Y para cerrar el repaso a la actualidad, volvemos a la vieja Europa para escuchar a la banda que puso de moda eso de remar a la manera vikinga, aquello de Rus, aunque luego se lo copiaran los noruegos en el Mundial. Hablamos de los suecos Amon Amarth.

Los suecos acaban de anunciar su 13º disco de estudio, llevará por nombre The Allfather Awakes, y se va a editar el próximo 2 de octubre a través de Metal Blade Records. Un disco que comenzaban a cebar con la primera pieza acústica de su carrera. Es esta que os suben ahora mismo, Pump Huff.

Y para el segundo single ya se ponen más burros, como de costumbre. Se lo dedican a Odín y el episodio en el que se sacrificaba uno de sus ojos para obtener sabiduría y conocimiento. El tema se llama como el cuerno vikingo, Galahorn, de Amon Amarth.

Hemos llegado al final de esta vuesa noche de yogos. 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

Marchamos hoy con un doble cumpleaños, pero no de personas, sino de discos. Y es que hoy, 27 de julio, cumplen años dos de esos incunables de la historia del rock y metal. Comenzamos con este que lleva sonando de fondo un buen ratín, Ride the Lightning, el segundo trabajo de Metallica, que vio la luz en 1984.

0: Y el segundo disco, que está de cumpleaños, es el quinto de AC/DC, Highway to Hell, que se editaba un 27 de julio de 1979. Es el quinto disco de los australianos y el último con Bon Scott a la voz. 47 años desde que se escuchaba por primera vez ese Highway to Hell, que va a ser el tema encargado de despedir la madrugada.
1: Un chucho, yogas, yogos. Nos vemos la semana que viene, a la misma hora, en el mismo sitio, y nos olemos el focico.

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0: Nel, pasa pa' aquí, hombre.
1: ¿Qué?
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1: ¿Qué tal, Asturias? Muy buenos días. Arranca otra semana en Desayuno con Liantes, en la sintonía de RPA, la radio del Principado de Asturias. Hoy es lunes 27 de julio de 2026. Rubén Morillo, ¿qué tal? Buenos días.
2: Buenos días, David Rionda. Buenos días a todos y todas. ¿Qué tal? ¿Cómo estáis? Último lunes ya de este mes, ¿no?
1: Sí.
2: O me lo estoy inventando. No, sí.
1: Bueno, último lunes de julio.
2: Ya, sí, no queda más días para estrenar otro lunes. No, sí. Último lunes de mes. Enseguida agosto ya.

0: El mes es vacacional por excelencia. Hay mucha gente que espera agosto. Y también te digo, con este tiempo que hemos tenido estas últimas semanas, yo es que creo que ya estamos como en octubre. O sea, porque llevamos con tiempo veraniego prácticamente desde mayo, no sé.
1: Y el 12 el eclipse, que ya lo tenemos ahí, ¿eh?
0: De verdad, sí, sí.
1: El esperado eclipse total que vamos a poder ver en Asturias. Bueno, hoy tenemos muchas cocinas preparadas, muchas cocinas que queremos contaros, así que sin tiempo que perder, saludamos a Mari Carmen Acevedo. Buenos días.

0: Hola, Mari Carmen, ¿qué tal? Buenos días.
1: Hello.
2: Hola, muy buenos días. Estoy genial, gracias. ¿Y tú qué tal? ¿Cómo va todo hoy?
1: ¿Qué tiempo tendremos este lunes 27 de julio en Asturias?
2: Para el lunes 27 de julio en Asturias no hay una previsión meteorológica actual disponible. Sin embargo,
1: vaya
2: en un análisis
1: histórico...
0: ¿Qué pasa, que es muy temprano y no te apetece madrugar?
1: Ay, Mari Carmen, Mari Carmen. Bueno, nada.
0: Bueno, pues muchísimas gracias por nada.
1: Por nada, Mari Carmen. Comentemos las...
0: ¡Efemérides! Y ya, esto espero que lo hagas mejor, Mari Carmen. Esto es una cosa muy... muy, muy rara, que nunca hacemos. Nosotros te vamos a contar efemérides, hechos que pasaron tal día como hoy, y tú de cada uno de ellos nos aportas un dato breve y curioso, sin repetir lo que ya hemos dicho nosotros. ¿Vale? Algo súper novedoso. Por ejemplo, mira, en 1923 aparece en Madrid el primer número de la revista de Occidente, fundada y dirigida por José Ortega y Gasset, hasta 1936.
2: Ah, buenísimo. Vale, mira, un dato curioso que no se suele decir es que Ortega y Gasset usaba la revista como un foro para experimentar con nuevas ideas filosóficas y sociales, y además muchos intelectuales europeos de la época colaboraron con él, dándole una proyección internacional súper importante.
1: Un 27 de julio de 1974, en Estados Unidos, la Cámara de Representantes inicia un proceso contra el presidente Richard Nixon por su implicación en el escándalo Watergate.
2: Exacto. Y un dato curioso es que este fue uno de los primeros casos en los que se utilizó el concepto de impeachment de forma tan directa y mediática, sentando un precedente histórico para los siguientes presidentes, como por ejemplo Bill Clinton.
0: En 1978, tal día como hoy, el Congreso de los Diputados, aquí en España, aprueba las leyes antiterrorista y la ley de la policía.
2: Exacto. Y un detalle curioso es que estas leyes se impulsaron en un contexto muy delicado tras los atentados de ETA, y se diseñaron para reforzar la seguridad del Estado, aunque luego generaron debates muy intensos sobre las libertades civiles en España.
1: El 27 de julio de 1986, Queen da un inolvidable concierto en Budapest, siendo parte de su exitosa gira Magic Tour. Este concierto salió en VHS al año siguiente.
2: Exacto. Y un dato súper interesante es que fue el primer concierto masivo de rock occidental celebrado en un país del bloque del Este. Y se estima que asistieron más de 80.000 personas, lo que fue súper revolucionario en su momento.
0: Y tal día como hoy de 2012 se celebra la apertura, ¿cómo se llama esto? El evento inicial, la gala inicial, ¿no? La apertura, sí, de los Juegos Olímpicos de Londres de 2012.
2: Exacto. Y un dato curioso es que la ceremonia de apertura fue dirigida por Danny Boyle y tuvo una simbología muy británica, con elementos de la Revolución Industrial, la música de The Beatles y hasta el homenaje a los servicios médicos. Fue todo un espectáculo.
1: Hoy cumple 61 años el portero paraguayo José Luis Chilavert.
2: Ah, buen dato. Y además, José Luis Chilavert no solo fue un portero legendario, sino que también se convirtió en un ícono por marcar goles de falta. Algo súper inusual para un guardameta.
1: Sí, ¿a que no lo sabías esto, Rubén Morillo?
0: No, yo bueno, lo único que me sonaba de Chilavert...
1: ¿Tú te acuerdas de Higuita,
0: no? No, yo, es que me estaba sonando incluso a Yalaver, pero ese era ciclista. Entonces, digo yo, me estoy perdiendo de deporte. No lo tenía muy controlado.
1: Rubén Morillo, este era uno que... que, bueno, aparte, lo que dijo Mari Carmen, ¿no? Además de ser muy buen portero, lanzaba muy bien las faltas. Entonces, cuando había una falta en el borde del área a favor de su equipo, salía de la portería, se iba corriendo a tirar la falta.
0: Y quedaba la portería vacía.
1: Claro, pero metía muchos goles de falta.
0: Pero si había una contra, igual se encontraba en la portería un poco vacía, sí, porque Chilavert estaba replegando, entiendo.
1: Eso sí. Era una versión un poco más light de Higuita. Me gustaba más Higuita porque Higuita sí que hacía unas locuras tremendas cuando se ponía a regatear.
0: Sí, porque le iba el show también, sí, sí.
1: A los delanteros. Esta era una versión un poco más light, pero también un portero muy, muy peculiar, José Luis Chilavert. Bueno, Mari Carmen, gracias.
0: Venga, hasta luego, Mari Carmen.
2: De nada. Me alegro de haberlo comentado contigo. Si quieres seguir charlando de deportes o de cualquier otra cosa, aquí estoy.
0: Hasta luego.
2: Un abrazo.
1: Continuamos en Desayuno con Liantes en este lunes 27 de julio de 2026. Según un reciente estudio, la autoestima y la satisfacción sexual están íntimamente relacionadas. Julia Sariego, buenos días.
3: Muy buenos días, David, y buenos días a todos los liantes. Y efectivamente, hoy os traigo una noticia sobre un estudio realizado por investigadores de las universidades de Zurich y Utrecht, en el que han descubierto que la autoestima y la satisfacción sexual están íntimamente relacionadas. El estudio revela que las personas con una autoestima más alta tienden a ser no solamente sexualmente más activas, sino también a estar más satisfechas con sus experiencias sexuales. Los datos se basaron en entrevistas realizadas durante 12 años a más de 11.000 adultos alemanes con una edad promedio de unos 26 años. Se les hicieron preguntas como ¿qué tan satisfecho está con su vida sexual? O ¿con qué frecuencia ha tenido relaciones sexuales en los últimos meses? O también se les pidió que estuvieran de acuerdo o en desacuerdo con afirmaciones como a veces creo que no valgo nada o me gusto tal como soy. Los investigadores concluyeron que la satisfacción sexual era clave para la autoestima, no la frecuencia real de los encuentros sexuales. Por otra parte, en los resultados del estudio no parece importar si las personas estaban en una relación o no. El vínculo entre la satisfacción sexual y la autoestima fue similar tanto si las personas estaban en pareja como si eran solteras. Y por último, como dato curioso, se vio que las personas mayores y las mujeres tendían a mostrar una conexión más fuerte entre la autoestima y el bienestar sexual que las personas más jóvenes y los hombres. Un saludo.
1: Gracias, Julia Sariego. Te escuchamos a ti, Julia, con tu canción Mi corazón va a seguir latiendo. Buena música asturiana aquí en Desayuno con Liantes en este lunes 27 de julio.

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9: Vamos con un vídeo que ha sido viral en TikTok, una TikToker que revela cuál es el producto común en España, un producto muy familiar para nosotros, que es un lujo en Finlandia. No quieren que las compremos. ¿El qué? Escuchemos.
10: En Finlandia no quieren que compremos fregonas.
11: Según yo.
10: Yo no suelo comprar fregonas porque solemos pasar la mopa, entonces no estaba al tanto yo del precio de las fregonas y me he quedado tiesa en el sitio.

0: Bueno, en este súper al que he ido tenían dos tipos de fregona, en realidad tres. Tenían el mocho para limpiar el parquet, que costaba casi 18 euros. 18. Y después un mocho de microfibra, que costaba casi 16 euros.
1: Ahí estaba ese vídeo viral, 40 euros una fregona en Finlandia.
2: Pero si un mocho aquí, el más barato, por 1,50 lo tienes, por 2 euros. Es verdad que es de estos que cogen todos los pelos y lo tienes que tirar a las dos semanas. Pero bueno, por lo menos si quieres uno barato lo puedes encontrar. Y el palo, yo en la vida, ¿cómo vas a pagar 23 euros por un palo de aluminio? Por el amor de Cristo. O sea, estamos tontos, 40 euros una fregona. No frego, vamos, no frego. En Finlandia yo, no, si viviese allí, no frego.
3: Vale, estoy un poco en shock ahora mismo.
2: Y hay un dato que no sabía. ¿Tú sabes que la fregona, podríamos decir que es avilesina?
1: ¿Qué me cuentas?
2: Bueno, hay muchas patentes. Entre el año 1900 y 1956 hay bastantes patentes que describen lo que conocemos como una fregona, ¿no? Una especie de palo o mango con una bayeta al final. Y bueno, pues hay una idea, hay una patente, es la 34.262, que firman Julia Montouse Fargues y Julia Rodríguez Maribona, dos avilesinas, que en 1953 patentaron esta especie de palo con fregona. Es cierto que a quien se considera el inventor o el que patentó lo más cercano a lo que consideramos hoy una fregona es un ingeniero riojano que se llama Manuel Jalón Corominas, que fue el que desarrolló la fregona como la conocemos e incluso con un caldero que permitía escurrirla. Lo típico de hacer fuerza y que atrapa el mocho, la propia fregona para escurrirlo, bueno, pues eso se le atribuye a este señor, que era un ingeniero riojano, Manuel Jalón Corominas, que tampoco es que sea el inventor. Siendo ingeniero tampoco tuvo que darle mucho a la cabeza porque este señor trabajaba en una base militar, había visitado la base militar estadounidense en la que estuvo destinado y vio cómo limpiaban el suelo con una especie de palos que llevaban una especie de sistema de fibras para quitar el aceite y otros restos que dejaban los aviones y otra maquinaria que utilizaban en el hangar, ¿no? Entonces dijo, uy, esto, espérate, que esto lo perfecciono yo con un mango o con una especie de sistema de atrape en el propio mocho y me hago de oro. Y fue el que lo patentó con un mango de 1,20 m, 1,20 m más o menos, 1,18 m de alto, y que nada, que allí estaba, inventó varias cosas, una especie de pedal también que hacía escurrir la fregona, y pues nada, fundó una empresa, Rodex, en 1956, por el propio ingeniero, el señor Jalón, y fue la encargada de comercializar todos los modelos de fregona que se habían patentado, que había patentado este hombre, y con el que, evidentemente, como os podéis imaginar, se hizo millonario.
4: ¡Vaya prestoso!
1: ¿Cómo suben los precios? Nos contaba antes esa TikToker que una fregona en Finlandia
2: 40
1: son
2: euros.
1: 40 eurazos.
2: ¿Dónde vamos?
1: Y estos días se ha hecho viral un vídeo en el que una persona encuentra un ticket del Mercadona.
2: ¡Lo vi!
1: De hace 20 años.
2: ¡Lo vi!
1: Y se ha viralizado, claro, porque el aceite de oliva está a 2,90.
2: Claro, sí.
1: Y claro, alucinas, en solo 20 años lo que han subido los precios. Silvia Meana, buenos días.
5: Muy buenos días, David. Buenísimos días a todos, liantes. La noticia de hoy, como bien dices, David, va relacionada con el precio de la cesta de la compra. Y es que un usuario ha compartido en redes sociales una fotografía de un supermercado Mercadona en Castellón del año 2004 y se ha hecho viral. En los últimos 3 años se ha observado una subida del 35,5% en los productos de alimentación debido a la retirada de algunas medidas como la rebaja del IVA o la distribución de tarjetas monedero para ayudar a las familias más vulnerables. Ante dicha situación, un usuario ha compartido en sus redes sociales la fotografía de un ticket de compra de hace 20 años y la diferencia de precios es abismal. El precio final es de 52 euros y en la extensa lista de la compra se incluyen todo tipo de productos. Entre los productos destaca la botella de aceite de oliva de 1 litro a 2,90 euros, cuyo precio actual es de 6 euros, una docena de huevos por 1,09 euros o 5 kilos de patatas por 1,35 euros. Precios de 2004 que, si los comparamos con los actuales a día de hoy, pueden parecer excesivamente baratos. Una nostalgia económica en toda regla que no ha tardado en hacerse viral en las redes sociales. Y no es para menos, ¿verdad, liantes? Un beso y hasta la próxima.
1: Gracias, Silvia Meana. Un minutín de música y continuamos. AC/DC, Highway to Hell.

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1: Bueno, empezamos. 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
1: Tenemos el resultado del último, de un último estudio que ha publicado la aseguradora Aegon sobre la salud y estilo de vida de los asturianos. Y refleja este estudio que 7 de cada 10 habitantes del Principado de Asturias sufren síntomas de ansiedad o depresión. Los asturianos y asturianas tienen una percepción de 7 puntos sobre 10 en lo que respecta a su estado psicológico. Parece que es una cifra alta, aún así somos una de las autonomías con el porcentaje más bajo de toda España, porque este porcentaje, por ejemplo, se eleva hasta un 98% en la comunidad foral de Navarra. La valoración general del estado de salud mental es positivo en España, pero hay una gran mayoría de personas que reconocen sentir estos síntomas. Por edades, quienes se sienten más fuertes serían las personas de más de 65 años, los que están más fuertes emocionalmente, y en cambio la franja de edad más vulnerable comprende entre los 26 y los 40 años. Curiosamente, las personas que ya están jubiladas o tienen la vida más cómoda o más resuelta están más tranquilos, y las personas más jóvenes que tienen que buscarse un porvenir o que tienen ganas de independizarse o que tienen ganas de formar su propia familia son los que están más agobiados. No sé, yo lo veo todo el sentido, no sé cómo lo ves tú.
9: Sí, sí, es que tampoco hay mucho más que podamos añadir. O sea, hay un tema que los políticos deberían abordar y es urgente, porque más de uno ya, incluso cuando tienen que hacer algún tipo de valoración, sobre todo cuando hablamos de salud, parece que se obvia, ¿no? O sea, la salud mental es como otra cosa que no tiene nada que ver con la salud, digamos, física, ¿no? Que te pueda doler un pie o que tengas una gastroenteritis, este tipo de cosas. Pero la salud también, como parte del cuerpo, incluye la salud mental, que parece, y digo, que está olvidada. Hay muchos planes que se están poniendo en marcha. Yo creo que vamos un poco tarde. Si 7 de cada 10 han sufrido en alguna ocasión ansiedad, depresión o algún otro tipo de trastorno, y muchos no pueden acceder a un servicio que les ayude o que les pueda guiar cómo tratar estos síntomas, estas dolencias, pues es un poco para hacernoslo mirar, ¿eh? Tendríamos que poner un poco más de nuestra parte, sobre todo, como digo, los que mandan, los políticos, que son los que organizan los recursos.
10: Es ciertísimo.

0: Y la depresión o la ansiedad y el alcohol es un binomio peligroso.
1: Pues sí.
0: Muchos recurren, muchas recurren al alcohol para ahogar las penas, pero beber alcohol no solo sirve para olvidar, se han descubierto nuevos aspectos en,
1: sí,
0: en un estudio.
1: Hay un estudio reciente de la Universidad de Chicago que pone en duda una creencia que está muy arraigada sobre beber alcohol, y es que hay esa idea de que a medida que avanza la adicción al alcohol, el placer que se obtiene al beber disminuye, y que las personas, especialmente aquellas que tienen depresión, beben principalmente para aliviar el malestar emocional. Sin embargo, esta investigación muestra que las personas con trastorno por consumo de alcohol y depresión experimentan niveles altos de estimulación y placer al beber que son comparables a los de quienes no tienen depresión. Este es el hallazgo. Hay una profesora de psiquiatría y neurociencia que se llama Andrea King, de la Universidad de Chicago, los que han hecho este estudio, que es la autora principal, y dice que existe esta creencia popular de que la gente bebe en exceso cuando está deprimida y que se trata principalmente de automedicar, pero que en el estudio que hacen ellos analizan el consumo en el entorno natural y utilizan informes en tiempo real a través de smartphones. Participantes con estas dolencias y depresión reportan efectos positivos y gratificantes del alcohol, al igual que aquellos que no tienen depresión. Es decir, que les sorprendió que para este estudio, que era bastante sofisticado, ya ves que llevaban aplicaciones en el teléfono para decir cuando estaban bebiendo por qué bebían y cómo se sentían, y llegaron a esta conclusión. Y dice que desafía las nociones tradicionales sobre cómo afectaba el alcohol a las personas deprimidas que beben en exceso. Y además sugiere, dice, que los tratamientos pueden ser más efectivos si se enfocan no solo en los síntomas de estrés y depresión, sino también en las vías neuronales asociadas al placer que genera el alcohol.
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0: Una alternativa al alcohol es la cerveza sin alcohol.
1: Cada vez más lograda, ¿eh?
0: Cada vez más lograda y cada vez con más éxito.
1: Sí,
0: en
1: sí.
0: Nuestro país, por ejemplo, se consume más cerveza sin alcohol que en toda Latinoamérica. Esta bebida supone el 14% del consumo total cervecero, que ha convertido esta variante en un nicho de innovación que mueve, solo en el súper, casi 230 millones de euros al año, según datos de la consultora Circana.
5: Ahí va.
0: Los supermercados españoles venden 129 millones de litros de cerveza sin alcohol al año. Cada vez más, como decimos, el sector achaca este fenómeno a los hábitos y consideración de los españoles a esta bebida, que es una opción muy popular, que se escoge gracias a su frescor y sabor, y además a la elevada responsabilidad de sus consumidores. Es más, casi la mitad de las ocasiones en las que se consume cerveza sin alcohol se asocia con la conducción.
6: ¡Maravilloso!
1: Está muy bien, sobre todo, pues eso, si tienes que conducir y te apetece tomar una cerveza. Yo creo que también, y esto es un aspecto bastante importante, aunque la gente no le da importancia, una cuestión también social. Esto de si no bebías cuando salías en grupo y todos bebían, eras como el raro. Ahora hay gente que puede pedir una cerveza tranquilamente 0-0 y no se siente apartada. Que hay gente que se sentía así, si no era parte o no formaba...
0: Parece que te sientes más integrado, ¿no?
1: Parte del grupo, eso es. Pero evidentemente no sabe igual. O sea, el amargor de una cerveza con alcohol no lo tiene, es un poco más suave. Tú pides una tostada 0-0 y no sabe... No, a ver, se asemeja, pero es verdad que le falta, pues ese, el típico amargor, igual algo como
0: cuerpo.
1: Sí, pero bueno, es una alternativa y no tiene nada que ver con las primeras cervezas sin alcohol que llegaron, que era agua con un poco de sabor ahí a algo que se asemejaba un poco a lo que era una cerveza, pero ahora están bastante, bastante logradas, sí.
7: Claro que sí, campeón.
0: No es buena idea, no es sano, no es saludable lanzar indirectas a tus exparejas.
1: Es que eso no es pasar página.
0: Según la psicología,
1: claro.
0: No es maduro, ni es pasar página, y no es que estés dando la turra a tu expareja, es que es malo para ti. Y la psicología lo explica muy bien. María Álvarez, muy buenas.
8: Bueno, queridos liantes, pues efectivamente, abramos ya pues ese melón para debatir si realmente es bueno para quien las lanza tirar indirectas durante una ruptura o no. Sea como fuere, cuando se conoció la separación entre Gerard Piqué y Shakira, la letra de Te felicito cobró un nuevo sentido, ¿verdad? Tras ese Te felicito, qué bien actúas, de eso no me cabe duda, habríamos. Meses después, con la ruptura ya más que confirmada, llegó

0: monotonía. Con frases como, si recordaréis, no fue culpa tuya, ni tampoco mía, fue culpa de la monotonía. Si en esos temas las indirectas estaban claras, en la colaboración de la colombiana con el productor argentino Bizarrap, son básicamente directas. Una loba como yo no está para tipos como tú. A ti te quedé grande y por eso estás con una igualita que tú. Yo solo hago música, perdón que te salpique. Me dejaste de vecina la suegra con la prensa en la puerta y la deuda de Hacienda. O tiene nombre de persona buena, claramente es igualita que tú. Esas son solo algunas de las muchas referencias que hace Shakira en la canción, obviando los gestos de la cantante en el vídeo a su ya expareja Piqué y a su nueva relación Clara Chía. Y vuelvo a preguntaros, ¿esa no tanta indirecta? Es decir, ¿esa no lanzar tantas indirectas tras una ruptura? Bueno, pues hay quien dice que sí, que nada mejor que plasmarlo en el arte, ¿eh?, como ha hecho la cantante. Recuperamos las declaraciones de la psicóloga Teresa Terol, que ya analizó este tema hace unos meses cuando se publicó Monotonía, parte de cuya letra pues os tarareaba, os cantaba ahí hace unos instantes. Según ella, dice que tenemos derecho a cometer errores y por tanto no tiene sentido que estés castigando por ello, ¿no? Que tenemos derecho también a cambiar de opinión, a ser impulsivos, que no podemos ir de justicieros e intentar humillar públicamente. Ese tipo de conductas hablan peor del que habla, del que se culpa. Eso es lo que señalaba Terol tras las indirectas de Monotonía. Sea como fuere, la cantante ha conseguido el que probablemente será su gran éxito de los últimos años. Y eso que si de algo goza Shakira es de una buena respuesta en números a sus canciones, ¿eh? No obstante, la psicóloga apuntaba que la clave está en perdonar y que no perdonamos por la otra persona, sino por nosotros mismos, por poder avanzar. Damos las gracias por lo vivido, decimos adiós, bueno, esa es la teoría, ¿no? Entonces, la pregunta que yo os formulo es, ¿a la tercera ha sido la vencida? ¿O habrá un cuarto tema lleno de indirectas hacia el futbolista? Las reacciones evidentemente no han tardado en llegar en redes sociales por parte de compañeros de profesión como Alejandro Sanz o Aitana. También reaccionaba Ibai Llanos, el streamer amigo del propio Gerard Piqué, que ha confesado que la canción es un temazo. Y según sus propias palabras ha dicho, descansa en paz Gerard Piqué, no me esperaba que fuese tan fuerte, es toda la canción a full. Eso era lo que decía Ibai Llanos. Bueno, pues nada, esa era la noti de la semana y así os la he contado. Recordad, yo solo hago música, perdón que te salpique. Chao.
1: Gracias, María Álvarez. Escuchamos un minutín de música. Joaquín Sabina, Embustera.

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2: Noticia que ha sido viral recientemente, divertidas reacciones a la receta de paella de Kit Kat de un cocinero.
12: Ay, no, qué marranada,
2: no una paella con arroz, no una fideuá, no, una paella de Kit Kat. Qué auténtica locura. Y lo va a explicar nuestro experto en gastronomía, don Carlos Herrera. Don Carlos, ¿cómo se puede hacer una paella de Kit Kat? Señoras, buenos días.
13: Me alegro, ¿qué tal? ¿Cómo estamos? ¿Todo bien? Pues esto es una tontería, ¿eh? Que ha hecho un youtuber, un influencer que se llama Dre Pao, que es un cocinero canadiense y que ha probado aquí en nuestro país hacer uno de los platos estrella como la paella, pero con su seña de identidad, añadiendo porquería como el Kit Kat, algo que le encanta. Y dirán ustedes, ¿con qué motivo? Pues nada, hacerse viral. Pero... sin el vídeo. Pero se lo ha dado a probar a otro influencer español que igual le suena y que se llama este muchacho... lo conocerán, sale en la televisión, Suso Jones, que es cantante también y hace muchas cosas, pues es vecino de este otro y le ha dado a probar esta marranada y esto es lo que ha dicho Suso Jones.
14: Chocolate paella made by Spanish neighbor.
13: Es el otro.
14: Let's see what he thinks.
15: A ver cómo está esto.
14: Wow.
13: Wow no.
15: It's like a rock collector. But with chocolate. If they put this on a restaurant, I would like it.
9: You'd buy it?
2: Vale, es una paella dulce, ¿no?
15: I give an egg.
2: Lleva yogur.
13: Es una marranada. Es una paella a la que dice Suso Jones que sabe un poco como arroz con leche, ¿eh? O algo así.
2: Lleva yogur, chocolate, cereales y arroz. Es una paella dulce, vamos.
13: Asquerosa. La pinta es asquerosísima. Yo no digo que no esté rico, porque al final es como, pues eso, una especie de arroz con leche, en la que tiene usted los ingredientes base, el arroz y algo meloso, en este caso... pues con un chocolate. A mí me parece una marranada y una aberración culinaria, pero seguramente esté rico esto, ¿no? Yo no lo discuto. Pero evidentemente esto está hecho solo con un motivo, solo por una cuestión, y es para hacerse viral. No hagan mierda, por favor. Consejo...
2: de Carlos Herrera.
13: De Carlos Herrera.
2: Gracias, don Carlos.
13: Adiós a todos.
2: Más noticias virales. Un óptico explica la razón por la que no es lo mismo usar lentillas en Galicia que en Murcia. El TikToker @enfoquevisual_byalberto cuenta en un vídeo cómo influye el uso de lentes de contacto dependiendo del lugar de España.
16: Ostras,
2: en el que vivas.
16: Esto es interesante, ¿eh?
2: Atención.
17: ¿Por qué un vasco o un gallego llevará mucho mejor sus lentillas que un maño o un murciano? ¿Tendrán los ojos más resistentes?
18: Si os fijáis en todas las cajas de lentillas blandas, nos aparecen estos porcentajes de aquí, en el que uno de esos números es la cantidad de agua que contiene la lentilla. Esto quiere decir que desde que la sacas del blister y te la llevas al ojo, van a depender directamente de tu lágrima. En ciudades como Bilbao o A Coruña, se llevarán mucho mejor durante más tiempo y darán menos problemas, mientras que en Zaragoza o Murcia molestarán antes y causarán en general más inconvenientes. Simplemente ocurre que en lugares donde la humedad relativa suele estar entre el 70 y el 80%, como en las primeras ciudades, se hará mucho más confortables de llevar que en ciudades tan secas y áridas como Zaragoza o Murcia.
16: No me sorprende, porque lo que tengo entendido es que este tipo de lentillas blandas, que son las que usa la mayoría de la gente, están hechas de gel acuoso, es decir, en parte de su composición es agua. Entonces, si vives en un sitio que es muy muy seco, pues evidentemente ese agua poco a poco se irá perdiendo de esta matriz de tipo gel con la que están conformadas y fabricadas estas lentillas. Así que, bueno, pues tiene toda la lógica del mundo. En sitios húmedos, pues se llevarán mejor y serán más cómodas, porque serán más flexibles al tener más agua que en sitios muy muy secos.
19: Claro que sí, campeón.
2: ya que hablamos de lentillas, vamos a recuperar una noticia que os contamos hace algunos meses, pero que hila muy bien con este asunto. Es la sorpresa que se llevó un oculista cuando llegó una paciente. Esto sucedió en California, en Estados Unidos, con molestias en el ojo, y le extrajo 23 lentillas. Llevaba 23 lentillas una encima de otra. Claro, como para no tener molestias.
16: Igual veía muy, muy mal y dice, me pongo otra.
2: Bueno, a tu madre le sucedió algo parecido. Sí, sí, no fueron 23,
16: sí, esto lo comentamos,
2: fueron dos
16: ya.
2: O tres.
16: Ya lo comentamos, pero fueron dos o tres. Sí, sí, lo que, a ver, yo entiendo lo que le pasó a mi madre, porque si no ves bien, y precisamente te vas a poner las lentillas para ver bien, te cuesta un montón atinar en el vasito ese donde están las lentillas, en la cajita esa con el líquido. Caray, es que no ves si estás cogiendo una o si tienes la de otro paquete. Total, que mi madre al final puso lo que ella creía que era una lentilla y debía haber dos o tres pegadas, una encima de otra. Y se asustó mucho porque, claro, lo vio todo borroso y dijo, ay Dios, a ver si es que hice aquí, armé una infección o algún tema. Porque claro, al ponerse lo que ella creía que era solo una lentilla, pues iban ahí en el pack unas cuantas.
2: De todas formas, tu madre es bastante despistada, ¿no?
16: Sí.
2: En general.
16: Finalmente se operó, ¿eh? Ahora ya está operada, desde hace años, sí, sí, sí.
2: Yo de tu madre la que más me gusta es la foto que me enviaste, creo que era en el aeropuerto de Londres o algo así, o era en una estación, no recuerdo exactamente
16: fue,
2: dónde.
16: Fue en el aeropuerto de Stansted.
2: Estaba fumando al lado de un cartel de prohibido fumar.
16: Sí, sí, sí. Sí, sí, sí. Sí, fue una de las veces que fuimos a ver a mi hermana cuando estuve viviendo allí unos años, sí, sí. Y salió justo, ay, necesito echar un cigarro, por Dios. Sí, sí, lo pasaba muy mal en el avión, estaba muy nerviosa, entonces lo primero que hizo fue bajar, salir corriendo de la terminal. Y justo en el pórtico, en el porche, al lado de la puerta de entrada de la terminal, había un cartel gigante que ponía, no fume aquí. Vamos, y mi madre al lado del cartel, echando un piti. Y yo, bueno, esto...
2: Oye, ¿cómo fue aquella, esa no recuerdo exactamente dónde, pero también me suena que me la contaste, que estaba con tu padre y dijo, voy al baño?
16: Fue también allí, fue todas las
2: veces. Y de repente empezó a sonar una alarma y dijo, claro, tu padre, ya algo lío.
16: Mi madre fue al baño en una de las cafeterías o tomando, no sé si era una cerveza o lo que fuese allí, también en Inglaterra. Y entonces mi madre fue al baño y no encontraba la cisterna del váter. Y lo único que encontró fue un cordón muy largo que dijo, jo, me pareció muy raro que eso fuese la cisterna, porque era como rojo y tenía como unas líneas llamativas blancas. Claro, claro que era rara porque no era la cisterna, era un cordón por si te caías o te pasaba algo dentro del servicio, tú tirabas allí, era la alarma, que en algunos locales lo tienen que tener así por ley. Entonces mi madre tiró convencidísima de la cadena. Claro,
2: pero lo gracioso es la reacción de tu padre.
16: Mi padre ni se mutó, mi padre ya sabía.
2: Ya sabía que pasaba algo.
16: Dijo, esto fue Tere que armó algo en el baño, y efectivamente salió mi madre muerta de la risa y la alarma sonando en el sitio.
4: ¡Vaya empanada!
2: Las aventuras de Tere en el extranjero, y otros extranjeros se enamoran de Asturias y compran vivienda aquí, o compran casa, piso aquí, ¿no? ¿De dónde vienen? Nos lo cuenta Olivia Vega. Buenos días, Olivia.
5: Buenos días, Liantes. Así es, según un estudio de Engel & Völkers, la compraventa de viviendas en Asturias creció un 18,6% en el año 2024. Esto sitúa a Asturias como la cuarta comunidad con mayor incremento de toda España. Los compradores extranjeros suelen buscar viviendas amplias y bien ubicadas, según este estudio, y para los compradores con más poder adquisitivo, en Gijón, destaca la demanda de chalets en la parroquia de Somió, con parcelas que van entre los 500 a los 1.000 metros cuadrados y viviendas de 300 a 400 metros cuadrados. Y por su parte, también los más pudientes buscan en Oviedo y otras zonas del interior interés por pisos de grandes dimensiones, a ser posible siempre con parcela propia. Este éxito se debe en gran parte al atractivo del clima templado, la gastronomía y la combinación única de mar y montaña que han convertido a nuestra comunidad en un punto de referencia para la inversión extranjera.
2: Gracias, Olivia Vega. Un minutín de buena música. Grité una noche de Nacha Pop.

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12: Hace un ratín os contaba que atendemos los mensajes que nos llegan a nuestro Instagram, @desayunocoliantes, mensajes en los que nos decís que el programa os divierte, que os levantáis con buen humor, y nos habéis pedido que recuperemos la historia del curandero del machete, que os hizo mucha gracia. La historia de ese curandero que cura, vamos, con un machete, a lo bestia. Vamos con la historia.
13: Afila el machete, pero no para cortar un trozo de carne, sino para operar sin anestesia a sus pacientes. Con esta herramienta extrae supuestos tumores de la parte alta de la columna, del estómago y de cualquier zona afectada. Lo hace en minutos y sin un solo grito de dolor de los intervenidos.
14: Es que me ofende, o sea...
12: Esto es en Cuba, por cierto.
14: Cinco años de medicina, el MIR,
12: y
14: especialización...
12: Y te llega el curandero del machete,
14: y te llega aquí este, uno con un machete. Compró la primera ferretería, que por cierto tiene mala pinta ese machete.
12: ¿Tiene mala pinta el machete?
14: Está más oxidado. Eso ya tiene tétanos solo mirándolo. Te da tétanos mirándolo.
12: El poder viene de unos espíritus y él ofrece un diagnóstico a través de un procedimiento creado por él mismo. Una vela.
13: Dice que llega a este diagnóstico viendo la imagen que va dibujando una vela encendida delante de una hoja de papel. Y en él creen cientos de personas que día y noche llegan a su casa en La Habana buscando el alivio que no encontraron en la medicina convencional.
15: Vienen, salen satisfechas, sin caminar, caminan.
14: Claro, es que ese es el problema. Es gente que ya le han dicho que no tiene solución o que tienen un problema grave de salud.
12: Y se aferran
14: a lo que sea. Esto es lo doloroso de este tipo de casos.
12: Ojo que Cuba es un país donde hay una tradición de curanderismo muy importante. Son... relativamente permisivos con los curanderos, pero los médicos han dicho que de ir a este curandero de machete...
14: Sí.
12: Bueno, que cuidado, que no es tan buena idea.
13: Pero los médicos cirujanos advierten sobre los riesgos al ponerse en manos de gente como Goliat.
16: Pueden infectarse y tener complicaciones.
14: ¿Se llama Goliat?
16: Después, sí. ¿No? Por una persona que no está preparada, que no tiene la menor idea de lo que es la anatomía.
13: El sanador dice que seguirá ayudando a quien lo necesite y que lo único que lamenta es no haber podido salvar la vida de su madre y hermano cuando enfermaron. Asegura que no confiaron en él, acusándolo de hechicero.
14: ¿Qué va a decir el médico? Probe mío.
12: Continuamos hablando de medicina aquí en Desayuno Coliantes en RPA, la radio autonómica de Asturias. Bueno, digo, continuamos hablando de medicina como si esto fuese medicina, pero bueno. Ahora sí vamos a hablar de medicina, mejor dicho.
17: Vale, estoy un poco en shock ahora mismo.
12: ¿Cuál es el problema de salud que más preocupa a los asturianos y asturianas? ¿Cuál es? Que tengo yo intriga por saberlo.
14: A ver, esto es un estudio que ha hecho una empresa que se llama Doctoralia. Hay dos cuestiones clave fundamentales. La primera, las búsquedas en este 2024 han crecido muchísimo con problemas, las que tienen que ver con problemas de salud mental y sobre todo pues eso, con algún tipo de trastorno, para que te hagas una idea, como la ansiedad, el trastorno por déficit de atención, el trastorno obsesivo compulsivo. Estas son las búsquedas que más han crecido. Y en función de estas búsquedas han hecho un ranking de lo que sería la mayor preocupación por comunidades autónomas. Y en Asturias... la mayor preocupación médica es...
12: ¿Cuál es?
14: La alopecia.
12: ¿La alopecia?
18: ¿Cómo te ha quedado el cuerpo?
14: No estamos solos. La alopecia es lo que más preocupa en Asturias, también en Galicia, en Madrid y en Cataluña. ¿Vale? Esto es lo que más nos preocupa. Que ya ves que es una cuestión un poco... bueno, pues sencilla, ¿no? O podemos decir que no muy grave. Nuestros vecinos, por ejemplo, leoneses, tienen como mayor preocupación las cuestiones de hemorroides... Nuestros vecinos cántabros, la menopausia es lo que más se busca, y por proximidad, como digo, los gallegos también la alopecia. Y luego es curioso que hay sitios, pues eso, en función de la geografía, no sé si tiene mucho que ver, pero por ejemplo en Andalucía lo que más preocupa es el acné, Y luego, lesiones deportivas es solo en Aragón. O sea, en el resto de España no nos importa tener un esguince.
5: ¡Ya lo que hay!
12: Y al final, no es cuestión ni de pelo, ni de ropa, ni de nada. Es cuestión de actitud, de personalidad, lo de gustar a los demás. Primero hay que gustarte a ti mismo para gustar a los demás, y es una cuestión más interior y más mental que otra cosa. Y no lo digo yo, lo dice la ciencia. Este es el método para seducir a alguien según la ciencia. Bea Cantelli, buenos días.
6: Buenos días, David. Buenos días, liantes. Hoy vengo a hablaros de una noticia, o mejor dicho, vengo a contaros, a desvelaros cuál es el método infalible para seducir a alguien, todo esto según la ciencia. Así que todos los que habéis comenzado vuestro 2025 buscando a vuestra media naranja, estad atentos, porque la clave es nada más y nada menos que la risa. Diversos estudios en psicología han coronado a la risa como elemento esencial para generar una conexión auténtica y seductora. De ahí que ser capaz de hacer reír a otra persona podría ser la clave infalible para conquistar su atención y su afecto. Y es que el humor es una de las herramientas más efectivas para establecer vínculos románticos. La risa activa regiones del cerebro asociadas con el placer y la recompensa. Basta con demostrar autenticidad y confianza al desplegar el humor. La clave para conquistar un corazón comienza con una sonrisa. Así que, ¿yo qué queréis que os diga? Si os doy mi opinión personal, estoy totalmente de acuerdo, porque cuando estás a gusto con una persona, cuando esa persona te hace reír, te divierte, se te olvida mirar el reloj, te pasan las horas volando, ahí de verdad es donde está el amor y no solamente en un físico. Así que nada, ya me contaréis qué tal va vuestra búsqueda y a ver si nos funciona esto de la risa. Un besazo, liantes.
12: Gracias, Bea Cantelli. Escuchamos a Thalía, Amor a la Mexicana.

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0: Nos vamos al año 1990 con la película Agenda Oculta.
1: Es el registro de una conversación que tuvo lugar en casa del señor Alec Nevin. Su propósito era establecer un gobierno conservador con un liderazgo de tendencia derechista. Yo había mostrado mi apoyo y fui invitado a asistir a la reunión. Llevé conmigo una grabadora que se activaba por la voz. Aflojar un poco a la gente en esta dirección, a los militares y a nuestros amigos del servicio de inteligencia, es realmente realzar el caso para una dramática resolución constitucional.
2: Sí, pero no subestimes la flexibilidad.
1: Necesitamos presionar a Palacio para que dé legitimidad a...
0: Miguel Ángel Muñiz, muy buenas.
3: Buenas, hombre, ¿cómo estamos?
0: ¿Qué es esta película y por qué la recuperamos?
3: Bueno, Agenda Oculta es una película que tuvo mucha repercusión, sobre todo a nivel de crítica en su momento, y está hecha por un director que a mí no te diría que era como hace, yo qué sé, igual 15, 20 años, era como un director del que huía porque no me interesaba nada su cine o creía que no me interesaba, ¿no? Luego empecé a verlo y me di cuenta que sí me interesaba. Ken Loach, un tipo conocido por su cine de denuncia social, de pues películas como Lady Bird, Tierra y Libertad. Bueno, es que tiene un montón. Lleva haciendo películas, yo creo que desde los años 70. Es un tipo británico muy, muy interesante. A mí esta es la película que más me gusta. Y es la que más me gusta porque creo que es como la unión perfecta de un cine de denuncia social con un thriller. Realmente es una película de intriga que gira sobre el mundo del IRA, ¿no? En este caso, no tanto los tejemanejes del gobierno británico con respecto a Irlanda, sino aquí un poco el conflicto actual de aquellos finales de los 80, primeros 90, el conflicto con Irlanda del Norte, y se centra un poco en un americano interpretado por Brad Dourif, que bueno, es un actor que lo habéis visto en miles de películas, tampoco sabría deciros una, pero es un tipo que tiene una cara, una fisonomía muy particular, ¿no? Que es el prometido, el novio de Frances McDormand, que es la protagonista de Fargo, la policía de Fargo, ¿no? Para que os deis cuenta. Y bueno, pues van a investigar unos abusos, digamos, ellos trabajan para una no una

0: diferentes niveles, no solo con este tema del IRA, y entonces, de manera encubierta, la policía británica se lo carga. Y entonces todo tiene una pátina de realidad, y es que al final es la realidad, que te deja muy, muy mal sabor de boca, ¿no? Entonces, ya te digo, me parece muy interesante porque, por un lado, juega con todo el tema del thriller, ¿no?, y sus convenciones, ¿no?, de género, pero por otra tiene todo este río de denuncia social del gobierno que entronca con la denuncia de los gobiernos de los años 70, ¿no? Estas películas de que el gobierno era el enemigo, ¿no? Pues los tres días del cóndor, todo esto, donde no te puedes fiar de nadie, porque las altas esferas están corrompidas, pero las del medio también, ¿no? Y la persona a la que confiabas te va a traicionar o va a hacer que te maten. Y esa sensación de paranoia, de desconfianza, de que no hay escapatoria, no hay salida, claro, es algo que da mucho juego en el cine, ¿no? O en las novelas, ¿no? Es una base que funciona muy bien.
1: Pues tomad nota de esta película, Agenda Oculta, 1990. Miguel Ángel Muñiz, gracias.
0: Venga, chao.
1: Nos vamos escuchando un clásico de la música asturiana, Las hazañas bélicas de los Stukas. Regresamos mañana martes a las 7 de la mañana. Rubén Morillo.
2: David Rionda.
1: Hasta mañana.
2: Hasta mañana. Chao a todos.

0: Son las 8.
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0: ¿Qué tal? Muy buenos días. Sergio Lleras será el candidato del Partido Socialista a la alcaldía de Oviedo. El secretario general de las Juventudes Socialistas de Asturias ha ganado a Enrique Rodríguez Nuño las primarias de la AMSO. Lleras ha obtenido 148 votos frente a los 124 del actual director general de promoción de la autonomía personal del Principado. La participación ha sido de algo más del 44%. Han votado 284 personas del total del censo de los socialistas ovetenses. Lleras, como decimos, era el candidato de los socialistas a la alcaldía de Oviedo. Espera arrebatarle el poder a Alfredo Cantelli.
2: Pues yo creo que lo primero que tenemos que hacer ahora es hacer un programa electoral ambicioso, volver a hablar de aquello que preocupa a los vecinos y a las vecinas, volver a hablar de lo cotidiano, volver a convencer y sobre todo patearnos el municipio de arriba abajo, todos los barrios, toda la zona rural. En eso vamos a estar, en hacer ese programa electoral, en darnos a conocer, en crear los mejores equipos y sobre todo en engrasar la maquinaria de este Partido Socialista que está en condiciones de ganarle la alcaldía al Partido Popular el año que viene.
0: Declaraciones de Sergio Lleras y eran nuestras compañeras de TPA tras el escrutinio de las primarias de la AMSO. Y más.

0: Asuntos. La cuenca del Nalón cumple ya 3 meses sin servicio de búhos. No hay fecha prevista para recuperar el servicio. Los usuarios han iniciado una recogida de firmas impulsada por Paula García y llevan algo más de 1.000.
1: Ahora con las fiestas patronales y el verano, pues no podemos quedarnos hasta un poco más tarde. Que nos devuelvan el búho, que nos mejoren el transporte en general y sobre todo los fines de semana que pongan más frecuencias, porque es que no puede ser gente viniendo de pie, porque además es que es peligroso, es delito también.
0: La plantilla, mientras, denuncia que la empresa todavía no ha implementado las medidas requeridas por Inspección de Trabajo para levantar la suspensión temporal tras la agresión que, recordamos, sufrió un conductor en marzo de este 2026. Aseguran seguir sin mamparas, tampoco cuentan con protocolo de seguridad ni tienen cámaras GPS insuficientes, dicen los trabajadores de la línea nocturna de la cuenca del Nalón. Una situación que denuncia Luz García, secretaria general de la Federación de Servicios a la Ciudadanía de Comisiones Obreras de Asturias.
2: Después de esos 2 meses no tenemos ninguna medida de seguridad. La empresa está toreando y tomando el pulso a todas las personas de la cuenca del Nalón, y nuestra obligación es exigir a la Inspección de Trabajo que pase a la fase de sanción económica a la empresa, y a la Consejería que decida de una vez qué va a hacer con la licitación de los servicios a esta empresa.
0: Y más asuntos. Los servicios de emergencias de la Comunidad de Madrid avisan de que las rachas de viento de hasta 30 kilómetros por hora previstas para hoy compliquen las labores de extinción. Durante toda la noche se ha trabajado en la estabilización del fuego del incendio que ataca la Sierra Oeste, el de Ávila, y es ya el peor incendio de la historia reciente de nuestro país, tras quemar más de 50.000 hectáreas. El frente ha llegado a ser de 160 kilómetros y lo que se teme ahora es que las llamas se unan a las de Madrid. No obstante, el ministro del Interior, Fernando Grande Marlaska, es relativamente optimista.
3: Vamos evolucionando en positivo comparado con el día de ayer. Pero vuelvo a decir, todo muy despacio. Y si avanzamos, aunque sea muy despacio y es positivo, es consecuencia de ese esfuerzo, porque la meteorología no nos está ayudando nada. Y estamos, como bien sabéis, enfrentando el incendio que podríamos calificar como más importante y más agresivo de la historia de España.
0: 7 bomberos asturianos están colaborando en la extinción de los incendios de Madrid y de Ávila. Uno de ellos es Roberto, miembro del equipo de bomberos de la Morjal.
4: Hasta las 10, las 11 de la mañana son las horas que están permitiendo pues poder, digamos, adelantarte un poco al incendio, porque cuando el día calienta y el incendio coge virulencia, queda totalmente fuera de capacidad de extinción.
0: Y el juicio de la Operación Kitchen podría quedar esta semana visto para sentencia, después de que a lo largo de todos los próximos 5 días declaren en sus alegatos finales las defensas de los principales acusados. Por ejemplo, hoy intervendrá el abogado del excomisario Villarejo, mañana lo hará el ex chofer del ex tesorero Luis Bárcenas, antes de que, como decimos, quede visto para sentencia ese juicio de la Operación Kitchen. Esto es todo por el momento. Más información a partir de las 8:30 en la primera edición de Asturias Hoy.
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6: Según un estudio de la Asociación de Fabricantes y Distribuidores, AECOC, 7 de cada 10 españoles mantienen o reducen su gasto en bares. El 22% gasta ahora menos por precaución o dificultades económicas, y el 45% sigue en un nivel similar de desembolso. Los consumidores están adoptando medidas como acudir en horas menos concurridas, elegir opciones de menú reducidos o buscar fórmulas de precio cerrado para controlar su presupuesto en hostelería. El documento advierte de que el consumo de los platos preparados del supermercado crece significativamente, abriendo vías de colaboración entre el retail, comercio minorista y la hostelería.
7: Yo lo que hago.

0: Yo no he cambiado demasiado mis hábitos en los bares. Gasto más o menos lo mismo. Pero sí que es cierto que puede haber gente que esté reduciendo el gasto en bares o en hostelería en general. Hay una cosa que me hace mucha gracia y es que yo creo que es de los últimos sitios de los que, no solo un asturiano, sino de los que un español recortaría. Y es curioso porque muchas veces gran parte del dinero de ocio se va en este tipo de salidas, ¿no? A cenar, a tomar algo con los amigos. Pero yo creo que es de los últimos sitios donde un ciudadano, insisto, no solo asturiano, sino español, recorta. O sea, prefiere quitarse antes de renovar un mueble en casa antes que quitarse, pues salir con los amigos a cenar un viernes o un sábado. O es la sensación que tengo yo, ¿eh?
1: Aquí hay nivel.
2: Continuamos de bares y nos vamos a Corea del Sur. Ojo a la sorpresa que se llevó una joven porque visitó un restaurante español en Corea del Sur que era como estar en casa.
0: A ver.
3: ¿Cómo me tomo yo que imita a Corea? Hay un bar español. Vamos a ver lo que nos encontramos. Mirad lo que pones en la televisión. Vamos, que estamos en el bar Paco debajo de tu casa.
4: Un cerveza.
3: Vamos a probar el pan con tomate. Yo soy catalana. Bastante crítica con esto. Está súper blandito.
4: Está muy bueno. Le doy un 9,5.
3: Probar las croquetas y le voy a mojar en la salsa. Están buenas, pero no saben a jamón una mierda. Una croqueta de queso. Están muy buenas. Soy un 7,5. Aquí tenemos gamba al ajillo en piscina de aceite. Esto no me lo suelo pedir en España casi nunca, la verdad. Quema como sus muertos. Está bueno, pero muy aceitoso.
0: A ver, os describo el bar. Es un bar con muchísimas partes de madera, lo que lo hace muy acogedor. Tiene muchas banderas de España, yo creo que quizás demasiadas. Y entiendo que es para marcar el carácter español del bar. Y es cierto que de casi todo lo que prueban, tiene todo muy buena pinta, salvo las patatas bravas, que son patatas de estas de bolsa, como si fueran las típicas que te ponen en los burgers, estas estiradas, las patatas, pues eso, en tiritas, y no en daditos, como suelen ser las patatas bravas. El resto, la verdad que todas las tapas tienen bastante pinta de españolas. Lo que me hace gracia es eso, el bar que tiene muchas banderas de España, en la tele están poniendo toros, o sea, es como demasiado español, pero sí que es cierto que lo de comer tiene todo bastante buena pinta. Y además, si esto te pasa a chopocientos mil kilómetros de tu casa en Corea del Sur, a veces yo creo que es bienvenido, te sientes un poco como en casa, más cerca, ¿no?
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15: Susana Sors, Alba Rodríguez, Laura Estrada, Puri Penín, Sara Fernández, Aida Muñiz, Laura Menéndez y hoy no está con nosotras Ángela Nachón. ¿Qué es Siset?
16: Siset nace de una situación muy particular, que es mi tesis doctoral. En antropología de la música en directo, por decirlo muy resumido, que todavía no tengo terminado, pero bueno, pues va a hacer 3 años, estaba en estos primeros momentos de tener que hacer trabajo de campo, de tener que buscar a músicos, y me vi un poco agobiada con el tema de conseguir que músicos callejeros, que formaba parte de la investigación, me accedieran a la entrevista. Y entonces digamos
15: es difícil.
16: Que sí, eran un poco escurridizos, luego lo conseguí, pero en mi agobio decidí buscármelos yo para hacer eso, un par de actuaciones en la calle concretas y surgió así y luego seguimos.
15: O sea que eso es. ¿Y por qué Siset? ¿Por qué ese nombre?
16: Siset es tesis al revés.
15: Anda.
16: Sí, se le ocurrió en una de nosotras, a Aida, un día, un momento de inspiración en la ducha, como suele pasar.

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2: Es Aurora López García, ingeniera, que cuenta con un MBA en alta dirección internacional y suma 35 años de experiencia en el sector tecnológico. Ha liderado proyectos de transformación digital, inteligencia artificial y análisis de datos para grandes empresas de ámbitos tan distintos como la salud, la movilidad, las finanzas o la energía. Además, forma a futuros directivos en la Universidad de Salamanca y dedica buena parte de su tiempo a despertar vocaciones científicas entre niñas y jóvenes. Pero sobre todo defiende una idea que merece la pena escuchar. La tecnología solo tiene sentido cuando está al servicio de las personas. Por eso hoy queremos alejarnos de los titulares que prometen que la inteligencia artificial lo hará todo y preguntarnos qué puede hacer realmente por nosotros, qué riesgos debemos conocer y cómo podemos aprovecharla sin perder de vista algo muy humano, el sentido común. Aurora López García, ¿qué tal? Buenas tardes.
3: ¿Qué tal, Alejandro? Muy buenas tardes. Encantadísima de estar aquí con vosotros.
2: Bueno, bienvenida. Un gustazo recibirte otra vez, Aurora. Bueno, pues lo que decíamos, ¿no? Que llevas 35 años viendo cómo cambia la tecnología. Si pudieras viajar en el tiempo y hablar con la ingeniera que empezaba su carrera, ¿qué invento de hoy le dejaría completamente boquiabierta?
3: Bueno, aquella jovencita tenía mucha imaginación, ¿eh? No sé si era fácil dejar boquiabierta.
2: Sí.
3: No, bueno, a ver, al final, como los cambios han sido graduales, es difícil plantearte una vuelta en el tiempo ya de más de 3 décadas. Pero sí que es cierto que nadie nos imaginábamos que la tecnología sería nuestra compañera imprescindible. En absolutamente todos nuestros ámbitos, profesional, personal. Para la empleabilidad, por supuesto. Entonces, bueno, pues yo tuve la suerte, ¿no? A pesar de estudiar una ingeniería que no tenía que ver con la tecnología, pues me empecé en el mundo de la consultoría tecnológica desde el principio, y entonces tuve esa suerte de tener ese acompañamiento. Pero claro, hoy en día pues también lo que queremos es ayudar a vencer, ¿no?, ese rechazo que todavía sigue generando la tecnología, y en concreto la inteligencia artificial, que por supuesto tiene muchos riesgos que tenemos que conocer, sobre todo porque la inteligencia artificial al final es poder, ¿no? O sea, poder para que otros decidan qué compramos, qué escuchamos, qué pensamos. Entonces, bueno, pues realmente ese es el riesgo, ¿no?, principal que vemos que tenemos que acompañar, sobre todo a los jóvenes y a las jóvenes.
2: ¿Vale? Acabas de decir unas cuantas cosas muy interesantes, muy importantes. Que otros decidan con la inteligencia artificial qué vemos, qué elegimos, qué, bueno, elegimos con unas comillas muy grandes, ¿no?
3: Que
2: compramos, porque, bueno, es que hay incluso canciones que con mucho sentido del humor nos cuentan que elegimos libremente lo que vimos en la publicidad, ¿no?
3: Correcto. Y hoy en día la publicidad que nos llega, pues detrás hay un algoritmo.
2: Claro.
3: Al final un algoritmo que se basa también en nuestras preferencias,
2: sí,
3: y nuestras decisiones hasta cierto punto. Por eso la importancia, ¿no?, cada vez más de ese pensamiento crítico, de ese analizar el contexto y ver lo que hay detrás, ¿no?, de esa recomendación. ¿Qué y quién está detrás de esa recomendación?
2: Bueno, decías también que puede decidir qué pensamos.
3: Bueno, a ver, esto al final tampoco pretendo ser sensacionalista, ¿no?, o fatalista, pero al final la inteligencia artificial es una herramienta súper poderosa para ayudarnos a acceder a contenidos, a acceder a información, a resumir documentación. Hoy en día puedes pasarle a ChatGPT un vídeo de 2 horas y le preguntas, dime en qué minutaje están hablando de esto y de esto, o hazme un resumen, y te lo va a hacer. Pero hay que saber también hacer esas preguntas,
2: claro,
3: para que esas respuestas no tengan sesgo. Que una vez más, tampoco hay que ser fatalistas diciendo es que la IA es mala porque tiene sesgos. La IA tiene sesgos y tiene prejuicios porque básicamente contiene el conocimiento y el pensamiento de la humanidad. Los últimos años o décadas, y los seres humanos tenemos sesgos.
2: Que tiene un sesgo en todo, ¿no?
3: Claro, entonces al final es de lo que se trata. Igual que tú no te crees lo primero que dice cualquier persona, ¿no?, sino que buscas fuentes fiables, pues al final tampoco hay que creerse a pies juntillas lo que dice la inteligencia artificial. artificial. Uh-huh. Hay que saber hacer preguntas, hay que saber pedir contexto, hay que saber poner guardarraíles, es decir, explícame esto, pero explícame los pros y los contras, uh-huh, ¿vale? Uh-huh. Ayúdame a argumentar. Sobre todo con los jóvenes eso es súper importante, ¿no? Chicos y chicas. Porque al final, queramos o no, pues es que lo dicen las estadísticas, pero lo dice la realidad. Según Eurostat, 2 de cada 3 jóvenes entre 16 y 24 años usan la IA generativa. La realidad es que todos la juventud usa ChatGPT Copilot tanto para su ocio como para los estudios, ¿no? Uh-huh. Pero sin embargo, yo creo que tenemos una deuda, creemos, y desde WAI, la asociación que represento también, Mujeres en Inteligencia Artificial, creemos que tenemos una deuda con los jóvenes, con las jóvenes, precisamente para ayudarles a ver qué puede hacer por ella o por él y cuáles son los riesgos.
1: Uh-huh. 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
2: 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Buenas tardes.
4: Buenas tardes.
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6: El oro es muy valioso, pero todos sabemos que está bien escondido y que no es tarea fácil dar con él. Por eso el Concejo de Tineo nos regala otros tesoros que están mucho más a la vista. ¿Cómo no acordarnos del Monasterio Santa María la Real de Obona, declarado Monumento Nacional, o el Centenario Carballón de Valentín, Monumento Natural? Tuña, pueblo ejemplar, en el año 2000 vio nacer a un personaje como Rafael del Riego, un tinetense cuya vida se escribió en los libros de historia. En definitiva, sobran los motivos para visitar esta tierra y, si no, que nos lo diga su alcaldesa, Montse Fernández. Muy buenas tardes, Montse.
7: Buenas tardes, Diana.
6: Recién inaugurada esta 25ª edición del Campeonato Nacional de Bateo, una cita que año tras año coloca a Navelgas en el mapa, dentro y fuera de nuestras fronteras. ¿Qué supone eso para Tineo, para la hostelería, para todo?
7: Bueno, supone que se haya puesto Tineo en el mapa. Hace 25 años que unos vecinos de Navelgas, Manolo Linares, Pedro Queipo, la familia Sanfiz y todos los vecinos de Navelgas decidieron que el oro que se bateaba en los ríos de Navelgas podía ser un campeonato. Y hoy celebramos eso, el 25 Campeonato Nacional de Bateo de Oro, y todo esto atrae todos los veranos muchísima gente a nuestro municipio. Ha hecho que Tineo se conozca fuera de nuestras fronteras, con 2 mundiales ya que hemos celebrado aquí en Navelgas. Y bueno, pues eso significa pues motor económico de hostelería, motor económico de hotelería, significa intercambios entre países, significa intercambio cultural entre culturas.

0: entre culturas, entre gente que viene de Polonia, gente que viene de Sudáfrica. Tenemos hoy aquí al campeón del mundo de bateo de oro. Bueno, pues significa darnos a conocer a un nivel que de otra manera seguramente no podríamos.
1: Y es que además en Abelgas, pueblo ejemplar en 2003, un premio que no se otorgó de la nada, porque Abelgas, para los habitantes que tiene, aglutina, si no me fallan las cuentas, 3 fiestas de interés turístico regional, nada menos.
0: Pues sí, pero bueno, eso es debido a la unidad que tienen sus vecinos. Aquí hay varias asociaciones culturales que trabajan durante todo el año para hacer determinados eventos que son un éxito y la verdad que lo organizan muy bien. De hecho, vosotros estáis hoy aquí.
1: De hecho, sí, estamos aquí por segundo año consecutivo además. Y fíjate que te iba a preguntar, estamos enclavados aquí en pleno corazón del occidente asturiano. Estamos hablando de organización de campeonatos este año a nivel nacional, sin ir más lejos, el pasado a nivel mundial. En pleno occidente asturiano, vuelvo a decir, ¿sigue siendo un escollo vivir en las alas de la región, Montse? Esto te lo tenía que preguntar.
0: Hombre, es un escollo porque no tenemos autovía. Somos la única comarca de Asturias que no tiene una vía rápida para llegar a ella, al suroccidente. Estamos totalmente abandonados en el tema de infraestructuras. Pero, a pesar de eso, y justo con eso, somos conocidos y esto es una manera de luchar contra el reto demográfico. Esto desde Asturias y desde Madrid, desde el Estado, habrían de hacérselo mirar, porque al final el suroccidente asturiano tiene muy poco apoyo en infraestructuras y sin embargo llegamos a sitios que en otros sitios no llegan. O sea que a lo mejor algo estamos haciendo bien desde el suroccidente asturiano. Estamos luchando contra el reto demográfico sin tener todos los medios que se tiene desde otras instituciones y solamente pedimos eso, una vía rápida para poder llegar al centro de Asturias y seguridad. Seguridad para nuestros vecinos, que no vuelva a haber problemas y que no haya desprendimientos día sí y día también por la AS-15 y que se acabe la A63.
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3: Casi Adultos es una crónica íntima, es un ensayo personal y una radiografía generacional sobre la crisis de la vivienda, la precariedad, el reloj biológico, las rupturas de amistad y esa sensación de estar intentando construir una vida estable mientras el mundo parece tambalearse. Gabriela González, muy buenas noches.
4: Muy buenas noches, ¿qué tal? ¿Cómo estáis?
3: Muy bien, muy bien. Con ganas de saber cómo tenéis preparado lo de mañana. Que, como digo, a la una en el Toma 3 vais a estar conversando Igor Pascual y tú. Con Igor, bueno, vas a poder estar hablando de cultura, de música, de literatura, de la noche incluso. ¿Qué esperas de ese acto de mañana, de esa presentación?
4: Pues la verdad es que espero disfrutarlo mucho y que lo disfruten todos los asistentes. Con Igor es una maravilla siempre conversar de lo que sea, incluso de mi libro, será una maravilla conversar. Y me apetece muchísimo porque soy una fan incondicional del Toma 3, de Tono y de todo lo que se genera en Gijón en torno al Toma 3. Por lo tanto, espero verdaderamente que tengamos una buena sesión vermú, la verdad, es lo que le pido mañana.
3: De tu libro Casi Adultos, que ya la portada es una declaración de intenciones, ¿no? Porque se ve a una chica en bikini agarrada con una mano a una escalera de hierro mientras ella se va metiendo poco a poco en el mar, parece, en esa transparencia del mar. Y que resume un poco lo que es el título, ¿no? Ese momento en la vida en el que uno está entrando en otra etapa, entrando en la adultez, sin terminar todavía de soltarse de lo que le mantiene seguro, que es la infancia, que es los padres también.
4: Eso es. Realmente el libro, la portada es una metáfora, ¿no? De me suelto, no me suelto, me tengo que tirar, pero al final también me quiero mantener agarrada, ¿no? Y bueno, tenía la intención de que trasladase un poco esta sensación también de disfrute, de un guiño a la infancia y bueno, al final yo creo que ser casi adultos es el intento que hacemos todos de ser o más bien de parecer adultos, ¿no? Cuando en el fondo pues seguimos sintiéndonos en muchos aspectos unos niños.
3: ¿Y cuándo llega de verdad una persona a ser adulta? Porque yo todavía de vez en cuando me miro con cierta vergüenza ajena, me recuerdo a mí con 17 años pensando, bueno, nada, en un añín, ya cuando cumpla 18, ya soy adulto. Pero a veces no es tan fácil, ¿no? No es una cuestión de edad.
4: Es curioso, ¿no? Porque cuando somos jóvenes queremos ser mayores y cuando somos mayores queremos ser jóvenes. Yo siempre digo que en la mesa familiar la mirada gira de un lado hacia el otro, ¿no? Los pequeños

0: queremos ser ellos, los mayores, y los mayores, los pequeños. Fíjate, me incluyo como pequeña aún, ¿eh? Tengo 36. Yo creo que en realidad la adultez no llega del todo. Yo defiendo una casi adultez permanente, en el sentido de que creo que la gente, los ancianos, yo he tenido la suerte de disfrutar de la vejez de todos mis abuelos, y es verdad que se percibe, incluso se intensifica más el niño que llevamos dentro a veces en la vejez. Por lo tanto, pues defiendo una casi adultez permanente. Yo recuerdo a mi abuela mirarse al espejo y decir, ¿quién es esa señora? ¿Quién es esa vieja que está ahí? Si yo me siento una niña aún, con 90 años.
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0: Son las 8:30 de la mañana.
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2: En la zona suroeste de todo el frente, que es la zona de Ávila, la zona, por ejemplo, la zona de Mijares, y también toda la zona de San Martín de Valdeiglesias, donde estamos haciendo frente al posible, a la posible convergencia de ambos incendios.
0: Son declaraciones de la tarde-noche de ayer domingo del ministro de Interior, Fernando Grande Marlaska. El mayor temor es que los incendios de Madrid y de Ávila se unan en un grandísimo foco. Entre ambas comunidades autónomas hay más de 100.000 vecinos desalojados de sus viviendas. Y hay 7 bomberos asturianos colaborando con la extinción de estos incendios. Además, en la zona están trabajando también 2 especialistas del equipo FAST. Está formado por técnicos expertos de servicios de emergencias del Principado de Asturias, del SEPA. Uno de ellos es Roberto, estaba en la tarde de ayer precisamente en San Martín de Valdeiglesias, en Madrid.
3: Durante todo ese trayecto, 50 kilómetros de la carretera, era toda la caravana de la población que se estaba evacuando. Todo debido, pues eso, a... Pues que te puede avanzar el incendio a unas velocidades brutales. Hay unos 70, 80 kilómetros de frente.
0: A las 12:30, la Consejería de Salud presenta el nuevo proyecto de reforma del Hospital de Cabueñe. Será otra de las noticias de esta jornada. Lo hará 1 año y medio después de la paralización de las obras por el incumplimiento del contrato por parte de la UTE adjudicataria. La nueva propuesta incluirá varias novedades con un presupuesto que todavía no se sabe fijo, pero que se calcula de en torno a los 125 millones de euros. Presente en la reunión de hoy va a estar Manuel Cañete, el presidente de la Federación de Asociaciones Vecinales de la Zona Urbana de Sisión. Dice que en el proyecto anterior echaron en falta un área específica de salud mental.
4: Lo que no acabamos de encontrar es que salud mental esté ubicado en el hospital de Jove, básicamente, cuando creemos de verdad que si en algún sitio tiene que estar es en el sistema público de salud, en este caso en el UCA o en un elemento colindante.
0: Y los transportistas asturianos reciben con decepción la reciente decisión del Ministerio de Hacienda de prorrogar el régimen de estimación objetiva, conocido como sistema por módulos. Reclaman una equiparación con País Vasco y Navarra, comunidades ambas con régimen foral, y advierten de que ya hay profesionales asturianos que están trasladando su negocio a estas comunidades autónomas. Manuel Rodríguez y Ovidio de la Roza son los presidentes respectivamente de Casintra y de Asetra.
5: Encontramos con un problema, que gente de Asturias está pasando su domicilio fiscal al País Vasco y Navarra debido a que tienen el concierto económico, en los cuales tienen un beneficio, en este caso sobre el resto.
6: Hacen una prolongación, no modifican ni la cuantificación de los módulos, ni modifican absolutamente nada, ni la cantidad máxima, y bueno, ya digo, y así seguimos año tras año.
0: Muy buenos días, Asturias. Muy buenos días, Asturias. Hoy es lunes, hoy es 27 de julio de 2026 y esto es Asturias Hoy, primera edición. Con Pablo Mateo en la realización técnica, con Elia González Rivero, Ignacio Varillas en tareas de producción, redacción y locución de esta media hora de radio que acaba de comenzar y que continúa con la información de servicio.
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0: La conexión habitual que hacemos con la DGT. ¿Qué tal? Muy buenos días.
7: ¿Qué tal? Muy buenos días. A esta hora no van a encontrar grandes complicaciones en las carreteras asturianas, donde se circula con bastante normalidad en todos sus puntos. Sí que les pedimos mucha prudencia en la 8, a su paso por Villaviciosa, especialmente en sentido Ribadesella, ya que unas obras de mejora de la calzada pueden complicar la circulación en este punto.
0: No disponemos de conexión con la policía local de Sisión, pero sí con la de Ubieu. ¿Cómo se circula a esas horas de la mañana? Buenos días.
8: Buenos días, tenemos tráfico fluido en toda la red viaria sin incidencias.
0: Gracias. Centro de Control de Tráfico de la Policía Local de Avilés. ¿Alguna incidencia en la circulación? Buenos días.
9: Buenos días. Normalidad en el tráfico rodado en la red viaria de Avilés sin incidencias que reseñar.
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0: ¿Cómo comienza la semana en cuanto a lo meteorológico? Cecilia Crespo, buenos días.
10: Buenos días, Nacio. Comenzamos la semana con algo más de nubosidad hacia puntos de la costa. De hecho, durante la madrugada ya nos ha dejado alguna débil precipitación, pero con el pasar de las horas vamos a ir viendo cómo esa nubosidad se va a ir rompiendo. Los cielos despejados que tenemos ahora mismo en el interior poco a poco van a ir a menos. Precisamente las nubes que tenemos en la costa se van a ir metiendo y colando sutilmente con el pasar de las horas. Hoy los termómetros vuelven a subir. Ganamos en general hasta 4 grados en algunos concejos próximos a la cordillera. El viento cambia de rumbo y hoy ya hablamos de un viento de componente noreste que irá soplando con más intensidad durante la segunda mitad del día. Las rachas se quedarán alrededor de los 50 kilómetros por hora.
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0: Asturias al día, el programa que dirige y presenta Roberto Pato. ¿Con qué temas para hoy lunes? Roberto, buenos días.
11: Hola, Nacio, ¿qué tal? ¿Cómo estás? Buenos días. Pues hoy vamos a buscar reflexiones en torno a un asunto que hemos tratado en multitud de ocasiones en el programa y que parece que se resuelve, o que al menos quedaba más o menos resuelto la pasada semana. Nos estamos refiriendo a la famosa pasarela al RETA, al régimen de los trabajadores autónomos para profesionales adscritos a mutualidades alternativas, abogados, procuradores, arquitectos, ingenieros u otros colegios. En concreto, hemos tratado muchas veces este asunto con abogados y abogadas de Asturias, y de hecho hoy van a estar con nosotros María de Vega y Begoña Gutiérrez, que forman parte de una de las plataformas que durante todo este tiempo se ha movilizado para tratar de conseguir esta famosa pasarela al RETA. Luego vamos a charlar hoy con las ilustradoras Eva Rami, que es presidenta de la Asociación Profesional, e Isabel Muñoz, vicepresidenta. Vamos a hablar sobre la inteligencia artificial generativa, que está ocasionando algunos problemas, entienden estas ilustradoras, a su trabajo creativo. Abordaremos esa cuestión con ellas. Y vamos a cerrar hoy con Mamen Oliván y Verónica Sierra, que son investigadores. Mamen es la directora gerente del SERIDA. Con ellas vamos a charlar sobre los proyectos que se desarrollan en el área de sistemas de producción animal del SERIDA, en concreto los que se abordan en el laboratorio de calidad de carne.
0: Pues muchas gracias, buen programa, buen día.
11: Gracias, gracias, Nacio.
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0: Y son ya las 8:37 de la mañana. Ligera mejoría en la evolución de los incendios que afectan a la Comunidad de Madrid, a la zona de Toledo y Ávila, pendientes de la meteorología y sobre todo del viento, Elia.
12: Sí, los operativos de emergencia mantienen desplegado un amplio dispositivo formado por bomberos, agentes forestales, la UME, efectivos de distintas administraciones, entre los que se encuentran bomberos asturianos y brigadas formadas por los propios vecinos de las zonas afectadas. En el caso de Ávila, el frente ha llegado a ser de 160 kilómetros y el temor está ahora en que se una al de la zona suroeste de Madrid. Entre ambas comunidades hay más de 100.000 vecinos desalojados de sus viviendas. El ministro del Interior, Fernando Grande Marlaska, era en la tarde-noche de ayer domingo relativamente optimista en el mayor incendio de la historia reciente de España.
13: Vamos evolucionando en positivo comparado con el día de ayer. Pero vuelvo a decir, todo muy despacio. Y si avanzamos, aunque sea muy despacio y es positivo, es consecuencia de ese esfuerzo, porque la meteorología no nos está ayudando nada. Y estamos, como bien sabéis, enfrentando el incendio que podríamos calificar como más importante y más agresivo de la historia de España.
0: Esto sucedía en Ávila. El incendio en la Sierra Oeste de Madrid sigue también sin estabilizarse y afecta ya a 22.000 hectáreas. El foco de los equipos de emergencia está puesto ahora en un enclave, el pantano de San Juan.
12: Sí, el delegado del Gobierno Central en Madrid, Francisco Martín, pide a la ciudadanía que respete las indicaciones.
14: Siempre debemos continuar priorizando las razones de seguridad para las decisiones que tomamos. Por lo tanto, quiero transmitir un mensaje claro a la ciudadanía. Cuando existan criterios técnicos sólidos que garanticen esas condiciones de seguridad, será cuando podamos adoptar alguna decisión que modifique las restricciones adoptadas hasta este momento.
0: Pues también hay presencia asturiana en los medios de extinción de estos incendios en la zona centro del estado. 7 bomberos asturianos están colaborando con esos trabajos en Madrid y en Ávila. Además, en la zona están trabajando también 2 especialistas del equipo FAST, que está formado por técnicos expertos del Servicio de Emergencias del Principado de Asturias, del SEPA. Están especializados en incendios forestales de alta complejidad. Uno de ellos es Roberto. Estaba en la tarde de ayer en San Martín de Valdeiglesias, en Madrid.
3: Hasta las 10, las 11 de la mañana son las horas que están permitiendo pues poder, digamos, adelantarte un poco al incendio, porque cuando el día calienta y el incendio coge virulencia, queda totalmente fuera de capacidad de extinción.
0: Bueno, pues al margen de los incendios en Ávila, en Madrid y en Toledo, otro fuego preocupante en España es el que se ha desatado en la localidad de Castellón, de la Val de Uxó, que ha provocado por el momento 16.000 evacuados de 18 municipios. Ha quemado ya 6.500 hectáreas y su perímetro supera los 48 kilómetros. También hay incendios y muy preocupantes en Francia, con más de 250.000 personas evacuadas, que ponen en alerta máxima también el oeste de Burdeos, aunque por el momento no se plantea a Elia su desalojo por la evolución actual del fuego.
12: Sí, la situación del fuego, especialmente en la región de Gironda, en el suroeste, sigue siendo muy desfavorable, sobre todo alrededor de la cuenca de Ajaccio.
0: Y volvemos a Asturias con otro fuego, con otro incendio, en este caso en el casco urbano de La Felguera, en el barrio de Urquijo.
12: Sí, 4 personas han tenido que ser desalojadas por el incendio en una vivienda. El aviso se recibió a las 11 de la mañana de ayer domingo. Los bomberos controlaron las llamas que estaban quemando material acumulado en la casa y desescombraron. La vivienda ha quedado inhabitable, así que los afectados han tenido que ser realojados en un hotel.
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0: Otra de las noticias de este lunes, el último del mes de julio, va a pasar por la comisión de seguimiento del nuevo proyecto de ejecución de reforma del hospital de Cabueñes. La Consejería de Salud reúne hoy a las 12:30 a los afectados después de año y medio de la paralización de las obras por el incumplimiento del contrato por parte de la UTE, compuesta en aquel momento por FCC y Los Álamos.
12: Sí, la comisión de seguimiento de los trabajos revisará ahora el documento para poder licitar después la actuación este mismo año y comenzar los trabajos previsiblemente en 2027. La nueva propuesta, elaborada por una nueva UTE que forman ahora los estudios de arquitectura Norniella y Pinearc, no será una actualización del proyecto anterior, sino que será uno nuevo. Entre las novedades, ampliar la superficie construida en 13.500 metros cuadrados, reorganizar la UCI, incorporar un segundo quirófano robotizado o incrementar las consultas en especialidades como urología y oftalmología. El presupuesto estimado es de 125 millones de euros. Presentes en la reunión de este mediodía estarán los vecinos y vecinas de Gijón. Estará Manuel Cañete, el presidente de la Federación de Asociaciones Vecinales de Gijón. Dice que el proyecto anterior echaron en falta en ese proyecto un área específica en materia de salud mental.
4: Pero nos llamaba la atención que no estuviera contemplado en esa obra. De hecho, no tenemos muy claro si va a estar contemplado o no. Lo que no acabamos de encontrar es que salud mental esté ubicado en el hospital de Jove, básicamente, cuando creemos de verdad que si en algún sitio tiene que estar es en el sistema público de salud, en este caso en el UCA o en un elemento colindante.
0: Los transportistas asturianos reciben con decepción la reciente decisión del Ministerio de Hacienda de prorrogar el régimen de estimación objetiva, el conocido como sistema por módulos, y reclaman una equiparación con País Vasco y Navarra, comunidades ambas con régimen foral.
12: Casintra y Asetra consideran que, lejos de suponer un alivio, el mantenimiento de los límites de facturación vigentes estrangula el crecimiento de los transportistas autónomos en un contexto económico, advierten, severamente marcado por la inflación. Estas entidades critican que los números utilizados por la Administración Central han quedado completamente desfasados ante la realidad del mercado, con el actual encarecimiento del combustible, el mantenimiento de flotas y los seguros, el límite de gasto de 125.000 euros, fuerza de manera artificial, les obliga a dejar de trabajar meses antes de acabar el ejercicio fiscal. Todo ello para no abandonar el régimen de módulos, considerado más benigno, y tener que pasar a la estimación directa. Manuel Rodríguez, presidente de la cooperativa de transportistas Casintra, advierte de que hay autónomos asturianos que están trasladando su sede fiscal al País Vasco y a Navarra, donde el límite es el doble que en Asturias, es de 250.000 euros.
5: Lo que demandamos es que nos suban ese límite, porque evidentemente en estos 11 años el IPC subió entre un 20 y un 25%, pero nos encontramos con un problema que gente de Asturias está pasando su domicilio fiscal al País Vasco y Navarra debido a que tienen el concierto económico, en los cuales tiene un beneficio, en este caso sobre el resto.
12: La normativa de módulos para los transportistas autónomos es de 2015. Durante estos 11 años se ha ido incrementando de los 75.000 euros iniciales a los 125.000 actuales, pero es algo insuficiente, según Ovidio de la Roza, presidente de ASETRA.
6: Estamos haciendo una propuesta parecida a la del País Vasco, Navarra, pero de momento con poco éxito. Por tanto, lo que hacen es un copia y pega, hacen una prolongación, no modifican ni la cuantificación de los módulos, ni modifican absolutamente nada, ni la cantidad máxima. Y bueno, ya digo, y así seguimos año tras año.
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0: Ya sabemos quién va a ser el candidato del Partido Socialista a la alcaldía de Ubieu. Será Sergio Llera, es el secretario general de las Juventudes Socialistas de Asturias, que ha ganado a Enrique Rodríguez Nuño en la segunda vuelta de las primarias de la AMSO. Llera ha obtenido 148 votos y el director general de promoción de la autonomía personal y de mayores del Principado, 124.
12: Sí, la participación fue de algo más del 44%. Votaron 284 personas del total del censo de los socialistas sobetenses. Para Llera, lo que toca ahora es salir a la calle y volver a ganarse la confianza del electorado para en 2027 arrebatarle, dice la alcaldía, Alfredo Cantelli, que ya ha sido confirmado como candidato del Partido Popular.
15: Pues yo creo que lo primero que tenemos que hacer ahora es hacer un programa electoral ambicioso, volver a hablar de aquello que preocupa a los vecinos y a las vecinas, volver a hablar de lo cotidiano, volver a convencer.

0: Y sobre todo patearnos el municipio de arriba abajo, todos los barrios, toda la zona rural, en eso vamos a estar, en hacer ese programa electoral, en darnos a conocer, en crear los mejores equipos y sobre todo en engrasar la maquinaria de este Partido Socialista que está en condiciones de ganarle la alcaldía al Partido Popular el año que viene.
1: Para Enrique Rodríguez Nuño, el proceso de primarias ha sido ejemplar y muy participativo.
2: Ha estado reñida y bueno, sobre todo que la militancia ha hablado, se ha expresado y la decisión es, yo creo que soberana, además, acepto plenamente y bueno, creo que el proceso ha sido ejemplar, ¿no? Ha sido participativo.
3: De Uvieu nos vamos a la cuenca del Nalón, que cumple ya 3 meses sin servicio de autobús búho y no hay fecha prevista para recuperarlo. La plantilla denuncia que la empresa concesionaria, el Grupo San Juan, sigue incumpliendo las medidas de seguridad tras la agresión que sufrió un conductor el marzo de este mismo año. Los usuarios han iniciado una recogida de firmas que impulsa Paula García y lleva ya más de 1,000.
4: Ahora con las fiestas patronales y el verano, pues no podemos quedarnos hasta un poco más tarde. Que nos devuelvan el búho, que nos mejoren el transporte en general y sobre todo los fines de semana que pongan más frecuencias, porque es que no puede ser gente viniendo de pie, porque además es que es peligroso, es delito también.
3: Otra denuncia es la que realiza el sindicato asturiano La Clase Trabajadora, que hace referencia a lo que considera ya indicios de fraude de ley en un proceso de selección de personal de la empresa semipública EBI, la que gestiona los graneles sólidos en el puerto del Musel.
1: Es un puesto de director de recursos humanos, un cargo cubierto actualmente por una persona de su propia plantilla. José Rubén Martínez, portavoz de ese sindicato, cree que la empresa ha diseñado el proceso selectivo a medida de otro empleado, un trabajador externo vinculado a una consultora contratada este año.
5: Es más, vulnerando también los principios de igualdad y de méritos y de capacidad que tienen que regir este tipo de plazas para empresas semipúblicas como es la nuestra. Ya tenemos interpuesta una denuncia en Inspección de Trabajo, otra denuncia en la IGAE, que es la Inspección General del Estado.
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3: Son las 8 y 48, casi 49 minutos de la mañana. Seguimos en Sisión. En este caso nos vamos hasta la bahía de San Llorienzo, al festival aéreo que se celebraba ayer, en realidad a lo largo de todo el fin de semana, con los entrenamientos y las pruebas que hacían. Más de 300.000 espectadores se calcula que presenciaron ayer el espectáculo, que cumple 2 décadas y se celebraba con un programa que incluía las acrobacias del equipo británico Aerosprax o de la patrulla ASPA. Además del ejército, participaban aeronaves de la Policía Nacional y de la Guardia Civil y de organismos como Bomberos de Asturias o el IMER de Salvamento Marítimo. Otro de los atractivos era el vuelo de Dani Román. Vamos a escucharlo a continuación. Es uno de los expertos en salto base más destacados del mundo.
7: Muy bonito, te da tiempo a ver algo. Ha sido un minuto de vuelo que te da tiempo a verlo, a disfrutar.
3: Y ha habido también alternativa pacifista al festival. En el Museo del Pueblo de Asturias se reunían varios colectivos que rechazan que se utilicen estos aviones militares para dar espectáculo cuando además hay niños implicados en ello. Lo dicen Javier Arjona, vocal de la CODOPA, y Juan Manuel González, portavoz del Concello Abierto por la Paz.
8: En estos momentos en que los aviones, los recursos, los millones, los miles de millones en realidad, 800.000 dice la Unión Europea, ¿no?, destinados al rearme, deberían estar destinados a que no haya incendios, ¿no?, a apagarlos. En vez de eso, pues tenemos propaganda de guerra en los cielos de Gijón.
9: A igualdad de inversión en enseñanza o en sanidad, crearíanse el doble y el triple de puestos de trabajo.
3: Y seguimos con balance de este fin de semana en cuanto a la actividad festiva, que ha sido muchísima en Asturias, por ejemplo en la Braña de Aristébano, entre los concellos de Valdés y de Tineu, donde se celebraba este domingo uno de los grandes eventos Elian del verano en Asturias, la Boda Vaqueira.
1: Sí, este año por primera vez en 66 ediciones de la Boda Vaqueira ha sido una boda doble. Se han casado una pareja de Tineu y otra de Salas. Andrea Rodríguez y Javier Castro forman una de esas parejas.
10: Yo tengo raíces vaqueiras y bueno, al principio yo no me quería casar, pero cuando me lo pidió lo hablamos.
11: Siempre me gustó mucho y a ella también, la tradición le tira mucho, la lleva en la sangre, entonces bueno, fue una manera distinta de casarse.
1: Y Emilio Colado y María del Carmen Cadierno son otra pareja, otra de las dos parejas que se han casado en Aristébano, la forma vaqueira.
12: Siempre tuve la ilusión esta, sobre todo por los genes de mi abuela.
13: Hacer homenaje a la abuela del novio y luego porque nos gusta.

0: tradiciones asturianas.
1: Y en Tineo, precisamente, Aristeba no está entre Valdés y Tineo. En Navelgas, concretamente, ese fin de semana se celebraba la edición número 25 del Campeonato Nacional de Bateo de Oro, con récord de participación, más de 250 personas. Escuchamos a Sanjay Singh, es el presidente de la Federación Mundial de esta actividad de bateo de oro.
2: Being in the final is enough.
1: Estar en la final ya es suficiente, ganar la final sería un extra, pero el simple hecho de estar junto a todos los participantes, de poder competir y compartir nuevas técnicas e ideas, ya es suficiente. Esto en Navelgas, en Villaviciosa, se celebraba el premio al mejor arándano de Asturias 2026, que se lo ha llevado a Asturias Best Berries de Santalla d'Ozcos, una plantación creada en 2018 que se encuentra en pleno apogeo de producción. Están muy satisfechos con una campaña adelantada, pero dicen muy buena. Aunque la sequía afectó en parte a algunas variedades de esa plantación de 8 hectáreas, el resultado ha sido excelente, según dice Francisco Villaverille, que es el gerente de esta empresa.
3: Es una satisfacción porque es que algo estás haciendo bien. Vamos casi con un mes de adelanto, con lo cual a mediados de agosto terminaremos, y perjudica un poco en el aspecto que es cuando mejor están los precios.
1: Y el premio a la mejor plantación y a la mejor plantación en ecológico de este Festival del Arándano de Villaviciosa se lo llevó el Cierrón de Fuentes. Hoy, lunes, comienza un ciclo itinerante de cine al aire libre impulsado por el Museo de las Bellas Artes de Asturias y la Fundación Caja Rural. La idea es acercar la colección de la Pinacoteca a nuevos públicos a través del séptimo arte.
4: Sí, lo que se hará es conectar cada película con una o varias obras de la colección permanente del Bellas Artes a partir de aspectos históricos o estéticos. La primera proyección será hoy en Ribadesella, en la Plaza del Ayuntamiento. A las 10:15 se podrá ver la película Wicked, una precuela del Mago de Oz.
5: ¿Las personas nacen malvadas? ¿O esa maldad se les impone? Eres verde.
4: La cinta se conectará con la obra La Maga Circe de Luis Vigil. Mañana se proyecta El Luanco, Robot Salvaje. El ciclo acaba el 11 de agosto en salas con Buffalo Kids.
1: Vamos con los deportes.
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7: ¿Qué tal, Nacio? Buenos días. Nueva semana de pretemporada para los equipos de fútbol asturianos. Los jugadores del Real Oviedo se pondrán a trabajar a las órdenes de Julián Calero desde las 5 en el Requesón, en una semana sin enfrentamientos amistosos. Los azules han incorporado este fin de semana dos nuevos componentes. El delantero Carlos Fernández, que viene de la Real Sociedad, aunque la pasada campaña jugó en el Mirandés en calidad de cedido, y el centrocampista Dani Villahermosa, procedente de la Andorra. Además, se trabaja en la renovación del portero Aaron Escandey. La plantilla del Sporting volverá esta tarde al trabajo en Mareo después de haber puesto fin a su pequeño stage de pretemporada con una derrota en Vila García de Arousa frente al Celta en partido amistoso, pero dando buenas sensaciones. El siguiente choque de preparación será frente a la Gimnástica de Torrelavega, partido que se disputará finalmente el sábado y en Mareo a puerta cerrada debido al mal estado de El Malecón. Por otro lado, el canterano Dani Queipo ha rescindido su contrato con el Sporting. Otro hombre formado en Mareo, como es el mediocentro Grajera, jugará en calidad de cedido en el Burgos por parte del Español. El Avilés afronta una nueva semana de trabajo en la Toba y lo hace tras disputar su primer amistoso. Fue en el Requesón frente al Vetusta en un choque que terminó sin goles. Los blanquiazules tendrán este miércoles un nuevo encuentro de preparación. Será en Miramar a las 8 frente al Marino. En hockey sobre patines, el Telecable ya conoce a los rivales de la fase de grupos de la Copa de Europa Femenina. Serán el Vilasana, el Fraga, el Benfica y el Nantes. En piragüismo, la praviana Yaiza Novo logró la medalla de bronce en K4 500 en el Campeonato de Europa de Sprint Olímpico Sub-23, celebrado en la localidad húngara de Szeged. En balonmano, el Confiabas Oviedo ha cerrado dos nuevos fichajes: el portero brasileño Lucas Santos, cedido por el Villa de Aranda de Asobal, y el extremo diestro Pablo González, procedente del Royal Premium Gijón. Y el atleta de la Universidad de Oviedo, Rubén Naya, se hizo con la medalla de plata en la prueba de salto de altura en el Campeonato de España de Atletismo, celebrado en Málaga.
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0: que las tires de los bonos se moderen, que el oro recupere y que las bolsas también recuperen. Estamos hablando de que los futuros vienen marcando subidas por encima del 1%, tanto en España como en Europa. Incluso los futuros americanos también vienen con subidas importantes. Eso yo creo que va a marcar un poco la sesión en el día de hoy, pero esta semana va a ser una semana muy intensa porque vamos a tener reuniones de bancos centrales, principalmente la reunión de la Fed el miércoles, presentación de resultados, prácticamente pues todas las empresas del IBEX y sobre todo pues algunas grandes americanas como Microsoft, Meta y Amazon, pues también tendrán presentación esta semana. Esas grandes empresas americanas pues nos servirán para ver si las grandes inversiones que se están haciendo en inteligencia artificial, pues están generando ya retornos o no, y también vamos a tener una buena batería de presentación de datos macroeconómicos, principalmente destacar el deflactor de consumo privado en Estados Unidos, que es la referencia preferida de inflación de la Fed, pero también conoceremos pues datos preliminares del PIB, por ejemplo, tanto aquí en Europa como en Estados Unidos, ¿no? Con lo cual va a ser una semana bastante completita. Es verdad que hoy lunes igual es el día un poquito más ligero de todos, pero bueno, con esa buena noticia de esa pausa en los ataques entre Estados Unidos e Irán, pues los mercados vienen recuperando parte de las caídas de la semana que viene y con subidas, insisto, importantes por encima del 1%.
1: Bueno, pues ya te iremos preguntando por esas novedades a lo largo de esta semana. José Antonio Antuña, Renta 4, gracias y buen día.
0: Gracias, buenos días, Nacho.
1: Otra propuesta para este comienzo de la semana, para este último lunes del mes de julio. Hoy comienza oficialmente en sesión el Festival Arco Atlántico 2026, una programación que incluye música, danza y otras propuestas culturales y que va a seguir durante toda la semana en la Plaza Mayor, en Cimavilla o en el Centro de Cultura Antiguo Instituto, entre otros lugares. Y entre las primeras citas figuran el concierto de Gospic Soul a partir de las 7 de la tarde en el Centro de Cultura Antiguo Instituto o la exhibición de danza Un baile Ceibe de la compañía Francieira a las 8:30 en la Plaza del Marqués. También a las 10 en la Plaza Mayor tenemos el concierto A Residencia, protagonizado por los portugueses Salvador Sobral y estos que suenan por debajo de mis palabras, First Breath After Coma. Pablo Mateo en la realización técnica, Elia González Rivero, Ignacio Varillas en tareas de producción, redacción y locución de esta media hora de radio que ya finaliza. A continuación, Asturias al Día en RPA y TPA Noticias Matinal en la televisión del Principado de Asturias. Disfruten todo lo que puedan de este lunes o todo lo que les dejen.

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0: Hola, ¿qué tal? ¿Cómo está? Muy buenos días, bienvenidas, bienvenidos. Comienza Asturias al Día en RTPA. Tenemos por delante buena parte de la mañana para compartir este tiempo en esta última semana del mes de julio, en este lunes 27 de julio. Hoy vamos a hablar sobre la pasarela Alreta. Ya saben que hemos abordado este asunto desde hace bastante tiempo. Yo no recuerdo cuándo fue el primer programa que hicimos para abordar esta situación. Y lo hemos hecho prácticamente siempre con dos personas, con dos abogadas, con Begoña Gutiérrez y con María de Vega, que me acompañan también hoy en el estudio para hablarnos precisamente de esta pasarela Alreta, porque han ocurrido algunas cosas, seguramente que ya ustedes las conocen, porque si no me equivoco el pasado viernes se contaban también aquí en TPA, pero el caso es que el Congreso ha dado luz verde a la nueva pasarela Alreta. Miles de abogados, arquitectos y otros profesionales podrán trasladar sus cuotas al sistema público, aunque la reforma seguirá dejando fuera a parte del colectivo, es decir, a los pensionistas, a los pasivos. Luego nos contarán María y Begoña más detalles de este asunto. Simplemente añadir que el Pleno del Congreso daba el pasado jueves el visto bueno definitivo a esta reforma con el respaldo del Partido Socialista, Partido Popular y Vox, culminando así una tramitación parlamentaria que ha mantenido en vilo durante meses, durante un par de años más quizás, a muchos colectivos de trabajadores, como son abogados y abogadas, procuradores, arquitectos, otros trabajadores autónomos que cotizan o han cotizado a través de una mutualidad alternativa al régimen especial de trabajadores autónomos. La aprobación supone un paso importante para estos colectivos que llevan mucho tiempo denunciando que tras décadas de ejercicio profesional muchos mutualistas perciben pensiones muy inferiores a las del sistema público, en algunos casos de apenas entre 400 y 500 euros mensuales. Con la nueva pasarela, quienes cumplan los requisitos podrán trasladar parte de los derechos económicos acumulados en sus mutualidades al RETA, mejorando así su protección social y su futura pensión. Así que hoy vamos a celebrar, al menos en este día, esta decisión que se adoptaba la pasada semana en el Congreso, porque creo que todavía queda cierto trecho, queda todavía camino para culminar al 100% toda esta historia, que hoy vamos a contar con las abogadas María de Vega y Begoña Gutiérrez.
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0: Y hoy, después de su merecido descanso vacacional, también con nuestra realizadora técnica habitual, con Amor Argüelles, a quien le damos la bienvenida. Venir de después de vacaciones y empezar un lunes tiene mérito para estar en el programa, así que bienvenida, Amor. Gracias también por tu trabajo con nosotros en el programa. Begoña Gutiérrez, ¿qué tal? ¿Cómo estás? Buenos
1: Hola.
0: Días.

0: Buenos
1: Buenas,
0: días.
1: María de Vega, ¿qué tal? ¿Cómo
0: Buenos
1: estáis? Buenos
0: días.
1: días. La última vez que estuvisteis aquí, que fue, no fue hace mucho,
0: No,
1: ¿no? Hace
0: en mayo, yo creo.
1: mayo, bueno, mayo. Pensaba que había sido
0: No, no.
1: en junio ya. Bueno, da igual, en mayo. No teníais tan buena cara como ahora. Estabais un poco preocupadas por lo que podría pasar en aquellas fechas. Estaba, digamos, esta reforma en el alero político, dependiendo de la posición que tuviesen los distintos grupos políticos. Sin embargo, el viernes ya recibimos
0: Sí.
1: a primera hora de la mañana un mensaje en el que nos decías, Begoña, esto, bueno, pues ha salido así. El pleno fue el jueves, el último pleno
0: Sí.
1: de este mandato, de este periodo de sesiones. En principio, luego vamos a los detalles.
0: Sí.
1: Pero en principio, contentas.
0: Bueno, en
1: Acércate al
0: principio,
1: micro, porfa,
0: sí.
1: sí.
0: En principio es, bueno, algo que esperábamos, pero que se nos hizo tan largo que al final ya estábamos pensando que íbamos a tener que volver a empezar, porque si se terminaba este periodo de sesiones y no se avanzaba nada, e incluso si se adelantaban elecciones o cualquier tema político que pudiera surgir, nos quedábamos en blanco otra vez y teníamos que volver a empezar después de casi 4 años. 3 años
1: Vale.
0: y pico ya. Entonces, bueno, lo del día 23 fue pues un espaldarazo ya definitivo. Ya no tiene marcha atrás con las, bueno, con lo que luego comentaremos de cómo quedó al final, con sus carencias y sus detalles por determinar. Pero bueno, lo fundamental, lo principal, lo que esperábamos todos en gran medida, aunque no del todo, como digo, porque hay mucha gente que se queda descolgada, pues está conseguido ya. Y además por unanimidad, bueno, por el
1: Sí,
0: consenso
1: prácticamente.
0: de todos los partidos prácticamente.
1: Vale, mencionábamos al Partido Popular, al Partido Socialista y a Vox, pero hubo más votos.
0: Yo creo que fueron prácticamente todos los votos a favor, no sé si hubo alguna abstención, pero votos en contra
2: No hubo
0: no
2: ningún
0: hubo.
2: voto en contra y
0: No.
2: hubo la abstención, que bueno, son estos movimientos políticos que a mí personalmente me exceden. Entonces eso se abstuvo en una votación de
0: Sí.
2: una enmienda que precisamente era para que saliera. O sea, bueno,
1: Bueno.
2: estos juegos, pero sí,
1: Juego
2: prácticamente,
1: político, ¿no?
2: exacto,
1: Sí,
2: juego
1: pero bueno.
2: político.
1: Exactamente. Al
0: Sí.
1: final miramos el resultado, ¿no?
0: Sí, el resultado final y el resultado final, que es que llegamos al límite desde el primer dictamen hasta el Senado y luego hasta llegar a la última votación al Congreso, fue habiendo modificaciones que se iban, se venían, había cambios, se ampliaba, se volvió a recortar, se volvió a ampliar y finalmente quedó más recortada de lo que inicialmente pretendíamos y de lo que ya creíamos que se iba a conseguir, pero bueno, aprobada está.
1: Vale. Bueno, decíais hace 4 años que empezaba esta historia, si no recuerdo mal,
2: 3 y pico, sí.
1: tres y pico, si no recuerdo mal, al menos yo creo que por aquella época ya hicimos un primer programa,
0: Sí.
1: cuando estábamos en Langreo, si no
0: Sí.
1: recuerdo tampoco mal. Esto saltó cuando algunos compañeros vuestros dicen, me jubilo y mi pensión es de 500 euros, creo que recordar incluso algo menos, en uno de los primeros casos más
0: Sí.
1: mediáticos, y ahí empieza una bola. Que fue creciendo, María,
2: Sí.
1: que
2: Sí.
1: fue creciendo sin parar.
2: Sí. Esto, a ver, empieza hace unos 3, 4 años, empieza más o menos cuando el tema de la pandemia y nuestro confinamiento y nuestra bendita huelga de justicia. Yo siempre lo he dicho y creo, sinceramente, creo que esto empieza porque los abogados estuvimos 8 meses de parón total y absoluto, con juzgados cerrados, o sea, sin nada que hacer, y a alguien se le ocurrió mirar lo que era su previsión de futuro y se dio cuenta de la miseria que se estaba cobrando y que se iba a cobrar. Entonces ahí esto empieza con un movimiento, con el famoso movimiento Enjambre. No somos, o sea, no hubo un movimiento institucional, no hay cargos, porque bueno, me preguntaron, no hay cargos. Nadie es responsable, responsable sí, pero no hay cargos de dirección, de coordinación, o bueno, se coordinan las cosas y demás, pero esto surge como un movimiento Enjambre.
1: Muy asambleario,
2: Claro,
1: entonces. Sí.
2: como enjambre que fue,
1: Vale.
2: como enjambre que fue totalmente asambleario, pero y todo esto a través de grupos de WhatsApp,
1: Sí.
2: porque se coordina en toda España. Ciertamente tuvo más tirón en Galicia, por temas de sindicales, básicamente, y también yo creo que por un tema numérico en Andalucía, que son los que arrastran un poco, ¿no? Madrid también tuvo mucho, obviamente, un movimiento, o sea,

0: una importancia grande en el tirón. Y a partir de ahí, pues empezamos a unirnos todos, empiezan a dar ideas, nos empezamos a mover. Hombre, se consultaron a técnicos. Bueno, a ver, no es algo total, no es algo improvisado, aunque ciertamente pero surgió de una
1: muy
0: manera
1: espontánea.
0: Es lo que te iba a decir precisamente, surge de una manera muy espontánea. Y surge con esa preocupación. Y es que yo quiero matizarte porque hablamos de pensiones, estás hablando de pensiones de 400, 500 euros, pero es que hay pensiones de 200 y 300 en el colectivo de procuraduría. La procura, bueno, siempre pago menos, es una mutualidad mucho más chiquita, pero es que tiene pensiones de 200 y 300 euros.
2: Bueno, esto destapa también algunas cosas.
0: Buf.
2: Destapa. Sí. Destapa algunas cosas. Creo que hubo momentos de cierta tensión corporativa, si me permitís la expresión, porque esto refleja cómo trabajaba la mutualidad de la abogacía. Y parecía que no estabas muy de acuerdo con cómo se estaba gestionando vuestro dinero.
0: Pues no hables en pasado.
2: Vale, vale.
1: Todavía estamos ahí. Hombre, a ver, el sistema en el que nosotros nos vimos involucrados, porque nos vimos metidos ahí, sobre todo aquellos que nos colegiamos con anterioridad al 95 especialmente, incluso me atrevo a decir hasta el 2005, porque es cuando ahí se produce la eclosión, el cambio. Estábamos obligados, no teníamos opción, no había otra posibilidad. Tú te colegiabas y automáticamente salías de allí con la colegiación y tu certificado de mutualista, incluso con una póliza tipo hipoteca con las amortizaciones, donde sabías lo que ibas a cobrar al día de tu jubilación, que en aquel momento, pues yo me colegié en el año 92, yo tengo mi póliza en casa, que con todo esto, claro, la saqué allí. Y era todavía en pesetas, a mí me salían a cobrar aproximadamente 100 y pico mil pesetas con posteriores revalorizaciones, se supone, actualizado a día de hoy. Hoy no llegaría ni a los 500 euros. Entonces, como todo esto, se produjo el cambio de pasar, abreviando mucho, de la mutualidad, de un sistema de previsión social idéntico al de la seguridad social, en el que todos contribuíamos, los jóvenes para cobrar las pensiones, los mayores, se transformó en un simple fondo de pensiones puro y duro, donde lo que teníamos que seguir pagando, un mínimo que se nos fijaba, pero... cuanto más aportases, más tendrías, pero es que además te descontaban para primas, te aportaban para la Fundación del Real Madrid, de allí iba saliendo de lo que tú pagabas, al final, pues 100 euros se iban en no se sabe qué, pues en eso, en esas cosas que descubrimos a posteriori, que estábamos dando a la Fundación del Real Madrid y nosotros aquí sin enterarnos. Entonces, eso, entre otras cosas. Entonces, a partir de ahí es cuando, bueno, los colegios no nos informaron de nada, nadie. Porque sí hubo una pequeña circular ahí que la mutualidad envió a los colegios sobre qué será mejor, que el colectivo se traspase a la seguridad social, esto en el 2005, o se quede en la mutualidad. Y los colegios, pues esa información nos la ocultaron y decidieron unánimemente y unilateralmente que se quedaban en las mutualidades.
0: En ese punto yo quiero aportar
2: un dato.
0: En ese cambio, resulta que ahora, hace 3 años o hace 2, nos enteramos que la propia mutualidad pide un informe. Uh-huh. Un informe técnico, si el sistema era viable y era rentable, como previsión social si el sistema no, si ese cambio iba a ser rentable, iba a garantizar esas expectativas de cobro de pensiones. Es un informe que nosotros lo denominamos el informe Mercer. Ese informe dice que no. Y desoyendo ese informe, del cual eran conocedores, no solamente la mutualidad, sino todos los colegios, desoyendo ese informe, hacen el cambio. Y hacen el cambio a este sistema de capitalización individual. Pero a los colegiados, a los mutualistas, no se les informa de nada. Ese informe apareció ahora.
1: Ahora.
0: Después de 20 años.
1: O por lo menos para la mayoría de nosotros, sí. Desde luego ahora. Y salvo el Colegio de Zaragoza, que uh-huh. sí que les recomendó a sus colegiados que se pasasen directamente al sistema de autónomos y abandonase, que de hecho es en la región donde menos, en la autonomía donde menos perjudicados hay.
0: Menos mutualistas. Menos porque mutualistas, la gente en masa se pasó, y esto por recomendación del propio decano, uh-huh. en base entre, bueno, me imagino que entre otras cosas, a ese informe, recomendó a sus colegiados que no continuasen en el sistema, en este sistema de mutualidad. Y ahí hay muy pocos colegios, muy pocos mutualistas.
1: Sí. Alguno que se haya quedado, bueno, porque le haya parecido bueno, mejor, porque le interesó lo que sea. Pero bueno, que la mayor, el resto de nosotros continuamos en la mutualidad. Bueno, pues porque era lo lógico, lo normal, lo que estábamos... Bueno, a pesar de no tener ningún tipo de cobertura sanitaria, de no tener ninguna cobertura más que la jubilación, porque nuestras contribuciones, y es que yo esto no me canso de repetirlo porque es importantísimo, es que no pagábamos menos, pagábamos lo que se nos pidió porque así se determinaba y porque era obligatorio, y además pagábamos por lo que nos pedían porque nuestras cotizaciones iban única y exclusivamente dirigidas a la jubilación. El resto de prestaciones no las teníamos, no teníamos cobertura sanitaria, no teníamos incapacidades, no teníamos orfandad, bueno, no había ninguna cobertura que excediera lo que es puramente la jubilación, con lo cual por eso es ahora, bueno, este tema de que haya una especie de porcentaje de bonificación para cubrir, no todo, porque como digo, todas esas coberturas no existían. La sanidad accedimos a ella milagrosamente en el 2012 porque, bueno, alguien se enteró por una vez por todas de que es un derecho universal.
0: Caritativamente,
1: que se
0: no milagrosamente.
1: Bueno,
0: discrepo.
1: Sí, milagrosamente porque, bueno...
0: Caritativamente porque, o sea, los abogados estamos en el régimen de seguridad social en el residual. O sea, no en el residual, porque, o sea, exactamente, porque cuando se determina que es un derecho universal al cual tienen derecho todos los españoles, todos los residentes en España, se dan cuenta, este aquí, los abogados no tienen cobertura sanitaria. Y entonces entramos, pero bueno, caritativamente.
1: Vale. Vale.
2: Bueno, reflejó algunas cosas, creo, recordar en aquellos momentos, lo estáis comentando, sí. ¿No? El papel de los colegios, el propio papel de la mutualidad, hubo, creo que además, algunos momentos de cierta tensión, porque, claro, de repente pasa que
1: se
2: miles de personas empiezan a preguntar, si me permitís la expresión y sin querer hacer un chiste, pero ¿qué hay de lo mío? ¿Qué está pasando aquí? ¿Dónde está mi dinero?
1: Sí, claro. A ver, a partir de ahí, la curiosidad surge, claro, en todo el mundo. Ya te empiezas a preocupar porque aunque estuvieras confiado hasta ese momento pensando que... Bueno,
2: que todo
1: ni
2: iba
1: siquiera,
2: bien, ¿no?
1: Claro,
2: no había motivos para pensar que iba mal.
0: No había ningún motivo, todo lo contrario.
1: Todo lo contrario, las rentabilidades además eran espectaculares porque siempre era, bueno, te ofrecían unas rentabilidades del...
0: En letra pequeña venían todos los gastos y todas las comisiones, claro, que no te enterabas.
1: Y luego el respaldo de los colegios empezó cuando empezó... no les quedó más remedio que subirse al carro, porque claro, pero inicialmente fue de absoluto rechazo, de considerar que éramos unos antisistemas, que lo que queríamos era bombardear el sistema desde dentro y que eso no podía ser, y que ya ellos liderarían aquello que correspondiese, pero que no procedía, ni era la forma, ni era el tiempo, ni era la manera. Y se demostró que estaban muy equivocados y de hecho no pidieron perdón, ni rectificaron. Pero bueno, ahora mandan circulares diciendo se consiguió por fin que los mutualistas alternativos... Bueno, no vamos a entrar... Bueno, somos gente pacífica, no vamos a entrar en...
2: ¿Por qué es esto de mutualistas alternativos? Que me llamó la atención en los últimos días, esa definición.
0: Sí, porque es un... A ver, en la mutualidad hay dos sistemas. El sistema alternativo, que somos nosotros, que somos los que estamos incluidos en este sistema alternativo al RETA, Seguridad Social, vale. Como alternancia, o sea, como alternancia. Sí. Así como en un principio fue obligatorio, como dijo Begoña, ahora, a partir de 2005, tú eliges sistema. Puedes ir al RETA, pagar tus cotizaciones de seguridad social, o puedes pagar tus cotizaciones en la mutualidad. Y luego están los complementarios, porque la mutualidad, como compañía de seguros, que es, bueno, pues ofrece unos productos como complemento, fondos de pensiones, bueno, etc. Y esos son los complementarios. Ya tienen un sistema de previsión, sea RETA o sea mutualidad, y se complementan esa pensión o se complementan esos ahorros con otro medio de ahorro, con cualquier otro producto. Entonces nosotros somos alternativos por eso, porque es alternancia, o sea, como alternancia al sistema general de seguridad social.
2: Bueno, todo esto fue generando una bola, como decíamos, se fueron sumando compañeros y compañeras de profesión, pero también de otras profesiones.
0: Sí, profesiones.
1: A raíz de esto,
2: que se dieron cuenta que les estaba pasando, si no lo mismo, algo parecido,
1: sí,
2: ¿no?
1: Sí, sí. Es que, a ver, era una, lo de las mutualidades, por, bueno, era algo muy habitual en las profesiones, ¿no?
0: Y es que todas las profesiones tenía, liberales, con la regla de ley antigua, tenía, o sea, no podían incluirse en el sistema de reto, en el sistema de seguridad social, y tenían obligatoriamente que crear una mutualidad que cubriese esa necesidad de previsión social.
1: Sí, sí.
0: Todas las profesiones liberales, entonces por eso hay médicos,
1: sí, sí,
0: hay arquitectos técnicos, hay arquitectos, hay químicos,
1: hay gestores administrativos, hay todo tipo de profesiones. La nuestra probablemente sea, con los arquitectos, la más afectada, porque es la en donde más número de personas están incluidos, pero sí es cierto que, aunque tardaron un poco más en incorporarse, acabaron incorporándose con nosotros, pues, a las manifestaciones que se convocaban, porque, bueno, ellos en conjunto quizá eran menos y, por lo tanto, bueno, nosotros
2: se sumaban,
1: teníamos
2: sí,
1: una especie de organización, entre comillas, ya más rodada, y, bueno, pues ellos se fueron uniendo a esto y viendo que efectivamente a ellos les estaba pasando,
2: bueno,
1: exactamente lo mismo.
2: Manifestaciones, algunas muy muy numerosas. En
1: mucho,
2: Madrid, ¿no?
1: Mucho.
2: Con
1: mucho.
2: Autocares desde aquí, desde Asturias.
0: Sí. Siempre hubo Asturias, siempre estuvo presente. Además, se comenta como, bueno, como un poco de chascarrillo, que o tenemos una pancarta o una bandera muy fotogénica, porque nuestra foto, la foto de la pancarta con Asturias y la bandera de Asturias sale siempre.
1: Sí.
0: El azul es muy llamativo.
1: Sí, hubo manifestaciones. La primera fue impresionante, porque era una prueba, no se sabía qué era lo que iba a pasar, y en la primera fue espectacular el ver la que, de hecho, nos hicieron ahí una ruta alternativa por Madrid, que dimos vueltas por calles pequeñas, no era tan vistosa, y éramos muchísimos. Y luego, a partir de ahí, sí, ya eran pues por toda la Gran Vía, desde la Plaza de España hasta el Congreso, y fueron manifestaciones multitudinarias, de venir canarios que venían con un vuelo ahí como podían, andaluces, asturianos, de todas las partes de España, y fueron multitudinarias. En realidad, nunca ninguna fue un desastre, todas funcionaron.
0: Fracaso ninguno.
1: Y luego a nivel autonómico también, también se hacían concentraciones en la Seguridad Social de Gijón, en la Seguridad Social de aquí de Oviedo, menos, porque, bueno, es más fácil reunir a la gente cuando pues se hace más vistoso, y sobre todo cuando hay más concentración, más organización. Entonces, bueno, se hicieron varias y bueno, todo funcionó, todo sirvió.
2: Vale.
1: Todo sirvió.
2: Bueno, empiezan los contactos con los políticos, ¿no?
1: Sí. Bueno, fueron anteriores casi a las manifestaciones.
0: Sí, empezamos antes. Empezamos antes.
1: ¿No? Sí.
0: A ver, nosotros aquí en Asturias nos tuvimos reuniones.
1: Por estas fechas nos estábamos reuniendo hace 3 años.
0: Exactamente, con los grupos políticos, tanto en ayuntamientos. He de decir que hubo grupos políticos que ni siquiera nos recibieron, ni siquiera contestaron a las llamadas. Otros, sin embargo, sí que nos apoyaron.
2: Pero sí hubo mociones que se aprobaron, ¿no?
0: Sí, una de las primeras, no sé si fue aquí en Gijón.
1: La primera que se aprobó fue la PNL autonómica.
2: Vale, la PNL.
1: Sí, la PNL autonómica fue la primera. Por eso digo que en estas fechas, yo creo que en el 23, ahora en verano, me recuerdo, estábamos reuniéndonos, pues nos reunimos con todos. Nos reunimos con el PP, nos reunimos con el PSOE, nos reunimos con Vox, nos reunimos con Foro.
0: Salió ahora a finales de julio, porque teníamos miedo que nos pillara agosto y tal, y esa PNL se aprobó. No recuerdo la fecha, pero fue finales de julio.
1: Fue también en
0: cierre de sesión. Somos especialistas.
1: Fue lo primero que se consiguió. Sí. Y a partir de ahí, bueno, pues como una especie de búsqueda de apoyos, de intentar dar visibilidad, buscamos en los ayuntamientos que también hicieran actos simbólicos. El ayuntamiento de Gijón sí se consiguió, en el ayuntamiento de Oviedo, desgraciadamente no, y desgraciadamente, más aún, más doloroso, es porque quien se opuso radicalmente fue el exdecano del Colegio de Abogados de Oviedo. Bueno, pues por razones, como digo, bueno, consideró que era algo que no procedía, que tenía que ser desde el propio sistema, desde dentro, que eso era imposible, que era no se podía conseguir y que no procedía que el Ayuntamiento de Oviedo, que yo hablé personalmente con él, le dije, solamente pedimos un apoyo, es algo, dar visibilidad a algo, no, el Ayuntamiento de Oviedo ya sabemos que no tiene ninguna potestad para hacer nada, pero bueno, igual que lo hizo, digo, es que los partidos políticos que también están representados en el Ayuntamiento de Oviedo, resulta que en la Junta del Principado, vamos, es que nos pusieron una alfombra roja para conseguir esto y que, hombre, sea precisamente el exdecano el que se oponga a esto, bueno, pues desgraciadamente así fue. Y nuevamente, después de aprobarse la primera, bueno, de dar la primera aprobación, el primer paso en el Congreso, donde ya se aprobaba que la ley iba a salir adelante, aunque todavía no había ido al Senado, pendiente de las, bueno, solo estaba pendiente ya de pasar al Senado, volver al Congreso y dictarse el reglamento en el mes de mayo, de nuevo lo volvimos a intentar. De nuevo el PSOE intentó en una comisión el que, bueno, pues se hiciera de nuevo esta visibilidad, este apoyo, ahora que ya estaba conseguido, pues ni un paso atrás. Decidió que tampoco, que no procedía y que no tenía ningún sentido, que era una petición oportunista y que no procedía. Y creo que hay que decirlo, porque igual que decimos lo bueno de todos aquellos que nos apoyaron, creo que tenemos que decir que lamentablemente los obstáculos los encontramos precisamente en quienes más debieran habernos apoyado y quienes deberían haber incluso liderado estas peticiones, como ocurrió en otros colegios, en otras provincias. Pero bueno, desgraciadamente aquí ocurrió algo muy distinto, aquí no, concretamente en Oviedo, y tiene que saberse porque así fue.
2: Bueno, en cualquier caso, os mantuvisteis firmes.
1: Sí.
2: Seguisteis con vuestra reivindicación hasta llegar a la votación del otro día. Bueno, un paso antes. La última vez estabais
0: es que
2: con cierta preocupación. Sí, esto no acaba de salir y encima todo lo que llega es negativo, por resumir, ¿no?
0: Sí, por resumir fue un paso atrás. En el Congreso, cuando teníamos, o sea, cuando pensábamos, preveíamos que la cosa podía... A ver, en marcha estaba, que se iba a aprobar, bien, estaba también más o menos claro. El cómo se iba a aprobar fue un palo porque pensamos que se iba a aprobar algo mucho más amplio y resulta que no solamente era mucho más amplio, sino que fue como un paso atrás. Entonces ahí fue un poco de bajón. Ahí yo creo que, bueno, hay que dar las gracias porque claro, llega un momento en que yo por lo menos... O sea, pierdo el contacto directo. O sea, ya queda más en manos de todos los compañeros que tienen contactos políticos, que se mueven. Es cierto que, bueno, pues dicen, hubo mucha presión en redes sociales, se presiona, como debe de ser la política, parece ser. Yo no soy política, con lo cual mi conocimiento se limita a esto. Pero fue un palo. Lo del Congreso fue un disgusto grande, porque parecía que iba todo más o menos encarrilado y resulta que el PP saca una modificación, esa enmienda, bueno, pero pasado.
1: Sí. Hombre, quedaba todo en manos, definitivamente quedaba en manos de los dos partidos que son los que tienen posibilidades de gobernar y son a los que pueden ver los problemas de los presupuestos. El PSOE vetaba por motivos presupuestarios y el PP, por si acaso, se quedaba, prefería quedarse corto, no fuera a ser que luego se lo tenga que encontrar a futuro. Entonces, claro, ahí hubo una serie de estrategias de yo te ofrezco, pero luego te quito y apoyo cuando te lo quitan y te lo vuelvo a ofrecer otra vez, pero si el otro dice que recorto, bueno, a mí yo me abstengo, no vaya a ser que no te digo que no, pero tampoco te digo que sí.
2: Bueno, pero algo pasó, algo pasó de manera positiva, no sé si lo sabéis, si lo podéis contar, pero algo, seguro que algo pasó porque se aprueba, ¿no?
1: No,
2: el
1: se aprobó.
2: Otro día, el jueves.
1: Sí, se aprobó y bueno, eso, con todo ese trámite de enmiendas y demás, se aprobó y además eso, se aprobó con una mayoría absoluta y vamos, irrefutable. Y la ley está en marcha, ahora quedamos a expensas de que eso se reglamente.
2: Bueno, pues entonces vamos con algunas preguntas, ¿no? Después de todo este amplio resumen que habéis hecho, ¿por qué está pasando ahora? ¿quiénes se pueden acoger? ¿Quiénes van a estar en esa pasarela? ¿Quiénes, bueno, van a aprovechar este momento? ¿Quiénes pueden hacerlo?
1: Bueno, pues en principio van a poder acogerse todos aquellos que estén o hayan estado en una mutualidad alternativa en algún momento. Por decirlo a grandes rasgos, quienes únicamente no tienen acceso en este momento a la pasarela son los mutualistas que ya estén jubilados o que perciban alguna prestación, bien sea o pública o de la propia mutualidad, salvo que sea una prestación de viudedad.
2: Sí.
1: Pero en

0: El caso, en caso de que ya estén cobrando la prestación, bien sea de la mutualidad o una pensión pública, no tienen en este momento acceso a la mutualidad. Este es la espina que se nos queda clavada, porque precisamente fue por ellos por quien surgió todo esto, por esta gente que empezaba a jubilarse y vio lo que pasaba, y vio que sus prestaciones eran ínfimas, ¿no? Y que bueno, pues que era una situación que era insostenible, y que no solamente les iba a pasar a ellos, sino que a futuro todos nos íbamos a ver en la misma situación. Entonces, es lo más doloroso y lo más que hay que seguir peleando, porque precisamente los pasivos, que son los que se encuentran ahora mismo en una situación más vulnerable, que son los que lo necesitaban ahora, por los que queríamos que esto saliese cuanto antes, precisamente para que pudieran solventar la situación que están pasando, y que tenemos que tener en cuenta que de aquí a 5 o 10 años el grueso de la profesión se jubila, porque pues estamos
1: como
0: ahí
1: en todas
0: todos.
1: Baby boom.
0: Exactamente. Entonces, esa es el mayor, el sabor agridulce que queda después de la aprobación de esta ley, que muy bien para todos los que todavía nos queda carrera profesional y para el futuro, pero muy mal para los que realmente lo necesitaban y lo necesitan, y por quienes todo esto surgió, porque si ellos no empiezan a dar la voz de alarma, pues podríamos haber tirado a lo mejor otros 10 años, a ver qué pasa, hasta que llegásemos todos los demás detrás y nos encontrásemos en esta situación. Entonces, eso que no se va a solventar reglamentariamente, tenemos que ser realistas y no podemos decir que esto en el reglamento se va a solucionar o que queda otro paso en el que pueda hacerse. Tiene que ser otra modificación legal, buscar otra manera en la que se les pueda incorporar, porque de momento, hombre, de lo que se pretende es que por lo menos se les equipare a los mínimos
1: complementos mínimos y que tengan derecho a complementos
0: de
1: mínimos,
0: pensión de la seguridad social.
1: Exacto,
0: ¿no?
1: Para que por lo menos puedan completar y tener la mínima pensión.
2: Vale. ¿Qué otra serie de dudas tenéis? Se aprueba, falta el reglamento, luego
0: claro.
2: Hablamos de para sobre todo para que la audiencia entienda un poco cómo funciona todo esto de las leyes, porque es así, hay que hacer un reglamento que es donde se sustancia realmente.
1: Es la letra pequeña, ¿no? Es la importante.
2: Pero claro, hasta llegar a ese punto, ¿qué dudas tenéis? Bien, manifestáis lo que está ocurriendo con los pasivos, queda claro, pero ¿seguís teniendo dudas?
1: Yo sí, yo tengo una espina clavada, que es el fin de la alternancia. Este sistema es un sistema fallido, no se puede. O sea, a ver, en una de las propuestas se establecía que, la mutualidad no puede haber un sistema de previsión social alternativo a seguridad social. Seguridad social tiene que ser universal para todo el mundo. Bueno, obviamente es tu cotiza, o sea, tú pagas por lo que vas a recibir. Bueno, como todo trabajador, como todo. Entonces se estableció un plazo más corto para que la mutualidad que se vende, la mutualidad empezó llamándose mutualidad de la abogacía. En nuestro caso está la mutualidad de las otras profesiones, que se llamará, no sé cómo se llaman, da igual. La mutualidad empezó siendo mutualidad de la abogacía porque era específicamente para las necesidades de la abogacía. Pues hace, yo creo, un par de años, o no sé si siquiera hace 2 años, se rebautiza a mutualidad. Es decir, ya a los abogados le importamos un pito. Somos asegurados más como cualquier otro. En la mutualidad pueden comprar sus productos cualquiera. Lógico. Bien. Si no es un, o sea, no puede establecerse que esa entidad establezca un medio alternativo de previsión social. Esa alternancia tiene que desaparecer. En la ley se establecen, más controles, porque además es que yo creo que la mutualidad no tenía control ninguno. Empezó a estar supervisada por la Dirección de Seguros hace relativamente poco. Aquello era, vamos a ver.
0: Claro, el tema de la alternatividad, se deja en la ley un poco en entredicho.
1: Se deja un poco en el aire.
0: Inicialmente, cuando todo esto surgió, la primera propuesta, la primera afirmación que se hizo desde el Ministerio era que en enero del 27 las mutualidades alternativas desaparecían radicalmente.
1: ¿Cómo alternativa? No nos cargamos aquí ninguna.
0: Como sistema alternativo de previsión, pues desaparecía, y cualquier profesional que se incorporase a su colegio profesional debía darse de alta obligatoriamente en la Seguridad Social, con independencia de que luego pudiera tener otro sistema o no.

0: bueno, hubo, ahí sí que hubo muchas presiones, sobre todo desde, por ejemplo, Junts siempre se opuso a esto y quiso que la mutualidad siguiese, y las mutualidades continúan, y en principio se les prevé hasta el 2030, con revisiones periódicas, donde tendrán que presentar, el gobierno presentará una especie de proyecto, las mutualidades tendrán que dar transparencia de sus cuentas de una forma periódica, y se valorará en 2030, más o menos es lo que deja a entender la ley, si las mutualidades van a tener esa continuidad como sistema alternativo o definitivamente deberán desaparecer. Probablemente a las mutualidades llega un momento en que no les interese tampoco que la alternatividad continúe, porque si la mayoría, como se prevé en este periodo que se establezca, salgamos de la mutualidad, bueno, pues ya no les no ya no tendrán por qué tener ese interés en la alternatividad, porque a futuro la mayoría de los profesionales no van a ir directos a la mutualidad, lógicamente irán primero al sistema de la seguridad social como sistema habitual, y luego ya cada uno con lo suyo, pues que haga lo que quiera en la mutualidad, en el banco que sea o en la entidad financiera que corresponda. Entonces ellos ahora ya están en otra pantalla, digamos, ¿no? Y es la de captar todo tipo de, bueno, pues de clientes,
1: de cliente, de
0: y de ofrecer otros productos, no solo a nosotros, evidentemente, que antes era el grueso que manteníamos, porque fue de donde surgió, los que sosteníamos ahí la base de la pirámide, y bueno, pues en adelante esto se disolverá, habrá gente que todavía dejará sus fondos allí, habrá quien continúe como alternativo porque se permite el continuar con esa alternatividad, pero como digo, ya se está poniendo en cuestión, bueno, no se eliminan, pero se ponen ahí en un compás de espera hasta el 2030, y en 2030 se decidirá.
2: Vale. Bueno, en esos grupos que comentabais de WhatsApp donde se movía todo esto, me imagino que en estos últimos días también se está hablando, no sé si se está hablando de a mí me compensa, tengo que mirar...
1: Es que es muy difícil, no sabemos, letra pequeña, no sabemos todavía, vale, cómo
2: porque
1: vamos.
2: Eso depende, en lo que tenéis ahora puesto el foco, es en el reglamento.
0: Claro, porque en el reglamento es donde se va a decidir de qué forma y en qué manera podremos traspasar. Primero, no sabemos lo que se prevé, porque es lo que las mutualidades presionaron desde el principio, y para evitar descapitalizaciones. Yo pienso personalmente que va a ser así, porque es la forma que, bueno, pues para que no haya problemas, es que los fondos no se trasladan automáticamente en el momento en que tú decidas pasarte a la Seguridad Social, donde va a haber un periodo que va a ser voluntario, por supuesto, pero irreversible. En el momento que es cualquier mutualista decida pasarse a la Seguridad Social, eso ya no hay vuelta atrás. Entonces, por eso hay que estudiarlo muy bien y cada uno ver su caso personal, sus circunstancias. Es que si somos 100.000 mutualistas, hay 100.000 casuísticas.
2: Bueno, cada una tiene la suya, claro. Evidentemente.
0: Entonces, el tema es que lo que se prevé, que es lo que se lleva diciendo desde el principio, es que los fondos, como digo, no van a pasar automáticamente a la Seguridad Social, sino que irán pasando a medida que cada uno se vaya jubilando. ¿Qué pasa? Que claro, vas a estar también con una incertidumbre si eso no se aclara muy bien, muy claro en el reglamento, porque ¿qué fondos son realmente los que yo tengo? ¿Las aportaciones que hice exactamente, o también las aportaciones con la rentabilidad, o hay otras cosas que también me corresponden? Porque lógicamente fondos tengo propios, derechos dentro de esa mutualidad a la que yo contribuía como cooperativista, entre comillas. Entonces, claro, si esto se deja para el momento X en el que cada uno se vaya jubilando, y eso no queda claro y lo sabemos desde el principio, esa incertidumbre va a ¿cómo
1: es que no
0: sé yo
1: saber
0: si tengo
1: con qué te vas a jubilar?
0: Claro, estás,
1: o sea,
0: siempre
1: no vas a saber cuál va a ser tu pensión, porque no puedes hacer el cálculo hasta el momento en que tú digas, vale, me jubilo mañana, dime qué es lo que me das, mutualidad querida y adorada, dime qué es lo que me das, y Seguridad Social, dime en qué se convierte. Tengo tanto, pero si tengo que esperar al día de la jubilación para saberlo, ¿cómo puedes? O sea, que
0: nos quedamos ahí en, porque claro, sí que ahora mismo, bueno, la propia ley sí se habla ya a rasgos generales, del sistema de conversión, ¿no? Y es que bueno, todos los mutualistas que hayan estado en algún momento en la mutualidad y aquellos que permanecen, por supuesto, podrán pasar a la Seguridad Social, y cada mes cotizado en la mutualidad no se traduce para todos en un mes cotizado en la Seguridad Social. Es que
1: hay varios casos.
0: Desde anteriores al 95, esos sí. años se van a contabilizar para todos mes a mes, los mismos meses que hayan estado cotizados en la seguridad en la mutualidad se van a traducir en idénticos meses en la mutualidad.
1: Ahora un KitKat explicativo. Esto es así porque en aquella época era obligatorio. Vale. No teníamos la opción.
2: Para quienes era obligatorio estar en la mutualidad.
1: No, se reconoce tiempo y dinero.
2: Fue hasta el 95, hasta el otro
0: hasta
2: día prácticamente.
0: Hasta el 95. Pero

0: Para esos, aunque se hayan ido con después, aunque no estén ya, aunque lo que sea, esos meses sí se les van a reconocer. Para los mayores de 52 años, a 26, uy, a 31 de diciembre de este
1: Del
0: año,
1: 26.
0: se reconocen todos los meses,
1: Tiempo
0: mes a
1: entero.
0: mes, a efectos de tiempo, no de cotización, pero a efectos de tiempo todos los meses. Si tú el día de tu jubilación trabajaste, pagaste 41 años, pues 41 años que te va a reconocer la Seguridad Social. Para los mayores de 52 años, a 31 de diciembre del 26, no para los demás. Y luego está la posibilidad bueno, hay una posibilidad de hacer un convenio de aquellos que se hayan ido de la mutualidad
1: Pero un
0: con
1: máximo de
0: posterioridad,
1: 5 años puedes
0: que se
1: comprar
0: puede.
1: cotizaciones, por decirlo de una forma sencilla, pero solamente puedes comprar 5 años. Pero eso es para los que tienen cotizados en Seguridad Social 15.
0: Sí.
1: Es que, o sea,
0: Y
1: pues imagínate
0: después,
1: cómo va a ser el
0: y luego
1: reglamento, ¿eh?
0: para
1: Pero
0: el resto
1: bueno,
0: de.
1: sois abogadas,
0: Sí, hay tema,
1: ahí te
0: vamos.
1: digo yo, ¿no? Que
0: Yo
1: hay
0: creo que es más
1: control,
0: de,
1: ¿no?
0: yo creo que es un tema más de economistas y actuarios de
1: Economistas.
0: seguros, que vamos a
1: Actuarios
0: tener
1: de
0: que
1: seguros,
0: contratar a unos cuantos,
1: sí.
0: porque
1: Sí, actuarios de
0: no todos se
1: seguros.
0: ponen de acuerdo
1: Ya,
0: tampoco.
1: bueno.
0: Y luego, bueno, está esos años que no se reconocen uno por uno, porque son menores de 52 años, o porque no. Esos años es donde se aplica ese factor de bonificación, entre comillas, que es del 0,67, en la ley dice del 0,67 al 0,87, que es
1: 87.
0: una horquilla muy amplia
1: Que está por
0: para lo que
1: determinar
0: estamos
1: en dónde nos
0: hablando.
1: quedamos.
0: Cada año, en vez de reconocer, y si se aplica ese factor, es precisamente por lo que hablábamos antes, de que no teníamos, no todas las coberturas que tiene un trabajador que está en el régimen de autónomos de la Seguridad Social, no
1: Las
0: lo
1: tuvimos
0: teníamos en la
1: nosotros, así.
0: mutualidad, con lo cual, por eso no se
1: Reconoce
0: no
1: uno por
0: se
1: uno.
0: equipara un año completo, sino que se aplica esa bonificación de 0,67 o hasta el 0,87. Todo eso está pendiente del reglamento, que es mucho. Es la mayor. El logro fundamental es lo que conseguimos si hay derecho a pasar al RETA. Y si, bueno, otra cosa importante es que, evidentemente, los fondos pasan al RETA sin ningún tipo de impositivo, ninguna carga impositiva.
1: Sí,
0: Porque
1: que es que
0: hasta
1: la
0: ahora,
1: teníamos, ¿eh? Teníamos un 40%
0: claro, hasta ahora
1: cuando rescatabas tu
0: tú.
1: fondo.
0: Claro.
1: Es decir,
0: Sí,
1: tenías
0: la.
1: un fondo que no era mucho. Te quitaba la mutualidad lo que consideraba oportuno y pertinente, y encima tú quieres rescatar tu fondo para jubilarte y para hacer con él lo que puedas, y llegaba Hacienda y decía,
0: Sí.
1: no, 40% de impuestos, porque se considera, a fecha de hoy, un rendimiento del trabajo y no se considera como una prestación social.
0: Sí. Entonces, otro de los logros, que es, bueno, que debería ser evidente, pero claro, no lo era, es que ese traspaso de fondos se produce sin ninguna carga impositiva. Pero claro, la duda está en qué fondos son realmente los que se van a traspasar.
1: Y luego yo creo que queda otro tema que es, vale, bueno, queda otro tema paralelo a esto. Una vez que esté determinado todo, a nosotros se nos abre una batalla. La batalla contra la mutualidad. Tenemos que pegarnos porque nos den hasta el último céntimo. En el momento que sea, que no sé cuándo va a ser. No sé si va a ser cuando me jubile o va a ser antes. Pero encima, o sea, ¿por qué la mutualidad decide que una parte de lo que yo aporto no va siquiera a gastos, sino que va a reservas propias, que la mutualidad tiene un patrimonio en gente que vende, que es una entidad súper rentable? Vamos a ver, por ley, todas estas, o sea, todas, bueno, una comunidad de vecinos está obligada a tener unas reservas para atender a gastos imprevisibles. Bien, pero ¿por qué el porcentaje de esas reservas es enorme en comparación con otros y me lo quitan a mí, que lo necesito? Y lo necesito para un siniestro cierto y, o sea, vamos a tener que pegarnos con la mutualidad de toda la. Ahí sí que somos abogados, abogadas en este caso, con uñas y dientes para arañar hasta el céntimo más absoluto.
0: Es que hay mucho, no tenemos tampoco transparencia en absoluto de la, de las, de nada, de bueno, pues en las asambleas prácticamente las cuentas se aprueban y se ventilan rápidamente porque los que los asambleístas que van en nombre de los, bueno, ahora últimamente ya iban un poco más en plan guerrillero porque eran la mayoría de los colegios
1: tres años, hace tres años que las asambleas empezaron.

0: empezaron alguna voz crítica, bueno, a ver, hay que ser justos, alguna voz crítica había.
1: Sí, sí,
0: pero una poco. Voz entre 500 no se escucha.
1: Hasta últimamente.
0: Exactamente,
1: nada.
0: Hasta hace 3 años que, bueno, a resultas de este movimiento se empezó también a pedir cuentas en la mutualidad, pero bueno.
1: Pero claro,
0: de echarnos prácticamente el primer año de la asamblea, porque vamos, el señor Lomana prácticamente nos echó, nos llamó de todo, se nos quitaron micrófonos en una asamblea, se nos quitaron micrófonos para que no hablásemos, se nos recortaba todo, y aún así, claro, es una cantidad que no es representativa, no tienes fuerza para pedir.
1: Claro, porque bueno, los colegios profesionales tienen su representación y siempre era prosistema, claro.
0: Y ahora están mudos en las asambleas, mudos, salvo 4 colegios...
1: Sí,
0: contados.
1: Muy contados. Pues el de Málaga, por ejemplo.
0: El de Málaga.
1: Bueno, el de Madrid, que cogió ahí luego el bastión. Bueno, dicen que por problemas ahí. Pero bueno, al final él tiró para adelante, aunque bueno, un poco. Cada uno busca un poco su propia gloria a base también de los demás, ¿no? Y en eso ya estamos todos acostumbrados. Pero bueno, si sirve para apoyar y para hacer fuerza, pues bienvenido sea. Entonces, claro, ante esa falta de transparencia de cuentas y esa incertidumbre. Es que no sabemos en realidad con lo que estamos contando. Y el reglamento, claro, podrá determinar cuál es esa horquilla, podrá determinar cuándo se hace el traspaso, pero claro, no puede decir qué fondos tenemos cada uno ahí o cómo se van a o qué cálculos se van a hacer. Entonces, la incertidumbre va a continuar hasta que veamos los primeros que se empiecen a jubilar dentro de este sistema, que se pasen al sistema de seguridad social, se jubilen y podamos saber. Bueno, ¿cómo se hizo eso?
2: Bueno, lo primero entiendo será hacer el reglamento. No sé si manejáis, os han dicho, calculáis qué plazo se puede mover, en qué plazo
0: tres
2: se
0: meses,
2: puede mover.
0: Por ley, tres meses.
2: Vale.
0: O sea, que era otra de las batallas que había, porque se había ampliado el plazo para el reglamento, y entonces, bueno, estábamos otra vez en el aire, porque además, o sea, con la incertidumbre política que hay.
2: Tres meses
1: a partir de la publicación en el BOE, que todavía no está publicado, vale. Esperamos. Yo consulto todos los días desde el 23, el 24 no estaba, el fin de semana tampoco, hoy tampoco estaba cuando yo miré por la mañana. Y bueno,
0: es lo primero que hace, nada más levantarse.
1: Sí, últimamente sí. Bueno, además, normal, lo puede. ¿No? Y dije, ya que voy, pues sí. A ver si ya tenemos para ir con la ley en la mano y ya publicada. Publicada no está, entonces será 3 meses desde la publicación. Se prevé que, bueno, si se publica antes de que termine este mes, que esperemos que sí, pues quedaría hasta noviembre para hacer el reglamento. Agosto ya sabemos todos que es un poco difícil.
2: Vamos a llamarlo inhábil.
1: Vamos a llamarlo. Pero bueno, son 3 meses. Entonces, vale. en esos 3 meses debería publicarse y luego desde la fecha de la publicación del reglamento habría un año
0: para el cambio.
1: Para decidir el
2: vale,
1: cambio.
2: Vale, por lo tanto, si va bien todo, a partir de enero, del próximo mes de enero, será posible que
1: tendría
2: abogados
1: que
2: y abogadas estudie
1: jugamos,
2: cada uno su historia y su situación,
1: sí,
2: y
1: que
2: decida
1: va a ser complicado
2: pasarse o no
1: al
2: RETA.
1: Que eso va a ser pues complicado, porque lo que decimos, no hay un estudio único que nos pueda servir a todos.
2: No hay, vale.
0: Mira, yo hoy por la mañana me he despertado, yo no miro el BOE, yo miro el teléfono y los grupos de WhatsApp. Un colegio, y hay un colegio que ya se ha comprometido a poner un sistema.
1: El de Málaga, sí, porque
0: el de
1: lo
0: Málaga,
1: vi,
0: eso
1: lo vi esta
0: Málaga.
1: Mañana, sí.
0: A
1: ponerles un
0: a poner un servicio de asesoramiento a los mutualistas sí, para hacer los cálculos, porque vamos, es que
1: bueno, y además
0: tienes que saber chino.
1: Luego hay otro problema, y son aquellos colegios, yo me encontré, os lo comentaba antes de entrar aquí, que me sorprendí el otro día, después de la aprobación de la ley, un compañero de otra profesión, de gestores administrativos concretamente, que me comenta que, bueno, pues la mutualidad de gestores administrativos se extinguió y cedió su cartera a la Hermandad de Arquitectos, que es la mutualidad de los arquitectos. Y esto fue el año pasado, porque yo luego me puse a mirar en el BOE nuevamente y vi que había sido en noviembre del año pasado cuando se declaró la disolución, la extinción y la cesión de cartera que la cesión de cartera conlleva traspasar todos los fondos, sus clientes, bueno, todo, sin ninguna pregunta a los asegurados directamente, traspasaron la cartera a la Hermandad de Arquitectos. Entonces, esta persona en concreto,

0: como él habrá más, solicita su certificado, porque está en edad ya de jubilación, su certificado para saber cuáles son los fondos que él tiene allí en la para saber a qué se atiene y esto de poder pasar a la seguridad social y demás, o bueno, o mantenerse ahí. ¿Con qué se encuentra? Con que le dan un certificado de el periodo en el hasta que la mutualidad de gestores administrativos estaba viva. Y luego otro certificado distinto desde que la mutualidad de administradores cesó y pasó la cartera a la hermandad de arquitectos. Bueno, pues tiene un fondo importante de muchos años de trabajo, porque estuvo cotizando siempre ahí, en la mutualidad, pero le dicen que se olvide de ese dinero, porque eso, que con la cesión, que hubo gastos, que hubo pérdidas, que ahí no hay nada, y entonces lo que tiene ahora son 4.000 y pico euros, que es lo que pagó desde que hubo la cesión hasta ahora. Claro, el hombre estaba desesperado, y bueno, y como él, pues habrá más gente. Él me dice, bueno, yo lo comenté con otros compañeros, algunos me dicen que cobraron menos, pero que algo cobraron, pero es que yo, claro, llamo allí, nadie me atiende y me dicen que no, que esto es así, porque es así. O sea, que nos vamos a encontrar con situaciones de este tipo en todo tipo de mutualidades. En la nuestra, de momento, está viva. Esperemos que no haya ninguna cosa de este tipo, pero bueno, que me refiero a que llegado el momento, hay situaciones que son incomprensibles, porque una cesión de cartera conlleva pasar todos los fondos, y además con transparencia, y hay que notificar. No digo, no te tienen que notificar, pues los pasos de que se hizo el traspaso, pues mire, hay problemas y entonces hay que prorratear porque no llega a los...
1: Eso que se llama transparencia.
0: Exactamente. Exacto, entonces estas cosas son las que pasaban en las mutualidades, bueno, y que desconocían la mayoría, y desconocíamos la mayoría de los mutualistas. Lo mismo nos va a pasar pues con esto de los fondos. Tendremos que buscarnos la manera de que alguien nos asesore, pues actuarios de seguros, economistas, porque esto es un tema que se nos escapa al grueso de los abogados, que nos dedicamos a otras cosas más mundanas que los números.
1: Muy bien. Bueno, pues llegamos al final del programa, me refiero, ¿eh? Llegamos al final del programa de hoy, que en cualquier caso tiene, creo que para vosotras y para vuestras compañeras y compañeros, pues bastante de celebración, a pesar de todas las dudas que habéis contado y de todo el proceso que todavía hay por delante, pero entiendo que desde el jueves, bueno, pues los ánimos son distintos, ¿no?
2: Los ánimos, María, son distintos, sí, hombre, a ver, es un paso adelante, nadie contaba con esto. O sea, estamos hablando de algo que fue antes de ayer, que esto, o sea, se ha dado este cambio, hemos conseguido este cambio en menos de 4 años. Además de algo que ni siquiera estaba, o sea, ningún político planteaba nada de esto. O sea, fue algún movimiento totalmente interno, que bueno, que les hemos puesto a los políticos debajo de las barbas. Será que hay un problema grande, y bueno, sí, estamos contentos.
0: Y bueno, por supuesto que yo creo que todavía no nos damos cuenta de la trascendencia que esto tiene y va a tener, sobre todo para los que vienen detrás, que ya no van a tener este impedimento. Y quisiera también aprovechar, bueno, para daros las gracias a vosotros enormemente por la, bueno, pues porque siempre que os lo pedimos, siempre que os comunicamos cualquier novedad, estuvisteis ahí para apoyarnos, para dejarnos contarlo, para exponerlo, además, con tiempo suficiente para que todo esto, bueno, pues que llegara tanto a nuestros compañeros, aquellos que muchos se están enterando todavía ahora o están cayendo ahora un poco del guindo de lo que había. Y luego, gracias también a todos los que, compañeros nuestros, pelearon, pues sobre todo en Madrid, con políticos, con informes, con, bueno, pues que organizaron manifestaciones, porque todo esto, bueno, todos hicimos lo que pudimos, cada uno pusimos una, y parece imposible, porque fue una cosa, bueno, pues esto es como lo de la guerra de Napoleón, ¿no? De guerrillas. Aquí cada uno se fue organizando.

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4: Son las 10.
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4: Buenos días. El PSOE ya tiene candidato a la alcaldía de Oviedo para las elecciones del año que viene. Se trata de Sergio Llera, el secretario general de Juventudes Socialistas en Asturias. Llera ha triunfado en la segunda vuelta de las primarias realizadas en la agrupación municipal socialista de la capital asturiana. Ha conseguido 148 apoyos, imponiéndose frente al otro aspirante, Enrique Rodríguez Nuño, que consiguió tan solo 124. El candidato ha expresado su ilusión por la nueva etapa que está por venir. Asegura que habrá que hacer un programa electoral ambicioso y hablar con los vecinos de la capital y del medio rural. Van a hablar con los obetenses, dice, de tú a tú. Además del obetense, se han elegido otros representantes socialistas en esta primera tanda, en los municipios de Siero y de Castrillón, donde no se registró ninguna lista alternativa. En la cuenca de Nalón ya lleva 3 meses sin autobuses búho y no hay fecha prevista para recuperarlos. Los ciudadanos están llevando a cabo una recogida de firmas para reclamar un mejor transporte público para la comarca. Esta recogida de firmas la inició Paula García, una vecina de Riaño, y aunque llevan más de 1.000 firmas, teme que el servicio no se recupere.
6: Ahora con las fiestas patronales y el verano, pues no podemos quedarnos hasta un poco más tarde. Que nos devuelvan el búho, que nos mejoren el transporte en general y sobre todo los fines de semana que pongan más frecuencias, porque es que no puede ser gente viniendo de pie, porque además es que es peligroso, es el delito también.
4: Hay quejas también por parte de la plantilla, que denuncia que la empresa de autobuses no cumple con las medidas de seguridad después de que un conductor hace 4 meses sufriese una agresión. Los usuarios empatizan con los conductores y reivindican la importancia de contar con un transporte nocturno por razones de ocio y trabajo. Piden también que se refuercen las conexiones con Oviedo y con Gijón. Por su parte, Comisiones Obreras denunció ya hace unos días que el Grupo San Juan, la concesionaria del transporte público de las cuencas mineras, sigue sin cumplir el requerimiento de la Inspección de Trabajo de implantar medidas de seguridad. Se llevan solicitando durante meses y el plazo que la inspección le dio a la empresa venció ya a principios de julio. Luz García es la secretaria general de la Federación de Servicios a la Ciudadanía de Comisiones Obreras de Asturias.
7: Después de esos 2 meses no tenemos ninguna medida de seguridad. La empresa está toreando y tomando el pulso a todas las personas de la cuenca del Nalón y nuestra

0: obligación es exigir a la inspección de trabajo que pase a la fase de sanción económica a la empresa, y a la consejería que decida de una vez qué va a hacer con la licitación de los servicios a esta empresa.
1: Siguiendo con el tema de transportes, los transportistas asturianos anuncian que están dispuestos a pagar el precio completo del peaje del Guerna, tras más de un año de restricciones que ralentizan la circulación en la zona. Se trata de la mayor multa que la DGT ha impuesto en toda la historia, con 1,1 millones de euros. Hace menos de una semana, la empresa concesionaria de la autopista del Guerna, Aucalsa, se enfrentaba a esta multa debido a problemas en la circulación de la zona. Los conductores llevaban ya un tiempo quejándose y muchos se negaban a pagar el precio completo del peaje debido a un desprendimiento que lleva ya año y medio sin ser solucionado y que provoca atascos frecuentes. Aunque los transportistas asturianos apoyan la medida del PSOE y de Izquierda Unida de multar a Aucalsa, dudan que esta sanción tenga un efecto real y aseguran que están dispuestos a pagar el precio completo del peaje. Está previsto que se proceda con la imposición de la multa, que por ahora es tan solo una propuesta, y si se sigue esta ruta, el expediente podrá quedar resuelto el próximo mes. En el ambiente más internacional, pierden fuerza los incendios en la Comunidad de Madrid. Los medios de extinción siguen actuando sobre los tres frentes que continúan activos. El que más preocupa actualmente es el foco al norte del Pantano de San Juan. Solo el incendio de Ávila ha calcinado unas 50.000 hectáreas. Más de 90.000 personas permanecen evacuadas o confinadas en Madrid, Ávila y Toledo. Y una treintena de medios aéreos se incorporan hoy a las labores de extinción en Castellón. Allí han ardido ya 6.500 hectáreas. Detrás de los incendios está el cambio climático. Por ello, la ministra para la Transición Ecológica y el Reto Demográfico, Sara Agesén, ha hecho hoy un llamamiento público de adhesión al Pacto de Estado. El Ministerio habrá un formulario web para sumarse.
2: Queremos hacer un llamamiento, un proceso de adhesión al Pacto de Estado. Habilitamos un formulario en la página web del Ministerio para que todos aquellos ciudadanos, empresas, fundaciones, grupos, abrimos la mano a que todo el mundo que quiera se sume a este pacto país. También aquellos que en el pasado dijeron que no.
1: En estos incendios, específicamente en Madrid y en Ávila, 7 bomberos asturianos están colaborando con la extinción del fuego. En esta zona, además, están trabajando también 2 especialistas del equipo FAST, formado por técnicos expertos del Servicio de Emergencias del Principado de Asturias, del SEPA, especializados en incendios forestales de alta complejidad. Uno de ellos es Roberto, que estaba la tarde de ayer en San Martín de Valdeiglesias, en Madrid.
3: Hasta las 10, las 11 de la mañana son las horas que están permitiendo pues poder, digamos, adelantarte un poco al incendio, porque cuanto el día calienta y el incendio coge virulencia, queda totalmente fuera de capacidad de extinción.
1: Esto ha sido todo por ahora. Más información a las 11 y les dejamos con Asturias al Día.
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0: Hoy en la entrevista de Asturias al Día vamos a ir de nuevo al Serida. Bueno, vamos a recibir al Serida aquí en los estudios. Ya sabéis que es una de las colaboraciones habituales que tenemos, algo que agradecemos mucho porque tenemos vocación de divulgación o nos gusta hacer este tipo de divulgación y ahí coinciden las cosas, lo que nos gusta a nosotros, lo que puede ofrecer en este caso el Serida. Así que está conmigo Mamen Oliván, que es investigadora, que es la doctora en biología y que además es la directora gerente del Serida. ¿Qué tal, Mamen? ¿Cómo estás?
1: Hola,
0: buenos días. Que da gusto que coincidamos, ¿no? Nosotros con el afán por divulgar y vosotras también, ¿no?
1: Exacto, sí, con sí, aquí nos juntamos en
0: nos
1: un
0: juntamos
1: espacio
0: a divulgar,
1: con el mismo interés.
0: Exactamente, con el mismo interés. Y hoy vienes acompañada de otra investigadora, de Verónica Sierra. Verónica, ¿qué tal? ¿Cómo estás?
2: Buenos días.
0: También bióloga, doctora en biología y investigadora en el Serida. Y creo que me vais a presentar algunas de las cosas que hacéis con el tema de la carne. De hecho, hay dos programas que tienen así un nombre raro. Bueno, el BIF, igual podemos
1: el
0: llegar a ello.
1: Es
0: el libro conductor. Pero cuando lo vi, yo, BIF S360, ¿qué será? Y me lancé ya en el segundo y digo, BIF Forward, ¿qué querrá decir esto? Bueno, son dos programas de los que trabajáis en el Laboratorio de Calidad de la Carne. Y por lo tanto quisiera que me contaseis en este sentido en qué consiste vuestro trabajo, Mamen.
1: Sí, bueno, mira, nosotros somos investigadoras del área de sistemas de producción animal del Serida y bueno, pues llevamos décadas ya trabajando en el tema de la producción y la calidad de la carne, de carne de rumiantes, sobre todo de carne de vacuno. Mm. Entonces, estos dos proyectos que acabas de comentar, bueno, pues estos nombres cortos son acrónimos, pues son palabras cortas que definen proyectos que tienen un título mucho más largo, ¿no? Pero y uno está terminando, otro está a punto de empezar, los dos financiados por el Ministerio de Ciencia y la Agencia Estatal de Investigación, y lo que buscan es eso, pues como encontrar y conocer qué factores afectan a la producción de carne, cómo mejorar la calidad del producto y luego sobre todo, bueno, pues la detección temprana de defectos de calidad, ¿no? Que ahora vamos a contarte un poquito más. Como sabes, en ese día nos gusta hacer investigación aplicada al sector agroalimentario, bueno, pues para conseguir información y datos que apoyen y que ayuden sobre todo a producir alimentos de mayor calidad y la sostenibilidad de la producción, ¿no? También que sea rentable, porque lo que hay que encontrar es que, bueno, que estas producciones se mantengan en el tiempo y que pueda vivir gente en el campo de ello. En este caso, además, estudiamos pues toda la cadena de valor, o sea, desde la granja a la mesa. Entonces, bueno, pues tenemos la capacidad en el Serida de estudiar los distintos factores que influyen en la calidad de la carne. Y luego además, bueno, pues también con qué técnicas poder detectar que la carne tiene la calidad adecuada para según qué fin se busca de uso del alimento, ¿no? Y nos preguntan lo mismo que se preguntan los consumidores cuando vas a comprar carne, pues cómo elegirla, pues qué cosas pueden influir en cuáles son más tiernas o no, que la terneza es uno de los atributos que más valora el consumidor, o por qué hay carnes con distinto color. Bueno, no sé, ayudar un poco pues para que esas decisiones sean más fáciles.
0: O sea, que si vemos hoy un filete, tenemos que pensar que detrás hay ciencia por todos los lados, Verónica.
2: Pues sí, y mucha más de lo que uno
0: no
2: puede pensar.
0: De lo que estáis contando.
2: Claro, cuando vas a comprar un filete, ¿no? Tú piensas que la calidad es eso que ves ahí en la carnicería o que viene de cómo se sacrificó el animal, pero claro, es una historia muy larga que empieza desde que nace el ternerín y que influyen pues muchísimos factores, pues como la raza de ese animal, la genética que tenga ese animal, cómo se le alimenta, cómo se le cuida, qué manejo se hace a ese animal, si es intensivo, si es inextensivo, el transporte incluso de esos animales entre granjas o al matadero, y todo eso pues tiene sus efectos en la musculatura del animal, y la musculatura al final es lo que va a dar lugar a la carne, por lo tanto tiene su huella en la carne, por eso tiene mucha ciencia así detrás.
0: ¿De qué estamos hablando exactamente? Amén.
1: Bueno, a ver, tampoco por no profundizar mucho, ¿no? Pero la calidad es un término, en el fondo, muy subjetivo. Y bueno, pues los estudiosos de la calidad lo saben. A cada persona, a cada individuo al que preguntas es qué es calidad para ti, seguramente que te daría una definición distinta, ¿no? En el mundo de los alimentos, bueno, pues la calidad fundamental que se define y se estudia es la sensorial, porque al final, bueno, pues también cuando come uno un alimento, pues busca un disfrute, ¿no? En cuanto a sabor, olor, pues eso, la textura, la terneza y demás. También es muy importante la calidad higiénico-sanitaria. El alimento tiene que ser seguro, no tener, pues eso, pues ni tóxicos ni contaminación microbiológica perjudicial. Y eso es algo que, bueno, tenemos que aclarar como punto principal, que está completamente asegurado en el mundo de la carne. Bueno, pues toda la carne que sale al mercado ha pasado por todas las supervisiones oficiales necesarias, ¿no? Y luego también está la calidad nutricional, porque bueno, consumimos alimentos para nutrirnos y mantener nuestra salud, ¿no? Y en ese sentido, pues también es importante destacar que la carne de vacuno es un alimento de gran valor nutricional. Bueno, por supuesto, pues alta cantidad en proteínas, tiene todos los aminoácidos esenciales que necesita el ser humano. Las proteínas son de alta biodisponibilidad, es decir, que se aprovechan pues rápidamente, y también aporta minerales como hierro, zinc, vitaminas del grupo B. Bueno, realmente es un alimento de alta gama, y además, bueno, pues la carne que se produce en Asturias, pues también muy valorada por su calidad, como decíamos, pues sensorial, ¿no? O organoléptica, que es otro término también un poquito más científico que lo define mejor. Entonces, también además, la carne que se produce en Asturias, que se basa en ganadería extensiva, que aprovecha los pastos naturales y forrajes verdes, pues eso le aporta también a la carne pues una calidad que además pues el consumidor la identifica y la valora positivamente.
0: Claro. Por lo tanto, Verónica, toda esa trazabilidad que tanto se emplea ahora para todo, se puede medir cuando hablamos de la carne y de su calidad, ¿no?
2: Sí, sí. Ahí medimos todo. Todo, o sea, desde la ciencia tú tienes que ser capaz de medir y comparar para poder decir que un dato es objetivo, ¿no? No vale solo la opinión de alguien, sino tienes que ser capaz. Y nosotros, pues a eso se dedica nuestro trabajo. Tenemos que medir todo desde el inicio. Cuando vienen los críos ahí al Serida y les enseño, siempre les decimos, pues mira, nosotros somos científicos de bata y bota, porque nos ponemos las botas para ir al matadero, para ir a la granja, y nos ponemos la bata para seguir todo el proceso en laboratorio. Entonces, en el Serida somos súper afortunados porque tenemos una serie de granjas experimentales con animales propios a los que podemos hacer un seguimiento muy estrecho desde que nacen, cómo los alimentamos, qué tipo de pasto comen, cómo se les trata. Eso, claro, es una suerte porque nos permite trabajar directamente en el manejo y tal de los animales, pero también somos muy afortunados porque tenemos mucha colaboración de las empresas del sector que nos permite muestrear también en entornos reales, productivos, y eso, claro, nos acerca mucho más al proceso real. Entonces tenemos una combinación perfecta de ambas cosas. Vale. Y luego, una vez que, bueno, en nuestras granjas pues controlamos eso, la genética, lo que comen, como pues los el tipo de manejo que se hace el animal, pero luego también pues eso, vamos a los mataderos, podemos muestrear en las condiciones reales industriales, esa carne nos la llevamos al laboratorio y ahí es donde nosotros empezamos, digamos, a medir, ¿no? Medimos pues todo lo que se nos ocurre, cosas que se llaman físico-químicas, que serían pues cualidades que se pueden medir y que también se asocian con la calidad, como puede ser pues el color, lo medimos de una forma objetiva con instrumentación científica, la dureza, cuánto de dura es una carne que te vas a comer, la capacidad que tiene de retener el jugo para que sea jugosa, ¿no? Que no lo pierda en los procesos de cocinado. Y luego también miramos mucho a nivel, claro, somos biólogos y la cabra tira al monte, y miramos un poquito los procesos celulares que tienen lugar desde que ese músculo deja de ser músculo y se va convirtiendo en carne. Entonces estudiamos todos esos procesos que se llama el proceso de maduración. La carne es como un queso. Tú matas al animal y no le puedes hincar el diente al filete. Tienes que tener un proceso de maduración, de transformación de ese músculo. Entonces ahí ocurren una serie de procesos oxidativos que se pueden medir de las proteínas que tiene esa carne, de las grasas, que le dan sabor a la carne en función de esas oxidaciones, y también una serie de procesos degradativos. Las proteínas, el músculo es una estructura muy robusta, que tienes que romper de alguna forma para que al comer no sea dura. Entonces, esas degradaciones proteicas son súper importantes. Vale. Entonces, estudiamos todo ese proceso. Pero luego, además, también podemos estudiar ese proceso de maduración, de tenderización, que es cuando va adquiriendo esa terneza la carne, podemos influir en él. ¿Con cómo? Pues con métodos de envasado. ¿Qué tipos de envasado son mejores para cada producto? ¿Cuánto tiempo de envasado le tenemos que dar? Todo eso lo podemos medir y de alguna forma comparar. Y así vamos a, o sea, intentamos que llegue al consumidor el mejor producto que pueda tener.
0: Bueno, estaba pensando en la dureza cuando dices, mamá, esta carne está dura.
2: Sí.
0: O sea, es porque ahora sabemos que hay un proceso que igual otras veces no se tenía tan en cuenta, porque en todo esto hay evolución, ¿no?
1: Sí, bueno, a ver, es que esto que a nosotros nos parece tan evidente, pues nos gusta explicarlo, pues eso, detenidamente, porque como consumidor pues no se tiene esa noción de lo que es la maduración de la carne, ¿no? Es verdad que, bueno, estamos hablando de la carne de vacuno.
0: De hecho, se escuchan
1: maduración.
0: Algunas cosas que yo no sé.
1: Bueno, pues por ejemplo, en la carnicería, pues escuchas a la gente pedir la carne más fresca. No, la carne tiene que estar fresca, pero madurada.
0: Vale.
1: Y es verdad que el buen carnicero vuelve profesional es el que sabe a qué distintas carnes darles distintos tiempos de maduración.
0: Vale.
1: Entonces, por eso las canales se tienen colgadas o las piezas en cámaras frías, claro, siempre conservando las condiciones higiénico-sanitarias,
0: sí, bueno,
1: con
0: claras,
1: frío y tal, y también cierta humedad. Y después ya se consume o se saca al corte cuando está en su momento óptimo. Ese es el buen profesional, el que mejor lo sabe hacer.
0: Los tenemos,
1: y siempre los ha habido.
0: Claro.
1: Exactamente. Sí. La verdad es que bueno, tenemos la suerte en Asturias de contar con, además, principalmente en carne de vacuno, se comercializa carne de dos razas autóctonas, que una es la asturiana de la montaña o la casina, y la otra la asturiana de los valles. Cada una con sus características, y la verdad que bueno, que estuvieron en su momento en peligro de extinción, sobre todo la casina. Y bueno, se ha ido recuperando y realmente son los que dan la singularidad y la calidad a la carne asturiana, ¿no? Por un lado, y son muy distintas entre sí, pero vienen de un tronco genético antiguo común. La asturiana de la montaña o casina, pues es una raza, son animales de formato más pequeño, son más rústicos, pues más adaptados a zonas de montaña donde falta alimento en el invierno y entonces necesitan menos comida, y por eso la energía que consumen enseguida la almacenan como grasa infiltrada. Entonces, una carne pues muy roja, con mucha grasa infiltrada, mucho sabor y muy valorada pues por sus características organolépticas o sensoriales, y que se utiliza mucho pues para jornadas de la carne y tal. Tiene menos cantidad de animales y menos producción, y la mayoritaria es la asturiana de los valles, que también es muy muy apreciada porque precisamente pues es carne pues más pálida, con poca grasa y más tierna. ¿Esto por qué ocurre? Bueno, es un animal muy, muy optimizado para la producción de carne, porque es de formato grande y tiene muy extendida en la población una mutación genética que es da la cularidad. Entonces, lo que produce el ternero culón, que me imagino que esto te suena, ¿no,
0: sí, sí,
1: Roberto?
0: Claro, claro.
1: Enseguida la carnicería, la gente pide carne de chato culón. ¿Y qué pasa? Que son animales que con esa mutación genética lo que les produce es que producen mucha más musculatura, más fibras musculares y de mayor formato. Los que tienen como doble grupa o doble culo, por eso se les dice culón, muy característico en cuanto si los ves correteando por el prado, enseguida se identifica por su formato exterior, pero claro, produce, al carnicero le gusta porque produce mucha carne y de muy buena calidad, porque además es que tenderiza, se hace tierna muy pronto, entonces siempre está tierna, y bueno, pues hay consumidores que eso pues la aprecian mucho. De hecho, bueno, en los estudios hemos visto que el consumidor asturiano, que hacemos estudios con consumidores muchas veces en nuestra sala de catas en el laboratorio, bueno, pues hay gente que tiene muy claro que le gusta la carne más roja y con más grasa de la asturiana de la montaña, y otros en cambio pues que lo que buscan en la carne de ternera es que sea pues más pálida, más magra, pero a la vez más tierna, como es la del culón, que además es la que genera pues esos enormes cachopos que tan famosos en la gastronomía asturiana.
0: Claro, o sea que esas diferencias de razas se notan evidentemente en la calidad.
2: Sí, sí.
0: No es que sea más tenga más calidad una que otra, sino que cada una tiene la suya.
2: Lo bonito de nuestro trabajo es que cuando tú tienes en cuenta el efecto de la raza o el efecto de la genética, ¿no? Del gen culón, como dice Mamen, en la carne, tú lo que puedes observar, nuestras investigaciones a lo largo de los años nos han permitido ir viendo cómo se produce ese proceso de conversión de músculo en carne, y los procesos celulares que tienen lugar para que eso pase ocurren a distinto ritmo, a distinta velocidad. No es que ocurran en uno sí y en otro no, pero sí que ocurren de distinta forma por las características diferentes que tiene la propia musculatura en función de esa raza. Entonces, esas diferencias hacen que, si va más rápido en unos que en otros, los tiempos óptimos de maduración para consumo no sean los mismos. Y bueno, pues después de caracterizar mucho, medir mucho y estudiarlo mucho, pues tenemos bastante claro que no es que una raza produzca una carne mejor que otra, sino lo que intentamos desde el Serida y desde el sector es caracterizarlas bien y poner en valor cada una de ellas, de forma que cuando llegue al consumidor, pues lleguen las condiciones óptimas para ese tipo de carne. Y esto también, pues eso, no consiste en seleccionar una raza concreta, sino en con lo que tienes ponerlo en valor y conseguir que llegue en las condiciones más óptimas al consumidor, y para eso tienes que conocer cómo son esos procesos, claro.
0: Claro, cualquier detalle influye.
1: Sí, cualquier detalle, como comentaba antes Verónica, pues la producción de carne pues es un proceso con muchos pasos, y nosotros vamos estudiando pues qué distintos factores influyen en cada uno de ellos, ¿no? El objetivo de nuestros estudios a día de hoy, que era de lo que hablábamos al principio, de estos proyectos de nombres extraños, acrónimos en inglés y demás, en el fondo es que, bueno, contando con razas tan buenas y un sistema productivo pues tan natural y sostenible en nuestra región, en Asturias, ¿no? Que además recordemos que el ganado vacuno, pastando y aprovechando los pastos, es como mantiene el paisaje. Y además es cierto atractivo turístico también. O sea, lo que se espera de Asturias son sus valles verdes, sus rebaños en el campo y tal, ¿no? Bueno, pues miramos cómo que el producto tenga la máxima calidad, ¿no? Entonces, ¿a qué estamos orientados sobre todo en los últimos años? Es a, bueno, por circunstancias, a lo largo de un proceso tan largo, pues puede ocurrir que el animal, pues su fisiología, la propia nutrición, cualquiera de los factores, pues cuando después del sacrificio el músculo tiene alguna carencia, no está fisiológicamente, no todos los procesos están funcionando bien a nivel celular, porque se desintegra un poco el músculo y se convierte en carne, ¿no? Y claro, eso a largo plazo pues puede producir un problema de calidad, que estamos hablando no calidad nutricional ni calidad sanitaria, sino sobre todo el aspecto, ¿no? Pues que la carne sea más oscura, que sea como exudativa, que esté muy húmeda, que esté dura, que esté, bueno, que esté fea y entonces el consumidor no la rechace, o que también de problemas luego en algún proceso industrial posterior, ¿no? Pues si hay, se quiere hacer pues eso, envasados de carne para comercializar, bueno, pues esos defectos lo importante sería detectarlos lo antes posible, sobre todo pues en las primeras 24 horas que las canales están en matadero, porque como hemos dicho, realmente la calidad, sea buena o mala, no se va a detectar hasta 7 o 10 días después. Entonces, actualmente, bueno, los profesionales del sector evidentemente hacen sus controles y enseguida detectan problemas para retirar carne que no sea óptima del mercado, pero bueno, nosotros queremos encontrar medidas objetivas que se puedan, métodos que permitan detectar a tiempo pues problemas, esos defectos, y que sea una herramienta útil para la industria cárnica.
0: Vale, ¿y cómo se puede hacer? ¿Cómo se puede detectar?
2: Bueno, pues eso es lo que llevamos trabajando en estos dos proyectos de nombre raro. Nosotros lo que intentamos es que esos defectos, que generalmente lo que decía Mamen, son defectos visuales que tú detectas mucho más tarde en la cadena productiva, intentar detectarlos o saber que algo raro está pasando desde mucho antes, desde que se sacrifica el animal, a poder ser lo más pronto posible. Entonces, ¿cómo se hace? Pues bueno, pues yendo a matadero, analizando el producto en matadero y buscando, ¿no? ¿Qué buscamos? Buscamos biomarcadores. Esto está muy de moda en salud, sí, pero sí, en carne también se utiliza en el sector agroalimentario. ¿Y qué es un biomarcador? Pues es una señal biológica, una proteína, un DNA, no sé, cualquier señal biológica que nosotros podamos medir, identificar y medir, y que nos esté dando una señal de que el proceso no está teniendo lugar de la forma habitual. cualquier cosa que cambia la ruta habitual nos puede dar lugar a un defecto, a un cambio en el color, a una dureza extremada o demasiado poca dureza, que tampoco es agradable. Y entonces lo que hacemos es, con muchísimas técnicas distintas, buscar esos marcadores, ¿no? Y lo que pretendemos es dotar de herramientas al sector de predicción temprana para intentar, a ese producto en el que detectamos que algo está pasando de una forma inadecuada, si se puede minimizar los efectos que va a tener en la calidad, y si no, pues darle un tratamiento distinto para que no afecte tanto y que se pueda de alguna forma utilizar y no desperdiciar ese alimento.
0: Cuanto más muestras analicéis, mejor.
1: Sí, claro. Evidentemente, o sea, el valor de nuestros estudios está en que esto no es un proyecto de un año o dos o tres, sino que vamos concatenando distintos estudios y bueno, pues llevamos ya miles de muestras en nuestro haber, ¿no? También es verdad, como decía Vero, al final, bueno, pues estamos metiéndonos en analíticas muy complejas, bueno, pues ya las ómicas, lo que se llama los datos ómicos, ¿no? Las ciencias ómicas, proteómica, genómica, transcriptómica, metabolómica. Entonces, para esto, bueno, pues realmente los científicos lo que hacemos es establecer pues consorcios con otras entidades, otros grupos de investigación, y bueno, pues las fortalezas que aporta cada uno nos permite hacer estudios pues multidisciplinares, ¿no? Porque esto, espero que por lo menos te haya quedado claro, Roberto.
0: Sí, claro,
1: es un tema multifactorial, multidisciplinar y muy complejo. Todo lo que hay detrás de la calidad de la carne, qué suerte que tenemos que sale bien ella sola casi siempre, porque realmente son temas muy complejos que estamos aprendiendo a conocer y a identificar, y sobre todo pues buscando esas pequeñas moléculas que pueden ser marcadores tempranos de la calidad.
0: Claro, de todas formas es el consumidor o la consumidora cuando va a comprar, ¿no?, quien mira y a ojo, sin tener en cuenta todo esto, decide, ¿no?
1: Exactamente. A ver, es un poco lo que te estaba diciendo, qué suerte, ¿no?, que ya pues el sentido común, la experiencia, bueno, de un cocinero, cocinera, pues el tiempo de que llevas pues comprando carne y conociéndola, pues ya te permite prácticamente sin nada de todo esto. Dices, pues qué fácil, no es tan difícil identificar la calidad de
0: mira
1: la
0: que,
1: carne.
0: Mira qué color.
1: Mira tú, claro. Exactamente. Y es que el color dice mucho de la carne. O sea, realmente permite identificar...
0: Es lo que más dice,
2: Es que es lo que más se ve, yo creo. Entonces, como es lo que más se ve, es lo que más información inmediata te aporta. Tú cuando vas al súper no puedes saber si está duro o no, pero el color lo ves.
1: Entonces, sí, el color es uno de los atributos, además, de primera decisión de compra.
2: Claro.
1: Luego el siguiente es la terneza, o sea, que a la carne queremos que esté tierna, ¿no?
2: Tú repites y el filete cuando...
0: Dámelo como lo del otro día,
2: exacto.
0: O no me lo des como el otro día, que está... Bueno,
1: exactamente,
0: está
1: sí,
0: más
1: sí.
0: Dura,
1: bueno,
0: ¿no? Claro.
1: Esas conversaciones las oímos
0: información,
1: todos.
0: Vale.
1: A ver, en el fondo el consumidor acaba teniendo conocimiento del producto, bueno, también por la experiencia, y luego pues también las marcas de calidad generan confianza, la trazabilidad, que haya detrás empresas que hacen una trazabilidad y tú puedas saber incluso pues cómo se ha alimentado el animal, te dé esa confianza en el buen hacer que ha habido previo, ¿no? Y en ese sentido, bueno, pues es verdad que los sistemas productivos asturianos, que siempre pues han sido menos intensivos, menos industriales, más naturales, más de como lo de siempre, pues han generado una confianza en el consumidor que permite que bueno, que en el mercado se tenga como una marca, o sea, unas razas de calidad, la marca IGP también, que tenemos una marca, o sea, un reconocimiento europeo, ¿no?, de la calidad de la producción de estas dos razas asturianas, pues permite que esa confianza que necesitas como consumidor, pues para saber identificar dónde está el producto bueno.
0: Bueno, yo ya no voy a ver el filete igual.
2: Está
0: Verónica.
2: Claro, eso está claro.

0: Claro, que no lo vamos a ver igual. Lo vamos a ver mejor, incluso.
1: Bueno, por lo menos se va a entender un poco más que hay detrás, ¿no? Del filete que te comes.
0: Que sí. Ahí. Porque, bueno, vuestro trabajo, Mamen, en definitiva, genera conocimiento.
2: Sí, exacto. Bueno, como hemos empezado diciendo, ¿no? Al final lo que hay que trabajar duramente para conseguir datos de calidad que te permitan conocer cómo los procesos y los factores de manejo influyen en el producto. Y al final lo que buscamos es, bueno, pues como hemos comentado, ¿no? Dar valor al producto asturiano, a las razas autóctonas de aquí. Con eso, pues favorecer que siga habiendo ganaderos, que vivan de ello y con producciones rentables y sostenibles. Y luego que la industria cárnica, pues tenga herramientas útiles para poder mejorar la calidad de las producciones, detectando pues defectos a tiempo y pudiéndolos reorientar, porque en el fondo también estamos buscando reducir el desperdicio alimentario, que es otro de los objetivos importantes en los sistemas productivos.
0: Claro. Bueno, una cosa más antes de despediros, porque mencionas, por ejemplo, la calidad de los pastos, pero es que ahí también en el Serida estáis estudiando, ¿no? Investigando. Es decir, que hay proyectos que se vinculan unos con otros de los que hacéis en el Serida, ¿no?
2: Justamente, además, justo nuestro grupo de investigación, o sea, lo que vemos también estudiamos cómo optimizar el manejo de los rebaños para conseguir mejor producción cárnica, pero a la vez mantener el matorral a raya, evitar incendios y todo esto tan importante, bueno, pues no hace falta decirlo precisamente estos días, ¿no?
0: Claro,
2: es evidente que el monte hay que cuidarlo y hay que conseguir actividad económica que salga del monte y que se pueda aprovechar además, bueno, pues para mantener los paisajes como los conocemos.
0: Muy bien. Bueno, llegamos al final, pero a la vuelta de vacaciones seguimos contando con vosotras, ¿no?
2: Por supuesto.
0: Las investigaciones que hacéis en el Serida.
2: Cuenta con el Serida. Además, bueno, sabes que te agradecemos mucho el interés que tienes por la ciencia, bueno, y sobre todo del sector agroalimentario, que es nuestro tema. Y nada, pues iremos así poco a poco contando a tus oyentes los avances que vamos teniendo en el Serida.
0: Que son muchas cosas, además. Son muchas cosas, como hemos podido comprobar en cada programa, ¿no? Así que os lo agradezco. Verónica Sierra, un placer conocerte.
2: Igualmente,
0: esperamos también más
2: gracias.
0: Veces. Y Mamen Oliván, muchas gracias.
2: Bueno,
0: también
2: pues,
0: te esperamos más veces.
2: Un placer venir aquí, como siempre.
0: Gracias.
2: Gracias a ti.

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1: Y hoy cerramos el recorrido del programa hablando de inteligencia artificial generativa y de algunos problemillas que está generando estos sistemas, que están generando estos sistemas en otros colectivos, como puede ser el de ilustradores e ilustradoras. De hecho, hoy me acompañan para cerrar el programa Isabel Muñoz, que es vicepresidenta de la Asociación de Ilustradores de Asturias, y Eva Rami, que es la presidenta. Eva, ¿qué tal?
2: Hola,
1: ¿cómo
2: buenas,
1: estás? Buenos días, bienvenida de nuevo al programa.
2: Gracias.
1: Hace tiempo que habíamos hablado de la posibilidad de meternos en este asunto, pero por una cosa o por otra siempre se nos cruzaban algunos otros temas.
2: Y por fin.
1: Y por fin vamos a meternos ahí. El otro día estuvo Isabel con dos compañeros hablándonos de Flipa y de esas actividades.
2: Sí, sí.
1: Que están saliendo bien.
2: Sí, bueno, además ya nos decían el otro día en la inauguración de la exposición en el Colegio de Arquitectos en Gijón que teníamos un poder de convocatoria muy grande. Sí. La gente
3: tenemos.
2: Viene, sí, sí, y fue muy guay.
1: Vale. Perfecto. Bueno, pues hoy vamos a nos vino al pelo, creo que una charla, una actividad que tuvisteis más o menos a mitad de mes en Porrúa, en Bolas. Uh-huh. Inteligencia artificial generativa, un lobo con piel de cordero.
2: Eso es.
1: ¿De qué estamos hablando aquí?
2: Eso es. Que nos lo están vendiendo, pues eso, como un corderito, y no sabemos todo lo que lleva detrás. Yo creo que lo primero es que explicar un poco qué es eso de inteligencia artificial generativa, que insistimos mucho en la palabra. La inteligencia artificial es un nombre que siempre digo que es puro marketing, o sea, no es inteligente. Le han puesto ese nombre un poco pues para que la gente lo humanice, para que le coja cariño y bueno, pues no deja de ser, la inteligencia artificial no deja de ser un sistema de extracción de datos que los compara estadísticamente para luego escupir un resultado. Y la inteligencia artificial generativa es la que a partir de esos datos que extrae los escupe, digamos, en forma de textos o de imágenes o de música, y tiene un problema de fondo muy grave, que es que en este caso todo lo que genera no es porque se lo invente, es porque alimenta esa base de datos con obras robadas a creativos. Y eso es lo que la gente muchas veces pues no es consciente de que está pasando.
1: Bueno, desde que estáis en la asociación tenéis el foco puesto en este tema. Bueno,
3: sin lugar
1: no
3: a dudas.
1: Solo en este tema.
3: Sí, entre otras cosas. Lo que pasa que cuando empezamos a investigar un poco sobre todo

0: todo esto, que al principio pensábamos, estamos siendo conspiroparanoicos, ¿sabes? Estamos viendo microchips en las inyecciones. Y no, empezamos a tirar del hilo y empezamos a ver que la cantidad de desgracias y de problemas que tiene era muy grande. Y cuanto más investigas, más encuentras. Tenemos una comisión de trabajo dedicada específico a el estudio de esto. Una de las compañeras, Nuria, es científica. No, es que no sé exactamente la rama, la verdad, pero es una eminencia y aparte de ser ilustradora, tiene esta base detrás que lo que hace es que se peina los papers, que son estos papeles que están contrastados, verificados, científicos, los lee de cabo a rabo, nos hace resúmenes, nos busca información, si de repente queremos saber algo en específico, ella va a la verdad, no se deja llevar por los titulares, sino que busca que haya un que esté contrastada la información. Y claro, no da abasto de todo lo que hay para ir sacando.
1: Porque trae muchas cosas detrás. Y luego, bueno, aparte de que tenemos este grupo de trabajo, esta comisión de trabajo sobre este tema de la inteligencia artificial dentro de APIAS, APIAS está, somos parte de la Junta Directiva de FADIP, que es la Federación en España de Ilustración Profesional, y estamos también en la Junta Directiva del Foro Europeo.
0: Eso es, de la Federación Europea.
1: De la Federación Europea,
2: vale.
1: Sí.
2: Podemos decir, por ejemplo, de vuestro trabajo, luego vosotras ampliáis, pero pienso en un cartel de unas fiestas o de una actividad. Claro, ahora podemos decir que nos lo haga la inteligencia artificial, ¿no? Le das unos datos, iba a decir cuatro, no sé cuántos hay que dar, pero...
0: Bueno, los datos dicen que tienen que meter prompts que se llaman hasta 50 veces para dar con algo parecido a lo que están buscando, 50 botellas de agua por el retrete.
1: Tal cual.
0: Porque cada vez que metes un prompt, el consumo de energía que hace es terrible.
2: Vale.
0: Y aunque está cada vez supuestamente haciéndose más sencillo, más fácil, igualmente la cantidad que estamos requiriendo de ello es cada vez mayor y entonces el gasto energético es terrible y lo va a ser peor todavía.
2: Bueno, y eso no lo está haciendo un ilustrador o una ilustradora, que es lo que vosotras...
1: Están dejando de contratar a creativos que
2: pues
1: buscando un resultado fácil.
0: Hombre, claro, sí.
1: Y luego yo ayer vi un vídeo en las redes sociales que me hizo mucha gracia porque decían, es que ahora los carteles con inteligencia artificial generativa son como la fruta escarchada, que a nadie le gusta... pero al final todo el mundo la pone de decoración.
0: ¡Qué buen ejemplo! 100%.
1: Sí, la nueva fruta escarchada. Sí. Y el tema es ese, que la gente, pues por ahorrarse dinero en contratar a un creativo que les haga algo, sacan carteles que ya estaréis viendo que son todos iguales, que tienen muchísimos errores, que te promocionan lo rural de un municipio concreto y luego ves que ni la iglesia se corresponde con la iglesia del pueblo, todo está deformado.
0: El otro día la Catedral de Oviedo tenía dos torres.
1: Sí.
0: Los hórreos muchas veces son gallegos. La sidra parece cerveza, o sea, lo que lleve el patrimonio histórico de Asturias desaparece completamente.
1: Y es muy grave que lo empiecen a hacer también pues museos o administraciones culturales. El otro día había uno de dinosaurios de un museo también, pero es que al final estamos deformando la información que antes teníamos como la información al alcance de todos y eso ahora lo estamos destruyendo porque ya no puedes fiarte de ninguna imagen.
0: Bueno, y aparte que muchas veces son entidades, asociaciones, grupos de música los que utilizan estos carteles y pierden de vista que a la hora de utilizar la inteligencia artificial generativa lo que están haciendo es perder la coherencia del discurso. Porque tú no puedes intentar resaltar lo bello y lo bueno del humanismo, de la ecología, del pueblo, de lo rural y luego utilizar una máquina que está literalmente destruyendo todo eso. Entonces, lleva una pena ver de repente. Pues siempre pongo el mismo ejemplo que decía Nieves González, la ilustradora, de un grupo de punk haciendo carteles con la IA. Es como, pero si la IA es el fascismo más puro y el capitalismo más puro que te puedes encontrar, ¿no? Y te dicen, ya, pero ¿y cómo lo hago? Ostris, la IA llegó hace 4 años. Hasta entonces, ¿cómo lo hiciste? ¿Sabes? De repente volvimos tontos.
2: Contesto.
1: Luego también decimos siempre que a ver, tampoco hay a lo mejor, pues como dice Isa, asociaciones que no tienen mucho presupuesto para hacer unos carteles, pero también hay diferentes cachés en los profesionales. Pues a lo mejor no te vas a un ilustrador que tiene un caché muy alto y tiras de personas que están iniciándose en la profesión, que a lo mejor tienen pues unas tarifas más bajas o que a veces hacen colaboraciones porque realmente todos hemos empezado en la profesión de una manera y esos trabajos que a lo mejor se pagaban un poquito más bajos y los cogía la gente que empezaba, ahora desaparecen. Entonces los profesionales tampoco tienen ahora como opciones de empezar.
2: Vale, pero no se utiliza en la como herramienta.
0: Jamás.
2: ¿No?
1: Y decimos siempre que no es una herramienta.
0: No es una herramienta, es herramienta del fascismo. Eso sí, es una herramienta del autoritarismo y una herramienta política, capitalista. Pero dentro del trabajo, sí, sí. O sea, bueno, no, si te empiezo a contar, aluciflipas.
2: Cuenta.
0: Pues mira, uno de los creadores de OpenAI, que es una de estas cosas, es que no lo quiero llamar herramientas, agentes, sistemas.
1: Son sistemas de extracción de datos.
2: No quieras llamarlo herramienta.
0: No, fue una de las personas que más invirtió en las campañas de Trump en el 2025, es el co-creador de OpenAI. Hay otra inteligencia artificial que se llama Anthropic, que decían que tenía esta cualidad de ser...
2: Un punto más ético.
0: Sí, porque dicen que es transparente.
2: En la encíclica del Papa, por ejemplo.
0: Pero está vinculada con Palantir. Palantir, que es otra macroempresa de inteligencia artificial, está vinculada con Netanyahu directamente, con el ICE en Estados Unidos, que es esta gente que va básicamente raptando a los inmigrantes. Uh-huh. O sea, cuando estás... Esta frase típica que se dice un dólar, un voto, pues con la tecnología es lo mismo, no es neutral. Cuando estás apoyando una tecnología porque la estás usando, estás beneficiando a esas personas que están detrás. Nos lo están vendiendo como que tiene que ser en nuestro agua en el futuro, nuestra electricidad, que eso es lo que dice el Sam Altman, ¿no? Que aspira a que eso suceda. Pero, ostris, es que no la necesitamos. Además, lo único que hace son refritos y refritos. Y mirad lo que está pasando en Aragón con todas estas... empresas que están viniendo para hacer centros de datos enormes. Ya se ha comprobado que ha aumentado la temperatura del suelo 2 grados, y mirad lo que está pasando ahora mismo con los incendios. Pero es que hay zonas que por estos centros de datos que consumen tantísimo agua y tanta energía, no solo llegan a los 2 grados más de temperatura en el suelo, sino que pueden llegar a los 9. Con los incendios y lo que está pasando va a ser terrible. Además, voy a seguir, hablaban de que iba a traer muchísimos empleos nuevos, hablaban de hasta 14.000, pero no te explicaban que iban a ser empleos de empresas locales, indirectos, directos, inducidos. La realidad es que han hecho 6 de los centros de datos que querían hacer de los 30, creo, y solo ha habido 180 empleos. Pero tenemos a Nestlé aquí al lado, que ya despidió a, no recuerdo el número, pero creo que eran 300, o a Capgemini en La Felguera, que también despidió a 710, Adobe con Photoshop, que lo utilizamos muchos creativos, aunque todos estamos intentando escapar de ellos, despidió también cerca de 1.000 empleados e inmediatamente después subió las tarifas de las suscripciones. Es que empiezas a tirar de un hilo
1: y
0: no,
1: es que,
0: no paro.
1: Quien crea que está libre de que su puesto de trabajo no lo vaya a tocar la IA está muy equivocado. Y siempre decimos que los creativos hemos estado en primera línea de fuego todo el tiempo, porque es a los primeros de los que se ha prescindido, pero es que todo va a ir detrás. Toda la gente que está en una empresa y le dicen, bueno, es que vamos a meter la IA, vas a trabajar con la IA, empiezan a trabajar con la IA, pues a lo mejor dentro de 6 meses la IA se ha quedado y tú no, porque la has entrenado en tu puesto de trabajo.
0: Claro, encima. Muchísima gente.
1: Es que
0: sí.
1: Eso está pasando.
0: Y yo creo que nuestra generación todavía vamos a librar de alguna forma, pero los que vienen detrás, y es lo que explicaba antes Eva, ¿no? Toda esa primera fase de empleados que cometían errores, estaban empezando, estaban aprendiendo, todo eso lo está asumiendo todo la inteligencia artificial. Entonces,
1: no,
0: se va a hacer
1: un
0: embudo terrible. Yo tengo una hija de 2 años y medio, pues miedo me da lo que se va a encontrar, claro.
2: Estáis pintando un panorama
0: feo.
1: Es muchísimo más grave de lo que se piensa la persona que está ahí con el móvil diciendo voy a subir una foto y que me haga un dibujito gracioso para mandárselo a los colegas.
0: ¿Quién pica estos datos, Eva? Que esto fue otra cosa también a la que llegamos hace poco. ¿Quién pica los datos? Los mineros, que la minería nos queda cerca. Pues hay gente en zonas más vulnerables, de la que se aprovechan terriblemente, pagando cosas irrisorias y creándoles unos traumatismos terribles mentales, porque tienen que consumir una información y ver unas cosas terribles para poder
1: etiquetándolas
0: para que tú luego puedas utilizar. Hay un documental muy interesante que se llama African Intelligence, que hace un poco ese paralelismo con la AI, de inteligencia artificial anglosajona, que cuentan unas cosas terribles. O sea, es que da igual a qué zona te vayas, a qué colectivo pertenezcas, vas a estar afectado y no positivamente.
2: Bien, hay una cosa que os quiero preguntar, porque me llamó la atención una información en torno al gobierno, al Ministerio de Trabajo, al uso de la IA, porque parece que hay un veto o se está trabajando la posibilidad de un veto al uso de inteligencia artificial en la cultura si destruye empleo. No sé si.
1: Bueno, nos reímos.
2: Exactamente, ¿qué es eso?
1: Si destruye empleo. A ver, porque es que nosotros ya lo estamos diciendo. Va a destruir todos los empleos, lo metan como lo metan. O sea, no hay una forma. Porque se está hablando mucho de meter la inteligencia artificial de forma ética. No existe una forma ética de utilizarla. Y están buscando la manera. ¿Por qué? Porque la inteligencia artificial generativa da mucho dinero. Esto es como el tabaco, ¿no? Que sabemos que mata, pero vamos a seguirlo vendiendo porque da mucho dinero. Es un poco.
0: Y hay que tener en cuenta que la ley de. Esto lo explicas tú mejor, la ley de propiedad intelectual y demás, pero es un derecho fundamental. Amnistía Internacional ya salió hace unas semanas exigiendo a los estados que prohibieran y legalizaran de alguna forma el uso de esto. Es que va a afectar incluso, o sea, económicamente la clase obrera, personalmente pienso que va a desaparecer, y de hecho hay un documento que siempre cito de Hispanía, lo digo siempre, ¿vale? Porque esto es un proyecto que lanzó el gobierno de España en el 25, y lo voy a leer textualmente. Es difícil anticipar qué ocurrirá en las próximas décadas, pero lo que sí parece seguro es que la inteligencia artificial provocará un reparto más desigual de la riqueza y las rentas de capital, propiciando un aumento de la concentración del capital en unas pocas manos. Y no solo va a ser la economía, va a ser la política.
2: Pero eso pasa también con las redes sociales.
0: Claro, polarizan, pero esto es ya el sumo.
2: Bueno, polarizan y consiguen datos, ¿no?
0: Sí.
2: Es decir, yo no veo que haya una crítica a las redes sociales tan feroz como hacia la inteligencia artificial. Son parte de la misma cadena, ¿no?
1: Pero yo creo que porque le han creado a la sociedad una necesidad de redes sociales que ahora no son capaces de soltar. Y la IA está metida en las redes sociales. Es que es todo
0: muy difícil.
1: Todo del mismo sitio.
2: los dineros acaban en las mismas manos.
0: Sí, siempre, ¿no? Claro, está todo detrás.
1: Eso es.
2: Bueno, vale.
1: Desde las asociaciones estamos, pues sí, eso,
2: luchando contra,
1: reuniones
2: eso, sí.
1: Con ministerio, sí. Vale. que el miedo del artista.
0: También decir que muchas veces el miedo que vemos cuando hablan de incluir el gobierno, la inteligencia artificial en los contratos para poder banearla, controlarla, es que muchas veces acaban legitimizando el uso de la inteligencia artificial. Y hay que partir de la base que a términos de derechos de autor y ley de protección intelectual ya hay una ley que nos protege y que existe, simplemente habría que cumplirla.
1: Y se están saltando las leyes directamente, es una base ilícita, cómo funcionan las inteligencias artificiales, que yo muchas veces lo comparo con que, bueno, es como para que la gente piense lo que nos está pasando a los creativos, es como si de repente llegase un empresario con mucho dinero, abriese la puerta de tu casa y le dijera a todos los vecinos que entren y se lleven lo que quieran, que no pasa nada. Estás cometiendo un delito. Lo que pasa que, como a ti te dicen, es gratis, entra y llévatelo, pues la gente entra y se lo lleva. Y es lo que nos está pasando con los derechos de autor. Mientras se incumplan los derechos de autoría porque nos están robando las obras sin permiso, lo que se está haciendo es ilegal. No puedes legitimizar algo que tiene una base ilegal, que está cometiendo un delito.
0: Pero ahí está el dinero y el poder coaccionando, presionando para que sigamos cerrando los ojos y haciendo como que no pasa nada.
2: Bueno, de todo esto habláis en la asociación. De todo esto surgen algunas cosas como Flipa, que presentabais el otro día, Isabel, y también que creo que tenéis esta semana a Jenny Espinosa.
1: Sí.
2: Mañana martes, creo, y el miércoles, ¿no? Va a estar en Langreo, nos lo adelantabas el otro día.
0: En Langreo está mañana, con un taller que ya tiene las plazas copadas desde casi el inicio, y la charra de Valdre todavía tiene algún espacio, en Gijón, el miércoles a las 7 de la tarde, creo.
1: Eso es.
2: Bueno. ¿Y vais a parar en agosto?
1: Bueno, en agosto.
0: En agosto nos vamos
2: a
0: preparar.
2: Una asociación, digo.
1: En agosto no vamos a estar con un evento, pero seguimos.
0: Pero
1: la
0: porque
1: rueda
0: se
1: no
0: viene
1: para.
0: El 5 de septiembre la Folixa en el área recreativa de Santolaya de Morcín,
1: sí.
0: Que os comentaba el otro día, de 12 de la mañana a 8 de la tarde, con varias sorpresas.
1: Con actividades muy chulas.
0: Con la vértebra central de la ilustración,
1: es.
0: Pero muy asturianizado 12, todo.
2: ¿Dijiste 12?
1: 5 de septiembre, de 12 de la mañana a 8 de la tarde.
0: Sábado.
1: En área recreativa de Santolaya de Morcín.
2: Vale.
0: Bienvenido a todo el mundo.
1: Allí nos vemos todos.
2: Pues a la vuelta, si os parece,
1: venís
2: otra vez por aquí y seguimos hablando.
0: Tengo tres páginas para comentar del fascismo y el capitalismo de la IA, que tengo aquí para tirar lo que quieras.
1: Tiene mucha cola el tema.
2: Sí, claro, efectivamente, claro que la tiene.
1: Sí.
2: Veremos a ver dónde nos lleva. ¿Vale? Veremos a ver. Bueno, Eva, muchas gracias, por compartir este tiempo con nosotros.
1: Encantada.
2: Estás invitada de nuevo cuando quieras. Isabel, lo mismo te digo. Podemos seguir hablando de todo esto. Hoy ha sido un placer tener

0: Son las 11.
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0: ¿Qué tal? Muy buenos días. Los servicios de extinción de incendios siguen luchando contra las llamas en diferentes puntos de España. El incendio en Ávila es ya el mayor registrado en la historia reciente de nuestro país y junto al de la Comunidad de Madrid ha arrasado ya más de 77.000 hectáreas. El otro punto caliente, más conflictivo, que más preocupa en este momento está en Castellón. Allí han ardido ya 6.500 hectáreas, según los últimos balances que facilitan las administraciones implicadas en la situación. En este contexto, el presidente del Gobierno, Pedro Sánchez, ha anunciado esta mañana ayudas de 10 millones de euros para financiar nuevos refugios climáticos, incluyendo centros educativos, para garantizar que la edad, los recursos económicos o la falta de zonas verdes no sean, dice Sánchez, una barrera frente a la emergencia climática que hace más voraces las olas de calor y nuestro territorio más vulnerable. Ha dicho que estos incendios de sexta generación que estamos viendo a lo largo de las últimas semanas son consecuencia clara de la emergencia climática.
2: La expresión más dolorosa de una emergencia climática que hace de los incendios de sexta generación más voraces, las olas de calor más frecuentes y nuestro territorio, en consecuencia, más vulnerable. Ya no es una excepción, es la regla en sí misma, veranos cada vez más difíciles, destructivos y, por tanto, mortíferos.
0: Y más asuntos, la Consejería de Movilidad, Medio Ambiente y Gestión de Emergencias ha adjudicado las obras para construir un nuevo pantalán de remo en el puerto de La Arena, en Soto del Barco, con un presupuesto de algo más de 126.000 euros. La empresa aeronáutica Quality Marinas SL ejecutará los trabajos en un plazo estimado de 4 meses. La infraestructura facilitará, ha dicho el consejero Alejandro Calvo, el acceso de las embarcaciones al mar en mejores condiciones de seguridad y comodidad.
3: La Consejería de Movilidad, Medio Ambiente y Gestión de Emergencias ha adjudicado las obras para construir el nuevo pantalán de remo en el puerto de La Arena, en Soto del Barco, por 126.058 euros. La construcción del nuevo pantalán de remo en La Arena se suma a otras actuaciones previstas en el recinto portuario, como el dragado de la dársena y el canal de acceso o la renovación integral del alumbrado. Ambos proyectos se afrontarán conjuntamente en los puertos de La Arena y San Esteban y suponen una inversión global de 1,4 millones de euros.
0: El proyecto incluye además la instalación de 2 boyas de señalización para delimitar el canal de navegación de las embarcaciones a remo que utilicen esa nueva pasarela en el concejo de Soto del Barco. Y más asuntos, vamos hasta Oviedo. Allí en junio el Museo de Bellas Artes de Asturias batió récord de visitantes con

0: 11.697 es la mejor cifra para este mes desde que abrió la Pinacoteca en 1980, gracias en parte a la exposición Intercambios, comisariada por Laura Baños, y que plantea un recorrido por algunos de los grandes desafíos del siglo XXI a partir del diálogo entre obras históricas y contemporáneas de las colecciones del museo. Hoy precisamente arranca además un ciclo itinerante de cine al aire libre, impulsado por el Museo de Bellas Artes de Asturias y la Fundación Caja Rural. Lo que se hará es conectar cada película de las proyectadas con una o varias de la colección. La primera proyección es hoy en Ribadesella, en la plaza del Ayuntamiento. A las 10:15 de la noche se podrá ver Wicked, una precuela del Mago de Oz. La cinta se conectará con la obra La Maga Circe, de Luis Rodríguez Vigil. Después el ciclo itinerante pasará por Colunga, Grau, La Felguera o Luarca. Las proyecciones serán todas a las 10 o a las 10:15 de la noche. Se puede consultar el programa en la página web del Museo de Bellas Artes de Asturias, que, como decimos, cierra el mejor junio de su historia con 11.697 visitantes. Hasta aquí el boletín de las 11. Siguen en compañía de RPA. En este caso empieza La Radio Es Mía. Más información a partir de las 12.
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0: 6 minutos que pasan de las 11 de la mañana, ya que estamos puntuales, un lunes más, pasando lista. ¿Y cómo lo hacemos? Sabiendo que estáis ahí al otro lado, a través del 608-9207-92, en el que queremos escuchar vuestros mensajes, incluso la canción que os apetezca escuchar, que os la pondremos. Y por supuesto, empezamos la semana con ganas, porque para eso, oye, pues empieza, casi cerramos. No, casi no. Cerramos mes. Claro. Terminamos el viernes cerrando mes ya de julio.
1: Ah, vale, vale.
0: Que ha sido intensito este mes. Que presta mucho, ¿eh? Pero ha sido intensito, intensito. Buenos días, José Luis Rodríguez, ¿cómo estás?
2: Muy buenos días a todos. Buenos días, Mónica Solís. Pues muy bien, este fin de semana, viendo la velada del año, viendo
0: eso, te iba a preguntar.
2: Películas en inteligencia artificial, haciendo tortillas de patata, nada, una señora de bien, ¿qué se puede decir?
0: Muy bien, muy bien. ¿Qué tal la velada?
2: Aburrida.
0: Sí, ¿no? Yo sí. Solo vi el besito de Aitana al otro que iba, no sé, a hacer que parecía... Sí, a este, que no sé.
2: Poner a nuestros oyentes en situación, la velada
0: es que
2: del
0: lo
2: año...
0: Es que Plex me suena a papel higiénico, perdonadme, ¿eh?
2: Perdón, o sea, un segundo, para poner a nuestros oyentes en situación, la sí. Velada del año básicamente son unas competiciones de boxeo que se hacen entre creadores de contenido. Mañana, de todas formas, daré más detalles.
0: Vale.
2: Sí, hubo besito ahí, un momento de... Me encanta que sea el novio de Aitana y... No, o sea, el vulgo lo conoce como el novio de Aitana, pero seguramente la gente que se dedique a ese mundillo será Plex y ella es su novia.
1: Claro, en el caso de la velada, el que cobra relevancia es Plex.
2: Es Plex,
1: claro.
2: Sí. También estuvo el novio de Lola Índigo.
0: ¿A quién es? Yo no sabía que tenía novio.
2: Y yo, Juan,
0: que no tengo nada de contenido. Jolín, es que no doy una. Yo no sé, yo vivo en otro planeta, en fin, me da igual. Bueno, nos lo cuentas mañana, eso sí. Este Navago, buenos días.
1: Buenos días. Yo no estoy viendo la velada, yo estuve de mudanza, así que ya me enteraré mañana de todas las novedades cuando nos las cuente José Luis.
0: En Olmontes, ¿qué tal tú el fin de semana? ¿Bien? ¿Todo bien? Bueno, perfecto.
1: Par con palabras, se sí, nos no, dijo, no. Todo bien.
0: No lo escucháis, pero está, ¿eh? Además, en él no podríamos estar haciendo la radio es mía, que ya sabéis que es vuestra. Y además así, ¿eh? Con poco dinero. ¿Nos vamos a ver la noticia del día? Y lo digo por esto.
1: Sí, bueno, poco dinero, pues no sé si poco, pero desde luego el euro se reinventa y su nuevo diseño se vota desde el teléfono móvil.
3: ¿Su pago va a ser en efectivo o con tarjeta?
4: Sí.

0: Pues sí, desde 2002 hacía que no se cambiaba el diseño de los billetes de euro y el Banco Central Europeo ha seleccionado 10 propuestas de diseño y ha abierto una encuesta pública. Se puede votar desde... Bueno, se tarda nada. Desde el móvil, en un enlacito, se vota. Es verdad que la encuesta no es vinculante, es decir, se va a tener en cuenta para tomar la decisión, pero no va a ser el que decida la mayoría.
1: Diga lo que quiera, que hago lo que me da la gana.
0: Sí, básicamente eso. Cuando lo leí ahora dije, jope, yo que estuve ahí mirando cada detalle del billete, yo tengo un favorito, que es el F, que es muy bonito. Hay dos cosas así novedosas. Una, que hay algunos billetes que son en vertical, cosa que yo no entiendo, que José Luis está en contra conmigo.
1: Vertical.
0: Él es con vertical, claro.
2: Bueno,
0: porque
2: es que yo
0: es
2: no
0: muy
2: estoy acostumbrada a verlo en vertical.
0: Y que no
2: verdad.
0: Tiene sentido, porque es tú precioso. En una cartera lo guardas en horizontal.
1: Si en una cartera ni siquiera lo ves, porque está guardado.
0: Bueno, y además que casi no los usamos porque se paga todo con tarjeta prácticamente. Y luego también hay...
2: O no los tenemos.
0: Y hay dos diseños que, bueno, hay uno que es con personajes históricos de España. Está nuestro Miguel Cervantes,
1: no, hombre, por favor.
0: Y otro que es con pajaritos. Yo no entiendo muy bien lo de los pajaritos, me pega como para un país tropical, ¿no? No para un
1: precioso.
0: Sitio con tanta historia, como
2: me parece bonito a mí.
1: Pero es que aquí en Europa también tenemos pajaritos.
0: Bueno, claro que tenemos pajaritos, pero también podríamos haber puesto, pues no sé, otra variedad de animales, otros monumentos.
1: Pero es que es muy bonito.
2: A mí los pajaritos me hacen mucha ilusión, o sea, no me gusta. Es que no lo sé, yo lo de los personajes...
1: También hay edificios, ¿eh?
2: Ah, sí.
1: De edificios también.
2: Estoy
1: hay,
2: mirando, sí. Es que estoy mirando la foto. Sí.
0: Pero por detrás, o sea, en el reverso.
1: Sí, sí, sí.
2: Ah, vale. Lo que sí. ¿Sabes qué pasa? Que yo estoy cansada de las caras. Yo me toco la peseta con las caras, me ha tocado el euro con las... Yo a lo mejor tiraría por los pajaritos.
0: Mira, yo invito a todos nuestros oyentes que miren el diseño F, que es verdad que es de caras, es de personajes, pero es que es precioso. Hay uno también de los pajaritos que añadieron la onda de sonido de cómo suena sí. su silbido, que me parece un detalle muy, muy chulo. Pero bueno, oye, queremos también trasladarle a los oyentes que nos digan sus propias propuestas. Pues no sé, ¿qué cosas asturianas meterían en los billetes de euro, por ejemplo? Ya saben, en el 608-920-792. Y creo que, José Luis, tú ya estuviste pensando qué meterías
1: yo
0: tú en los billetes de euro.
1: Yo ya tengo mi selección de billetes, desde el 5 euros hasta 200 euros, ¿cuáles metería yo? Pero por lo pronto queremos saber si vosotros preferís personajes históricos, animales, paisajes de Europa, lo que queráis. ¿Algún personaje asturiano? Algún lugar de aquí, de Asturias, una comida, y estoy dando ideas ya de por dónde tiro yo en mis billetes. Oye, por cierto, ¿cuál ha sido el billete más bonito que recordáis aquí de España? ¿Lo tenéis guardado? Si es así, queremos incluso que nos mandéis foto a través de tres vías, como bien dijo mi compañera Estela, el número de teléfono 608-920-792 y en las redes sociales, como cada mañana en Facebook, La Radio Es Mía, y en Instagram, La Radio Es...
3: Los opinantes.

0: Rafa Testón, filólogo, propietario de la librería La Buena Letra y presidente de la Asociación de Libreros de Asturias. Buenos días, Rafa, ¿qué tal?
1: Pues muy buenos días, encantado de estar con vosotros siempre.
0: Oye, ¿ya viste los nuevos diseños de billetes?
1: Sí, ya les estuve echando una ojeada.
0: ¿Y qué te parece? ¿Tienes algún favorito?
1: Bien. No especialmente. Me resulta llamativo, ¿no? Esto de ir cambiando los billetes. Que tenemos cierta edad, ya fuimos cambiando los billetes de 1.000 pesetas, de 100 pesetas, todos aquellos que teníamos al euro, y vamos viendo. Yo creo que, claro, pensando, ya toca, claro, ya van 26 años con estos billetes de euro.
2: Yo sí, creo, sí, por ah, ahí,
0: ¿no?
2: Por ahí. Sí,
0: además,
2: sí,
0: bueno, sí, por sí, el motivo, sí, que no lo comenté, el motivo por el que se cambian es para reforzar la seguridad frente a falsificaciones, sí. Actualizar la identidad visual del euro para que represente mejor a la Europa actual, esto es lo que dice el Banco Central Europeo, y también hacer los billetes más sostenibles.
2: Me parece mejor
0: por el tipo de algodón que se va a usar.
1: Pues muy bien, me parece buena idea.
0: ¿Tú qué añadirías a esos? Si fueras tú el que lo decidiera.
2: Si cayera un símbolo asturiano, por ejemplo.
1: ¿Símbolos asturianos? Pues mira, yo lo que me gustaría... A mí no me gusta mucho poner caras en los billetes con caras. Porque, bueno, nunca sabes después lo que puedes...
0: Lo que puede salir,
1: cara,
0: ¿no?
1: Lo que te puede gustar. A mí me gustan las obras... Creo que no están como reproducciones de obras de arte. Creo que quedaría muy guapo.
0: Sí.
3: Ah, no, mira, no. Eso es novedoso.
0: Sí, el otro día veía en Twitter a un diseñador gráfico que lo hacía por etapas culturales, artísticas, sí, europeas, y eran súper bonitos.
1: Sí, a mí eso me gustaría, creo que podría quedar muy bien y podría, bueno, pues al final el billete, pues también ser una puerta de entrada a descubrir obras de arte también, o empezar a jugar un poco con eso, a interesarnos.
0: ¿Y qué te parece?
1: Asturiano, no lo sé, pues no tengo ni idea, pero
2: mira, te voy a dar una pista.
1: Le quedaría muy guapo.
2: Yo metería un castillete de minero.
1: También quedaría muy bien.
0: ¿Un orrio?
1: Un orrio, sí.
3: Yo voy a decir cuáles han sido mis elecciones. A partir de aquí ya podemos tirar. El billete de 5 euros. Tendría la sidra y los quesos de OP. Me da lástima porque he tenido que dejar al lado...
0: Y coliera, como las cartitas de cambiar.
3: Exactamente.
0: Sería chulo.
3: Me he tenido que dejar el choco, he tenido que dejar otros productos, pero bueno, en principio sí, de quesos de OP. Luego, el billete de 10 euros tendría la imagen de Goyo Ramos y Ángela Chow, que si no sabéis quiénes son, ya os digo que tenéis que entrar a buscar, ¿vale? El billete de 20 euros tendría a Rufo, el perro este de Oviedo.
2: Ay, qué bueno, me gusta.
3: El billete de 50, Fabá de Cachopo. ¿Vale? Porque ya me parece que no lo habíamos metido por ningún lado. El billete de 100 euros, que aquí ya empezamos con lo caro, hay dinerito, Susana Estrada, ¿vale? De imagen. Y con el de 200, el de Rambal. Esa sería mi selección.
2: El de 200 me gusta. Susana Estrada fue historia del cine.
3: Se me quedaron fuera, pensé en Corintellado, también ponerla por ahí. Se me quedaron algunos ahí... Que me duele no tener.
2: ¿Mete uno de 500, hombre?
3: No, es que ya no va a haber. De 500, se elimina.
2: Bueno, hombre, ¿qué más da? Pero en nuestra memoria sí.
0: Bueno, oye, ¿y qué te parece esto de que se vote pero que no sea vinculante? Porque yo cuando vi que no era vinculante, digo, bueno, ¿para qué nos consultan entonces?
1: Me parece muy bien que no sea vinculante. Yo creo que hay determinadas decisiones que no debemos tomar, porque, a saber, esto es, después empieza a abrirse una... votas por internet, empiezan a ver consultas masivas y acabas llevando al chiquiricuatre a Eurovisión, que me pareció muy bien.
0: A mí me pareció genial eso,
1: que me pareció genial, pero bueno, creo que a él estuvo
3: sorprendido. Las decisiones importantes, o sea, jamás se deben dejar de mano del pueblo. Muy
1: yo
3: bien.
1: Estoy completamente de acuerdo, a no ser que sea con DNI yendo a una urna a votar y que sea un domingo que te fastidie un día de playa, entonces que vayan las personas interesadas, entonces sí. Iba a haber un poco de seriedad en el billete, sino a saber que nos íbamos a encontrar. Ya me imagino a Elon Musk haciendo publicidad para que el billete de 200 euros al final aparezca la X de Twitter por ahí.
3: Al final gane el que más publicidad tenga. Sí.
1: Si esto se votara de una manera, como digo, así, con DNI y a las 5 de la tarde en agosto, para ir a votar.
0: Sí. Solo irían los que coleccionan monedas,
1: gente,
0: ¿no? Los filatélicos.
1: La gente interesada, eso.
0: Exacto. Bueno, pues voy a saludar a Tete Balseiro, cronista social, a ver qué opina de todo esto. Tete, buenos días.
4: Buenos días. Estaba diciéndoos yo un orrio.
0: Lo mismo dije yo, Tete. Estamos conectadas.
4: Yo pondría, fíjate, yo pondría edificios emblemáticos de España, quiero decir.
0: Bueno, de Europa, muchos. Que es para toda Europa, ¿eh?
4: Bueno, de Europa, pues claro. de Europa. Y luego, claro, los de 500 euros, ¿cómo contra no los van a quitar? ¿Quién vio algún? Yo creo que vi uno en mi vida.
0: Pues mira, yo voy a decir una cosa, ¿eh? No, claro, es precisamente fuera. Que yo sea rica, pero vi más billetes de 500 que de 200.
2: Yo sí,
4: no, fía,
2: yo
4: pues
2: también.
4: Yo no lo sé.
2: Yo vi de 500 Rafa, más también porque...
4: Voy a ir a comprar, tengo un libro con uno de 500. Mira, claro.
1: No tengo por qué darte cambio, Tete.
0: Claro, pero es uno de los motivos... Exacto, es que es uno de los motivos por los que van a retirar de la circulación, ya no van a fabricar más billetes de 500, claro. Que es que los comercios no están obligados a darte de billetes de 500.
2: Y ahora, como no hay bancos para ir a cambiar, la mayoría de ellos son oficinas, pero yo como... Yo sí que vi, ¿eh? Yo sí que vi, como Estela, más de 500 que de 200, fíjate, porque hace años, cuando empezaba, todavía había sueldos que se pagaban en mano.
0: A ver, vi pocos también.
2: No, yo sí. Y entonces cuando a mi padre tenían esa manía de darle y tal, y bajaba el kiosco, cámbiame. Digo, pero si no, ¿cómo te voy a cambiar 500? ¿Y de dónde voy? Porque no había los bancos tampoco, o sea que... Sí, yo también, sí, más que de 200, fijaros.
0: Sí, sí. Oye, Tete, ¿tú qué pondrías entonces? Que decías edificios, pero bueno, jugando a esta ficción también que decía José Luis, con cosas asturianas, ¿qué meterías tú, aparte del Orreo?
4: Con cosas asturianas, hombre, a Rodrigo Cuevas.
0: Es el de 200.
4: La cara de Rodrigo, claro, asturiano, porque, por ejemplo, como decía José Luis Rambal, pero Rambal conocemos un Gijón, te quiero decir.
3: Yeah.
4: Sí. Pero un personaje, digamos, ahora asturiano tal, Rodrigo Cuevas, o bueno, y a Jovellanos, Rosario Acuña, yo qué sé.
2: Sí, la figura de la regenta también se conoce.
4: La regenta.
3: De todas formas, fíjate que estáis diciendo esto y estoy pensando, ¿cuáles son las figuras que van a aparecer en los billetes? Está María Calas, Beethoven, Marie Curie, Cervantes, Leonardo da Vinci. ¿No deberíamos también incluir algunas figuras actuales? Y ojo, que esto no quiere decir que evidentemente la relevancia...
0: No, mejor que no, actuales no, que a saber lo que hacen.
4: Por eso te digo, yo pondría edificios para quedar bien con unos con otros y no ver, porque no ver esa cara, imagínate, tener un dólar y ver al de la melena rosa.
0: Al risqueto, sí.
4: Al que salen todas las fotos, si no quiero ni nombrarlo.
3: Quiero un Margaret Thatcher, por ejemplo.
4: O en Madrid, no. O en la Comunidad de Madrid, por ejemplo, también poner una cara de, bueno, tampoco, y nombrarlo. O sea, ¿qué existe? No, ni hablar.
0: Es verdad que poner a personajes vivos puede ser un poco polémico, porque a saber qué hacen en un futuro.
3: Vivos no, pero modernos.
0: Vale, sí, contemporáneos. Sí, que no sea.
2: Bueno, pues entonces metería un Dalí.
1: Yo optaría por personas, incluso va a poner calles, sitios muertos y que hayan pasado 200 años más o menos desde
0: sí, sí. Entonces, yo estoy con Rafa en esto.
1: A partir de ahí ponemos una calle.
0: Sí, sí, que pase un poco el tiempo para que se descubra todo lo que hayan hecho, ¿no?
4: Y luego, por ejemplo... Dime, perdón.
1: Hijo.
0: Di, Rafa, perdona, que no te oímos.
3: Uy, se
4: Rafa,
3: fue.
4: Te metiste en una cueva.
3: Sí, mira, deja hablar de billetes y desaparece. Qué muerte,
0: fue a contarlos, hombre, ¿eh? Fue a contarlos.
3: Oye, lo de los pájaros, Tete, ¿cómo lo ves?
4: Pájaros.
3: ¿Sabes que hay una opción dentro de los billetes nuevos de euros que aparezcan pájaros?
4: Bueno, es que a mí los pájaros gústenme, pero abúrreme un poco. Bueno, está bien, los pájaros, bueno, animales, vale. Desde luego caras no.
0: Pero fíjate, cuando te pregunté qué cosas asturianas meterías, todo dijiste nombres,
3: ¿eh? No, dijo Orrio.
0: Dijo Orrio, pero luego dijo Rodrigo Cuevas.
4: Lo primero que pensé cuando me mandasteis la noticia era en un Orrio.
0: Sí.
4: En un Orrio. Por eso el problema es que, por ejemplo, eso, un Orrio, en Galicia los Orrios que tienen, edificios emblemáticos, por ejemplo, es que claro, en Europa hay tantos edificios emblemáticos, o sea, imaginaros.
3: Pero porque, fíjate, sigo pensando, tenemos que buscar cosas que sean comunes a toda Europa. Sí. Por ejemplo, un balcón con una piscina. Pondría yo para que lo entienda la gente del Reino Unido que viene.
0: Reino Unido ya no tiene euro, ¿eh?
3: Bueno, Reino Unido no.
0: Claro.
3: Verdad, ahí me pillaste.
4: Olvídate del Reino Unido, que además es todo carísimo. Nada.
3: O sea, los que hacen balconing, no. Una paella que tenga marisco,
0: de paellador, ¿no?
3: Una paella que tenga marisco, que sea arroz con cosas, pero que todos lo llamamos paella. Eso es muy de Europa.
4: Paisajes, paisajes así, por ejemplo, playas, montañas, yo qué sé, en Italia, pues por ejemplo, los campos estos de la Toscana, cosas así. Pero
0: hay una cosa, ahora que comentáis esto, que a mí me resulta, si yo fuera del este de Europa,

0: Me parecería mal que no se me tuviera en cuenta, porque si os fijáis en los anteriores billetes, las edificaciones eran más bien de, bueno, de esta parte de Europa, ¿no? Pues del sur y del centro de Europa. Con los personajes conocidos, ahora lo mismo, ¿no? Pues hay españoles, hay italianos, pero no hay nadie del este de Europa.
1: Bueno, igual cuando se hicieron los, no sé, a lo mejor cuando se hicieron los primeros billetes de euro todavía no estaban todos los países que ahora están.
2: Claro.
1: No lo sé, estoy hablando ya desde lanzándome a la piscina.
0: Ideas. Sí, sí, pero bueno,
1: ideas,
0: ahora...
1: Pero a lo mejor la Europa del año 2000 no era la misma de ahora.
0: Y, claro.
1: Sí, pues ahora, claro, ahora hay que tener en cuenta a todos los países que formen la Unión Europea, claro. Por supuesto. No hay duda con eso.
3: Y tomando en cuenta que hay que tomar en cuenta los países que forman la Unión Europea, ¿qué creéis que es común a la Unión Europea? ¿Qué es común a todos?
4: Madre.
0: ¿El auge de la extrema derecha? Sí, sí.
1: ¿Mirar para otro lado?
2: Nada, entonces ponemos directamente lo de Bruselas ya. ¡Hala! El Parlamento Europeo.
1: Sí.
2: Por ejemplo, el Parlamento Europeo en los de 200, que hielo más así y tal. Por ejemplo, oye, fíjate, pues eso hay que votarlo. Tenéis que votarme a eso. Bueno, yo verdad que no va la votación para nada. Entonces,
0: bueno, para pasar un buen rato. Para mirar los diseños, sí, claro. Y decir, la voté. Tampoco
2: sí,
0: más,
2: sí.
0: Bueno, yo no sé esto en qué quedará, pero también quería sacar el tema del pago en efectivo y con tarjeta, porque realmente, bueno, vamos a cambiar los billetes, pero cada vez está más en desuso, ¿no?
3: Nuestro queridísimo y siempre alabado, todo de pie, Elon Musk dijo, puede insertarse, que para el 2036 no existirán los billetes.
1: Fíjate.
4: Bueno, pues es que no lo sé.
1: Las predicciones también. A mí me gusta estos Elon Musk como los economistas, y las predicciones son maravillosas siempre.
0: Sí, bueno.
1: No aciertan una ni para atrás, pero bueno, sí, ellos lanzan predicciones.
4: No, sí, porque además, de todas maneras, perdóname, Estela, todavía se sigue usando. A ver, yo creo que es necesario para el pequeño comercio también usar, ¿verdad? Y no sé, tenemos ahí, que ahora ya está muy modernizada, y en casi todos los stands hay datáfono en la feria de muestras, las fiestas de parroquiales, de tal, un datáfono en la barraca también lo hay, pero no en todas. Quiero decir que es que el dinero yo creo que sigue siendo importante, ¿cómo lo veis?
2: Mira, sí, perdón, si mi madre viviera, la pobre, que ya no está aquí, diría, de esto nada, porque un día fue a comprar con una tarjeta, hace muchísimos años, y no funcionó la tarjeta, y según ella pasaba una vergüenza, con tarjeta no pagues nada, decía, mamá, ahora me acuerdo de ella, digo yo, virgen.
0: Bueno, el día del apagón, ¿no?
1: El día del apagón. El día del apagón fue muy significativo, sí.
0: Claro.
2: Claro, ¿sabes lo que pasa? Claro, que cuando nos pasan estas cosas, como estamos tan modernizados, tan automatizados, tan entarjetados, cuando hablan del apagón, pues oye, pues puede pasar un apagón. No es verdad, no pasamos una pandemia y estuvimos metidos en casa. Es que claro, no hay incendios. Cuando no se queman casas, o sea, es que claro, estamos tan acostumbrados, en general lo digo, a que todo sea perfecto, que cuando hay algo, una muesca de algo que se nos va de las manos, ya tenemos que volver a lo de siempre, efectivamente, a los billetes, a les veles, claro, es que es así, es verdad, sí, somos tan modernos todos y estamos tan... y a veces tenemos que bajar a la tierra, que es donde seguimos.
0: Bueno, pero vosotros lleváis dinero en efectivo habitualmente.
1: Mira, yo llevo algo de dinero en efectivo, la verdad es que no llevo mucho, y en comercio el problema que te ponen en el comercio muchas veces es el impedimento que tienes con los bancos a la hora de tú tener cambio en el comercio, porque tú para ir a cambiar, lógicamente comercio, hostelería, necesitas ir a por cambio, o sea, a lo mejor tú vas a un banco y el cambio te lo dan de 10:30 a 11:30, martes y jueves.
4: Sí. Bueno, y tienes que tener, en muchas ocasiones, tienes que tener cuenta en el banco.
1: Y con la excepción que pongo siempre, y yo cuando hablo de los bancos gusta decirlo, de la Caja Rural, que hay una auténtica maravilla para esto. Sigue tratándote muy bien. Entonces, yo cuando aprovecho para decirlo siempre.
0: Sí. Nada, tómete la cuña. ¿Llevas comisión, Rafa?
1: Siempre. Ninguna.
0: Vaya, pídela.
1: No, pero bueno, cuando las cosas las hacen bien y te siguen tratando bien, yo creo que hay que decirlo.
0: Sí.
1: Y cuando es diferente.
0: ¿Y tú, Tete, llevas dinero en efectivo normalmente o pagas con tarjeta?
2: Llevo algo, pero poco ahora ya, ¿eh? O sea, pero llevo dinero, ¿eh? Cuando voy de viaje, por ejemplo, tengo la tarjeta del banco, tengo la otra que se lleva tanto ahora. Llevo dinero metido en la faldriquera o faldriquera.

0: queda, como eso sabe lo raro, como decía también mi madre, que sí. Hoy está saliendo mucho por aquí. Sí, sí, yo llevo de todo, según donde vaya.
1: Y una, y una camiseta que dice, será por perres.
0: No. Soy una probetona, pero disfrutona también. Entonces, bueno, pero sí. Ah, fíjate, cada vez pago igual, cuando voy a la ruta, al Carmen o tal, cada vez pago más con tarjeta y eso no me doy cuenta, pero lo hago instintivamente y me fastidia ahora que lo estáis sacando a relucir, me fastidia porque, bueno, pagar unos vinos con tarjeta, ya, pues, pero yo lo que hay.
2: Bueno, mira, cuando estrenemos billetes, sacamos todos billetes para relucirlos, así los nuevinos que son.
1: Oye, pregunta antes de despedirnos, ¿algún billete que tengáis guardado de antes o algún billete que os guste especialmente, alguno de esos de pesetas que tengáis añoranza, en plan, qué bonito era el billete de...
3: A mí me gustaba el de 1000 pesetas con Galdós. El verde de 1000 pesetas con Galdós y que tenía la isla de hierro por detrás. Ese me gustaba.
4: A ver, pero me gustaba. Madre, ya no me acordaba,
5: pero yo no tengo ninguno, ¿eh? Yo los cambié todos, el testón.
0: yo no tengo nada ya, que va. Yo tengo de monedas extranjeras cuando vuelvo siempre y llevo un dólar en él. Como lo pasé también estando en Nueva York, llevo siempre un dólar, va, por si cría dolarinos. No sabes lo que te quiero decir, como sí. De la lotería. Yo hago todos los lunes, juego a una cosa y entonces tengo lo ahí metido con el dólar para que, a ver si me llama, y no hay manera, chicos, sigo igual de probé. No hay manera.
2: Sí. Oye, yo llevo un, lo estoy buscando, de hecho, un peso cubano con la cara del Che. Pero no, ahora mismo no lo encuentro. Sé que lo llevo en la cartera, pero llevo muchas cosas. Que luego para pagar, pues se me mezclan todas las monedas. Tengo que meterlas en una cajina.
1: Se comenta que en los billetes que salía el rey Juan Carlos, Corina le gustaba mucho. A ver, rumores. Yo no me consta, ¿eh?
0: Anda, madre mía.
2: De 3 pesos cubanos, es exactamente, que ya lo encontré.
5: Ah, aquí tengo papel. Qué guapo.
2: Claro.
5: Qué
2: bueno, guapo. No se ve en la radio. Pues sale el Che, 3 pesos, Banco Central de Cuba, y aquí lo llevo. A ver, no creo que me lo acepten en ningún lado, ¿eh? En Estados Unidos fijo que no.
1: Me estoy acordando de uno, pero hace ya de mucho tiempo. Yo viví en Venezuela y me acuerdo de mis padres mostrármelo, de 1000 pesetas que salían los Reyes Católicos. No sé si os acordáis, en el centro.
3: Sí,
1: que era verdecito.
3: Es más antiguo. Cuando cambiaron el billete de 1000 pesetas, antes era el otro.
2: Yo creo que ese no lo conocí.
1: Me acuerdo que me encantaba jugar con ese.
3: Sí, sí.
0: Madre mía, que probé era, yo no me acuerdo de ningún billete.
5: ¿De pesetas? ¿No te acuerdas de billetes? Sí, hombre, y el de 100 y... Sí.
2: A mí me gustaba el de 2000, era el que era rosa, ¿no?
5: Yo creo que sí, la última etapa, sí.
1: Era rosita, era color ladrillo.
2: Y también había pocos.
5: Ah, ya sé lo que tengo. No tengo billetes, pero tengo monedas de 25 de las que tenían el agujero.
2: Claro.
5: Sí.
2: No, de 5 duros.
5: De 25 pesetas.
2: Sí.
5: El
2: sí,
5: que tenían en el agujero. Eso sí que lo tengo para San Pancracio.
2: Y te da dinero.
5: Mírate cómo se ríe. Dime. Sí, claro, se pone en el dedín que tiene para arriba San Pancracio. Sí, correcto.
0: Sí, claro, ese dedín que no se sabe para qué es, si es para hacerte la peineta o para... Pa,
5: bueno,
0: pa
5: yo sí,
0: al
5: sí.
0: Infinito
5: sí.
0: Más allá.
5: Totalmente, sí.
2: Bueno, Rafa Testón, te va el Seiro a tener dinero en efectivo cuando salgan estos billetes nuevos y a ver cuál sale.
3: A ver, venga. Ya estaremos atentos. Un abrazo.
2: Un abrazo a los dos.
0: Adiós.
2: Chao.

0: 35, vamos a viajar por Asturias a ver cómo tenemos los cielos hoy en distintas zonas de la región. Nos vamos hacia la zona, vamos a Mari Fernández del Mesón, el centro en Puerto Vega, en Navia. ¿Qué tal? Buen día, Mari.
1: Hola, buenos días. Un poco nublado.
0: Eso te iba a decir, ¿son buenos?
1: Uf, que va, está muy triste, yo diría muy nublado, tenemos 20 grados, necesitamos chaqueta hoy. Hoy necesitamos chaquetina.
0: Pero mejorará. Ah,
1: sí. Sí, sí, pero bueno, hay que buscarse el plan B hoy, y hoy toca el plan B de aprovechemos y recojamos un poco la casa y todo eso para luego el resto de la semana ya salir así directamente.
0: Vale.
1: Yo os voy a dar el plan, ¿vale? O sea, con estos 20 grados que tenemos, cogemos, mandamos al marido con los críos para el parque, así, directamente.
2: Me gusta.
1: Cogemos un pollo, sal, lo salpimentamos y dos cervezas. Importante, tiene que ser dos cervezas.
3: Una para beberla y otra para cocinar, ¿no?
1: Exacto, una para el pollo y el otra para nosotros. Metemos el pollo en el horno, encendemos la radio, nos sentamos y nos tomamos una cerveza directamente, así solas con la radio y con el pollo ahí, los dos tomándose una cerveza. Ese es el plan del día de hoy.
0: Me encanta, me encanta. Sí, maravilloso. Vamos, eso y luego, darse un paseo después de comer el pollo por la zona de Puerto Vega.
1: El pollo lo podemos hacer y luego ya hacia la una y media y tal salir a tomar el vermú. Eso
2: claro.
1: Es importante.
0: Vale,
1: también. Tenemos el pollo en el horno, cuando lleguemos acá sentarle un calentón y listo.
0: Ay, bueno, es en la zona occidental, como nos dices, que está tristón. Pero yo tengo la esperanza que salga el sol.
1: Sí, yo creo que sí, que va a levantar. Que por la tarde nos vamos todas a la calle. Directamente.
0: Perfecto.
2: Que caminar con un sombrita está muy bien, ¿eh?
0: Bueno, por eso decía, después de tal, pues darse un paseo y eso también.
1: Exacto.
0: Está bien.
1: Está guapo. Y está guapo pasear por la calle, no te da el sol, tienes unos sitios fresquín, estás a gusto. No, a ver, yo, por ejemplo, mi terraza es súper resguardada. Mm. Está en el medio del pueblo, no está en el puerto, entonces está súper resguardada. Está súper a gusto ahora mismo.
0: Qué bueno.
2: Mira, aunque estemos de vacaciones, vamos a llegar a un acuerdo de Estado, ¿vale? De Estado asturiano. Vamos a garantizar el sol los viernes, sábados y domingos, que los podemos aprovechar todos, ¿vale? De lunes a jueves, sí está nubladito, pero, ¿sabes? Así, en plan tal, que te dé para caminar, ir a tomarte algo, ¿sabes? Está bien también.
1: Siempre tiene que haber un plan B.
2: Claro.
1: Así, directamente. Entonces, hoy recojamos todo para tener ya toda la semana, no tener que hacer nada en casa. Así, directamente. Y busquemos ese plan, pero buscar la hora de poder salir a tomar el vermutín.
0: Hombre, pues tomamos nota, guapo. Mari. Tomamos nota del pollo y las dos cervezas. Mil gracias. Un beso fuerte.
1: Besazo, chao.
0: A ver qué nos manda hacer desde Salas Juan Carlos Rodríguez, vecino de Mallecina, vicepresidente de la cofradía de Nuestra Señora del Viso. No sé si estás de acuerdo con el plan de Mari, de siempre tener un plan B. ¿Qué tal, Juan Carlos?
4: Hombre, está bien. Buenos días. Está bien lo del plan B, claro que sí. Bueno, aquí bien, hombre, nuboso, pero el sol queriendo salir ya y bien, 23 grados. Y bueno, yo pienso que acabamos teniendo solín, ¿eh? Allá al mediodía... Yo creo que subirán temperaturas un poco más y solín.
0: ¿Cómo se nota que es la zona interior de Asturias, ¿eh? La puerta del occidente, que Salas es lo que tiene, que va poco a poco, pero acaba despuntando sol. ¿A la vista hay alguna previsión de alguna actividad que nos quieras contar, que sepas tú?
4: Bueno, ya como puedes imaginar, la próxima semana, el miércoles, es el día de la procesión de la bajada de la Virgen desde el santuario a Salas.
0: La Virgen del Viso.
4: Exactamente. Mirando al cielo, que ese día a la tarde nos responda y no nos arme ninguna faena para poder hacerlo como está todo organizado. Y bueno, muy bien, con los últimos preparativos. O sea, ahora estoy en Salas, me voy al local porque la gente que tiene domiciliado el recibo, pues hay que darles el regalo.
0: Ah, pues sí, pues sí. El bollo y la botella de vino. Y pregunto yo, ¿cuántos kilómetros son de la bajada de...
4: Cinco kilómetros hacemos bajada.
0: Bueno, pues seguramente que va a acompañar el tiempo, Juan Carlos. Seguro que sí.
4: Exactamente. En total somos cerca de 80 personas los que venimos tirando de ella, hacemos turnos de bajada y tal. Y bueno, bien. En principio todo bien organizado. Espero que salga todo bien.
0: Y que el tiempo acompañe.
4: y que el tiempo nos acompañe. Exactamente.
0: Gracias, Juan Carlos. Un beso.
4: A ti, igual. Hasta luego. Hasta luego.

0: Bueno, pues con esta canción damos paso a la siguiente sección y en este caso saludamos, como siempre, a Eloína Bermejo, responsable técnica de Cáritas, que nos había quedado parte ahí de saber, ¿no?, esos conflictos que nos trae... Buenos días.
1: Buenos días, Mónica.
0: Que nos trae los lunes, esos conflictos, sí, que tenemos olvidados. Hablábamos de la antigua Birmania, sí, y ahora vamos a hablar de un pueblo que supongo que está cerquita de todo aquel conflicto, que es Rohingyas.
1: Sí, efectivamente. Y es que además el otro día habíamos hablado, lo habíamos introducido,
2: sí,
1: un poquito.
2: Sí, lo tocamos un poquito de costado.
1: Exactamente.
2: Sí.
1: Entonces me parecía interesante porque fijaros que los Rohingyas son una etnia musulmana dentro de un país donde la mayoría son budistas. Estamos hablando de Myanmar, que tiene un 90% aproximadamente de población budista. Y la etnia musulmana de los Rohingyas es aproximadamente, bueno, no solo la etnia Rohingya, sino que todo lo que es los musulmanes, pues en ese país son un 3, un 4%. O sea, estamos hablando de una etnia minoritaria y que ha sido expulsada, lleva 8 siglos viviendo en Myanmar y ha sido expulsada constantemente. Es un sitio en el que no se les ha querido. Ese traslado, esa expulsión constante de este pueblo, pues ha hecho que en la frontera con Bangladesh... Hoy te he traído un mapa porque sé que me vas a preguntar,
0: sí,
1: Mónica,
0: vale,
1: ¿dónde está? Entonces, en la frontera con Bangladesh está un campo de refugiados que es el más grande del mundo, que se llama Cox Bazar, y ahí hay refugiados casi 1 millón de musulmanes de Rohingyas.
3: Perdona, pero para poner en situación, en el caso de ellos, si tiene que ver con temas religiosos, me lo pregunto por...
0: Porque son musulmanes y budistas.
3: Por cómo comenzaste a discernir,
1: sí,
3: entre musulmanes y budistas.
1: Sí, es que me parece importante destacar esto porque es un pueblo musulmán que está...
2: En un país mayoritariamente budista.
1: Y,
2: ¿no?
1: y no solo eso, sino que
3: digamos que son los... A ver, no, es que...
1: Perseguidos.
3: Que, sí, gracias.
1: Los perseguidos, sí, exactamente, ¿no? Es una cosa extraña y por eso quería destacarla. Mira, no se les expulsa del país porque sean musulmanes, sino desde hace 8 siglos es una etnia que está siendo perseguida. Por haceros un ejemplo fácil, que a lo mejor no coincide al 100%, es lo que ha pasado en Europa con los gitanos, que siempre han molestado, ¿no? Han sido un pueblo que nunca ha sido querido cerca de las poblaciones mayoritarias. Vale. Pues en el caso de los Rohingyas pasa lo mismo, solo que la crisis es tan aguda que sobre todo en el último enfrentamiento que tuvieron en el 2024, salieron casi 750.000 personas de esta etnia, ¿no? Y daros cuenta que ir a este campo de refugiados, que vamos a hacer un poquito de referencia a él y os explico por qué, salir a ese campo de refugiados, que es el mayor del mundo, implica que no acaban de llegar. Que es que en ese campo de refugiados llevan más de 25 años personas viviendo. Y lo que implica vivir en un campo de refugiados. Entonces, por eso esta crisis humanitaria, por eso ponemos hoy en valor esta crisis, ¿no? Porque... Uh-huh. Es un pueblo muy olvidado, es una crisis terriblemente olvidada y encima miles de personas, casi 1 millón, sí, de personas son apátridas porque Myanmar desde 1982 no permite que nadie de esa etnia se nacionalice como...
2: Te iba a preguntar precisamente por esto, ¿qué significa ser apátrida? Es decir, entiendo que no tienen un pasaporte, que no tienen una libertad de movimientos, claro. ¿En qué les limita la vida?
0: Que no tienen patria también, ¿no?
1: Sí. Apátridas, claro, los limita en todo, no tienen absolutamente ningún derecho. Y de hecho, fíjate, están en un campo de refugiados porque precisamente no se les reconocen ni habitantes de Myanmar ni habitantes de Bangladesh, cuando muchos de ellos llevan años. Pero te estoy hablando de niños y niñas que han nacido.
2: Entiendo que generaciones.
1: Exactamente, que están siendo perseguidos. Entonces, ser apátrida...
3: Es que justamente estoy pensando en lo que estás diciendo y es que fíjate hasta qué nivel más abajo de lo que consideramos estar abajo llegamos... que ni siquiera serían ilegales en otro país, serían alegales.
2: No existen, claro.
1: No existen. Es que mira, no tener patria, este sentido de la apatridia que se llama, significa que no tienes libertad de movimientos. Tú si no tienes un pasaporte, no tienes una nacionalidad, nadie te va a dejar entrar en su país. Ese es uno, la libertad de movimientos, ¿no? Pero después también todo lo que es el acceso a los derechos. No tienen acceso a la educación, no tienen acceso a la sanidad, no tienen acceso a absolutamente a nada, al empleo, por ejemplo, que es también
0: claro, porque te iba a preguntar yo, perdón, ¿de qué viven?
1: Pues,
0: o sea, si no están en la antigua Birmania, no están en la India, pero sí están al borde de... Fíjate que la India, sí, con las castas que tiene, que deberían, sí, no sí sé, ser un poco más... Sí. ¿Cómo se dice? Condescendientes, no amables, ¿no? Y permisivos con los demás. Es que estoy alucinando.
1: No. Es realmente, fijaros que estamos hablando del campo... Ellos viven en un campo de refugiados. Y un campo de refugiados tiene su propia ley. Y estamos hablando que un campo de refugiados es una gran ciudad, en este caso de 1 millón de habitantes, vamos, donde los dueños, digamos, o los jefes, por así decirlo, los que ponen orden en ese campo de refugiados es ACNUR, es uno de los reconocimientos que tienen como refugiados. Para que haya un campo de refugiados, el gobierno de Bangladesh, que es donde realmente está, aunque sea frontera con Myanmar, tiene que permitir ese espacio para que ahí se instale, ¿no? Y a partir de ahí, la ACNUR lo que hace es que permite que otras organizaciones trabajen en ese campo de refugiados, ¿no? Y ese campo de refugiados está, por ejemplo, Cáritas trabajando allí, ¿no? Y además, en un proyecto de emergencia que ha sido financiado por la Agencia Asturiana de Cooperación. O sea, que este es un tema que también lo tenemos muy cerca de nosotros, ¿no? Y me dirás, ¿y cómo se organizan en ese campo de refugiados? Sí. Porque lo importante, o sea, lo que tenemos que entender de un campo de refugiados es que los gobiernos no permiten, y especialmente el de Bangladesh, no permite la permanencia. O sea, no permite, de hecho, fijaros, las construcciones tienen que ser provisionales. Porque si no, imaginaros una ciudad,
2: claro,
1: de 1 millón de habitantes.
2: Si solo pueden estar temporalmente, pero no tienen patria, ¿dónde van?
1: Temporalmente, pero llevan 25 años.
2: Claro.
1: O sea, es que realmente la problemática es brutal. Realmente no sabemos lo que implica. Y fijaros también, si nos ponemos en el lugar de los refugiados, esa provisionalidad, o sea, me estás diciendo, llevo 25 años, es que he nacido en un campo de refugiados y no tengo futuro, porque ¿dónde voy a trabajar si no me permiten salir del campo de refugiados a no ser que tenga un permiso explícito para trabajar?
2: ¿Y cómo pueden conseguir un permiso para trabajar sin tener una documentación?
1: Pues es un permiso especial que te concede el ACNUR, o sea, que te concede los responsables de ese campo de refugiados o de su área, porque está dividida en áreas, porque es enorme.
3: Claro.
1: Y entonces te permite, es un permiso a doble, por un lado, el campo de refugiados, los responsables, te permiten entrar y salir, porque si no, no podrías entrar y salir. Y por otro lado, te lo permite el gobierno local de turno con un permiso especial.
2: Pero entiendo que en Bangladesh, no en Myanmar.
1: En Bangladesh, en Myanmar, no. Si,
2: no lo
1: o sea, si entras a Myanmar, sí, no sales. O sea, esta es la realidad también que tienen esta etnia, ¿no? Entonces, está el carácter de provisionalidad que, imaginaros, ¿qué estudio? Si, o sea, poneros un poquito en el lugar. Un joven... ¿Qué estudio?
0: No, y ponte malo, o sea, ponte malo.
1: Exactamente, que te atienden aquellos que quieren, que ofrecen ese aspecto médico dentro del campo, que normalmente son organizaciones no gubernamentales, porque el propio gobierno no quiere gastarse un euro en atender a esas personas.
0: Pueden pasar, entiendo, pueden estar las organizaciones.
1: Sí, las organizaciones pueden estar.
0: No ponen pega desde...
1: Date cuenta que el trabajo que hacen las organizaciones no lo podría hacer en este caso el gobierno de Bangladesh. Estamos hablando de una ciudad artificial de 1 millón de habitantes, de
3: es
1: un
3: enorme
1: carácter tan provisional que por ejemplo las casas, mira, el proyecto que tenemos nosotros de emergencia es tan básico que me vais a decir, ostras, pero esto es posible. Bueno, pues es un dinero.

0: para reconstruir las viviendas. Y además, fíjate, se construye con bambú porque es un material que uh-huh. se puede reutilizar. Uh-huh. Y entonces, una de las partidas que nosotros hemos tenido que justificar son metros cuadrados de lona encerada para que sirva de... pues de para cuando llueve y todo
1: sí,
0: esto.
1: Sí, de refugio, sí. De techo.
2: Sí, sí, sí.
0: Y, por ejemplo, otra partida pues son tubos, unos tubos que permiten el saneamiento.
1: La canalización.
0: O sea, veis cosas que son como muy, muy de emergencia. Uh-huh. En este caso, otra de las cuestiones que este proyecto contempla pues es dar formación a las propias personas del campamento.
1: ¿Pero en qué?
0: Pues dar formación para que ellos puedan rehacer su casa, porque después de un anticiclón, después
1: de lluvias
0: torrenciales, que eso suele pasar con cierta frecuencia en Bangladesh, la India, la época de ciclones son terribles. Por ejemplo, hay un tema también, para que veáis un poco todo esto, cómo es de provisional, cómo trabajar que las mujeres tengan intimidad en los espacios donde van a dormir o donde van a cocinar, porque es un campo de refugiados que parece que no puede pasar nada, pero miles de mujeres violadas, un montón de embarazos no deseados precisamente por las violaciones, falta de oportunidades, el hecho de que es obligatoria la formación, pues que la gente, la alfabetización básica. Uh-huh. Pero esa falta de expectativas hacia el futuro hace que también haya muchos problemas.
1: Claro, al no ver un horizonte, claro. Pues al final, ¿qué más da la violencia o el caos si realmente no tienes un futuro esperanzador, ¿no?
0: Exactamente. Así es que este es un ejemplo de lo que hemos estado hablando estos días, de cómo las crisis olvidadas se enquistan y además restan, por supuesto, perspectivas de futuro y de esperanza a todas las personas que lo sufren. Mm. Y este es un ejemplo clarísimo.
1: Yo tengo una pregunta sobre este colectivo en concreto. ¿Las organizaciones internacionales como la ONU no se plantean el darles una patria?
0: Pues mira, legalmente es una cosa tan compleja, y en este caso concreto estamos hablando, los responsables máximos en este caso es la OIM, Organización uh-huh. Internacional de las Migraciones, o ACNUR y demás, ellos no pueden operar al margen de los países.
1: Claro,
2: claro.
0: Entonces, la ley es para todos. Y
1: bueno,
0: entonces,
1: sí, se les cedió un territorio a los judíos después de la Segunda Guerra Mundial.
2: Claro, y mira cómo estamos.
1: Ya, pero en ese momento les pareció bien.
2: No, sí. Ya, pero bueno, que me refiero que esas.
0: Sí, ese espacio. Sí, en este caso, por eso yo quería sacar este tema. El tema de los apátridas es mucho más complejo de lo que parece. Y nosotros, fíjate que con el tema, por ejemplo, de Palestina o el tema de Ucrania, que son temas que están aquí muy cerca, tenemos ya casos de personas que han nacido fuera del país y que los otros países no le están reconociendo su nacionalidad. Entonces son apátridas dentro de nuestro país. Y nuestro país no puede, a lo mejor en algunos casos sí, depende de la ley, pero no de la ley de España, sino de la ley de sus propios países, pues es muy complejo proveerles de nacionalidad. Y es que si no les provees de nacionalidad, es la pregunta primera que tú me hacías, esa falta de derechos, estás invisibilizando a la persona, porque es que estás negando.
2: No pueden ser ni refugiados.
0: Claro, no pueden ser ni refugiados.
1: Claro, porque o sea, los derechos internacionales, por ejemplo, el derecho de asilo, lo contempla a una persona que exista.
0: Y que exista y que en su país estén sucediendo una serie de circunstancias
1: que sean demostrables que no pueda estar en su país de origen.
0: Es perseguido pues por diferentes razones.
1: Pero como no tienen casi pues, país.
0: Entonces, en este caso, además, en el caso de Birmania, es que estamos hablando desde 1982 que su propia ley, la ley de ciudadanía de Myanmar, les está negando. Incluso dentro de su propio país, la ciudadanía. Entonces, de alguna manera, los está expulsando de su país.
1: Claro. Por eso digo que no tienen país.
0: O sea, que son incluso los más pobres de los pobres. O sea, porque cuando tú estás negando a una persona una identidad que te la proporciona a lo mejor, pues eso, dónde has nacido, parte de tu cultura, etcétera, etcétera, realmente lo estás invisibilizando de tal manera que lo estás negando como

0: No, yo estoy pensando, bueno, ¿cómo se puede solucionar? Lo de la que le den un espacio de tierra.
1: No, pero ya no decía un espacio de tierra, sino que se nacieron en Myanmar, que se le reconozca esa nacionalidad.
0: Sí, pero para eso Myanmar tiene que dar su brazo a torcer.
1: Claro, claro, pero digo desde los organismos internacionales. Bueno, ellos solucionarían todo con una varita mágica, ¿no? Pero claro.
2: Ahí está la clave. Presión y falta, y que no haya olvido.
3: Bueno, como no haya olvido, la mejor forma, si alguien nos está escuchando, quiere saber más de dónde pueden rápidamente.
2: Bueno, pues, por ejemplo, cualquier... A Cáritas, ejemplo, nosotros podemos contarles más sobre esto, sobre lo que estamos haciendo allí, lo que están haciendo nuestros propios compañeros, porque están en terreno trabajando todos los días con ellos, ¿no?
3: Eloína Bermejo, gracias por abrirnos los ojos este lunes.
2: Gracias a vosotros, sí.
3: Vamos a los servicios informativos y regresamos enseguida.

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0: Red Eléctrica está acabante a anunciar que entama la obra del conocido como Anieyu Yétrico Central de Asturias, con la soestación de El Cardoso en el concello de Carreño, exactamente en Llorgorzana. La compañía informó esta mañana de que va a entamar, nos dice que entra el trabajo de construcción de esa soestación, una obra que tiene de estar rematada en 18 meses, y decir, en xineru de 2028. El objetivo de esta infraestructura es reforzar el suministro eléctrico por cuenta la alta demanda industrial y urbana de la zona centro de Asturias. Red Eléctrica acuta 26 millones y medio de euros para esta infraestructura, que se va a sitiar en el interior de un edificio para una integración paisajística mayor de la propia Red Eléctrica, y que va a tener dos parques de 400 y 220 kilovatios de tensión. Explicábalo esta mañana el delegado de Redella, la filial de Red Eléctrica, Fidel Rodríguez.
2: Destacar que esta es la primera instalación del denominado Anillo Central Asturiano, un proyecto estratégico para la industrialización del Principado y el refuerzo de la red de transporte en la zona central. Con este paso, Red Eléctrica reafirma su compromiso de inversión en la red de transporte de Asturias, con objeto de impulsar su desarrollo industrial, económico y empresarial, así como favorecer la descarbonización de su industria electrointensiva y, por tanto, impulsar su transición energética.
0: Y otro gran proyecto para Asturias. Dentro de menos ya de media hora, a las 12:30, está previsto que entame la comisión de seguimiento de la reforma del Hospital de Cabueñes en sesión, na que la Consellería de Salud cuenta presentar el proyecto de ejecución nuevo, que llega año y medio después del parálisis de la obra por incumplimiento del contrato de la OSTE compuesta por FCC y Los Álamos. La comisión de seguimiento de este trabajo va a revisar ahora el documento para poder licitar la actuación este mismo año y entamar la obra, si todo sale según lo previsto, en 2026. Propuesta nueva que hizo otra UTE, otra Unión Temporal de Empresas, la que formen los estudios de arquitectura Norniella y Pinearc, que no va a ser nada más una actualización del proyecto anterior, sino un nuevo dafechu. Y entre las novedades, enanchar la superficie construida en 13.500 metros cuadrados, reorganizar la UCI, incorporar un segundo quirófano robotizado o la metría de las consultas especializadas como urología y oftalmología. El presupuesto no está confirmado todavía, pero podría estar alrededor de los 125 millones de euros. Presente la Xunta de esta mañana, de este mediodía, va a estar Manuel Cañete, el presidente de la Federación de Asociaciones Vecinales de la Zona Urbana de Sisión. Diz que en el proyecto anterior echaron en falta un área específica de salud mental.
3: Lo que no acabamos de encontrar es que salud mental esté ubicado en el Hospital de Jove, básicamente, cuando creemos de verdad que si en algún sitio tiene que estar es en el sistema público de salud, en este caso en el UCA o en un elemento colindante.
0: La Federación de Asociaciones Vecinales de la Zona Urbana de Sisión sigue estableciendo que esta ampliación de Cabueñes no garantice la intimidad para todos los pacientes.
3: No sé cómo lo van a solucionar, pero desde luego el diseño

0: El diseño no promueve esa intimidad del paciente que es tan necesaria por el propio diseño del edificio. Y luego a partir de ahí, pues bueno, todo el tema de últimos productos, ¿no? Que pueda haber en el sistema. Sabemos que se va a hacer un quirófano mucho más amplio, eso ya se nos dijo, mucho más potente.
1: El Congreso de los Diputados dio hoy el preste la semana pasada a la llamada Ley de la Pasarela al RETA, al régimen especial de trabajadores autónomos. Esto decía a profesionales colosiaos como abogados y procuradores, arquitectos o médicos, entre otras profesiones, traspasar voluntariamente los fondos de mutualidades a la seguridad social y garantizar así una pensión pública. El gobierno central tiene ahora un plazo de 3 meses en publicándolo en el BOE para concretar los detalles nun reglamento, pero ya se sabe que esa incorporación al RETA va a ser en todo caso voluntaria y que cada mes cotizado en una mutua va a suponer un mes cotizado en la seguridad social. Queden fuera de la pasarela, si casi, los que tean ya xubilaos o los que cobren una pensión de la mutualidad o de regímenes públicos, sacantes los de viudedad. La abogada Begoña Gutiérrez, una de las impulsores en Asturias de la campaña estatal para lograr esta pasarela al RETA, explicaba esta mañana en Asturias al Día la precariedad que muchos trabajadores sufrían en sus jubilaciones.
2: Estábamos obligados, no teníamos opción, no había otra posibilidad. Yo tengo mi póliza en casa, que con todo esto, claro, la saqué allí y era todavía en pesetas. A mí me salían a cobrar aproximadamente 100 y pico mil pesetas con posteriores revalorizaciones, se supone, actualizado a día de hoy. Hoy no llegaría ni a los 500 euros.
1: Otra de los impulsores de esta campaña para lograr la pasarela al RETA que está acabante de aprobar el Congreso de los Diputados, también abogada María de Vega, decía que muchos profesionales del sector veíanse obligados a forrar de forma privada a través de las mutualidades.
3: La mutualidad como compañía de seguros, que es, bueno, pues ofrece unos productos como complemento. Y se complementan esa pensión o se complementan esos ahorros con otro medio de ahorro.
1: Más temas de fiscalidad. Los transportistas asturianos reciben con decepción la recién decisión del Ministerio de Facienda de enanchar el régimen de estimación objetiva, el conocido como sistema por módulos, y reclamen una equiparación con el País Vasco y con Navarra, comunidades de ambas dos que ya saben tienen régimen foral. Casintra y Asetra consideren que cal tener los topes de facturación en 125.000 euros al año fai que muchos camioneros tengan que desear de trabajar unos cuantos meses primero de rematar el ejercicio fiscal para no se ver obligados a pasar al régimen de estimación directo, que es mucho más perjudicial para ellos. Manuel Rodríguez, presidente de la cooperativa de transportistas Casintra, advierte de que ya hay autónomos asturianos que están trasladando la su sede fiscal al País Vasco y a Navarra, donde el tope es del doble que en Asturias, 250.000 euros.
4: Lo que demandamos es que nos suban ese límite, porque evidentemente en estos 11 años el IPC subió entre un 20 y un 25%, pero nos encontramos con un problema que gente de Asturias está pasando su subvención fiscal al País Vasco y Navarra debido a que tienen el concierto económico en los cuales tienen un beneficio, en este caso sobre el resto.
1: La normativa de anguaño, esta de módulos para los transportistas autónomos, ya lle de 2015, mientras estos 11 años fue medrando de los 75.000 euros que había de mano a los 125.000 de anguaño, pero nun ya abondo, según denuncia Ovidio de la Roza, presidente de Asetra.
5: Estamos haciendo una propuesta parecida a la del País Vasco, Navarra, pero de momento con poco éxito. Por tanto, lo que hacen es un copia y pega, hacen una prolongación, no modifican ni la cuantificación de los módulos, ni modifican absolutamente nada, ni la cantidad máxima. Y bueno, ya digo, y así seguimos año tras año.
1: El Serida desendolca dos proyectos en el su laboratorio de calidad de la carne que están financiados por el Ministerio de Ciencia y la Agencia Estatal de Investigación para topar de manera temprana defectos en la carne de vacuno y desendolcar estrategias para mejorar la su calidad y la su sostenibilidad. Un de los fincios de este trabajo que investiga el Serida son los biomarcadores. La investigadora Verónica Sierra explicábalo en Asturias al Día.
6: lo que intentamos es que esos defectos, que generalmente son defectos visuales, que tú detectas mucho más tarde en la cadena productiva, intentar detectarlos o saber que algo raro está pasando desde mucho antes. ¿Cómo se hace? Pues bueno, pues analizando el producto en matadero y buscando, ¿no? ¿Qué buscamos? Buscamos biomarcadores. Pues es una señal biológica, una proteína, un DNA, no sé, cualquier señal biológica que nosotros podamos medir, identificar y medir, y que nos esté dando una señal de que el proceso no está teniendo lugar de la forma habitual.
1: Y el objetivo es garantizar que la carne de las dos races autóctones de vacuno de Asturias, la asturiana de los valles y la asturiana de la montaña o casina, lleguen al consumidor final en un estado óptimo. Mamen Olival, ye la directora del Serida.
7: La asturiana de la montaña o casina son animales de formato más pequeño, son más rústicos, pues más adaptados a zonas de montaña donde falta alimento en el invierno. Entonces es una carne pues muy roja, con mucha grasa infiltrada, mucho sabor y muy valorada pues por sus características organolépticas. Tiene menos cantidad de animales y menos producción. Y la mayoritaria es la asturiana de los valles, que también es muy, muy apreciada porque precisamente pues es carne pues más pálida, con poca grasa y más tierna.
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1: La actualidad en el ámbito estatal en este último lunes del mes de Xunetu pasa por los incendios. El de Madrid sigue activo, de la que el llavor para tratar de matagalu concentrase ahora en el embalse, la presa, en el Banzau de San Juan. El consejero de Interior, Fernando Grande Marlaska, pide respetar las órdenes de evacuación y soyerta de que, en pasando mañana miércoles, van a empeorar todavía más las condiciones meteorológicas para ser quien a tornar el fuego. Diz Marlaska entós que hoy y mañana van a ser días centrales en este proceso para tratar de controlar el fuego.
9: Las temperaturas suben, la humedad también se reduce, va a ser baja, y eso sí, el viento nos va a respetar algo. No es que vayamos a tener una ausencia de viento, pero sí que las velocidad del viento va a ser razonable, de unos 15-20 kilómetros. Habrá ráfagas más importantes. También quiero decir que hoy es un día muy importante en la actuación contra esta emergencia, contra este incendio, hoy y mañana. Son unos días absolutamente centrales.
1: Esto es lo que está pasando en la fastera de Madrid. En cuanto a la de Ávila, en concreto en Burgo Hondo, la noche pasada fue positiva en la lucha contra el fuego. Las cosas están más complicadas en el incendio de la Val de Uxó, en Castellón. Explícalo. Esta mañana falaba Juan Carlos Valderrama, consejero de Emergencias de la Comunidad Valenciana.
10: Ayer estábamos hablando de 6.500 hectáreas cuando comparecí. Hoy estamos hablando de aproximadamente que ha progresado unas 700 hectáreas más. Estaríamos, siempre lo digo preliminarmente, en 7.200 hectáreas afectadas por este incendio forestal y que equivale a aproximadamente 67 kilómetros de perímetro.
1: Volvemos a Asturias para proponerles asuntos relacionados con la cultura para disfrutarlos a lo largo de este lunes, porque hoy entamen precisamente las películas del ciclo itinerante de cine al aire libre del Museo de las Bellas Artes de Asturias y de la Fundación Caja Rural. La idea es averar la colección de la Pinacoteca a públicos nuevos al través del séptimo arte, y va a hacerse con una película, en este caso la primera que se va a poder ver, y es Wicked, una precuela del Mago de Oz. Y a lo largo de los meses de verano va a poder verse en otros sitios de Asturias. De mano va a entamar en Ubieu, después mañana va a proyectarse en Yuanco, Robot Salvaje. El ciclo va a rematar en Salas, en pasando per Colunga, Grao, La Freguera y Chuarca. Todas las proyecciones van a entamar a las 10 de la noche o a las 10 y cuarto, dependiendo del sitio donde se puedan ver. Y seguimos con más propuestas, en este caso en Sisión. Hoy entama oficialmente el Festival del Arco Atlántico 2026, una programación que incluye música, danza y otras propuestas culturales que van a seguir a lo largo de toda la semana. Por ejemplo, a partir de las 7 de la tarde, en el Centro de Cultura Antiguo Instituto, toquen Gospic Soul. Va a haber también una muesa de danza, un baile CIB de la compañía Francieira a las 8:30 de la tarde en la Plaza del Marqués. Y a las 10, en la Plaza Mayor, vamos a tener el concierto A Residencia. Está protagonizado por el portugués Salvador Sobral y, de la misma nacionalidad, el grupo First Breath After Coma.
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1: Y todo ello, ¿con qué tiempo, con qué previsión? Con Alba Rodríguez Valdés. ¿Qué tal? Buenas tardes.
11: ¿Qué tal, Nacio? Buenas tardes. La semana entama con un patrón estable. Da fechu, los modelos apunten a una semana seca en general, con menos precipitación de lo habitual y con una temperatura perriba de lo normal para estas fechas. Aquí, güey, tenemos un cielo dividido en dos. Na metá norte predominen las nubes baixes, aunque van dirrompiéndose col paso de les hores, para deixar paso al sol. Bien distinta ya la situación en el Cordal y en el suroccidente, onde el cielo azul y el ambiente soleyeru están presentes ya dende primera hora. La temperatura, güey, va a subir un poco ñin más, especialmente en el Cordal, onde les máximes van a quedar entre 4 y 5 grados perriba de les d'ayeri. Na marina, si casi apenas vamos a notar cambios en general. Pero hay que poner el foco en la jornada de mañana. Espéranos un día de cielo raso, prácticamente en todo el Principado de Asturias. El aire del este va a ayudar a desfacer las pocas nubes que pueden aparecer y el gran protagonista, en sin duda, va a ser el calorón. La EMET activa el aviso amarillo en el Cordal por temperatura que puede algamar los 36 grados en las horas centrales del día. El miércoles vuelve a cambiar el panorama. Van a regresar las nubes a la marina, mientras en el resto de Asturias van a aguantar un poco ñin más los claros. Además, la temperatura va a pegar un descenso bultable, sobremanera en el occidente, la marina y el prelitoral, con valores entre 7 y 8 grados más bajos que los del martes. Y el jueves, las nubes van a acabar ganando terreno. Esperamos una jornada más tapecía y no se descarta que pela mañana pueda escapar de alguna gotina. Asina que toca aprovechar estos dos primeros días de solín y de calma, aunque el calor va a apretar y tocar techo mañana. Y de arreu, la atmósfera va a volver danos un respiro.
1: Gracias, Alba. Son ya las 12 y casi 16 minutos. Más información a la una. 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

0: 17 minutos que pasan de las 12 del mediodía, ¿qué? ¿Vais a poner colorinos a vuestros billetes de euro? ¿Vais a votar? Bueno, no sé, dar tu opinión, ¿no? A la Unión Europea de cómo te gustaría tu billete de euro.
1: Tú puedes dar tu opinión, luego que te hagan caso, ¿no? Es otra cosa.
0: Pero aquí sí hacemos caso a nuestros oyentes y opinantes, claro que sí.
2: Por eso nos saluda Alicia García López. Buenos días. Pues a mí me da igual, pero paisajes, mira, no estaría mal. Se refiere al diseño de los billetes en este caso. De todos modos, nos dice Alicia, se disfruta poco el dibujo que puedan traer los billetes. Y eso es verdad. Están en la cartera o los sacas para decirles adiós, adiós, adiós. O vamos, o si no, no tienes otra opción.

Le gustaría que tuviese cualquier playa o montaña de Asturias. Eso estaría bien. Ella, así echando un poco la vista atrás, cree que tiene uno de 5 pesetas, pero no lo tiene con ella, así que no nos puede enviar fotos. Te lo ponemos como pendiente para otro día, Alicia.

0: Me encanta esta canción de... Ay, se me acabó el nombre.
1: Es que te iba a preguntar yo. Juanes.
0: No, no es de Juanes, hombre.
1: Es Juanes. Sí, es Juanes el que canta, es la versión.
0: No, escuchar, esta es una versión. Pero es de... ay, del mexicano.
1: De
0: ¿Te pareces tanto? Juan Gabriel, hombre. Juan Gabriel, que se me había ido el nombre. Ay, por Dios, me sentí mal. Perdonarme todo mi público homosexual. María Lorenzo nos saluda y nos dice, hola, feliz comienzo de semana.
2: Te van a quitar el carnet.
0: Totalmente. María prefiere los animales y los paisajes en los billetes, en este caso, que no le parece tan controvertido como meter personajes históricos. Mirando a ver si tiene algún billetito guardado, pues no guarda ningún billete, que ella no es tan rica como para tenerlos ahí y solamente mirar para ellos. Ella los gasta todos, que esta vida son 2 días y en la medida que uno pueda, pues venga a disfrutarlo. Hasta mañana.

0: Pero si no quieres, ni modo que hacer. Silvino Vázquez Fernández también nos saluda. Buenos días, gente.
1: Vaya lunes.
0: Los billetes que tengan el diseño que quieran. Lo importante es tener bastante en el bolso. Ahora, sí, mejor animalinos que edificios y caretos. Bueno, gente, que paséis buen programa. Mejor día. Feliz semana. Cuidadín con estos calores. Es 94-71-28-48-15-12. Es el número de cuenta José Luis para que ingreséis los billetes a él. Y no olvidar que se los quiere.

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4: Ay, ¿cómo es lunes? Y lo tenemos así. Necesitamos
5: ¿Cómo lo tenemos?
4: ¿Sí? Sí.
6: No.
4: Sí.
6: Recordad, los lunes molan.
4: Bueno, pues contigo
5: dijo
4: más.
5: Nunca nadie, ¿no? Lo que diría si estuviera secuestrada.
6: Nunca lo voy a entender. Pero si venís súper descansada, es el fin de semana,
5: sí,
6: o tomaste unos vermús tranquilamente, una sidra.
5: Eso dice, eso
6: dice. Venga, hombre, colega, ¿qué tal? A otro que le dices, por ejemplo, a esta pregunta me la voy a responder luego. Cuando preguntáis, mira quién viene ahí. No, luego os lo voy a responder a esta pregunta. Quedaos con la pregunta, ¿eh?
5: Vale.
6: Mira quién viene ahí.
5: Eso. Vale.
6: Me lo vais a preguntar luego, ¿vale? Vamos a lo que vamos.
4: Vale.
6: Pínchame lo mío, Enol, porfa. Preguntádmelo.
5: Mira quién viene ahí.
6: No, pero no. Me lo estás afirmando, lo necesito en pregunta.
5: No. Ah. Mira, ¿quién viene ahí?
6: Mira la que se avecina a la vuelta de la
5: esquina. Ah, viene Diego rumbeando,
6: viene
5: claro.
6: Viene Diego rumbeando. Y esto lo digo porque vamos a otra de esas diversiones en las cuales cogemos una canción que hemos escuchado de toda la vida y buscamos esa versión controvertida, diferente, original, sincera, risueña, de lunes para todos vosotros que nos estáis escuchando. Y en el verano, bueno, pues se popularizan eso, las canciones del verano. Está claro que este va a ser la de Superestrella. La recordaremos por la del verano del 2026. O por la del año que España ganó el Mundial. No lo sé, pero todos tenemos metidos en la memoria el acereje.

0: Así sonaba este acerejé que, oye, mira, a todos nos gustó. Tenía por aquí la historia del acerejé, que no la conocía. Es demasiado larga para contarla, pero yo os invito a que os metáis y miréis.
1: Porque... Mira, ya tenemos deberes. Buscar la historia de la acerejé.
0: Sí, sí, ya tenemos deberes. Mientras tanto, mira, os voy a poner tareas. Esta de buscar la historia de la acerejé y la otra es poner... Bajar el gas de la cocina.
1: ¿Cómo?
0: Sí, porque seguramente estáis cocinando y no quiero que se me quemen las cosas porque esta canción que viene ahora
1: ya
0: es
1: no
0: para
1: hay gas.
0: Ponerse.
1: Es vitro, escucha. O inducción.
0: ¿Sabes que yo soy súper de gas?
1: A mí me encanta el gas, es lo
2: a
1: que más
2: me
1: gusta.
2: Sí. Y aparte sí. Que cocina muchísimo mejor, pero muchísimo quiero mejor. Decirte, yo ya no la tengo. Se murió un día, una noche buena se murió. Anda, que me quedarme yo sin
1: descansar en paz el gas.
2: Tremendo, tremendo.
0: Está de viaje. Está de viaje. Y de viaje nos podemos ir nosotros con esta versión que os propongo de la CRG, porque es diferente. Es como si Michael Fassbender decidiera hacer una película y cogiera Michael Fassbender y decidiera poner el CRG como banda sonora.

0: Mónica Solís, Estela Bango, ¿qué soñaste hija anoche?
1: ¿El qué?
2: Ay, madre, pues yo no te lo digo, yo con perros.
1: Sí, soñé algo, sí, sí.
2: Madre, qué miedo.
1: No, yo soñé que había un incendio al lado de mi casa.
0: Bueno, mira. Vale.
1: Demasiadas noticias.
2: Sí. Y es que el día cuando me voy a acostar suenan los perros, las gaviotas, entonces mezclé los a todos.
0: ¿Y cómo suenan los perros?
2: Guau, guau.
0: ¿Y las gaviotas? ¿Y el fuego? Pues si juntarais todo esto, a lo mejor hacíais un éxito, porque eso fue lo que hizo Luis Fonsi para componer Despacito. Él estaba durmiendo tranquilamente cuando
1: es que adoro
0: de repente...
1: esa canción, la adoro. O sea, pasó de cansarme después de un verano a adorarla ahora. Es mi canción del verano de 2026.
0: Bueno,
1: te
0: pues
1: lo
0: no,
1: digo.
0: Pues no me voy a
2: adorar. ¿La de Despacito?
0: Y voy a darle paso.
1: Y por favor.
0: Despacito.

Ay, así suena este despacito que tanto le gusta a Estela y a muchos seguro de los oyentes que estáis al otro lado de la radio. Pero que ya sabemos que he venido a hablar de mi libro, y mi libro son los covers, las versiones. ¿Qué pasaría si este despacito nos lo llevamos a un terreno más americano, un poquito más country? Bueno, ya lo hizo Justin Bieber, que recordemos que tiene una canción junto con Luis Fonsi, sí, la de Yankee, de este despacito. Pero oye, vamos a darle una vuelta más allá y ver cómo sonaría si en este caso Mandy González y Tony Desare, que así se llaman los intérpretes que vamos a escuchar, versionan el despacito en una versión Broadway.

Así sonaba. Despacito. ¿Pero qué despacito? ¿De qué narices estamos? ¡Aludes! Se viene arriba la semana y lo que necesitamos es fuerza, es alegría, es comenzar a cruzar todas las montañas, las playas, los campos asturianos al ritmo feroz, a un ritmo frenético. Vamos a cabalgarlo como lo hacía la potra salvaje. Quiero ir.

0: Esta canción que se popularizó en el 2024 de la mano de Isabel Ayun, que era su cantante y compositora.
1: Joder, perdón, es que pensé que ibas a...
0: No, se llamaba así, Isabel Ayun.
1: Sí, pero si quedas así,
0: No, pero es que se llama así, ¿qué vamos a hacer?
2: No, no, vale, la acabo de pillar.
1: Sí, me acabo de pillar,
2: Va para otra salvaje, anda.
1: Sí.
0: Bueno, en fin, que en Asturias también teníamos que versionarla, darle nuestro toquecito, y quién mejor lo puede hacer. ¿Quién es nuestra potra salvaje aquí en Asturias por excelencia? Mira, otra mujer que merece estar en un billete. Sí lo digo, en un billete, el de 50 euros te voy a dar a ti. A Beatriz, del grupo Beatriz.

0: Beatriz es el Lola Índigo de los susurros en las canciones.
1: Me encanta, es que sí me, a mí me encanta.
2: Sí, sí, sí, puede
0: sí
2: ser.
0: Lo
2: puede
0: digo,
2: ser.
0: Sí, lo digo. Bueno, no pasa nada, continuamos con más cosas. Estoy pensando cómo le voy a dar paso a esto, porque claro,
2: ya te
0: esto
2: digo,
0: es un clásico.
2: Ah.
0: Sí, sí, es que es un clásico. Y estoy tratando de hilarlo porque es un terreno que ya sabes que yo no controlo. Yo soy más urbanita, más de ciudad, me gusta un buen asfalto. Pero oye, todos en nuestra niñez quisimos tener en algún momento un tractor amarillo.
1: Ay.

0: ¿De quién es esta canción, Estela Mónica? Tiempo.
1: Zapato Veloz.
0: Zapato Veloz, bueno, suena muy bien. De 1992, de Zapato Veloz. ¿Y qué pasaría si os digo que esta canción es de 1992, es de Zapato Veloz, pero que hay una versión previa que es de 1987?
1: ¿Ah, sí?
0: Sí, que yo tampoco lo sabía, de un tal Roberto Torres. Así que cuando hablemos ahora de Tractor Amarillo, digamos, ah, sí, la que versionó Zapato Veloz, porque es de Roberto Torres, al parecer.

0: Queremos un tractor amarillo, así que los donativos los podés dejar. No, lo, mira, vamos
1: mira
0: a por ello.
1: Mira que nos hagan bizum.
0: Vamos a por ello, no os preocupéis. Vamos a por ello, no os preocupéis. Porque cuando yo tenga un tractor amarillo, vamos, me voy a pegar una fiesta, voy a bailar, voy a disfrutar, voy a vivir lo que es el verano. Eso ya lo hicieron Sony y Selena con su canción, sí. Que vamos, esto sí que es un clásico y un éxito. Estoy tratando de buscarla porque se me está vale,
1: aquí está. Haciendo tiempo ahí, ¿eh? ¿Tú eres más de Sony o de Selena?
0: Es que me gusta más Sony, pero conozco a Selena, entonces esto
1: bueno,
0: que no
1: pues
0: lo oiga.
1: Nada, nada.
0: Esto que no lo oiga.
1: Las dos igual.
0: Pero total, lo que queremos es bailar, porque yo quiero bailar. ¿Tú quieres bailar? Yo quiero bailar.

No, es que estoy poniéndole como yo me meto en las canciones, ¿vale? Que mis queridos oyentes, ya sabéis que yo soy muy participativo y es como que si lo viviéramos juntos en nuestras casas, en nuestros coches, donde quiera que estaremos. Así que con esta versión de Yo Quiero Bailar vamos a despedir, porque a veces no solo las cosas salen en un estudio de grabación, a veces salen de las series. La serie Mari Liendre versionaba así esta mítica canción de Sony y Selena.

0: Bueno, vamos este verano, ya lo sabéis, todos los lunes vamos por, no sé, por las romerías asturianas de la mano de Iniciativa Pol Asturiano. Joan Pandiella, ¿dónde vamos hoy?
1: Pues muy buenos días. Mónica. Como siempre, estamos de yunes, pero bueno, vamos a hablar de romería, pero también en esta edición, en este programa, vamos a hablar de deporte, porque vamos a ir a Les Arriondes y dir a Ribesella para hablar de la fiesta de Les Piragües, que como siempre, no lle un día en concreto en sí, como falamos del Carmín, que lle un primer yunes después del 16 de xuneto, no. En este caso, vamos a hablar de una fiesta que lle atemporal, podemos decir, que siempre lle el primer sábado de agosto, con lo cual, caiga cuando caiga, primer sábado de agosto, día de Les Piragües, fiesta grande en Les Arriondes y Ribesella.
0: Pero el primer sábado, que se supone que es esta semana, no, es la siguiente.
1: Efectivamente, pero vale. Y que nosotros este sábado ya vamos a estar en la Feria de Muestras, con lo cual ya desconectamos. Para nosotros se acabaron las romerías ya, hasta el 16 por lo menos.
0: Ya, Mónica, te digo, ya te digo.
1: Por eso adelantamos. Bueno, si hay una celebración festiva, deportiva, que moviliza a todas Asturias y que ya conocía y reconocía en todos los confines del mundo, ya está. Y es la fiesta del Espiragües, que ya el descenso del río Sella, desde la ponte de Les Arriondes, en Parres, concello de Parres, hasta el puente baixo el río que entra en la mar en Ribesella. La distancia entre las dos poblaciones es de unos 22 aproximadamente kilómetros en total.
0: Sí.
1: Pero ¿cómo nace esta folixa o esta prueba deportiva que acaba rematando una folixa, una romería, ¿no? Corría el año 1928 y Dionisio de la Huerta, que era fío de asturianos y nació en Cataluña, merca en Barcelona una piragua plegable el día que regresa a Asturias de vacaciones. Ese verano se ejercita como palista. Atención, huello. Término preciso frente al incorrecto piragüista. Es decir, lo correcto es hablar de palistes, no de piragüistes. Una presa sí. Del Molín de Colla en Piloña. Al final de las vacaciones decide baixar con su collacio, Benigno Morán, el río Piloña. Concretamente el tramo que va de Colla hasta la capital del concello, el Infiesto. Allí lo recibe sorpresivamente una multitud a ver qué son los primeros palistes, lo que ahora conocemos por piragüistes, de toda Asturias. Recorrieron en total de aquella, y estamos hablando, fijaos, en 1928, de 15 kilómetros. Un año después, Dionisio de la Huerta, Alfonso Argüelles y Manés Fernández baixaron el Piloña hasta Les Arriondes, donde el río confluye en Seixune con Sella. Acompañaron ellos unos cuantos amigos en una camioneta por carretera. Y después, tras 7 horas de navegación y unos 14 kilómetros recorridos, la noche los obligó a detenerse en Soto Dueñes, en Parres. Al día siguiente, continuaron marcha hasta Les Arriondes. Y cuando llegaron a la capital de Parres, recorrieron en total 25 kilómetros en 12 horas. Después ya, en 1930, tuvo la primera prueba deportiva en la que participaron palistes de Xixón, Ubieu, Piloña y Ribesella. Y fue una prueba que ganaron Dionisio de la Huerta y los seus compañeros, lo que también harían al año siguiente. Aquella jornada, con 13 participantes, acabó con una fiesta de sidra y comida en los

0: campos d'Ova, en Ribadesella. A partir de ahí, en el año 32, los fundadores cayeron derrotados, pero volvieron a ganar en 1933. Ya en el 34, Vicente Suárez, de Xixoniego, fue el primer ganador de fuera de la zona. En el 34 ganó Antonio Caviedes, de Santander, siendo el primer vencedor de fuera de Asturias. Por mor de la contienda de la Guerra Civil, entre el 36 y el 43 no hubo descenso, recuperándose en el 44 y ya en el 50 se impusieron 4 veces palistes de Gijón y 3 veces de palistes de Ribadesella. Fijaos, ya en el año 1951, debido al crecimiento sí. de popularidad de la fiesta, se fai internacional. Y aunque en el palmarés de ganadores Asturias está claramente arriba, también vencieron en otras ocasiones italianos, belgas, españoles, suecos, daneses, sudafricanos, ingleses, alemanes, australianos, suizos y portugueses. El momento más solemne de la fiesta y la lectura del pregón que da salida desde el puente de Les Arriondes. Al tratarse una versificación de los años 50, los buenos selleros lo sienten y lo viven como si fuese una pieza sacra, como si fuese casi el himno más importante que podemos imaginar, ¿no? Sí. Y dice así: guarde el público silencio y escuche la nuestra palabra. D'orden de don Pelayo, después de medir les agües, presidiendo el dios Neptuno, los actos de esta Olimpiada nuevamente se autorizan en Sarriondes la salida y la meta riosellano. Y cuando demos los vives que el reglamento nos manda, contesten todos a coro, enronquezcan les gargantes, que ye la fiesta de toda Asturias, la fiesta de les piragües. Mas si alguno tiene cerca a una chavalina da guapa, que no la pierda de vista ni deje de vigilarla, y si de veras se gusta, comience ya a enamorarla, porque ye tradición en Llobio, al final de esta jornada, cuando den le siente punto y suenen les campanaes, a les moces que lo quieren y se dejen, don Pelayo da permiso para poder abrazarles. Y si llueve andando el tiempo, vamos al cura y nos casa, con los niños que tengamos, vendremos a la fiesta de los piragües, con los collores de flores y les montares terciaes, que no hay fiesta más alegre, ni más movida y galana, ni con más bello paisaje, ni esencia más asturiana, y que tenga huellos que mire, y ponga a mirar el alma y diga que sin un ye hermosa la fiesta del espiragüe, que resuene en todo el valle, cantailo con toda el alma, Asturias, patria querida, el himno del espiragüe.
1: ¡Ay, qué emoción! ¡Madre mía, madre mía! Porque además, fíjate que aquí emociona, pero allí en situ, te voy a decir una cosa, se ponen los pelos como gallinas, los pelos de la gallina como, bueno, exagerado los nervios y la emoción.
2: Se nos fue, ya se nos fue para la piragua.
3: Sí, nada, sí, sí.
2: Montó una piragua y dijo, marcho. Yo marcho que tengo que ir disfrutándolo.
1: Hola.
3: Uy. ¿Hay alguien ahí?
2: Si estás entre nosotros,
1: ahora estás. Que decía yo que la emoción cuando escuchas allí en el puente ese, tremendo, ¿no?
0: Sí, y además allí como normalmente hay un cañonazo a veces que entama la fiesta, el chupinazo de San Fermín, pues nosotros aquí tenemos este pregón y el himno de Asturias que faen como prender la mecha de esta celebración, que es doblemente especial, por un yo festiva y por otro deportiva.
1: Bueno, hay una canción, ¿no?, que has elegido para cerrar la sección de hoy.
0: Sí, hombre, no iguala a la sección de José Luis de Cantares, pero bueno, fa el referencia a la fiesta de los piragües y el nuestro Vicente Díaz también. Y un referente, nos guste o no, y un referente también de la música asturiana en asturiano. Y hay una generación que se crió con Vicente Díaz, popularizó. Como hizo el presi en su momento la música asturiana, así que os traigo este cantar de Vicente Díaz que fue referencia a los piragües.
1: Perfecto. Pues con ello vamos a escuchar unos cancios. Tira para ahí, dai, enol. Ahí.

0: Es la 1 de la tarde.
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0: ¿Qué tal? Saludos. El Gobierno del Principado autoriza un gasto de 5,5 millones de euros destinado a la convocatoria de ayudas a empresas privadas y particulares para el desarrollo de zonas forestales. Está prevista en el Plan Estratégico de la Política Agraria Común.
2: Esta línea persigue mejorar el potencial del sector forestal, un ámbito estratégico que favorece la sostenibilidad del medio rural y la ordenación del territorio, al tiempo que cuenta con capacidad para crear puestos de trabajo y fijar población en el territorio. La convocatoria ayudará también a eliminar matorral, por lo que contribuirá a la prevención de incendios. Escuchamos a Guillermo Peláez, portavoz del Gobierno General.
3: Y yo aquí quiero destacar y poner en valor los 5 millones de euros, que son una novedad de estos presupuestos, que el Gobierno del Principado de Asturias destina para los ayuntamientos de menos de 50.000 habitantes para que puedan proteger el interfaz urbano de sus pueblos, poniendo el foco en la seguridad de las personas ante los incendios forestales. Es decir, es importante proteger las interfaces urbanas para proteger a las personas de los incendios forestales.
0: Eso ha ocurrido esta mañana en el Consejo de Gobierno, que también ha dado ya luz verde al procedimiento sancionador contra Ucalsa por cobrar el peaje íntegro y no informar adecuadamente de las restricciones en la autopista del Huerna. Y un año y medio después de haber quedado paralizada la ampliación del Hospital de Cabueñes, la consejera de Salud, Conchita Saavedra, presenta, lo hace de hecho hasta ahora, ante la Comisión de Seguimiento, las obras del proyecto definitivo para poner fin a unos trabajos que tienen una inversión de 125 millones de euros y que podrían reanudarse el próximo año, en el 2027.
2: A falta de conocer los detalles que se están presentando a esta hora, está en la reunión Manuel Cañete, presidente de la Federación de Asociaciones Vecinales de Gijón, que sigue recelando del diseño porque creen que no garantizará la intimidad de todos los pacientes.
4: No sé cómo lo van a solucionar, pero desde luego el diseño no promueve esa intimidad del paciente que es tan necesaria por el propio diseño del edificio. Y luego a partir de ahí, pues bueno, todo el tema de últimos productos, ¿no?, que pueda haber en el sistema. Sabemos que se va a hacer un quirófano mucho más amplio, eso ya se nos dijo, mucho más potente.
0: Más cosas. Hemos sabido esta mañana que Red Eléctrica va a comenzar en los próximos días las obras de la subestación de Cardoso, en el municipio de Carreño. Es una infraestructura que va a permitir reforzar el suministro eléctrico en una zona de alta demanda industrial y también urbana.
2: Esta nueva subestación marca el inicio de una construcción del anillo central asturiano y se trata de un proyecto estratégico para reforzar la red de transporte en la zona central de Asturias. La estructura conlleva una inversión de 26 millones y medio de euros. La previsión es que las obras estén finalizadas en aproximadamente 18 meses. Habla Fidel Rodríguez, delegado de la Red Eléctrica.
5: Destacar que esta es la primera instalación del denominado anillo central asturiano, un proyecto estratégico para la industrialización del Principado y el refuerzo de la red de transporte en la zona central. Con este paso, Red Eléctrica reafirma su compromiso de inversión en la red de transporte de Asturias, con objeto de impulsar su desarrollo industrial, económico y empresarial, así como favorecer la descarbonización de su industria electrointensiva y, por tanto, impulsar su transición energética.
0: Pedro de Rueda, que es el diputado del Grupo Parlamentario Popular, le pide al Gobierno del Principado que fije ya y que lo haga de manera inmediata una fecha para la restitución del servicio de autobús búho en la cuenca del Nalón, que está suspendido desde el pasado 23 de abril.
2: Recuerda que ya reclamó la restitución del servicio nocturno de autobuses en mayo, en el seno de la Junta General, y pide que el consejero de Movilidad, Alejandro Calvo, comparezca para que dé explicaciones sobre la situación actual del servicio y presente de manera inmediata un calendario concreto para su restitución.
6: Sigue habiendo fiestas y seguimos sin tener ni una sola noticia del Principado de Asturias, que es el responsable de esto. ¿Qué nos está intentando decir al consejero? ¿Que el Valle del Nalón es la zona más peligrosa de España? Porque hay zonas mucho más peligrosas con servicios nocturnos que no se han suspendido, se han solucionado los problemas, que es para lo que están los gobiernos. Todo lo que ya le debía a los habitantes de la cuenca del Nalón cuando suspende el servicio, ahora se lo debe con intereses de estos 3 meses de suspensión

0: de pérdida de oportunidades.
1: Atención, porque el Ayuntamiento de Oviedo inicia hoy el reparto de un pack gratuito diseñado para que los vecinos y los visitantes puedan disfrutar con seguridad del eclipse solar total que se va a llevar a cabo el próximo 12 de agosto.
2: La iniciativa contempla la distribución de gafas homologadas, una guía práctica con recomendaciones para una observación responsable y un imán conmemorativo. Los lotes se pueden recoger en la Oficina Municipal de Turismo de El Escorialín, en horario de 3:30 a 4:30 de la tarde, así como en hoteles y establecimientos colaboradores.
1: Y solo una cosa más, los 78 concejos del Principado de Asturias tengan en cuenta que presenta hoy, pese a la lluvia, riesgo alto de sufrir incendios forestales. Nada más, hasta aquí llegamos con la actualidad, con más asuntos, como siempre. Volvemos ya a las 2 en punto, será en el tramo de Asturias Hoy, segunda edición, y hasta entonces continúan aquí en compañía de la Radio Es Mía.
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0: 7 minutos que pasan de la 1 de la tarde ya. Madre, me ha pasado volando la mañana.
1: Pues a mí no. Ya te voy a
0: mentir. Me ha pasado
1: no
0: volando. Será por no sé, será por esta imaginación que tenemos que tener para... Yo creo que nos van a tener en cuenta para los nuevos billetes de la...
1: Pues estaría bonito un billete con mi cara, otro con el de Mónica, otro con el de José Luis, otro con el de Noel.
2: Como me harían un desplegable.
1: Con el de 200.
2: Exacto, sí, por lo menos.
0: No, pero no, con nuestras caras no, pero que sí.
1: Ay, pues estaría simpático, en plan personalizado.
0: Madre, pues si me ponen la mía, no llego a ningún fin. O sea, no valgo nada. Una peseta de un euro, un billete de un euro, en fin. ¿Qué nos cuentan los oyentes?
2: Los oyentes,
0: vamos a buscarlos.
2: No, los tengo yo aquí, no te preocupes que los tengo yo aquí, que claro, estábamos hablando y no tenía oyentes. Pues mira, nos dice que en este caso Carmen le parece muy bien que cambien los billetes. Espera que no los hagan tan modernos porque luego no puedan distinguir entre los billetes de 20 y uno de 50, porque al final con la edad y la letra pequeña
0: es verdad.
2: Empieza eso a jugar en nuestra contra.

0: Que digo yo que es verdad, ¿eh? Que qué importancia lo de los colores, porque puedes llegar a confundirte.
1: Sí, que sean visuales. Es verdad que, bueno, como tienen diferente tamaño y puedes por ahí intuir si es de 5, si es de 10. No, a ver, entre el de 5 y el de 200 lo distingues.
0: No, no, pero que tengan eso en cuenta también, ¿eh? El color y la textura, que también es importante para la gente, bueno, pues que tiene alguna discapacidad y demás. O sea que yo creo que eso lo va a tener, aparte de que el material pues sería mejor, ¿no? Nos habías
1: sí,
0: contado.
1: Sí, bueno, por lo visto, pues el proceso va a ser de un tipo de algodón, que el proceso, por lo visto, bueno, pues es menos contaminante que el que se está usando actualmente.
0: Perfecto.
2: Más oyentes por aquí. En este caso, Geri nos dice que ella pondría personajes de todos los países, pero fíjate, no solamente personajes, también lugares. En un billete europeo estaría muy bien ver paisajes reconocibles de distintos países, nos dice, y por supuesto de Asturias. Tendría que aparecer en alguno, por ejemplo, los lagos de Covadonga, nos propone ella, que aparezca en algún billete y que los hagan por categoría, a lo mejor, que sean billetes de caras, billetes de paisajes, billetes de lugares. Oye, mira, ya por pedir que no quede. Bueno, a mí, que me manden una muestra de cada, gratis.
0: Y a mí.

0: Ay, ay, de dinero, de dinero. ¿Qué con poco se vivía? Nada más con esa manera altruista de ayudar a los demás, porque era un gran caballero y surcaba las tierras de La Mancha y de España detrás de consolar a aquella Dulcinea. ¿Quién será? ¿Quién será? ¿De quién estoy hablando?
1: De un hombre que estaba loco,
2: Y que salen unos de los billetes.
1: Y que salen unos de los billetes, sí, sí, sí.
0: Ay, vamos a ver.

0: ver, hombre, es que aquí lo contamos todo. Que nada, que es que no veía bien yo a Enol.
1: A ver, porque refleja el cristal, entonces bueno, se ve regular.
0: Entonces se ve regular. Y me estaba diciendo que tal, y yo... ala, que no te veía, Enol. Y no puede uno hacer este programa sin verte, Enol. Ay, ay.
1: A ver, oye, ¿qué fue? ¿Qué pasó con Quijote el viernes, que yo no estaba?
2: El viernes no pasó nada. Viernes Quijote se lo tomó festivo. Claro. Dijo, mira, como es viernes...
1: Me ayudó con la mudanza, ¿no?
2: Se fue a ayudarte con la mudanza, pero hasta entonces lo que estaba haciendo, os recuerdo a todos nuestros oyentes, es meterse en ese soliloquio que le gusta tanto decir
1: encanta,
2: a Estela, en el cual está reflexionando sobre el uso de las armas y de la palabra. Armas y palabra, en un monólogo que es el que nos lleva durante el capítulo 38, que hoy vamos a continuar y a terminar.
0: Y así considerando esto, estoy por decir que en el alma me pesa de haber tomado este ejercicio de caballero andante en edad tan detestable como es esta en que ahora vivimos. Porque aunque a mí ningún peligro me pone miedo, todavía me pone recelo pensar si la pólvora y el estaño me pueden de quitar la ocasión de hacerme famoso y conocido por el valor de mi brazo y filos de mi espada, por todo lo descubierto de la tierra.
1: Pero haga el cielo lo que fuere servido, que tanto seré más estimado. Si salgo con lo que pretendo, cuanto mayores peligros me he puesto que se pusieron los caballeros andantes de los pasados siglos.
2: Todo este largo preámbulo, dijo Don Quijote, en tanto que los demás cenaban, olvidándose de llevar bocado a la boca, puesto que algunas veces les había dicho Sancho Panza que cenase, que después habría lugar para decir todo lo que quisiere. En los escuchados le habían sobrevino una nueva lástima de ver que hombre que, al parecer, tenía buen entendimiento y buen discurso en todas las cosas que trataba, lo hubiese perdido tan rematadamente en tratándole de su negra y pimienta caballería. El cura le dijo que tenía mucha razón en todo cuanto había dicho en favor de las armas y que él, aunque letrado y graduado, estaba de su mismo parecer.
1: Acabaron de cenar, levantaron los manteles y en tanto que la ventera, su hija y Maritornes aderezaban el camaranchón de Don Quijote de la Mancha, donde habían determinado que aquella noche las mujeres solas en él se recogiesen, don Fernando rogó al cautivo les contase el discurso de su vida, porque no podía ser sino que fuese peregrino y gustoso, según las muestras que había comenzado a dar, viniendo en compañía de Zoraida.
0: A lo cual respondió el cautivo que de muy buena gana haría lo que se le mandaba y que solo temía, que el cuento no habría de ser tal que les diese el disgusto que él deseaba, pero que, con todo eso, por no faltar en obedecelle, le contaría.
2: El cura y todos los demás se agradecieron, y de nuevo se lo rogaron. Y él, viéndose rogar de tantos, dijo que no eran menester megos a donde el mandar tenía tanta fuerza. Traducción de todo
0: ¿De qué
2: esto.
0: Iba ahí?
1: Sí, traduce, traduce.
2: En plan, hay un momento Belén Esteban, ¿vale? Sí, recordemos cuando... Okay. No, recordemos cuando Belén Esteban participó en Gran Hermano y entró su hija por teléfono, que Belén Esteban dijo, ¡qué bien has hablado, hija mía! Pues esto es lo que le dijo básicamente todos los de la mesa a Cervantes, a Quijote, perdón, en este caso. Luego,
1: bueno, Cervantes lo escribió, así que por ende también.
2: Exacto, exacto.
1: Usé por ende, soliloquio, por ende.
2: Estás increíble, ¿vale? Luego hay un momento en el que el cautivo es asturiano.
0: ¿Ah, sí?
2: Sí, porque básicamente lo que viene a decir es tatópago. Está topado. Vale, en plan, que todo está muy bien, ¿vale? Y por último, terminamos con Cervantes, Quijote. Yo digo Cervantes, Quijote, porque creo que hay ahí una especie de unión entre ellos dos. En este caso, Don Quijote, diciéndole, bueno, pues si me queréis, voy a seguir hablando. No, él va a seguir hablando, porque el cura y todos los demás dijeron, ay, qué bien hablas, hijo mío, unas palabritas más. Y dijo, bueno, venga, ya que terminaste de comer y ya reposaste el cafecito, venga, para la siesta, otro discurso.
0: Y así que queda discurso, poco para terminar. Ay, no, sí, hija, no queda nada, casi.
2: Así que ese discurso ya mañana.
1: ¿Y cuánto queda para acabar el Quijote?
2: Ah, muchísimo.
0: Ay, madre.
2: No te preocupes,
0: pues
2: que
0: si
2: aquí...
0: Si vamos por la primera parte. Sí. O sea,
1: ¿y cuántas son?
0: No nos echan hasta que acabemos.
2: Bueno, muchísimas. No me acuerdo ahora mismo cuántos capítulos son, pero... Mira, te lo voy a decir ya mismo porque lo buscamos aquí rápidamente, que para eso estemos uno delante. O sea,
0: son mil
1: claro,
0: y pico
1: es que,
0: páginas
1: ver,
0: del primero y mil y pico
1: yo ya
0: del segundo.
1: No me acuerdo de lo que estábamos no, no, de leyendo hace un par de meses.
0: ¿Qué dices?
2: Sí,
0: ni tú ni
2: mira,
0: nadie.
2: Son 126 capítulos. 126 capítulos divididos en 52, la primera parte, y 74 la segunda parte.
0: Claro.
2: Vamos por el 39 ahora mismo.
1: Nos quedan
2: vamos
1: a empezar
2: para
1: el 39
2: vamos
1: mañana.
2: Vamos a empezar el 39, sí.
0: Y nos quedan 20 y pico para terminar en la primera parte. Y luego son 70 y pico nada.
1: Me voy a buscar un audiolibro para ir refrescando, porque si no...
0: En fin, en fin. 1:17, seguimos.

0: Pues no sé si fue fatal, pero desde luego este verano fue extraordinario. Hoy vamos a viajar 400 años atrás.
1: ¡Hombre! Pero
0: casi
1: me digas,
0: nada, ¿eh?
1: Vamos,
0: casi nada.
1: Que tropezamos con el Quijote.
0: Casi, casi. No por espacio-tiempo, pero bueno, casi. Nos vamos al verano de 1624. Pues no había coches, ni trenes, ni periódicos. Tampoco había radio. Y, por supuesto, tampoco existían los documentales de la 2 explicándonos cómo viven los delfines. Te preguntarás, ¿esta de qué está hablando? ¿Delfines 1624?
1: Hombre, no, vamos a ver. Asturias es ballenera y todo esto, pero...
0: Sí, sí.
1: Bueno, vale,
0: déjate sorprender.
1: Tira,
0: mira, en 1624 los delfines no eran animales simpáticos, no eran flipper precisamente, eran la competencia. Y en Candás acabaron delante de un juez.

0: Vamos a ponernos en situación.
1: Vale.
0: Amanece en Candás, los marineros regresan de faenar, pero vuelven con las manos vacías. Las redes aparecen rotas, los peces han desaparecido. Y todos señalan a los mismos culpables, los delfines, los malvados delfines.

0: Sí, como suena, un juez, un fiscal, un abogado defensor, un notario tomando nota de todo. Fuera espera un pueblo entero pendiente del veredicto. Lo extraño es que los acusados no hablan, ni siquiera pueden sentarse en el banquillo porque viven en el mar.
1: ¡No pretenderá hablar!
2: ¡Snorky! ¡Hablar! ¡Hombre!
3: Perdón, vuelvo a empezar. Hace eones los delfines vivían en la tierra.
4: ¡Oh! ¿Qué ha dicho?
5: Que los delfines vivían en la tierra.
0: Vale, a ver, los Simpson no vaticinaron esto, pero bueno, quizá exageraron uno de los juicios más insólitos de la historia de Europa. El pueblo de Candás contra los delfines. Bueno, pero antes de entrar en el tribunal, vamos a parar el reloj. Estamos en 1624. España era el gran imperio del planeta, reinaba Felipe IV, Velázquez acababa de convertirse en pintor del rey y Europa llevaba ya 6 años inmersa en la Guerra de los 30 años, o sea que todavía le quedaba.
6: Sí.
0: Y bueno, y esta guerra estaba cambiando el mapa del continente. Mientras tanto, en Asturias la vida era mucho más sencilla o mucho más dura, según cómo se mire. No había industria, no había turismo, no había carreteras, no estaba la vida tal y como la conocemos hoy en día. Todo dependía del campo y del mar. Y cuando el mar fallaba, pues imagínate, Mónica, fallaba
6: pues
0: todo.
6: Claro.
0: Claro, Candás todavía no era la villa marinera que conocemos hoy en día. Es un pequeño puerto donde cada madrugada decenas de familias salen a jugarse el sustento. No pescaban para vender más o menos, pescaban para comer, para alimentarse. Y un verano, este verano, empieza un problema. Y es que no hablamos de una mala jornada de pesca, los ataques eran continuos. Cada vez que los pescadores salían a faenar, los cetáceos aparecían. Rompían las redes, espantaban los bancos de sardinas y dejaban a muchas familias sin su único medio de vida. Hoy llamaríamos a eso un conflicto entre especies, pero en 1624 lo llamaron otra cosa, un delito. Ponme esas campanitas. Sí, sí, porque lo lógico, claro, pues habría sido intentar cambiar las redes, ¿no? Buscar otro coladero, pues oye, desplazarse un poquito a ver si encontraban en otra zona, esperar a ver si mejoraba la situación. Pero los pescadores pues pensaron algo muy distinto. ¿Y si denunciamos a los delfines?
6: ¡Ay, me muero!
0: O sea, esta idea que ahora lo pensamos y decimos, ¿pero cómo vas a denunciar a un delfín, no? A Flipper, ¿te vas a sentar en el estrado a Flipper? Pues no. El caso es que la cofradía de pescadores lleva la queja al párroco. El párroco la lleva al obispo y el obispo acepta celebrar un juicio. Y si había juicio, tenía que haber abogados. Así que la recién creada Universidad de Oviedo participó en el proceso. Hubo un fiscal, un abogado defensor, un notario, testigos y, ojo, hasta un representante de la Inquisición.
6: Claro, bueno, es que esos tienen que estar en todos lados.
0: O sea, aquí brujas, delfines, no sé si estaban especializados en algún campo. El caso es que era como cualquier juicio serio de la época, aunque fuera contra, bueno, unos animales que vivían en el mar. Esa era la diferencia, que es que los acusados eran delfines, ni siquiera podían personarse en un tribunal. Pues claro, como no se podía citar en tierra firme, pues habría que ir a su hábitat, ¿no? Pues un barco sale del puerto de Candás y en mitad del mar se celebró el juicio. Mira, vamos a escuchar a las partes para ponernos en situación. Por un lado, el abogado de los delfines.
7: Señor juez, estas criaturas que hoy se sientan en el banquillo invisible del mar son, ante todo, criaturas de Dios. Como tales, gozan de la dignidad que el Creador otorgó a todo ser vivo. No son enemigos de los hombres, sino habitantes antiguos de estas aguas. Antes de que se levantara una sola casa en Candás, ya nadaban estos delfines en la ría de Perán. Acuden aquí movidos por la misma necesidad que mis defendidos, el hambre. Si al hombre se le reconoce derecho a buscar su sustento en el mar, ¿no se le puede negar ese derecho natural a los animales que Dios puso en él? Pido, pues, que este tribunal no olvide que la mar no fue dada solo al hombre, sino a todas las criaturas que la habitan.
0: Esto fue más o menos lo que dijo. Bueno, es la voz de Noel Montes, de nuestro cuadro de actores de la Radio Es Mía. Pero sí es más o menos lo que dijo, ¿no? Y escuchándolo hoy, cuesta creer que esas palabras pudieran pronunciarse hace tantísimos años, ¿no? Porque el abogado dice algo muy moderno, que los animales también tienen derecho a vivir, que estaban allí antes que los hombres.
6: Mira,
0: y que también sienten hambre.
6: Claro, claro,
0: claro. Estamos hablando de 1624 y ya estaban defendiendo esto, ¿no?
6: El derecho a vivir de los animales.
0: De los animales.
6: Sí, sí,
0: pues es probablemente uno de los primeros alegatos conservacionistas de nuestra historia. Aunque entonces, bueno, pues esa palabra no se usaba, ¿no? Pero bueno. Y por el otro lado, pues estaba el fiscal.
8: Reverendo juez, estos hombres que hoy represento no piden privilegios, piden justicia. Viven de estas aguas desde hace generaciones. Aquí está su pan, el alimento de sus hijos y de todo el pueblo. Los delfines y calderones no son visitantes ocasionales, se han convertido en plaga. Vacían los calderos, destrozan las redes y dejan las marmitas vacías en las casas de Candás. Si permitimos que estos animales gocen de igual derecho sobre estas aguas que de los hombres, condenamos a la miseria a quienes nada tienen más que su barca y sus redes. Por ello, solicito que se ordene a estos cetáceos abandonar la costa de Candás y cesar en su daño a los pescadores bajo pena de las más severas sanciones espirituales.
0: A ver, los dos argumentos
6: espirituales.
0: Sí, sí, pero los dos argumentos tienen su peso.
6: Es que ahí está también.
0: Claro, sí, sí, yo escuchándolo. Bueno, evidentemente estará la voz de José Luis, que lo hace genial como el fiscal defendiendo a los pescadores. Pero es verdad que, claro, hay esa realidad también, la de los pescadores. Porque detrás de esas redes rotas, no es que haya una empresa. Es que hay familias, hay niños, hay padres, hay madres, hay abuelos, hay todo un pueblo que se alimenta de esas sardinas que no pueden pescar. Sobre todo, bueno, pues cuando llega el invierno. Y esto también pesa, es un argumento que es importante. Es verdad que en ese momento dices, bueno, pues este argumento es más habitual que el anterior, que era más conservacionista, ¿no? Y es verdad que hoy discutiríamos sobre biodiversidad, equilibrio ecológico, claro, especies protegidas, pero bueno, en ese momento se trataba de vida o muerte, ¿no? De sobrevivir.
6: De comer o no comer.
0: Claro. Y la pregunta en ese momento era mucho más sencilla. ¿Quién tiene más derecho a comerse las sardinas? ¿Tú qué crees que dirimió el tribunal?
6: Hombre, yo creo que el tribunal diría que los propios peces, digo yo, no sé.
0: O sea, que ganarían los pescadores o los delfines.
6: Yo creo que los delfines, ¿no?
0: Que ganarían los delfines.
6: ¿Dónde viven los delfines?
0: En el mar.
6: Claro.
0: En su territorio, ¿no?
6: En su territorio.
0: O sea, tú apuestas por los delfines.
6: Venga, va.
0: Venga, vale. Ponme la sentencia.
9: ¡En nombre de Dios Todopoderoso y de la Santa Madre Iglesia! Visto los hechos y escuchadas las partes, este tribunal declara que los pescadores de Candás tienen justo y mayor derecho sobre estas aguas donde ganan su sustento. Y manda a los delfines y calderones que cesen desde hoy en sus ataques a las redes y en el abuso de la pesca de sardina y sarda en estos caladeros. Se les ordena, bajo pena de condena a los infiernos, que abandonen la costa de Candás y no vuelvan a causar daño a los hombres de mar que aquí faenan. ¡He dicho!
0: Bueno, el he dicho no creo que fuera así, pero sí, condenados los delfines, desterrados de las aguas de Candás.
6: ¿Y cómo los echaron?
0: A ver, es que ahí llega un punto de leyenda, pero no te adelantes, no te adelantes.
6: Vale, venga, no me adelanto.
0: El tema es que si desobedecían, el castigo era el infierno, no la cárcel, no una multa, no, el infierno de los delfines, entiendo, que no sé cómo será.
6: No sé si Poseidón tendría algún infierno, no sé, no tengo ni
0: idea. Igual estaba también la Inquisición, sí, Poseidón, yo qué sé. Bueno, el caso es que todavía falta un detalle que es increíble y muy poético. Porque claro, toda esta sentencia que comunicaba José Luis, pues se comunicó también en su momento. Y cómo se comunicó fue que un sacerdote embarcó, salió mar adentro y leyó la condena mirando al Cantábrico, dirigiéndose a los delfines. Claro, como si fueran vecinos de Candás. Imagínate, un cura subido a una barcaza con la voz de José Luis, además, dirigiéndose a los delfines diciendo: están ustedes desterrados de Candás.
6: Váyanse de aquí.
0: Y si no, condenados al infierno. Bueno, pues aquí la historia entra un poco en el terreno de la leyenda, porque cuentan las crónicas que poco tiempo después los grandes grupos de calderones dejaron de acercarse a aquellos caladeros.
6: Oye, que sería la voz del cura.
0: Igual fue la sentencia. No, a ver, seguramente fue que cambiaron la ruta de los peces o el azar, pero en Candás hubo quien prefirió pensar otra cosa, que los delfines habían obedecido al juez.
6: Hombre, fíjate.
0: Igual lo escucharon.
6: Bueno, eran otros tiempos, lógicamente, otros siglos y demás. Y
0: yo posible...

Yo prefiero creer esa narrativa porque me parece más divertido, pero bueno, seguramente hubiera sido pues eso, que cambiaran las rutas de los peces o cualquier otro motivo de biodiversidad, ¿no? El caso es que durante muchos siglos se pensaron que esta historia era un cuento, hasta que en 1980, o sea, relativamente reciente, apareció en el Archivo Histórico de Asturias el protocolo notarial que demostraba que el pleito había existido realmente. Hoy ese documento se conserva y el episodio está ampliamente documentado. En Candás incluso hay un monumento dedicado al pleito de los delfines desde el 82, pero bueno, hasta 1980 esto parecía una fábula, algo de mitología, pero no sabía que era real. El caso es que hoy nos parece una historia divertida, y hombre, lo es, y más con las interpretaciones del cuadro de actores, ¿no? Pero es verdad que es divertida. Pero también habla de una Asturias donde el mar lo era todo, donde perder una campaña de pesca podía significar pasar hambre pues durante todo el invierno, porque además hacían esas conservas. Y cuando no encontraron solución, hicieron lo único que creyeron posible, llevar a juicio a los delfines. Porque sí, hubo un verano en el que Candás celebró uno de los juicios más insólitos de la historia, el juicio a los delfines.

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0: Todavía queda un poco para que llegue ese eclipse tan esperado del 12 de agosto, pero ya que estamos hablando de animales, el otro día conocíamos una iniciativa que se está llevando a cabo, que está buscando Ángel García, que está buscando voluntarios asturianos para estudiar el comportamiento animal durante el eclipse total del 12 de agosto. Entonces, bueno, queríamos hablar con él para que nos contara un poco y también hacer ese llamamiento a la gente, a los asturianos, que puedan dedicar ese ratito del eclipse a observar a los animales. Ángel García, productor y director de documentales de naturaleza. Ángel, ¿qué tal? Buenos días.
1: Hola, ¿qué hay? Buenos días, ¿cómo estás?
0: Muy bien. Cuéntanos un poco cómo puede afectar el eclipse a los animales.
1: Bueno, los eclipses afectan mucho a los animales. Ya hay bastantes constancias de experimentos que se han hecho en el pasado en los cuales se han observado los comportamientos de los animales. Hasta ahora el primer experimento se hizo en 1932 con William Wheeler en Estados Unidos, en el cual a través de una publicación en el periódico la gente pues anotó las cosas que veía en reacciones de los animales a los eclipses que estaban sucediendo en aquel entonces, y se anotaron más de 500 anécdotas de comportamiento. Y luego en el año 2023 y 2024 en Estados Unidos se hizo un proyecto de sonido en el cual se registraron cómo cambiaba el sonido en la naturaleza cuando sucedían los eclipses, y hubo 3.000 personas básicamente contribuyendo con ese proyecto, y también hubo cambios de comportamiento. Sí. En este eclipse del 12 de agosto, pues la hora no es la mejor del mundo porque es una hora antes del anochecer. Uh-huh. Y no sabemos cómo van a reaccionar los animales, porque esto de filmarlos, que es nuestro objetivo, no se ha hecho nunca antes. Uh-huh. Es un experimento de ciencia ciudadana en el cual somos más de 100 personas ya. Y cada uno de nosotros va a intentar filmar lo que veamos con teléfonos móviles hasta con cámaras de vídeo o cámaras de fotos, y hacer la filmación de los con vídeos de lo que veamos, pero no sabemos exactamente lo que va a suceder. Es claro. Posible que sucedan cosas interesantes, o es posible que no sea tan interesante, pero cualquier dato va a servirnos para los próximos eclipses.
2: Ángel, soy Mónica. Mira, quería consultarte porque estamos hablando de animales en general. Entiendo que los que están en sus casas, porque no es lo mismo la fauna silvestre que la uh-huh. que está en casa.
0: Sí,
2: por
0: que
2: ejemplo,
0: los domésticos.
2: Claro, un gato, un perro, un pájaro. También sirve las reacciones que tengan. Y también se está empezando a escuchar bastante leyenda urbana de que como que los pongas a dormir para que no les afecte más. ¿Eso es cierto?
1: Bueno, a ver, a los animales que estén bajo luz artificial va a tener mucha menos afección, obviamente, porque ellos van a estar activados por los ciclos artificiales, si están uh-huh. con luces de bombillas.

0: bombillas o lo que sea, no por los ciclos naturales. Entonces, los perros y los gatos, suponiendo que estén en el exterior, seguramente sean afectados también por lo, o sea, ellos se van a maravillar o van a expresar algo por lo que vean, si lo están si lo están viendo directamente, si están viendo el eclipse directamente o si están viendo los cambios de luz. Para ellos se van a extrañar también.
1: Los cambios de luz, claro. Claro,
0: seguramente se extrañen. Lo que pasa es que sí que es verdad que si somos muchos los que estamos alrededor de ese perro, de ese gato, y estamos todos mirando al sol o gritando, tal, igual se extraña más de nosotros que del propio...
2: Que de la luz, ¿no? Claro.
0: Claro. Sí. Entonces, lo que estamos intentando fomentar en este experimento, en esta iniciativa de Ciencia Ciudadana, es el filmar los comportamientos de los animales, intentando no alterar sus comportamientos a través de... Bueno, intentando filmarlo de la manera más natural posible.
2: Ángel, una cocina, antes de seguir con la conversación, que ya te digo que tenemos muchas preguntas, me gustaría que nos dijeras dónde pueden enviar esos vídeos, cómo inscribirse como voluntario, también para que el oyente que quiera participar en esta iniciativa pueda.
0: Bueno, si pones en YouTube Trieclipse, uh-huh, o ULENA, que es Unidad de Naturaleza, es los que estamos promoviendo la iniciativa, te saldrán vídeos sobre un vídeo de 3 minutos sobre el cómo participar o de qué, uh-huh, trata el proyecto. Es un vídeo presentación. Luego, dentro de ese canal de Udena o de Trieclipse, hay bastantes más vídeos que explican todo. Si mandas un mensaje a ese canal diciendo que quieres participar o pones en algún comentario que quieres participar, enseguida nos ponemos en contacto contigo y te decimos cómo.
1: Hombre, me consta que en este programa lo escucha mucha gente del campo, y Asturias es particularmente tanto de vacas como pollos, gallinas. Eso evidentemente también lo puedes filmar, quiero decir, yo entiendo que sobre esas horas a lo mejor ya están en los establos, pero se puede filmar, pues nos está escuchando un ganadero ahora, un agricultor que tiene algún animal, a través de pues esa página que nos has dicho, que te pediría que se repitiese o la repitieras, por favor, porque no se escuchó con mucha nitidez.
0: Vale, pues la página, básicamente tú te vas a YouTube, los vídeos que hay en YouTube, y pones en el buscador Tri Eclipse.
1: ¿Vale? ¿Tri con Y o con I
2: con
1: latina?
2: Latina, Tri Eclipse.
0: Vale. Tri Eclipse, Tarragona, Roma, Italia, y luego Eclipse, todo junto. Uh-huh. Entonces, o Udena, U de unidad, de Dinamarca, E de España, N de Navarra, A de Asturias.
1: Vale, Udena.
0: Entonces, cualquiera de esas dos cosas que pongas te llevarán a vídeos sobre el trieclipse. En el canal mismo puedes ver muchas cosas. En cualquier vídeo de esos que veas, pones en los comentarios quiero participar, y nosotros nos pondremos en contacto contigo en los comentarios o como veas. Pero tiene que haber bastante información en internet. Mi nombre es Ángel García Rojo. También tengo una página web donde puedes ver un poco mi historia y ahí podemos también contactar contigo.
1: Perfecto.
0: Con respecto a tu pregunta de ganadería, animales de corral...
1: Fíjate, hay muchos animales sueltos en los lagos de Covadonga, en Enolo y Ercina. Claro, por eso te preguntaba.
0: Es súper buena esa pregunta, porque realmente hay mucha gente...
2: Espera, que justo no... ahora creo que ya te escuchamos bien. Es que justo se entrecortaba.
0: Ah, vale. Que es súper buena esa pregunta, porque hay mucha gente que realmente no sabe qué animal filmar, o no sabe dónde hay un búho, o no sabe dónde hay un dormidero de garcillas, que son, o dónde hay murciélagos, que es, hay mucha gente que va a ir de manera muy profesional, algunos a lobos, otros a osos, otros a animales más grandes, pero el tema de la gente que no sabe o que no sabe dónde están esos animales más difíciles, que algunos pueden ser gaviotas, por ejemplo, en la costa, que también son accesibles, pero el tema de gente que está dentro de la zona de interior y la presencia de vacas, de caballos, de ovejas y todo eso también nos permite filmar el comportamiento animal, porque al final esto trata de animales y da igual el animal que sea. También pueden ser perros y gatos, pero siempre y cuando estén en circunstancias más bien naturales. Es más fácil encontrar a un caballo o a una vaca que esté en una circunstancia natural porque todos los días está en el prado, que a un perro porque normalmente lo metemos en casa y interactúa con nosotros y es otra historia un poco más distinta. Pero caballos, vacas, ovejas, cabras son bienvenidas. Hay gente que está con ocas, por ejemplo, que tienen casa, gallinas, por ejemplo. Uh-huh. Las gallinas suelen recogerse cuando baja la luz y al salir la luz el gallo empieza a cantar. Igual puede suceder eso, no lo sabemos, pero claro, va a ser muy interesante lo que veamos. Entonces, esos animales también están dentro del proyecto y son muy interesantes.
2: Claro, y bueno, estabas mencionando pues eso, desde caballos hasta gallos. ¿Qué animales pueden darnos, digamos, las pistas más interesantes? ¿Aves, mamíferos, insectos? Entiendo que cada uno tendrá una reacción particular en función también de su vida.
0: Bueno, nosotros cuando la gente se mete en el grupo, preguntamos cuál es su objetivo con qué animal, porque intentamos ponérselo fácil a la persona. Entonces, últimamente en los últimos 4 días se han apuntado bastantes entomólogos, por ejemplo, porque un compañero entomólogo ha empezado a difundirlo, y los insectos yo creo que van a tener mucha reacción, porque para ellos el mundo es mucho más visual y tiene otra sensación que a nosotros se nos escapa, y puede ser bastante interesante ver las reacciones. Las aves yo creo que van a tener mucha reacción.
1: Mucha.
0: Pues porque las aves utilizan mucho el sol para seguir ciclos y para orientarse y para muchas cosas. Los mamíferos no lo sé cuál va a ser la reacción de ellos, pero sí que he oído que vacas y caballos se pueden llegar a poner nerviosos cuando ven esas cosas, lo tenemos que ver. Y bueno, en realidad yo creo que esos son los tres grupos de animales que van a tener más reacción: los artrópodos, las aves y los mamíferos, por ese orden.
2: Y bueno, tú que ya tienes mucha experiencia, pues bueno, con los documentales de naturaleza, con animales, ¿qué espera encontrar ese día? ¿Qué reacciones?
0: Mira, esta pregunta ya me la han hecho antes, porque todo el mundo espera respuestas fascinantes.
2: Ya.
0: Vamos a ver esto es lo que... Bueno, pues para empezar, esto no se ha hecho antes. El filmarlo en vídeo nunca se ha hecho. Este eclipse no es el más fácil, el primero. Este es un proyecto de 3 eclipses, uh-huh. Por eso se llama trieclipse. El primero es este año, el segundo es el año que viene y luego el otro 6 meses después. Entonces, esto nos va a servir para aprender qué es lo que vamos a esperar el año que viene. Primero, el año que viene es un eclipse un poquito mejor que este, pero este es mucho toca mucha más zona de la península, en un momento también muy especial. Entonces, yo realmente no espero una gran reacción en los animales porque no es a una hora muy buena, pero no lo sabemos. La única manera de saber esto es cuando suceda y ver la recopilación de datos que tenemos entre todos. A mí lo que me fascina de este proyecto en realidad es la ilusión y la participación de tanta gente que va con muchas ganas al campo a hacer del eclipse un momento el doble de especial de lo que es. Y es el doble de especial porque está metida en un grupo en el cual, uh-huh, vamos a compartir resultados, en el cual estamos todos emocionados por saber qué sucederá o qué no sucederá, porque el que no suceda algo también es un dato.
2: Sí, pero es un proyecto común también.
0: Claro, y es un proyecto común en el que todos de la mano, y además todos vamos sumando uno a uno, pues vamos intentando aprender. Que si aprendemos de animales, genial, si no de luz, si no de fotografía, si no de los demás, ¿sabes? Entonces, esa ilusión que vamos con la que vamos todos, a mí me emociona, y a mí eso ya me vale el que encontremos cosas fascinantes o no. Me da exactamente igual en ese sentido. Yo lo que

0: Lo que intentamos realmente es difundir el cariño hacia la naturaleza, darnos cuenta de que es un momento especial en un país especial, con algo que tenemos que es un privilegio, y disfrutarlo entre todos compartiéndolo. Y eso yo creo que es lo más, para mí, lo que más espero de este proyecto y lo que más me anima a seguir, porque realmente estamos haciendo una unidad, una piña entre todos, por intentar descubrir un poquito más en un día especial que va a ser mucho más especial para nosotros que para el resto de la población.
1: Uh-huh. Y bueno, aparte de que bueno, en Asturias es uno de los sitios donde mejor se va a ver ese eclipse, ¿por qué Asturias es un lugar especialmente interesante para este proyecto?
2: Mm.
1: Sí.
0: Bueno, Asturias está en la parte de arriba del eclipse, es donde entra junto con Galicia el eclipse de cabeza en España. Entonces el mayor tiempo de la parte de Gijón y toda esta zona tiene el mayor tiempo de oscuridad comparada con otras zonas que están más en las periferias de la banda del eclipse. Entonces, al entrar por la parte de arriba, vamos a tener mucha más diferencia entre el final del eclipse y la puesta de sol. Es decir, el comienzo del eclipse empieza a las 8:30 de la tarde y la puesta de sol creo que es sobre las 9:30. Uh-huh. Si te bajas más hacia la zona de Baleares o el final del eclipse, la puesta de sol es a las 9. Es decir, que te has quitado media hora de luminosidad, mientras que en la parte de Asturias vas a tener mucha más diferencia, porque va a terminar el eclipse y todavía vas a tener prácticamente una hora de luminosidad comparada con el resto de España. Eso por un lado, y luego aparte de todo, que la duración en Asturias es mucho mayor y encima el eclipse toca todo Asturias, que hay comunidades autónomas, hay comunidades que realmente no es toda la comunidad.
1: Sí, que pasa por un lado, pero que no es al completo la comunidad.
0: Exacto.
1: Y bueno, y una pregunta también por curiosidad a nivel personal, ¿va a mirar al cielo o va a mirar al suelo cuando sea el eclipse? Porque si va a estar pendiente de lo que hagan los animales.
0: Bueno, yo voy a mirar a los dos lados.
1: Da tiempo, ¿no?
0: En realidad. O sea, lo que no voy a hacer es fotografiar el eclipse o hacer vídeo del eclipse, pero mientras tengo la cámara apuntando al animal, igual saco el ojo y miro el eclipse rápidamente en el momento en el que están en totalidad. Pero el que estés metido en el proyecto no implica que no puedas en absoluto mirar al eclipse ni concentrarte. Hay gente que se va a ir a zonas donde no va a haber el eclipse porque le importan más los animales, uh-huh, y hay bosque o lo que sea, y dice, no, yo es que lo mío. Y hay otros que van a estar haciendo un poco las dos cosas. El mirar a eclipse no implica no puedas participar en el proyecto, pero sí que es verdad que para participar en el proyecto tienes que intentar filmar el comportamiento animal. Es decir, que si ves animales reaccionar y tienes que planear en qué animal crees que vas a intentar filmar, tienes que filmar el comportamiento que veas. Ese es el objetivo, si no habría proyecto.
2: Digo yo que el resultado final se va a poder ver inmediatamente o vas a esperar a tener todo. O sea, porque creo que el proyecto continúa en los siguientes eclipses, ¿no? Que va a haber.
0: Sí, a ver, el objetivo es que tres días después del eclipse, vamos a tener una retransmisión en este canal de YouTube, de Udena, del Trieclipse, con los resultados de los vídeos que hayan mandado hasta el momento, una especie de mezcla, para que veamos entre todos lo que ha habido. También vamos a compartirlos en el grupo de WhatsApp y se hará, una vez que terminen los tres eclipses, un documental para YouTube mostrando todo lo que hemos aprendido y lo que hemos visto sobre los eclipses. Y ese es el objetivo de este proyecto.
2: Pregunto yo, así por curiosidad también, si ¿qué esperas? ¿Qué esperas de este proyecto ciudadano, ¿no? ¿Te van a llegar muchos vídeos?

0: Dios, vas a sorprenderte de lo que ves.
1: Pues mira, yo lo que espero, vuelvo a repetir, es esa sensación de que todos somos uno, básicamente. Y entre todos, si nos cogemos de la mano, podremos hacer grandes cosas. Yo eso es lo que espero, poder demostrar que yo, que no soy nadie, gracias a cogerme de la mano de gente encantadora, puedo lograr, gracias a esas personas, lo que el impulso que esas personas tienen y la sensación de solidaridad, yo creo que es para mí lo más importante. Luego, supongo que tu pregunta va dirigida hacia los animales.
0: Sí, claro.
1: Concretamente, con respecto a los animales, como ya te he comentado antes, yo no soy una persona que de este primer eclipse piense que vaya a haber grandes cosas o revelaciones, porque es un eclipse complicado. Espero que todos aprendamos mucho realmente vuelvo a decir, esto no lo ha hecho nadie antes, entonces todo esto son especulaciones, que puedo estar equivocado y realmente descubrimos cosas muy interesantes. Cuanta más gente haya practicando el día antes, más fácil será establecer conclusiones. Pero no obligamos a la gente a practicar el día antes, porque entonces no habría la misma contribución que hay.
0: Claro.
1: Pero si la gente quiere interesarse mucho y hace comparaciones, va a establecer muchas más conclusiones así. Y algunos ya lo están haciendo. Entonces, ¿qué es lo que me espero? Como comenté, siendo realista, no espero gran cosa, porque es un eclipse difícil. Mis expectativas están en descubrir exactamente cuál es la luminosidad que va a haber para las cámaras que vamos a utilizar, cómo se va a poder mejorar para el eclipse del año que viene.
2: Sí, hacerlo como un ensayo, ¿no? También, para
1: exacto,
2: el resto de eclipses.
1: Y luego cómo funciona la franja de los eclipses, porque el eclipse, la franja que va al 100%, que es la de oscuridad total y que cruza la península, no es la única franja que vamos a estudiar. La franja, las partes exteriores a la franja, hasta el 98% de oscuridad, también las vamos a analizar. Entonces vamos a ver cómo las cámaras consiguen filmar en esas franjas colaterales y poderlas comparar con el 100%. Entonces son varias las cosas que vamos a aprender aparte del comportamiento animal.
0: Bueno, pues es una maravilla el proyecto, Ángel. Yo creo que vas a tener éxito y, bueno, que nos va a apetecer a todos, ¿no? Aunque sea grabar a nuestro animal de compañía, porque yo creo que también les va a afectar, aunque estén en ciudad, no estén sueltos, pero también las gaviotas, todo lo que podamos comprobar alrededor de nuestras casas, que también nosotros formamos...
2: Yo voy a grabar a mis dos patos. Ya claro. De momento,
0: pues ya está.
2: Fijo.
0: Yo tengo un gato y luego vivo en costa y tengo las gaviotas todo el día encima de mí. Así que espero que no se comporten más de una manera agresiva, pero sí que voy a intentar grabártelas y pasártelas. Un placer, Ángel. Hablamos.
1: Gracias.
0: Un saludo.
1: Venga, hasta luego.
0: Gracias.
1: Igual.

0: Bueno, pues sí que es original esta última entrevista con la que hemos mantenido con Ángel, uh-huh. porque, bueno, no, hombre, hay que mirarlo todo. Y el clip
1: es sí, que es una cosa que yo no me había planteado, el cambio de actitud y de comportamiento
0: sí,
1: en los animales.
0: Sí, me había preocupado, ¿no? Por si se comportó, o sea, si había que bajar las persianas, sí,
1: pues
0: cosas así.
1: Yo ni
0: así.
1: Lo pensé hasta que vi esto.

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1: Saludos, muy buenas tardes. Red Eléctrica ha anunciado hoy el comienzo de las obras del anillo eléctrico central de Asturias con la subestación de Cardoso en el concejo de Carreño. La compañía ha informado hoy que va a iniciar en los próximos días los trabajos de construcción de esa subestación, unas obras que dice que van a estar terminadas en 18 meses, es decir, en enero de 2028. La finalidad de esa instalación, de esa subestación, es reforzar el suministro eléctrico ante la alta demanda industrial y urbana de la zona centro de Asturias. Red Eléctrica va a destinar 26 millones y medio de euros para esa infraestructura, una subestación que se va a ubicar en el interior de un edificio y que va a constar de dos parques de 400 y 220 kilovoltios de tensión. Los detalles los ofrecía hoy el delegado de Redeia, filial de Red Eléctrica, Fidel Rodríguez.
2: Con este paso, Red Eléctrica reafirma su compromiso de inversión en la red de transporte de Asturias, con objeto de impulsar su desarrollo industrial, económico y empresarial, así como favorecer la descarbonización de su industria electrointensiva y, por tanto, impulsar su transición energética.
1: Y hoy además la Consejería de Salud ha presentado el nuevo proyecto de ampliación para el Hospital de Cabueñes de Gijón, que amplía la superficie en 13.500 metros cuadrados. Además de incrementar una planta más, habrá más espacio para servicios básicos como farmacia o laboratorio y también para la atención de pacientes críticos. También van a ganar espacio las consultas. Habrá un nuevo acceso con cuatro ascensores y el edificio va a ser más funcional, según ha avanzado hoy la consejera de Salud, Conchita Saavedra. Un proyecto definitivo que va a costar 125 millones de euros. Las obras se van a retomar el próximo año tras un año y medio paralizadas.
3: Hemos crecido en superficie, estamos hablando de no solamente de unos 3.600 metros cuadrados más en esa planta superior de Cabueñes, sino de unos 13.500 metros cuadrados que en esa primera fase, en el anterior proyecto, no estaban y que ahora van a estar. Y además con servicios básicos como son pues farmacia, laboratorio, el hospital de día oncomatológico, esterilización.
1: Y fuera de Asturias seguimos muy atentos, muy pendientes de los incendios forestales que continúan activos en Ávila, donde ya han calcinado 50.000 hectáreas, y también en Madrid con más de 28.000 hectáreas calcinadas, unos fuegos que mantienen evacuadas y confinadas a cerca de 90.000 personas en esas provincias. Hay más de 40 carreteras que han sido cortadas por el fuego con el objetivo de garantizar la seguridad. Mientras tanto, más de 3.000 efectivos de bomberos siguen trabajando en la extinción de esas llamas con medios terrestres y aéreos. El ministro del Interior, Fernando Grande Marlaska, ha asegurado que se sigue trabajando para controlar esos incendios. Dice que las jornadas de hoy y de mañana, que van a ser muy importantes para el operativo, porque a partir del miércoles las previsiones son negativas con la llegada de una nueva ola de calor.
4: Tenemos dos días que vamos a decir que no son de las condiciones más favorables, las condiciones que nos gustarían, pero sí dos días en los que podemos ser proactivos en avanzar, en controlar, en dominar el incendio.
1: Y aquí en Asturias, para prevenir los incendios, el Principado ha aprobado hoy destinar 5 millones y medio de euros a una convocatoria de ayudas para empresas privadas y para particulares para desarrollar zonas forestales, una línea para mejorar la gestión del sector forestal y también para eliminar matorral, para contribuir de esa forma a prevenir los incendios. El portavoz del Ejecutivo, Guillermo Peláez, confía en que este tipo de ayudas sirvan para evitar llamas y fuegos.
5: Esto ayudará a la mejora de los montes, a eliminar matorral, lo que contribuye, como digo, a esas políticas de prevención en materia de incendios.
1: Pues son las noticias destacadas de este lunes 27 de julio. Atentos a estas noticias que iremos desarrollando y ampliando hasta las 3 de la tarde en este informativo, en este Asturias Hoy, segunda edición. Antes, el saludo de todo el equipo, el saludo de Juanjo García en el control técnico y de quien les habla, Óscar Serrano. La jornada viene con más temas, algunos de ellos los avanzamos en titulares, lo hacemos con Sol Álvarez. El Principado inicia el procedimiento para sancionar a la empresa Ucalsa con 1.100.000 euros.
6: El Gobierno autonómico ha aprobado hoy la sanción a la compañía por mantener el cobro íntegro del peaje de la autopista del Huerna, pese al deterioro del servicio durante las obras y por incumplir la obligación de informar adecuadamente a los usuarios. Ucalsa tiene un mes para presentar alegaciones a esta multa. Es el expediente sancionador de mayor cuantía impulsado.

0: por la DGT.
1: Por la Dirección General de Consumo del Principado, ese expediente sancionador. Y 2.200 empresas van a participar en la Feria Internacional de Muestras de Asturias, que comenzará el próximo fin de semana.
0: El recinto ferial de Gijón vuelve a tener completos los 720 espacios expositivos para una edición que se celebrará desde el 1 al 16 de agosto. Alrededor de 10.000 personas estarán trabajando en la feria, que ha sido calificada como la de la innovación, por la remodelación de los nuevos pabellones de la Caja Rural de Asturias, Sabadell Herrero y Unosa. Escuchamos a Álvaro Alonso, que es el director de la feria.
2: Es la feria de la innovación, consecuencia directa de la puesta de largo y la remodelación de nuevos pabellones que, como ya ha señalado el presidente, se concretan en el magnífico nuevo edificio de Caja Rural de Asturias, la remodelación del Sabadell Herrero o el nuevo y ampliado de Unosa.
1: Delia Losa dimite como secretaria general de la Agrupación Municipal Socialista de Oviedo tras la victoria de Sergio Llera en las primarias.
0: Losa da un paso a un lado y asegura que no es la persona más adecuada para liderar el trabajo que queda por delante. Afirma que el candidato socialista a la alcaldía de Oviedo, Sergio Llera, que ayer ganó las primarias, necesita de un equipo fuerte, cohesionado e ilusionado de cara a las elecciones municipales del año que viene.
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1: Continuamos con la previsión del tiempo para este lunes en Asturias y también avance de los próximos días. Pronóstico con Alba Rodríguez. Alba, ¿qué tal? Buenas tardes.
4: ¿Qué tal, Óscar? Buenas tardes. Hoy arrancamos la semana y aquí en Asturias lo hacemos con dos realidades completamente diferentes. En puntos cercanos a la costa, las nubes bajas dominan y poco a poco se van rompiendo para dar paso a claros que son ya persistentes desde primera hora de la mañana en la mitad sur, en puntos de la cordillera centrooriental y también en el suroccidente. Allí el sol dominaba desde primera hora de la mañana, con unas temperaturas que hoy suben y suben con más ganas en el suroccidente. De hecho, allí llegamos a ganar hasta 4 y 5 grados más en comparación con las máximas que registramos en el día de ayer. Pero sin duda el calor hoy no es el protagonista, un calor que sí lo va a ser en el día de mañana. Mañana se disparan los termómetros, hablaremos de petardazo térmico en todo el Principado de Asturias, llegando a ganar hasta 7, 8, incluso 9 grados más en comparación con las máximas que vayamos a alcanzar en el día de hoy. Mañana se dispara el mercurio y en el cielo sol desde primera hora de la mañana. Ambiente despejado desde los primeros instantes de la jornada, con valores térmicos que incluso podrían llegar a superar los 36 grados en las zonas cercanas a la cordillera. Precisamente por ese motivo, por esas temperaturas altas, AEMET activa el aviso de nivel amarillo en la cordillera centro-oriental y también en el suroccidente, un aviso que se activará a la 1 del mediodía. La jornada del miércoles se presenta similar, con temperaturas que van a bajar de manera importante, aunque no hablaremos de ambiente fresco ni mucho menos, y con una alternancia de nubes y de claros, siendo más persistentes los claros en la mitad sur y siendo más persistentes las nubes en la mitad norte. A partir del jueves los modelos nos indican que las nubes buscarán su cuota de protagonismo en el cielo y que las temperaturas volverán a bajar.
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1: Comenzamos con ese anuncio que ha hecho esta mañana Red Eléctrica. Ha comunicado que en los próximos días van a comenzar las obras del Anillo Central Eléctrico de Asturias, Anillo Eléctrico Central de Asturias, con la construcción de la subestación de Cardoso, en el municipio de Carreño. La compañía ha dicho que esas obras van a estar finalizadas en 18 meses, es decir, que tendrían que estar terminadas para enero de 2028. La finalidad de esa subestación es reforzar el suministro eléctrico ante la alta demanda industrial y urbana que hay en la zona centro de Asturias. De hecho, este respaldo energético es imprescindible para proyectos intensivos en consumo eléctrico, como la futura planta prevista por Sunwave en Gijón, planta para fabricar componentes de placas solares, o también el horno de alto eléctrico que tiene previsto ArcelorMittal en la acería en Áviles. También dependen otras inversiones de otras grandes empresas en Asturias que pretenden descarbonizar las fábricas y los procesos de producción. Para construir esta subestación de Cardoso en Carreño, Red Eléctrica va a destinar 26 millones y medio de euros y esa subestación va a estar ubicada en el interior de un edificio para mejorar la integración paisajística y va a tener dos parques de 400 y de 220 kilovoltios de tensión. Los detalles los ofrecía esta mañana el delegado de Redeia, de filial de Red Eléctrica, Fidel Rodríguez.
5: Destacar que esta es la primera instalación del denominado Anillo Central Asturiano, un proyecto estratégico para la industrialización del Principado y el refuerzo de la red de transporte en la zona central. Con este paso, Red Eléctrica reafirma su compromiso de inversión en la red de transporte de Asturias, con objeto de impulsar su desarrollo industrial, económico y empresarial, así como favorecer la descarbonización de su industria electrointensiva y, por tanto, impulsar su transición energética.
1: Y otro asunto que hablamos de él esta actualidad, este lunes, en esta jornada en Asturias, es la multa que ha iniciado hoy la tramitación el Principado. Ha aprobado comenzar a tramitar una multa de 1.100.000 euros a Aucalsa, la empresa que se encarga de gestionar la autopista del Guerna. Desde el Principado imponen esa sanción, esa multa, por una presunta infracción muy grave en materia de consumo, porque asegura que está cobrando todo el peaje sin prestar el servicio en toda su extensión, por motivo de las obras, y también otro por una infracción grave por una deficiente señalización de las obras. El portavoz del Ejecutivo asturiano, Guillermo Peláez, ha ofrecido los detalles de esta multa, de esta sanción. Dice que no está directamente relacionada con esa supresión del peaje, pero dice que sí están lanzando un mensaje a Aucalsa, esa empresa, sobre la necesidad de terminar con el peaje.
6: Nosotros dialogar siempre que sea posible, pero actuar cuando es necesario. No nos cerramos a que a través del diálogo se pueda solucionar el peaje del Guerna, pero tampoco nos quedamos quietos. Nuestra responsabilidad es, si consideramos que es ilegal, es hacerlo valer en los tribunales, en esa doble vía, ¿no? Entre el Tribunal Supremo con el recurso por parte del Gobierno del Principado de Asturias y también en esa negociación o diálogo con la Comisión Europea para que acuda al TJUE para reclamar también la ilegalidad en el ámbito de la normativa europea.
1: Pues esas sanciones, esa propuesta de sanción de la Dirección General de Consumo del Principado serán notificadas a la empresa, a Aucalsa, que va a tener ahora la compañía, podrá presentar alegaciones durante el próximo mes antes de que esas sanciones sean firmes. Y seguimos hablando del Gobierno autonómico, que ha aprobado hoy destinar 5,5 millones de euros a una convocatoria de ayudas para empresas privadas y particulares para el desarrollo de zonas forestales. Son ayudas que están previstas en el Plan Estratégico de la PAC, de la Política Agraria Común.
0: Esta línea persigue mejorar el potencial del sector forestal, favorecer la sostenibilidad del medio rural y la ordenación del territorio, a la vez que cuenta con la capacidad para crear puestos de trabajo y fijar población en el territorio. La convocatoria ayudará también a eliminar matorral, por lo que contribuirá a la prevención de incendios, según el portavoz del Gobierno regional, Guillermo Peláez.
6: Y yo aquí quiero destacar y poner en valor los 5 millones de euros, que son una novedad de estos presupuestos, que el Gobierno del Principado de Asturias destina para los ayuntamientos de menos de 50.000 habitantes para que puedan proteger el interfaz urbano de sus pueblos, poniendo el foco en la seguridad de las personas ante los incendios forestales. Es decir, es importante proteger las interfaces urbanas para proteger a las personas de los incendios forestales.
0: Con estas ayudas se busca mejorar la situación general de las masas forestales, mitigar la erosión y el cambio climático, fomentar la gestión sostenible de los bosques y restaurar masas arbóreas destruidas por el fuego. El Ejecutivo destaca la aportación para prevenir incendios.
6: El Gobierno del Principado de Asturias destina este año más de 100 millones de euros a las labores de prevención, a las labores de extinción y a las labores de recuperación de los suelos afectados por incendios forestales. Es el compromiso del Gobierno del Principado de Asturias con esta emergencia. En particular, son 79 millones a través de la Consejería de Movilidad, Medio Ambiente y Gestión de Emergencias y a través de Medio Rural, 28 millones de euros, entre los que se incluyen estos 5,5.
0: Además, el Gobierno regional apuesta por un pacto de Estado que pueda hacer frente al cambio climático y evite, en la medida de lo posible, incendios como los que estamos viviendo en los últimos años.
1: Y más asuntos de Asturias. Hoy el Partido Popular ha pedido al Gobierno regional un plan para poner a disposición de los asturianos las 632 viviendas del Parque Público del Principado que, dice, permanecen vacías y desocupadas. El Partido Popular va a plantear esa iniciativa en la Junta, en el Parlamento Regional, para que en 6 meses esté realizado ese plan. Desde el PP proponen que se realice un inventario actualizado, desglosado por concejos, y que explique la situación del número de viviendas públicas vacías así como un informe técnico que concrete las medidas y actuaciones necesarias para poner esas viviendas a disposición de los ciudadanos en el mercado. El diputado del Partido Popular en la Junta, Agustín Cuervas Mons, ha citado los casos de varios municipios y con cifras. Por ejemplo, en Oviedo ha dicho que hay 115 viviendas públicas del Principado que están vacías. En

0: en Gijón 60, en Langreo 48, también 48 en el caso de Siero. Desde el PP reclaman a Adrián Barbón que se ocupe del parque de viviendas autonómico de Asturias. Y hablamos ahora de salud, de sanidad en Asturias, porque el nuevo proyecto de ampliación para el Hospital de Cabueñes de Gijón amplía la superficie en 13.500 metros cuadrados. Además de incrementar una planta más, habrá más espacio para servicios básicos como farmacia o laboratorio y también para la atención a pacientes críticos. También se va a ganar espacio en el caso de las consultas. Ese proyecto definitivo va a costar 125 millones de euros. Las obras se van a retomar en 2027 tras un año y medio paralizadas. Los detalles los ha dado esta mañana la consejera de Salud del Principado, Conchita Saavedra.
1: Hemos crecido en superficie, estamos hablando de no solamente de unos 3.600 metros cuadrados más en esa planta superior de Cabueñes, sino de unos 13.500 metros cuadrados que en esa primera fase, en el anterior proyecto, no estaban y que ahora van a estar. Y además con servicios básicos como son pues farmacia, laboratorio, el hospital de día oncomatológico, esterilización.
0: La consejera también ha hablado del avance tecnológico que va a recoger, que va a tener con ese proyecto definitivo de ampliación del Hospital de Cabueñes, y ha detallado que habrá un nuevo acceso con 4 ascensores y que ese edificio será más funcional y ordenado.
1: Y además hablamos de tecnología, porque en este caso, como veréis en el proyecto, ya no solamente hablamos de esas zonas que no se iban a proyectar inicialmente y que ahora están, sino que hablamos de equipamiento, de que ya va a haber equipamiento de salida en esa obra y en esta primera fase, y de una nueva forma de acceder a Cabueñes, un nuevo acceso con 4 ascensores, con una escalera, con un patio de entrada donde pueden estar los familiares o las personas a la espera, y por lo tanto, como digo, tiene muy poco que ver con el anterior proyecto, es un proyecto nuevo.
0: Vamos a buscar reacciones a esas novedades en ese nuevo proyecto de ampliación para el Hospital de Cabueñes de Gijón, y hablamos con la presidenta de la Junta de Personal de ese Hospital de Cabueñes. Nos escucha ya al teléfono. Virginia Álvarez, ¿qué tal? Buenas tardes. ¿Qué le parece? ¿Qué le ha parecido las novedades o los detalles que ha ofrecido hoy la consejera de Salud y también, en este caso, la empresa encargada de desarrollar, de elaborar ese proyecto?
2: Bueno, pues en un principio, según nos lo explican y nos lo van dando con un vídeo, pues vamos, el resultado parece estupendo. Lo que pasa que, bueno, lógicamente estamos a la expectativa de que realmente esto se lleve a cabo. Podríamos estar hablando que en estas fechas estaríamos en una fase casi pre-inaugural de la anterior obra, cosa que realmente no es así. Entonces, esta nueva obra que nos dicen en un principio que empezaría la licitación en septiembre y la obra, si no hay ninguna novedad, en marzo, lógicamente lo tomamos como algo a la expectativa de que realmente esto se cumpla o no, viendo cómo fue el fracaso de la primera obra.
0: Más allá de los plazos y de los problemas que, como usted nos comenta, que tuvo con el primer proyecto que llegó a paralizarse, esas discrepancias con la constructora, quería preguntarle por, dentro de lo que son las novedades, esa ampliación del espacio y, por ejemplo, la mejora también de los accesos, ¿qué destacaría usted y qué considera que es lo más relevante?
2: Hombre, lo más relevante, pues que lógicamente el proyecto va a llevar una serie de metros más, muy importante, y que todo lo que tiene que ver con quirófanos, hemodiálisis, rayos, urgencias, pues ganarían espacio. Pero, repito, estamos un poco expectantes de que esto realmente se lleve a cabo y que se cumplan los plazos.
0: Pues vamos a estar muy atentos, muy pendientes, si, como usted dice, se cumplen esos plazos, si el próximo año ya vemos que se retoman las obras. Uno de los detalles, además, una de las preocupaciones que hay es lo que ha quedado de la estructura de la obra en parte ejecutada, que, bueno, con el tiempo y demás ha podido sufrir algún deterioro. No sé si eso también puede provocar que haya algún retraso más y si finalmente, bueno, realmente en el mes de marzo se recuperan los trabajos. No sé si algo de eso o sobre eso han hablado, en este caso, la empresa del proyecto.
2: No, de ese tema no comentaron nada con lo que respecta a cómo quedó la obra. Sí es cierto que eso puede tener algún tipo de filtración o algún tipo de problema, pero no hicieron hincapié a eso. Nosotros, lógicamente, como desde la parte social, como presidenta de la Junta de Personal, a nosotros lo que realmente nos interesa es que los plazos se cumplan, que no cabe la menor duda que es una mejora para todos los usuarios de ahora el Área 3 de Oriente y para toda Asturias, pero no debemos de olvidar que también es muy importante, como hicieron mención en algún momento, de cuidar a los cuidadores, es decir, que sea un proyecto que sea cómodo para los propios trabajadores de este centro que se necesita de una manera urgente.
0: Virginia Álvarez, presidenta de la Junta de Personal de ese hospital de Cabueñes, muchísimas gracias por atender la llamada de RPA. Gracias, muy buenas tardes.
2: Gracias a vosotros. Buenas tardes. Adiós.
0: También en esa presentación de este mediodía, de esta mañana, ha estado el presidente de la Federación de Asociaciones Vecinales de Gijón, Manuel Cañete, que aseguraba que en el proyecto anterior echaban en falta un área específica de salud mental.
3: Pero nos llamaba la atención que no estuviera contemplado en esa obra. De hecho, no tenemos muy claro si va a estar contemplado o no. Lo que no acabamos de encontrar es que salud mental esté ubicado en el hospital de Jove, básicamente, cuando creemos de verdad que si en algún sitio tiene que estar es en el sistema público de salud, en este caso en el UCA o en un elemento colindante.
0: Seguimos hablando de salud porque hoy, 27 de julio, se celebra el Día Mundial del Cáncer de Cabeza y Cuello. Con motivo de esta jornada, la Fundación Española de Tratamiento de Tumores de Cabeza y Cuello ha lanzado una aplicación gratuita para mejorar el acompañamiento de pacientes con esta enfermedad. Amplía la información Ángeles García.
4: Cada año se diagnostican en España alrededor de 12.000 nuevos casos de este tipo de cáncer, siendo el sexto tipo de tumor más frecuente en nuestro país. Más allá del tratamiento médico, los pacientes suelen enfrentarse a numerosas dudas relacionadas con los efectos secundarios, la alimentación, la rehabilitación, los cuidados diarios o el impacto emocional de la enfermedad. Para facilitar su día a día, se crea CIC App, una herramienta en la que ha participado Esther Milajosana, enfermera de práctica avanzada de la Unidad Funcional de Tumores de Cabeza y Cuello del Instituto Catalán de Oncología en Barcelona.
5: No siempre es fácil recordar toda la información que se recibe durante las consultas. Entonces, con esta aplicación queremos que los pacientes tengan en un solo lugar la información clara, que sea fiable y que sea fácil de poder entender. Todo lo que esté relacionado con su enfermedad, los tratamientos, los cuidados diarios y también las recomendaciones para poder afrontar los efectos secundarios. Además, también se pueden consultar consejos prácticos y resolver muchas dudas que surgen cuando el paciente viene al hospital.
4: Hablamos de una enfermedad que afecta a zonas como la laringe, la faringe o la cavidad oral. Ofrece información validada por especialistas, recursos prácticos y apoyo durante todas las fases de la enfermedad. Y uno de los principales valores diferenciales es que ha sido evaluada y testada por pacientes que tienen o han pasado por ello. Es, en definitiva, una app sencilla y, sobre todo, práctica.
5: Una finalidad social y divulgativa. Y el contenido ha sido desarrollado y revisado por profesionales de diferentes especialidades que trabajamos en esta especialidad de cabeza y cuello. Y la información ha sido adaptada a las necesidades reales de los pacientes y de los familiares. Es una app llamada CIC App, que es una herramienta educativa audiovisual y está accesible para pacientes y familiares con cáncer de cabeza y cuello.
4: Es gratuita y ya se puede descargar en iOS y Android. Además, el proyecto cuenta con el respaldo de la Asociación Española contra el Cáncer.
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0: 2:24, lo avanzábamos en los titulares. 2.200 empresas van a participar en la Feria Internacional de Muestras de Asturias, que comenzará el próximo fin de semana. El recinto ferial de Gijón vuelve a tener completos los 720 espacios expositivos para una edición, la de este año, la del 2026, que se va a celebrar desde el 1 al 16 de agosto. Alrededor de 10.000 personas van a estar trabajando en la feria, una feria que ha sido calificada como la de la innovación por parte de sus responsables. El director de la feria, Álvaro Alonso, y el presidente de la Cámara de Comercio de Gijón, Félix Baragaño, que esta mañana han presentado los detalles y las novedades. Siguiendo esa rueda de prensa ha estado Luis Palomero.
7: Aquí en el recinto Luis Adaros ultiman los preparativos para una feria de muestras que inaugurará la ministra de Inclusión Social, Elma Sainz, el próximo viernes y que el sábado abrirá sus puertas al público. Hoy se hacía la presentación oficial ante la prensa de un evento que contará con 2.200

0: 200 marcas en 720 espacios expositivos y lo más importante, que tendrá un 100% de ocupación. Una feria de muestras que estará marcada por las novedades como el nuevo pabellón de Caja Rural o las mejoras como el del Sabadell, Unosa o TPA, que tendrá un nuevo espacio por su 20 aniversario. La movilidad eléctrica y sostenibilidad serán parte de los ejes de una firma que tendrá muy presente el eclipse solar. Desde la Cámara de Comercio se recalca el impacto de este evento en el Producto Interior Bruto del Principado y en su empleo. Por delante, 16 días de feria que tendrán en torno a 250 actos y en los que se tratará de superar la marca de visitantes de la última edición, 748.000 personas.
1: Es la Feria de la Innovación, consecuencia directa de la puesta de largo y la remodelación de nuevos pabellones que, como ya ha señalado el presidente, se concretan en el magnífico nuevo edificio de Caja Rural de Asturias, la remodelación del Sabadell Herrero o el nuevo y ampliado de Unosa.
2: Supone el 0,6% del Producto Interior Bruto de Asturias y un claro creador de empleo, principalmente juvenil, que concentra el 0,5% del empleo del Principado.
3: Seguimos hablando de empleo, de empresas, porque el Principado quiere que Asturias se posicione en la carrera de la innovación tecnológica. Es uno de los objetivos que busca a través de Idonial. Uno de los proyectos que está desarrollando esta compañía Idonial es la programación de un robot humanoide. Dan forma a su cerebro para que pueda usarse en el sector industrial o llegar a zonas a las que los humanos no pueden acceder. El foco de Idonial, eso sí, está puesto sobre todo en la impresión de células y medicamentos y también en la fabricación de materiales. Hoy el consejero de Industria del Principado, Borja Sánchez, ha estado visitando esta compañía Idonial. Su directora es Patricia López.
4: Tenemos una amplia variedad de proyectos en Idonial, la identificación y desarrollo de nuevos materiales y ver cómo su comportamiento en servicio, luego la parte de fabricación avanzada, que vamos desde procesos de fabricación de impresión 3D, donde imprimimos corsés a medida para pacientes de Luca.
5: Es imprescindible contar con la figura de un centro tecnológico de referencia, igual que tienen otras comunidades autónomas, para ser capaces de ir ordenando ese paso de investigaciones que puedan ser disruptivas y que, como digo, con esta inversión en proyectos llegue, ¿no?, al mercado.
3: Más asuntos. El Congreso de los Diputados ha aprobado definitivamente la denominada Ley de la Pasarela al RETA, al Régimen Especial de Trabajadores Autónomos. Esto va a permitir a profesionales colegiados, como abogados y procuradores, arquitectos o médicos, traspasar voluntariamente sus fondos desde mutualidades a la Seguridad Social y garantizarse una pensión pública.
6: El Gobierno central dispone ahora de un plazo de 3 meses tras la publicación en el BOE para aprobar el reglamento definitivo que concrete los detalles, pero ya se sabe que la incorporación al RETA será voluntaria y que cada mes cotizado en una mutua supondrá un mes cotizado en la Seguridad Social. Quedan fuera de la pasarela quienes ya estén jubilados o cobren una pensión en la mutualidad o de regímenes públicos, salvo los perceptores de la viudedad. La abogada Begoña Gutiérrez, una de las impulsoras en Asturias de la campaña estatal para lograr esta pasarela al RETA, explica en Asturias al Día la precariedad de muchos trabajadores que sufrían en sus jubilaciones.
7: Estábamos obligados, no teníamos opción, no había otra posibilidad. Yo tengo mi póliza en casa, que con todo esto, claro, la saqué allí y era todavía en pesetas. A mí me salían a cobrar aproximadamente 100 y pico mil pesetas con posteriores revalorizaciones, se supone, actualizado a día de hoy. Hoy no llegaría ni a los 500 euros.
3: Y los transportistas asturianos reciben con decepción la reciente decisión del Ministerio de Hacienda de prorrogar el régimen de estimación objetiva, el conocido como sistema por módulos, y reclaman una equiparación con el País Vasco y con Navarra, comunidades ambas con régimen foral. Desde distintas entidades de transporte, como Casintra y Asetra, consideran que, lejos de suponer un alivio, el mantenimiento de los límites de facturación vigentes estrangula el crecimiento de los transportistas autónomos en un contexto económico, advierten, severamente marcado por la inflación. Manuel Rodríguez es presidente de la cooperativa de transportistas Casintra.
8: Nosotros lo que demandamos es que nos suban ese límite, porque evidentemente en estos 11 años el IPC subió entre un 20 y un 25%, pero nos encontramos con un problema que gente de Asturias estaba pasando su domicilio fiscal al País Vasco y Navarra debido a que tienen el concierto económico, en los cuales tiene un beneficio, en este caso sobre el resto.
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0: Alcanzamos las 2:30 de la tarde, seguimos en Asturias Hoy, segunda edición, seguimos con la actualidad de esta jornada de este lunes 27 de julio. En Asturias la noticia más destacada pasa por el anuncio de Red Eléctrica de que en unos días va a comenzar las obras de la subestación eléctrica de Cardoso en el concejo de Carreño, una instalación a la que va a destinar 26,5 millones de euros.
1: Será Red Eléctrica quien inicie las obras del anillo eléctrico central de Asturias. Se trata de la primera pieza de una infraestructura que permitirá reforzar el suministro eléctrico en una zona de alta demanda industrial y urbana, que incluye los concejos de Oviedo, Gijón, Avilés y Langreo. La previsión es que las obras, que comenzarán en los próximos días, estén finalizadas en unos 18 meses. Fidel Rodríguez, delegado de Redeia.
2: Red Eléctrica reafirma su compromiso de inversión en la red de transporte de Asturias, con objeto de impulsar su desarrollo industrial, económico y empresarial.
0: Luz verde para multar a la empresa Ucalsa por 1.100.000 euros y por cobrar todo el peaje pese a las obras.
1: El gobierno regional entiende que hay una presunta infracción muy grave en materia de consumo por cobrar todo el peaje sin prestar el servicio en toda su extensión y por otra grave por una deficiente señalización de las obras. Y además el Principado prevé plantear un recurso contencioso administrativo ante el Tribunal Supremo para que se declare nula la decisión adoptada en el año 2000 de prorrogar hasta el 2050 el peaje de la autopista del Guerna y mantiene también abierta la puerta para llevar el caso ante el Tribunal de Justicia de la Unión Europea. Guillermo Peláez es el consejero portavoz.
3: No nos cerramos a que a través del diálogo se pueda solucionar el peaje del Guerna, pero tampoco nos quedamos quietos. Nuestra responsabilidad es, si consideramos que es ilegal, es hacerlo valer en los tribunales.
0: Seguimos con el Principado. El Gobierno de Asturias que ha aprobado hoy destinar 5,5 millones de euros para el desarrollo de zonas forestales y la prevención de incendios.
1: Está destinado a la convocatoria de ayudas para empresas privadas y particulares para el desarrollo de las zonas forestales, prevista en el Plan Estratégico de la Política Agraria Común. El anuncio lo ha hecho el portavoz del Ejecutivo Regional, Guillermo Peláez, quien considera prioritario anticiparse mediante políticas de prevención y también defiende que el cambio climático y sus consecuencias requieren un gran pacto de Estado.
3: Llevamos mucho tiempo reclamándolo y creemos que es necesario ese gran pacto de Estado para abordar desde una perspectiva global las consecuencias que está suponiendo el cambio climático en la realidad de nuestros días.
0: Y mientras tanto, en Madrid, Ávila y Toledo continúan los incendios forestales, continúan varios fuegos activos, todavía no están controlados ni estabilizados.
1: Hay hasta 38 localidades que han sido evacuadas por este macroincendio que afecta el centro del país. Además, otras 7 poblaciones están siendo confinadas. Los incendios siguen activos y las autoridades se afanan en controlarlos antes de que llegue la siguiente ola de calor prevista para este miércoles. El ministro de Interior, Fernando Grande Marlaska, asegura que las autoridades trabajan con la máxima intensidad antes de que puedan empeorar las condiciones.
4: Tenemos 2 días que vamos a decir que no son de las condiciones más favorables, las condiciones que nos gustarían, pero sí 2 días en los que podemos ser proactivos en avanzar, en controlar, en dominar el incendio.
0: La Consejería de Salud ha presentado este mediodía el proyecto definitivo para la ampliación del hospital de Cabueñes.
1: Lo hace un año y medio después de haber quedado paralizada la ampliación del centro. Definirá la transformación integral del centro sanitario y de su modelo asistencial para las próximas décadas con una inversión de 147 millones. El documento entra ahora en fase de supervisión para su licitación en el último cuatrimestre del año. La actuación, que cuenta con la financiación del Fondo Europeo de Desarrollo Regional, o el FEDER, tiene un plazo de ejecución de 26 meses. La consejera de Salud, Conchita Saavedra, destaca que ahora crecen en superficie.
5: Hemos crecido en superficie, estamos hablando de no solamente de unos 3.600 metros cuadrados más en esa planta superior de Cabueñes, sino de unos 13.500 metros cuadrados que en esa primera fase, en el anterior proyecto, no estaban y que ahora van a estar.
0: Y reacciones a esas novedades de ese proyecto de ampliación definitivo, el personal, los profesionales del hospital de Cabueñes espera que se cumplan los plazos.
1: Considera muy importante la ampliación del espacio con nuevos espacios asistenciales gracias a una ampliación de cerca de 13.500 metros cuadrados, de los que 3.600 se corresponden con una nueva planta sobre la cubierta actual. Virginia Álvarez, presidenta de la Junta Personal del Hospital de Cabueñes, espera que se puedan realizar en el plazo previsto.
6: Esta nueva obra que nos dicen en un principio que empezaría la licitación en septiembre y la obra, si no hay ninguna novedad, en marzo, lógicamente lo tomamos como algo a la expectativa de que realmente esto se cumpla o no.
0: Y todo listo, todo preparado para que la Feria Internacional de Muestras de Asturias abra sus puertas al público el próximo sábado.
1: Pero antes, el viernes, será el día de la presencia de autoridades, con la presencia de la portavoz del Gobierno y la ministra de Inclusión, Seguridad Social y Migraciones de España, Elma Saiz. Hasta el 17 de agosto estará abierta la FIDMA con algunas novedades. Habrá 720 espacios expositivos, entre ellos pabellones que se estrenan, como el de la Caja Rural. Feliz Baragaño, presidente de la Cámara de Comercio de Gijón, hace referencia a un acontecimiento que ha calificado como único en España.
7: Supone el 0,6% del Producto Interior Bruto de Asturias y un claro creador de empleo, principalmente juvenil, que concentra el 0,5% del empleo del Principado.
0: Y además, un último apunte: Delia Losa, la secretaria general del PSOE de Oviedo, de la Agrupación Municipal Socialista de Oviedo, ha anunciado esta mañana que dimite de ese cargo al frente de esa organización, justo un día después de que Sergio Llera se haya convertido en candidato socialista a la alcaldía de Oviedo, Llera que venció ayer en las primarias. Delia Losa abandona todos los cargos, dice que se aparta, se pone a un lado para, en este caso, para que el candidato elegido en esas elecciones consiga elaborar, hacer un equipo fuerte y cohesionado para las próximas elecciones autonómicas.
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0: 2:37. Conocemos a continuación cómo se circula por las principales carreteras de Asturias. Conectamos con la Dirección General de Tráfico, DGT. Buenas tardes.
9: Buenas tardes. A esta hora, tranquilidad en las carreteras asturianas. Tan solo se complica la A64 a la altura de Noreña, ya en dirección Llangreu, mientras que en el resto de red de carreteras se circula sin complicaciones.
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0: A nivel nacional seguimos muy atentos, muy pendientes de lo que está ocurriendo en las provincias más afectadas por los incendios forestales, incendios que siguen activos en Ávila, en Madrid o en la provincia de Toledo. En el caso de Ávila, esos incendios han calcinado ya más de 50.000 hectáreas y en los incendios de Madrid más de 28.000. El incendio que ya ha sido controlado es el de Almorox, en Toledo. Está controlado, ha quemado unas 2.000 hectáreas. Estos fuegos mantienen evacuadas y confinadas a cerca de 90.000 personas en esas tres provincias y han sido cortadas más de 40 carreteras por el fuego con el objetivo de garantizar la seguridad.
1: Los puntos críticos que más preocupan este lunes son el foco que afecta a la zona norte del Pantano de San Juan, en Madrid, Casillas, en Ávila, y la parte más oeste de la provincia de Ávila, que afecta a Mijares, Gavilanes y Burgohondo. 30.000 efectivos trabajan actualmente en la extinción de las llamas con medios terrestres y aéreos. El Ministerio de Interior, Fernando Grande Marlaska, asegura que se están controlando despacio los incendios declarados en Ávila, Madrid y Toledo, y destaca que la jornada de hoy y la de mañana son importantes para el operativo, ya que a partir del miércoles las previsiones son negativas con la llegada de otra ola de calor.
4: Tenemos dos días que vamos a decir que no son de las condiciones más favorables, las condiciones que nos gustarían, pero sí dos días en los que podemos ser proactivos en avanzar, en controlar, en dominar el incendio.
1: El ministro de Interior ha afirmado que hay incumplimientos de órdenes de confinamiento y desalojo y ha pedido a la población que cumpla las órdenes de las autoridades.
4: Estamos observando incumpliendo las órdenes de confinamiento o de desalojo. Pido, por favor, que realmente se cumpla, que no se complique la actuación de todos los operativos que están luchando contra el incendio.
0: Además de esos incendios en esas tres provincias del centro de la península, también hay un importante incendio en la provincia de Castellón, en la Val d'Uixó, un incendio forestal que ya ha arrasado 7.200 hectáreas. Están trabajando más de 400 efectivos terrestres y 25 aéreos.

0: También se están investigando las causas de esos incendios con la toma de declaración a testigos, pese en este caso en relación a los indicios que hay por si se tratara de un fuego intencionado. Y el Gobierno va a destinar 10 millones de euros para financiar nuevos refugios climáticos, es decir, nuevos espacios para que la población pueda protegerse de las altas temperaturas en verano. 2 millones de euros serán para refugios individuales, 3 millones para ayuntamientos y entidades locales y 5 millones para centros educativos habilitados como refugio. El anuncio lo ha realizado hoy el presidente del Gobierno, Pedro Sánchez, durante la clausura de la presentación de la Red de Refugios Climáticos de la Administración del Estado, que tiene más de 180 espacios disponibles para ayudar a la población a soportar mejor las altas temperaturas.
1: Estamos participando con efectivos del SEPA, en este caso hay 9 personas desplazadas, 7 bomberos, un mando y un experto de situaciones de riesgo y estrategias en la...
0: Eran las declaraciones de Guillermo Peláez, del portavoz del Gobierno, hablando en este caso de la colaboración de Asturias, que ha enviado algunos efectivos del Servicio de Emergencias de Asturias y algunos medios materiales a esos incendios de Ávila, de Madrid y de Toledo. Ahora sí vamos a escuchar al presidente del Gobierno hablando de esos 10 millones de euros destinados a financiar nuevos refugios climáticos.
2: Nuevas ayudas de 10 millones de euros para financiar nuevos refugios, incluyendo centros educativos, y animo a los ayuntamientos, animo a las comunidades autónomas, a las diputaciones provinciales, a que pongan toda su infraestructura pública también al servicio de estos refugios climáticos. Y lo hacemos, por tanto, atendiendo a criterios de vulnerabilidad para garantizar que la edad, los recursos económicos, la falta de zonas verdes, como antes se ha referido, pues no sean una barrera frente a esa emergencia climática.
0: En lo que va de este año, los incendios han arrasado en torno a 150.000 hectáreas y han causado 13 muertes en España. El presidente del Gobierno ha avanzado que el Consejo de Ministros va a aprobar mañana la creación del Panel Científico de Acción frente al Cambio Climático. Es un órgano asesor integrado por investigadores que, según Sánchez, va a ayudar a anticipar riesgos y a orientar decisiones. Y el Partido Popular ha responsabilizado hoy al Gobierno de Pedro Sánchez de la gestión de los últimos incendios que se han registrado en España. La portavoz del PP en el Congreso, Esther Muñoz, ha acusado al Ejecutivo de utilizar el cambio climático como mantra para evitar que se hable de su mala gestión y ha dicho de lo que no está haciendo el Ejecutivo y de lo que dejan de hacer en materia de prevención de incendios. Además, la vicesecretaria de Regeneración Institucional del Partido Popular, Cuca Gamarra, ha señalado cómo debe actuar España ante esta situación. Ha defendido la necesidad de que haya una actuación conjunta de todas las administraciones, dejando a un lado las siglas políticas para hacer frente de forma coordinada a los incendios forestales.
3: Necesita responder unida ante las emergencias, porque los incendios no entienden de fronteras administrativas, ni entienden tampoco de colores políticos, ni de siglas. Los incendios y ante las emergencias debemos entender y responder como un país unido y como una nación, que es lo que somos.
0: Y otro apunte del ámbito nacional, porque la acusación popular en el caso de Begoña Gómez pide 13 años de cárcel para la mujer del presidente del Gobierno por delitos de tráfico de influencias y de malversación de patrimonio público. Para la asesora de Begoña Gómez, para Cristina Álvarez, la acusación popular solicita 6 años de cárcel por malversación. Son las solicitudes de las acusaciones que lidera la entidad Hazte Oír de cara al futuro juicio con jurado popular. Esas cifras suponen una rebaja respecto a la petición anterior, que elevaba el dato, esa petición de cárcel, a 24 y 22 años respectivamente. Efectivamente, la acusación ha recordado hoy que la mujer del presidente del Gobierno, Begoña Gómez, asumió la codirección de una cátedra en la Universidad Complutense de Madrid sin que hubiera un proceso de selección ni una titulación que habilitara su nombramiento.
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0: Información de carácter municipal. Comenzamos en Langreo, en el Concejo de Langreo, porque el Gobierno municipal ha propuesto 80 viviendas públicas de alquiler en la segunda fase de diálogo para desbloquear el plan urbanístico en el barrio del Puente, el plan con el Principado. Se trata de una rebaja respecto al proyecto inicial, con el objetivo, en este caso, de reducir, de bajar el número de expropiaciones. La plataforma Pro Soterramiento de las Vías pide un plan global de regeneración que está estudiando la Concejalía de Urbanismo.
5: La nueva opción rebajaría de 110 a 80 las viviendas públicas de alquiler asequible, las desplazaría a una zona más cercana a la Felguera y reduciría las expropiaciones. Los negocios que siguen afectados lo rechazan. Explican por qué René Ramos, propietario de una marmolería afectada, y Julio Fueyo, alcalde del barrio del Puente.
6: Nos pueden hundir el negocio, aunque ellos me dicen que me van a reubicar en otro lado, pero realmente no tengo ninguna notificación de nada, de nada. Estamos así en blanco.
7: Por una parte, bueno, me parece bien este acercamiento y decir que quieren hacer esto, pero por otra sigo diciendo lo mismo, soy escéptico.
5: Los vecinos insisten en un plan global, que José Antonio Cases, concejal de urbanismo, dice que lo va a estudiar. El ayuntamiento trabaja con la intención de firmar el proyecto con el Principado en otoño.
8: Por lo tanto, tendríamos la reserva regional, tendríamos la modificación de planeamiento con un plan especial de reforma interior y luego una actuación para llevar a cabo demoliciones, derribos de edificios que estén en muy malas condiciones en la zona de ladera.
5: Quedarían descartadas las unidades de la calle José Álvarez Valdés, cuyos vecinos se encerraron para frenar las expropiaciones, a la espera de una larga modificación del PGOU. Verónica Núñez, portavoz de la plataforma vecinal del Puente.
9: Es una tramitación necesaria porque nosotros para poder hacer cualquier tipo de obra en las casas necesitamos que se nos devuelva lo que tenemos por naturaleza y por derecho, que es el suelo urbano consolidado.
0: Y seguimos en la cuenca del Nalón, el Valle del Nalón, porque el Partido Popular ha exigido hoy al presidente del Principado que ponga fecha ya a la vuelta del servicio búho en esa cuenca del Nalón tras 3 meses de suspensión. El diputado del Partido Popular, Pedro de Rueda, ha señalado que su partido reclamó que se restituyera ese servicio nocturno de autobuses ya en mayo en la Junta. Exigen al consejero de Movilidad que comparezca y que explique la situación actual del servicio. El Principado y las empresas que operan ese servicio de autobuses nocturno acordó la suspensión del búho tras una huelga y tras varios incidentes de seguridad, incluida la agresión a un conductor en marzo. Desde el PP afirman que el servicio búho no es un capricho, que se trata de un servicio público de transporte que existe por razones de seguridad y de igualdad de oportunidades.
10: Sigue habiendo fiestas y seguimos sin tener ni una sola noticia del Principado de Asturias, que es el responsable de esto. ¿Qué nos está intentando decir al consejero? ¿Que el Valle del Nalón es la zona más peligrosa de España? Porque hay zonas mucho más peligrosas con servicios nocturnos que no se han suspendido. Se han solucionado los problemas, que es para lo que están los gobiernos. Todo lo que ya le debía a los habitantes de la cuenca del Nalón cuando suspende el servicio, ahora se lo debe con intereses. Intereses de estos 3 meses de suspensión, de pérdida de oportunidades.
0: Y en Oviedo, Delia Losa, la secretaria general de la Agrupación Municipal Socialista de Oviedo, ha presentado hoy su dimisión al frente de la organización. Lo ha hecho un día después de que se celebrara la segunda vuelta de las primarias que eligieron a Sergio Hiera como candidato a la alcaldía del PSOE, a la alcaldía de Oviedo por parte del PSOE. Y es que Delia Losa había mostrado su apoyo, respaldaban esas primarias al otro candidato, Enrique Rodríguez Nuño, que quedó derrotado, que salió derrotado. En un comunicado, Delia Losa afirma que desea que el candidato que estará a la alcaldía, que el candidato a las próximas elecciones, el candidato del PSOE, tenga a su lado un equipo fuerte y cohesionado, y dice que va a renunciar, además de la secretaria general, a todos los cargos orgánicos que tenga en el PSOE. Y seguimos en la información municipal de Oviedo, porque desde el PSOE animan al ayuntamiento a participar en una subasta para adquirir un edificio del centro de la ciudad. El objetivo es poder, dicen, alquilarlo a un precio asequible en forma de viviendas. Es un inmueble de la calle Jovellanos, en los números 4 y 6. En su día fue un alojamiento para funcionarios con un bajo que acogía servicios de Hacienda y actualmente pertenece a la Seguridad Social. El concejal socialista de Oviedo, Juan Álvarez, afirma que tras una reforma se podría sacar ese edificio con unos 50 o 60 pisos, con unos 50 o 60 viviendas habitables con un precio asequible y en régimen de alquiler.
11: Eso ayudaría a evitar procesos de gentrificación, procesos de expulsión de los vecinos y también de una manera de redistribuir esta vivienda de alquiler accesible en todo el entorno ciudadano y no solo en sitios de nueva construcción que pueden estar más lejos de lo que son el centro.
0: Seguimos en Oviedo porque el barrio de La Manjoya sigue creciendo. Actualmente hay previstas promociones inmobiliarias para construir más de 600 viviendas. En 18 meses ya van a estar allí viviendo los primeros propietarios, aunque otros edificios van a tardar 4 años en completarse. La Asociación de Vecinos de La Manjoya ve positivo el crecimiento de la zona y espera que se traduzca también en mejores servicios para un barrio que quedó paralizado hace 16 años por la crisis del sector de la construcción.
5: Los proyectos que están en marcha ahora mismo en La Manjoya permitirán la construcción de más de 600 nuevas viviendas en un plazo de unos 6 años. A ellas se podrán sumar futuras urbanizaciones previstas en parcelas que están aún en venta. Actualmente están en fase de obra proyectos de pisos en altura y viviendas unifamiliares. La promotora Copun ya ha vendido el 70% de los 27 chalets previstos que espera entregar en unos 18 meses, según explica el director comercial Diego Suárez.
12: La Manjoya es una zona muy tranquila, una zona rodeada de naturaleza, donde puedes permitir el lujo de vivir en una zona residencial sin renunciar a la cercanía del centro.
5: Los vecinos de La Manjoya esperan que el desarrollo urbanístico vaya acompañado también de un aumento de servicios, especialmente de transporte urbano y equipamientos médicos y culturales que llevan reclamando desde hace años. Eduardo Arnaez es el alcalde del barrio y Paz Rey es representante de la Asociación de Vecinos en Santiago de La Manjoya.
13: Es que yo he vivido esto desde el origen, desde que Gabino inició el proyecto derribando la antigua fábrica, descontaminando todos los terrenos, pues te puedo hablar de casi 30 años, desde que empezó todo.
14: Ah, perfecto, cuanta más gente va a ser un barrio que ya debería de haber despegado hace tiempo.
0: Y de Oviedo nos desplazamos a Gijón porque allí desde el Grupo Municipal Socialista acusan a la alcaldesa Carmen Morillón de ocultar, de tapar las irregularidades de Oliver Suárez al frente de la empresa pública Divertia. La portavoz del PSOE en el Ayuntamiento, Carmen Eva Pérez, afirma que no se está hablando de un pequeño fallo en el procedimiento de contratación, sino dice de una absoluta falta de control de una compañía que maneja más de 9 millones de euros de dinero público. Afirma que después de que hayan pasado ya 3 días del cese de Suárez por firmar contratos de Oliver Suárez por firmar contratos de forma unilateral, no ha habido explicaciones por parte del ayuntamiento ni tampoco por parte del gerente de Divertia. Hoy desde el PSOE han registrado la petición para forzar un consejo extraordinario de administración en Divertia. Asegura que la alcaldesa está mintiendo cuando dice que no le preocupa mantener el control político. Escuchamos a Carmen Eva Pérez.
15: Podemos afirmar con rotundidad que Carmen Morillón ha tapado las irregularidades de Oliver Suárez mientras ha podido. No estamos hablando de un pequeño fallo en un procedimiento de contratación, estamos hablando de una absoluta falta de control en una empresa pública que maneja 9,2 millones de euros. Carmen Morillón ha reaccionado a los escritos del Grupo Municipal Socialista, a las exigencias de control que hacía este grupo.
0: Y Avilés va a presentar a principios del próximo mes un plan estratégico de turismo con el objetivo de aumentar el número de visitantes y encontrar su marca turística. Es una hoja de ruta a 4 años con la que pretenden también que les ayude a incrementar los negocios y conseguir una identidad más fuerte, tal y como han hecho otras ciudades, como dicen es el caso de Gijón. La concejala de Turismo de Avilés, Raquel Ruiz, ha destacado también que están buscando ahora un nicho de mercado más asociado al turismo de congresos después de que hayan conseguido también un incremento del turista internacional en un 20%. Cada año Avilés recibe en torno a 200.000 visitantes. Esperan, desde el ayuntamiento también, como decimos, incrementar el número de visitantes por el turismo de congresos.
16: Somos una ciudad que da muchas facilidades, que es una ciudad bastante accesible, que luego de cara a facilitar proveedores, de cara a facilitar espacios también. Somos un ayuntamiento y también con la oficina de congresos, administraciones muy predispuestas a dar esas facilidades y los congresistas lo están notando.
0: Y nos vamos hasta Corbera porque el ayuntamiento ha anunciado que llevará al pleno de mañana martes el estudio de viabilidad del campo de golf de Los Balagares para reparar y para explotar las instalaciones que están paralizadas desde 2018. Prevé una inversión de 1.700.000 euros para poner a punto el recorrido y los edificios anexos que hay, además de la Casa Club. La concesión administrativa se otorgaría por un periodo de 40 años y sería la empresa adjudicataria quien va a asumir la redacción del proyecto, la ejecución y también la gestión del equipamiento, una empresa que recuperaría la inversión gracias a la actividad comercial. Y Maquinaria Municipal está trabajando a esta hora para despejar la carretera que da acceso a la Azorera y a la Azorerina en Tineo. La previsión es reabrir esa carretera, esa vía, entre hoy y mañana. Se encuentra cerrada desde la noche del viernes por un nuevo desprendimiento en una fana, un desprendimiento que ha habido en Genestaza. Es ya la tercera vez este año, según denuncian los vecinos.
17: Ahora continuamente cae así de grande, es decir, antes iba más suave, pero ahora está, cada vez va abriendo más camino, cae más cantidad. Entonces, bueno, en menos de 2 meses ha caído 2 veces esta cantidad.
18: Siempre han trabajado, la verdad que el ayuntamiento siempre ha ejecutado rápido, siempre han venido muy rápido las máquinas y han intentado abrirlo con la mayor velocidad posible. En esta ocasión se está demorando un poquito más, no creemos que haya la suficiente maquinaria trabajando aquí para poder abrir.
0: Y la Cofradía de Pescadores de Puerto de Vega reclama al Principado mejoras en las instalaciones de su sede. Hoy los responsables han trasladado al gobierno autonómico el deterioro del edificio con problemas tanto en el interior como en el exterior. Hay grietas, canalones colapsados o desprendimientos. Dicen que son actuaciones de mejora que se necesitan y que son prioritarias. Lo ha trasladado esta mañana el patrón mayor de esa cofradía, Adolfo García, que ha advertido de los riesgos de tener un edificio en mal estado.
19: Lo que tenemos mal son los canalones, que son metálicos y ya están todos corroídos, y también una raja en la cancha que está cediendo pues lo que es el suelo de la cancha, y sobre todo también una de las columnas que está rajando de arriba abajo, se está desprendiendo lo que es el embellecedor de la pared, que bueno, también por temas de seguridad puede caerle a alguien y ocasionar algún disgusto.
0: El director general de Pesca del Principado, José Enrique Plaza, ha conocido y los problemas de primera mano en esa visita a las instalaciones de la cofradía de Puerto de Vega.
20: Yo creo que los problemas de la pesca se entienden mucho mejor a pie de muelle que en un despacho. Como decía el patrón mayor antes, estamos en fase ahora mismo de borrador de presupuesto y uno de los motivos de estas visitas es bueno ver qué dificultades tienen, qué necesidades tienen para poder implementarlo dentro de los presupuestos y bueno, ayudar como siempre al sector como estamos haciendo.
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0: Y comenzamos la semana también muy pendiente de lo que ocurre en los mercados, en la bolsa española, en el IBEX 35 y también en las bolsas europeas. Lo analizamos con José Antonio Antuña de Renta 4. José Antonio, buenas tardes.
21: ¿Qué tal, Óscar? Buenas tardes.
0: ¿Cómo ha comenzado la semana? ¿Cómo se está comportando hoy los mercados este lunes?
21: Pues la verdad es que empezamos la semana de forma bastante positiva. Están prácticamente todos los mercados subiendo más de un 1%. El IBEX, por ejemplo, ahora mismo subiendo un 1,35%, cuota de los 19.845 puntos. El Eurostoxx subiendo 1,25% y los futuros americanos, insisto, también vienen con subidas superiores al 1%. Lo que nos estamos encontrando es que, bueno, ha habido cierta pausa en esos ataques de Estados Unidos e Irán. Eso está haciendo que el barril de Brent pues esté retrocediendo. Está cayendo en torno a un 6% ahora mismo. Está más cerca de la zona de los $90 que por encima de los 100 que lo tuvimos la semana pasada, y eso está haciendo pues bueno que recupere un poquito el oro, que los tires de los bonos se moderen, y de esa forma pues también las bolsas están subiendo. Pero es una semana en la que vamos a tener, bueno, además de seguir vigilando la geopolítica, vamos a tener reuniones de bancos centrales, principalmente el miércoles con la Fed. Vamos a tener una gran batería de presentación de resultados empresariales, aquí en España prácticamente todas las empresas del IBEX, y vamos a tener a los grandes pesos pesados tecnológicos, por ejemplo pues a Microsoft, a Meta y Amazon, que nos van a servir un poco de termómetro para ver cómo están esas inversiones en inteligencia artificial, y también, como coincide finales de mes, pues vamos a tener una buena batería de datos macroeconómicos, principalmente pues la medida de la Fed preferida para medir la inflación, que la conoceremos el jueves, ¿no? Con lo cual va a ser una semana muy intensa, que de momento empieza de forma positiva gracias pues eso, un poco a esa tregua que han tenido entre Estados Unidos e Irán.
0: Pues semana intensa, iremos conociendo los resultados de todas estas compañías y aquí informaremos de ello en este espacio de Renta 4. Muchísimas gracias, José Antonio. Muy buenas tardes.
21: Gracias, Óscar. Buenas tardes.
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0: Nos acercamos a las 3 de la tarde, siguen en la sintonía de RPA, siguen con el deporte, continúan con Tiempo Añadido.
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0: descenso internacional del Sella. Ya saben que para que tenga que ser el descenso internacional del Sella, vale que es el primer fin de semana de agosto, pero no tiene que caer en día 1, pero comienza uno de esos lugares donde hay mucho reclamo deportivo, que es la Feria Internacional de Muestras de Asturias. ¿Tienes pensado ir, Diego, a la feria?
1: No, porque yo quedo de vacaciones y...
0: Ah, te quedas de vacaciones.
1: Y me voy.
0: ¿Te quedas de vacaciones?
1: Sí, claro.
0: ¿Te queda una semanina?
1: Menos.
0: Menos. Bueno, pues a ver, porque el viernes...
1: Contando los días ya.
0: El viernes sería tu último programa antes de irte de vacaciones. Igual incluso te digo, mira, hasta aquí, te vas y te echo antes. ¿Te parece?
1: Edgar me quiere echar ya, pero...
0: ¿Te quiere echar ya, Edgar? Edgar no te quiere echar. Edgar se quiere ir, que es diferente. Edgar nos quiere dejar. Nos quiere dejar. Pero ya lo desvelaremos en próximos programas. Aquí en Tiempo Añadido, al cual vamos a echar muchísimo de menos a nuestro queridísimo Edgar Díaz. Pues nada, desde ahora y hasta las 4, ya saben, todo el deporte en la sintonía de la Radio Autonómica de Asturias, todo el deporte en RPA. Un saludo de quienes habla, Fernando García de Dios, así que abróchense sus playeros, que empezamos.
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Vamos ya con el deporte en la sintonía de RPA, porque este mediodía se daba a conocer la salida de manera oficial de Jonathan Dubasín rumbo al Club Atlético Osasuna, una operación en la que el Sporting puede obtener un máximo de 5 millones de euros en función de una serie de variables como una futura venta. El club rojillo abonará una cantidad fija de 4 millones de euros. La transferencia incluye la posibilidad de generar variables siempre vinculadas a la permanencia de Osasuna en la máxima categoría. Además, el Sporting conservará un porcentaje de la plusvalía en caso de una futura venta. Una cantidad que se reducirá en parte al tener que remitir un porcentaje al Basilea, su club de procedencia, y con el que se había alcanzado un acuerdo de remitir un tanto por cien en caso de que se procediese a un futuro traspaso. Hasta esta mañana se ha estado revisando la documentación. El futbolista hispano-belga tomó rumbo a Pamplona para someterse al reconocimiento médico pertinente previo. Dubasín, a su vez, verá reducido sus emolumentos, tal y como se ha dado a conocer, uno de los puntos que ha aceptado con tal de cumplir su objetivo, su sueño de jugar en Primera División. Hasta el momento el futbolista no había jugado ningún partido amistoso para prevenir una posible lesión que truncase su salida. De todos modos, esto pues estuvo presente durante el stage de pretemporada realizado la semana pasada en la provincia de Pontevedra. Allí, durante el acceso al campo de Alomba, en Vilagarcía de Arousa, previo al enfrentamiento ante el Celta, que además se saldó con un 1-0 favorable para los vigueses, Dubasín fue increpado por un grupo pequeño de seguidores rojiblancos con gritos de fuera y sin vergüenza. Recordemos que el pingüino publicó en forma de historia en la red social Instagram un breve comunicado en el que indicaba que había pedido al Sporting que negociase, en este caso con Osasuna, aunque no lo citaba, su traspaso ante su deseo de jugar

0: en la máxima categoría. Un deseo que es obvio que tiene todo futbolista, rompiendo con la idea del club de traspasar a alguno de sus jugadores que había declarado intransferibles. Como rojiblanco, Dubasín disputó 77 partidos oficiales en los que anotó 25 goles. Dubasín firma por 4 temporadas con Osasuna y tendrá una cláusula de rescisión de 40 millones de euros. Se incorporará esta tarde al viaje de Norwich, en Inglaterra, donde el club rojillo realizará un stage de pretemporada. Sobre la salida de Dubasín, hablaba la conclusión del duelo ante los celestes el técnico argentino del Sporting de Gijón, Nicolás Larcamón.
1: Duba fue muy contundente en su deseo de marchar. La realidad es que uno es totalmente consciente de lo que sale del equipo, un jugador con un impacto, unos números y una productividad muy consistente a lo largo de toda la temporada. Es ineludible que el hueco, el vacío que eso nos genera, es indudablemente un gran reto que nos propone ahora en estas semanas que tenemos por delante de mercado para que como institución, como con la directiva, como cuerpo técnico, encontremos una solución a la altura. También es cierto de que estamos encomendados a que la productividad del equipo no recaiga solamente en dos jugadores o tres jugadores como pasó el torneo anterior, y tengamos una productividad y una competencia interna en cada uno de los puestos que no dependamos únicamente del jugador que venga a suplir la salida de Jonathan, sino también tener la tranquilidad de que tanto en ese jugador como en el resto de los jugadores que han llegado y los que están, podamos encontrar un rendimiento que resuelva una salida tan sensible como la de Jonathan.
0: Larcamón, ya lo han escuchado, ha sido crítico con la dependencia que se genera en torno a ciertos futbolistas, algo que ya no viene de la pasada temporada, sino de anteriores. ¿Recuerdan la yuca dependencia? Ante la próxima salida, ante esta salida de Dubasín, el Sporting tendrá que reforzar la posición de banda, y el club gijonés ha puesto sus ojos en un futbolista que se aclimata tanto al costado diestro como al zurdo. Se trata del estadounidense Conrad de la Fuente, jugador de 25 años, formado en la cantera del DAM y del FC Barcelona, llegando a militar en el filial culé y debutando en el primer equipo blaugrana con un partido en Copa y 2 en Champions, pero ninguno en Liga. De ahí se fue a la competición francesa para jugar en el Olympique de Marsella y para vivir posteriormente un par de cesiones, una al Olympiacos griego y otra al Eibar. Luego se marchó a Lausana suizo, que lo cedió la pasada temporada al Ceuta, con el que jugó un total de 33 encuentros, 2 de ellos en la Copa del Rey, siendo titular en 14 y anotando 3 goles. Lo que parece que se va enquistando es la situación de Ferrari. Desde el Sporting se mostraban optimistas de cara a que la operación se cerrase a más tardar el fin de semana, pero finalmente no pudo anunciarse su reincorporación. Jugará nuevamente en calidad de cedido, procedente del Sintrudense belga. El delantero uruguayo se ejercita en Gijón desde hace unos días, y por el que también se espera es por Hugo Guillamón. Pendientes de que rescinda su contrato con el Hajduk Split croata, quedan unos flequinos para que deje de pertenecer a la entidad balcánica. Va a firmar por el Sporting de cara a las 2 próximas temporadas. Se espera que su fichaje se haga a lo largo de los próximos días. Pese a que las cifras no quieran afirmarse, lo que tienen claro en Gijón es más o menos sobre cuántos jugadores faltan por llegar. Volvemos a escuchar a Larcamón.
1: Esto es muy dinámico y no es por no asumir la respuesta. Sí que entre 3-4 nombres más, pero también es ver jugadores que van aportando soluciones, que nos dan certeza de que pueden dar estar al nivel de lo que nosotros pretendemos para terminar de definir las contrataciones.
0: En cuanto al capítulo de salida, se cerró la de Dani Capo, quien, tras alcanzar un acuerdo con el Sporting para rescindir su contrato, el canterano, a la espera de cerrar un nuevo destino, jugó un total de 117 partidos oficiales con el primer equipo gijonés entre 2022 y 2026, anotando 6 goles. En cuanto al resto de descartes, el Sporting sigue a la espera de la decisión que tome Amadou, desestimada la opción del Karpaty. Ahora maneja un ofrecimiento de la Académica de Coimbra portugués, al cual se podría marchar en calidad de cedido con una opción de compra. En el caso de Kempo, Llegó a contar con el interés de la Unión Deportiva Logroñés y de los Unionistas de Salamanca, pero tanto deshojar la margarita, parece que estas dos se han marchitado y las opciones han caducado. Sin estos jugadores, la plantilla rojiblanca retomará esta tarde sus entrenamientos en la Escuela de Fútbol de Mareo, después de unos días en Galicia, en una semana con un único partido de pretemporada en el horizonte, en este caso frente a la Gimnástica de Torrelavega. Pero antes, el Sporting cerró su estancia en tierras gallegas, con un amistoso, como decíamos, frente al Celta en Arousa, que se saldó, ya lo comentábamos antes, con esa derrota por la mínima, por 1-0, pero donde los rojiblancos ofrecieron una buena versión. Nicolás Larcamón se marchaba del stage con buenas sensaciones.
1: Me quedo muy conforme con lo que fue el equipo de principio a fin, porque, insisto, no fue solamente un buen rendimiento por pasajes a nivel ofensivo, sino también saber defender en un bloque más bajo, tener la capacidad de gestionar bien transiciones, salir de momentos de dominio rival con buen entendimiento de la forma, la aparición y el ingreso de algunos jugadores que llegaron a reforzarnos, de jugadores juveniles que estamos promocionando. Así que son muchos los aspectos positivos, pero con la mesura y con la inteligencia de que todavía quedan semanas de trabajo y que las tenemos que explotar al máximo para llegar todavía con mejores registros.
0: Durante el partido se volvió a comprobar la apuesta por los cinco hombres atrás en defensa, una forma de juego que los propios jugadores van interiorizando y también aceptando.
1: Indudablemente hay un contraste muy marcado respecto de lo que era la propuesta anterior, sobre todo en fase defensiva, reduciendo mucho más adelante, yendo a padre con algunos rasgos muy, muy diferentes y obviamente que para el jugador no deja de ser un cambio que requiere de tiempo, que requiere de convencimiento, pero la verdad que para el poco tiempo y los pocos días de trabajo que llevamos, y sobre todo por nivel de oposición que teníamos hoy enfrente, el equipo mostró una muy buena versión. Importante seguir trabajando con inteligencia.
0: También el entrenador argentino valoró estos días en la concentración llevada a cabo en Vigo, donde no se busca únicamente que los futbolistas vayan adquiriendo automatismos y absorbiendo los planteamientos propuestos por el nuevo cuerpo técnico. Quiere que las piezas vayan encajando también en cuanto a la cordialidad.
1: También por la convivencia que te permite. Nosotros creemos mucho que, sobre todo por el perfil de torneo que afrontamos, 42 fechas, un año calendario, algo que va a tener momentos positivos, momentos de adversidad. Creo que eso no solamente se resuelve de lo táctico estratégico, no se resuelve únicamente con aspectos futbolísticos, sino también es muy importante la gestión humana, la cohesión grupal, el establecer vínculos. Que después a la hora de saltar al campo y defender un objetivo común también sean de muy buena calidad, y siento que todos estos días nos permitieron también darle a los chicos espacios de muy buena oportunidad de conocerse y de pensar a establecer esa unión que es fundamental para las ambiciones que tenemos.
0: Y durante el stage de pretemporada se vivieron días de tensión sobre la convalidación de la titulación de Nicolás Larcamón, la cual no contaba con el visto bueno de la UEFA al entender que no computaba el tiempo que había ejercido con los requisitos que pide el organismo europeo. Después de días de intenso trabajo burocrático llevado a cabo en las oficinas de Mareo, recopilando toda la documentación necesaria, todo acabó en buen puerto, por lo que el preparador argentino se podrá sentar en el primer partido de Liga frente al Sabadell en el Molinón.
1: Todo el tiempo tranquilo porque, no por ser demagógico, pero la verdad que son 11 años dirigiendo, 350 partidos, dos mundiales de clubes, campeones a nivel continental. Entonces sentía que los méritos eran suficientes como para tener el permiso y la oportunidad de estar homologado para dirigir a nivel Europa, pero bueno, se demoró un poquito más. Entendemos las reglamentaciones por parte de los entes correspondientes, pero bueno, ya está todo acomodado y ya estamos solamente con la cabeza puesta en que llegue la primera fecha.
0: Pero antes de esa primera fecha, sigue más pretemporada con más partidos en el horizonte, y el siguiente de ellos será frente a la Gimnástica de Torrelavega, un partido que se iba a jugar el sábado por la tarde en el Malecón.

0: pero debido al mal estado del terreno de juego, no va a poder ser. De todos modos, para no introducir grandes variantes en la planificación de pretemporada, el equipo cántabro se mantiene como rival, aunque el encuentro finalmente se va a disputar en la Escuela de Fútbol de Mareo el sábado por la mañana, a las 11 concretamente, pero será a puerta cerrada, por lo que a las personas que habían adquirido las entradas de manera online, pues se les va a devolver el importe por la misma vía que efectuaron el pago. A los que lo hicieron de manera presencial tendrán que presentarse con las entradas en la oficina de la gimnástica para que se les devuelva el importe, para que se les devuelva el dinero. Hubiese fastidiado que hubiese personas que se fueron a pasar el fin de semana, yo qué sé, a Cantabria, que compraron la entrada en las oficinas y que ahora tengan que viajar de nuevo a la comunidad vecina para que se les vuelva a ingresar ese importe. Debido a todo ello, la Unión de Peñas Sportinguistas, UNIPES, ha escrito un comunicado por el que lamentan la suspensión de lo que iba a ser el primer memorial Manolo Preciado, el cual iba a ser también motivo de fiesta para los aficionados, con una sardinada, sidra a precios populares y actuaciones musicales. Entre otros, iba a estar Nando Agüeros. En ese documento indican que debería recuperarse el trofeo Villa de Gijón, una cita de pretemporada que lleva sin llevarse a cabo desde hace ya varios años. Desde UNIPES quieren trasladar la propuesta con ánimo constructivo. A ver si se vuelve a recuperar uno de los torneos del verano, que era un auténtico clásico en el norte. Era el trofeo Villa de Gijón, también conocido también como trofeo Costa Verde. Que bueno, se han ido perdiendo muchísimos torneos de verano. Algunos van reapareciendo, pero normalmente cuando uno de estos torneos o uno de estos trofeos desaparece, es raro que vuelva a surgir. Un Sporting que ha hecho oficial el número de abonados con el que cuenta, supera las 21.830 inscripciones. Desde las 3 de la tarde ya está en marcha el cambio de asiento y a partir del jueves comienza el periodo de altas nuevas de abonados. Lo que está abierto ahora es el periodo para solicitar cita previa online para ir el jueves a las oficinas del Sporting. También se puede tramitar el alta de manera digital, es decir, de manera online, desde el mismo jueves. Y un último apunte, en este caso en cuanto al pasado del conjunto rojiblanco, es que el mediocentro gijonés Grajera ha vuelto a ser cedido. El canterano del Sporting, que no entraba en los planes del Español, se va al Burgos. Los castellanos se guardan una opción de compra. Por aquí pasa la actualidad del Sporting. Conocemos cómo le están yendo las cosas al Real Oviedo.
1: Sí, que está inmerso ya en la cuarta semana de pretemporada. Los azules regresaron esta mañana al trabajo en las instalaciones del Requesón, donde la principal novedad fue la presencia de las dos caras nuevas, de Dani Villahermosa y de Carlos Fernández. Tras la jornada de descanso de ayer, ambos se pusieron esta mañana a las órdenes de Julián Calero. Por cierto, siguen al margen tanto Luka Ilić como Joaquín Delgado, además del lesionado Brandon Domínguez. Dos jugadores, Villahermosa y Fernández, que el club anunciaba el pasado sábado. Carlos Fernández, recuerden que es un delantero de 30 años que llega procedente de la Real Sociedad y que conoce bien la categoría, canterano del Sevilla. El andaluz pasó 5 temporadas en su filial, el Deportivo de La Coruña, el Granada, con el que jugó en Primera División, Sevilla y la Real Sociedad, que pagó 9 millones por él en 2021, fueron sus equipos. También el Cádiz y el Mirandés, en los que jugó en calidad de cedido. Precisamente en este último recuperó su nivel la pasada temporada, donde consiguió 16 goles y 2 asistencias en 35 encuentros. Ahora llega al Oviedo con la carta de libertad, pese a que le quedaba un año más de contrato. El delantero se compromete con su nuevo equipo hasta junio de 2028. Y luego está Dani Villahermosa, mediocentro, catalán, de 25 años, que viene de un gran año en Andorra, canterano del Español, con el que llegó a debutar en Primera División en 2022, pasó por las filas del Castellón, donde consiguió ascender a Segunda División antes de recalar en el Andorra, equipo con el que también conseguía ascender. El director deportivo, David Fernández, con el que coincidió en el Club Perico, es su principal valedor. Pues bien, estos dos futbolistas, Villahermosa y Carlos Fernández, estuvieron el sábado en el Carlos Tartiere viendo a sus nuevos compañeros desde la grada en el amistoso ante el Depor, que finalizó sin goles. Primer partido en el que se pudo ver a los de Julián Calero, quien apostó por un 4-2-3-1 con balón, y con Alberto Reina siendo la pieza adelantada en el tablero de los tres centrocampistas, y un 4-4-2 cuando el equipo no tenía el balón. De inicio, el madrileño apostó por Miguel Narváez bajo palos, con Samu Rodríguez, David Costas, Dani Calvo y Nacho Vidal en línea defensiva, Yaunes y Aldasoro en el doble pivote, con Alberto Reina un poco más adelantado, en este caso las bandas para Chaira y Pablo Sáez, y Alessandro Isfan en la punta de ataque. El Real Oviedo gozó de su mejor ocasión en un disparo al travesaño de Aldasoro. La mala noticia fue la lesión de Chaira, que se retiró antes de tiempo tras una mala caída con ostensibles gestos de dolor en el hombro. Recordar que el hispano-marroquí sufrió una lesión en el hombro en el mes de mayo de 2025 durante un entrenamiento y se perdió el tramo final de la temporada regular, aunque finalmente pudo llegar a tiempo para disputar el playoff de ascenso. Veremos a ver en qué queda la lesión de Ilias Chaira, veremos a ver si hay parte médico al respecto. Esa lesión de Chaira provocaba la entrada en el terreno de juego de Jacobo. La cantera también tuvo su momento, con minutos para Dieguito, para Marco Esteban, para Enzo y también para Guille Berzal. Sobre el partido habló en sala de prensa el central David Costas. Vamos a escuchar al gallego.
2: Como tú dices, un test de pretemporada. Llevamos mucha carga en las piernas. Los primeros minutos el equipo empezó bien, tuvo la pelota. Luego sí que es verdad que el Depor monopolizó un poco y... Bueno, un test, un partido que no va a decir nada de lo que va a ser el Oviedo en este inicio de liga. Al final llevamos poco tiempo juntos, con muchas incorporaciones nuevas, muchos jugadores que acaban de llegar, el míster también, mucha información, y bueno, estamos adaptando un poco a la idea y poco a poco el equipo irá mejor.
1: Bueno, poco a poco conjuntándose, poco a poco teniendo minutos, un Real Oviedo en el que, bueno, pues lo venimos comentando, ¿no? La intensidad es la seña de identidad del equipo desde el inicio de la pretemporada, se está viendo en los entrenamientos y el sábado también se pudo ver sobre el césped ante el Depor. Precisamente de la identidad y de las señas de la intensidad y de las señas de identidad también habló David Costas.
2: Es intenso en el mensaje, quiere que vayamos arriba a presionar. Obviamente no se puede estar presionando los 90 minutos, hay equipos que juegan muy bien al fútbol. El Depor ascendió con una idea de jugar, de tener el balón. Al final, hoy ha sido lo que hablábamos antes, es un test que no dice nada, ¿no? A nivel de... Pues sí que es verdad que estuvimos ahí a partir del minuto 15 un poco sometidos y tal, pero bueno, el míster, el mensaje es claro, es ser intenso, ser agresivo, ser superior en el físico al rival, y es un mensaje que a mí me gusta. Hoy en día el fútbol es eso, es ganar duelos, es ser físicamente superior, y yo creo que el perfil de futbolistas que están viniendo se están adaptando bien a eso y el míster está haciendo un gran trabajo.
1: Bueno, el defensa gallego, que es uno de los veteranos y también uno de los hombres importantes en el vestuario, que hizo una valoración del mercado de fichajes. Parece que de momento lo que ha llegado le está gustando.
2: El equipo, como tú dices, tiene muchas incorporaciones nuevas, gente que conoce la categoría en la que vamos a estar este año, gente que viene de ascender, otros que vienen con hambre. Me gusta la plantilla que estamos haciendo, falta gente por llegar y bueno, al final, ya te digo, que lleguen cuanto antes para intentar, pues, acoplarnos a esa idea y al contenido de los entrenamientos que nos pide el entrenador y nada, yo te digo que el Oviedo va a ser otro Oviedo en esa primera jornada.
1: Bueno, el central coincide en ese aspecto con Dani Calvo, que escuchábamos la semana pasada, que hacía una valoración precisamente sobre las incorporaciones del equipo y sobre... Bueno, el equipo que está conjuntando Julián Calero, y también avalaba los fichajes en este mercado estival. Dani Calvo y el propio David Costa son ahora mismo, junto al jugador del filial Marco Esteban, los centrales con los que cuenta Julián Calero, al margen de que Juan Cruz también puede adaptarse al perfil zurdo del eje de la zaga. El canterano está tratando de convencer al técnico y se le preguntó al gallego por su compañero. Esta es la opinión de David Costa sobre Marco Esteban.
2: Sí, sin duda, ¿no? Yo es el año que, que yo lo conozco, obviamente llevo aquí muchos años, pero este año me ha sorprendido para bien a mí, la verdad. Ha llegado rápido, fuerte, maduro, que era igual, pues al final normal, es muy joven, es tímido, tiene una personalidad así, la que es un pelín tímido, pero bueno, se está dando cuenta de que eso no tiene que ser así, que se encuentra cómodo entrenando con nosotros, es capaz de, tiene el nivel de sobra para estar ahí y yo creo que es el año más preparado le veo.
1: Bueno, le ve preparado, también lo veía preparado Dani Calvo, un Marco Esteban que podría tener un rol de cuarto central, ya que la intención del club es contratar un nuevo futbolista para esa demarcación. Insistimos que no está descartado que Marco Esteban forme parte de la primera plantilla. Y precisamente para esa posición, lleva unos días sonando en Argentina nuevamente el nombre de Kevin Lomónaco, un jugador que ya estuvo en la agenda de los azules el pasado verano. Es una de las debilidades de Jesús Martínez, como comentábamos aquí el pasado verano. El defensa pertenece a Independiente y el club argentino necesita ingresos para sanear sus cuentas, por lo que Lomónaco está en el mercado por unos 6 millones de dólares. Pachuca quiere hacerse con los servicios del jugador y cederlo al Real Oviedo, pero la intención es rebajar ese precio. Gustavo Quinteros, técnico de Independiente, hablaba esta madrugada de la operación, que parece que se ha enfriado en las últimas horas.
3: Hasta el día de ayer tenía un 80-90% de posibilidades de ser vendido, estaba todo, casi todo listo. Por ahí se enfrió por algún problema que yo no quise estar ni saberlo, el tema principal. Espero que por él, que él aceptó esto, por el club y demás, que también necesita vender, se pueda concretar. Nosotros, sinceramente, a él lo fuimos rotando en defensa, jugó de titular algunos partidos amistosos, otros no, sabiendo que esto podría pasar antes del primer partido o después, pero podría pasar, y bueno, por un tema también de concentración, el jugador por ahí está arreglando y hablando sobre un nuevo contrato, un nuevo club.
1: Bueno, un jugador que no está teniendo demasiada participación en los partidos de Independiente, tiene contrato hasta final de 2028, pero como está en el mercado, no quieren que tenga una lesión y que se vaya al traste esa salida del futbolista, que como decimos, además, Independiente necesita dinero, necesita montante. Y lo que ha dado un giro es la situación de Aaron Escandel. El meta valenciano aparecía como uno de los jugadores con más mercado para salir traspasado este verano y, sin embargo, el club trabaja ahora mismo en su renovación. Para ello le han ofrecido un contrato de larga duración de 3 temporadas y un mejor salario. Esas 3 campañas podrían ser incluso 4 en función de una serie de determinados objetivos. El Oviedo ya intentó a mitad de temporada cerrar esta renovación, pero las negociaciones no llegaron a buen puerto. Hay que recordar que Escandel, que ha tenido ofertas a lo largo de estas últimas semanas y que ha desestimado, suma 81 partidos oficiales con la camiseta carballona, siendo además uno de los mejores jugadores en plantilla, tanto en primera como en segunda división. Fue uno de los artífices del ascenso hace 2 temporadas y el año pasado, en la máxima categoría, fue uno de los grandes destacados, sobre todo en la primera mitad del campeonato. Los azules, que tendrán una nueva sesión a partir de las 6:30 de esta tarde. Recuerden que hoy es día de doble sesión. Van a tener la mirada puesta en el choque del miércoles a las 8:00 p.m. en el Marqués de la Vega de Anzo frente a la Ponferradina. El precio de las entradas de forma anticipada es de 12 euros para los adultos y 10 para los menores de 18 años. El día de partido en taquilla el precio será ya de 15. Hay que recordar que este partido corresponde al 36º trofeo Villa de Grao y, por otro lado, hay que recordar también que la pretemporada acelera y coge una marcha más, porque el sábado se finalizará esta 4ª semana de entrenamientos con una cita frente al Nuremberg en tierras alemanas, por lo que el equipo se va a desplazar ya el jueves por la tarde, teniendo previsto un entrenamiento allí el viernes a eso de las 7:00 p.m. Hoy doble sesión, mañana una única sesión a partir de las 9:00 p.m. en una semana, Fer, con 2 amistosos para el Real Oviedo. La Ponferradina el miércoles, el sábado el Nuremberg.
0: Esos 2 encuentros que sean importantes para la preparación de los azules de cara a un comienzo de liga que lo tenemos ya, como quien dice, a la vuelta de la esquina. Pero antes, hay más pretemporada.

0: Vamos con más cosas. Hablamos ahora en clave de Primera Federación. Hablamos del Real Avilés Industrial.
1: Sí, cuya actualidad pasa hoy por la reunión que el presidente de la entidad, Diego Baeza, mantuvo este mismo mediodía con el ayuntamiento, en el ayuntamiento con representantes de los distintos grupos políticos para explicarles su nuevo proyecto para esta temporada. Sobre la mesa también la prórroga de la ampliación de la concesión del Suárez Puerta y las mejoras a acometer en el estadio. Un estadio que recuerden que se acaba de levantar el césped y que poco a poco pues van poniendo nuevo tepe para afrontar la nueva temporada. En lo meramente deportivo tenemos que hablar del primer amistoso de pretemporada. El equipo de Iago Iglesias empató sin goles ante el Vetusta en el primer test de preparación para ambos equipos. Un choque disputado en el Requesión y en el que los dos entrenadores probaron diferentes cosas a lo largo de los 90 minutos. Para el técnico gallego del Real Avilés, este encuentro ha sido un entrenamiento más y eso le ha permitido ver algunas cosas. Escuchamos a Iago Iglesias.
2: Pocas conclusiones podemos sacar más allá de bueno, primer entrenamiento de verdad, entre comillas, como competición. Creo que ante un muy buen rival como es el Oviedo Vetusta, nos vamos con buenas sensaciones. Creo que teníamos ganas de ver al equipo competir, queríamos ver a los jugadores a nivel individual. Una cosa es verlos entrenar, conocerlos, de verlos jugar en otros equipos y verlos empezando a conocerse entre ellos, y la verdad es que me voy contento. Creo que hemos hecho, para el poco tiempo que llevamos juntos, para tantas caras nuevas que tenemos en el equipo, hemos hecho bastantes cosas de las que hemos entrenado, nos vamos contentos y bueno, pensando ya en seguir trabajando para ir evolucionando. A lo largo de los partidos que tengamos en pretemporada iremos probando diferentes cosas.
1: Bueno, también positivo fue el amistoso para el filial Carballón. Lo decía su entrenador a la finalización de los 90 minutos. Escuchamos a Roberto Aguirre.
3: Bien, la verdad es que vino muy bien el partido por cómo fue transcurriendo, porque hubo un poco de todo, desde, creo que para los dos equipos, ¿no? Desde momentos con balón, momentos sin balón, y esto nos viene muy bien porque al final es lo que estás entrenando, buscas esa transferencia, ver un poco, bueno, esa respuesta de lo que estamos haciendo día a día, llevarla a un contexto más real como es un partido, y además contra un equipo importante como el Avilés. Y la verdad es que bueno, estoy contento. El segundo tiempo nos mantuvimos muy bien. Creo que además con balón no nos precipitamos, intentábamos gestionar las jugadas. Incluso, bueno, chicos que también vienen de juvenil con un punto de tranquilidad, de serenidad. Y bueno, muy, muy, muy contento porque, bueno, además yo creo que esto es un refuerzo no ya de lo que es el partido, sino de lo que estás entrenando, porque ahora el próximo día pues vamos a mezclar todo y esto nos viene muy bien para dirigir lo que es las pautas que nos van a llevar a funcionar pues de la manera que queremos funcionar.
1: Bueno, primer amistoso de pretemporada para los dos equipos, Vetusta 0, Real Avilés Industrial 0. El siguiente partido de pretemporada para los Real Avilesinos va a ser ya el miércoles a partir de las 8 de la tarde en Miramar, frente a otro de los equipos asturianos de Segunda Federación, como es el Marino de Luanco. El sábado a las 7 de la tarde jugarán en la Veigona, en Luarca, frente a la Ponferradina. Y los de Roberto Aguirre tendrán su segundo amistoso también el miércoles. Será ante el Zamora y también a las 8 de la tarde. El sábado al mediodía los azules van a recibir al Atlético Tordesillas en el Requesión. Por otro lado, el capítulo de abonados sigue a buen ritmo para el Real Avilés. El club ha superado ya las 2.715 inscripciones.
0: Hablamos ahora, en clave de Segunda Federación, en cuanto a los otros dos representantes que nos queda por citar aquí en tiempo, añadiendo los representantes asturianos. Por un lado, el Llanera, porque el delantero Adrián Turmo retorna a la disciplina arlequinada tras después de dos temporadas lejos del Pepe Guimarán. El atacante balear llega al equipo de Chuchi, procedente del Ejea Aragonés. Recordemos que ya estuvo a las órdenes del técnico mediada la temporada 24-25, formado en la cantera del Girona. También pasó por el Covadonga, el Andrach, el Don Benito y el Córdoba B. La plantilla del Llanera comenzará esta tarde sus entrenamientos de pretemporada y el sábado va a disputar ya su primer partido amistoso. Será frente al Unión Popular de Langreo. Y el Marino de Luanco continúa trabajando en las instalaciones de Balbín para buscar su punto óptimo de cara a la Copa Federación y a la Liga. El conjunto gozoniego, lo acaban de escuchar, va a jugar este miércoles frente al Real Avilés Industrial en Miramar, y lo que busca es acoplar sus piezas de una plantilla que está prácticamente cerrada. Lo explica el entrenador Sergio Sánchez.
4: Ahora mismo somos 18 jugadores. La idea de base era ser 19, disminuir dos componentes de la plantilla respecto al año pasado. No vamos a tener prisa, el mercado ahora tenemos una buena base de 18 jugadores. Hay que ver qué jugador puede ponerse en órbita y luego mezclarlo un poco con las necesidades que tenemos a nivel posicional y después tomar una decisión. Puede que aparezca mañana como puede que tarde. Entonces, al final no nos vamos a apresurar y lo que venga, o el que venga en este caso, sí que va a ser el que deseemos y siempre y cuando tengamos la oportunidad, ¿no?
1: Vamos con la actualidad en tercera división, porque el lateral zurdo gijonés David Argüelles, que fichó en el mercado invernal por el Lealtad, jugará la próxima temporada en el Linares Deportivo de Segunda Federación. Por otro lado, los negrillos, que van a disputar la Copa Federación esta temporada, tienen cerrados otros tres amistosos de preparación. El miércoles 5 de agosto, a partir de las 6:30 de la tarde, jugarán frente al equipo juvenil del Roces de División de Honor en el campo municipal de Covadonga, en Gijón. Dos días después, a las 7:30, medirán sus fuerzas con el Llanera, en el Sergio Sánchez de El Berrón. Y el día 11 de agosto, el horario aún por definir, se enfrentarán en Orellana al Ribadesella. Más cosas, porque Marcos Trabanco seguirá un año más en el Caudal. El lateral gijonés va a cumplir su tercera temporada en el equipo del hermano Santuña, un Caudal que comienza esta misma tarde la pretemporada. Por otro lado, el delantero Josmel, que terminaba contrato con el Sporting Atlético este verano, ficha por el Alcoyano de Segunda Federación. Decíamos que esta tarde comenzaba el Caudal su preparación de pretemporada. También hoy se visten de corto el Covadonga, San Martín, Siero, Llanes, Condal y el Astur. Mañana será el turno para el Colunga. El viernes arrancó la Unión Popular de Langreo, que además ya tiene en marcha su campaña de socios para la nueva temporada bajo el lema El Enfoto de un Pueblo, el Puxu de un Equipo, con diferentes precios. Por ejemplo, los adultos pagarán 170 euros, los jubilados 140, los desempleados 100, al igual que los menores de 25 años.
0: El centrocampista betense Jaime Santos ficha por el Marbella de la Segunda Federación. El canterano del Sporting estuvo la pasada temporada en el Unión Malacitano. Ya les decíamos el otro día que este equipo va a descender a la última categoría de la Federación Andaluza, ya que la española no entiende lo que fue el cambio de residencia, pasar de la región murciana a tierras malagueñas. Y a primera hora de la tarde, el defensa gijonés Pelayo Suárez ha sido presentado como nuevo jugador del Numancia. El canterano sportingista llega al conjunto soriano después de lograr dos ascensos consecutivos a Primera Federación.
5: Al final, cuando te llama el Numancia, piensas y lógicamente te ilusionas con ascender en este equipo, ni en este club y en esta ciudad, ¿no? Al final, creo que, como es típico decir, es un gigante dormido. Creo que es un club en el que no le pertenece la categoría en la que estamos. Y yo creo que todos los que hemos firmado aquí estamos con la ilusión de volver. Fue un proyecto que me ilusionó desde el primer momento. Te llaman Numancia, te llaman un equipo grande, un club grande. Entonces al final tienes poco que pensar y mucho que ilusionarte.
1: Y tenemos que hablar del Mundial, porque el esloveno Slavko Bilic, el árbitro de la final entre España y Argentina del pasado domingo en Nueva Jersey, anuncia su retirada apenas una semana después de concluir la Copa del Mundo. También 8 días después de esa final, Lionel Scaloni, el seleccionador argentino, ha usado sus redes sociales para pedir perdón a la afición albiceleste por su decepción tras perder la final. Y después del no de Guardiola, Andrea Pirlo confirmó hoy que él tampoco será el seleccionador de Italia. La posible llegada del exfutbolista de la selección Achurra estaba envuelta en polémica por su papel en la apuesta rusa.
0: Mira el teléfono, que igual te llamen a ti también para ir a dirigir a Italia.
1: Tienen el no sobre la mesa. Algo hay ahí que todo el mundo dice que no.
0: Todo el mundo dice que no. Bueno, hablamos de más cosas, porque la plantilla del Sporting femenino comienza esta tarde la pretemporada en las instalaciones de la Escuela de Fútbol de Mareo tras superar los diferentes exámenes médicos y físicos a los que fueron sometidas las jugadoras. Entre ellas hay 5 caras nuevas. Ángela Moreno es una centrocampista andaluza.

0: que acaba de cumplir 20 años y que llega del Burgos, se formó en el Almería. Noah Bartels es una delantera granadina de 21 años que viene del filial del Madrid Club de Fútbol y que con anterioridad pasó por el segundo equipo del Granada, por el Monachil y por el Long Island University de los Estados Unidos de América. Andrea Vergel es una joven defensa central de tan solo 17 años y que la pasada temporada la pudimos ver en el Avilés, aunque se formó en la base del Gijón femenino. Paula Guerrero es una centrocampista gaditana de 23 años, procede del Real Unión de Tenerife, con el que viene de lograr el ascenso a Primera Federación, formada en la Salle de su Puerto Real natal. Posteriormente estuvo enrolada en las filas del segundo equipo del Sevilla y también logró subir con las insulares a la Primera Federación Femenina la portera candasina Adriana Sirgo, quien retorna a Mareo. También jugó en el Femiastur y en el Gijón femenino. Y la plantilla del Real Oviedo femenino pues comienza hoy a las 5 la pretemporada en las instalaciones del Requesón. Las azules se ponen a las órdenes de Paco Fernández, quien debuta como entrenador de un equipo femenino. El conjunto Carballón ha sufrido una importante remodelación en sus filas, por lo que desde el club no se aventuran a dar objetivos. Entre las caras nuevas está la de Anina. La candasina retorna a Asturias tras conseguir el ascenso con el Real Unión de Tenerife a Primera Federación.
1: A nivel personal te diría que vengo de una cesión que me vino muy bien en Tenerife y di un paso de madurez futbolístico, entonces creo que este año es no demostrarlo aquí, sino aportar todo lo que aprendí allí y que sea bueno para el grupo y para el club. Y a nivel de colectivo, pues obviamente creo que el objetivo ya no es solo estar ahí arriba y obviamente hay que decirlo, el ascenso. Creo que tenemos que ser ambiciosas, yo soy una persona muy ambiciosa y creo que el club y el grupo lo tiene que ser, y para mí pues obviamente ser las mejores y poder subir si se sube de primeras.
0: En la pretemporada azul no estará Ana de Teresa, ADT, quien se ha comprometido con el Alba Femenino de Primera Federación. Y el sábado 1 de agosto a las 7 de la tarde el campo municipal de Miramar va a coger un partido amistoso entre dos equipos de la Liga F. El Deportivo de A Coruña, donde juegan las asturianas Olaya Enrique y Redru, se las verán con el Athletic Club.

0: Vamos con más cosas. Abrimos ya momento para hablar del capítulo polideportivo y todo lo que nos ha dejado este fin de semana.
1: Comenzamos por el motor, con el Gran Premio de Hungría de Fórmula 1, que se saldó con la primera victoria de la temporada para Lando Norris. El defensor del título revalidó la victoria conseguida en Hungaroring en 2025, una carrera en la que Oscar Piastri lideró la primera mitad. Max Verstappen firmó una remontada para conseguir el segundo puesto. Completó el podio Kimi Antonelli. Y en la zona media, Fernando Alonso peleó por entrar en la zona de puntos, pero no consiguió pasar del 14º puesto, mientras que Carlos Sainz se quedó en la 18ª posición. La Fórmula 1 apaga ahora sus motores durante 3 semanas de vacaciones antes de volver a la acción en Zandvoort. Alonso, como decimos, se quedó lejos del 10º puesto en Mónaco, pero aún así el AMR26 renovado dejó buenas sensaciones y el piloto vetense se muestra satisfecho por su nuevo monoplaza.
2: Yo creo que se siente bien sentirse otra vez competitivos. Sobre todo en el principio teníamos el ritmo para seguir a la zona media y estuvo bien. Y con un poco de suerte, una base con la que trabajar en este nuevo coche. Estamos trabajando en Zandvoort y tratar de ser más competitivos en términos de ritmo general. Ahora esperemos ganar un poco más de velocidad en las rectas.
0: El Telecable ya conoce a sus rivales de cara a la primera fase de la Copa de Europa de Hockey sobre Patines Femenino. La competición cambia a su vez de formato, por lo que en la fase de grupos el cuadro fabril tendrá 4 rivales en lugar de 3. Además, el sorteo ha designado enfrentamientos de alto nivel. Para acceder a la final a 4, las gijonesas tendrán que superar al Vilasana, al Fraga, al Benfica y al Nantes. Valora el nuevo sistema de competición continental la entrenadora Natasha Lee.
3: Tendremos que ver qué tal funciona, ¿no? Lo que sí que está claro es que es un sistema que cada vez va a ser más difícil llegar a una Final Four, porque bueno, ahora los partidos son cada vez más duros y este sistema que es nuevo de sorteo, en el que te enfrentas a un partido, ¿no? A posibles rivales para ganar la Copa de Europa, pues me puede parecer bonito y eso pueda también atraer al público, ¿no? Esperemos que funcionen y que dure durante el tiempo este sistema de competición, ¿no? La idea no es ir cambiándola, sino que encontremos una en el que llenemos pabellones como lo conseguimos llenar cada vez y obviamente pues ganar una Copa de Europa, que tenemos muchas ganas de conseguirlo aquí en Gijón, ¿no?
1: Del hockey sobre patines al baloncesto, porque tenemos que hablar de un nuevo fichaje para las filas del Alimerca Oviedo Baloncesto con la llegada del interior Diegui Diarra. Es un jugador de Mali que llegó hace 2 temporadas procedente del Peñas Huesca y que desde entonces ha estado jugando con el Universidad de Oviedo. Ya saben que el conjunto universitario, el conjunto estudiantil, está vinculado al OCB. La temporada pasada promedió por encima del doble-doble con 13,6 puntos, 11,5 rebotes para 20,8 créditos de valoración en 23 minutos de juego. Tal y como adelantó en esta misma sintonía, en la de tiempo añadido, el director general Fernando García Ferdi, Diarra pasa a ser ahora a todos los efectos ya jugador de la primera plantilla del OCB. Y hablamos de una nueva renovación en las filas del baloncesto Villa de Mieres tras su ascenso a tercera FEB. Los mierenses han confirmado la continuidad de Miguel González, más conocido como Michu, un jugador que puede actuar en varias posiciones. Los mirenses van a conocer esta tarde el calendario de liga, al igual que la Universidad de Oviedo y también el Círculo Gijón.
0: En balonmano, el Lobas Alimerca Oviedo continúa reforzándose para su regreso a la máxima categoría. Se trata de la primera línea Claudia Juan, de 21 años, que llega procedente del KH7 Granollers. Es un habitual en las convocatorias de las selecciones españolas, llegando a ser internacional promesas juvenil y junior. Natural de Valencia, se formó como jugadora en el Mislata, pasando posteriormente al Morvedre y al mencionado Granollers. Vamos a escucharla.
4: He decidido venirme a Oviedo porque a nivel deportivo creo que es un proyecto muy ilusionante. Al final el equipo acaba de ascender, creo que es un equipo en el que puedo aportar mucho y puedo crecer como jugadora, y a nivel personal puedo seguir con mis estudios de fisioterapia y creo que es un sitio en el que también puedo crecer en este aspecto. A nivel colectivo, mantener la categoría, ya que jugar al máximo nivel del balonmano español es algo muy bonito y muy positivo, tanto para el club como para la ciudad de Oviedo, y a nivel individual aportar lo mejor de mí al equipo y aprender lo máximo tanto de mis compañeras como del cuerpo técnico.
0: Claudia Juan es la segunda incorporación del conjunto azul. Dos nuevos refuerzos para el Confiabas Oviedo. A la portería llega el brasileño Lucas Santos, quien llegará, o que mejor dicho, quien jugará en Bayobín en calidad de cedido por el Villa de Aranda de Asobal. Y también aterriza el extremo diestro Pablo González, quien llega desde el Royal Premium Gijón de primera estatal masculina. Escuchemos al Gijones.
5: Estoy muy contento e ilusionado por vestir la camiseta de este club. Y nada, ya con muchas ganas de empezar la pretemporada, conocer a los nuevos compañeros y, pues bueno, dar todo lo posible por mi parte para conseguir los objetivos del equipo de esta temporada.
0: Además, se ha confirmado la renovación del primera línea David Pulgar, quien cumplirá su tercera campaña en el Confiabas Oviedo.
6: Con muchísimas ganas y muchísima ambición de cara a este año, un año más en División de Honor Plata, donde intentaré a nivel individual dar un paso hacia adelante, seguir evolucionando como jugador y aportando al equipo. Un equipo que veo con muchísimas ganas, con muchísima ilusión y ambición como el primer día, con ganas de trabajar y que estoy seguro que con la ayuda de Bayobín, como tenemos todos los fines de semana, vamos a sacar este año adelante y seguro que va a ser un año muy bonito.
0: En el balonmano Gijón, la central Alba González seguirá una temporada más como local en la Tejerona. Primera renovación en la plantilla del Horizonte Atlética Vilesina. El extremo Adrián Fernández Cueva seguirá una temporada más a las órdenes de Juan Muñiz. Y el pivote Javi Palacio ha alcanzado un acuerdo para seguir una temporada más en las filas del Royal Premium Gijón.
1: Cogemos la bicicleta porque los Campos Elíseos de París coronaron ayer a Tadej Pogačar como el rey del Tour. Por quinta vez en su carrera y por tercer año consecutivo, el esloveno llegaba a París vestido de amarillo para ingresar en el selecto club de ganadores de 5 Tours de Francia. El Olimpo del ciclismo, en el que hasta ahora solo estaban Jacques

0: Anquetil, Eddy Merckx, Bernard Hinault y Miguel Indurain. Ahora se une Pogachar, que además se convierte en el más joven en lograrlo, con solo 27 años. Hay que destacar que dice que, pese a que se encuentra en un buen momento y solo tiene 27 años, dice que no tardará mucho en retirarse. La última etapa estuvo marcada por las modificaciones del recorrido. La organización se vio obligada a cortarlo debido a los incendios en el País Galo. El perfil quedó reducido a 88 kilómetros con 6 giros al circuito de los Campos Elíseos, donde 2 más de lo previsto en un inicio y 3 al del Montmedre. En este caso, la victoria de etapa fue para Van der Poel, con un ataque demoledor al que no pudieron responder los demás sprinters. Y el uruguayo Tomás Silva se coronó vencedor de la Clásica de Ordizia, disputada el sábado. El ciclista del Astana recorrió los 167 kilómetros del recorrido en 3 horas 54 minutos y 19 segundos. El castrillonense Hugo de la Calle, del Burgos BH, fue el mejor de los asturianos al llegar a 6 minutos y 4 segundos del vencedor. Recibió además el premio a la combatividad. Pelayo Sánchez, del Movistar, llegó a 8 minutos 17 segundos del ganador, y Samuel Fernández García, del Caja Rural, a casi 9 minutos. Pelayo Merino, del Meridian Racing, no pudo terminar la prueba. Por otro lado, Tomás Silva también fue el más rápido en la Clásica de Castilla y León, celebrada ayer por las calles zamoranas. Por las carreteras zamoranas, mejor dicho. El corredor uruguayo del Astana empleó 4 horas, 23 minutos y 41 segundos en realizar los poco más de 190 kilómetros de trazado. Hugo de la Calle se quedó a 19 segundos del vencedor, Samuel Fernández García a 3 minutos y 21 segundos, y Pelayo Sánchez y Pelayo Merino no pudieron completar la carrera.
1: Rubén Naya e Iñaki Cañal fueron los únicos asturianos que subieron al podio en el Campeonato de España de Atletismo celebrado en Málaga. El atleta del Universidad de Oviedo se llevó la plata en la final de salto de altura. En su tercer intento logró superar la barrera de los 2,13 metros. A las puertas de las medallas quedó el obetense Ignacio Bernardo al ser cuarto. El gijonés del Playas de Castellón obtuvo la presea de plata en la prueba de 4x400, haciendo él la primera posta. Manuel Bea fue sexto en la final de 400 metros. María Alonso fue octava en lanzamiento de jabalina. Sergio Plata en 200 metros no pudo entrar en la final al acabar su serie quinto, a una décima de la cuarta plaza. Tampoco pudo superar su serie Jorge Juan Cantón en 110 metros vallas al finalizar sexto. Isabel Barreiro rozó las medallas en la final de 5.000 metros. La gijonesa acabó en cuarta posición en una carrera en la que Bea Álvarez no pudo participar y en la que Ainhoa Brea se quedó muy lejos de la cabeza. Tampoco tuvo su día Lucía García en su serie de 1.500, que acabó en undécima posición.
0: Más cosas, vamos ahora al agua, porque tenemos que hablar de piragüismo, del Campeonato de Europa de Sprint Olímpico Sub-23, celebrado en la localidad húngara de Szeged, donde la praviana Yaiza Novo y la canguesa Carla Corral lograron la medalla de bronce en el K4 500. Las palistas asturianas, junto a sus compañeras Natalia Moreira y Usia Rodríguez, quedaron a 0,8 segundos de la segunda clasificada, que fue Polonia, y a 2,2 de la campeona Hungría. Y ayer concluyó en el embalse de Trasona el Campeonato de España de Selecciones Autonómico Infantil y Cadete. Asturias finalizó quinta en el medallero después de colgarse nada más y nada menos que 12 preseas de oro.
1: Nos vamos a la mar, porque la playa de Salinas acogió ayer la jornada decisiva del Campeonato de España de Longboard 2026, que proclamó campeón al vasco Jon Garmendia y a la asturiana Julieta Rodríguez Villamil. En la prueba masculina, el asturiano Nicolás García firmó también una destacada actuación para hacerse con la medalla de plata, mientras que el portugués Francisco Freitas ocupó la tercera posición. En féminas, la cántabra Mia Remakers consiguió la medalla de plata y Naya Zaldegui completó el podio. La también asturiana Kenia López finalizó en cuarta posición. Más asturianos, porque en categoría sub-18 Martín García obtuvo la medalla de plata y Ricardo Fernández Palomeque fue el vencedor en Cajuna.
0: Más cosas, porque en la Liga A de Traineras, la Ría de Leo fue tercera en su tanda dentro de la décima bandeira concello de Mugardos y continúa como décima en la clasificación general. En cuanto a la Liga F, la embarcación del club de Mar Castropol no tuvo su día y en la undécima bandeira concello de Oleiros acabó en octava posición.
1: Ayer finalizó el concurso de saltos nacional Dos Estrellas de Luanco, donde Jaime Silvela, a lomos de su caballo Makuru MQ, se proclamó campeón del Gran Premio de 1.35. El podio lo completaron Pablo Medal y Guillermo González en el resto de pruebas. Igor Maestre consiguió el primer puesto en 1,25 metros, mientras que en la prueba de 1,15 fue Elena de Ceballos la que salió victoriosa.
0: Oviedo va a coger el próximo mes de septiembre la Copa Iberdrola de Bádminton 2026, en el que tomarán parte 10 equipos de 8 comunidades autónomas: Alicante Intercity, Siroco Astures, Atlas Ourense, Burgos, Vigo, Recreativo La Orden, Cura Mora, Oviedo Caja Rural Asturias, Bádminton Pitius y Soria CS24 son los equipos que entrarán en liza, una cita que se va a desarrollar los días 12 y 13 de septiembre en el Corredoria Arena y en el que el Oviedo Caja Rural Asturias ejerce como anfitrión y además defenderá su condición de club más laureado y vigente campeón. Recordar que las azules conquistaron 4 de las 8 ediciones celebradas hasta ahora. Laura Álvarez es la capitana del equipo femenino azul.
2: Muchísimas ganas otra vez, una ilusión muy muy grande y con muchas ganas de jugar en casa con toda la gente animándonos. Casi todas somos de aquí de Oviedo, súper buen nivel, muy contenta por el rendimiento de todas la temporada pasada y con ganas de jugar todas juntas aquí. Es una competición que me hace mucha mucha ilusión, poder jugar con el club siempre, pero sobre todo tantos años seguidos, bajando, o sea, siendo desde la más pequeña ahora una de las mayores, y nada, para mí es algo muy importante y que me hace mucha ilusión y es un objetivo claro en mi temporada.
1: Le vamos a ir echando el cierre a esta edición de Tiempo Añadido.

0: sind dann Heaven für einen Tag. Lo dicho, nosotros le vamos echando el cierre a esta edición de Tiempo Añadido. Si ocurre cualquier cosa que tengamos que informarles, estaremos en los boletines horarios o incluso en Asturias Hoy, tercera edición. Volvemos mañana, ya en la primera edición de Asturias Hoy, para darles una última pincelada del deporte en Asturias. Pero nosotros, Tiempo Añadido, ¿retorna a qué hora, Diego?
1: Mañana a las 3. Oye, por cierto, que me quedo con el caballo Makuru MQ, que no lo tenía yo Maruku, localizado, Maruku. Que es de Jaime Silvela. Y bueno, Makuru.
0: ¿Makuru o Maruku?
1: Makuru MQ.
0: Bueno, pues
1: o Maruku y otro.
0: No sé, luego está el Meruku, que con ese se va a pescar. Pues lo dicho, más deporte mañana a partir de las 3, aquí en Tiempo Añadido. Gracias por todo. Hasta luego. Chao.

0: Son las 4.
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0: Saludos, muy buenas tardes. El Consejo de Gobierno ha dado luz verde a la tramitación de la multa de 1,1 millón de euros a Ucalsa, la empresa concesionaria de la autopista del Guerna, por una presunta infracción muy grave en materia de consumo por cobrar todo el peaje íntegro 16,20 sin prestar el servicio en toda su extensión y por otra multa grave por una deficiente señalización de las obras. El portavoz del Gobierno, Guillermo Peláez, detalla que esta propuesta de sanción, aunque no está directamente relacionada con la supresión del peaje, sí que la un mensaje a la

0: a la empresa y se abrirá un proceso en el que la concesionaria podrá presentar alegaciones durante el mes de agosto antes de que sean firmes. Y pasamos a hablar de los incendios, ya que el Principado ha aprobado hoy destinar 5,5 millones de euros a la convocatoria de ayudas a empresas privadas y particulares para el desarrollo de las zonas forestales prevista en la PAC. Esta línea persigue mejorar el potencial del sector forestal, favorecer la sostenibilidad del medio rural y la ordenación del territorio, al tiempo que cuenta con capacidad para crear puestos de trabajo y fijar población en el territorio. La convocatoria ayudará también a eliminar el matorral, por lo que contribuirá a la prevención de incendios, como mencionábamos al principio, según palabras del portavoz del Gobierno regional, Guillermo Peláez.
1: Y yo aquí quiero destacar y poner en valor los 5 millones de euros, que son una novedad de estos presupuestos, que el Gobierno del Principado de Asturias destina para los ayuntamientos de menos de 50.000 habitantes para que puedan proteger el interfaz urbano de sus pueblos, poniendo el foco en la seguridad de las personas ante los incendios forestales. Es decir, es importante proteger las interfaces urbanas para proteger a las personas de los incendios forestales.
0: Con estas ayudas se busca mejorar la situación general de las masas forestales, mitigar la erosión y el cambio climático, fomentar la gestión sostenible de los bosques y restaurar masas arbóreas destruidas por el fuego. El Ejecutivo destaca la aportación para prevenir los incendios.
1: El Gobierno del Principado de Asturias destina este año más de 100 millones de euros a las labores de prevención, a las labores de extinción y a las labores de recuperación de los suelos afectados por incendios forestales. Es el compromiso del Gobierno del Principado de Asturias con esta emergencia. En particular, son 79 millones a través de la Consejería de Movilidad, Medio Ambiente y Gestión de Emergencias y a través de Medio Rural, 28 millones de euros, entre los que se incluyen estos 5,5.
0: Y en sanidad, el nuevo proyecto de ampliación para el Hospital de Cabueñes en Gijón amplía la superficie en 13.500 metros cuadrados. Además de incrementar una planta más, habrá más espacio para servicios básicos como farmacia o laboratorio y para la atención de pacientes críticos. También ganarán espacio las consultas. El proyecto definitivo va a costar 147 millones de euros y las obras se retomarán en 2027 tras un año y medio paralizadas. Conchita Saavedra es consejera de Salud.
2: Hemos crecido en superficie, estamos hablando de no solamente de unos 3.600 metros cuadrados más en esa planta superior de Cabueñes, sino de unos 13.500 metros cuadrados que en esa primera fase, en el anterior proyecto, no estaban y que ahora van a estar. Y además con servicios básicos como son pues farmacia, laboratorio, el hospital de día oncomatológico, esterilización.
0: La consejera también ha añadido que habrá un nuevo acceso con 4 ascensores y que el edificio será más funcional y ordenado.
2: Ya va a haber equipamiento de salida en esa obra y en esta primera fase y de una nueva forma de acceder a Cabueñes, un nuevo acceso con 4 ascensores, con una escalera, con un patio de entrada donde pueden estar los familiares o las personas a la espera.
0: Y para finalizar, el Partido Popular ha pedido al Gobierno regional un plan para poner a disposición de los asturianos las 632 viviendas del Parque Público del Principado que permanecen vacías y desocupadas. El PP planteará la iniciativa en la Junta para que en 6 meses esté realizado el plan. Esta es toda la información por el momento. Les dejamos ahora con el equipo de La Buena Tarde y volvemos en una hora a las 5 con un nuevo boletín informativo.
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Hola, muy buenas tardes, son las 4 y 8 minutos de la tarde y esta es la radio del Principado de Asturias. Vamos a hablar en unos minutos con la licenciada en Pedagogía, Beatriz Oliveira. Ella es también es doctora en Educación y Psicología y con ella vamos a hablar de un estudio de la Fundación FOESA en la que el suicidio y la ideación de suicidio son protagonistas.

ahora para hablar de salud emocional, porque también estaremos en contacto con la doctora en educación y sexóloga Soraya Calvo. Con ella vamos a hablar de sexología, adolescentes y redes sociales. En una buena tarde en la que también llegará Jesús Cocina Palacio de la Fundación Cocina para hablar de los últimos proyectos y de todos los proyectos que tiene por delante esta fundación.

0: Y nos vamos de viaje con nuestro argonauta de cabecera, Ángel Galicia, justamente para recorrer buena parte del mundo y buena parte del norte de Brasil hoy, en una buena tarde que tiene en la producción a Sandra González, en la puesta en el aire Juan Sáez Pendás, y en la presentación servidor Alejandro Fonseca, que estará contigo hasta las 6 en esto que se llama La Buena Tarde.
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0: Bueno, seguramente no será un tema muy veraniego, pero es un tema muy importante, y es que hablar del suicidio nunca es fácil, pero callarlo tampoco ayuda. Hoy queremos abrir una conversación serena, rigurosa y profundamente humana sobre una realidad que nos interpela como sociedad. Un estudio elaborado por la Fundación FOESA por investigadores de la Facultad Padre Ossó revela un dato que no puede dejarnos indiferentes. Asturias presenta la mayor tasa de ideación suicida de España, con un 9,97%, muy por encima de la media nacional. Además, la investigación pone de manifiesto que la exclusión social, la precariedad económica, las dificultades de acceso a una vivienda digna, la discapacidad o la soledad no deseada son factores que aumentan significativamente el riesgo. También lanza un mensaje esperanzador: el apoyo social sigue siendo el mayor factor de protección. Para comprender qué nos dicen realmente estos datos y, sobre todo, qué podemos hacer como ciudadanos, familias e instituciones, hoy estamos en comunicación con Beatriz Oliveros, psicóloga, pedagoga, doctora en Educación y Psicología, docente de la Universidad de Oviedo e investigadora de la Facultad Padre Ossó. Beatriz, ¿qué tal? Buenas tardes.
1: Buenas tardes, Alejandro. Un gusto poder estar contigo hablando de estas cuestiones esta tarde.
0: Bueno, Beatriz, detrás de ese 9,97% de ideación de suicidio hay miles de personas. ¿Qué fue lo primero que has pensado cuando comprobando que Asturias, llegamos a comprobar, digo, que Asturias encabeza estas estadísticas? ¿Qué crees que deberíamos sentir como sociedad?
1: Pues mira, soy consciente de que este dato, y si te parece lo pongo en perspectiva, uh-huh. Es la primera vez que tenemos un dato sobre ideación suicida de una muestra representativa de la sociedad española. Uh-huh. Por lo tanto, es un dato muy importante. Soy consciente de que este dato llama poderosamente la atención, pero a nosotros, sinceramente, no nos la ha llamado tanto por una razón. Uh-huh. Nosotros llevamos estudiando la salud mental a través de los datos de la Fundación FOESA desde 2014, y salvo en esta muestra con la que estamos trabajando de 2024, en las otras tres muestras anteriores, 2014, 2018, 2021, que hemos trabajado, Asturias era la comunidad autónoma que se situaba a la cabeza en diagnósticos en salud mental. Uh-huh. Teniendo en cuenta que la ideación suicida es una de las fases del fenómeno suicida, hablaríamos de una ideación referida a cuando alguien seriamente y de una forma contundente piensa en quitarse la vida. Uh-huh. Pasaríamos a una segunda fase, que sería la tentativa, que sería el daño real, sin consecución final, ¿no? Uh-huh. De quitarse la vida. Y por último, el suicidio efectivo, es decir, que alguien efectivamente se quita la vida. Viendo un poco la relación y el impacto de la salud mental sobre esta ideación suicida como fase inicial de este fenómeno, no nos llega a sorprender tanto. Nos preocupa poderosamente ambas cuestiones, los diagnósticos, el impacto que tiene la salud mental en nuestra comunidad autónoma, y por tanto el impacto que hay en ideación suicida nos preocupa profundamente.
0: Bueno, es una manera de adelantarse también, bueno, de manera preventiva, el poder acceder, como dices, a este dato al que nunca se había accedido, ¿no? A lo de la ideación suicida, es decir, bueno, ir a ese estadio anterior, ¿no? Anterior incluso, como dices, en esos, vamos a decir, como dos o tres estadios que mencionabas, ¿no? Este sería como el primero, el pensar seriamente en quitarse la vida. Bueno, puede ser una buena manera de prevenir, ¿no? Pues tener en cuenta este dato y haber podido obtenerlo, Beatriz.
1: Sí, desde luego. Nuestra mirada siempre está puesta en una actitud proactiva desde el punto de vista del diseño de políticas públicas. En ese sentido, lo que queremos saber es qué es lo que hay detrás de las circunstancias vitales en las que una persona decide efectivamente quitarse la vida. Y esto nos ayuda mucho a conocerlo cuando empiezan a aparecer, bueno, pues los primeros intereses, ¿no? Los primeros pensamientos, las primeras ideas de realmente yo no quiero seguir adelante, realmente yo siento que ya no hay nada en mi vida que merezca la pena. Uh-huh. Y por tanto decido seguir avanzando un poco en estas fases de las que hablábamos previamente. Si somos capaces de encontrarnos con el fenómeno en unas fases iniciales, bueno, pues realmente seremos capaces de diseñar también desde el punto de vista de las políticas públicas, y no nos olvidemos, desde el punto de vista del encuentro social, del desarrollo de nuestras comunidades, los elementos junto a la población y sobre todo a la población más vulnerable.
0: Bueno, el estudio señala que la exclusión social multiplica el riesgo de ideación suicida. ¿Hasta qué punto, Beatriz, la pobreza, la incertidumbre o no poder llegar a fin de mes terminan afectando también a nuestra salud mental?
1: Absolutamente. La prevalencia de diagnósticos en salud mental entre la población en situación de exclusión social casi duplica a la de las personas en situación de integración. Por lo tanto, tener esta idea de que la exclusión social impacta de forma muy intensa sobre la salud mental de la población es fundamental para abordar la exclusión social desde una perspectiva que realmente sea integral.
0: Bueno, también aparecen factores como una vivienda en malas condiciones, la discapacidad, los conflictos sociales, lo digo, aparecen en el estudio también, el aislamiento, bueno, en fin, factores que también afectan evidentemente en la vida de las personas y por tanto en sus emociones y en su perspectiva de vida. ¿Crees que a veces seguimos pensando, bueno, que el suicidio responde únicamente a un problema individual?
1: Desde luego. Desde luego, creo que no somos, bueno, pues en general capaces de hacer esa lectura, ¿no? Más amplia, esa lectura de analizar los elementos psicosociales que están presentes en la ideación suicida en este caso. Fíjate, los elementos que has señalado son muy importantes, ¿no? Son factores de mucha trascendencia a la hora de entender este fenómeno. Y sin embargo, de todos los que nos dan unas puntuaciones más altas, son los que tienen que ver con el ámbito social, son los que tienen que ver con elementos de conflicto, de dificultad en el ámbito social, son los que tienen que ver con elementos de aislamiento, de soledad no deseada. Es decir, lo que vemos es que existe una serie de factores que podemos reconvertir en factores protectores, porque si entendemos que el aislamiento social y la soledad no deseada son factores de riesgo, lo que podemos entender también es que eliminar esos elementos que nos hacen sentirnos aislados, que nos hacen sentirnos solos, que nos hacen sentir que no valemos para nada o que no somos útiles a las personas que nos rodean, si conseguimos eliminar esos elementos, también conseguimos reforzar la salud mental y, por tanto, reducir la ideación suicida.
0: Decías hace un momento que no, que bueno, a quienes realizasteis el estudio no os sorprendían los resultados, porque en Asturias ya teníamos malos resultados a este respecto. Bueno, no con el dato de ideación suicida, que nunca se había llevado a cabo hasta ahora, pero sí respecto de, bueno, pues justamente de suicidios efectivos y también de salud mental. Bueno, ¿cuáles pueden ser los elementos que podemos tener en cuenta y que deberíamos analizar para intentar revertir esta situación? Evidentemente, en Asturias nos falta atención en salud mental, Beatriz.
1: Bueno, nuestros ratios están muy, muy, muy ajustaditas, pero también es verdad que no podemos entender que la intervención en salud mental se hace exclusivamente desde el ámbito sanitario. Hay una parte de intervención en salud mental que se hace desde el ámbito sanitario y esa hay que reforzarlo, hay que potenciarlo. Pero luego hay otra parte del trabajo en salud mental que se hace desde otros muchos ámbitos, es decir, la precariedad laboral. No podemos olvidarnos el impacto que tiene la precariedad laboral en la salud mental. Señalabas antes, claro, las dificultades en la vivienda actualmente se están posicionando también como factores de mucho riesgo para la salud mental. El no saber si voy a ser capaz de entrar, el no saber si voy a ser capaz de asumir el gasto que supone esa vivienda, el no saber, o en muchos casos el tener que compartir el espacio de la vivienda, ya no reducirlo al ámbito del núcleo familiar, sino tener que abrirlo a otros núcleos familiares por una cuestión económica. Ahí hay un elemento muy importante. Entonces, tenemos que invertir, tenemos que pensar, que abrir la mirada y pensar en todos estos elementos como elementos a trabajar, pero no solo se trabaja, como te decía, desde una mirada clínica, tenemos que hacerlo desde una mirada pues muy abierta, muy integral.
0: Beatriz, hay un dato que también llama la atención, las mujeres manifiestan una mayor ideación suicida, mientras que los hombres presentan una mayor tasa de suicidios consumados. ¿Qué nos está diciendo esta diferencia sobre la forma en que hombres y mujeres gestionan, bueno, esa parte del sufrimiento tan profunda?

0: esa es verdad que ha sido un dato que nos ha llamado poderosamente la atención, porque si bien podemos entender que no se genera un suicidio efectivo sin que exista una ideación suicida, lo que vemos es que hay muchas personas, en este caso hablamos en concreto de las mujeres, que si bien teniendo una ideación suicida activa a lo largo de varios años de su vida, evidentemente o efectivamente no acaban en un suicidio efectivo. Bueno, ahí tendríamos que ver también, y en ello estamos, es decir, te traslado más hipótesis que certezas ahora mismo, tendríamos que ver un poco también pues los distintos estilos de socialización entre las personas, entre las mujeres y los hombres. Lo que vemos, por ejemplo, en relacionado no tanto con la ideación suicida, sino con la salud mental, es que la soledad no deseada está más presente en las mujeres, mientras que el aislamiento social está más presente en los hombres. Vemos diferentes estilos de socialización que también hacen que, bueno, pues los dos factores que por una parte ponen en riesgo y por otra parte protegen sean diferentes.
1: Bueno, estamos justamente hablando de la ideación suicida. Estamos hablando con Beatriz Oliveros, psicóloga, pedagoga, doctora en educación y psicología, docente de la Universidad de Oviedo, investigadora en la Facultad Padre Ossó. Justamente a partir de un estudio realizado por esta, nos acercamos a, bueno, pues a unos datos que justamente reflejan una realidad social, un estudio que habla de apoyo social, Beatriz, como el principal factor protector. ¿Puede una conversación sincera, una llamada a tiempo o, bueno, en fin, que no estemos solos o solas en un momento de necesidad, puede una escucha incluso marcar la diferencia en la vida de una persona?
0: Como te decía, seguimos investigando, ¿no? En esa línea. No puedo darte una respuesta clara a esta pregunta que me dices. Ahora bien, sí que sí le voy a dar la vuelta. Lo que sí sabemos es que el no tener esa conversación, el no tener ese apoyo, el no sentir esa cobertura a tu alrededor, sí expone a la ideación suicida, sí expone. Bueno, pues a la presencia de diagnósticos de salud mental. Por lo tanto, seguimos un poco investigando para ver cómo estos elementos que hemos configurado como elementos de riesgo pueden, de alguna forma, o podemos definirlos como elementos protectores.
1: Bueno, muchas veces pensamos que hablar de suicidio puede, entre comillas, dar ideas a quien pueda estar justamente en una ideación de suicidio. Bueno, esto hemos aprendido ya hace algún tiempo, Beatriz, que no es así, que hay que hablar de suicidio, que hay que hablar con y hay que escuchar también a las personas que nos hablan de esa idea y no hacer de cuenta que, bueno, en fin, que no han dicho nada o decirles, bueno, no digas esas cosas, ¿no? Es decir, no escucharles seguro que no ayuda.
0: No escucharles seguro que no ayuda. La literatura científica nos habla y tú sabes más de esto que yo, ¿verdad? En ámbitos de comunicación, durante muchos años se dijo, es que no se puede verbalizar que alguien se había suicidado porque eso genera un foco de interés, ¿no? Una especie de contagio. Bueno, sabemos que no, ¿no? Y sabemos que hay que ponerle nombre, bueno, pues a las dificultades, a las muchas dificultades que tienen las personas que en un momento determinado sienten el desarraigo vital de querer quitarse la vida. Entonces creo que en ese sentido es importante visibilizarlo. Nosotros desde nuestra facultad estamos muy comprometidos con la población, en este caso la población asturiana, y muy comprometidos intentando bueno, pues perfilar qué elementos son necesarios para que desde los poderes públicos se tengan en cuenta. Y os agradecemos mucho, en este caso, a los medios de comunicación que habéis estado muy presentes, bueno, pues sensibilizando y divulgando esta investigación, porque creemos que también, ¿no? El tú a tú, que también cada uno de nosotros en el marco en el que nos relacionamos, también tenemos posibilidades de apoyar y evitar estas situaciones.
1: Beatriz, trabajas también con futuros educadores sociales y terapeutas ocupacionales. ¿Crees que estamos formando a los profesionales? O sea, sí, los estamos formando, tú lo estás haciendo, pero también a la ciudadanía, ¿no? Para reconocer el sufrimiento emocional antes de que éste se convierta, bueno, en una emergencia o en algo difícil de revertir.
0: Sí, creo que desde la universidad se está viendo una sensibilidad muy especial con todas estas cuestiones y que se está trasladando a nuestros estudiantes de muy diversas formas, también participando, por ejemplo, con becas u otro tipo de colaboraciones en este tipo de investigaciones desde que están en las aulas. Creo y estoy contigo, ¿no? En lo importante que es que ahora mismo quienes estamos un poco en el marco de estas responsabilidades seamos capaces de trasladar al conjunto de la sociedad estas cuestiones. Creo que no podemos minimizar el impacto que tienen determinadas circunstancias vitales de las personas y creo

0: que tenemos que ser un faro muy claro, ¿no? Para decir, esto que estamos haciendo no está funcionando, esto que estamos haciendo sí que lo hace, ¿no? Entonces, en ese sentido, nuestro trabajo siempre va un poco, desde un punto de vista de investigación social aplicada, al diseño de políticas, al diseño de proyectos, al diseño de intervenciones que permitan paliar estas cuestiones.
1: Bueno, aunque el informe refleja una mejoría general de la salud mental respecto a los años de la pandemia, como decíamos hace un momento, Beatriz, Asturias sigue apareciendo entre las comunidades con peores indicadores. Bueno, ¿qué deberíamos hacer de forma diferente para cambiar estos datos?
0: Lamentablemente es así, como te decía anteriormente, en este caso estamos en los terceros, ¿verdad?, en prevalencia de diagnósticos de salud mental, por primera vez, porque llevamos tres informes seguidos estando a la cabeza de todas las comunidades autónomas. Bueno, yo creo que esto lo que nos dice es que hay elementos que no estamos teniendo en cuenta a la hora de intervenir sobre la salud mental de la población. Y creo que en ese sentido, bueno, pues nosotros estamos más que disponibles, ¿no? Pues un poco para abordar estas cuestiones más de carácter comunitario, como te decía antes, más de apoyo en los barrios. Es muy importante que en centros de salud y en centros de salud mental tengamos los profesionales, pero también es muy importante que los tengamos en otros espacios, ¿no? En otros espacios que motiven el encuentro, que motiven el contacto, que motiven los grupos de apoyo. Y en ese sentido, bueno, sabemos que el Principado tiene la mirada, ¿no? Desde la Dirección de Salud Pública y Salud Mental un poco en esa línea. Y nosotros, desde los resultados de nuestra investigación, bueno, pues también creemos que esa es la línea en la que tiene que seguir trabajándose.
1: Beatriz, posiblemente debiéramos de pensar más en salud mental que en enfermedad mental. Digo, nos
0: sin
1: ocupa,
0: duda,
1: nos, no, nos,
0: sin duda.
1: A ver, nos,
0: Sí,
1: a ver,
0: hablamos de salud mental, pero hablamos de sufrimiento, hablamos de sufrimiento psicosocial, es decir, hablamos de personas que por muy diversas razones tienen un sufrimiento que no les permite desarrollar lo que es la salud mental. La salud mental es la capacidad de responder de forma adecuada a las expectativas, a las demandas que hace la vida, ¿no? Entonces, tenemos que verlo desde ese punto de vista, porque si lo vemos como una enfermedad ya lo individualizamos. Y esto no responde a cuestiones individuales, responde a cuestiones de una estructura social que aprieta sobre todo a los más vulnerables y que hace que exista, bueno, pues una mayor prevalencia en estos.
1: Beatriz Oliveros, psicóloga, pedagoga, doctora en educación y psicología, docente de la Universidad de Oviedo e investigadora de la Facultad Padre Ossó. Beatriz, muchísimas gracias por estos minutos y un saludo desde la buena tarde en la RPA.
0: Ha sido un gusto compartir con vosotros este espacio. Un abrazo.
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Y antes de continuar, queremos recordar que hoy tendría que estar aquí Monchi Álvarez, como suele hacerlo. No ha podido venir, está un poquitín pachucho hoy. Sabemos o sospechamos que pudiera estar escuchando lo que hacemos en su ausencia. Bueno, si es así, aprovechamos los micros para hacerle llegar un abrazo muy grande de todo el equipo, porque queremos verle aquí muy pronto, otra vez, dando la lata. Que seguro que en breve logrará, y como solemos decir en casos como estos, a falta de algo mejor, te dedicamos el programa de hoy. Monchi, un abrazo.

0: Claro, es que como vamos a hablar ahora de gente joven, nos acordamos enseguida de Monchi Álvarez. Y bueno, vamos a justamente hablar de las redes sociales y también hacernos esa pregunta, bueno, potencial, ¿no? Y si mañana nuestros hijos no pudieran tener acceso a TikTok, Instagram o Snapchat hasta cumplir una determinada edad. Bueno, Francia ha abierto justamente un debate que ya recorre toda Europa al plantear la prohibición del acceso a las redes sociales para los menores, una medida que enfrenta dos derechos, el de proteger la salud mental y el desarrollo de niños y adolescentes y el de educarles para convivir con un entorno digital que ya forma parte de sus vidas. ¿Prohibir es la solución o estamos llegando tarde porque los adultos hemos delegado demasiado en las pantallas? Hoy queremos analizar justamente esta cuestión sin alarmismos ni titulares fáciles con alguien que lleva años estudiando cómo piensan, sienten y se relacionan los adolescentes. Estamos ya en comunicación con Soraya Calvo, doctora en educación, sexóloga y una de las mayores especialistas en comportamiento adolescente. Soraya, ¿qué tal? Buenas tardes.
1: Hola, buenas tardes. Pues muy bien.
0: Bueno, siempre un placer comunicarnos contigo, Soraya, escucharte en estos minutos de radio. Bueno, Soraya, cuando conociste la propuesta del gobierno francés, ¿qué fue lo primero que pensaste? ¿Te pareció una buena idea? ¿Un parche? ¿Algo demasiado acelerado? Bueno, cuéntanos, ¿cómo ves esta medida?
1: Pues creo que es, a priori, una buena idea que necesita definición y que necesita sobre todo una política clara para poder llevarla a cabo y convertirla realmente en una medida de protección a la infancia y a la adolescencia. Uh-huh. Yo creo que la idea, o por lo menos lo que hay detrás de la idea y lo que el testigo que recoge, que al final ya es algo que se está debatiendo en otros países de fuera de Europa, pues creo que es un testigo valiente y un testigo importante, que por supuesto hay que matizar y respecto al cual hay que bueno, pues plantear determinadas dudas, interrogantes y seguir trabajando en ello. Al final es un primer paso.
0: Bueno, prohibir las redes sociales, sí o no, tú dirías, bueno, depende, o en todo caso, no solamente, puede ser en todo caso podría ser una medida aislada que tampoco ayude demasiado si no se acompaña de otras medidas, ¿no?
1: Claro, yo creo que la idea de prohibir muchas veces la tenemos, o sea, en este caso, en lo que tiene que ver, por ejemplo, con la idea de las redes sociales, lo tenemos relacionado con una pérdida de libertad. Y yo creo que en este caso, al final, más que prohibir, es poner un límite. Uh-huh. Un límite porque no se está prohibiendo las redes sociales a toda la ciudadanía, ¿no? Se está planteando un límite a determinada edad concreta y respecto a determinadas redes sociales. Que eso es algo que yo creo que en el caso de Francia no está del todo definido, porque el propio texto no plantea qué redes son aquellas sobre las que hay que poner esa limitación. Uh-huh. Entonces, yo creo que si hablamos de límites en vez de prohibición, la cosa no suena tan dramática y que al final es lo que es, un límite. Y sobre todo, más que una prohibición, lo que es una estrategia que busca además poner el foco en las empresas, que son las que están generando rédito económico a costa de la salud mental de las personas adolescentes y no solamente de las personas adolescentes. Pero bueno, por centrarnos en aquellas que nos están interesando en este momento, ¿no?
0: Claro.
1: Al final, en esta ley lo que se busca es, de alguna manera, penar o poner determinado tipo de multas a las empresas tecnológicas. Porque además una cosa que se plantea claramente en el texto es que no se va a poner multas ni a familias ni a menores. O sea que, claro, si lo vemos así, ya pasamos de una idea clásica de prohibir como una cuestión negativa a que hay que regular y que hay que poner determinado tipo de trabas a las empresas, porque al final no tienen interés educativo ni muchísimo menos, ¿no? El interés es generar rédito económico.
0: Claro, y justamente una medida como esta pone de relieve la irresponsabilidad de los responsables de las redes sociales, que, como dices, solamente quieren, necesitan, buscan que haya una circulación de mensajes, ¿no? Es decir, o de comunicación, sea esta cual fuere, y no se ocupan ni se detienen en que esa comunicación sea sana, que sea buena para la sociedad. Bueno, ninguno de esos contenidos les resulta interesante, pero son los estados justamente los que tienen que regular esto o tomar las medidas que de alguna manera, en este caso a través de a partir de la presión, puedan lograr algo que ya se ha intentado muchas veces desde las administraciones, ¿no? Que es que justamente los responsables de estas redes sociales hagan algo al respecto. Como no lo hacen, se toma este tipo de medidas. ¿Sería un poco este el razonamiento en el que estamos?
1: Exacto. Y además tenemos que tener en cuenta que estas redes, vamos a poner el caso de Meta, ¿no? De la empresa que lleva Facebook, Instagram, ya sabe, o sea, ya ha tenido

0: bastantes pleitos
1: Sí,
0: con determinados
1: sí.
0: países. Por ejemplo, Irlanda, ¿no? Fue uno de los primeros países que se creyó contra Facebook. Y además, en casi todas las ocasiones, han ganado las administraciones públicas que se han creyado contra Facebook. Y a pesar de todo, vale, multas dinero, multas económicas, pero no ha cambiado ni un ápice. Es más, investigaciones destacan clarísimamente a través de determinadas filtraciones internas de las propias empresas, como por ejemplo en este caso de Meta, que son conscientes de que el algoritmo genera un enganche que está muy vinculado al tipo de estrategia que se utiliza con los juegos de azar, que también sabemos que genera adicción y que es un problema bastante grave que tenemos también con las personas jóvenes actualmente, y que aún sabiéndolo y aún siendo conscientes de que el algoritmo es pernicioso para las personas adolescentes, no solamente no lo cambian, sino que lo siguen trabajando en esa línea. Por tanto, estas empresas son conscientes, saben perfectamente que lo que están haciendo genera una problemática social de calado y no han hecho nada, y han tenido muchos años, ¿eh? Estamos hablando de que una de las primeras procesos, querellas contra Facebook fue desde el año 2011. O sea, han tenido años de sobra para poder hacer modificaciones que respeten la legislación de los estados en los que operan y no lo han hecho. Por tanto, yo creo que es importante tener en cuenta esto y ser conscientes de que las redes sociales no están aquí para que seamos muy amigos, ¿no? Y para que tengamos una comunicación espectacular, sino todo lo contrario.
1: Bueno, a veces da la sensación o el convencimiento, incluso te diría, de que los adultos, así en general, culpamos a las redes sociales de todo, o incluso a los jóvenes de todo, y ya las redes sociales por contra, o incluso el uso que los jóvenes hacen de ellas. Bueno, en fin, no sé si son realmente el problema las propias redes sociales, o si estas, bueno, en fin, son algo, evidentemente, ¿no?, un reflejo de la sociedad que habitamos. En todo caso, también reflejan carencias, ¿no?, que ya existían en la educación social y en la forma en la que acompañamos a los adolescentes.
0: Absolutamente. Y además tenemos que tener en cuenta que las redes sociales se nutren no solamente de las necesidades detectadas por el propio sistema que generan consumo, bueno, desde las inseguridades físicas, esta idea, por ejemplo, ahora de generar mucho dinero, los criptobros, bueno, que al final no dejan de ser necesidades creadas por el sistema, ¿no?, por el sistema capitalista concretamente. Además de todo eso, son unas herramientas de reproducción de la hegemonía cultural. Es decir, todo lo que se sale un poco de los márgenes de lo que se supone que es ser guapo, guapa, exitoso, en general, de lo que es ese estatus social o esa idea de mito de lo que tenemos que llegar a ser, todo eso está penado de alguna forma, ¿no? Hay una investigación muy conocida que también surge de un estudio de documentación interna de TikTok, en la que se demuestra que TikTok penaliza el contenido de personas que considera feas o que tienen algún tipo de discapacidad o que parecen pobres.
1: Wow.
0: Y hay un montón de datos que nos dicen, por ejemplo, que a las personas, a los adolescentes de clase social baja o personas que están en riesgo de exclusión social o económica o cultural, les llega mucha más publicidad de determinados servicios, como por ejemplo el tema de las criptomonedas. Por tanto, tenemos que ser conscientes de que esto es una problemática mucho más global que simplemente pensar en un influencer o en un vídeo o en un reel de Instagram, ¿no? Es algo que va un poco más allá y que lo que pretende es generar un tipo de sociedad concreta muy relacionada con un ideal de consumo, con un ideal de cuerpo, de modo de vida, que al final atenta también contra la libertad. Eso sí que atenta contra la libertad de las personas.
1: Desde luego, desde luego. Bueno, tú trabajas muy cerca de los jóvenes. Soraya, ¿qué es lo que buscan realmente cuando pasan horas en TikTok o en Instagram? ¿Diversión, reconocimiento, compañía, un poco de todo ello?
0: Evadirse es una de las cosas que más sale. Evadirse, salir de su día a día. Claro, ¿qué pasa en las vidas de las personas adolescentes para que necesiten un estímulo externo como puede ser la tecnología para salir de sus vidas? Yo creo que ese es el gran problema, ¿no? Y la gran cuestión que nos tenemos que plantear como sociedad. ¿Qué tipo de espacios de socialización, qué tipo de espacios de generación de comunidad, qué tipo de lugares de encuentro les estamos dando a las personas adolescentes para que, sí, por ejemplo, se supone que ahora mismo beben menos que nunca, ¿no?, y que son personas como más saludables desde el punto de vista del consumo de alcohol, pero la realidad es que luego se sienten más solos, están más solos, se sienten más alejados de sus iguales, son incapaces de crear o de tener como ideales que vayan, por ejemplo, por la transformación social o por buscar otra manera de vivir. Yo creo que ese es el gran problema que tenemos como sociedad, que la hemos conseguido las personas que ahora mismo somos adultas, ¿no? Al final estamos dando una

0: sensación de que no hay futuro, o por lo menos no hay un futuro gozoso, no hay un futuro de felicidad o de esperanza para muchas personas adolescentes. Y eso es un fracaso de la sociedad y de todas las personas que formamos parte de ellas, de las personas adultas que estamos intentando de alguna manera acompañarles, que somos sus familias, sus docentes o sus referentes, ¿no? Y al final yo creo que ese es el grave problema que hay detrás de todo esto, y que eso no se ataca con las redes sociales, se ataca con la adicción y con una comunidad más fuerte, que al final estamos perdiendo esa sensación de ser un conjunto, ¿no? Una comunidad que busca algo, que lucha por algo conjunto y que tiene un futuro mejor que ofrecer.
1: Bueno, estamos hablando con Soraya Calvo, doctora en educación, sexóloga y una de las mayores especialistas en comportamiento adolescente. Soraya, hay padres que dicen, mi hijo cambia por completo cuando le quito el móvil. Estamos hablando en muchos casos de una dependencia real, de una herramienta que se ha convertido en imprescindible, de las dos cosas, bueno, también de casi de la única manera o de la herramienta que utilizan casi todos para relacionarse.
0: Claro, por un lado es una vía de comunicación directa con el espacio significativo de las personas jóvenes, no solamente de los jóvenes, pero bueno,
1: sí.
0: Este caso de las personas jóvenes, si tú le quitas el acceso al mundo que hay detrás de las pantallas, no solamente le estás quitando el acceso a las personas con las que se relaciona día a día, sino también a sus referentes, a sus ideales, ¿no? Yo recuerdo cuando yo era adolescente, por ejemplo, bueno, niña más bien, que me encantaban las Spice Girls, y mi madre pues igual me decía, no puedes estar ahora mismo escuchando eso, tienes que poderte hacer deberes. Y para mí era una cosa absolutamente dramática. Bueno, pues quizás llevado a la actualidad, podríamos decir que al final plantear la retirada de los dispositivos móviles en determinados momentos pues genera frustración. Ahora la frustración es algo que también hay que aprender a gestionar, y es normal que se enfaden. El problema es qué hacemos con ese enfado, ¿no? Yo creo que tenemos mucho miedo también a que los adolescentes y las adolescentes sientan esa frustración, y es que sin frustración no se van a convertir en personas adultas, o por lo menos no se van a convertir en personas adultas capaces de vivir en una sociedad con otras personas adultas, porque la frustración forma parte de la vida, ¿no? Y ese miedo también, ese miedo a que sufran, ¿no? A la sobreprotección absoluta, a que les pase algo o a que se sientan infelices, al final les está lastrando también la posibilidad de crecer como personas. Y yo creo que eso es muy muy importante. Obviamente, hay también excepciones, ¿no? Hay chicos y chicas que se pueden poner violentos o que pueden tener situaciones de estrés gordo. Ahí sí que tendríamos que atacar desde otras vías, ¿no? Pues desde tratamiento con algún profesional de la salud mental, un trabajo educativo un poco más profundo, ayuda de algún tipo de la estructura de los servicios sociales. Bueno, eso por supuesto, las peculiaridades requieren ese tipo de atenciones, pero desde el punto de vista global, la frustración y la rabia, bueno, pues pueden ser normales, incluso positivos, si somos capaces de hacer algo con ella, lo cual también es complicado. Las personas adultas tampoco se nos forman, ¿no? Muchas veces,
1: claro,
0: para enfrentarnos a este tipo de situación.
1: Y justamente llegamos a esta parte de la vida, sobre todo la generación, bueno, en fin, los que nacimos analógicos y nos hemos ido haciendo, bueno, a lo digital y sin haber dejado de ser analógicos del todo, en esa adaptación, bueno, claro, todas las sociedades y todas las generaciones se enfrentan a cambios y han de adaptarse a ellos o entenderlos lo mejor que puedan. En todo caso, en esa lucha hay padres y madres, bueno, en fin, adultos en general, ¿no?, que no suelen ser muy coherentes, ¿no?, entre la exigencia y lo que ellos mismos hacen o hacemos con la utilización de redes sociales o del propio móvil, Soraya.
0: Absolutamente. Y de hecho, yo creo que uno de los elementos clave que requiere como acompañamiento este tipo de leyes o de medidas, como se plantean en Francia y se han planteado anteriormente en otros países, es precisamente una política educativa que vaya más allá de lo formal, de la escuela, y que dé claves y que dé estrategias a todas las personas que acompañan a las personas adolescentes, desde familias hasta docentes, porque también pasa con los y las docentes, ¿no?, que también a veces se sienten incapaces de enfrentarse a esta situación y tampoco son capaces de gestionarlo bien en sus propias aulas. Y obviamente este tipo de leyes o este tipo de medidas no deberían de ir únicamente en la línea de las multas, aunque sean económicas y hacia las empresas, pero deberían de ir también hacia una cultura formativa más amplia que capacite a toda la sociedad a acompañar a las personas adolescentes y a la infancia, que al final es quienes nos preocupan y las que realmente están en jaque en esta tesitura y con este tema, ¿no? Y yo creo que eso es algo que no puede pasar desapercibido, que dentro de la prevención de todo esto tiene que ir un proceso formativo social.

0: comunitario que nos afecte a todos y a todas y que podamos de alguna manera así ser más conscientes del universo digital en que vivimos y saber enfrentarnos a estos pequeños dramas que pueden acontecer en ese proceso.
1: Bueno, Francia se convierte en el primer país europeo en bueno, en limitar la entrada de menores a las redes sociales, o en todo caso no de entrar a redes sociales, sino, bueno, sí, de entrar, de hacerlo con su propio perfil. Si no tienen un propio perfil real, no podrían hacerlo. En Europa, Francia, primer país, no el primero del mundo. Si mal no recuerdo, lo hizo Australia hace, no sé si un año o algo menos.
0: Un poco menos, sí, un poco menos.
1: ¿Cómo resultó lo de Australia? Bueno, es muy pronto para sacar conclusiones, pero bueno, ¿cómo está yendo lo de Australia, ese proceso? Bueno, ¿qué ves para España si es que puede secundar la medida francesa?
0: Mira, más que Australia, voy a poner otro ejemplo, que creo que además es un ejemplo bueno y un ejemplo interesante, que es China, que lleva ya muchos años trabajando en esta línea. China tiene concretamente una, como si fuera una especie de dirección general por parte del Ministerio Nacional, de la República de China, en el que se dedica específicamente a trabajar en torno a la alfabetización mediática de las personas adolescentes y en la gestión y de no solamente de las personas adolescentes en el uso de las redes sociales, sino en todo lo que tiene que ver con esto, con las familias, con la comunidad educativa. Tienen instituciones específicas públicas que se dedican a este tema y en esta línea pues podemos decir que China, en el acceso a las tecnologías por parte de los menores, bueno, pues nos llevan unos cuantos años de ventaja, ¿no? Tienen limitaciones respecto a la edad, tienen limitaciones respecto al tipo de contenido que se puede compartir en las redes sociales orientadas a personas adolescentes. Bueno, tienen cosas que creo que podríamos, obviamente, con diferencias entre la cultura, que estamos hablando de dos países que vienen de culturas no solamente políticas, sino también económicas y sociales muy diferentes. Pero bueno, creo que esa apuesta, ¿no?, por hacer una estructura que en este caso, por ejemplo, en el caso de España, sería dependiente, algo así, ¿no?, como del ministerio que se relaciona con la infancia y la juventud, pues sería como una especie de organismo específico que solamente se dirige al trabajo en torno al consumo de contenidos por parte de las personas adolescentes y su relación con las redes sociales, con todo lo que ello implica. Claro, si hay una voluntad política y sobre todo si hay dinero, esto se puede conseguir. Ahora, si ponemos parches y hacemos leyes que realmente luego no tienen una dotación presupuestaria, que luego no tienen un engranaje social real, que no se vinculan con los centros educativos, que no se vinculan con los municipios y que no se vinculan, en definitiva, con los servicios reales con los que las personas adolescentes están en contacto día a día, esto queda en papel mojado y es una cosa cosmética. Pero si hay un trabajo, esto evidentemente requiere dinero.
1: Sí, requiere dinero y un plan, Soraya, ¿no? Digo, un plan de qué queremos hacer, un plan de país, un plan de educación, un plan
0: como
1: más.
0: Como en otras muchas cosas,
1: claro,
0: ¿no? Al final estamos hablando siempre de los temas que a cada una nos tocan, pero realmente esto es un problema estructural en el caso de España, ¿no? Que a veces hay poca colaboración entre las organizaciones públicas, que hay poca financiación de determinadas cuestiones y que faltan planes, estrategias y objetivos.
1: Eso es
0: común.
1: Claro, más a largo plazo, más a medio y largo plazo, en el que estén de acuerdo diferentes instituciones y fuerzas políticas que vaya más allá de una legislatura o incluso de media legislatura, Soraya, porque a veces ni siquiera llegamos a eso, ¿no?
0: Y llevamos años hablando del Pacto de Estado por la Educación
1: Madre
0: y todavía
1: mía.
0: No lo hemos conseguido.
1: Sí,
0: así
1: sí,
0: que,
1: sí.
0: Evidentemente, esto sería como un apéndice más del
1: Claro.
0: Pacto de Estado por la Educación y algo que, al final, está por encima muchas veces de esos límites temporales de una legislatura, ¿no? Y los cambios en educación requieren mucho tiempo.
1: Claro.
0: No puedes hacer un cambio de educación de un día para otro, ni de un año para otro, ni de un mandato para otro. Esto tiene que recorrer tiempo, tiene que tener su calado social y si no, no se va a ver nada, ¿no? Al final todos son parches. Y eso es un problema.
1: Soraya, pensando en generaciones anteriores que, bueno, nos educaron a esta, vamos a decir que, bueno, en la responsabilidad de, no sé, de cosas cotidianas, ¿no? De hacer lo que hay que hacer, hacer lo correcto, no llegar tarde a casa, poner límites a nuestros hijos para que también sean educados a partir de esos límites. Los límites también son parte de la educación. Hacerles pasar por la frustración es parte de lo educativo. Vamos a decir que básica y globalmente nos educaron para que nosotros eduquemos a nuestros hijos en esa dirección, y con las adaptaciones de los tiempos, bueno, más o menos lo hemos hecho. Ahora, claro, nos encontramos con algo que muchos desconocen o desconocemos, ¿no? Que es esto de las redes sociales. Claro, ¿cómo educar a nuestros hijos en algo tan absolutamente desconocido? No sé si con, ¿qué diría yo? Si con los conceptos básicos de siempre es suficiente o podría ser suficiente, Soraya.
0: Yo creo que al margen de los conceptos básicos, que creo que son esenciales, yo lanzaría una idea, ¿no? No me atrevo a decir muchas más, pero lanzaría una idea. Y es que las personas adultas tienen que intentar incorporar y entender lo que las personas adolescentes hacen en las redes. O sea, si lo hacemos desde una perspectiva externa y sin mojarnos, al final nos vamos a quedar desde la superficialidad. Y así no vamos a conseguir gran cosa. Yo sé que esto es un trabajo titánico para muchas personas, el meterse, el saber. Si tú no sabes lo que pasa ahí dentro, no vas a saber qué tipo de contenido consumen, no vas a saber qué tipo de mensajes les están llegando y tampoco vas a saber cómo combatirlos. Que al final, en estos momentos, además de polarización y de radicalización de determinados discursos, es muy importante porque es a través de los canales, a través de los que están llegando discursos que ponen en jaque los derechos conseguidos a lo largo de muchas décadas, y para saber qué tipo de mensajes están llegando y para ser capaz de contraargumentar esos mensajes vamos a tener también que meternos en el fango, ¿no? Y ver lo que hay ahí y ser capaces de leerlos, entenderlos y contraargumentar. Yo creo que es una cosa que a veces nos da un poco de miedo, pero si no lo hacemos nos van a ganar la batalla, o al menos es lo que yo pienso.
1: Muchas familias sienten que llegan tarde, Soraya. Claro, esto de poner límites, bueno, en todo en la vida, ¿no? En fin, lo decía yo hace un momento, vamos a decir en lo más básico, como en la hora de llegar a casa, hasta, en fin, hasta elegir qué hacer o qué no hacer, una reglamentación, unos límites, lo educativo, vaya, lo básico de toda la vida, digamos. Claro, en eso también hay que educar, porque si no educamos en eso, muy difícil será luego tratar de poner límites en otras cosas, muchísimo menos ya en redes sociales o en la utilización de teléfonos móviles.
0: La estructura de la convivencia es básica. Si no planteamos cuestiones respecto a la convivencia entre las personas, al final da igual lo que hagamos de todas las redes sociales. O sea, una cuestión de educación básica, digámoslo así, de respeto al otro, de capacidad de comprensión de las diferencias del otro, de salirnos de ese individualismo, que al final es lo que plantean muchas veces las redes sociales, ¿no? Un yo, no, tenemos que ver las cosas desde una perspectiva más global, más comunitaria. Y eso va por la línea de trabajar en valores que parece que se están perdiendo y que tienen mucho que ver, pues, con eso, con el respeto, con esos límites de los que hablábamos antes. Y eso yo creo que sí que también es algo que entra en esa línea del tipo de sociedad que se está construyendo y que estamos perdiendo la batalla respecto a ella. Por supuesto, yo creo que los básicos son imprescindibles para poder conseguir lo que va más allá, que en este caso sería un trabajo crítico con las redes. Pero sin lo básico, eso no lo vamos a llegar a conseguir.
1: Bueno, las redes sociales se han convertido, las hemos, creo que mal llamado, o algunos les han mal llamado nuevos medios de comunicación. Yo creo que son nuevos medios de difusión masiva. Comunicación justamente es lo que menos hay, porque estamos conectados, pero absolutamente incomunicados.
0: Exacto.
1: Y claro, luego este concepto, además de aprendérnoslo bien, lo tenemos que asumir, porque aquí necesitamos más y mejor educación digital, seguro que más y mejor comunicación en general, digo, en casa, en las casas,
0: sí.
1: Más tiempo compartido. ¿No?
0: Menos pantallas, al final. Menos pantallas, más cara a cara, y el uso de las pantallas que tenga que ser, que será, es a lo más disfrutón, vamos a decirlo así, y lo más consciente posible, porque evidentemente no es una demonización de las pantallas, pero que las pantallas tengan un objetivo, que sirvan para algo, ya sea divertirse, o aprender, o comunicarse, pero que tengan un fin, o sea, que no se utilicen las pantallas simplemente como un mecanismo de pasar el tiempo, que esa, de esa evasión de la que hablábamos antes. Eso es realmente, yo creo que uno de los mayores problemas respecto a esto, ¿no? El convertirnos en consumidores acríticos y pasivos de este tipo de espacios, que tienen cosas buenas, por supuesto que sí, y que además tienen mucha potencialidad, pero si los consumimos como quien consume... Hablabas de lo de los medios de comunicación, como cuando había 20.000 periódicos gratuitos o tipo de... o sea, páginas web que hacen fake news. Es lo mismo, ¿no? Al final es un consumo por consumo, un rédito económico de los clics, pero que realmente no consigue...

0: bien transmitir nada a las personas ni ser capaces de generar nada a la persona, ya sea disfrute, comprensión o simplemente pasar un tiempo consciente. Y eso también es algo que hay que enseñar, ¿no? ¿Uso de redes? Vale, bien, me parece ok, pero vamos a intentar hacerlo de la manera más consciente posible, que sirva para algo.
1: Soraya, si pudieras sentarte 5 minutos con, bueno, todos los padres y madres que nos están escuchando, bueno, que es algo que has hecho en cierto modo en estos minutos, ¿qué les dirías para que sus hijos e hijas tengan una relación más sana con la tecnología sin convertir cada día en una batalla por el móvil?
0: Creo que es difícil decirlo de manera individual a las familias, porque creo que puede generar más frustración todavía en algunos casos, ¿no? Pero sí que creo que sean conscientes, o sea, que es importante de que sean conscientes de que muchos de los mensajes que les llegan a través de las redes sociales van en contra de los valores que ellos y que ellas pretenden darles a sus hijos y a sus hijas. Y que, por tanto, en cierto modo, dejar rienda suelta a las redes sociales puede ser contraproducente para que sus hijos y sus hijas sean ciudadanos y ciudadanas que en el futuro se sientan de alguna manera partícipes en la sociedad en la que vivimos. Y eso es un problema, más allá de las redes sociales, educativo y de conciencia de lo que hablábamos antes también, ¿no? Entonces, en ese caso, yo creo que es muy importante que intenten hablar con sus hijos y con sus hijas de qué tipo de contenidos consumen, que de alguna manera tengan una relación o una comunicación lo más bidireccional respecto a ello, intentando no juzgar, pero tratando de ser lo más crítico posible con lo que les digan sus hijos y con sus hijas. Sé que es muy difícil lo de no juzgar, pero creo que desde no el juicio, sino la observación y la crítica, puede ser más interesante poder crear un diálogo en el que los chicos y las chicas de las que estamos hablando se sientan pues como más interpelados o sean capaces de analizar más críticamente aquello que están consumiendo. Porque mucho de lo que consumen, insisto, va en contra de los valores que muchas personas quieren para sus hijos. Y eso es algo importante.
1: Soraya Calvo, doctora en educación, sexóloga y una de las mayores especialistas en comportamiento adolescente en nuestro país. Soraya, agradecerte especialmente esos minutos de radio. Sabemos que has interrumpido, bueno, una actividad personal para atendernos. En todo caso, muchísimas gracias y buen camino.
0: Gracias. Hasta luego.
1: Hasta luego. Y seguimos caminando en esta tarde de radio de verano. Llegamos justito ahora a las noticias de las 5. Vamos a seguir informados e informadas en la radio en la tarde, con buena compañía, con buena música, con conversaciones interesantes como las que hemos tenido en esta última hora, y tendremos más. Esto es La Buena Tarde y sigue.

0: Son las 5.
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0: Saludos, muy buenas tardes. Red Eléctrica anuncia el comienzo de las obras del anillo eléctrico central de Asturias con la subestación de Cardoso, en el concejo de Carreño. La compañía ha informado hoy de que iniciará en los próximos días los trabajos de construcción, unas obras que estarán terminadas en aproximadamente 18 meses, y la finalidad de esta subestación es reforzar el suministro eléctrico ante la demanda industrial y urbana de la zona centro de Asturias. Juan Carlos Campo es viceconsejero de Industria.
2: La subestación de Cardoso está en Carreño, está en el entorno del polo industrial de Avilés y sus concejos limítrofes, y no solo constituye el primer paso tangible para convertir este proyecto en una realidad, sino que es también una de las actuaciones más relevantes.
0: El viceconsejero ha resaltado que este respaldo energético es imprescindible para proyectos intensivos en consumo eléctrico en el Principado. Red Eléctrica va a destinar 26 millones y medio de euros para la infraestructura, una subestación que se ubicará en el interior de un edificio para una mejor integración paisajística y que constará de dos parques de 400 y 220 kilovatios de tensión.
2: Que es la infraestructura energética más importante para el futuro de nuestra industria. Se trata de una infraestructura estratégica, fundamental para atraer nuevas inversiones, para permitir

0: En primer lugar, que estas viviendas son propiedad del Gobierno central, aunque ha asegurado que se establecerán los contactos necesarios para ponerlas a disposición de la ciudadanía.
1: Lo que apelamos es que haya un acuerdo entre ambas administraciones, porque estamos convencidos que el Gobierno de España también tiene como prioridad garantizar el derecho a la vivienda y, por tanto, si hay unas viviendas que son de titularidad pública, hay que ponerlas a disposición de los ciudadanos y ciudadanas cuanto antes, y es a lo que apelamos, a que se llegue a un acuerdo con diálogo.
0: Asimismo, ha destacado las numerosas políticas de vivienda impulsadas por el Gobierno del Principado en los últimos meses.
1: Bueno, yo creo que la política de vivienda es una absoluta prioridad para el Gobierno del Principado de Asturias y yo creo que los datos están ahí, ese desarrollo de vivienda pública, incrementando el parque público de vivienda, el programa Alquilamoste, la declaración de zonas tensionadas. Para nosotros es una absoluta prioridad cumplir con el mandato constitucional y tratar de garantizar el acceso a una vivienda digna.
0: Y continuamos en materia de vivienda, pero nos vamos a Langreo, donde el gobierno de la localidad propone 80 viviendas públicas de alquiler en la segunda fase de diálogo para desbloquear el plan urbanístico del puente con el Principado. La plataforma Pro Soterramiento quiere un plan global de regeneración que ahora la Concejalía de Urbanismo va a estudiar. La nueva opción rebajaría de 110 a 80 las viviendas públicas de alquiler asequible, las desplazaría a una zona más cercana a la Felguera y reduciría las expropiaciones. Los negocios que siguen afectados lo rechazan. Explican por qué René Ramos, propietario de una marmolería afectada, y Julio Fuello, alcalde de Barrio del Puente.
2: Nos pueden hundir el negocio, aunque ellos me dicen que me van a reubicar en otro lado, pero realmente no tengo ninguna notificación de nada, de nada. Estamos así en blanco.
3: Por una parte, bueno, me parece bien este acercamiento y decir que quieren hacer esto, pero por otra sigo diciendo lo mismo, soy escéptico.
0: Por su parte, el concejal de Urbanismo, José Antonio Cases, dice que lo va a estudiar. El ayuntamiento trabaja con la intención de firmar el proyecto con el Principado en otoño.
4: Por lo tanto, tendríamos la reserva regional, tendríamos la modificación de planeamiento con un plan especial de reforma interior y luego una actuación para llevar a cabo demoliciones, derribos de edificios que estén en muy malas condiciones en la zona de ladera.
0: Y finalizamos con una noticia de última hora que nos acaba de llegar. Ha habido un grave accidente de tráfico en Gijón. Un conductor ha muerto y otro ha resultado herido de gravedad justo en un accidente de tráfico en la S2 en torno al kilómetro 22 de la autopista a la altura de la nave de Citrón. Uno de los vehículos implicados incorporó a la autovía en sentido contrario y colisionó con otro vehículo provocando que uno de ellos falleciera y otro resultara gravemente herido. De momento es la información que tenemos. Seguiremos atentos a ver cómo puede evolucionar la persona que ha resultado herida de gravedad en este accidente, pero es la información de la que disponemos hasta el momento. Ahora les dejamos con el equipo de La Buena Tarde y volvemos en una hora a las 6 con un nuevo boletín informativo.
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0: personas que convierten una experiencia personal en un compromiso con los demás, y hay proyectos que nacen con una idea muy sencilla, pero tremendamente poderosa, que la dignidad no debería depender de las circunstancias de cada uno. La Fundación Eduardo Cocina nació precisamente con ese propósito, acompañar a personas en situación de vulnerabilidad a través de la acción social, la formación, la salud y el deporte, convencida de que la inclusión no se consigue con discursos, sino con oportunidades reales. Desde Asturias, pero con vocación nacional, trabaja para que nadie se quede atrás y para demostrar que la solidaridad también puede ser innovadora. Justamente hoy nos visita en los estudios Jesús Cocina Palacio, presidente y fundador de la Fundación, al que queremos conocer no solamente pues en los proyectos que impulsa, sino que también en su filosofía, en la filosofía que hay detrás de una organización que entiende que ayudar no consiste en dar, sino en acompañar para que las personas puedan volver a caminar por sí mismas. Jesús Cocina, ¿qué tal? Buenas tardes.
1: ¿Qué tal? Buenas tardes.
0: Bueno, bienvenido a esta buena tarde, Jesús. Vivimos en una sociedad donde se habla mucho de solidaridad. ¿Qué diferencia hay entre ayudar a alguien y conseguir que recupere su autonomía?
1: Bueno, vivimos en una sociedad del bienestar, dicen.
0: Sí.
1: Pero parece ser que el bienestar no es completo. Nos falta todavía una rama, yo creo, que se está poniendo cada vez más difícil. La tecnificación y los todos los conceptos que iban al tema sanitario, al tema de ayudar a los demás, yo creo que se están quedando un poco atrás.
0: ¿Los conceptos en sí?
1: Sí, porque hay, la tecnificación ha logrado una mejora importante en cuanto a diagnósticos, en cuanto a tratamientos, pero nos queda un vacío, que es qué pasa después del diagnóstico. Y ahí la sanidad, sobre todo pública, y los servicios sociales públicos te consiguen, gracias a Dios, con mucho esfuerzo, una atención, pero hasta ahí. Y ahí pues queda un vacío de qué pasa con esa persona. El sufrimiento no es solo saber lo que hay, es saber acompañar luego en él.
0: La Fundación lleva el nombre de justamente Eduardo. Detrás de ese nombre hay una historia muy personal. ¿Qué te impulsa, Jesús, cada día a convertir esa historia en un motor para mejorar la vida de otras personas?
1: Bueno, la Fundación es Eduardo Cocina, que es un hijo nuestro que falleció de forma trágica. En ese momento, pues lo que decidimos fue apostar porque él, que no ha podido acompañarnos, sea el responsable directo de toda la acción que estamos encaminando. O sea, él es la causa. Y luego una frase que yo dije mucho al principio cuando la constituimos, cuando tienes un momento, quizás en los momentos de más dificultad, más duros, son cuando surge lo mejor, ¿no? Yo, efectivamente, la actitud que hay en una situación cuando vivimos es que es más importante, el 90% dicen, es cómo respondes a la situación. El 10% es la situación en sí, pero cómo respondes es el 90%. Y ahí es donde yo me planteé claramente a nosotros el responder con algo.
0: Cuando una persona llega a la Fundación, justamente se encuentra con ese algo. ¿Con qué se encuentra en la Fundación Eduardo Cocina?
1: Bueno, se encuentra con lo que nosotros pretendemos buscar. Primero, apoyo absoluto. Apoyo y acompañamiento absoluto. En los casos de salud, que estamos ahora con un programa de ya funcionando, por ejemplo, es el FECSalud, que es una de las ramas de la Fundación. Consiste en cuando una persona diagnostica un cáncer, tenemos un contacto directo, que es el que nos apoya, el que nos hace los proyectos, que es Luis Olay de Luca, un médico radiólogo de Luca que lleva temas también oncológicos. Y él es el que nos transmitía qué pasa cuando a una persona le dicen, de la edad que sea, que tiene un cáncer. Pues se lo dicen y para casa. Ahí es donde nosotros creemos, en cuanto a FECSalud habló ahora, podemos tener una opción de que esa persona no se quede ahí y acompañarla, incluso mejorarla desde el punto de vista médico, para que su recuperación o no sea lo más favorable posible.
0: Y que tenga un acompañamiento también a partir de ese momento, ¿no? A partir del momento de la llegada del diagnóstico a su vida, que ya es un momento muy duro.
1: Un acompañamiento sobre todo psicológico. Estamos también ahora con un programa para valorar no solo psicológico, sino nutricional y deportivo, sorprendentemente, porque parece ser que efectivamente se está demostrando que la musculación, el hacer ejercicio, tiene una recuperación no solo

0: psicológica, sino también física, en los tumores, en determinados tumores más que otros, pero en casi todos. Entonces ahí es donde tenemos que estar para seguir, hacer un seguimiento. Ahora tenemos 10 becas ya concedidas, claro, son becas de un año, se sobrevive un año y si se puede salir mejor, que son costosas porque requieren nutrición, nutricionista, psicólogo, fisioterapeuta, y nosotros por detrás coordinando todo. Yo creo que es un programa muy bueno que nos gustaría aumentar en lo posible.
1: Bueno, planes que proyectos y planes que abarcan salud, formación, deporte, inclusión, que habéis descubierto sobre las personas que os ha hecho entender que ninguna necesidad puede abordarse de forma aislada, Jesús.
0: Bueno, yo creo que esto es la base de todo, ¿no? Tanto desde el punto de vista de FEC, también tenemos el FEC con equitación, que es una de mis actividades, que es la hipoterapia para discapacitados. Los resultados están demostrados ya a nivel científico, o sea, son de una importancia tremenda. Y en el tema de que hablábamos de FEC Salud, igual. Nosotros lo que, aparte, tenemos también cursos de formación, determinadas cosas con el Principado también, para sacar adelante proyectos de inclusión social, digamos, ¿no? O sea, son varias ramas que nosotros queremos abordar en la medida de nuestras posibilidades y con las aportaciones que tengamos de determinados actos, pues más.
1: Bueno, solemos asociar la vulnerabilidad a la pobreza, pero ¿quiénes son hoy las personas invisibles que más os preocupan y que quizá pasan desapercibidas para la mayor parte de la sociedad, Jesús?
0: Bueno, el sufrimiento no va en relación a la situación económica, no tiene nada que ver. Y nosotros lo que queremos, porque si quisiéramos ir al sufrimiento y a la situación económica, nos iríamos a Burundi, que es la gente se muere de hambre. Esta es más básica, ¿no? Pero el sufrimiento va aparte. Entonces, todos los programas que hacemos van relacionados con favorecer y aminorar ese sufrimiento. Por tanto, la situación económica no. Otra cosa es que las becas, que son costosas, como indico, pues prioricemos a los que verdaderamente no tienen recursos. También puede venir los que tienen recursos y abonarlos. Esto ojalá vinieran muchos, pero sobre todo los que no los tienen.
1: Bueno, hay una frase que dice que la caridad resuelve el día, pero que las oportunidades cambian la vida. ¿Compartes esta idea?
0: Totalmente.
1: ¿Este es un poco el espíritu de la Fundación?
0: Totalmente. Y nosotros tenemos la experiencia personal. La vida te cambia en un minuto y lo que hay que estar es preparado para afrontar esos cambios. Claro. Y nosotros lo que queremos es ayudar a los que están sufriendo o padeciendo esos cambios, ¿no?
1: Bueno, uno de vuestros proyectos apuesta justamente por acompañar a personas con cáncer desde una visión integral. ¿Crees que además de tratar enfermedades, nuestro sistema todavía tiene margen para cuidar mejor a las personas?
0: Total, no se cuida. El problema de nuestro sistema es lo que comentábamos antes.
1: Sí, sí.
0: Yo te doy un diagnóstico, tienes un cáncer y ya nos vemos dentro de tres meses a ver cómo va el cáncer, ¿no? Ahí es donde está el agujero. Lógicamente la administración tampoco puede cubrirlo todo, evidentemente, ¿no? Y yo creo que ahí hay un hueco importante que debemos de cada vez más, a medida que el estado del bienestar, como decíamos antes, es mayor, va disminuyendo sorprendentemente los índices de felicidad y satisfacción, no van paralelos. Algo falla.
1: Bueno, justamente hablábamos del deporte también como herramienta de inclusión. ¿Qué tiene el deporte que también consigue derribar barreras?
0: El deporte tiene mucho y de hecho, fíjate que estamos hablando que en un cáncer, que diríamos, ¿qué tiene que ver el deporte? Pues tiene mucho que ver. Psicológicamente parece ser que los resultados son espectaculares e incluso, como decía antes, a nivel de recuperación, la liberación muscular, cuando se trabaja el músculo, mejora mucho, incluso a nivel científico, el propio tumor. Aparte, lógicamente, del tema ocupacional, psicológico, en fin, de todo tipo.
1: Bueno, desde luego, la Fundación necesita también de apoyos. ¿Cómo se nutre la Fundación? Bueno, además de vuestro propio apoyo y aportación, seguramente necesitaréis muchísimos más, porque los programas que tenéis son muy complejos y, como decías, también muy costosos.
0: Sí, ese es el problema. Al final, las fundaciones, queramos o no, necesitan dinero porque los trabajadores hay que pagarlos.
1: Sí, sí, sí.
0: Entonces, ahí estamos en una campaña de captación precisamente de, vamos a decir, abonados. Abonados, pueden ser empresas particulares, para poder afrontar cuantos más programas mejor. Nos guste o no, el dinero, nosotros aportamos todo lo que tenemos, pero si quisiéramos aumentar, no llegamos por sí solos, lógicamente.
1: Bueno, bueno, estáis en campañas, os estáis dando a conocer, nosotros conocemos la fundación, os vemos en muchísimos eventos, nosotros como medio de comunicación estamos en muchos de ellos, siempre se necesita esa visibilidad, ¿no?
0: Claro, para nosotros es importante la visibilidad. Ahora mismo tenemos uno de los torneos en los que más recaudamos, que es un torneo de pádel solidario en el CHAS, que es en septiembre. Ahí damos charlas, damos formación, damos muchas cosas, y a la vez pues es un torneo de pádel, todo ligado a lo que hablábamos
1: claro,
0: antes.
1: Claro, sí.
0: Y ahora tenemos previsto abrir también, porque nosotros en los programas del cáncer, el Lucas, el que más provee, estamos colaborando con INIPEMA en Oviedo, que es una clínica, gimnasio, etcétera. Y ahora queríamos, porque claro, los de Gijón les cuesta ir a Oviedo, ¿no? Entonces ahora queríamos abrir, que creo que será el próximo mes, en una clínica en Gijón, que se va a abrir ahora recientemente, el próximo mes, digo, recientemente, que vamos a poder afrontar a los pacientes de Gijón mucho más directamente.
1: Apoyos de todo tipo. ¿Cómo se puede justamente apoyar a la Fundación, desde luego desde el punto de vista económico, pero a lo mejor, digo yo también, con voluntariado, con profesionales que, bueno, que tengan un conocimiento y que puedan ayudar a la Fundación también? Psicólogos, psicólogas, bueno,
0: todo tipo de...
1: Y un poco pensando en voz alta, que seguro que sí, pues
0: total,
1: y más, ¿no?
0: Total, aquí nosotros lo que queremos es apoyar, pero cuantos más nos apoyen, más vamos a apoyar, o sea que
1: claro.
0: Todos los voluntarios son bienvenidos, porque los programas se pueden aumentar todos, y lo que queremos precisamente es eso. Evidentemente, a un profesional no le puedes decir que venga gratuitamente, porque no, es difícil, puede aportar algo, pero no tanto, pero todos los apoyos son necesarios.
1: Bueno, nos comunicamos con la Fundación Eduardo Cocina, en redes sociales, telefónicamente, ¿cuáles pueden ser las vías más interesantes?
0: Telefónicamente, desde luego, la dirección y la secretaria están ahí para atender a todos los casos, pero en redes sociales creo, si no me equivoco, que estamos en casi todas. O sea que cualquiera puede contactar con facilidad, y las empresas, ahora vamos a mandar a empresas en particular, es un dossier para que puedan hacer un apoyo más que puntual, que es una posibilidad, por ejemplo, el torneo de pádel, etcétera, sí, pues un apoyo anual a la fundación para poder desarrollar estas labores.
1: Claro. Bueno, después de tantos años viendo de cerca historias difíciles, Jesús, ¿qué te sigue emocionando?
0: La emoción. Lo que más emociona es la emoción. Cuando ves una persona, el año pasado recuerdo en el torneo de pádel, una persona que salió, que le dijo hablar, que le ofrecimos, y nos dijo que tenía un cáncer ya sin solución. Pero animado. O sea, contándonos su proceso y viendo que la vida nunca se sabe lo que va a durar, pero lo que dure, que por lo menos sea desde un punto de vista óptimo, no abandonado, soledad, con los mayores, etcétera. Siempre la ilusión es lo que nos mueve.
1: Jesús Cocina Palacio, de la Fundación Eduardo Cocina. Jesús, enhorabuena, muchísimas gracias.
0: A vosotros, encantado.
1: Y estamos en esta buena tarde en la que vamos a seguir ahora recorriendo la tarde, y nos vamos a adentrar enseguida en un viaje al que nos va a llevar Ángel Galicia, a recorrer todo el mundo desde el norte de Brasil, y vamos a hacer un recorrido también por toda Latinoamérica, historia también hispanoamericana.
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0: cualquier excusa es buena para escuchar la mejor bossa nova del mundo y también para irnos de viaje. Algo que hacemos, bueno, de vez en cuando, cada vez que podemos, con Ángel Galicia, y que vamos a seguir recorriendo, porque comenzábamos justamente esa primera parte del viaje, del último viaje de los Argonautas, que están recorriendo el mundo con Ángel Galicia. Ángel, ¿qué tal? Buenas tardes.
1: Buenas tardes, estupendamente aquí con esta hermosa canción de entrada, ¿no?
0: Sí, señor, sí, señor. Buena música, como decimos siempre en esta buena tarde, buena música, buena compañía. Y claro, qué mejor que esta música para irnos de viaje y para seguir ese viaje a Brasil. Bueno, ese viaje que os está... bueno, que los Argonautas, con Ángel Galicia en la cabeza, tenéis proyectado para este año para, bueno, un poco recorrer el mundo en tres viajes.
1: Sí, bueno, para seguir con el relato de la semana pasada, pero quizás para los oyentes que no nos escucharán, decir que,
0: claro,
1: que Proyecto Argo es un grupo de viajeros, ¿no? Que yo comando en este caso, y que tenemos como objeto, pues, descubrir nuestro pasado, nuestro legado español en América y en otras partes del mundo, a la vez que descubrimos la naturaleza, la geografía y todo lo demás, ¿no?, de todos estos países tan interesantes como es el mundo de Hispanoamérica, sobre todo. Son viajes que hacemos anualmente, uno o dos, en torno a 15, 20 personas, de todas las edades. Generalmente va gente más en torno, pues, entre los 40, 60 años, ¿no? Esa es la media, pero bueno, ya hemos llevado desde niños de 11 años hasta personas de más de 70, ¿no?
0: Sí, sí, sí.
1: Quiero decir que es un viaje al que cualquiera se puede apuntar, siempre y cuando, pues, tenga unas ciertas condiciones físicas,
0: claro,
1: y tenga, pues eso, una idea clara de qué es lo que busca en un viaje, ¿no? Porque es un viaje, es un poco especial, vamos a decir, ¿no?
0: Viaje de descubrimiento personal, Ángel Galicia.
1: Sí.
0: Podríamos decir.
1: Sí, bueno, tampoco quiero ser yo muy pretencioso, pero sí, sería un viaje con una filosofía socrática, ¿no? De descúbrete a ti mismo, ¿no?
0: Claro,
1: Mi maestro Miguel de la Cuadra Salcedo nos lo decía muchas veces: primero descúbrete a ti mismo y luego proyéctate, ¿no? Yo me descubrí de manera viajera con él, en los años que estuve en esa escuela que fue Ruta Quetzal, que fue tremendo, ¿no? Porque descubrí países, culturas, religiones, razas, pero también, de alguna manera, me descubrí a mí mismo, ¿no? Como persona, en cuanto a bueno, pues, a mis anhelos viajeros y de curioso nato, ¿no? Entonces, es un poco la filosofía que yo quiero trasladar a mis compañeros de viaje, a los argonautas.
0: Sí.
1: Por eso, bueno, pues este proyecto se llama Proyecto Argo, ¿no?
0: Sí, señor,
1: porque ese es basado un poco también en la filosofía clásica griega. La nave Argo, pues, iba al mando de Jasón, ¿no?, en busca de un vellocino de oro. Un viaje trampa, pero quizás es el primer viaje de aventura de la historia, el viaje de Jasón y los argonautas. Por ese motivo, nosotros somos una especie de nuevos argonautas.
0: Ajá, sí,
1: ¿no?,
0: señor. Sí.
1: Nuevos argonautas.
0: Sí, sí, sí.
1: Y nos planteamos, pues eso, nuevos retos cada año. En 2026 supone nuestro décimo aniversario, que para un proyecto de viajes, vamos a decir que es una consolidación ya importante, ¿no?
0: Sí, sí.
1: 10 años realizando viajes ininterrumpidamente, a excepción del año del COVID, pues es una efeméride que había que celebrar. ¿Cómo? Pues digo, mira, vamos a celebrarlo dando una especie de vuelta al mundo, saliendo de nuestro entorno americano.
0: Sí.
1: Y primero vamos a, siguiendo un poco los pasos de la expedición de Fernando de Magallanes.
0: Ajá.
1: Y de Elcano.
0: Nada menos,
1: ¿no? Nosotros no vamos a ir en la nao Victoria,
0: sí, sí,
1: sino que vamos
0: sí.
1: en aviones muy cómodos y
0: bueno,
1: demás. Pero bueno, vamos a hacer una especie de pequeño recorrido conmemorando esa primera vuelta al mundo, que empieza, como ellos, por las costas de Brasil, que es lo que hemos visitado, lo que vamos a contar esta tarde.
0: Sí.
1: Seguirá en el Pacífico con Filipinas, que fue la segunda etapa, ¿no?, de donde Magallanes perdió la vida, en la isla de Mactán, y que visitaremos también en el segundo viaje. Y el tercero será, pues bueno, Madagascar. Ellos no llegaron, sí que llegaron alrededor de Madagascar, o sea, costearon por allí, no llegaron a tocar tierra por miedo a los portugueses, pero vamos a decir que siguieron esa ruta. Entonces, América, Asia, África, vamos a recorrer esos tres continentes, no enteros, sino bueno, no puntualmente, y ese es nuestro reto.
0: Impresionante, impresionante. Es que según cada vez que uno describe esa ruta, parece increíble, ¿eh? Parece increíble que se hubiese logrado, bueno, con el tiempo que les llevó, el esfuerzo y las vidas, ¿no? Pero que lo hayan terminado, Ángel. Sigue siendo, bueno, una epopeya casi inigualable, ¿eh?
1: Es inigualable, pero es que como esta epopeya hay algunas más. Uh-huh. El viaje del descubrimiento ya fue uno de ellos, ¿no? Del descubrimiento de América de Cristóbal Colón. La expedición de Juan Sebastián Elcano, primero comandada por Fernando de Magallanes, uh-huh, con la primera vuelta al mundo, eso es un relato tremendo. O sea, es una odisea, ¿no?
0: El descubrimiento del estrecho, para pasar del Atlántico al Pacífico.
1: Sí, todo lo que les ocurrió, las naves que perdieron, la que se dio la vuelta, ¿no? A Santander, que lo dejaron tirado allí en Argentina, uh-huh, en lo que es ahora Argentina, sí, ¿no? Sí, por amotinarse, o sea, fue tremendo. Y luego no echemos de menos a la expedición de Joffre de Loaysa, uh-huh, la expedición Loaysa Elcano, que se ha llamado así, donde tanto Loaysa como Elcano perdieron la vida yendo a las Molucas. Uh-huh, o sea, después uh-huh del viaje de Elcano, el primero, pues decidieron ir otra vez a esa ruta y perdieron la vida los dos. El único superviviente de aquello, el único no, pero bueno, el más famoso fue Andrés de Urdaneta, uh-huh, que luego fue el que descubrió el tornaviaje, ¿no? Uh-huh. El tornaviaje precisamente es la ruta que luego siguió el galeón de Manila, uh-huh, la ruta que cambió al mundo, uh-huh, ¿no?
0: Sí, sí.
1: Tan importante, o sea, ese es un hito equiparable a estos otros que estamos contando, ¿no? Lo de Andrés de Urdaneta y todo aquello. Por eso digo que es tan importante, cambió el mundo, lo globalizó, uh-huh, el mundo, uh-huh, desde que Urdaneta volvió con las naves desde Filipinas hasta Acapulco, pues cambió el comercio, cambió todo, las reglas del comercio mundial y lo globalizó.
0: Eso es. Bueno, la primera globalización, ¿no? Conocida del mundo, que llegó, claro, bueno, como lo hizo la segunda, vamos a decir, o la más reciente, bueno, pues a través del comercio, ¿no? A partir del comercio internacional.
1: Eso es. Nosotros los españoles, pues, tenemos que quitarnos ciertos complejillos que quedan por ahí, ¿no? Que vienen dados por habernos tragado la leyenda negra contra nuestro país, ¿no?
0: Sí, sí. Bueno, por haber comprado el discurso anglosajón.
1: Efectivamente,
0: vaya.
1: O sea, nos hemos creído...
0: Bueno, nosotros y el mundo entero, ¿no?
1: Sí,
0: porque los anglosajones fueron tan hábiles como para ganar con su discurso el relato mundial.
1: Efectivamente, pero nuestra responsabilidad como pueblo es la nuestra. Quiero decir, lo crean los franceses me da igual, ¿no? Pero que nos lo creamos nosotros, lo asumamos.
0: Que somos protagonistas, además.
1: Claro, y además lo difundamos sin conocimiento, porque a nada que uno urge y lea un poquito y se entere, lógicamente tampoco podemos caer en la leyenda rosa.
0: Bueno,
1: o sea, no podemos tampoco venir aquí como algunos a que no, que España, bueno, España cometimos muchos errores, uh-huh, pero lógicamente es que estamos hablando de hombres con mentalidad prácticamente medieval, saliendo del medievo,
0: uh-huh, sí, sí,
1: y llegando a sitios desconocidos. Y vamos a ver, no podemos juzgar el pasado con los ojos del presente.
0: Uh-huh.
1: Sería una absurdez y denotaría poco sentido común. Entonces, a nada que alguien hurgue y empiece a investigar, se da cuenta de que el relato está viciado.
0: Claro,
1: ¿sabes?
0: Claro.
1: Un relato viciado, un relato de parte, malintencionado, como con España no podían con las armas, pues lo intentaron hacer muy bien con esa fake news, la primera fake news importante y absoluta de la historia, que es la leyenda negra contra España.
0: Tenemos un montón de películas que Steven Spielberg ya habría hecho si fuese español o a España fuese Estados Unidos.
1: Es que faltan esas grandes películas,
0: claro,
1: a ver si Mel Gibson o alguno de estos se entera de la expedición esta Joffre de Loaysa y del Cano.
0: Porque fíjate que el otro día fui a ver, muy muy interesante por cierto, la última de Nolan, La Odisea, y bueno, estás relatando aquí muchas odiseas, ¿no?, que se vivieron en esos viajes.
1: Claro, es que aquí a mí me falta una buena película sobre Cristóbal Colón,
0: uh-huh,
1: y me falta una buena película sobre Álvar Núñez Cabeza de Vaca,
0: uh-huh,
1: y sobre Andrés de Urdaneta, y sobre Ojeda, y sobre el cano. Ha habido alguna, pero ninguna ha sido con esos medios y con esa con ese conocimiento. Hemos visto recientemente que sí que ha habido documentales, de la hispanidad y demás, pero todavía es muy incipiente. Bien es cierto que tanto desde este lado del Atlántico como desde el otro, ahora se están escribiendo sobre todo libros de novela histórica, y en algunos de ellos pues realmente pues nos están ayudando a los lectores a intentar comprender lo que allí pasó, aunque sea novelado, ¿no?
0: Así es.
1: Entonces,
0: así es.
1: Eso yo creo que es hay que ponerlo en valor. Y yo me felicito de ello, ¿no? Y siguiendo con el tema de mis viajes, pues esto es una manera también de entender qué es lo que ocurrió, pero siendo testigos directos de los lugares donde ocurrieron todos los hechos. Viéndolos, ¿no? Cuando uno ve estas selvas y ve estos sitios, estos desiertos, estas cataratas, estos volcanes, dice, madre mía. Claro, yo no sabía esto, claro, yo pensaba que los españoles, ¿qué pensabas? ¿Que iban ahí un ejército como la Royal Navy? O no, iban unos señores, que unos eran de Segovia, otros de Albacete, otros de Extremadura, con muchos miedos.
0: Llegaban a un lugar completamente desconocido, en donde no sabían iban a encontrar.
1: No sabían ni cómo eran las personas ni los animales.
0: Nuevo mundo, literal. ¿No? Era un mundo desconocido.
1: Sin mapas.
0: Como llegar a otro planeta, vaya.
1: Sin mapas, claro, sin comida. Sin nada, ¿no? Entonces, claro, el relato ese de que si llegamos, exterminamos. Vamos a ver, ¿qué ejército exterminó? Lo que ocurrió fue pues eso, ¿no? Que nos contagiamos a los a muchos de los habitantes del Nuevo Mundo pues con enfermedades que nosotros traíamos, igual que ellos también nos contagiaron a nosotros con algunas que tenían allí, ¿no? O sea, y es así. Yo en estos 10 años hemos recorrido pues no sé, de 10 o 12 países, ¿no? Desde México hasta Argentina.
0: Y te has encontrado te has encontrado todavía hoy, lógicamente, ¿no? Con España en Hispanoamérica. O con España en América.
1: Sí, yo a veces me siento más español allí que aquí.
0: Ajá. A ver eso. ¿Cómo es esa idea?
1: Yo soy un español americano.
0: Ajá.
1: Más que de España, porque yo a veces voy por nuestras ciudades y no me reconozco. Veo lo que está desapareciendo en toda nuestra cultura, no toda, tampoco quiero exagerar y ponerme dramático, pero quiero decir, cuando la gente dice, joder, es que antes en mi barrio había una mercería, había una lechería, había no sé qué, un bar, ahora está el Starbucks, el no sé qué, el Burger King. O sea, y al final no nos distinguimos mucho de cualquier ciudad europea. Cuando vas allá, sientes más España todavía que en España.
0: Hay más identidad española.
1: Más identidad española.
0: Porque hay menos invasión de la globalización en algunos territorios.
1: Por mucho que renieguen ellos.
0: Sí,
1: pero
0: sí.
1: Claro, eso rezuma.
0: Claro.
1: Rezuma, ¿dónde? En el folclore, en la manera de vestir, en la música, en la comida. No quiero decir en la arquitectura, catedrales, las ciudades. Hay ciudades
0: está intacto
1: en América que es como era Valladolid en el siglo XVI
0: o como era
1: Cádiz.
0: Sí,
1: ¿no?
0: Sí,
1: te vas a Antigua, en Guatemala o Quito y dices, madre mía, qué maravilla. Entonces ellos por una parte reniegan del español y tocan las esas,
0: sí,
1: ¿no?
0: Sí.
1: Y por otra es lo primero que te enseñan, ¿no? La zona colonial, la joya de la... entonces la joya... ¿Y esto quién lo ha hecho? ¿Con qué medios han hecho?
0: Claro.
1: ¿Con el oro robado? Pues eso es mentira, ¿no? Porque el oro que venía aquí podía ser un 20%, que es el quinto real. El resto se quedaba allí para desarrollar unas ciudades y una civilización romanizada, vamos a decir, ¿no? El estilo romano, que es lo que hizo España. A copiar ese modelo.

0: modelo, exactamente.
1: Bueno, más cosas que hicieron los romanos por nosotros.
0: Sí, los alcantarillados.
1: También influir a través de Europa, bueno, de España y de Portugal las costumbres americanas. Vaya.
0: ¿Y qué trajeron los españoles?
1: Mundo,
0: ¿no? ¿Qué trajeron los españoles? Hombre, pues trajeron la lengua. Bueno, claro, sí, eso
1: ¿qué,
0: sí.
1: ¿Qué hicieron los españoles
0: y el derecho?
1: Nosotros,
0: ¿no? Sí. Es igual que la vida de Brian.
1: Tal cual. Bueno, Brasil, un lugar tan culturalmente inabarcable respecto de su riqueza y en su naturaleza también, ¿qué diría yo, no? Abrumador.
0: Vamos a decir que es un continente dentro de un continente. Le pasa un poco como a Argentina,
1: sí, claro,
0: ¿no?
1: Claro.
0: Que son tan territorios tan vastos.
1: Uh-huh.
0: No sé si Brasil es como 7 veces España.
1: Qué barbaridad.
0: Como toda Europa, es una barbaridad,
1: brutal,
0: ¿no?
1: Brutal,
0: ¿no? Y luego dentro de Brasil hay muchos brasiles,
1: uh-huh,
0: ¿no? Y nosotros fuimos a dos.
1: Ajá.
0: ¿No? Al de la Amazonía,
1: sí,
0: que comentamos la semana pasada, y también al noreste.
1: Uh-huh.
0: Porque luego está el sur,
1: ¿eh?
0: Que es lo que la gente conoce, ¿no?
1: Sí.
0: Más de uh-huh, Río de Janeiro,
1: sí,
0: Sao Paulo, etc.
1: Ajá.
0: Y luego está la zona de Mato Grosso y Pantanal, que ese es otro Brasil tremendo, por descubrir.
1: Uh-huh.
0: Entonces, en este viaje planteamos eso, vamos a ir a dos de los Brasiles, ¿no? Vamos a ir a Manaus, al meollo, a la uh-huh, antigua París de la selva, ¿no? Y después nos vamos a ir a un sitio que nosotros pensábamos que era más por descubrir, pero ya nos hemos dado cuenta de que cuando hemos llegado ya estaba bastante descubierto, ¿eh? O sea, que es muy desconocido en España, porque de Jericoacoara,
1: sí,
0: y dicen, no sé de qué me estás hablando, ni en qué idioma,
1: ajá,
0: ni de qué me estás hablando.
1: Sí.
0: Pero allí ya habían llegado algunas hordas de brasileños,
1: uh-huh,
0: y ya estaba aquello calentito.
1: Sí, bueno.
0: No por ello nos dejó de impresionar, ¿no?
1: Ajá.
0: Para terminar con el relato de la semana pasada,
1: decir que
0: hemos estado contando que estuvimos en una selva, en la selva amazónica, inundada por el...
1: Impresionante, navegando a 5 metros respecto de lo que sería
0: el cauce de un río
1: normal.
0: Sí.
1: Con las copas de los árboles al ladito,
0: efectivamente,
1: prácticamente,
0: sí,
1: ¿no?
0: Sí, tocando
1: pasando
0: entre las copas de los árboles, a veces rozando la canoa unas con otras, porque ya sabes que es muy tupido todo el dosel de la selva, y esa sensación es tremenda, la selva cuando es así, porque es como un espejo,
1: ajá,
0: ¿no?
1: Wow.
0: Vas navegando como en un cristal,
1: wow,
0: ¿no?
1: Wow.
0: Y todo agua, menos el sitio donde estábamos nosotros, que era una restinga, ¿no? En la zona más alta, lógicamente, los refugios, ellos conocen sus crecidas y los ponen,
1: claro,
0: en sitios que sepan que ahí no llega el agua, vamos, nunca
1: muy rara vez,
0: sí, efectivamente.
1: Sí.
0: Bueno, y una de las actividades que no me dio tiempo el otro día a contar fue la entrega de material escolar
1: en una
0: comunidad indígena que se llama Menino Jesús.
1: Uh-huh.
0: Menino es niño en portugués,
1: sí.
0: Niño Jesús.
1: Niño Jesús, sí,
0: eso
1: sí
0: es. Allí había 70 guajes,
1: ajá,
0: morenitos,
1: sí,
0: guapísimos.
1: Sí.
0: No, pues los niños de la selva son muy guapos.
1: Ajá.
0: Tienen una belleza especial, ¿no?
1: Uh-huh, uh-huh.
0: Tanto en la piel como en los rasgos. Y llevamos nuestros materiales, cada uno en su maleta. Agradezco mucho la generosidad de los argonautas, ¿no? Porque, bueno, uh-huh, pues tienen que comprar las cosas, llevarlas, pesa mucho y demás, ¿no? Y allí llegamos, tenían 70 alumnos, hicimos unas cuotas alícuotas de lápices y,
1: claro,
0: tajalápices y, ajá, gomas y libretas. Y la entrega, bueno, es un momento indescriptible. Ver la cara de esos niños, que llegan unos señores vestidos de caqui, sudados con la gota gorda allí, y repartiendo aquello. Y no lo hacemos por limpiar nuestra conciencia, ni mucho menos,
1: sí,
0: ¿no?
1: Sí.
0: Pero yo simplemente con que les quede algo de... Han venido unos que de un país que se llamaba España,
1: uh-huh,
0: ¿no?
1: Uh-huh.
0: Eso es hacer patria.
1: Claro, claro.
0: ¿Sabes? Esos niños seguramente nunca se van a olvidar de que hay personas de un país que se llama España,
1: uh-huh,
0: y que, joder, esa gente era generosa.
1: Sí, vinieron
0: aquí
1: ya vinieron y,
0: sin conocernos de nada, ¿no?
1: Y se preocuparon un poco por nosotros.
0: Claro,
1: ¿no?
0: Y se preocuparon de hablar con nuestros profesores,
1: claro,
0: de organizar la entrega,
1: uh-huh,
0: y
1: uh-huh,
0: demás. Y fue un día para ellos, pues seguramente, pues uno de los días más felices de su vida.
1: Qué bonito, qué,
0: ¿no?,
1: bonito. Y de los más esperados también.
0: Sí, sí,
1: ¿no?,
0: de los más esperados para mí. Que lo hacemos esto prácticamente en todos los viajes,
1: uh-huh,
0: es el momento culmen de la expedición. Eso, y cuando llegas al campamento y están las cervezas frías, eso ya no va más.

0: Porque hay mosquitos, habrá selva como...
1: Bueno,
0: como una cosa básica.
1: Hay mosquitos, no había muchos porque al ser una época de lluvia tuvimos suerte. Lo malo es cuando...
0: Está un poco más limpio.
1: Sí, cuando empiezan a generarse ahí...
0: Con esa inundación dentro de un mes.
1: Sí, dentro de un mes, pues empiezan ya a crearse ciénagas y demás. Y ahí ya es donde se pone la cosa más fea. Pero aquí tuvimos suerte. Bueno, algún chinche que otro, lo mismo en las instalaciones, tal, porque es muy difícil. Allí hay animales, tienen perros, en el Lost tienen monos capuchinos que están por allí danzando a ver si, si pillan algo.
0: Y los que describías el otro día, los monos aulladores, que hacen que la selva tenga un sonido sobrecogedor.
1: Eso es tremendo, es que imagínese como si pusieran un inmenso altavoz en... a 5 kilómetros de donde tú estás y rugiera un gorila, un King Kong, ¿no? O sea, es un sonido tremendo, además dura, no es una cosa puntual, ¿no? O sea, están ahí su media hora, una hora en el amanecer rugiendo los machos, ¿no? Y es tremendo, es la banda sonora de la selva.
0: Porque ellos están diciendo, aquí estamos.
1: Aquí estamos, es nuestro territorio, cuidadito.
0: Se comunican entre ellos, el mensaje no es para vosotros que sois extraños del lugar.
1: No. Es un mensaje que ellos mandan todos los días.
0: Sí.
1: De comunicación, supongo que entre sus diferentes familias, pues son como clanes, ¿no? Que hay unos machos dominantes. Y tal, o un macho con varias hembras, van 10 o 12 juntos con los pequeños, y yo creo que se comunican entre ellos de esa manera, ¿no? Se llama mono aullador precisamente eso, por el sonido tremendo y potente, que dicen que es equiparable a un rugido de un tigre, para que se haga una idea. Y el mono pesa nada, 8 kilos, el macho lo mismo, 6, ¿no? Cuando un tigre pesa 300,
0: un tigre
1: grande, pues imagínese la diferencia.
0: Vamos, que en la selva, bueno, habéis sido bien recibidos, pero bueno, es un lugar, vamos a decir, que en el que está uno ¿qué diría yo?
1: Estás a merced de la
0: naturaleza. A merced de los elementos.
1: Estás a merced de los elementos porque es un sitio totalmente hostil para el ser humano, por el calor. Te derrites.
0: La humedad
1: tremenda. Allí, claro, no sabes ni qué comer. O sea, cuando das un paseo, una ruta por la selva, o sea, incluso no puedes ni apoyarte en un árbol, porque no sabes si ese árbol es venenoso, si tiene espinas, si no sé qué, tal. Tienes que tener cuidado con lo que tocas, con lo que comen, ya ni te cuento. ¿Sabes?
0: Sí.
1: Porque todas las plantas son comestibles, pero algunas solo una vez.
0: Ya, eso es.
1: ¿No? Entonces, claro.
0: Pero bueno, tener cuidado. Que van los argonautas con sus guías, Ángel Galicia incluido, que algo sabe sobre el tema, más luego quienes los reciben allí.
1: ¿No? En este caso, pues el guía que teníamos, que se llama Fortunato Medeiros, sé que no me está escuchando, pero le agradezco mucho todas sus enseñanzas.
0: Qué bueno.
1: Era un indígena, un chamán, guaraní, que nos... pues bueno, nos enseñó los secretos de la selva y nos protegió porque hizo varios rituales. Uno de ellos era de protección pura y dura, ¿no? Con una resina que sacaba de uno de los árboles y lo quemaba, nos hizo aspirar ese humo y demás, porque dice que eso nos protegía contra el jaguar, contra las víboras, anacondas, mosquitos, etcétera. Es decir, entrábamos en un sitio que no era nuestro hábitat, en la selva primaria, ¿no? Cuando sales de los ríos, lo mismo tienes 100 metros, 200 metros que es selva secundaria, que ya se le han talado alguna vez para hacer canoas, etcétera. Sí, pero les llega un momento en que llegas a la selva primaria, que es virgen.
0: Vuelve a estar cerrado completamente.
1: Una vez que entras en ese sitio, antes de entrar, tienes que pedir permiso. Entonces nosotros pedimos permiso con nuestro guía para entrar a la madre naturaleza. Nos lo concedieron, hicimos un ritual de protección, ¿no? Para que no tuviéramos ningún problema, ¿no? Entonces, son sitios muy espirituales. Tiene mucha miga todo aquello.
0: Sí.
1: Hay muchos mundos dentro de aquella naturaleza, ¿no? Los chamanes son los que te abren esas puertas si tú estás interesado.
0: Y te ayudan a... sentirte parte de la naturaleza como lo somos en realidad. Lo que pasa es que tantos años de cemento nos han alejado un poco de esa...
1: por supuesto. Lo que ocurre es que, claro, en un viaje de este tipo, que estás 4 o 5 días,

0: tienes un pequeño, ¿no?, una pequeña pincelada de lo que
1: Claro,
0: puede
1: claro,
0: ser.
1: claro,
0: Pero claro,
1: claro.
0: tú te quedas con un chamán de esos y te quedas unos meses
1: Y
0: y vas a aprender
1: ahí sí,
0: allí.
1: cuando es cuando
0: ¡Buah!
1: cambia la cosa.
0: Claro, porque
1: Sí,
0: también puedes
1: sí.
0: tener rituales un poco más potentes, como el ritual de la ayahuasca,
1: Sí.
0: ¿no? En el que ya pasas a otras dimensiones y demás, ¿no? Y es muy interesante, a mí me encanta. El chamanismo en la selva es tremendo porque tienen la mayor farmacia del mundo, ¿no? Para
1: Sí.
0: magia blanca
1: Sí.
0: y también para magia negra, si llega el caso.
1: Sí.
0: ¿Eh?
1: Bueno, seguimos en el relato. Bueno, en él estamos, vaya,
0: Sí.
1: con Ángel Galicia, con el argonauta principal que tenemos en esta buena tarde. ¿Cómo siguió el viaje?
0: Pues el viaje siguió que después de salir de la selva, quedamos otro día en Manaos para ducharnos, entre otras cosas, y secar, ¿no?, y lavar nuestras ropas, ¿no?
1: Que eso también, ¿eh? Hay que ir con
0: Es que
1: paciencia, no pensar que vas a poder lavar la ropa todos los días
0: en la
1: y...
0: selva, que eso es tremendo, cómo sales
1: Claro.
0: de allí ahumado, ¿sabes? Bueno, pues y luego volamos directamente a Fortaleza, donde en el avión nos iban informando de cómo iba España contra Francia,
1: Sí.
0: ¿eh? El
1: Ah,
0: piloto y los
1: bueno.
0: azafatos,
1: Sí,
0: oye,
1: sí.
0: España 1-0, ¡wow! 2-0, han anulado uno, tal, no lo podíamos creer. Y muy contentos. Bueno, llegamos a Fortaleza, que es una ciudad pues ya muy, muy vibrante, es en la capital del estado de Ceará, con 2,5 millones de habitantes, y bueno, era de paso, era para llegar esa noche, dormir allí, pasar por aquel malecón tremendo de bullicio y de cientos de miles de personas, un sitio muy vacacional para ellos, de lúdico, y al día siguiente pues partimos para el Parque Nacional de Yericoacoara, que es un parque que está como a 300 kilómetros de Fortaleza. Primero en autobús y llegando antes de pues no sé, una hora antes de llegar, tienes que dejar el autobús porque ya se acaba la carretera. Literalmente, ¿eh? No hay
1: Se
0: carretera.
1: termina.
0: Hay un desierto y por el desierto hay pistas de tierra que a veces en algunas tenías que hacer, les digo, aquí nos quedamos en unos arenales tremendos, ¿no? Y es un parque nacional, ¿no? Creado en febrero de 2002 con 8.800 y pico hectáreas de terreno, ¿no? Quiere decir que es un parque nacional joven, ¿no? Recién creado. Y bueno, para entrar tienes que pagar una tasa de turismo sustentable, que son como 42 reales de los suyos por persona, a no ser que tengas 60 años, y entonces gratis, ellos
1: Claro,
0: también ayudan al pensionista.
1: nadie quiso reconocer que podía entrar gratis.
0: Sí, no, no, en mi grupo unos cuantos, con tal de
1: Dice
0: ahorrarse
1: nada. Casi no los tengo, pero mira que igual aquí reconozco que sí.
0: sí. Y es un sitio pues muy curioso, ¿no? Porque está prohibido, por ejemplo, entrar con animales domésticos en la
1: Anda,
0: zona de la reserva para
1: sí,
0: proteger la fauna
1: claro.
0: local, salvo perros guías o de asistencia medicalizada o de
1: Sí,
0: alguna
1: sí,
0: cosa de
1: sí,
0: estas,
1: sí.
0: ¿no? Y el nombre viene bueno, de los antiguos pobladores, de una familia étnica que se llama Tupí-Guaraní, y Yuruco es hoyo o cueva, Yuruco, y Cuara,
1: Sí.
0: tortuga. Es
1: La
0: decir,
1: cueva de la
0: es
1: tortuga.
0: la
1: Cueva
0: cueva de las
1: de
0: tortugas,
1: las
0: porque
1: tortugas.
0: es donde anidaban. Por eso nuestro viaje, la expedición se titulaba Del río Amazonas a la cueva de las tortugas. Ese es el quid de la
1: Sí,
0: cuestión, ¿no?
1: sí, sí, sí, sí.
0: Y nada, el pueblo es curiosísimo. Llegas, ya digo, después de una hora de 4x4. Tienen en la parte de atrás unos pick-up, han habilitado tres filas de asientos, entonces pueden ir detrás seis personas o siete, y luego dentro otros dos o tres, y está todo plagado de cacharros de esos y de buggies, ¿no? Pues una hora por esos desiertos de arena y demás, llegas a una población que es muy curiosa, porque para empezar, las calles son de arena de playa. No hay ni un metro
1: Las
0: cuadrado
1: calles, así, en
0: asfaltado.
1: tal cual, sí, de
0: Ni
1: arena.
0: calles ni arena. No puedes ir con tu vehículo. Solo son vehículos autorizados por el parque, que tienen que tener un permiso. Entonces, para entrar, te pasan revista, las personas que van, los que han pagado, y traca, traca. Así que así está la cosa.
1: Sí.
0: Y hasta hace muy poco, hasta el año 1998, no tenían ni electricidad. Pero fíjense en qué poco tiempo ya empezaba eso a masificarse.
1: Sí, sí, sí,
0: Ahora es
1: sí.
0: curioso porque, claro,
1: Sí.
0: vas andando por la noche por ese pueblo y no tiene farolas. Ajá. No hay luz eléctrica, sí, en las, sí, en la, en
1: no
0: la
1: hay
0: calle
1: luz eléctrica son, pública,
0: son la luz de los garitos, entonces le, dan, le confieren un aspecto como muy cálido, muy lúdico, muy festivo. Yo había no recordaba un sitio que me diera ese, ese calor así, quizás, sí, sí, en, sí, sí, quizás en el Caribe, en Jamaica, en algunos sitios de Jamaica o de...
1: Y habla Ángel Galicia de, vamos a decir, de cierto calor emocional, pero luego el calor atmosférico también reinaba, ¿no?
0: El calor infernal. El calor era infernal, claro, vamos, claro. El calor te derretía, si en la selva nos hemos derretido y aquí ya nos han dejado achicharrados, porque claro, estás en el desierto.
1: Claro, claro.
0: Y una de las características de este sitio es, son los burros. Esto es la república de los burros.
1: ¿Ah, sí?
0: Resulta que ellos van, allí les llaman yegues o jumentos, ¿no? Y están en libertad, andan sueltos por la playa, por el campo, por los montes, por los arenales, por todos los lados. Y
1: como fueron, las vacas en la India.
0: Efectivamente, fueron animales de carga tradicionales. Con la llegada de los 4x4 los abandonaron,
1: sí,
0: y dijeron, bueno, vamos a abandonarlos, pero no los vamos a... No, pues los soltamos.
1: Claro.
0: Y hay por allí cientos de burros.
1: Burros sueltos.
0: Burros sueltos por todos lados. Sí. Por el campo, por la playa, por tal, por las calles.
1: Que son burros salvajes, pero que como son bueninos, no dan problemas.
0: No dan problemas. Hasta, dice que desde enero de 2004 está prohibido que hagan paseos con ellos con carretas o tirando de algo, ¿no? Sí, montándolo. Sí. Porque hasta hace 2 años sí que los podían utilizar para eso, pero ya con el tema del maltrato animal han dicho que no, que los burros están por allí, comen a sus anchas de las hierbecillas que por ahí y demás. También hacen algunas trastadas, porque por la mañana veías todas las papeleras.
1: Van buscando comida y comen donde pueden, ¿no?
0: Y comen donde pueden. Y es una de las curiosidades. Allí el burro está por todos lados, en camisetas, en los restaurantes. Es la república del burro.
1: Fíjate,
0: ¿no?
1: Nunca lo habría pensado. ¿Eh?
0: Sí, sí, pues es un lugar muy curioso
1: por eso, ¿no? Sí, sí.
0: Y es curioso por muchas cosas, porque también, aunque esté en la costa noreste de Brasil, está tiene orientación norte.
1: Ajá.
0: Norte. Es decir, tú miras la playa y estás mirando al norte, cuando en teoría con un mapa parece que están mirando al este, a España.
1: Sí,
0: no,
1: sí,
0: porque te hace un pequeño, una pequeña curva a Brasil.
1: Claro, claro.
0: Entonces es en el único lugar de Brasil donde ves ponerse el sol en el mar.
1: ¡Oh! Qué maravilla.
0: Porque miras de izquierda a oeste, a poniente, y todavía ves la puesta del sol. Y esa es una de las características que tiene, ¿no? Más importantes. Incluso también llega a emerger la luna desde el sol. O sea, son un sitio que, bueno, ellos han visto qué cosas pueden explotar y unas cosas son los amaneceres y los atardeceres.
1: Claro,
0: ¿no?
1: Claro, bien, bien. Y lo bien que hacen, ¿eh? Porque seguro que la experiencia es...
0: Sí, yo me quedé flipado. Vamos, o sea, yo pensé que íbamos a un sitio mucho más virgen.
1: Sí.
0: Claro, era más virgen hace 20 años.
1: Ajá.
0: Que había allí 4 hippies fumando sus cosas.
1: Y ahora, en estos últimos 20 años se ha desarrollado, digamos.
0: Se ha desarrollado, ¿no? Que no se puede usted imaginar. Sí, y no había muchos extranjeros.
1: Ajá,
0: No, no, era turismo local.
1: Nacional, digamos.
0: Nacional,
1: ¿no?
0: Sí, era turismo nacional. Pero bueno, es que es lo que ocurre, que la globalización, todo esto, al final...
1: Claro.
0: A mí a veces me siento hasta mal hablando de los sitios donde voy, porque digo, ¿estoy contribuyendo a que se masifique eso? Madre mía.
1: Yo no creo.
0: ¿Sabes?
1: Porque...
0: Yo es que no lo sé, no sé.
1: Yo creo que, por lo que cuenta Ángel Galicia cada vez y los argonautas, tenéis un concepto de viaje que no debería tender a la masificación, porque en general no son muchísimas las personas que están dispuestas a hacer un viaje de este tipo, digamos, con las comodidades justas para disfrutar de otras cosas, ¿no?
0: Yo lo tengo claro. A mí me gusta ir a sitios donde yo pueda disfrutar. Para disfrutar no puede haber 10.000 personas. Me pasa
1: principalmente
0: en Machu Picchu,
1: claro,
0: me ha pasado aquí, o me ha pasado en Chichen Itza, en sitios maravillosos, que he dicho, pues ¿esto qué es?
1: Claro.
0: En cambio, en nuestro periplo por la selva, he disfrutado como un enano.
1: Claro.
0: Perdón, los enanos, creo que no habría que decir esta expresión, pero
1: sí,
0: bueno.
1: Sí, sí, por costumbre que queda
0: por costumbre.
1: Ahí. Bueno, hemos disfrutado una barbaridad.
0: Una barbaridad.
1: Sí.
0: ¿Por qué? Entre otras cosas porque estábamos en un lodge solos. sin nadie más, solo nuestra expedición, nuestros guías, la cocinera, el chaval que tal, o sea, una maravilla. Una noche hicimos un casamiento, como le he comentado.
1: Sí.
0: Y nos quedamos sin hielo, claro, pues los españoles a veces nos saben, ¿no? Son un poquito juerguistas.
1: Se alarga un poco la noche.
0: Se alargó la noche.
1: Se hace calor.
0: Se derretía mucho el hielo
1: ya,
0: con
1: por
0: las
1: calor que hacía,
0: caipiriñas.
1: Eso es.
0: Y digo, oye, ahora estamos en medio de, pues nada, cogí un chaval una canoa con una

0: linterna que no alumbraba ni un metro.
1: No.
0: Y en 20 minutos vino con un saco de hielo.
1: Toma. ¿Eh? Sabía dónde ir a buscarlo.
0: Sabía dónde ir a buscarlo. No. Ellos tienen recursos para todo, claro, no se piense
1: claro,
0: usted.
1: Claro, claro, ¿eh? Claro. Le sorprendió. ¿De dónde va a sacar este hombre ahora una bolsa de hielo?
0: No me dio tiempo a preguntarle mucho porque estaba allí con los invitados.
1: Preguntarle el camino para la próxima que necesitemos. Bueno, Ángel Galicia, tenemos que seguir con todos estos relatos, porque hablamos de Hispanoamérica, hablamos de nuestra historia, hablamos de nuestra identidad también, de la identidad de aquellos países, bueno, de la guerra por el relato, o en todo caso de la guerra perdida de momento por el relato, pero que con relatos como estos, valga la repetición, salvamos un poco la fake news, la noticia falsa, y nos acercamos un poquito más a la verdad histórica.
0: De eso se trata.
1: Y disfrutamos un montón con tu relato también, claro, viajando por el mundo.
0: De eso se trata. Hay que viajar, pero viajar con conocimiento, viajar con libros como hacían los antiguos griegos. ¿No?
1: Con argumentación. Viajes argumentados con Ángel Galicia y los Argonautas, que, bueno, que de vez en cuando, en el verano o cuando Ángel Galicia regresa, aprovechamos esa experiencia para contarla y compartirla con los oyentes de La Buena Tarde. Ángel, muchas gracias.
0: Muchas gracias, amigos.
1: Este ha sido el último viaje de hoy. Hemos hecho hoy un recorrido muy interesante entre la salud emocional y también los viajes que nos ayudan emocionalmente a seguir adelante. Esto es La Buena Tarde y el viaje termina en las noticias de las 6 de la tarde, pero continúa porque la radio sigue viajando con Diana Alba por todo el territorio y nosotros nos despedimos mañana aquí en RPA a partir de las 4. Más viajes, más historias, más Buena Tarde.

0: Son las 6.
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0: Saludos, muy buenas tardes. El Principado ha aprobado hoy destinar 5,5 millones de euros a la convocatoria de ayudas a empresas privadas y particulares para el desarrollo de zonas forestales, todo ello previsto en la PAC. Esta línea persigue mejorar el potencial del sector forestal, favorecer la sostenibilidad del medio rural y también la ordenación del territorio, al mismo tiempo que cuenta con capacidad para crear puestos de trabajo y fijar población en el territorio. La convocatoria ayudará también a eliminar matorral, por lo que contribuirá a la prevención de incendios, una materia fundamental, según el portavoz del Gobierno regional, Guillermo Peláez.
2: Y yo quiero destacar y poner en valor los 5 millones de euros, que son una novedad de estos presupuestos, que el Gobierno del Principado de Asturias destina para los ayuntamientos de menos de 50.000 habitantes para que puedan proteger el interfaz urbano de sus pueblos, poniendo el foco en la seguridad de las personas ante los incendios forestales. Es decir, es importante proteger las interfaces urbanas para proteger a las personas de los incendios forestales.
0: De hecho, con estas ayudas han indicado que se busca mejorar la situación general de las masas forestales, mitigar la erosión y el cambio climático, pero también fomentar la gestión sostenible de los bosques y restaurar masas arbóreas destruidas por el fuego. El Ejecutivo destaca la aportación para prevenir incendios.
2: El Gobierno del Principado de Asturias destina este año más de 100 millones de euros a las labores de prevención, a las labores de extinción y a las labores de recuperación de los suelos afectados por incendios forestales. Es el compromiso del Gobierno del Principado de Asturias con esta emergencia. En particular, son 79 millones a través de la Consejería de Movilidad, Medio Ambiente y Gestión de Emergencias y a través de Medio Rural, 28 millones de euros, entre los que se incluyen estos 5,5.
0: Y seguimos hablando de incendios, ahora en materia

0: coste de un incendio que, insisto, es muy grande. Como hemos podido saber por parte de la delegación del Gobierno, todo apunta a que no han sido causas naturales.
1: Quedan horas difíciles, horas complejas. Vamos a tener un aumento de las temperaturas a partir de pocas horas en los próximos días. La EMET nos va a anunciar una nueva ola de calor en toda la península ibérica y, por tanto, pido comprensión y extremar la prevención y la precaución.
2: Y de prevención de incendios nos vamos a salud. El nuevo proyecto de ampliación para el hospital de Cabueñes en Gijón amplía la superficie en 13.500 metros cuadrados. Además, incrementa una planta más y habrá espacios para servicios básicos como farmacia o laboratorio y para la atención de pacientes críticos. También ganarán espacio las consultas. El proyecto definitivo costará 125 millones de euros y las obras se retomarán en 2027 tras un año y medio de estar paralizadas. Conchita Saavedra es la consejera de Salud.
3: Hemos crecido en superficie, estamos hablando de no solamente de unos 3.600 metros cuadrados más en esa planta superior de Cabueñes, sino de unos 13.500 metros cuadrados que en esa primera fase, en el anterior proyecto, no estaban y que ahora van a estar. Y además con servicios básicos como son pues farmacia, laboratorio, el hospital de día oncomatológico, esterilización.
2: Y finalizamos en Avilés, ya que presentarán a principios de julio un plan estratégico de turismo con el objetivo de aumentar el número de visitantes y encontrar su marca turística. Una hoja de ruta a 4 años que prevén les ayudará a encontrar sus nichos de negocio y conseguir una identidad más fuerte, tal como han hecho otras localidades de Asturias como Cudillero o Gijón. Para ello se creará una mesa de turismo específica. La villa recibe alrededor de 200.000 visitantes al año y en concreto el turista internacional ha aumentado un 20%. Raquel Ruiz, concejala de turismo, explica que ahora buscan un nicho de mercado más asociado al turismo de congresos. Este tipo de visitantes, dice, se han duplicado en los últimos 2 años.
4: Somos una ciudad que da muchas facilidades, que es una ciudad bastante accesible, que luego de cara a facilitar proveedores, de cara a facilitar espacios también. Somos un ayuntamiento y también con la oficina de congresos, administraciones muy predispuestas a dar esas facilidades y los congresistas lo están notando.
2: Esta es toda la información por el momento. Les dejamos ahora con Diana Alba y todo el equipo de Directo Asturias y volvemos en una hora a las 7 con un nuevo boletín informativo.
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Muy buenas tardes, son las 6 y 7 minutos y comienza Directo Asturias. Iniciamos la semana hablando de arte. Nos visita en el estudio Paloma Muñiz, el Usúa, para presentarnos su nuevo proyecto artístico y otras cosas aquí en Gijón. A lo largo de la tarde nos conectaremos con Las Regueras, Llanera y Siero. Conoceremos la previsión del tiempo para la semana y daremos un paseo por otras zonas del oriente o del occidente asturiano. Nos lo comentarán nuestros amigos de La Chiruca. También nos iremos de ruta, pues lo dicho, con nuestros amigos de La Chiruca, a los que se les presenta un verano muy intenso, y como cada lunes desgranaremos las agendas Berta y Asturias Cultura en Red. Finalmente nos despediremos contando historias de marineros. Con la producción de Monchi Álvarez, Juan Saiz Pendas a los mandos del sonido y la que les habla, Diana Alba, al micro, comenzamos.

0: Warhol decía que el arte es lo que dejas salir. Nuestro Salvador Dalí, siempre tan cabal, nos sugería no tener miedo a la perfección, pues nunca la alcanzaremos. Al final, el arte nos permite hacer infinitas reflexiones, nos hace reír y llorar, nos permite expresar nuestras más profundas emociones e incluso mostrar enfado, reivindicar. Y es que el arte siempre está presente en nuestras vidas de un modo u otro, y eso es posible gracias a quienes la crean, gracias a quienes dan rienda suelta a su imaginación y creatividad para disfrute de todos nosotros. Visite el estudio de Directo Asturias la artista plástica Paloma Muñiz Elosúa. Muy buenas tardes, ¿cómo estás?
1: Qué bonito, buenas tardes.
0: Mira, y eso que estamos de lunes, pero bueno, es muy cierto realmente el arte, cuando hay personas que dicen no me gusta el arte, dices, eso es como decir no me gusta la ropa, quiero decir, ¿no te gusta ninguna?
1: O no me gusta respirar.
0: Exacto. El arte está en todas partes, podremos saber interpretarla mejor o peor según cuál, pero no te gusta ninguna canción, no has visto ningún cuadro que te guste,
1: o no te gusta
0: alguna peli,
1: comer un plato,
0: ¿no?
1: Una fabada,
0: que también es arte, gastronómica, claro. Comentando algunas de estas reflexiones de lo que supone el arte para artistas como Warhol o Dalí, ¿para ti qué es?
1: El arte, bueno, decía mi padre que el arte es una búsqueda incansable de la belleza. Yo le quiero poner un tono más, y es como un camino hacia la realidad, hacia el sentir, hacia lo real, porque aunque muchas veces nos enfrentemos ante una obra que sea surrealista o no, a primera vista no tenga una forma física como tal, no deja de ser una forma de transmitir una cierta realidad, ¿no? Es una realidad para mí.
0: Que a lo mejor una realidad caótica para el que creó algo que igual no lo sabemos interpretar.
1: Pero está ahí.
0: Pero está, tiene un significado. Pensaba en algo cuando lo creó.
1: Sí,
0: ciertamente.
1: Sí.
0: Hoy nos vienes a hablar de algo que has estado haciendo últimamente y que de alguna manera tiene que ver con una de las plazas más populares de Gijón. Cuéntanos.
1: Bueno, todo empezó a raíz de un amigo mío que no paraba de llamarme Chiqui. Y siempre va, bueno, casi siempre va vestido de Adidas y ¡ay, Chiqui, Chiqui! Y cogí el icónico cartel que hay en la tienda de Chiqui. Uh-huh. Y le di como una vuelta, lo vestí de Adidas y lo senté en esos columpios en los que nos sentaban cuando éramos chiquititos, que nos ponían para probar los zapatos.
0: Uh-huh.
1: A mi parecer era muy divertido y hice una exposición con ella, pero no sabía que iba a tener

0: tanta repercusión y empezó a vender camisetas y todo el mundo que sí quiere una bolsa, que
1: Qué
0: vamos, que
1: bien.
0: sí, estoy todavía alucinando con la repercusión que está teniendo, estoy muy contenta.
1: Bueno, la pena de que estemos en radio, no podamos, podemos describir, pero no podemos enseñar las imágenes. Imagino que a través de tus redes la gente sí se puede hacer una idea de lo que estamos hablando y, oye, comprar también.
0: Claro, ahí están, Paloma Muñiz Elosúa. Si lo ponen en Instagram o en Facebook, lo ven, lo encuentran. Y otras cosas
1: Entonces,
0: más.
1: hombre, entonces fíjate cómo tú haces algo que, casi un poco como de broma, pero bueno, dando rienda suelta también a tu creatividad y de repente dices, venga, pero como gustó mucho y no, y te lo, vamos, no te lo esperabas.
0: Es que es muy nuestro y
1: Sí.
0: entonces, claro, tú le das un giro, pero lo haces pensando que puede ser una broma, pero al final, oye, la broma encaja porque nosotros somos muy de aquí, los asturianos y los gijoneses, nos gusta mucho tirar para casa.
1: Que va, que va.
0: Oh.
1: No, para nada. También, además, por el verano vas a impartir un taller de qué, cuéntanos, ¿y dónde?
0: Pues sí, el próximo 8 de agosto vamos a hacer un taller en el Espacio Creativo Limón y va a ser de serigrafía y estampación un poco diferente, cogiendo cosas orgánicas de limones, vamos a tratar con hojas y vamos a hacer una composición.
1: ¿Cómo se puede apuntar la gente a este taller?
0: Pues a partir de espaciocreativolimón.com.
1: Bueno, yo es que con un lápiz en la mano puedo escribir mejor o peor, dibujar no. Entonces, a mí siempre me fascina que hay personas que creen no tener ningún tipo de capacidad en este campo, pero que luego se apuntan y de la mano de alguien que sabe, pues verdaderamente mejoran. El factor aprendizaje es muy importante o con esto se nace.
0: Bueno, naces, yo creo, todos nacemos con lo mismo, pero luego desarrollas las ganas de seguir continuando. No es que te coja la inspiración y ya estés haciendo un super cuadro, ¿no? Es trabajo, es constancia y es educación.
1: Fíjate, yo que, bueno, mi hija es muy aficionada. En su caso, a la pintura le encanta a su profe y es verdad que ves un avance, una progresión en poco tiempo que me parece maravillosa y cómo además de plasmar algo que visualmente puede ser más o menos bonito, pero es la capacidad de crear algo que a priori, mezclar cosas que a priori parece que no tienen sentido entre sí, pero que juntas quedan muy bien. Esa es la creatividad también.
0: Sí, bueno, es que en el fondo todo es un constructo, ¿no? En materiales, composiciones, y luego a medida que vas entendiéndolas, pues vas analizando y vas viendo cómo pueden llegar a pegar. Imagínate un collage, ¿no? Podemos tratar arena de la playa y meterle un brochazo con óleo. Y dices tú, pero estas dos cosas, pero luego es que lo pones junto y dices, wow.
1: Qué bonito queda.
0: Sí.
1: Fíjate, yo no sé cuándo nace tu pasión por el arte. ¿Ya te gustaba experimentar de pequeñina o eso fue a más?
0: Bueno, es que yo tengo un padre artista,
1: Hombre, eso
0: entonces
1: ayuda.
0: me he creado entre lienzos ya de chiquitita y entre pinturas.
1: Sí. Bueno, auténtica arte también, lo tengo que decir, lo que llevas en el brazo porque me estaba fijando yo que soy tan fan de los gatos y es que tal parece una fotografía, es impresionante.
0: La verdad que estoy muy contenta porque me lo hizo, vamos, increíble. Y mucha gente me dice, ay, ¿cuándo falleció? Y yo, pues me lo hice casi acababa de nacer.
1: Ah, fíjate, tiene nombre entonces ese gatín, como
0: Dove,
1: Gabi.
0: Dove.
1: Viste, Gabi, a esperar
0: Mi Dove.
1: que no fuese un gato cualquiera, que fuese el que te robó el corazonín.
0: Para nada, además, mi nombre artístico es Pal Dove y siempre digo yo que yo soy Pal y él es Dove, es el como que me complementa.
1: Bueno, no sé a veces si te pone del todo fácil lo de trabajar. No ve, los gatos ya se sabe que son muy de ir a su aire.
0: Pues mira que me respeta en el taller y
1: Sí.
0: en el estudio. Es maravilloso. Me coge
1: Fíjate.
0: va así delicadamente apartando todo lo que pueda tirar.
1: Bueno, oye, va a ir haciendo como carrera de obstáculos. Bueno, la habilidad de un gato, el día que quiera molestarte, lo hará
0: Lo
1: y
0: hace
1: no podrás impedirlo.
0: intencionadamente y sin pudor.
1: Bueno, no sé si él es una de las cosas que te inspira o si eso de la inspiración a veces es algo que llega cuando tiene que llegar y ya está.
0: Llega cuando tiene que llegar, es increíble. Yo a veces digo, pero pero qué me pasa, ¿no?
1: O sea, llega o no llega, claro, ese es el problema.
0: Por ejemplo, ahora estoy ahí teniendo una exposición en el Palagua, que es un bar, y dije yo, ¿qué voy a hacer para...? Quiero hacer un cartel para anunciarme. Y luego dije, voy a coger un servilletero de lo que es un restaurante, ya que sí. Es en un bar, y empecé a poner en cada servilleta la información, hice un vídeo uh-huh. y fui sacando la servilleta, pum, pum, pum, pum, hoy es inaugurado. Y digo yo, pero ¿cómo se me ocurren a mí estas cosas?
1: Bueno,
0: pues, y venga a buscar un servilletero Puerto Gijón.
1: Eso es lo que se llama creatividad, la verdad. Invito a los oyentes a seguirte, a buscarte en redes y dejarse pues atrapar un poco por esas cocinas tan originales que vas haciendo. Yo sigo diciendo que creo que hay personas que, aunque eso se pueda potenciar y cultivar y trabajar, pero que quizá tenéis de serie algo especial o siquiera esa inquietud por crear, ¿no? Porque creo que también hay mucho de eso, de ganas de hacer cosas diferentes.
0: Me lo dicen mucho mis amigos. Siempre me lo dijeron, que tienes una lucicilla, que eres un arcoíris. Digo yo que es que peco también de ser muy sentimental. Tengo mucho sentimiento dentro, uh-huh. tanto para lo bueno como para lo malo.
1: Claro.
0: Y puede que venga por ahí.
1: Uh-huh. Y fíjate, supongo que además, hablando de sentimiento, es tu válvula de escape, quizá a veces es muy terapéutico, además de que te divierta o de que te resulte bonito, es terapéutico para ti ponerte a trabajar.
0: Es muchísimo, o sea, uh-huh. es maravilloso, desconectas, te relajas, bueno...
1: Uh-huh. Que nos hace mucha falta a todos. Eso diría que es una invitación que podemos hacer a que todos busquen aquello que les pueda ayudar a tener esa sensación.
0: Por supuesto,
1: de,
0: ya sea cualquier taller, ya sea cualquier taller manual, ya sea cualquier cosa que haga con sus manos uh-huh. y que implique llevar tiempo y luego ver los resultados, vamos, se lo recomiendo a todo el mundo.
1: Uh-huh. Y no esperemos, eso es como las primeras lentejas que haces, no esperemos que salga bien a la primera. O sí, bueno, a lo mejor te sale, pero si no, no pasa nada. O a lo mejor eso no es lo que más te motiva, pues buscas otra cosa. Pero al final es tan amplio el abanico. Son tantas las cosas que tenemos posibilidad de hacer.
0: Claro que sí, claro que sí. Uh-huh. Y además es que es muy mítico esto que voy a decir, pero es que es verdad, es disfrutar del proceso. Luego, al final, el acabado, el final, no es tanto lo que importa. Uh-huh. Es el estar haciéndolo.
1: Claro. En ese proceso de aprendizaje, entonces supongo, entiendo que tu padre jugó un papel fundamental. No sé si tuviste más apoyo externo en ese sentido.
0: Hombre, muchísimo. De hecho, mi padre siempre me ha intentado dar clases y dar consejos, pero hemos acabado como la gresca.
1: Pero la confianza de asco.
0: Tengo la suerte de tener una familia maravillosa y uh-huh. también una madre que me ha apoyado en todo y... Me siento una privilegiada en ese sentido.
1: Qué bonito. La verdad es que es la pena de la radio, ¿no? A veces no ver las caras, creo que se expresa mucho con la mirada, con la cara. Y ella tiene la cara de una niña que acaba de estrenar zapatos nuevos. Esa es la cara que tiene Paloma cuando habla de su arte. Entonces... no puede haber señal más clara de que vas por el buen camino, de que tienes que seguir en ese camino.
0: Es que no hay otra opción, yo no concibo la vida sin esto ya.
1: Pues fíjate, ¿tienes algún sueño así a futuro? O lo que vaya llegando, bienvenido.
0: Lo que vaya llegando, bienvenido, pero bueno, tener un taller así enorme con ventanales, ¿no?
1: Sí, volví a poner la cara de la niña de los zapatos, volví a estar, estaba mirando al vacío imaginándose su taller.
0: Sí, sí.
1: Bueno, oye, nunca se sabe.
0: Pero en cuanto a nada más, yo no le pido nada más.
1: Uh-huh. Bueno, pues vamos a volver a recordar cómo encontrarte en redes para que la gente eche un ojín a las cocinas que haces, para que se inspiren quizá de tu mano, y sobre todo también pues el que tenga interés en aprender contigo, ahí el 8 de agosto tiene una posibilidad también.
0: Claro que sí. Bueno, pues Paloma Muñiz Elosúa.
1: Pues Paloma Muñiz Elosúa, muchísimas gracias por acompañarnos esta tarde, fue un placer conocerte, y bueno, igual te quieres quedar más rato por el aire acondicionado.
0: Ya, madre mía.
1: Porque da un poco de pereza salir a la calle y hoy es el día bueno.
0: Estoy pensando ya en una ilustración con todo este tema de las olas de calor.
1: Sí.
0: Hombre, la tengo ya ahí medio ideada.
1: A ver si va a ser todo derretido.
0: Algo así.
1: A ver si acabo yo aquí de darte una idea. Pues lo dicho, un placer conocerte, un placer charlar contigo, y a mí personalmente me encanta... creo que es un privilegio que las personas podamos hacer algo que nos gusta. Por desgracia, no todo el mundo puede. Mucha gente vive verdaderamente amargada en su trabajo. Entonces, el poder decir, hago esto, me encanta y me hace feliz, eso ya es una lotería.
0: Por supuesto.
1: Hombre, que si viene otra...
0: Por
1: para
0: supuesto,
1: el taller, pues
0: hay que lucharlo, hay que trabajarlo.
1: Pues qué bonito es hablar siempre con los artistas, que te enseñan a ver la vida pues desde otro prisma, que nos hace mucha falta, que lo hablábamos fuera de micro, que a veces estamos como muy frustrados, la realidad que parece que es muy real y no lo es, ¿no? La que se muestra en las redes, pues a veces necesitamos quizá desconectarnos un poco de ahí.
0: Y bajar un poco a la tierra,
1: exacto,
0: ¿no? Y si es una felicidad, pues que sea completa, que no sea una apariencia,
1: exacto,
0: de...
1: Va. Que no nos importe tanto mostrar según qué, simplemente ser nosotros. Nosotros, por nuestra parte, pues lo dicho, seguiremos pendientes de lo que tú haces para viajar un poco a tu mundo a través de tus obras, que yo creo que eso siempre es bueno para ti y es bueno para los demás. Así que
0: muchísimas
1: muchas gracias.
0: Muchísimas gracias a vosotros.
1: Un besazo,
0: verdad.
1: Paloma.
0: Gracias.
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0: esta tarde de lunes vamos a visitar las regueras, no sé, Esther Martínez, donde te pillamos hoy. Muy buenas.
1: Las regueras,
0: hoy sí. Ah, bueno, muy bien. Oye, que en tu concejo estás ya, no sé si entre expectantes y con un poco de penilla, ¿finaliza la campaña de excavaciones por este año?
1: Ya acabó. El pasado, el sábado de la semana esta pasada, no, de la anterior, fue la recreación histórica. El lunes, hace hoy una semana, creo que venía alguien de la consejería y ya lo tapaban. Sí, es como magia, que igual que crecen las flores y los árboles en primavera, pues aquí en verano crecen las piedras.
0: Fíjate, yo creo que, y estoy hablando completamente en serio, que el hecho de que cada año se reanuden las excavaciones se está convirtiendo, si no los ya, en uno de los acontecimientos más esperados por los regueranos cada año.
1: En mi opinión, sí, pero tengo que decir también, eso que acabas de decir, en mi opinión, es uno de los acontecimientos más importantes del año, pero los regueranos todavía no somos del todo conscientes de la importancia de lo que tenemos, porque ocurre en todas partes. Es lo de, como lo tengo al lado de casa, yo creo que no somos conscientes de la importancia de este yacimiento. Seguramente los más pequeños, desde luego, sí, porque lo trabajan en el cole, porque trabajan mucho lo local, pero deberíamos de ocuparnos y preocuparnos un poco más por esa por ese bien de interés cultural, pero aparte de bien de interés cultural, es algo que está expectante muchísima gente. De hecho, pues, habría más de 150 personas, 200 personas entre la recreación y las visitas guiadas.
0: ¡Qué maravilla!
1: Y bueno, el éxito, ya te digo, está asegurado, pero debería de preocuparnos más, porque se necesita más dinero para la excavación, para poder lograr más, porque un mes al año es muy poco para la cantidad de cosas que quedan todavía sepultadas bajo tierra. Y hay formas de colaborar, bueno, pues comprando merchandising, colaborando con PayPal, y por lo menos que lo conozcas. Entonces, bueno, yo hago un llamamiento a que la próxima campaña se involucre más la gente del concejo. Porque parece, bueno, es que hay gente que luego dice, ah, pero ya lo cerraron. Sí, es que hay que repetir. Es que esto es como la temporada de playa, pero mucho más corta.
0: Exacto.
1: O sea, pues desde un mes. Entonces este año se adelantó. Y efectivamente ya lo cerraron, porque así hay que hacerlo, hay que cerrarlo. Está protegido, y bueno, la sorpresa de este año fue, bueno, aparte que se encontró otro edificio que probablemente sea una cuadra, se encontró un camino empedrado, bueno, os lo habrá dicho el arqueólogo, y luego el último día de excavación, o el penúltimo, que yo, recuerdas que te dije, yo no voy hasta el último
0: Exacto,
1: día.
0: Exacto, te iba a preguntar si habías cumplido. Claro.
1: Pues sí, yo fui el penúltimo día, y es el día que acababan de viernes, el sábado era la recreación, yo fui de jueves, y es el primer día que se mostró la tumba medieval, que se encontró una tumba medieval. Ya se sabía que en la parte de arriba hay un prado donde está la iglesia medieval de San Martín, y justo enfrente de la iglesia se encontró las lajas de una tumba de origen medieval. Por supuesto, no se excavó hasta encontrar la profundidad de los restos, pero bueno, pero tiene, o sea, la estructura y todo, y como no se excavó, tampoco se sabe la datación exacta.
0: Claro.
1: Se sabrá probablemente en la próxima campaña.
0: Fíjate cómo en un mismo yacimiento, qué paseo tan largo se da por la historia. Claro, es verdad que como hablamos de yacimiento romano, medieval ya parece como, wow, es más cerca, sí, pero no deja de ser medieval. Quiero decir que estamos en un mismo lugar contemplando la vida en esa zona en periodos muy diferentes y con un lapso de tiempo muy grande entre ellos.
1: Claro, porque las ruinas romanas fueron utilizadas posteriormente, que seguro que también os lo contó Juan Muñiz, el arqueólogo, fueron utilizadas pues como cabañas, es como cuando pues ahora el movimiento Ocupa, pues la ocupación existió, marchó sus antiguos propietarios y con el paso del tiempo fueron haciéndose sobre esas piedras, construyendo pequeñas cabañas para alojarse la gente. Uh-huh. Más adelante se construyó una iglesia encima de esas ruinas, pues probablemente aprovecharían las piedras también del derrumbe de la villa y el cementerio. Entonces, claro, es un capítulo muy importante. Es decir, cuando te lo explican, pues dices, mira, a lo mejor me paso dos temas de estudiar para la PAU, no sé, uh-huh. o para no sé qué, porque realmente estás haciendo una cronología de lo que pasó, de cómo era el poblamiento, de cómo era el territorio, y luego quedan muchísimos interrogantes, que es lo bueno de la excavación, y demás.
0: Claro, o sea, al final, para los arqueólogos, que en el fondo, bueno, les dará cierta pena, ¿no? Decir, venga, pues hasta el año que viene ya se queda aquí un poco el misterio. Por otro lado, es como esperar la llegada de los reyes para un niño pequeño. Esa emoción de decir, a ver qué encontramos en la próxima temporada.
1: Sí, sí, sí, y todos. Yo llevé a mi padre, que tiene 95 años, y la primera pregunta que me hacía era... esto costará mucho, ¿eh?
0: Claro.
1: Dice, ¿y de dónde se saca el dinero? Digo, bueno, pues mira, está bien que te hagas esa pregunta.
0: Exacto.
1: Y claro, y otra cosa que le sorprendía, y le sorprende a la gente mayor, es cómo van ahí a tiro fijo a saber eso. Claro, porque primero hay unos sondeos de geodadas, uh-huh. y ya se sabe, no van a ir a bulto. Entonces, a la gente mayor como a los niños les sorprende. Y yo les decía, es como si hacen una radiografía al prao.
0: Claro.
1: A este prao igual, le hacen una radiografía y saben dónde está la piedra. Pero bueno, que ya te digo, es importante sobre todo que lo difundamos mucho para que,
0: exactamente,
1: para que tomemos conciencia de ello.
0: Además que bueno, pues que las expectativas son elevadas, es la suerte también de que ese yacimiento se encuentre en prao, quiero decir, en sitios que han estado para uso agrario, para pastos, cuantísimas cosas se han perdido con la construcción de otras cosas encima. Entonces, ahí la expectativa es mucha, claro está.
1: Está prao, afortunadamente, porque esas tierras hace muchos años intentaron sembrarse de maíz o de cualquier forraje.
0: Uh-huh.
1: ¿Y qué ocurre? Que salían muchísimas piedras, evidentemente, y los paisanos decían, esto para prao, porque no hacen más que salir, fíjate que se llama el pedregal o el pedregalón,
0: fíjate,
1: porque decían, esto es imposible trabajar aquí la tierra, que yo digo, si no se hubiese descubierto, imagínate que entre un tractor ahora mismo, con la facilidad que tiene de excavar, pues probablemente ya no existiría el mosaico, es decir, tuvieron la suerte de que ahí empezaron a salir piedras, y dijeron, esto va para lo típico de vamos a dejarlo para prao, pues afortunadamente, porque está muy poco profundo en algunos sitios, o sea, tienen que cavar muy poco, en otros más, el mosaico está más profundidad, pero bueno, pues ahí está precisamente porque está para prao.
0: Fíjate cómo el lenguaje nos iba dando pistas, ¿no? ¿Cuántas veces ocurrirá eso? Y luego, pues también en su momento, hace unos meses que tuve la ocasión de hablar con el arqueólogo que es el responsable en el Castro del Chao San Martín, en Concejo de Grandas de Salime, y él hablaba también un poco de esa implicación de los vecinos a veces, pero de cómo muchas veces lo que ocurre es que esas piedras, que claro, no tienes que ir a buscarlas a ningún lado, si están accesibles, pues se usan para cierres de fincas y demás. Claro. Es decir, al final, hace varias décadas no había la concepción que hay ahora de proteger ruinas y ocurrían estas cosas, claro está.
1: Claro, era el almacén, la cantera de la zona era la ruina romana y se iba a buscar para hacer muros, para hacer casas, estaba cerca y de ahí se sacaba, claro.
0: Bueno, pues vaya emoción para todos vosotros. Yo sí que creo, no puedo estar más de acuerdo con lo que decías, que muchas veces en el propio sitio no somos conscientes de lo que tenemos. Lo hablaba una de las organizadoras del Festival Indiano, miren, un tema tan diferente, ¿no? Que tuvo que venir un profe al colegio de Boal, quedarse entusiasmado con la cantidad de patrimonio indiano, empezar a elaborar una gran investigación y tal, para que la propia gente de allí dijésemos, caramba, es que es verdad que tenemos un montón, más que la mayoría de los sitios. Y lo que tú comentas va también en la misma dirección, que a medida que la estaca se vaya convirtiendo año a año en un fenómeno cada vez más importante y cada vez más conocido por toda Asturias, dentro y fuera de Asturias, pues más conciencia va a tener también el Concejo de las Regueras, decir, caramba, que tenemos un tesoro aquí.
1: Evidentemente tienen que venir a veces de fuera a decirnos lo que tenemos al lado de casa. Entonces también es muy importante esa vinculación, como tú dices, los maestros o los nuevos pobladores que vienen y dicen, pero vosotros tenéis esto aquí. Y claro, y nosotros decimos, sí, está aquí de toda la vida. Ya, pero hay que meter un poco de caña a este tema o a esta actividad. Entonces, bueno, sí es importante que nos lo ven, que no nos lo tengan que venir a contar de fuera, que lo veamos nosotros. Pero
0: totalmente.
1: Eso sí, no me puedo ir sin contar que el fin de semana son las fiestas de la capital del concejo.
0: Hombre.
1: De las Regueras.
0: Fíjate.
1: Que empiezan el viernes, que hay brisca y parchís con premios importantísimos, que el sábado hay ruta a caballo y carrera de cintas a caballo, que ya no hay en muchos sitios.
0: Uh-huh.
1: El domingo pulpo, que ya me parece que hoy es el último día para reservar para la pulpada. El año pasado igual había casi 200 personas en la comida del domingo en el pulpo, cachelo, oreja, y el lunes el día del bollo. Que vengan todos a Santullano, que además yo soy de aquí.
0: Uh-huh.
1: Quiero decir, yo soy de aquí, tengo que promover todas las fiestas y anunciar, pero sobre todo estas que son las mías.
0: Hombre, faltaría más. ¿Y qué celebráis? Bueno, cualquier cosa, todo está bien.
1: Es sacramental.
0: Fíjate.
1: Mira, es una fiesta, es la más longeva de las Regueras. Es
0: qué bueno.
1: Decir, esta fiesta solo se interrumpió en la Guerra Civil, en la pandemia y otro año porque hubo un fallecimiento del propietario del prado donde se celebraba, pero mi madre, que falleció con 90 años, no recuerda que nunca se hubiera dejado de hacer. Todos los mayores dicen que esta fiesta es la más antigua, pero porque hay testimonios de que es, de que así fue. Otras fiestas pues se interrumpen, se la comisión, no sé qué. Aquí se mantienen en el tiempo probablemente 100 años tranquilamente.
0: Fíjate.
1: Incluso prensa de hace 100 años, prensa histórica, en las hemerotecas, pues se habla de la sacramental de Santullano, sí.
0: Fíjate, vos es que tenéis, habla muy bien de vuestro carácter, de cómo las Regueras está a tope en lo cultural, en lo festivo, como es este caso, un concejo muy conectado y a veces quizá no lo suficientemente conocido, teniendo en cuenta que es que estáis en el centro de Asturias, Esther.
1: En el centro, sí, es eso, la gente lo está descubriendo ahora, porque empezamos con la pandemia, como no se podía salir de Asturias, la gente empezó a decir, anda, pero si está, esto está cerca. Y nos encontramos gente por aquí en rutas, en San Pedro de Nora, en Los Meandros, en Escamplero. Yo que conocía gente de Oviedo y decía, pero si no podéis salir de Oviedo. Dice, entonces, ¿dónde estamos? Digo, en las Regueras. Ah, pero esto es las Regueras. O sea, la gente sale de Oviedo, llega aquí y piensa que sigue en Oviedo. Pues no. Reclamamos la autonomía, que la tenemos desde 1421, que se otorgó la Carta Puebla a este municipio, Las Regueras. O sea, que somos un concejo además con historia.
0: Con mucha historia, y además hemos hablado largo y tendido de esa historia que se remonta muchos siglos atrás, lo que nos quedará todavía por conocer de la historia de las Regueras, y reivindicamos muchísimo, oye, que todo el mundo se acerque, ya no digo solo a las excavaciones o a las ruinas, sino a visitar los pueblinos. Es muy prestoso coger el coche y perdernos en Asturias. Hay muchísimo que ver en cada pueblín, que a lo mejor no es el que te va a aparecer en las guías turísticas, pero siempre vas a encontrar algo que te guste.
1: Eso es. aquí desde luego hay comida y bebida y somos muy de fiesta y muy de paisaje y muy de muy eminentemente eso, rural. Yo siempre digo, no hay semáforos en este concejo y solo hay una rotonda. Eso puede decir, es malo, ¿no?
0: Eso es vida. Eso es vida, eso es garantía de tranquilidad. Y además sois un concejo muy hospitalario, que acoge muy bien, que hay boaleses a los que los habéis acogido súper bien, Esther.
1: Muchos. Y además tuvimos, aparte de los vecinos, tuvimos una compañera aquí durante 13 años, también boalesa.
0: Fíjate.
1: Trabajadora nuestra del ayuntamiento, entonces los llamábamos el lobby de Boal. El lobby de Boal, porque teníamos una, y alguien más sabía, no recuerdo ahora, pero alguien más que se había unido a vivir por aquí, además de nuestros amigos de Melody Hopper.
0: Exacto, sí.
1: Pero sí. Bueno, hay mucha gente del occidente, pero concretamente de Boal, sí que además esta compañera hacía buena publicidad también de los indianos, de la miel, o sea que sí, aquí tenemos una conexión con Boal.
0: Pues es que la unión hace la fuerza, Esther, y a veces hay muchos lugares de Asturias que estemos donde estemos, tenemos muchos puntos en común, tenemos lo mismo que reivindicar, y es pues ponernos firmes y decir, oye, que estamos aquí, venid a visitarnos y ya veréis cómo os enamoráis. Así que tú y yo, no será porque no hagamos campaña, Esther Martínez.
1: Sí.
0: Más no podemos hacer ya.
1: Sí.
0: Oye, pues un besín muy grande. Muchísimas gracias por contarnos todo lo que se cuece por las regueras, y además por esa reivindicación de las excavaciones de la Estaca. Creo que de verdad tenéis un tesoro por descubrir. Tenéis muchos, pero sí, ese en particular está por descubrir todavía.
1: Efectivamente.
0: Un besazo, Esther.
1: Un beso. Adiós.
0: Adiós.
1: Diana. Adiós.

0: Nos vamos desde Las Regueras hasta Llanera a hablar con nuestro amigo y compañero Michael Valdés, que ya se está riendo, es el seño de la casa. Muy buenas, Michael.
1: Muy buena tarde, compañera. Es que me agarra con la tortilla en la mano, literalmente.
0: Vaya, oye.
1: Es que me voy, que marcho ya, rápido, rápido.
0: Venga, pues nada, danos ahí una agenda súper fugaz y te dejamos marchar. Y si traes tortilla, pues mejor también.
1: A ver, mueve la tortilla de una mano, pero sin problema, la pongo en el microondas que caliente un poquitín y me da tiempo de dar la noticia, conversar un ratito y después marchar. No hay tanta prisa, ¿verdad? ¿Qué tal? ¿Cuánto tiempo? ¿Cómo estás, amiga mía?
0: Bueno, yo aquí, ¿dónde me dejaste? Yo en el mismo sitio.
1: Ya, bueno, pues la pregunta que te tengo que hacer es inevitable. ¿Cuándo coges vacaciones?
0: Bueno, enseguida, ya me quedan un par de semanitas.
1: Aprovecha, hija mía, que yo no me acuerdo de lo que es eso. Yo estuve una semana y ya no me acuerdo lo que es.
0: Bueno, tú que también estás en el mundo del arte, el verano para ti a lo mejor es cuando más trabajo hay.
1: Más trabajo. Mira, regresé, te cuento rápido, regresé el día 21, el 22 fue el día entero en el teatro, ensayando, y el 23, bueno, tuvimos el estreno, el espectáculo Amor Valiente, en el Teatro Prende, y ya, el estrés que cogí el día 21 y el día 22 con el estreno, se me olvidaron las vacaciones.
0: ¡Anda ya! ¡Madre mía!
1: Pero bueno, la felicidad con el estreno estuvo muy bien. Pero nada, yo a todo el mundo la pregunto, es inevitable, me lo encuentro por la calle y le digo, a ver, ¿cuándo coges las vacaciones? Es que hay que tener días de vacaciones.
0: Pues sí, es fundamental, porque si de normal ya estamos dispersos, sin vacaciones ya...
1: Ya, imagínate, quería saludar a Monchi, ¿anda por ahí?
0: No está disponible en estos momentos, Monchi Álvarez.
1: No, está de vacaciones.
0: No está de vacaciones, pero tampoco se nos ha hecho presente esta tarde, ¿vendrá?
1: Ya lo sabía. Amiga mía, estamos a tiempo, venid para Llanera.
0: Bueno, pues oye, muy bien, si vamos ya, ¿nos das tortilla?
1: Que sí, vida mía, tenemos tortilla para todo y tenemos el bollo preñado que comenzó ahora a partir de las 6, uh-huh. Tiro para la fiesta del cruce, que se está celebrando el día del jueves, hasta hoy es la última verbena, uh-huh. Y es una fiesta muy agradecida, que estamos todos los vecinos de Llanera con ella, con todo ese equipo de jóvenes que atrevido, que lo han organizado después de muchos años, la última fue en el 2019, y bueno, la asociación se desintegró, y bueno, un grupo de jóvenes decidieron afrontar la tarea de volver a organizarla y ha sido una maravilla. Han quedado.
0: Pues en
1: hora. Y hoy la última sesión de la verbena, que bueno, a las 6 con el reparto del bollo y con el grupo Tequila. Cerramos esta noche.
0: Nada menos. Bueno, nada, pues te vamos a dejar que meriendes, que cargues las pilas. Disfrutarás un poco de la verbena hoy, ¿verdad?
1: Sí, cómo no, pero la próxima semana, la otra, tenemos también la fiesta de Lugo de Llanera.
0: Ah, estupendo, bueno, que acabáis una y empezáis la siguiente, muy bien.
1: Pero claro, estamos hablando de Llanera.
0: Claro, menudos.
1: Y todos los consejos.
0: Menudos pendones estáis hechos. Oye, pues, Michael, no vale que estés ahí con resaca o lo que sea y no nos conectes, ¿eh? No pongas excusas.
1: Vale, vida mía, vale. Pues la semana que viene le adelanto, bueno, hablaré del programa de que vamos a tener, que va a tener la fiesta de Lugo, y bueno, como digo, los que nos están escuchando, todavía estamos a tiempo de disfrutar de la última, del último día, de la fiesta del cruce.
0: Bueno, pues muchas felicidades y muchas gracias a todas esas comisiones de fiestas que se le ocurran muchísimo. Son tiempos difíciles para organizar casi nada, todo carísimo además, y ahí siguen adelante para el disfrute de todo el concejo de Llanera. Michael, un besín
1: cuánto
0: enorme.
1: Cuánto trabajo, cuánto entrega, ¿verdad que sí? Un
0: muchísimo.
1: Abrazo grande a todas las asociaciones de festejo, que son los que mantienen en la cultura de la fiesta y de estos encuentros familiares en toda Asturias.
0: Totalmente.
1: Un abrazo para todos, muchas gracias equipo, gracias por estar y venir rápido para Llanera, que todavía queda buen vino.
0: Un besito, adiós.
1: Venga.
0: Michael.
1: Chao, chao.

0: Que hay tantísimos incendios por toda la península, que se nos habla de un montón de terminología meteorológica que parece que hace que todo sea la tormenta perfecta para el fuego. No sé, en Asturias, si también se nos va a avecinar ola de calor. Javimo, muy buenas, ¿cómo estás?
1: Bueno, a ver, hola no, un día malo, yo creo que solo mañana, y el miércoles ya bajamos bastante los grados, comparado con mañana. O sea, que solo tenemos un día malo, que es mañana.
0: O sea, ¿van a bajar los grados, no van a subir? Bueno, vale.
1: A ver, a ver, mañana subimos hasta cerca de los 30, 30 y algo en el interior, pero os digo que bajamos el miércoles respecto al martes. O sea, el miércoles esperamos que bajen 5 grados, más o menos, 4 o 5, con lo cual, a ver, vamos a tener calor, pero un calor de 25 grados, que es normal en verano, vamos a decir.
0: Sí, bueno, son temperaturas.
1: Calor mañana.
0: Temperaturas razonables. Oye, este fin de semana disfrutaste de alguna tormenta, pero de las eléctricas, de las que te gustan.
1: Buah, fue un regalo impresionante. Me pasé como un niño el día de Reyes, igual.
0: Fíjate, oye, pero por el oriente fueron eléctricas y con o sin lluvia, porque últimamente es que estamos viendo mucho eso, mucha tormenta eléctrica, pero en seco.
1: Sí, a ver, con las diferencias de temperatura que hay tan grandes por el sur que entra y el norte que entra, es muy frecuente que se dé eso, que solo sean tormentas eléctricas, pero en este caso la tormenta fue con lluvia y llovió bastante. Bien, hubo de todo.
0: O sea que
1: pensaban que me había perdido.
0: Te lo pasaste bien, o sea, a ti no hacía falta hacerte regalos este sábado.
1: No, fue un regalo ese día ya. Me marché de casa a las 5:30 y volví a las 8:30 más o menos.
0: Madre mía.
1: Alguna pensaba que estaba debajo de un paraguas o algo así.
0: Es que, en fin, la fama que te vas creando, pues la que es. Oye, pero que te iba a decir yo, y hablando en serio, ¿es para fotografiar, que veo que lo haces, o simplemente porque te gusta verlo?
1: Las dos cosas.
0: Las dos cosas.
1: La verdad que me encanta verlo y vivirlo cuando estás ahí debajo de la tormenta y sientes los truenos y los rayos. Y luego ya, si capto alguno, perfecto. Y el otro día fue todo. O sea, que genial.
0: Unas fotos preciosas, la verdad. Yo sí que tengo que decir que me gustan mucho, me llaman muchísimo la atención, pero si estoy fuera de casa, reconozco que me da un poquito de miedo.
1: A ver, es normal, ¿eh? A ver, las tormentas suelen provocar ese efecto, ¿no? O sea, o las odias o las adoras.
0: Sí, a la gente normal le suelen dar miedo.
1: Ya está. Bueno, pues a los como yo, que no somos muy normales.
0: Lo dijiste tú, ¿eh? Yo no abrí la boca.
1: Claro, no lo dijiste tú, no.
0: No, yo no digo nada. Oye, no, bueno.
1: Cierto.
0: Entonces, es que como ya había gente asustándonos con ola de calor, bueno, pues vamos a pasar una semanina tranquila, vamos a decir.
1: La idea es eso, la idea es sol mañana, con mucho calor. En costa pasaremos de 25, pero mejor que en interior, lógicamente. En interior alcanzamos los 30 y los pasaremos, espero que no por mucho, a los sitios que ya tienen mucha tradición, como Canas de Narcea y todas estas zonas que lo sufren mucho. Y luego para el miércoles bajamos los grados, esperamos bajarlo 4 o 5 las máximas, con lo cual seguimos con calor, pero ya no es el calor del martes. Y para el jueves la teoría es que entra nube, con lo cual pues nos mantendremos entre los 20 y los 25. La lluvia parece que va menos, pero bueno, no se descarta del todo, de momento nos quedamos con nube el jueves.
0: Bueno. Pues más o menos está bien, no nos podemos quejar. Y a ver, ya luego de cara al fin de semana ya nos contarás a ver si hay suerte. Este fin de semana tampoco me viene bien que llueva, Javimo, sobre todo el sábado, ¿vale? Así que, tomando...
1: Tampoco me viene bien que llueva.
0: No, bueno, entonces igual tengo suerte. Como no te viene bien a ti, igual me va bien. Oye, pues nada, me alegro mucho de que hayas disfrutado tanto de tus amigas las tormentas, Javimo, y también de tu santo, que en fin, hasta tú tienes santo, fíjate. Un abrazo enorme. Un abrazo, compi.

0: Y como les avanzaba al principio, ahora toca irse de ruta. Es demasiado pronto para avanzar el tiempo del fin de semana. Esperemos que tengan suerte nuestros amigos del grupo de montaña La Chiruca. Víctor Valdredo, muy buenas tardes.
1: Hola Diana, muy buenas tardes.
0: Oye, ¿qué tenéis planes para el próximo fin de semana? ¿Qué vais a hacer?
1: Bueno, pues este próximo fin de semana, coincidiendo con el mercado vaquero de San Martín de Luíña, pues desde hace ya 14 años pues colaboramos con ellos y con lo que sabemos hacer, que es caminar. Uh-huh. Entonces, pues el domingo haremos una ruta por las grandes vaqueras de aquí de Cudillero y ahí estamos, haciendo los preparativos y bueno, colaborando un poco con el mercado vaqueiro.
0: Uh-huh. Por esas brañas vaqueiras que tienen tantísima historia, que tocan Cudillero, tocan Valdés, tocan Tineo, un fin de semana muy especial este anterior también para el mundo vaqueiro y reivindicando un poco esa cultura. No sé si tú tienes raíces vaqueiras, Víctor.
1: No, yo soy de costa, uh-huh. Pero bueno, tenemos aquí muy cerca las brañas vaqueiras, aquí de Valdredo, que yo toda la vida soy de aquí de Valdredo, uh-huh. A San Martín de Luíña, pues hay nada, 3 kilómetros en línea recta, o sea que somos casi como los gallegos asturianos, primos hermanos, como los vaqueiros.
0: Oh, pues esa convivencia, claro que sí. Una ruta muy guapa, este mercado vaqueiro en el que también no va a faltar esa gastronomía tan rica. Y es que además a vosotros os queda nada y menos, a vosotros digo, a los vecinos de Valdredo, para celebrar vuestras fiestas.
1: Sí, efectivamente, también para la semana que viene, el 5 y el 6 de agosto, pues también celebraremos aquí a nuestro patrón San Salvador. Y también ahí estamos en la comisión, pues ya intentando que todo salga bien, que el tiempo acompañe. Uh-huh. Y ahí estamos también, mercado vaqueiro y fiestas. Y luego ya el 14 de agosto pues tendremos aquí en Valdredo la famosa ruta nocturna, que también estamos preparando. Y ahí estamos, tenemos una quincena de agosto bastante ajetreada.
0: Una quincena muy intensa, así que sí, a ver si el tiempo os permite lo que hablamos siempre. En invierno, porque es invierno, y en verano, pues es que últimamente proliferan las tormentas y a veces, pues bueno, lo que hemos comentado muchas veces, toca cancelar o posponer cosas y tener comprensión al respecto.
1: Sí, ahí estamos, ¿no? La verdad es que este verano está saliendo un poco, digamos así, revirado, porque bueno, ya hemos tenido que suspender 2 o 3 rutas ahí en junio, si no era por la cólera, por tormenta, sino, en fin, el cambio climático pues ya se está haciendo mella, y esperemos que, bueno, ahora en julio y agosto, pues bueno, en agosto pues se estabilice un poco, ¿no? Que tengamos calor, que no nos vengan esas tormentas, y también hay que tener cuidado. Hay incendios, ayer hay uno aquí al lado de Nubiñana.
0: Vaya.
1: En fin, es todo un desastre, como digo yo, que se está notando este cambio climático y con mucho.
0: Pues sí, qué lástima da verlo todo quemado. Oye, en un minutín que nos queda, ¿nos cuentas un poco qué vais a tener por las fiestas de San Salvador?
1: Pues sí, bueno, vamos a tener el día 5, vamos a tener el día del bollo, y luego con 2 grupos, el grupo Folicia y los Buscavidas. Uh-huh. Y el jueves 6, que es que nosotros tenemos la costumbre de hacerla siempre el día 6, lo mismo ya que sea sábado, que domingo, que lunes, que martes, esto es nuestra
0: costumbre, sí.
1: nuestra leyenda, y uh-huh. Que bueno, y nadie quiere cambiarlo. Y luego el día 6, bueno, tendremos a las 12 una misa, y luego un vermú musical, y luego pues bueno, tendremos también otra verbena con el grupo Folisa y la orquesta Acordes de Lugo. O sea que hay amplia zona de aparcamiento, y bueno, hay carpa, y bueno, y todo lo que conlleva una verbena y una fiesta así de un pueblo como Valdredo.
0: Pues a disfrutar mucho de la fiesta, que está muy bien ir de ruta, pero no va a ser todo andar. También echar unos bailes está muy bien. Enhorabuena a la comisión, lo digo siempre, a todas las comisiones de fiestas, cuesta muchísimo sacar una fiesta adelante, así que chapó por todos los que seguís en ese empeño, y nada, mucha suerte, vamos a cruzar los dedinos tanto para este mercado vaqueiro del fin de semana, como para el 5 y 6 de agosto, que respete esos 2 días de tradición en Valdredo, ¿vale?
1: Venga, eso esperemos. Gracias, Diana.
0: Gracias a ti, Víctor. Un beso muy grande.
1: A vosotros.
0: Nosotros nos vamos por unos minutinos y enseguida estamos de vuelta. No se vayan.

0: Son las 7.
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0: Saludos, muy buenas tardes. El Consejo de Gobierno ha dado luz verde a la tramitación de una multa de 1,1 millón de euros a Ucalsa, la empresa concesionaria de la autopista del Guerna, por una presunta infracción muy grave en materia de consumo, resumidamente por cobrar todo el peaje sin prestar el servicio en toda su extensión, y por otra grave, por una deficiente señalización de las obras. El portavoz del Gobierno, Guillermo Peláez, detalla que esta propuesta de sanción, aunque no está directamente relacionada con la supresión del peaje, sí que lanza un mensaje a la concesionaria.
2: Nosotros dialogar siempre que sea posible, pero actuar cuando es necesario. No nos cerramos a que a través del diálogo se pueda solucionar el peaje del Guerna, pero tampoco nos quedamos quietos. Nuestra responsabilidad es, si consideramos que es ilegal, es hacerlo valer en los tribunales, en esa doble vía, ¿no? Entre el Tribunal Supremo con el recurso por parte del Gobierno del Principado de Asturias y también en esa negociación o diálogo con la Comisión Europea para que acuda al TJUE para reclamar también la ilegalidad en el ámbito de la normativa europea.
0: Y en otro orden de cosas, Red Eléctrica anuncia el comienzo de las obras del anillo eléctrico central de Asturias con la subestación de Cardoso, en Carreño. La compañía ha informado hoy que iniciará en los próximos días los trabajos de construcción de la subestación, unas obras que estarán terminadas en unos 18 meses, es decir, en enero de 2028. La finalidad de esta subestación es reforzar el suministro eléctrico ante la demanda industrial y también la demanda urbana de la zona centro de Asturias. Juan Carlos Campo es viceconsejero de Industria.
3: La subestación de Cardoso está en Carreño, está en el entorno del polo industrial de Avilés y sus concejos limítrofes, y no solo constituye el primer paso tangible para convertir este proyecto en una realidad, sino que es también una de las actuaciones más relevantes.
0: Un respaldo energético que dicen es imprescindible para los proyectos que se van a dar en el Principado. Red Eléctrica va a destinar 26 millones y medio de euros para esta infraestructura, una subestación que se ubicará en el interior de un edificio para una mejor integración paisajística y que constará de dos parques de 400 y 220 kilovoltios de tensión.
3: Que es la infraestructura energética más importante para el futuro de nuestra industria. Se trata de una infraestructura estratégica, fundamental para atraer nuevas inversiones, para permitir el crecimiento de la industria ya implantada o avanzar en la descarbonización.
0: Y en materia de vivienda, el Partido Popular ha pedido al Gobierno regional un plan para poner a disposición de los asturianos las 632 viviendas del parque público que permanecen vacías y desocupadas. El PP propone que se realice un inventario actualizado de estas, desglosado por municipios, que explique

0: antes y es a lo que apelamos, a que se llegue a un acuerdo con diálogo.
1: Asimismo, ha destacado las numerosas políticas de vivienda impulsadas por el Gobierno en los últimos meses, rechazando así las críticas del PP y defendiendo que el Ejecutivo Socialista sí desarrolla medidas para mejorar el acceso a la vivienda en Asturias.
0: Yo creo que la política de vivienda es una absoluta prioridad para el Gobierno del Principado de Asturias y yo creo que los datos están ahí, ese desarrollo de vivienda pública, incrementando el parque público de vivienda, el programa Alquilamoste, la declaración de zonas tensionadas. Para nosotros es una absoluta prioridad cumplir con el mandato constitucional y tratar de garantizar el acceso a una vivienda digna.
1: Y finalizamos con cultura porque en Cueiro, en el Camín Real de la Mesa, los arqueólogos han analizado restos de una venta que comenzó a funcionar en el siglo XV. Es la cuarta campaña arqueológica del grupo Yabor de la Universidad de Oviedo y junto a la venta han hallado además los restos de una herrería que servía para reparar los carros que viajaban por el camino. Pablo López Gómez es codirector de las excavaciones.
2: A final de la Edad Media crean el edificio como una forma de dar servicio a los viajeros del camino, pero también un espacio comercial y sobre todo de control fiscal, ya que aquí cobrábase el portazgo a las mercancías que entraban. Un espacio que daba también asistencia a esa gente que pasaba por el camino y que necesitaba pues reparar algunas partes del carro, ferrar alguno de los animales de tiro que pasaban por aquí. Y bueno, al fin y al cabo, pues un lugar o un espacio más complementario que fai tan rico este entorno.
1: Esta es toda la información por el momento. Les dejamos ahora con Diana Alba y el equipo de Directo Asturias y volvemos en una hora a las 8 con la tercera edición de Asturias Hoy.
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0: Las 7 y 8 minutos y estamos de vuelta. Además, volvemos a saludar a una amiguísima de este programa que andaba con sus recetas por otros lares. Cris Rey, muy buenas tardes.
1: Muy buenas tardes, Diana. Ya estamos de vuelta.
0: Bueno, muchos de nuestros oyentes de sobra saben dónde estuviste la pasada semana, cuéntanos.
1: Sí, sí. Bueno, tocó semana de tele, muy intensa, muchas recetas, muchas cositas ricas que hacer. Y sí, mucha gente lo sabe porque al final pasan a visitarte después y te ven. A la gente, aparte de que lo hablemos aquí y demos las recetas, luego el hecho de pues verlas hacer paso a paso, los ingredientes, explicar productos, truquillos y todo eso, pues es una cosa que a la gente le gusta mucho. Y a mí también, porque me encanta.
0: Tú como pez en el agua. Lo que pasa es que uno se pregunta, ¿los días de Cris Rey cuántas horas tienen? Porque claro, tele, radio, la gitana con Gijón petao, tu casa, tu vida, en fin, intensito el verano, Cris.
1: Sí, está siendo intenso. Está siendo intenso, pero lo hemos hablado muchas veces. Tengo totalmente asumido que tenemos un trabajo muy estacional, que hay momentos de más relax. No sé cuál es exactamente.
0: ¿Alguno hay? Cuéntale.
1: ¿Alguno hay?
0: La leyenda de los cocineros habla de que
1: dicen que los lunes de invierno se descansa. A ver. Pero yo cojo el ritmo y lo hago de muy buena gana. Creo que además se nota porque la semana pasada llevo, 10 días de fin de semana hasta ayer, encima festival aéreo en Gijón. Y bueno, pues coges el ritmo, lo haces. Creo que es muy importante que te guste lo que haces, pues acabo lo que tengo que hacer en La Gitana. Siempre lo he dicho también, no estoy sola en La Gitana, tengo un equipo detrás, aunque hay mucho que organizar, mucho que hacer, muchísima gente, Gijón está a reventar. Pero bueno, es coger el timón, acabar allí, marcharnos hasta plato de TPA, es todo en directo, elaborar, hacer, preparar el programa, terminar, volver, acabar de hacer las cosas que tengas que hacer y al día siguiente...
0: Un día más.
1: Un día más, pero como vas a hacer algo que te está gustando lo que vas a hacer, pues terminas una cosa, preparas la otra y lo haces de muy buena gana y además... Es muy reconfortante, o sea, yo creo que... No he visto los programas de esta semana porque...
0: No te daba
1: no
0: tiempo.
1: No sé en qué momento, pero sí que ha venido muchísima gente a la gitana y me lo ha dicho. Dice, se te ve tranquila, se te ve sonriente. Digo, es que estoy encantada, la verdad.
0: Así
1: lo disfruto.
0: Si alguien decía, que en la radio transmite ser una tía muy alegre y muy sonriente, ya lo han podido comprobar. Es el estado natural dentro y fuera de Cris Rey. Quiero decir, tú siempre vas con una sonrisa, eres una tía muy echada para adelante y que además, lo has dicho mil veces, es que te gusta lo que haces y eso te hace también seguramente manejar el estrés de otra forma. No es
1: que
0: lo mismo.
1: No me produce estrés. Fíjate. Eso, el trabajo a mí no me produce estrés. Puede producirme cierta incertidumbre, no estrés. Algunas situaciones que yo no pueda controlar, pero el hecho de decir que tengo ocupadas todas las horas del día, pues me hace organizar. Yo creo que soy también un poco bastante organizada. Madrugo mucho. Yo tengo a mis proveedores fritos a las 6 de la mañana. Lo saben y lo pueden decir. Entonces, es verdad que ocupo todas las horas, las que tengo y las que no. Pero no es que tenga nerviosismo por hacer eso. O sea, no lo es. Para mí el trabajo... Voy a decir una cosa que igual, no sé, no es un castigo. Que es que hay gente que el hecho de ir a trabajar... yo he dicho muchas veces... que cuando tienes vivencias negativas en tu vida, de las de verdad, no de las de, tengo que ir a trabajar, el hecho de que tengas una oportunidad en la vida que te dé una estabilidad, te rodee de gente, yo tengo alrededor un montón de gente que es súper positiva, que un apoyo constante, que te felicitan, que te motivan y que te ayudan. ¿Cómo voy a pensar que ese tipo de tareas o esa rutina pueda ser algo negativo? No, hay muchas cosas que son de verdad desgracias. Claro. Y para mí, que alguna he tenido hacia atrás, el hecho de tener un trabajo en el que se valore todo y pases tan buenos ratos, pues sí, es un privilegio, o sea, es un regalo. ¿Que hay días que estás cansada? Sí, claro, ¿cómo no lo vas a estar? Pero sí, es que una cosa no tiene nada que ver con la otra.
0: La suerte de poder trabajar en algo que te guste también, ¿no? Esa es la ventaja, lo ves desde otra perspectiva, ¿no? No es lo mismo echar horas en algo que te apasiona hacer, sí, que echarlas en algo que no. Eres una gran comunicadora, eso lo hemos hablado a tu espalda, cómo se habla siempre.
1: Hoy de lo que se entera siempre. Una, de verdad, ¿eh?
0: Hombre, las cosas, bueno, pero mira, ahora te lo estoy diciendo a la cara, pero a tu espalda.
1: Sí, ahora.
0: Lo hemos dicho.
1: Yo echando
0: veces
1: flores aquí, hoy.
0: Nada. Eres una gran comunicadora y creo que eso también hace que la gente disfrute de tu mano y que incluso más de uno diga, oye, pues igual me atrevo yo a experimentar algo con los fogones.
1: Pues estoy segura de que sí.
0: Yo creo que
1: estoy segura de que sí, porque de hecho el otro día, en los programas que hicimos, el viernes, que fue el día un poco de la despedida, nosotros como estábamos en directo, lo bueno que tiene... A ver, el estar en directo tiene... Bueno, para mí es todo bueno, quiero decir. Si surge algo que surge, surgió. Y la gente entenderá que estás en directo. Y es cocina, uh-huh, no todo va al minuto. Pero lo bueno es que estamos con una relación con los espectadores, que es en el momento, claro, entonces ellos te están escribiendo, claro, uh-huh, y es que hay gente que estaba mandando, de hecho se mostró en pantalla, las fotos de las recetas que íbamos, bueno, haciendo, que lo iban haciendo. Jolín, a mí eso me parece súper gratificante, es pues que sí, al final yo soy una más, soy una persona como otra cualquiera, que bueno, estoy ahí y hago unos platos, y que alguien te tome por lo menos de ejemplo y tenga la voluntad de decir, ah, pues voy a ir a hacer la compra y compro claro, esto, porque además había sido unas lámparas, quiero decir, no es tengo en casa un calabacín o voy a hacer una tortilla, no, voy, compro esto, elaboro el plato, hago la salsa igual, digo, jolín, es que te están teniendo en cuenta lo que estás haciendo.
0: Qué guay.
1: Entonces yo creo que eso es maravilloso, yo desde luego lo hago con muy buena gana y me reconforta. Puedo estar cansada de pies, como digo muchas veces, pero en la mente me siento bien, claro.
0: Pues nos alegramos infinitamente por ti, que bueno, te gusta lo que haces y además se nota, se transmite, y yo creo que eso es muy positivo para el que te ve y para los que tenemos la suerte también de compartir espacio contigo, radio, tele, donde sea. Los que deben de estar también súper motivados son los del restaurante del Fartuquín.
1: Hombre, no es para menos, Diana. ¿Hombre? Hoy se da el fallo, el restaurante número uno de España, en el ranking, primer puesto, restaurantes libres de gluten. Ya habían tenido ese puesto en el 2022, luego, bueno, pues habían cambiado la posición, pero se vuelven a posicionar como el mejor restaurante de España de carta sin gluten. Es que además lo hablamos hace 15 días, que el tema de la incertidumbre, de dudas, claro, de que puede haber algún fallo, comentamos que Mari allí y su equipo hacían todo absolutamente sin gluten, desde el menú del día hasta la carta, sugerencias, con lo cual no cabe fallo, no hay gluten, o sea, no hay más. Y estoy súper feliz por ella, la quiero muchísimo, es una compañera de guisandera y una persona maravillosa. Hoy cuando me mandó, porque se publicó hoy además, el fallo, digo, bueno, es que te lo mereces y además es que te dimos buena suerte, cachis en la mano. Y me alegro muchísimo porque cuando la gente se especializa en algo que no es lo habitual, también lo hemos comentado, es de valientes.
0: Claro,
1: porque
0: te puedes, una apuesta que haces.
1: Es una apuesta, exacto, es una apuesta y te lanzas, y es que estamos hablando que es el número uno de toda España, no es el número, exacto, uno de Asturias. Entonces, bueno, pues mi más sincera enhorabuena desde parte de Guisanderas también, y poco más hay que decirle, lo hace estupendamente y es un referente, además está dentro de la guía de celíacos y demás, que a la hora de tener como referente este restaurante, pues bueno, una maravilla. Hay que decir también que el Palace de Gijón está en el puesto número 8,
0: muy bien.
1: Bueno, de toda España, ¿eh? O sea, es que claro, es una magnitud, o sea, exacto, ¿cuántos restaurantes habrá
0: en toda España?
1: En toda España.
0: Es una excelente
1: Entonces,
0: posición.
1: Bueno, tener dos opciones, una en Oviedo y otra en Gijón, pues oye, pues que para lo que somos nosotros,
0: pues sí,
1: es chao, una maravilla.
0: Pero es que la gastronomía de Asturias innova hasta el máximo. Cuidamos mucho la tradición por un lado, pero también hay mucha gente. Hablábamos el otro día de la pastelería Cabo Busto,
1: sí,
0: esa apuesta que también había hecho, y en el Fartuquín, también en el Palace. Bueno, pues al final también había esa porción de gente que le diagnostican y dice, ¿y ahora qué? ¿No puedo volver a salir a comer? Pues el tener esas referencias, el decir, bueno, pues aquí o allí,
1: claro,
0: son sitios seguros para mí, en claro, los que no tengo que estar agobiado, es también algo que celebrar. Claro, que
1: claro,
0: sí.
1: Claro, es que yo entiendo a esas personas que, aunque la mayoría de los restaurantes ya damos opciones que sean sin gluten, es lo mismo que decíamos, a la hora de tu seguridad, de claro, estar tranquilo, de disfrutar, pues es evidente que un local o un restaurante que es libre de gluten 100% siempre te va a dar mayor seguridad. Entonces, bueno, pues ya la gente tiene al menos esas dos opciones, una en Oviedo, el Fartuquín, y otra en Gijón, el Palace. Y bueno, la enhorabuena a los dos, porque estar en ese ranking ya me parece un notición, vamos.
0: Totalmente, enhorabuena a los dos. También se avecinan citas gastronómicas por la región,
1: sí,
0: relacionada una de ellas al menos, también con un producto tan tan nuestro, y que lo vamos reivindicando cada vez más, porque siempre, ¿quesos franceses? ¿Cuántos quesos tenemos en Asturias?
1: No, quesos asturianos, déjate de quesos franceses.
0: Tenemos tropecientos mil en Asturias, y cada vez yo creo que mejor valorados.
1: Bueno, es que no sé exactamente, pero me lo prepararé, que me gusta a mí mucho hacer mis deberes. ¿Cuántas denominaciones de origen de quesos tenemos en Asturias? Esa va a ser mi tarea para el próximo lunes.
0: Exacto.
1: Porque estoy segura que será de las comunidades que más tenemos.
0: Es que
1: más tenemos y más variedades, porque vaca, cabra, oveja, leche cruda, pasteurizada, corteza natural, penicillium, sin penicillium. Quiero decir, no es que tengamos muchos muy parecidos, que además tenemos una variedad amplia y para todos los gustos. Y como decías, este fin de semana se celebra el Festival del Queso de Llanes, que no todo va a ser bonito, aunque seguimos con el bonito.
0: Pues alguien se lo olvida, que no, sigue habiendo bonito.
1: Sigue habiendo bonito. ¿Hay bonito todavía? Que a nadie se le olvide, ¿eh?
0: Exacto.
1: Tenemos bonito, tacos, pisto, ajillo, rollo, lo que quieran.
0: En todos sus formatos.
1: Pero para aquellos que no les vaya ya tanto el tema, porque bueno, Asturias gastronómicamente no solo es mar.
0: Exacto.
1: Pues el tema de los quesos puede ser una actividad para el fin de semana diferente. Y bueno, volvemos al mar otra vez, porque se celebra también en Candás este sábado el Festival de la Sardina.
0: Ajá.
1: ¿Te gustan las sardinas, Diana?
0: A mí sí, mucho.
1: Sí.
0: La verdad que sí.
1: Yo es una de las fiestas que más me gustan, y si puedo intento no perdérmela, porque es una buena hora, así merienda, que bueno, puedes ir a trabajar tranquilamente, luego te pegas a la hora de coger el alza o el tren, pero es como muy cómoda, y además me parece que tiene cabida para todo el mundo. Que tú puedes ir en pandilla, puedes ir en familia, puedes ir bueno, pues con quien te apetezca ir, y es una tarde de sardinada, y si queda hueco el helado de marañuela.
0: Hombre, era, ¿eh? ¿Cómo lo llevan?
1: Hombre, bueno,
0: ya?
1: Es que yo se lo tengo puesto en la agenda ya hasta el 2030.
0: ¿Y cómo te gusta a ti la sardina?
1: Ah, no, yo a la plancha.
0: A la plancha.
1: Sí. Yo la típica sardina.
0: La de toda la vida.
1: De toda la vida.
0: Es que además tiene un sabor. A ver, la sardina yo creo que es algo que o te encanta o lo odias, pues tiene un sabor bastante intenso. A mí particularmente me gusta, por no hablar que además es sanísima.
1: Claro. No, a mí me gustan a la plancha. Y ese sabor particular, que yo creo que es la plancha que le da no solo a la sardina, a otros productos, porque
0: sí,
1: la plancha potencia el sabor de cualquier alimento, al evaporar el agua, potencia los sabores, salinidad, ese bocado medio tostado con el sabor de la sardina y la grasa de la sardina, es una cosa que me recuerda muchísimo a verano, a disfrutar, a sidra y a pasar un buen rato. Entonces la sardina, aunque podemos hacer un montón de elaboraciones, para mí a la plancha es, vamos, como tiene que ser, digamos.
0: Bueno, pues mira, vamos ahí cada uno con sus gustos. que uno puede pensar, bueno, con todas las recetas que conocerá esta mujer, a veces no sabrá por cuál decantarse. Bueno, es que más allá de la cocinera está la Cris Rey de su casa, que dirá, bueno, pues hoy me apetece comer esto o lo otro y ya está. O sea, tampoco es todo tan complicado. De hecho, es que muchas veces las recetas, además, que soléis dar son... voy a decir, entre comillas, son fáciles. Quiero decir, no pensemos ahí en cocinas que necesites ahí 200.000 cachivaches. No,
1: no.
0: Mostráis una cocina accesible a todo el mundo.
1: Claro, eso es uno de los propósitos, por ejemplo, que yo tengo cuando estoy en la tele. Para empezar, son recetas que hago de 25 a 35 minutos real. O sea, las hago y se hacen ahí. Hay tiempos de cocción que son más largos, pero es que esté más tiempo en el fuego. No implica ningún requisito ni alguna cosa extraña. Después, cuando preparo recetas para un público, nunca utilizo, como tú dices, cachivaches. Quiero decir, ni es que necesite utilizar un Rational o Runner o un abatidor. O sea, no. Allí, por ejemplo, que me cuesta... porque me cuesta y a veces yo creo que se nota, hay vitrocerámica. Claro. O sea, la mayoría de la gente en sus casas
0: es lo que tiene
1: vitrocerámica. Claro. ¿Y qué podemos utilizar? ¿El brazo de la batidora? O sea, tal. A mí lo que me... lo que me gusta realmente es que lo que yo haga sea algo real.
0: Exacto.
1: Porque no me voy a poner ahí a experimentar o a dar una lección. Además que yo tampoco soy una persona que es que haga una cocina contemporánea de diseño. Hay veces que me dan chispazos, voy a campeonatos o voy a cosas. A mí me gusta formarme y aprender.
0: Hay veces que me dan chispazos. Es una
1: sí, me dan chispazos.
0: Me encanta la expresión.
1: Ah, sí, sí. Porque digo, ay, llevo toda la vida haciendo esto así, pero hoy lo voy a hacer de otra manera. Uh-huh. Y yo pruebo y digo, a ver qué sale.
0: A ver qué sale. Claro.
1: Esos son chispazos de la vida, pero ¿qué sería yo sin chispazos?
0: Perderías todo.
1: Nada, no sería magia. Yo. Entonces, cuando estás haciendo una receta para que la gente la siga y la intente hacer,
0: claro,
1: cada uno dentro de sus posibilidades con su vitrocerámica,
0: claro,
1: pues la adecuas mucho a la gente que te está viendo, hasta en los ingredientes. No se me ocurre hacer una receta con unos
0: cosas
1: productos
0: que no se puedan comprar.
1: Exacto.
0: Claro.
1: O sea, de hecho, allí es una de las cosas que siempre digo: pescadería del barrio, la frutería, aceite y poco más. No necesitamos nada más para hacer algo, si además luego va a estar rico y lo vamos a disfrutar.
0: Pues se aprende, es muy didáctica. Cris Rey, como bien han podido comprobar, hoy el reloj nos dice que no podemos dar una receta, lo haremos en otra ocasión, pero es muy importante esto último que comentabas, porque muchas veces te pones a mirar libros de recetas o demás y aparecen cosas que paralelamente tienes que buscar en Google porque ni siquiera sabes lo que son. Y digo, ¿qué puñetas es esto? Bueno, pues en fin, es ese interés también de acercar la gastronomía y la cocina a todo el mundo de la mano de alguien que sabe mucho, y esto lo digo yo, y que se sonroje un poco.
1: Bueno.
0: Cris, como siempre,
1: bueno,
0: muchísimas
1: Diana,
0: gracias por visitarnos. Sigue con esa agenda tan atropellada, pero disfrutando de tu pasión, que es
1: así
0: la
1: es.
0: Cocina.
1: Muchas gracias.
0: Gracias a ti.
1: Un abrazo.
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0: Pues así, con tan buen sabor de boca que nos deja siempre la visita de nuestra guisandera Cris Rey, nos vamos hasta el concejo de Siero, donde cabe preguntar si nuestro corresponsal Nacho Calviño ya está recuperado de las fiestas del Carmín. Muy buenas tardes, Nacho.
1: Buenas tardes, Diana, ¿qué tal?
0: Muy bien, bueno, hablamos constantemente con los distintos corresponsales de todas estas fiestas que en esta época pueblan toda la región. Siero no se queda atrás, muchos pueblos, muchas fiestas, ya se sabe.
1: Efectivamente, ya ha recuperado el Carmín y, como muy bien dices, muchas fiestas y muchos pueblos. Y hoy te venía a contar una fiesta que, aunque no sea nuestro concejo, es una fiesta que es digamos, de toda Asturias, es la fiesta de Asturias, y hay mucha gente de Pola, muchos vecinos de Siero. Es más, hay un grupo que se llama Los Rabiones de Siero, que van a esta fiesta, como son las piragües del Sella, ¿no?, que todos conocemos, y que muy próximamente tendrá la fecha aquí dentro de menos de 15 días, el día 8.
0: Sí, una también de las citas más esperadas del año, y como tú dices, por una gran parte de la región, si no toda.
1: Sí, así es, ¿no? Va mucha gente de toda Asturias, y aquí salen varios autobuses, 3-4 autobuses, incluso 5, hubo algún año de 5 autobuses, que bajo un grupo llamado Los Rabiones de Siero son, digamos, entre comillas, peña oficial que participan en el desfile del Sella y tienen salidas desde Pola de Siero desde el mismo día 8, ¿no?, para Riondas, con destino a Riondas, a las 8 de la mañana, y después de ver la salida, de tomar un poco el vermú y demás, hay autobuses de vuelta a las 6:30 de la tarde y a las 9 de la noche, ¿no? Además, este año van a estar acompañados en el desfile de la charanga picante, o sea que van a darle un poco más de sabor a las calles de Arriondas por el puente nuevo de Arriondas y demás que tendrá. Y bueno, como hay gente de Piloña, gente de Arriondas, por supuesto, de Ribasella, de Cangas de Onís, también en Siero nos unimos a esta fiesta de las piraguas, esta fiesta de asturianía, y vamos muchos vecinos a celebrarlo y a pasar el día. También hay el mismo día, ese mismo fin de semana, ¿no?, 7, 8, 9 y 10 de agosto,
0: sí,
1: son las fiestas de Valdesoto, que organiza la Asociación San Félix. Y el lunes 10 vuelve otra vez el concurso de las carrozas, ¿no?, unas carrozas que son
0: espectaculares.
1: Todos los asturianos son espectaculares, todos los asturianos, sí, todos los asturianos tienen que pasar a verlas por lo menos una vez en la vida, porque es un pueblo muy bonito, que hay que recordar que este año fue pueblo ejemplar después de 21 años. Y bueno, son unas fiestas que merecen la pena visitarlas, y me merece la pena pasar y disfrutar el día el lunes de carrozas, poder participar y ver esas grandes obras que hay, ¿no?
0: Son fantásticas.
1: Dejo la fecha para que la gente la apunte en su agenda.
0: No sé si a ti te pasó, yo creo que mucha gente tenía la percepción como de que a Valdesoto tardaron mucho en darle el pueblo ejemplar, porque el tejido asociativo de Valdesoto, las carrozas de Valdesoto, había muchas cosas en Valdesoto que le hacían un candidato perfecto y parecía que tardaba en llegar ese premio. Por fin llegó, pero no sé, sorprendía que no hubiese llegado antes, quizá.
1: Sí, no, así es. Fueron 21 años de un Valdesoto, un pueblo que, es más, hicieron una asociación que se llamaba Todos Juntos Podemos, que este año va a ser el pregonero. Manuel Elvi será el que es el pregonero, ¿no? Y fue la voz cantante de esos días de pueblo ejemplar, en los que recibió el honor como pueblo ejemplar del año 2025. Y así la Sociedad de Festejos quiere reconocer toda esa labor de esa asociación por su empuje y demás, siendo los pregoneros y los que inician la fiesta, el primer día de la fiesta, ¿no? Así que el viernes 7 de agosto serán los encargados, o Manuel será el encargado de anunciar las fiestas y dar comienzo a estas fiestas de Valdesoto. Pero como muy bien dices, en muchos barrios de Valdesoto hay muchas asociaciones que hacen una gran labor los 365 días del año. Hay muchas fiestas ahora que estamos en el verano. Cada barrio tiene su fiesta. O sea, la verdad que es un barrio con mucha piña y que tardó 21 años en recibir este premio, con un trabajo con perseverancia, pero la verdad que es un premio merecido y que aún así vemos que van a seguir y están siguiendo ya todas sus actividades. No, o sea, no se quedaron solo con el pueblo ejemplar, sino siguen ahí apostando duramente porque se reconozcan y se vean todos sus barrios, o sea que es un pueblo muy unido.
0: Uh-huh. Además, fíjate que estamos hablando ahora de las carrozas porque es lo más cercano a lo que nos toca en verano. Hace poquitas semanas hablábamos de cómo participaban en ese gran encuentro, esa gran mascarada. Al final hay citas también que tienen mucho que ver con la historia de Valdesoto y esas mascaradas son muy importantes a nivel regional. En algunos lugares se habían perdido, se están recuperando porque son probablemente de los festejos o de las celebraciones que más vinculadas están con nuestra historia más remota, más antigua.
1: Sí, así es, ¿no? Y bueno, hablamos del nivel regional, pero muchas veces participaron o muchos años participan en uh-huh. los famosos sidros, las famosas sí. mascaradas de Valdesoto participan a nivel internacional, ¿no? Fueron a la ciudad de Lisboa durante varios años y están yendo a otros pueblos de la geografía española a representar y a tanto que se vean las mascaradas y que hacer un, digamos, entre comillas, una publicidad de Sierra, una publicidad uh-huh. de Valdesoto y su historia, con sus gentes y demás, y a llevar el nombre por diferentes rincones de la geografía española e incluso de la península, como el vecino país de Portugal que lo tenemos uh-huh. aquí al lado.
0: Totalmente. A mí, de las cosas que se hacen en Valdesoto, sin duda esa es una de las que más importante me parece a todos los niveles, por lo que tú dices, ¿no? Por poner el nombre de Valdesoto, llevarlo mucho más allá de nuestras fronteras, por ese guiño que se hace a nuestra historia también, a nuestra tradición, a esas celebraciones de antes, ese hincapié que se hace en que ese atuendo se elabore de forma tradicional, con productos naturales, no hay nada que salga de una gran fábrica.
1: Sí, así es, ¿no? O sea, son mucha gente, ya no solo los actores que, uh-huh. que representan sus obras y demás, sino hay mucha gente detrás, o sea, los trajes, entonces cada casa participa de alguna forma, uh-huh. por ejemplo, en lo que se denomina el Domingo de Sidros, ¿no? Que ya hablamos en este programa de lo que es y que viene después de la Navidad, después del Domingo de Reyes, ese primer domingo, y donde se ve ciertas obras y no hay unas grandes obras y hay mucha actualidad, ¿no? Con unas sátiras políticas y demás, muy bien están.
0: Pues
1: la
0: sí.
1: verdad que a la gente se tiene que apuntar el 10 de agosto, pero también se tiene que apuntar para visitar estas comedias, estos sidros que tienen lugar en enero, ¿no? Uh-huh. Que lo vayan dejando su hueco después de las Navidades para participar y pasar por Valdesoto.
0: Bueno, pues Siero va a disfrutar de las piraguas, Siero va a disfrutar de las fiestas en Valdesoto. ¿Alguna más así en el horizonte o también habrá tiempo para el descanso? Mira, no sé yo si habrá mucho.
1: No, estamos esperando tiempo para el descanso. otra cosa no podemos hacer. Ya tendremos otros meses para descansar, pero ahora no. Todavía venimos de unas fiestas y hoy todavía son las grandes fiestas de Empañeda, ¿no? Uh-huh. Dentro de poco también serán coincidiendo con el fin de semana de San Félix, el fin de semana de Piragua, las fiestas de Lieres, también después vienen las fiestas de Negales, las fiestas de Santa Eulalia de Vigil. O sea, hay muchas fiestas en todos los pueblos y tienen sus fiestas parroquiales y toda la gente disfruta, porque al final las fiestas, más que pues, escuchar a las grandes orquestas que vienen de Asturias, de cualquier punto de Asturias o incluso de fuera, la gente lo que quiere es reunirse con sus amigos, con su familia, ¿no? Yo creo que la fiesta es una identidad muy propia, muy arraigada, la que la llevamos muy dentro todos y que cuando llegan las fiestas de nuestro pueblo, lo tenemos bien señalado para reunirnos con los nuestros.
0: Totalmente de acuerdo y además creo que es algo que asombra mucho el concepto que nosotros tenemos de las fiestas, es algo que asombra positivamente a quienes vienen de fuera, a quienes descubren lo que es estar bailando cumbias, por ponerte un ejemplo, a las 4 de la mañana con el vecino de al lado, el de más allá, incluso con una persona que nunca hayas visto, pero que todo el mundo se arranca a bailar y ese espíritu creo que es algo que nos define mucho a los asturianos. antes de despedirte, que yo ya vi que pasabas un poco de puntillas, tú el tema de las piraguas, ¿te subiste alguna vez en una piragua? ¿Te manejas ahí?
1: Me subí alguna vez en alguna piragua y fui monitor en Sella, ¿no?
0: Fíjate,
1: en el de barrancos y demás, o sea, turismo activo, y muchas veces me tocó también ser de monitor, de guía, y salir de estas riondas por el Sella, ¿no? No lo practiqué a nivel profesional o de deportista, digamos, entre comillas, de élite, como la gente que podemos disfrutar el día 8 en el descenso internacional, pero sí alguna vez bajé el Sella y con amigos y con familia también lo bajé. Es una cosa que tiene, yo creo que cada asturiana y cada asturiano teníamos que bajar, mira, al igual que subir al Urrey una vez en la vida, pues bajar el Sella, ¿no? Es uno de nuestros ríos, ¿no?
0: Totalmente.
1: Hay muchos más ríos en Asturias, pero yo creo que es el río principal que tiene más símbolo con nuestras tradiciones, ¿no?
0: Totalmente, es todo el mundo que lo hace dice que es una experiencia única, y fíjense ustedes, conocimos ahí la otra faceta también de Nacho Galviño, que aunque comparta con nosotros todo ese carácter festivo de Siero, pues también le da tiempo a visitar otros lugares como debe ser, así que bueno, te lo agradecemos muchísimo, Nacho, como siempre, que nos traigas la actualidad de tu concejo, que ya vemos que es muy, pero que muy intensa.
1: Sí, no, eso es nuestro concejo, así en cada pueblo, en cada rincón, no solo en la Pola con las tres grandes fiestas, sino en cada pueblo y en cada barrio de cada, digamos, de cada localidad tiene sus fiestas, ¿no? Y tiene su santo, su santa o sus tradiciones que hay que celebrar.
0: Totalmente de acuerdo, y que duren, y como decimos siempre, ya lo hemos dicho varias veces a lo largo de esta tarde, chapo por las comisiones de fiestas, por toda esa gente que trabaja todo el año muy duro para poder llevarlas adelante y que luego todos los demás las disfrutemos, así que un agradecimiento a todos ellos y un agradecimiento a ti también, como siempre, Nacho, por regalarnos estos minutinos de Agenda Sierense. Un besín.
1: Muchas gracias, Diana. Un beso.
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0: digan que no va a ser todo fiesta, que a veces uno tiene que poder descansar un poco y disfrutar de esas citas culturales que creo que en Asturias gustan mucho. De lo contrario, no habría una agenda siempre tan extensa. Semana tras semana hay propuestas teatrales en Asturias, por algo ha de ser, y nos las comparten siempre desde la agenda Berta, Ver Teatro en Asturias. Berta, muy buenas tardes, ¿cómo estás?
1: Muy buenas tardes.
0: Oye, ¿verdad que semana tras semana siempre hay planes? Aunque es verdad que durante el verano algunos ya se trasladan un poquitín más a la calle o se reservan para esos meses de menos actividad.
1: Pues sí, pero la verdad es que vamos a despedir julio con una semana llena de artes escénicas para todos los públicos, tanto en la calle como en teatro. Ciclos interesantes que nos acompañan todos los veranos, como son las tres noches de las tres. Llega también la segunda noche del Teatro Riera en Villaviciosa, o sea que como ves vamos a tener de todo.
0: ¡Qué maravilla! Venga, pues arráncate, cuéntanos que tenemos ya papel y lápiz.
1: Pues vamos a iniciar la agenda con esta cita del verano, que son las tres noches de las tres, que nos traen tres espectáculos. El viernes 31 de julio a las 11 va a ser el primero, que es un espectáculo de improvisación en tono de comedia que van a representar diferentes escenas a partir de las frases que va dejando el público al entrar. O sea que es 100% distinto en cada sitio.
0: Madre mía. Bueno, hay un carácter de improvisación ahí bastante importante.
1: Claro que sí. Todo en tono de comedia y súper divertido.
0: Qué bueno.
1: Luego, la segunda propuesta va a ser el sábado 1 de agosto, también a las 11, recordemos que son por la noche, que es mitad y mitad, que Juan y Carlos protagonizan esta comedia de humor negro, que son hermanos, y quieren dividir la herencia de su madre, pero tienen un pequeño problema, y es que su madre todavía sigue viva, así que tiene pinta también de ser una situación súper divertida.
0: Sí, bueno, para el público sí, para la madre igual menos.
1: Bueno, sí, igual a las madres no les sienta muy bien, ¿no?
0: Oye, qué bueno, qué falta nos hace reírnos y qué propuestas más guapas nos traes.
1: Sí, y luego el domingo 2 de agosto se cierra este ciclo, es la tercera noche, y tenemos Atrabilis, que ya hemos hablado muchas veces de ella porque es una obra que a Berta nos encanta, en la que cuatro ancianas van a desgranar los recuerdos y rencores durante el velatorio del esposo de una de ellas.
0: Sí.
1: Entonces vamos a descubrir desamores, odios, secretos, deseos, de todo. Va a salir a relucir todos los secretos de la familia.
0: Sí, y alguno extra también. Esa, habíamos hablado hace varias semanas, porque es verdad que además lo repetimos mucho, ¿no? No se preocupen ustedes si un día se pierden una obra, porque quitando algunos casos en particular, muchas de ellas van representándose en otros lugares. Esta es una de ellas, Atrabilis, creo que ha estado ya en bastantes puntos de la región y muy recomendable, muy divertida también.
1: Sí, tenemos la suerte de que hay un montón de obras que se representan en muchos concejos diferentes a lo largo incluso de varios años. Entonces, si nos hemos perdido una oportunidad, hay muchas veces que podemos verla más adelante en otro espacio.
0: ¿Qué más?
1: Por el día, en las tres también va a haber varias funciones. Vamos a tener cada día una. El viernes va a haber una de danza, What For. Luego el sábado tendremos El cocinero del Titanic, que nos va a narrar la historia de un joven ayudante de cocina a bordo del buque más famoso del mundo. Y luego el domingo va a haber Dormillosos, que son unos personajes inspirados en la fauna asturiano-cántabra, que nos van a presentar objetos, oficios o actividades relacionadas pues, con el patrimonio cultural asturiano. Así que van a hacer tres propuestas para completar estas noches maravillosas y para llenar las tres de teatro este verano.
0: Bueno, además que las tres, que seguro que está ya de bote en bote, fíjate qué guapo para la gente que además de disfrutar de esta villa marinera tan guapa, de repente se encuentre con teatro en la calle.
1: Pues sí, además, eso, tenemos tres propuestas por la tarde y luego tres propuestas por la noche, así que maravilloso para todos los adherios, no hay excusas, no te puede pillar en la playa.
0: Exacto, di que sí, si no puedes ir a una cita vas a la siguiente.
1: Claro, y luego en Avilés tenemos el ciclo de Barroco a Escena, que también lleva varios años celebrándose el mes de agosto, y esta semana tenemos tres propuestas, también viernes 31, sábado 1 y domingo 2, que nos van a traer varias piezas del barroco. Primero, la primera fiesta nos va a rescatar a una actriz y autora del siglo XVII que se ha quedado un poquito en el olvido, que es Margarita Ruano. Entonces va a combinar baile y números que esta pues actriz y autora hacía en su época.
0: Qué bueno.
1: Luego vamos a tener a la francesa Laura, que es un texto inédito porque recientemente se ha descubierto que su autoría es de Lope de Vega.
0: Anda.
1: Y por último, esta semana vamos a tener El castigo de la miseria, que es una dramaturgia también a partir de un cuento de María de Zayas, escritora del barroco, que nos muestra un poquito el carácter social de la picaresca.
0: Qué bueno, pues nos decías, pues muchas citas para cerrar el mes de julio, y era verdad, ¿te queda alguna en el tintero?
1: Sí, nos queda la segunda cita de las noches en el Teatro Riera de Villaviciosa con Corín Tellado, el espectáculo, que va a repasar la vida de esta autora, que fue bastante ignorada por la crítica, ya que sus novelas eran de comedia romántica, que está considerado pues a veces un género muy olvidado y muy menospreciado.
0: Qué pena. Fíjate, la gran Corín Tellado.
1: Pues sí, pues este espectáculo va a darle ese homenaje que no le dio la crítica en su momento, pues se lo va a brindar el Jaleo Producciones este martes 28 a las 9 en el Teatro Riera de Villaviciosa.
0: ¡Qué maravilla! Bueno, pues aunque tarde, siempre bienvenido cualquier homenaje.
1: Pues sí, la verdad.
0: Oye, y recuérdanos, si alguien no le dio tiempo a anotarlo todo o si a lo largo de la semana se van incorporando más cocinas a la agenda, recuérdanos dónde consultar todos estos planes.
1: Pues en nuestras redes sociales, en Instagram, @verteatro_Asturias y en Facebook, Verteatro en Asturias.
0: Pues ya saben ustedes, muchísimas citas para disfrutar del mejor teatro dentro y fuera de los escenarios, digamos. Muchas gracias, como siempre, una semana más por compartir todas estas propuestas con nosotros, y os mandamos un besín enorme, chicas.
1: Un beso.

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1: Y ahora vamos a seguir desgranando agenda cultural, en este caso la agenda Asturias Cultura en Rede, de la mano de nuestra amiga Montse Roces. Muy buenas tardes, Montse.
2: Muy buenas tardes, ¿cómo estáis?
1: Pues aquí encarando los últimos días, en la recta final del mes de julio, que supongo que la agenda Asturias Cultura en Rede sigue siendo un gran hervidero de actividad. Cuéntanos.
2: Pues efectivamente, repasabais justo con la invitada anterior, hoy en Villaviciosa, Colín Tellado, el espectáculo del Jaleo Producciones. El día 31 tenemos en Colunga, Ye Impro, de Tribilorio Impro. Uh-huh. También tenemos Ese País en el que Nunca He Estado, del Circo Bajo el Tejado, ya estrenando el mes de agosto, el día 1 en Castropol. También cita en el marco de Cisca Danza, es el 1 de agosto en Castellón, que se repite el día 2 en Cudillero. Tenemos Postales de Antaño de la Economía por Ondas Producciones el domingo en Castropol, Dormillosos de Factoría Norte también el domingo en Colunga, ese mismo día en Belmonte del Miranda tenemos Circo Funky Show con la compañía Vuelta y Media. También finalizamos la semana en Colunga con Atrabilis de Sótano B. De la mano del Circuito de Artes Visuales, dos exposiciones podemos visitar hasta el 31 de julio en Grado, Fe de Tania Blanco. Luego tenemos Cantos de Amor por la Tierrina, ediciones Pata Negra, hasta el 3 de agosto en Gijón. Cultura Tradicional nos deja cuatro proyectos. Por un lado, Juegos Tradicionales Gigantes de Juega lo Grande, el día 31 en Carreño. Tenemos un concierto, el de los Gascones, también el 31 en Parres. Forja un Clavo, taller participativo de los Ferreiros de Mazonovo, para estrenar el mes de agosto en Castropol. Y en Cordillero, el 1 de agosto también, Mitos de Barro de Nuria Pozas. Uh-huh. Finalmente, repasamos la agenda de circuitos de música con varios conciertos estivales. Ya son 25, Bando de Gaites El Trasno, el 31 de julio en Coaña, y luego tenemos cuatro conciertos el día 1. Carla Armas estará con el proyecto Flores Grises en Soto del Barco, Mini Longo estará con su banda de mariachis en Castropol. Tenemos también Matose en La Viana y Cuébano en Parres, también este otro proyecto de esta banda, que es de esta nueva banda que agrupa un amplio número de músicos en escena con música tradicional asturiana contemporánea.
1: Madre mía, pues menudo broche final para el mes de julio, menuda forma de empezar también el mes de agosto. Recuérdanos dónde podemos consultar todos esos planes de Asturias Cultura en Rede, que no descansan tampoco por el verano.
2: Efectivamente, pues en nuestra web, en asturiasculturaenrede.es, tenemos todos los detalles para tomar buena nota.
1: Pues una semana más, Montse Roces, muchísimas gracias por compartirlos con nosotros.
2: Gracias a vosotros, hasta el lunes.
1: Adiós.

0: Hoy vamos a volver a echar una miradina al mar. Vamos a hablar con Fernando Menéndez de esos pescadinos de Asturias que nos gusta mucho al final también llevárnoslos al plato, alguno de ellos. Fernando, muy buenas tardes.
1: Muy buenas tardes, Diana.
0: Oye, que hablábamos antes que este fin de semana tienen el Festival de la Sardina en Candás. ¿Eres muy de sardinas tú, Fer? Bueno, no discriminas, ¿te gusta todo?
1: A mí, bueno, pues que me gusta todo, precisamente hoy tengo sardinas para cenar.
0: Fíjate, oye, estábamos antes, hablábamos, bueno, ¿y a ti cómo te gustan más? Tal. Nuestra guisandera decía que a ella a la plancha. ¿Tú cómo las comes?
1: Yo la verdad que las voy a comer a la plancha, no, pero fritas en sartén.
0: Pues
1: en sartén,
0: bien.
1: Bueno, como si fuese a la plancha, prácticamente como si fuese a la plancha.
0: Uh-huh.
1: Plancha no creo que la cenamos yo, digo yo, a ver lo que dice la mujer. Pero bueno, no, aunque sean fritas, están bien buenas. A mí me gustan las...
0: Muy, muy ricas. Sí, muchas veces hay pescados, y la sardina es uno de ellos, ¿no? Que es lo típico que mucha gente pues solo lo ha comido en lata. No sé si a la hora de hacer conservas valen todos los pescados o hay alguno que dices, este no tiene una buena conserva.
1: Bueno, conservas normalmente, claro, como todas las cosas. La abundancia requiere, cuando te sobra el producto,
0: claro,
1: hay que de alguna manera mantenerlo para conservarlo de alguna manera. Y hablando de la sardina, mira, te voy a contar una anécdota que a mí me contaron.
0: Venga.
1: Me supongo que será verdad. Botín, el jefe del Banco de Santander, el difunto uh-huh. Botín, dicen que todos los días desayunaba con sardinas. Si no las había frescas, en lata.
0: Madre
1: y la
0: mía.
1: Verdad que bueno, que yo tengo por la cofradía, nos dejó un legado el profesor Grande Cobián
0: uh-huh.
1: sobre una disertación sobre la sardina, los gresos de la sardina, de puño y letra nos la dejó, ahí la tendrán, no creo que la hayan perdido.
0: Fíjate. ¿Eh?
1: Y que nos dio una conferencia sobre eso, y la verdad que claro, que la sardina y un producto que en lata o fresca, fresca molesta al humo. O sea, comerla frita, o sea, a la plancha, donde la hagas, molesta al humo. Pero bueno, eso después pasa, el humo pasa. Y el olor pasa, claro, también.
0: Uh-huh.
1: Pero ya te digo que, vamos, es uno de los pescados que, según dicen, de los alimentos más completos.
0: Eso dicen, es muy, muy saludable comer sardinas. Y fíjate, oye, que si las come hasta Botín, pues mira tú.
1: Sí, sí, yo eso lo oí comentar, me lo contaron, que,
0: uh-huh.
1: que tenía esa costumbre, pero bueno, hoy aparte en Candás era el Festival de la Sardina también, bueno, uh-huh. ya no hubo quien lastre el día del Carmen, pero en otros sitios también lo hay, por toda costa,
0: uh-huh.
1: pero también en Candás también está lo de la conserva, del pescado, conserva,
0: claro.
1: La Feria de la Conserva, que uh-huh. todos los años la hay, y está muy bien, y se vende muchísimo, de conservas de bonito, de todas las fábricas que tenemos aquí y alguna que nos viene de Cantabria.
0: Uh-huh. Fíjate que la última vez que hablábamos, bueno, pues hablábamos un poco de lo que eran los barcos de antes con respecto a los de ahora y de lo mucho que teníais que aguzar el ingenio para tener la comida conservada. Quiero decir, no teníais los medios que hay ahora y al final pues uno va descubriendo cómo ir conservando la comida lo mejor posible para que aguante más tiempo.
1: Hombre, imagínate lo primero que hubo, sabes, que sabes bien lo que fue, ¿no? El bacalao se daba en la mar.
0: Uh-huh.
1: Y el anchoa ya venía en algunos barcos, también lo preparaban en la mar. Pero no, lo clásico era el bacalao.
0: Uh-huh.
1: Bacalao salado. Lo salaban en la mar, y en la mar, de la mar venía salado, de Terranova. Te acordarás, no, que me parece que por la voz es muy joven, de aquellas hojas de bacalao que se colgaban en las tiendas de ultramarinos de antes.
0: Uh-huh.
1: La hoja del bacalao y aquel cuchillo que era una guillotina, que era como una guillotina, a cortar medio kilo de bacalao, 200 gramos de bacalao, y ahí te va la tajada, el salado. Y esos barcos estaban 6 meses en la mar pescando el bacalao.
0: Claro.
1: O sea que tenían que, de alguna manera, no había, de aquella no había los frigoríficos que hay ahora, los dejan antes en el frío.
0: Uh-huh.
1: Y todavía siguen hoy día salando, haciendo salazón en la mar. bueno, fue el primer, lo primero que hubo, o sea, la zona conserva tanto de pescado como de carne.
0: Claro,
1: que me
0: claro.
1: acabé que los romanos o los fenicios, algunos de esos de muy lejos, de muy de por allá, nos lo trajeron, como nos trajeron los italianos la elaboración de los anchoas, que partió, vamos, aquí en el norte, pues oirás en Asturias mismo, aquí en Lesteres, tenemos a los Forastepi, el Forastepi y fue apellido oriundo de allí, de Italia. Estaba la escuela, estaba el Mar Domingo, también aquí en Lastres, que tenía, hicieron fábricas para elaborar la anchoa y llevarlo para Italia. Yo recuerdo de chavalín, la primera vez que yo vi un tráiler, dos tráilers eran italianos que venían a cargar a la fábrica de Forastepi, a cargar latas de anchoa y para llevar para Italia. Y era muy sorprendente, verá que yo ahí en medio San Antonio no había tantos coches como antes de camiones.
0: Hombre.
1: Y dejaban la caja para que cargasen y iban con la cabeza de un tractor, iban a Colunga o a donde yo dieran, o a Gijón, qué sé yo.
0: Uh-huh.
1: Pero la primera que yo vi entrarle fue que vino a cargar en Chola Lastres, enlatado, en conserva.
0: Pues fíjate, qué prestoso es como aprendemos contigo. A veces nos acostumbramos tanto a ciertas cosas que pensamos que estuvieron siempre con nosotros, nada más lejos de la realidad. La vida de los pescadores, si bien fue dura, sigue siendo dura, es un oficio sacrificado, lo fue mucho más en el pasado, y de ahí, de esa necesidad de oye, pues de sobrevivir de la mejor forma posible en alta mar, de la mano de los pescadores, se idearon muchos trucos que seguimos utilizando y que hay que agradecer. Para otro día dejamos los deberes de a ver cuál es el mejor truco para desalar el bacalao, que hay mucha leyenda al respecto. Fernando, te mando un abrazo enorme hasta las 3.
1: Cuando quieras, yo apunto para preguntar lo que quieres y lo que quieres. Yo creo que algo te sabré contestar.
0: Seguro que sí. Un abracín, Fernando. Y con Fernando nos despedimos. Mañana más y mejor si se puede.
2: Son las 8.
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2: Buenas tardes. Las obras de la subestación de Cardoso en Carreño abren los trabajos del anillo eléctrico central de Asturias. Se trata de la primera pieza de una infraestructura que permitirá reforzar el suministro eléctrico en una zona de alta demanda industrial y también de consumo urbano, que incluye los concejos de Oviedo, Gijón, Áviles y Langreo. La previsión de Red Eléctrica es que las obras que comenzarán en los próximos días estén finalizadas en unos 18 meses.
4: Que es la infraestructura energética más importante para el futuro de nuestra industria. Se trata de una infraestructura estratégica, fundamental para atraer nuevas inversiones, para permitir el crecimiento de la industria ya implantada o avanzar en la descarbonización.
2: Además, un hombre de 86 años ha fallecido esta tarde en un accidente de tráfico en Gijón. El coche que conducía se incorporó en sentido contrario a la AS2 en Porcello y colisionó frontalmente con otro turismo. Y los servicios de extinción de incendios trabajan a contrarreloj en toda Ávila, Madrid y en Toledo antes de que empiece la ola de calor. A partir del miércoles, la amenaza de los fuegos será triple. Las temperaturas serán más altas, habrá menos humedad y las rachas de viento serán más fuertes y no darán tregua.
5: Tenemos dos días que vamos a decir que no son de las condiciones más favorables, las condiciones que nos gustarían, pero sí dos días en los que podemos ser proactivos en avanzar, en controlar, en dominar el incendio.
2: Hasta las 8:30 tendremos tiempo para desarrollar estos y otros asuntos. Antes, reciban el saludo de Arturo Martín en el control técnico, de Luis Tazón en la redacción y locución y de quien les habla, José Pérez. Abrimos la tercera edición de Asturias Hoy. Lo hacemos con la información de servicio.
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2: Lo primero es conocer cómo se circula a estas horas por la red de carreteras del Principado de Asturias. Contactamos con la Dirección General de Tráfico. Muy buenas tardes.
6: Buenas tardes. En estos momentos, situación tranquila en la red de carreteras del Principado de Asturias. Tan solo se complica la circulación en la A66 a la altura de Mieres, ya en dirección a León, mientras que en el resto de red de carreteras principales y secundarias se circula sin complicaciones.
2: Gracias, DGT. Vamos hasta Oviedo. Policía local, muy buenas tardes.
7: Muy buenas tardes.
2: ¿Cómo tenemos el tráfico por Oviedo?
7: A estas horas el tráfico es fluido en toda la ciudad.
2: Gracias, Oviedo. Y en Avilés, Centro de Control del Tráfico, buenas tardes.
7: Hola, buenas tardes.
2: ¿Cómo se circula por Avilés?
7: Pues tráfico sin incidentes y cómodo.
2: Gracias, Avilés. Vamos con el tiempo.
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2: Tenemos hoy la predicción de Alba Rodríguez. Muy buenas tardes, Alba.
8: ¿Qué tal, José? Buenas tardes. Hoy hemos tenido un arranque de semana con abundantes nubes en puntos cercanos a la costa, con claros en el resto del Principado de Asturias, unas nubes que durante la tarde se iban rompiendo para dar paso a claros ya en gran parte del Principado de Asturias. El ambiente mañana va a ser soleado ya desde primera hora de la mañana, pero sin duda el fenómeno más significativo será el calor. Precisamente por calor, AEMET activa el aviso de nivel amarillo por temperaturas que podrían llegar a superar fácilmente los 36 grados en zonas expuestas de la cordillera, tanto en el centro

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3: Como les decíamos, el Principado de Asturias valora el arranque de las obras de la subestación eléctrica de Cardoso en Carreño, unos trabajos que comenzarán en los próximos días y que van a suponer la puesta en marcha del anillo eléctrico central, con una inversión de 26 millones y medio de euros. Es una infraestructura clave para el tejido industrial de la región, apunta la Consejería de Industria.
4: De hecho, este respaldo energético es imprescindible para proyectos intensivos en consumo eléctrico, como la futura planta de componentes de placas solares de Sunwave en Gijón o el horno de arco eléctrico de la acería de Arcelor en Avilés. También dependen de él las inversiones de grandes empresas que pretenden descarbonizar las fábricas y los procesos de producción. Juan Carlos Campo es viceconsejero de Industria.
5: Que es la infraestructura energética más importante para el futuro de nuestra industria. Se trata de una infraestructura estratégica, fundamental para atraer nuevas inversiones, para permitir el crecimiento de la industria ya implantada o avanzar en la descarbonización.
4: Red Eléctrica destina 26 millones y medio de euros para la infraestructura, una subestación que se va a ubicar en el interior de un edificio para una mejor integración paisajística y que va a constar de dos parques de 400 y 220 kilovoltios de tensión. Fidel Rodríguez es delegado de Redeia, la filial de Red Eléctrica.
6: Destacar que esta es la primera instalación del denominado Anillo Central Asturiano, un proyecto estratégico para la industrialización del Principado y el refuerzo de la red de transporte en la zona central. Con este paso, Red Eléctrica reafirma su compromiso de inversión en la red de transporte de Asturias, con objeto de impulsar su desarrollo industrial, económico y empresarial, así como favorecer la descarbonización de su industria electrointensiva y, por tanto, impulsar su transición energética.
3: 8:06, se lo decíamos en la apertura, un hombre de 86 años que conducía en sentido contrario por la autovía S2 ha fallecido al chocar frontalmente contra otro turismo en las inmediaciones de la parroquia gijonesa de Porcello. El siniestro se produjo después de que el vehículo de la víctima mortal se incorporara a la plataforma hacia Gijón, como decimos, en sentido contrario. En ese momento chocó de manera frontal contra otro turismo que circulaba correctamente en dirección a la ciudad. El ocupante del otro vehículo ha resultado herido grave. Y los servicios de extinción tienen por delante 48 horas clave para tratar de contener los fuegos de Ávila, Madrid y Toledo antes de que el miércoles llegue una nueva ola de calor que podría complicar la situación. El fuego ha calcinado en Ávila unas 50.000 hectáreas aproximadamente, unas 28.000 en Madrid, y el de Toledo está ya controlado tras quemar unas 2.000 hectáreas.
4: Los fuegos mantienen evacuadas y confinadas a cerca de 90.000 personas en las tres provincias. Hay más de 40 carreteras cortadas por el fuego con el objetivo de garantizar la seguridad. 3.000 efectivos trabajan en la extinción de las llamas con medios terrestres y aéreos. El ministro del Interior, Fernando Marlaska, asegura que se están controlando despacio y destaca que la jornada de hoy y la de mañana son claves para el operativo, ya que a partir del miércoles las previsiones son negativas con la llegada de una nueva ola de calor.
7: Tenemos dos días que vamos a decir que no son de las condiciones más favorables, las condiciones que nos gustarían, pero sí dos días en los que podemos ser proactivos en avanzar, en controlar, en dominar el incendio.
3: Por cierto, que Asturias colabora con estos incendios, lo hace con varios efectivos del Servicio de Emergencias del Principado, como contaba hoy el consejero portavoz Guillermo Peláez.
8: Estamos participando con efectivos del SEPA, en este caso hay 9 personas desplazadas, 7 bomberos, un mando y un experto de situaciones de riesgo y estrategias en la interfaz urbano-forestal. Asimismo, hay medios materiales también del Principado de Asturias actuando sobre el terreno, en concreto una autobomba forestal, 2 todoterrenos y un camión nodriza.
3: Y esta mañana Pedro Sánchez ha acudido al puesto de mando avanzado del incendio de Val de Uixó en Castellón para conocer la situación. El fuego ha quemado más de 7.500 hectáreas y ha obligado a evacuar a más de 16.000 personas. Sánchez ha reiterado la importancia de firmar un pacto de estado de emergencia climática que ayude a prevenir y a mejorar la respuesta ante estos incendios. Por su parte, el presidente de la Comunidad Valenciana, Pérez Llorca, ha pedido paciencia a los afectados y ha pedido que cumplan con las medidas de seguridad.
9: Cada día que pasa vemos cómo se va reduciendo un poco el frente de un incendio que, insisto, es muy grande. Aún hemos podido saber por parte de la delegación del Gobierno, todo apunta a que no han sido causas naturales.
10: Quedan

0: horas difíciles, horas complejas. Vamos a tener un aumento de las temperaturas a partir de pocas horas en los próximos días. La EMET nos va a anunciar una nueva ola de calor en toda la península ibérica y, por tanto, pido comprensión y extremar la prevención y la precaución.
1: Sánchez también ha anunciado que el Gobierno destinará 10 millones de euros para financiar nuevos refugios climáticos, es decir, nuevos espacios para que la población pueda protegerse de las altas temperaturas en verano. 2 millones serán para refugios individuales, 3 para redes locales y 5 millones para centros educativos habilitados como refugio.
2: Aprobamos también nuevas ayudas de 10 millones de euros para financiar nuevos refugios, incluyendo centros educativos, y animo a los ayuntamientos, animo a las comunidades autónomas, a las diputaciones provinciales, a que pongan toda su infraestructura pública también al servicio de estos refugios climáticos. Y lo hacemos, por tanto, atendiendo a criterios de vulnerabilidad para garantizar que la edad, los recursos económicos, la falta de zonas verdes, como antes se ha referido, pues no sean una barrera frente a esa emergencia climática.
1: El presidente ha avanzado que el Consejo de Ministros aprobará mañana la creación del Panel Científico de Acción frente al Cambio Climático, un órgano asesor integrado por investigadores que ayudará a anticipar riesgos y orientar decisiones.
2: Llevaremos al Consejo de Ministros la creación de ese Panel Científico de Acción frente a la emergencia climática. Un órgano asesor formado por algunos de los mejores y las mejores investigadoras de investigadores de nuestro país. Su tarea, bueno, será ayudarnos a anticipar los riesgos, por supuesto también a evaluar las políticas públicas y a orientar decisiones con rigor, con independencia y con conocimiento.
1: Además, el Ministerio de Transición Ecológica ha presentado un mapa interactivo donde consultar un millar de lugares donde resguardarse del calor. En torno al 16% son propiedades de la Administración del Estado. En Oviedo aparece el edificio de la Delegación del Gobierno en la Plaza de España y en Gijón el Instituto Social de la Marina, que está en la calle Celestino Junquera. Y la propuesta de pacto de Estado contra el cambio climático no cuenta de momento con el respaldo del Partido Popular. La vicesecretaria de Regeneración Institucional Popular, Cuca Gamarra, reprocha al PSOE que utilice el cambio climático para, dice, eludir su responsabilidad.
3: Necesita responder unida ante las emergencias, porque los incendios no entienden de fronteras administrativas, ni entienden tampoco de colores políticos, ni de siglas. Los incendios y ante las emergencias debemos entender y responder como un país unido y como una nación, que es lo que somos.
1: Y aquí en Asturias el Gobierno ha autorizado un gasto de 5,5 millones de euros para la limpieza y actuación de los montes privados para prevenir incendios. Las empresas forestales estaban esperando estas ayudas, que no se convocaban desde 2024. Empresas y expertos en gestión forestal creen que son insuficientes y lamentan que no se hayan incluido en el plan de prevención de incendios que se aprobó hace un mes.
4: El Principado ha dado luz verde a 5,5 millones de euros en ayudas para la actuación en los montes privados. Son ayudas que se convocan anualmente, pero no lo hicieron en 2025 por el cambio en las bases de la nueva política agraria común. Con ellas, el sector forestal limpia montes y realiza tareas de reforestación, creación de pistas o cortafuegos, entre otros. Tareas que, según el sector forestal asturiano, no son rentables si no hay ayudas. Por ello, reconocen que el parón en las subvenciones del último año ha motivado que apenas se actuara en los montes. Además, tanto las empresas como expertos en gestión forestal aseguran que este dinero es insuficiente y temen que queden desiertas. En manos del sector privado está el 70% de los montes, pero el abandono de la zona rural ha hecho que crezca el matorral, donde ahora se quiere incidir. Guillermo Peláez, portavoz del Gobierno.
5: Obviamente esto ayudará, la mejora de los montes, a eliminar matorral, lo que contribuye, como digo, a esas políticas de prevención en materia de incendios.
1: Por cierto, que Peláez también se ha mostrado convencido de que habrá un acuerdo con el Gobierno central para la gestión de las viviendas y parcelas que son de titularidad estatal o propiedad de la Sareb, del Banco Malo, para facilitar su incorporación al parque de vivienda pública en alquiler. El consejero portavoz ha subrayado que ambas administraciones comparten la prioridad de cumplir con el mandato constitucional de garantizar el acceso a una vivienda pública y ha considerado que no se entendería que dos administraciones se peleen por cuestiones técnicas.
5: Lo que apelamos es que haya un acuerdo entre ambas administraciones, porque estamos convencidos que el Gobierno de España también tiene como prioridad garantizar el derecho a la vivienda y, por tanto, si hay unas viviendas que son de titularidad pública, hay que ponerlas a disposición de los ciudadanos y ciudadanas cuanto antes, y es a lo que apelamos, a que se llegue a un acuerdo con diálogo.
1: Por su parte, el Partido Popular ha pedido al Gobierno regional un plan.

0: para poner a disposición de los asturianos las 632 viviendas del Parque Público del Principado que permanecen vacías y desocupadas. El PP planteará la iniciativa en la Junta para que en 6 meses esté realizado este plan. Y hablando de vivienda, el PSOE de Oviedo anima al Ayuntamiento de la capital a participar en una subasta para adquirir un edificio del centro de Oviedo para alquilar las viviendas a un precio asequible. Se trata de un inmueble de la calle Jovellanos entre los números 4 y 6. En su día fue un alojamiento para funcionarios, con un bajo que acogía además servicios para Hacienda. Hoy pertenece a la Seguridad Social. El PSOE considera que tras una reforma se podrían sacar del edificio unos 50 o 60 pisos habitables. Juan Álvarez, concejal socialista.
1: Eso ayudaría a evitar procesos de gentrificación, procesos de expulsión de los vecinos y también de una manera de redistribuir esta vivienda de alquiler accesible en todo el entorno ciudadano y no solo en sitios de nueva construcción que pueden estar más lejos de lo que son el centro, ¿no?
0: El gobierno, además de Langreo, en este caso propone 80 viviendas públicas de alquiler en la segunda fase de diálogo para desbloquear el plan urbanístico del barrio del Puente, un diálogo que está abierto con el Principado. La nueva opción reduciría las expropiaciones. Los negocios que siguen afectados, sin embargo, lo rechazan. Explica René Ramos, que es propietario de uno de esos negocios, y Julio Fueyo, alcalde de barrio.
2: Nos pueden hundir el negocio, aunque ellos me dicen que me van a reubicar en otro lado, pero realmente no tengo ninguna notificación de nada, de nada. Estamos así en blanco.
3: Por una parte, bueno, me parece bien este acercamiento y decir que quieren hacer esto, pero por otra sigo diciendo lo mismo, soy escéptico.
0: Los vecinos insisten en un plan global que José Antonio Cases, el concejal de urbanismo, dice que van a estudiar. El ayuntamiento trabaja con la intención de firmar el proyecto con el Principado en otoño.
4: Por lo tanto, tendríamos la reserva regional, tendríamos la modificación de planeamiento con un plan especial de reforma interior y luego una actuación para llevar a cabo demoliciones, derribos de edificios que estén en muy malas condiciones en la zona de ladera.
0: Y se anunció la semana pasada, pero hoy se ha hecho efectivo. El Consejo de Gobierno ha aprobado el inicio del procedimiento sancionador contra Aucalsa, una multa de 1.100.000 euros, al considerar que la autopista del Guerna sufre un grave deterioro y que no se está prestando de modo adecuado el servicio, lo que, según denuncia el consejero portavoz Guillermo Peláez, supone una infracción grave, una sanción que quieren que sirva para trasladar también un mensaje al Ministerio sobre este peaje.
5: Obviamente se mantienen conversaciones con el Ministerio, con absoluta lealtad institucional. Nosotros evidentemente nos amparamos en ese posible recurso ante el TJUE por parte de la Comisión, pero tampoco lo fiamos todo exclusivamente a la Comisión, sino que también vamos a interponer ese recurso contencioso administrativo ante el Tribunal Supremo.
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0: Más de 2.200 marcas y 720 espacios expositivos estarán presentes en la nueva edición de la Feria Internacional de Muestras de Asturias que arrancará este fin de semana en Gijón. Hoy se ha presentado ante los medios de comunicación un certamen que llegará con un 100% de ocupación. Formarán parte de la plantilla que trabajará en la feria más de 10.000 personas. Un evento de gran impacto para la economía asturiana, según el presidente de la Cámara de Comercio de Gijón, Félix Baragaño.
7: Pone el 0,6% del Producto Interior Bruto de Asturias y un claro creador de empleo, principalmente juvenil, que concentra el 0,5% del empleo del Principado.
0: La feria abre sus puertas, como decimos, el sábado. Se inaugura el viernes, pero abre el sábado. Y será una edición marcada por las novedades, según el director de la FIDMA, Álvaro Alonso.
8: Es la feria de la innovación, consecuencia directa de la puesta de largo y la remodelación de nuevos pabellones que, como ya ha señalado el presidente, se concretan en el magnífico nuevo edificio de Caja Rural de Asturias, la remodelación del Sabadell Herrero o el nuevo y ampliado de Unosa.
0: Los trabajadores de TIC Narcea han decidido levantar la acampada que mantenían desde el pasado 14 de junio en Oviedo tras salir a información pública la declaración de impacto ambiental de la explotación. Se trata del paso previo para lograr la autorización para volver a explotar el yacimiento. No obstante, esta autorización queda pendiente del Instituto para la Transición Justa, que deberá determinar si la mina recibió o no ayudas al cierre y si las tiene que devolver. Llegamos a las 8:19 de la tarde, el nuevo proyecto de ampliación.

0: Para el Hospital de Cabueñes de Gijón amplía la superficie en 13.500 metros cuadrados. Además de incrementar una planta más, habrá más espacio para servicios básicos como farmacia o laboratorio y para la atención de pacientes críticos. También ganará espacio las consultas. El proyecto definitivo costará 125 millones de euros y las obras se retomarán en 2027 tras un año y medio paralizadas. Ha presentado el proyecto la consejera de Salud, Conchita Saavedra.
1: Hemos crecido en superficie, estamos hablando de no solamente de unos 3.600 metros cuadrados más en esa planta superior de Cabueñes, sino de unos 13.500 metros cuadrados que en esa primera fase, en el anterior proyecto, no estaban y que ahora van a estar. Y además con servicios básicos como son pues farmacia, laboratorio, el hospital de día oncomatológico, esterilización.
0: Habrá un nuevo acceso con 4 ascensores y el edificio será más funcional y ordenado. 19 quirófanos se instalarán en la tercera a la quinta planta. Tendrán conexión directa a urgencias y central de climatización. La unidad de cuidados intensivos, el servicio de oncología y las consultas externas ocuparán la sexta planta. En el último piso estará el sistema de control.
1: Y además hablamos de tecnología, porque en este caso, como veréis en el proyecto, ya no solamente hablamos de esas zonas que no se iban a proyectar inicialmente y que ahora están, sino que hablamos de equipamiento, de que ya va a haber equipamiento de salida en esa obra y en esta primera fase, y de una nueva forma de acceder a Cabueñes, un nuevo acceso con 4 ascensores, con una escalera, con un patio de entrada donde pueden estar los familiares o las personas a la espera y, por lo tanto, como digo, tiene muy poco que ver con el anterior proyecto. Es un proyecto nuevo.
0: Bueno, pues el personal de este centro espera que se cumplan los plazos. En principio son cambios positivos, según valoran, pero Virginia Álvarez, presidenta de la Junta de Personal del Hospital de Cabueñes, espera que pueda ser una realidad en la fecha prevista.
2: Esta nueva obra que nos dicen en un principio que empezaría la licitación en septiembre y la obra, si no hay ninguna novedad, en marzo, lógicamente lo tomamos como algo a la expectativa de que realmente esto se cumpla o no.
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0: Una gestora asumirá la dirección de la Agrupación Municipal Socialista de Oviedo. Al frente estará el consejero Guillermo Peláez. La decisión se toma tras la dimisión de Delia Losa esta mañana, dimisión que llega un día después de que la militancia ovetense respaldara a Sergio Llera como candidato a la alcaldía. Losa había mostrado su apoyo en estas primarias a Enrique Rodríguez Nuño. Informa Fernando Martínez.
4: El día después de que Sergio Llera fuese elegido candidato a la alcaldía de Oviedo por el Partido Socialista en la segunda vuelta de las primarias, la secretaria general de la Agrupación Municipal Socialista de Oviedo presentaba su dimisión. Delia Losa cesa de todos los cargos orgánicos que desempeñaba en el Partido Socialista por voluntad propia, por no sentirse con fuerza para capitanear el trabajo en la agrupación y convencida de que el nuevo candidato a la alcaldía necesita un equipo fuerte, cohesionado e ilusionado. Losa mantiene, eso sí, su compromiso con el Partido Socialista y ha mandado todo el ánimo y la fuerza al ganador de las primarias. Tras esta dimisión, la Federación Socialista Asturiana ha nombrado una gestora al frente de la AMSO, dirigida por el consejero de Hacienda, Guillermo Peláez. La FSA ha agradecido el trabajo serio y el compromiso de Delia Losa y apuesta ahora por construir un proyecto fresco, joven y renovado como alternativa de futuro para Oviedo.
0: Pues Sergio Llera respeta la decisión de Losa y le agradece su confianza para contar con él en la ejecutiva.
4: Las primeras palabras del ganador de las primarias del PSOE de Oviedo son para la ya exsecretaria general de la AMSO, Delia Losa, en cuya ejecutiva Sergio Llera ocupaba el área de vivienda.
5: Es una persona con la que yo he compartido muchísimos momentos y respeto su decisión, su generosidad y sobre todo le deseo toda la suerte del mundo y allá donde esté yo sé que va a seguir defendiendo los valores socialistas.
4: Respeta los plazos del partido para encontrar sustituto a Losa. En su proyecto político buscará sumar a quienes apoyaron a los otros dos aspirantes en las primarias, juntando savia nueva y experiencia.
5: No me gusta la palabra integrar como tal, sino ser capaces de identificar aquellos perfiles que mejor van a representar a la ciudadanía, a los vecinos y a las vecinas, y aquellos que conformen el mejor de los equipos, porque si algo tengo claro es que necesitamos un equipo ganador, porque esta va a ser una candidatura que salga a ganar las elecciones el mayo del año que viene.
4: Con el actual portavoz municipal, Carlos Fernández Llaneza, se reunirá para coordinar la transición del grupo hasta las elecciones. Ilusionar y movilizar al electorado progresista será clave para llegar a la alcaldía y la vivienda prioritaria en su programa.
5: Como ayuntamiento tenemos que ser mucho más valientes y mucho más audaces. Y hay medidas que podemos empezar a aplicar desde ya, como puede ser la aplicación de la ley de viviendas con las zonas tensionadas o como puede ser también empezar a movilizar suelo para la construcción de vivienda pública y la construcción de vivienda protegida.
4: Respecto a otros proyectos estratégicos como la Ronda Norte, La Vega o el Viejo UCA, prefiere conformar una postura común con el partido y la militancia. Llera, de 26 años, compatibilizará su nueva etapa con la Secretaría General de Juventudes Socialistas de Asturias.
0: Y el PSOE de Gijón acusa a la alcaldesa de encubrir irregularidades en Divertia y de reaccionar tarde. Los socialistas se suman a Izquierda Unida, Podemos y Vox en la petición conjunta de una convocatoria extraordinaria y urgente del Consejo de Administración de la Sociedad y pregunta por la posición del gerente de Divertia. Este, Fernando Losada, ha decidido no hacer declaraciones. Carmen Eva Pérez, concejala socialista.
6: La alcaldesa lo sabe y lo consintió porque necesita su voto para asegurar su mayoría en el Pleno y su sillón. Y lanzo una pregunta directa. ¿Cuál ha sido el papel del gerente, el señor Fernando Losada, en toda esta situación? La empresa tiene contratado un gerente que cobra en torno a 60.000 euros anuales para desarrollar su labor. Este gerente lleva desaparecido públicamente desde el mismo día del cese.
0: Maquinaria municipal trabaja para despejar la carretera que da acceso a la Azorera y la Azorerina en Tineo. La previsión es la de reabrir la vía entre hoy y mañana. Está cerrada desde la noche del viernes por un nuevo desprendimiento de la fana de Genestaza. Es ya la tercera vez este año, según recuerdan los vecinos.
7: Ahora continuamente cae así de grande. Es decir, antes iba más suave, pero ahora está... Cada vez va abriendo más camino, cae más cantidad, entonces bueno, en menos de 2 meses ha caído 2 veces esta cantidad.
8: Siempre han trabajado, la verdad que el ayuntamiento siempre ha ejecutado rápido, siempre han venido muy rápido las máquinas y han intentado abrirlo con la mayor velocidad posible. En esta ocasión se está demorando un poquito más, no creemos que haya la suficiente maquinaria trabajando aquí para poder abrir.
0: La limpieza está resultando especialmente complicada por la gran cantidad de agua y fango. Los vecinos creen que el problema requiere una solución definitiva. Señalan que la fana no es un desprendimiento puntual, sino un deslizamiento natural, un fenómeno geológico que sigue activo y que periódicamente vuelve a dejar barro y piedra sobre la carretera. Los episodios
8: son
0: cada vez más...
8: Creo que el Principado debería tender una mano al Ayuntamiento para buscar una solución un poquito más efectiva. Creo que esto está siendo un coste hiperelevado también para el ayuntamiento. Buscar una alternativa, ¿no? Hay gente que dice que si un túnel, que si un puente, tal. Bueno, no estamos cualificados para dar esa opinión porque, bueno, tenemos un fenómeno que arrastra miles de toneladas de piedra y tierra por encima, entonces no creo que sea tan fácil.
0: Y el PP exige a Barbón, al presidente del Principado, que ponga fecha ya a la vuelta del búho en la cuenca del Nalón, tras 3 meses de suspensión. El diputado Pedro de Rueda recuerda que su partido reclamó la restitución de este servicio de autobuses en mayo en la Junta General. Exige al consejero de Movilidad que comparezca y explique la situación del servicio.
9: Sigue habiendo fiestas y seguimos sin tener ni una sola noticia del Principado de Asturias, que es el responsable de esto. ¿Qué nos está intentando decir al consejero? ¿Que el Valle del Nalón es la zona más peligrosa de España? Porque hay zonas mucho más peligrosas con servicios nocturnos que no se han suspendido. Se han solucionado los problemas, que es para lo que están los gobiernos. Todo lo que ya le debía a los habitantes de la cuenca del Nalón cuando suspende el servicio, ahora se lo debe con intereses. Intereses de estos 3 meses de suspensión, de pérdida de oportunidades.
0: 150 personas se representarán a Asturias en la edición de este año del Festival Intercéltico de Logueán. Será la delegación más numerosa y la más diversa. Este año se cumplen 40 años de la primera participación asturiana. Vanessa Gutiérrez, consejera de Cultura, e Iñaki Sánchez, delegado del festival.
10: Consolidarse como, bueno, uno de los principales focos donde está presente la cultura asturiana, con mayor número de personas, con mayor diversidad y, como digo, este año además con número de manifestaciones culturales y diferentes lenguajes.
11: Y este año pues la delegación se caracteriza por ese asiente mozo y por la representación femenina también, que consideramos que es muy importante que dentro de la música folk y dentro de la música asturiana también se revitalice la presencia de la mujer.
0: Y en Cueiru, en el Camín Real de la Mesa, los arqueólogos analizan los restos de una venta que comenzó a funcionar en el siglo XV. Es la cuarta campaña arqueológica del grupo Yabor de la Universidad de Oviedo. Y junto a la venta han hallado además los restos de una herrería. Pablo López es el codirector de las excavaciones.
12: A final de la Edad Media crean el edificio como una forma de dar servicio a los viajeros del camino, pero también un espacio comercial y sobre todo de control fiscal, ya que aquí cobrábase el portazgo a las mercancías que entraban. Un espacio que daba también asistencia a esa gente que pasaba por el camino y que necesitaba pues reparar algunas partes del carro, ferrar alguno de los animales de tiro que pasaban por aquí. Y bueno, al fin y al cabo, pues un lugar o un espacio más complementario que fai tan rico este entorno.
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0: Y así llegamos al final de la tercera edición de Asturias Hoy. Volvemos mañana a partir de las 8. Que pasen una buena tarde.

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0: noches, bienvenidos, bienvenidas. Están escuchando la RPA y esto es Noche tras Noche, el único programa nocturno de radio en directo para Asturias. El Principado reclama un pacto de Estado contra los incendios, mientras destina 107 millones a prevención y gestión forestal. Son las 9, hoy es lunes 27 de julio y estaremos acompañándolos con su permiso hasta las 11 de la noche.
1: David Álvarez en la realización del sonido y David Ortuño en redacción.
0: Los incendios de este verano han vuelto a demostrar que España ya no se enfrenta únicamente a campañas forestales complicadas, sino a episodios de una magnitud extraordinaria. El incendio que afecta a Madrid, Ávila y Toledo ha obligado a declarar la emergencia de interés nacional y ha provocado la evacuación o confinamiento de decenas de miles de personas, convirtiéndose en uno de los mayores desafíos de protección civil vividos en nuestro país. En ese contexto, la petición del Principado de alcanzar un pacto de Estado sobre prevención y extinción de incendios no parece una propuesta partidista, sino una necesidad que cada verano resulta más evidente. Porque los incendios ya no entienden de fronteras administrativas, ni de competencias autonómicas, ni de calendarios políticos. Cuando el fuego alcanza estas dimensiones, la respuesta también tiene que estar a esa altura. Asturias acompaña esa reclamación con un importante esfuerzo económico. El gobierno autonómico asegura tener comprometidos este año 107 millones de euros destinados a prevención, vigilancia, extinción y restauración ambiental, además de nuevas ayudas para mejorar la gestión forestal, recuperar montes dañados y favorecer sistemas agroforestales que reduzcan el riesgo de incendios. Son medidas que apuntan hacia la idea, cada vez más compartida, de que el mejor incendio es el que nunca llega a producirse. Durante muchos años, el debate se centró casi exclusivamente en cuántos medios había para apagar el fuego. Hoy sabemos que eso ya no basta. Tan importante como disponer de helicópteros, retenes o brigadas es mantener los montes limpios, gestionar la vegetación, recuperar la actividad económica en el medio rural y reducir el abandono del territorio. Es en la prevención donde realmente se ganan muchas batallas contra el fuego. También conviene que este debate no aparezca únicamente cuando las llamas ocupan las portadas. España lleva en 2026 una de las peores campañas de incendios de los últimos años, con cientos de miles de hectáreas calcinadas y decenas de grandes incendios forestales, en un escenario agravado por las olas de calor y unas condiciones meteorológicas cada vez más extremas. Y quizá el verdadero pacto de Estado no consista solo en coordinar mejor los dispositivos de emergencia, más bien en asumir que los

0: viejo pergamino conducía a un barco pirata. Hoy existe uno que no lleva un cofre lleno de monedas, pero sí conduce a algo casi igual de valioso, cuando llega una ola de calor, un lugar donde refugiarse. El gobierno ha presentado un mapa interactivo desarrollado por el Ministerio para la Transición Ecológica que permite localizar 1 millar de refugios climáticos repartidos por toda España. Más de 180 pertenecen al Estado y forman parte de una red creada para ofrecer espacios donde protegerse de las altas temperaturas en verano. Estos lugares pueden ser bibliotecas, centros culturales, museos, centros cívicos, parques o edificios públicos preparados para ofrecer unas condiciones térmicas mucho más agradables. La herramienta permite buscarlos por municipio y consultar información útil como sus horarios o los servicios disponibles, facilitando que cualquier persona encuentre un sitio donde resguardarse cuando el termómetro apriete. Además, el Ejecutivo destinará 10 millones de euros para ampliar esta red y otros 9 para impulsar infraestructuras verdes que ayuden a reducir el efecto del calor en las ciudades. Hay descubrimientos que no sirven para hacerse rico, sino para algo mucho más importante: cuidar de la gente cuando más lo necesita.
1: Y miramos a las nubes para saber qué tiempo harán estos próximos días, David.
0: La jornada de hoy ha comenzado con intervalos de nubes bajas y brumas en el interior, además de alguna lluvia débil y dispersa en el litoral durante la primera mitad del día. Con el paso de las horas, los cielos se han abierto, quedando poco nubosos en buena parte de Asturias. Las temperaturas han subido, de forma más acusada, en la cordillera. La temperatura mínima se ha registrado esta mañana en el Puertu, en Leitariegos, 10 grados, mientras que el termómetro alcanzó los 31 en San Martín, Tineo y Villanova. En la mar, en la costa asturiana, marejadilla o marejada, con mar de fondo del norte o noroeste de entre 1 y 2 metros. La temperatura del agua es de 21 grados. Para mañana subirán las temperaturas, especialmente en el centro y el occidente, donde el ambiente será claramente caluroso. El miércoles aumentará la nubosidad durante la jornada, aunque se mantendrá el tiempo seco en la mayor parte de Asturias. Las temperaturas bajarán de forma apreciable con un ambiente más suave. Para el jueves, la inestabilidad volverá a ganar protagonismo. Se esperan cielos muy nubosos y aumenta la probabilidad de lluvias débiles, sobre todo durante la segunda mitad del día. Las temperaturas seguirán descendiendo y el viento será de componente norte.
1: Gracias, David. Más tarde hablamos de las actividades que nos traes por la patilla.
0: Hasta luego.
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0: Son las 9:08, seguimos en directo en Noche tras Noche en la RPA. La sidra no es solo la bebida nacional de Asturias, es paisaje, es cultura, es identidad y es también un pilar económico fundamental para la zona rural. En los últimos 10 años, la producción de manzana certificada por la Denominación de Origen Protegida Sidra de Asturias se ha triplicado y la elaboración amparada ha pasado de 1,9 a más de 5,1 millones de litros. Un éxito rotundo que, sin embargo, plantea también el desafío acerca de cómo garantizar un suministro estable de manzana asturiana apta para esta denominación de origen. Sabiendo, además, que los lagares no pueden importar fruta de fuera y que nuestro territorio es un mosaico de microclimas, pendientes y suelos muy diversos. La respuesta a esta ecuación puede estar en la ciencia y en los datos. El SERIDA acaba de poner en marcha el proyecto AgroDatas Tour, una plataforma pionera que va a permitir a productores, lagares, viveros e investigadores compartir información para revolucionar el cultivo del manzano. Para hablar de todo ello, nos acompaña Mamen Oliván, directora gerente del SERIDA. Muy buenas noches.
1: Hola, ¿qué tal? Buenas noches.
0: Tenemos estos datos buenos del sector de la sidra con denominación de origen.

0: Pasamos de ese 1,9 a más de 5,1 millones de litros en una década, pero esa denominación de origen protegido sí que exige el 100% de la manzana que sea asturiana, ¿no? Pero ¿estamos cerca del límite de producción en estos años?
1: Sí, bueno, sí, la verdad es que la situación ahora mismo, bueno, como bien has contado, ¿no? Es que la sidra pues está en muy buen momento, se está incrementando la producción, también la calidad, y se reconoce además pues la sidra de denominación de origen, ¿no? Que no en vano pues está amparada por una marca de calidad reconocida a nivel europeo. Si a esto sumamos pues que además pues la cultura sidrera ha sido reconocida como patrimonio cultural inmaterial de la humanidad, bueno, el momento es óptimo para apostar y bueno, apoyar al sector sidrero y sobre todo pues al cosechero, ¿no? Al cultivo de la manzana de sidra, que al final tiene que ser un producto local. Entonces, en este contexto, bueno, pues desde el SERIDA, que llevamos décadas trabajando en la producción de manzano de sidra, con una labor científica, pues está poquito a poco, paso a paso, que ha incluido pues la selección y mejora de variedades de manzana, estudiar cómo optimizar los sistemas de producción, cómo controlar plagas, bueno, los servicios ecosistémicos, la biodiversidad que puede surgir a partir del cultivo del manzano. En ese contexto pues ha llegado un poco pues la innovación en forma de creación de espacios de datos, ¿no? ¿Cómo sacar provecho al dato? Porque, y bueno, a nosotros, a los científicos del SERIDA, nos ha pillado un poquito pues en una necesidad de aprender, ¿no? Cómo mejorar en ese sentido. Y entonces pues llegaron fondos MRR, pues convocatorias que ha promovido el Ministerio de la Transformación Digital y de la Función Pública, y animados por la Consejería de Ciencia del Gobierno Regional, nos lanzamos en esta aventura, ¿no? De crear un espacio de datos del manzano de sidra, con el que poder sacar pues información muy valiosa, ¿no? Para impulsar el sector.
0: ¿Y de qué manera puede ayudar todo eso que estamos hablando, la utilización de estos datos, a el cosechero tradicional que ahora mismo nos puede estar escuchando en la Pumarada? ¿Cómo le explicamos qué es eso de un espacio de compartición de datos? ¿Para qué sirve en el día a día de su trabajo?
1: Sí, bueno, realmente, como digo, bueno, pues la transformación digital del sector agro es complicada, porque además, bueno, pues contamos con un sector relativamente lento, ¿no? En la transformación digital. Bueno, por un lado hay que tener en cuenta pues la edad avanzada de algunos de los productores, la dificultad, ¿no? De incorporar esto en el día a día, pero al final hay que animarse y apoyados en profesionales, y sobre todo pues como promoviéndolo como una iniciativa de cooperación y de ciencia participativa, pues en este proyecto pues integramos a productores, a cooperativas, o sea, realmente a las cooperativas que mejor representan al sector del manzano de sidra, como es la Campo Astur y la cooperativa de Gijón. También contamos, por supuesto, con el Consejo Regulador de la DOP, Sidra de Asturias, la Administración del Principado, centros tecnológicos. Bueno, pues entre todos estamos aprendiendo cómo identificar datos de valor, qué datos son importantes tomar en cada plantación de manzano para después poder promover el desarrollo de algoritmos predictivos, de ecuaciones que permitan predecir. En este caso concreto hemos elegido dos casos de uso, se le llama, bueno, dos predicciones o dos cálculos muy importantes para un productor. Por un lado, cómo optimizar el cultivo según las condiciones del terreno, que como comentabas muy bien, pues bueno, pues hay gran variedad de suelos, microclimas, pendientes, tipo de árbol, o sea, porta injertos, la variedad, todo eso combinado, pues cómo ayudar a los que empiezan de nuevo y saber cómo optimizar su nueva plantación, y luego la estimación temprana de la cosecha, que es otro dato fundamental para poder negociar a tiempo y en la mejor posición el precio de la cosecha cada año.
0: Claro, entonces esa cuestión, por ejemplo, acerca del suelo, que sabemos que es distinto pues en Vía Viciosa, que no funciona igual que en Nava o en la falda de un monte, ¿no? Ahí eso permitiría que el productor supiera qué variedad conviene entonces plantar exactamente en cada una de esas parcelas.
1: Exacto. A ver, la situación que estábamos, bueno, esto es pues eso, el cambio de paradigma, ¿no? De cómo aprovechar los datos. Pues hasta ahora, bueno, hemos sacado, desde enseguida hemos acompañado al sector, bueno, desde durante décadas, pero muchas décadas, ¿no? Pues en damos muchos cursos de formación, cómo optimizar la plantación de manzano, cómo hacer la poda, los cuidados de invierno, qué variedades, bueno, qué ventajas tiene cada variedad, cómo cultivar todo tipo de variedades resistentes a enfermedades. Bueno, todo eso realmente el sector lo agradece y hemos tenido ahí un acompañamiento y bueno, pues juntos de la mano, ¿no? Pero ¿qué pasa? Que hay cantidad de datos que realmente pues tampoco se estaban aprovechando tan bien, ¿no? Pues cuando ya teníamos datos y los estamos incrementando, aprovechando la financiación para este proyecto, pues calidad del suelo, pero físico-química y también microbiológica, o sea, lo que ahora se llama salud del suelo en distintas concejos asturianos. Datos de producción histórica, o sea, cómo a lo largo del tiempo y con las variedades climáticas, pues cada variedad ha producido más o menos, estadísticas oficiales. Tirar de datos meteorológicos, que ahora son públicos y que se pueden, pues, obtener a partir de estaciones que tiene bueno, oficiales a lo largo de todo de toda la región. Imágenes satelitales, también pues hay satélites que dan vueltas alrededor de la Tierra y que también dan información que se puede aprovechar. Bueno, pues todo eso en su conjunto, pues conseguir incorporarlos a este espacio de datos que está en la nube, en la que, bueno, pues cada uno de los socios pues tiene y tendrá acceso tanto para incorporar sus propios datos como para compartir los de otros. Y bueno, solo pues a través de ese de un espacio compartido es como realmente se le puede sacar provecho al dato.
0: Y con todo eso, con esas imágenes de satélite, con esos datos meteorológicos, con esa ciencia al final que permite predecir con precisión ese manejo que necesita una finca, es como también hacéis lo que comentabas, ¿no? La cuestión de la estimación temprana de la cosecha, que eso lo realizáis, creo que entre julio y agosto, ¿no? En estos meses.
1: Sí, exacto. A ver, bueno, todavía estamos estudiando para cómo optimizar el cálculo, ¿no? Pero bueno, realmente se toman datos durante se están tomando datos durante todo el año en una red de fincas que se han identificado como estratégicas, ¿no? Porque representan pues toda la enorme variedad de sistemas productivos que tenemos en la región. Y entonces sí que se tiene identificado, pues bueno, que hay determinadas medidas. Pues en este momento de finales de primavera, principios de verano, en las que ya pues las medidas tomadas en el árbol, las ramas, flores, permite pues identificar, evaluar pues qué carga de fruta va a haber al final de la temporada, cuál va a ser el momento más fiable para estimar la cosecha. También va a depender mucho de la bueno, de las condiciones climatológicas de cada año, que no hace falta recordar que lo variables que son entre unos años y otros. Y entonces, bueno, también puedo decirte que este es el inicio de una larga aventura, ¿no? Porque hemos conseguido financiación pues para un proyecto que dura año y medio y, bueno, pues estamos muy contentos porque estamos consiguiendo datos muy interesantes, predicciones ya que ya empiezan a tener sentido. Pero nuestra intención es seguir con esto a partir de ahora, crecer el número de socios, crecer la calidad de datos y, bueno, pues identificar cada vez más variables interesantes y poder predecir datos más útiles para el sector.
0: Todos esos datos, luego la gestión de los mismos en cuanto a protección, ¿eso se garantiza que estén totalmente seguros? Porque imagino que hay productores que quizá tienen un poco de celo a la hora de compartir esa información, ¿no? Sobre el rendimiento o la producción de cada una de sus pomaradas.
1: Sí, claro, a ver, todo es evidente que todos somos recelosos a la hora de compartir los datos, sobre todo porque, bueno, nos tienen bien enseñados, ¿no? Sí. Que hay que ser cautelosos con la protección de tus datos, pero también es evidente, bueno, que solo compartiendo pues se le saca valor al dato, ¿no? Entonces, bueno, pues por un lado estamos haciendo un trabajo de pues de transparencia, ¿no? De explicar al sector pues lo interesante de lo que se está estudiando, cómo se está haciendo. Bueno, pues ahora justo en el mes de julio todavía o principios de agosto vamos a hacer otra nueva reunión de los principales agentes del sector, pues intentando cada vez que los socios entiendan mejor lo que se está haciendo y captar nuevos socios. A ver, aquí se trata de cada uno, bueno, identificar, hay una serie de reglas que ya existen para los espacios de datos, sean del sector agro o de cualquier otro, ¿no? Y por un lado, bueno, pues tiene que estar bien claro qué rol adquiere cada colaborador. Pues hay colaboradores que pues pueden ser proveedores de datos y también consumir datos que se producen a través de esos cálculos matemáticos aprovechando el conjunto de datos globales. Incluso empresas que lo que quieren es entrar al espacio y proveer de servicios al productor, ¿no? Pues incluso cómo calcular, qué tratamientos fitosanitarios dar en cada momento. O, bueno, esto es una aventura que se ha iniciado y no se sabe hasta dónde puede llegar. Pero, bueno, que lo que sí que explicamos, con la profundidad y la transparencia necesaria a todos es, si quieres ser socio, lo haces de forma voluntaria y tendrás de los derechos y las obligaciones a las que te comprometas individualmente. No todos los socios tienen que ser iguales. Por ejemplo, pues ahora estamos promoviendo que cada productor tome sus propias medidas en sus árboles, comparta esos datos en el espacio y consiga información para sus parcelas, una información privada de cómo optimizar su producción. Entonces ahí ya se puede crecer compartiendo más, compartiendo menos. O sea, es un tema que hay que explicarlo bien para que se tenga confianza en ello, pero que nos está resultando pues también muy gratificante, ¿no? Porque estamos viendo ya resultados.
0: Imagino que además, siendo un proyecto financiado con fondos europeos, dentro de una convocatoria estatal, puede ser un proyecto piloto para que este modelo luego se exporte a otros cultivos diferentes en nuestro país.
1: Sí, absolutamente. Por un lado, bueno, pues puedo contarte que es un proyecto, bueno, que aparte que ser estratégico en Asturias, por lo que hemos comentado al principio, ¿no? Por lo estratégico que es y lo identitario que es para esta región la producción sidrera. Desde el Ministerio de Agricultura pues ya lo señalan y lo citan muchas veces porque, bueno, pues da esa muestra cómo la identidad de una producción local puede apoyarse y promoverse y crecer y mejorar, ¿no? Y ya lo que estamos aprendiendo de cómo construir estos espacios, cómo trabajar con los productores y cómo sacarle provecho al dato, lo vamos a ir aplicando a otras producciones emblemáticas. Eso seguro, porque además es que como científicos estamos dándonos cuenta de qué cantidad de utilidad se le saca a los datos cuando se consigue un volumen suficiente y cuando además se comparte entre todos, porque al final pues salen realmente pues los buenos cálculos o las buenas predicciones, las predicciones más útiles desde luego.
0: Claro, entonces esos otros productos, por ejemplo, quiero decir, ¿podría haber un Agro Data Tour o unos datos en relación a la faba asturiana o a la carne de la IGP? ¿Todo eso se puede tratar luego de esa misma manera que como están haciendo ahora con la manzana de sidra?
1: Sí, sí, seguramente. O sea, realmente, bueno, no tengo la bola de cristal, pero sí que por la experiencia puedo decirte que nos estás leyendo la mente, ¿no? Porque a partir de aquí, seguramente, y además, bueno, promovido también con fondos, seguro que vamos a encontrar convocatorias que animen a seguir por esta vía, ¿no? Porque, bueno, se está utilizando en el sector hostelero, en el sector industrial. O sea, realmente nos parece una novedad, pero es que al sector agro estas cosas siempre llegan un poquito más tarde o después que en otros sectores, ¿no? Donde pues seguramente que hay gente más joven, están más digitalizados y tal. Aquí nos ha costado mucho arrancar porque ha costado mucho convencer a los productores de la importancia de compartir sus datos, y luego además incluso identificar qué datos, ir al campo a buscar los datos porque no estaban ni siquiera recogidos, y a diferencia de otros sectores que tienen listados de datos que empiezan a compartir muy fácilmente. Nosotros hemos tenido un arranque lento, pero a la vez es bonito que sea lento, porque así va siendo un poco un progreso de todos, ¿no? Todos, es más fácil que todo el mundo se identifique con esa necesidad, la haga propia, y bueno, pues realmente estamos cada vez más convencidos de lo útil que va a ser y que va a ser extrapolable, bueno, además ya pues contar con esta experiencia inicial pues para aplicarlo a otros sectores, sí, sí.
0: Útil quizá también para esa cuestión acerca de que falta gente joven, ¿no? Ese relevo generacional, quizá de personas que veían falta de rentabilidad dentro del sector y que gracias a la tecnología puede que, bueno, ese obstáculo se vaya disminuyendo y que sí que se animen a participar.
1: Seguro, seguro, porque también lo vamos comprobando en distintas experiencias que la juventud se anima mucho más cuando ve más fácil el acceso a la información. Aquí, pues durante mucho tiempo se estuvo, bueno, hemos intentado, hemos hablado al respecto de hacer el libro blanco de la producción de manzano de sidra, ¿no? Es decir, un típico manual que recogiera toda la información conocida y ayudase pues a un nuevo productor a cómo iniciarse y cómo arrancar. Bueno, eso realmente pues al final nunca se consolidó porque es muy difícil, pero bueno, pues eso, conociendo pues como hemos estado hablando, ¿no? Los distintos factores, la multitud de factores que influyen en la producción, la cantidad de variantes que hay que tomar, que hay que tener en juego, pero claro, en cuanto se digitaliza, los datos son mucho más amigables y la información resulta mucho más útil, ¿no? Y más rápida de obtener. Entonces, bueno, estoy convencidísima de que esto nos va a hacer que resulte mucho más atractivo para los jóvenes.
0: Mamen Oliván, directora gerente del Serida, muchísimas gracias por atender nuestra llamada. Muy buenas noches.
1: Bueno, muchas gracias a vosotros por vuestro interés. Un abrazo.
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0: Seguimos en directo en Noche tras Noche en la RPA cuando son las 9 y 27 minutos y saludamos un lunes más a Emma Álvarez Alba, responsable de La Piniecha en el Valle del Lago, en Somiedo. Emma, muy buenas noches.
1: Hola, buenas noches.
0: Bueno, vamos a hablar hoy de turismo sostenible, ¿no? De turismo y conservación del espacio natural.
1: Eso es.
0: Muy bien. ¿Por dónde quieres empezar?
1: De la importancia, sobre todo desde la perspectiva de las personas que nos dedicamos al turismo en espacios protegidos, en espacios naturales o nacionales o reservas de la biosfera, en espacios protegidos. Me parece importante también tener nosotras esa responsabilidad de saber la normativa, y no solo la normativa, sino y sobre todo el por qué estamos en un espacio natural o en un espacio protegido.
0: En un parque natural, sí. Que a veces estás comentando parque natural, reserva de la biosfera, parques nacionales, quizá la gente no tiene todavía muy claro cuáles son las características de cada uno de esos distintos espacios, ¿no? Igual los identifica todos como algo parecido, pero en realidad cada uno tiene su propia identidad y sus propios criterios para definirlos a cada uno de esa manera.
1: Sí, pero sobre todo, si hablamos de turismo, me parece que tenemos que quedarnos con el valor natural que tienen todos esos espacios y que por eso tienen esa denominación. Y que a la hora de hacer turismo, creo que es muy importante conocer los valores ambientales de la zona donde está situada, porque es una manera de poder transmitir también esos valores, ¿no? Creo que la conservación es el primer valor que tiene ser un espacio protegido.

0: tejido, y eso es muy importante que lo sepamos, pues como sabemos la normativa de turismo, ¿no? O como sabemos qué rutas se pueden hacer o qué rutas no. También sabemos las zonas restringidas del espacio en el que estamos, porque eso nos lo exige nuestra profesión a la hora de enseñar el territorio a las personas que nos visitan. Yo creo que es igual de importante o más el saber por qué nos han denominado espacio natural o nacional. Y eso es por el valor que tiene la fauna y la flora con la que convivimos. Y si las personas que nos dedicamos al turismo en estos espacios, eso, lo valoramos, y para valorarlo hay que conocerlo, lo podremos enseñar y podremos respetarlo y hacer que lo respeten.
1: Claro, porque sois la primera línea, diríamos, de custodia del territorio.
0: Claro. Sí, es verdad que cuando hablamos de sostenibilidad del territorio y de todo es sostenible, ¿no? Parece que todo sí. Le ponemos sostenible detrás. Dedicarte al turismo y hacerlo compatible con la conservación es muy difícil. Porque siempre que se explotan los recursos, casi siempre hay conflicto con la conservación, ¿no? Pero sí podemos hacerlo más responsable o menos responsable, esa visita, esa manera de promocionar, esa manera de atraer gente que no sea solo gente de paso. Y para eso, aparte de sabernos nosotros el valor del territorio en el que estamos, tenemos también que saber transmitir esos valores de naturaleza, ¿no? De la convivencia con la fauna y la flora del lugar. Y eso sí, estamos en primera línea las personas que nos dedicamos a turismo. Es muy importante la promoción, saber cómo promocionamos para que no venga solo gente de paso. Y saber enseñarles esa manera de estar en un territorio protegido.
1: Claro, porque lo de turistas de paso, que ya lo hemos hablado aquí también en la semana anterior, ¿cómo luego se consigue precisamente que alguien que va a ser un mero espectador o que va en busca de esa foto que subirá en redes sociales pase a ser alguien que entienda, que respete esa fragilidad del entorno y esa importancia que tiene?
0: Tenemos que hablar mucho con el cliente, tenemos que ayudarle a comprender el valor del territorio, no solamente de oficios tradicionales, de a lo que se dedica la población local, sino también ambientales. Claro, para eso también es importante que los conozcamos nosotras, ¿no? Pero hay que hablar con él, hay que informarle y yo creo que son muy propensos a la gente que hace turismo rural a escuchar, a aprender, a valorar, y eso también es lo que tenemos que aprovechar, porque bueno, no suele ser un turista, aunque ya ha cambiado bastante, pero no suele ser un turista de paso y un turista que no le importen los valores naturales del sitio al que va. Transmitirle el valor más allá de lo económico, transmitirle ese valor que tiene el paisaje, el silencio, el equilibrio, eso salen con una sensación mucho más importante, creo, que lo que es la visita de un turismo que solo quiere hacer una ruta. Pero para eso hay que prepararse, hay que conocer el territorio, hay que saber transmitir esos valores y yo creo que es muy importante porque la conservación de los espacios es lo que tenemos que tener en mente siempre, tanto las personas que nos dedicamos al turismo como las personas que habitan estos lugares, ¿no? Como los ganaderos o como cualquier profesión que se desarrolle en un espacio protegido.
1: Supongo que también hay muchos turistas que hay que luego gestionar las expectativas que tienen, por ejemplo, con respecto al tema de los animales salvajes, ¿no? Que puedan pensar que esto es como un safari, que van a ver osos en cualquier momento y que tienen que entender también que esa fauna tiene sus ritmos, que necesita su espacio, que no van a venir y enseguida a besar el santo y ver el gran oso que esperan ver o el gran lobo, lo que sea.
0: Claro. El comprender el papel que cada especie

0: desempeña en el ecosistema, eso es fundamental. Saber que no son peluches, saber que salen si quieren salir y si no quieren salir no salen, y si quieren ser vistos pues se dejan ver y si no pues no. Aunque cada día lo tienen más difícil porque cada día invadimos más su hábitat y su territorio. Pero bueno, hay que hacer mucha concienciación y mucha educación ambiental sobre el valor de la fauna y de la flora de estos espacios y conocerlo para no alterar el hábitat y para no alterar los comportamientos naturales de los animales es fundamental. O sea, no es venir y decir quiero ver el oso como si fueran a acabarse, ¿no? ¿Por qué no?
1: Claro.
0: Porque aquí no se ve así y además no se debería tampoco hacer que los animales sean solamente un recurso económico más. Los animales tienen un valor en sí mismo y no son un recurso económico. No sé, reducir la capacidad de atraer visitantes solo para enseñar la fauna, a mí me parece que es perder la esencia de lo que es un espacio natural y del valor que tiene en sí el oso en este caso, ¿no?
1: Claro, por otro lado sí que habría que mantener ese equilibrio, ¿no? entre lo que sería la divulgación respetuosa acerca de el oso, y digo el oso como puede ser cualquier otro animal, ¿no? Y la masificación, que eso ya es más peligroso, ¿no? Entonces mantener ese equilibrio entre cómo divulgar esos comportamientos, la forma, el espacio que ocupa el oso dentro de nuestra naturaleza, y el hacerlo sin que acabe pues siendo eso lo que comentaba antes, un safari, algo, un show.
0: Sí. Hacer de la fauna un producto, pues yo creo que es una irresponsabilidad. Entonces, tenemos que ser capaces de transmitir el conocimiento y el valor que tienen los animales en sí mismos, sin ser exclusivamente un recurso que podamos explotar. Y si eso, si las personas que te lo enseñan y las personas que te acogen en el alojamiento, eso lo tienen claro, hacemos que el turista sea un turista responsable. Y si las personas que nos dedicamos a eso y la promoción que se hace desde estos espacios, sea desde las instituciones o sea desde nosotras mismas, no tenemos eso claro, pues haremos un turista y un turismo que no es responsable con el medio en el que está. Que exactamente será igual estar aquí que estar en, lo que te digo, en Cabárceno. Por eso hoy quería sobre todo fijarme más en el papel que tenemos las personas que nos dedicamos al turismo en espacios naturales, no echar la culpa siempre de todo lo que pasa al de afuera, al que viene o a las instituciones, sino que también nosotros tenemos responsabilidad para hacer las cosas por lo menos que sean un poco más compatibles con el lugar en el que estamos y que al final es un lugar al que estamos explotando, porque es verdad, vivimos de él y lo estamos explotando, pero creo que se puede hacer desde la responsabilidad, tanto a la hora de promocionarse, a la hora de alquilar y a la hora, sobre todo, de informar, hablar, enseñar. Porque las cosas que se conocen se respetan mucho más.
1: Y en relación a todo eso, Emma, ¿existe una red, una colaboración entre los propios empresarios del sector dentro de esas reservas de la biosfera aquí en Asturias para remar en esa misma dirección que tú estás planteando?
0: Bueno, hay asociaciones de turismo, pero no, yo creo que eso es algo más individual que colectivo, aunque sería importante que fuera colectivo, pero no me parece que los intereses sean los mismos y además yo creo que cada vez son un poquito más individuales y que depende de la responsabilidad más individual casi que colectiva. Sí creo que las empresas que se dedican a avistamiento y a educación ambiental espero y deseo que tengan eso como máxima. Tampoco, bueno, conozco alguna, pero tampoco las conozco a todas y no sé si su promoción y su manera de enseñar ¿Es solo un producto o es algo más? Yo quiero pensar que no, que realmente sí hacen educación ambiental. Y las personas que nos dedicamos a atraer turistas a estas zonas, pues yo creo que también tenemos que tener esa responsabilidad. Bueno, yo me quejo mucho del cambio a la hora de alquilar, que pasamos de ser un trato individual a través de las páginas de turismo rural, de nuestras páginas, pasamos a plataformas internacionales que ya no hablas tú con el cliente. Bueno, pasamos, ¿no? Que yo no pasé, pero... y ahí yo creo que ya es una manera que perjudica a todo esto que yo estoy diciendo. Porque la primera vez que hablas con ellos ya es importante para la manera de alquilar el alojamiento.
1: Claro, porque imagino que también hay gente que, bueno, empresarios que lo que venden es precisamente la aventura, ¿no? Eso que decimos de ver el oso. Entonces, vienes a Asturias a ver el oso. Y ellos en lo que se esfuerzan es en ese tipo de cuestiones más que, como dices tú, el respeto, la conservación. Claro. Lo que quieren es precisamente que el cliente quede contento con la experiencia de haber venido a Asturias, haber visto al oso, haber bajado por no sé dónde, el barranco, el río, lo que fuera. Y todo eso lo que hace es favorecer esa masificación.
0: Claro, es que hay personas que se dedican al turismo sin darse cuenta de lo que es un espacio natural, y un parque natural o una reserva de la biosfera. Hay de todo, claro. El no ser consciente de lo que significa estar en un espacio que la máxima es la conservación, te hace no tener esos valores a la hora de alquilar y a la hora de difundir y a la hora de luchar por un turismo más responsable, más de calidad y más sostenible, ¿no? Pero claro, hay de todo. Hay personas que seguramente, ya no hablo solo de su miedo, pero que no te saben tampoco explicar dónde queda una ruta de un pico, de una cima, y porque no lo saben. Y hay gente que tampoco sabe el valor que tiene en sí mismo un oso, un lobo, un águila o una orquídea. Hay de todo, porque no todos los profesionales y en todas las profesiones somos iguales, pero me parece que cuando estamos trabajando en un espacio con un valor natural, como son los espacios protegidos, eso debería ser una exigencia. Bueno, yo, desde luego, a mí me lo exijo y me gustaría que todas las personas que nos dedicamos a esto nos lo exigiéramos, ¿eh? No solamente saber explicar rutas, saber explicar tradición, saber explicar museos, no, tienes que saber explicar también que estamos en un espacio protegido por algo.
1: Emma Álvarez Alba, responsable de La Piniecha en el Valle del Lago, en Somiedo. Muchísimas gracias, Emma, una semana más por acompañarnos. Un abrazo.
0: Muchas gracias a vosotros. Buenas noches.
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0: Nos vamos ahora de ruta, como cada lunes, con Juan Carlos Martínez, de la web Pasu a Pasu. Juan Carlos, buenas noches.
1: Hola, ¿qué tal? Buenas noches.
0: ¿Qué tal, Juan Carlos? ¿Bien?
1: Aquí estamos, cogiendo temperatura otra vez, parece ser, con el tiempo.
0: Sí, ya viene una pequeña ola de calor que yo ya estoy temblando con la que nos viene encima mañana. Sí,
1: sí. Mañana promete, sí.
0: Sí, bueno, pues para eso lo mejor a veces es ir a una ruta tranquilina con pantalones cortos o con camiseta corta para que te pegue un poco el fresquín y...

0: ¿Y dónde nos vamos en esta ocasión? ¿Hasta dónde?
1: Pues mira, esta vez decidí tirar para mi tierra, a Cangas de Narcea, y nada, nos vamos a subir el Cueto Arbás, que es un pico que hay en el concejo a 2.002 metros de altitud.
0: Muy bien. ¿Y qué encontramos por allí?
1: Mira, el Cueto Arbás ya de mano es una montaña que yo creo que para la mayor parte de los montañeros ya llama, porque es una montaña que la silueta que tiene es bastante grande, subiendo por el Puerto Leitariegos, ya le ves de fondo y tiene una ladera muy amplia. Pero además tiene dos características muy importantes. Una de ellas que es el punto más alto del concejo de Cangas de Narcea precisamente, y otra que es el último 2.000 de la cordillera Cantábrica por la zona occidental. Es decir, la última cima de más de 2.000 metros por la parte occidental de la cordillera, pues sería la cima a la que nos vamos hoy. Y por último, bueno, tiene otra cosita más, que es una cima que es muy, muy, muy sencilla. Entonces yo creo que se adapta muy bien a lo que más o menos estamos tratando.
0: Y nos vamos hasta allí arriba en un espacio protegido. Además, veníamos de hablar ahora con Emma precisamente, ¿sí?, de los espacios protegidos.
1: Lo estuve escuchando, sí, sí. Nos vamos a un espacio protegido, concretamente al Parque Natural de las Fuentes del Narcea de Gaña-Ibias. Y al estar en este parque natural, la ruta, en este caso, no podemos abandonar el sendero. Aunque está señalizada, después lo vamos a tratar un poquitín más en detalle, es una ruta que está completamente señalizada, pero no deberíamos de abandonar el sendero porque la legislación del parque impide salirnos del camino.
0: Uh-huh. También en este programa, en la parte del tiempo, hablamos mucho también del puerto de Leitariegos, ¿sí?, en la cuestión de eso, del tiempo, porque allí se registran las temperaturas mínimas aquí en Asturias, es decir, que es un punto también clave por eso.
1: Sí, lo escuché hoy, que había sido la mínima otra vez, y sí, es cierto, es un puerto que suele ser bastante frío. De hecho, las rutas a veces cuando se preparan, pues miras a veces alguna característica de dónde sales y demás. Y una de las cosas curiosas que tiene Leitariegos es que, hace ya bastantes años, la gente del puerto estaba exenta de pagar impuestos e incluso de hacer el servicio militar por el hecho de mantener más o menos el puerto limpio y alojar a la gente que pasara por el frío, porque esta es una zona muy, muy fría en invierno. Y bueno, otra cosa que también tiene importante el pueblo de Leitariegos es que junto al pueblo de la Raya Nayer rivalizan por ser el punto más alto habitado de Asturias. Entonces ahí hay un pequeño pique entre el concejo de Ayer y este concejo de Cangas de Narcea, y ahí están un poco cuál es el pueblo que está habitado de forma continua, cuál es el pueblo que está un metro más alto que otro, pero bueno, un poco la idea es esa.
0: Y también está la Laguna de Arbás.
1: Sí, la Laguna de Arbás yo creo que es uno de los sitios, vamos, más llamativos del recorrido. Está a 1.688 metros, es de origen glaciar, pero quitado estos detalles que son así más genéricos, yo cada vez que voy ahí me gusta mucho porque es una zona que es súper tranquila. Esta ruta no suele tener demasiada gente, por lo menos hasta ahora, que es cierto que cada vez te vas encontrando más gente, vamos, bueno, las rutas así más conocidas, pero aquí suele haber bastante poca gente y este sitio es súper tranquilo y es muy curioso porque es una laguna que, sin ser súper grande, es de aguas bastante oscuras y si el día lo tienes un poco así apañadín, sueles ver el reflejo de la ladera del Cueto Arbás precisamente en la propia agua, haciendo una especie de espejo, es muy guapo, ¿no?
0: En la última ocasión hablamos de las diferencias que había entre el tipo de recorrido, ¿no? Era de ida y vuelta, sí. Era circular. Ahora también queremos hablar de otra cuestión que es acerca de el tipo de senderos homologados que hay.
1: Sí, exacto, sí. Tocamos un poco, como esta ruta discurre por un sendero homologado, pues de paso tocamos los senderos homologados que hay, que son senderos que están, pues eso, homologados bien por la Federación Española de Deportes de Montaña y Escalada o por la del Principado de Asturias, y básicamente nos encontramos con tres tipos de senderos, así muy muy rápidamente explicados, que son los GRs, que son senderos que están señalizados con unas marcas rojas y blancas, y suelen ser para realizar en varios días. Después los senderos que son los de pequeño recorrido, las PRs, que son marcas amarillas y blancas, y suelen estar señalizados con una marca amarilla y otra blanca. Y por último, los senderos locales, que son senderos para realizar en un día, en poco tiempo y sin demasiada distancia ni dificultad, que son marcas verdes y blancas, y es precisamente la ruta que hoy vamos a realizar. Un sendero es él.
0: Muy bien, ¿cuánto puede ser más o menos?

0: el tiempo que lleve a una persona a un ritmo tranquilo realizar este sendero?
1: Mira, esta es muy sencillina. Estas son aproximadamente, te puede llevar unas 5 horas comiendo en la cima, viendo, digamos, las panorámicas que hay.
0: Sí.
1: 5 horas has hecho la ida y la vuelta.
0: Disfrutándolo.
1: Y, sí, disfrutándolo. Además, en este caso, volvemos a recordar un poco lo de la semana pasada. El recorrido es de ida y vuelta, o sea, sería ir y volver por el mismo camino.
0: Uh-huh.
1: Y además, no tenemos opción, como ya comenté antes, a hacer otra alternativa, porque estamos en un parque natural y la legislación del parque nos impide salirnos de ese sendero, con lo cual no tiene tampoco mucha dificultad.
0: Vale, y entonces ahora si nos ponemos ya en el recorrido, ¿dónde tenemos que ir, dónde tenemos que empezar, qué hacemos?
1: Mira, lo primero, pues nada, sería ir al puerto de Leitariegos, que desde Oviedo, pues yo no sé si es más sencillo ir por Cangas de Narcea. Yo, vamos, siendo de Cangas, tiro para casa y digo que sí, o irnos por León. O sea, yo me iría por Cangas de Narcea.
0: Mucho mejor, hombre,
1: Cangas,
0: mucho mejor.
1: Sí, mucho mejor. Yo lo tengo muy claro.
0: Claro, paras ahí, tomas un vino de Cangas, estás ahí tranquilamente.
1: Bueno, eso a lo mejor a la vuelta.
0: A la vuelta, sí.
1: Para la ida a lo mejor un cafetín o algo de eso, sí, pero sí, sí, sí. Y nada, y subir al puerto de Leitariegos, dejas el coche allí, en la misma carretera en el pueblo, hay muchos sitios para dejarlo. Y hay una zona inicial que simplemente nos va a llevar a calentar un poco las piernas, porque es una pista que va junto a la estación de esquí y nos lleva a un área recreativa que hay. Entonces, este primer tramo es muy, muy sencillo y nada, tiene un desnivel muy suave y poco tiempo nos va a llevar, digamos.
0: Muy bien.
1: Después iríamos hasta la Laguna de Arbas, que queda poco por encima, está muy próxima al área recreativa. Lo que pasa es que la pista que llega al área recreativa, a partir de la laguna ya directamente entra en el propio parque y entonces evidentemente ya no pueden acceder los vehículos y en ese momento ya no podríamos abandonar lo que es esa pista que llega hasta la propia laguna.
0: Lo que comentabas antes de que al ser un espacio protegido hay que ir por el sendero enmarcado.
1: Sí, eso, bueno, igual que en este parque, eso conviene, siempre conviene que cuando vas a un parque natural o, uh-huh, o vamos, a una reserva de la biosfera o lo que sea, conviene siempre mirarse la legislación del parque o bien al menos la zonificación de los mapas, porque suelen tener toda la información colgada en las webs. Y si no, yo, por ejemplo, aquí en el caso concreto del Parque Natural de las Fuentes de Narcea, yo cogí y mandé en su día un correo, porque teníamos una duda sobre el recorrido, y la verdad es que me contestaron muy bien y me mandaron incluso hasta los mapas. O sea, quiero decirte que
0: funciona
1: en este caso, yo lo menos, en este caso concreto del Parque Natural de las Fuentes de Narcea, muy bien. O sea, cuando les comenté la idea que tenía, me lo explicaron todo bien y rápido.
0: Uh-huh. Muy bien. Y entonces, con ese sendero vamos hasta la Laguna de Arbas, disfrutamos un poco allí del silencio, ¿no? De la tranquilidad, que
1: sí,
0: también hace falta,
1: sí,
0: de vez en
1: yo
0: cuando.
1: Yo creo que es muy recomendable.
0: Y a partir de ahí ya empezaría lo que es verdaderamente la subida de montaña.
1: Exacto. A partir de ahí la pista, lo que es la, digamos que tampoco es una pista súper amplia ni nada, la que llega a la laguna es bastante escueta, pero a partir de ahí sale un senderito que ya sí que es verdad que ya coge un poco de inclinación, pero bueno, que tampoco es nada complicado ni mucho menos. Más o menos yo creo que hasta la vista cimera serán unos 200 metros, que se suben, bueno, pues de forma tranquila. Ahí lo ideal es coger y poquito a poco y sin agobiarse mucho empezar a ganar metros y llegas a la arista, donde ya vas a ver la cima a la derecha y a la que llegas a través de una especie de arista, pero muy cómoda todo. Siempre senderito muy cómodo y sin grandes dificultades.
0: Oye, y en la cima, y Juan Carlos, eso que me decías también hace unos días, que yo no sabía que existía, ¿uno de esos buzones que me comentabas?
1: Sí, en esta cima también tenemos el buzón de cumbres, que es donde se suelen dejar las tarjetitas de los grupos de montaña. Bueno, a veces también montañeros que van de forma individual, para que otro lo recoja y se la devuelva y demás. Y además de eso, pues tenemos un vértice geodésico, que son, vamos, estos vértices geodésicos son como cilindros de hormigón, que no sé el ministerio exactamente que los instala en las cumbres principales para que quede reflejado ahí la cima. Y después también tenemos un mástil metálico, que la verdad no sé lo que es, pero es muy característico también.
0: Está bien, o sea, no sabemos lo que es, pero está ahí marcando
1: ahí
0: identidad.
1: Sí, no sé, yo no tengo muy claro que lo que hacen y lo que significa, pero yo siempre lo conocí allí.
0: Pues si alguien lo sabe, que nos avise, que nos diga qué es ese mástil que hay ahí metálico en la cumbre, en la cima del Cueto de Arbas.
1: Exacto. Y nada, y después para mí es un gran mirador. Básicamente yo la mayor parte de las montañas que vamos a tratar de comentar, siempre suelen tener unas muy buenas vistas. En este caso, pues la vista hacia el mismo puerto de Letariegos, que está justo debajo, y la propia laguna es realmente espectacular. Y después también la que tienes hacia el valle del río Naviego, que es que es prácticamente todo el valle que baja hasta Cangas del Narcea, y aunque Cangas del Narcea como tal no lo ves porque está ahí bastante encajonado, pero sí que ves todo el valle y es muy llamativo, porque esta zona para mí es realmente espectacular en cuanto a bosques y vegetación.
0: Bueno, esa es la gran recompensa de hacer estas caminatas, ¿no? Luego disfrutar un poco también de eso, de la vista que te has ganado al subir hasta allí.
1: Sí, claro, el pararse allí tranquilamente, lo que decimos muchas veces, lo que decíamos el otro día, comerse el bocadillo,
0: sí, de chorizo,
1: las vistas, exacto, y ver, por ejemplo, te digo, aquí llegas a ver incluso las Ubiñas, que en distancia, en coche, si vas por Cangas, es un recorrido prácticamente infinito, y las ves casi, no me la tiro de piedra, pero sí que las ves muy cercanas, o sea, es llamativo cómo cuando subes a la cima las cosas no están tan lejos, o sea, es muy muy curioso.
0: Y a partir de ahí ya lo que comentabas antes, ¿no? Este es un camino de ida y vuelta, un sendero de ida y vuelta, es decir, que por donde hemos subido tenemos que bajar.
1: Efectivamente, el tipo de ruta es de ida y vuelta, entonces tenemos que volver por el mismo camino al ser un parque natural, no nos podemos salir de él, y en este caso pues volver a seguir la señalización homologada del sendero local que teníamos. Y en poco tiempo volvemos a estar en el coche casi sin enterarnos, y hemos subido una cima de más de 2.000 metros. Y siempre, para los montañeros siempre es como algo ahí, siempre que agradable de conseguir.
0: Una medallita a poner, ¿no?
1: Efectivamente, sí.
0: Estaría bien que os pusieran eso, un sello, de decir, hemos subido estos 2.000, ya podemos presumir de ello.
1: Sí, sería ya casi lo que nos faltaba.
0: Pues ese sendero, el de Cueto de Arbás, es el que nos ha traído esta noche Juan Carlos Martínez, de la web Paso a Paso. Juan Carlos, muchísimas gracias. La semana que viene volvemos otra vez de ruta.
1: A vosotros, venga, muy buena semana. Nos vemos, chao.
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0: Las 9:57, seguimos en directo en Noche tras Noche en la RPA y bajamos de la cima del Cueto de Arbás, seguramente con hambre, que eso, el subir tanto, al final es lo que tiene. Haces el esfuerzo de caminar y empieza el estómago a rugir un poquito. Decíamos que teníamos bocadillo de chorizo allí en lo alto, si era lo mejor para comer, según Juan Carlos Martínez, pero también podíamos llevar una empanada. Y de eso vamos a hablar ahora mismo con David Montes, el Furtivo. Muy buenas noches, David.
1: Muy buenas, ¿cómo estamos?
0: Bien, bien. Vamos a hablar entonces de la empanada. Mira, yo es que ayer cené empanada y hoy desayuné empanada, así que cuando me dijeron que querías hablar de empanada, dije yo, nada, perfecto, perfecto.
1: No, ¿sabes qué pasa? Que últimamente, que viajo bastante, por desgracia, porque es por trabajo además, estoy viendo que hay muchísimos sitios chiquititos o no tan chiquititos, pero como si fueran cadenas, ¿no? En las grandes ciudades.
0: Sí.
1: Yo estoy pasando por Madrid, veo una que, y eran empanadas argentinas, unas empanadas ahí pequeñas, una pinta terrible, muy bien. Después paso, había un asiático con también con unas empanadas que estas, en vez de ir fritas, iban como una especie de yozas, iban como al vapor y tal, y sí. Yo me cago en la mar. Y nosotros, que tenemos la mejor empanada del mundo, y cada día hay menos en los bares. En las panaderías hay más, ¿eh? Yo creo que cada día hay más en la panadería, pero en los bares, lo que hay, el chigre como aperitivo, yo creo que va desapareciendo. O soy yo que cada día veo menos.
0: No, eso de que te pasen con el plato y te den un trocín de empanada, yo ya me cuesta encontrar, y cuando encuentro, digo, bueno, esto es como encontrar agua en el desierto, es una maravilla.
1: Claro, o incluso venderla. Yo no digo que encima la barra, aparte que haya gildas o que haya todas estas cosas que ahora están tan de moda.
0: Vender, sí, sí.
1: Claro que hay una empanadina de estas fritas, jo, maravillosa, sobre todo para el occidente, para Navia, para Luarca, para toda esa zona. Era una cosa, no sé, pues el ADN, va el ADN nuestro, ¿no?
0: Y en cambio sí que se encuentran muchas en los supermercados, que además yo las veo y tienen esa pinta, no sé, casi gomosa, se nota que es industrial. ¿En qué habría que fijarse para darse cuenta una de que es una buena empanada?
1: Bueno, yo lo primero, el relleno. Yo creo que tiene que haber un porcentaje de relleno con la masa que vaya en consonancia, ¿no? Que no salga por afuera en exceso, pero sobre todo que tenga. Que otras veces llegas y está súper seca, además, una masa muy seca.
0: Sí.
1: Yo, a mí me gusta mucho de pan, sí, me gusta de pan, que esté algo fermentada y tal. Y también me gustan las fritas, estas también me gustan mucho, ¿eh? Esa empanada frita típica que puedes comprar incluso la oblea, no tienes por qué hacerlo todo en casa. Pero lo que más me gusta de la empanada es el relleno, que sea un relleno de aprovechamiento, ¿sabes? Que tú abras la nevera y me digas, mira, sobró carne guisada, vamos a hacer una empanada de carne guisada. Ahora una lata de sobraron, pues una sardina, vamos a hacer una empanadina de sardinas. O pasas por supermercado y de antojo dices, unos berberechos, y haces una empanadina de berberechos, por ejemplo. O ahora de bonito, que tal, vamos, en plenitud, ¿no?
0: O sea, que entre pan y hojaldre te quedas con el pan tú, ¿eh?
1: Yo sí. Además, vale. Hago la masa en casa. A mí me gusta porque
0: eso tardas, lo que te iba a preguntar.
1: Tardas muy poco.
0: Sí.
1: Además, echando, ahora que hay levaduras, fermenta volada y las tiras y rellenas al toque. Sí, es verdad que para hacer una empanada buena, rica y artesana, pues lleva tiempo, ¿no? Yo la divido en dos partes, ¿no? O tres, mejor dicho. Pero bueno, dos fundamentales. Una, al pisto, las verduras que eches, que es lo que le da el sabor y la jugosidad. Ahora que hablamos, que parece que en temporada siempre hablamos de la carne, del pescado, de la caza, en la temporada de caza, ¿no? Pero ahora que tenemos el tomate, ya saliendo los mejores tomates del año, pues, un tomatín natural ahora, hecho con ello, un pistín ahí muy rico, eso es lo que le da el sabor, vamos, fetén. Y después, pues puedes echarle eso, como os decía, el bonito, un poquitín de carne guisada, pitu, desmenuzado, pues echar un poco de todo, ¿no? Incluso una lata, tampoco, como os decía antes, unas sardinas hechas para allá, un mejillones o lo que os guste, ¿no?
0: Pero, ya, eso, claro, pero si le echas latas de mejillones o de tal, al final, ¿ahí no hay un exceso de aceite de todo lo que sale con la lata?
1: Yo lo que hago es evaporarlo o quitárselo una vez hecho el pisto.
0: Ajá.
1: Claro, yo la idea, por ejemplo, voy a daros una recetina si tenéis a mano, más o menos, ¿eh? Esto ya es orientativo,
0: sí.
1: Hay dogmas en la cocina, pero bueno, más o menos, para un relleno de una empanada normal, para cuatro personas, lo que haríamos seríamos dos dientes de ajo picados muy fininos, 250 gráminos de cebolla también. A mí me gusta que sean en juliana, para que se encuentre muy finina, ¿eh? Pero lo que viene siendo tiras, muy fininas. A mí me gusta mucho encontrármelo así. Después, pimiento rojo, unos 350 gramos. Tomate, lo que os digo ahora, que está en una época fantástica, 200 gramos. Sin pelar ni nada, con todo, para allá. Después de aceite, echaríamos como 50 mililitros, probamos de sal, y hacemos, vamos, que se deshaga bien, que sea un pisto potente. Ya puedes echar un poquitín de vino blanco, puedes echar un poco de brandy, ¿sabes? De coñac, algo así, para que tenga un poco más de fuerza, pero bueno, a mí me gusta bastante sencillo, ¿eh? Echo y, ya te digo, puedo echar un pelín de vino blanco, pero muy poco. Y lo reduzco bien, que quede, que además que coja, que caramelice, que tenga saborín, ¿vale? Que la verdurina esté bien hecha. Y yo ahí después echaría, pues, como unos 300 gramos, por ejemplo, la última que hice ahora, hace poco, era carne guisada, que me nos había sobrado, desmenucéla bien, piquéla, y eché un pelín de salsa para que estuviera jugosa esa carne. Y cuando enfrió lo mezclé todo.
0: Claro, cuando enfrió, ¿no? Hay que esperar a que esté frío.
1: Sí, yo para mí hay que esperar a que esté frío. A no ser que eches, por ejemplo, un crudo. Si dices, oye, pues mira, tengo, vamos a poner bonito, y son los trozos menos guapos de, ¿no? Del bonito. Compraste una bonita, esas piquiñinas que hay ahora a un precio muy bueno, y te sobró una parte que menos noble, por así decirlo, la ventresca ni tal, la cola, y esas partes un poquitín más oscuras, pues entonces picarlas muy finas, échaslo con ello, lo guisas un poco y dejas enfriar. Y cuando esté frío, lo echas en la masa. Yo la masa, hago una masa muy, muy sencilla, súper sencilla de pan, que también me vale para bollinos de chorizo o para bollos preñados de estos, ¿sabes? Que es 450 gramos de harina, echo un gramín de levadura, 100 mililitros de aceite de oliva, suave, que sea de 0,4, que no tenga mucha potencia porque a veces te da un poquitín de amargor, ¿eh? Y luego echo 75 de vino blanco, 75 mililitros y 75 de agua, mitad y mitad. Para que no tenga mucha potencia. Y yo, el truquín que os doy tres semanas, yo lo que hago es, echo dos cucharadinas de postre o de café, de estas piquiñinas, de pimentón dulce a esa masa. Y después de agua y el vino, como digo, hago un volcán y voy trabajando, pam, pam, pam.

0: Me tengo que ser al horno muy fuerte, pero a mí me gusta que quede bien hecha, sobre todo si no las tiramos muy bien, que esa es otra del que solemos fallar por ansias, ¿no? Por hacerla rápido, que es estirarla, que a mí me gusta que sea finín, una masina fina, y luego subo un poquitín y queda muy sabrosa, crujiente, y unos 160, 170 grados, no le doy más, unos 40 minutos. Y así te queda fantástica,
1: Hay
0: pero
1: gente que le hace
0: fantástica.
1: también un agujero, ¿no? En la parte de arriba.
0: Sí, un respiradero, yo lo suelo pinchar, la parte de arriba la suelo pinchar con el propio tenedor. Sí. Y abajo le pongo siempre papel sulfurizado para que no pegue en el horno, que también te vale papel este albal y cosa de esta, pero con papel sulfurizado va muy bien. Y luego sacarla y enfriarla un poco. A mí sí me gusta que atempere un poquitín, que no esté caliente,
1: Sí, que no esté
0: caliente.
1: caliente. Ya.
0: Eso es,
1: ¿Que
0: eso es.
1: repose igual de un día para otro o qué?
0: Bueno, yo de la mañana al mediodía te vale, ¿eh? O a la tarde, ¿eh? Pero templadina está rica también, ¿eh? Sí me gusta, sí, sí me gusta.
1: Porque
0: Pero
1: luego,
0: como más.
1: si sobra algo de empanada, que ya sabemos que es difícil que sobre, pero puede pasar, ¿cómo se conserva de la mejor manera? ¿Se recalienta para que no pierda
0: Sí,
1: esa textura o qué hacemos con ella?
0: yo la dejo fuera tapada con papel, bueno, por la mosca, que puedo picarlo alguna vez, sobre todo ahora en verano, y después lo que hago, sí, la caliento en el horno, precaliento el horno, así si lo subo y le meto un golpecín para que temple, un golpecín y fuera, sí, y sin más, y si no, pues como está, ¿eh? Levantarte por la mañana y darle cera directamente, si vas al monte, ¿eh? Como hoy, el chorizo y acompaña. Yo a mí me gusta mucho la empanada, usarla ahora en verano como si fuera pan. En
1: Sí.
0: vez de llevar pan, por ejemplo, con ensaladilla rusa, si vas a la playa o vas a eso, vas al monte, vas a acampar o vas a un sitio de estos
1: Ah.
0: donde perdonar que está abriendo el vecino el portón, ¿eh?
1: Eso es que quiere
0: Y
1: empanada también el vecino.
0: este sí, llega siempre a la hora justa. Y lo que hago es usarla como pan, de acompañamiento. Entonces, eso me gusta mucho, sí me gusta,
1: Qué
0: comerla
1: rico.
0: como acompañamiento.
1: Lo de la bebida que mejor maride, ya imagino que me vas a decir que la sidra, ¿no? ¿O qué?
0: Bueno, y cerveza
1: Y
0: con
1: cerveza.
0: casera, cerveza con gaseosa, sí me gusta mucho, ¿eh? Para pa la empanada, sí. Y hace poco descubrí en casa de unos amigos en Sariego que ellos, que yo no lo había visto nunca, usan sidra con gaseosa, la mezclan.
1: Ah, sí.
0: Sí, no lo había visto nunca, echan un porrón, echan en la botella, echan un chorrín de gaseosa y después con una pajuela beben a morro y me pareció súper refrescante, como si fuera el tinto de verano, pero la sidra de verano. Sí me gustó, sí me gustó, diferente,
1: Bueno,
0: muy rico.
1: innovando en
0: Sí,
1: todo, ¿eh?
0: ¿no? Yo nunca lo había visto y en su casa creo que era normal, yo no lo había visto nunca, no, la verdad, no lo había visto nunca.
1: Oye, entonces, David, para terminar, ¿cuál sería el relleno de empanada que a ti más te gusta? ¿El de carne que comentabas antes que habías hecho ahí con lo que te había sobrado? ¿O cuál es el que a ti te enamora?
0: Bueno, yo si hoy me permitís hacer un pequeño homenaje,
1: Sí.
0: yo hoy haría una empanada como hacía el difunto Paco Ron en Villavélez, que hacía una empanada de berberechos. Y esa era increíble. Hablo de hace 25 años. Fue el primer estrella Michelin del Occidente, se murió esta semana pasada.
1: Sí.
0: Y fue, bueno, para nosotros un ejemplo, ¿no? Un cocinero, un amigo y un grande que yo nunca se me olvidará en la vida que entré y con una estrella íbamos a comer una degustación y tenía empanada de berberechos y yo me rompió la cabeza. Y digo, me cago en la mar, qué buenísimo está esto, qué cosa más increíble, ¿no? Y entonces ahora mismo pues llevo toda la semana pensando en hacer una pues en homenaje a él y
1: Un
0: darme pues
1: homenaje.
0: eso, un
1: Un homenaje
0: homenaje
1: para
0: nunca
1: ti y un
0: mejor dicho,
1: homenaje en su honor
0: sí.
1: también.
0: Para él, sí. Pues sí, sería la que haría hoy. Si me pides hoy, hazme una para hoy, para comer mañana, pues haría esa de berberecho, sin duda.
1: Muy bien,
0: Sin
1: pues
0: duda.
1: yo nunca he comido de berberechos. Tengo que buscar algún lugar donde la vendan, que me has dejado con la curiosidad. A ver
0: Tendré
1: cómo
0: que
1: casa.
0: llevarosla para,
1: Oh,
0: ¿eh? Tendré que
1: también
0: llevarosla
1: puede
0: cuando
1: ser.
0: hagamos la comida final.
1: Muy bien. David Montes, el Furtivo, muchísimas gracias por acompañarnos una semana más. Un abrazo.
0: Un abrazo enorme, pasarlo muy bien.
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3: El presidente del Tribunal Supremo de la India, Surya Khan, se le ocurrió tildar a los jóvenes en paro de cucarachas y parásitos enganchados a las redes. Un joven indio que está haciendo un posgrado en Boston, escribe: ¿y si nos juntáramos todas las cucarachas? Los requisitos para formar parte de esta nueva plataforma política son ser un vago, un quejica, estar en paro, y pasar 11 horas demostrables en

0: enganchado a las redes. La broma se convirtió en 23 millones de inscritos a través de Instagram.
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0: Seguimos en Noche tras Noche, seguimos en la RPA y saludamos un lunes más a Teresa Bobes. Teresa, buenas noches.
1: Buenas noches, Diego, ¿qué tal?
0: Muy bien, ¿qué tal tú, Teresa? ¿Bien?
1: Pues nada, aquí de lunes trabajando todavía y manteniendo parte del país.
0: Ah, ¿sí? ¿Estás trabajando estas horas?
1: Bueno, ahora mismo no, pero vamos, que todavía sigo trabajando esta semana. Bien, así que bien. Con ganas de vacaciones, pero bien.
0: ¿Cuándo las coges?
1: Este viernes ya cierro la persiana.
0: Sí, ¿eh?
1: Así que nada, ya abrazando los últimos momentos.
0: Muy bien, muy bien. Bueno, Teresa, y vamos a hablar de pseudoterapias, pero antes siempre nos gusta mirar un poco lo que pasa a nuestro alrededor y también intentar encontrar la manera de ayudar a la gente que pueda necesitarlo. En este caso, con todas esas personas que se han visto afectadas en estos días por los incendios en Madrid, en Ávila, en Toledo. Los incendios que también en Asturias pegan normalmente por otoño, ya septiembre, octubre es cuando suelen pegar. Pero bueno, estamos viendo un montón de familias que se han quedado sin casas, de personas que están con el miedo al ver cómo ese fuego avanza. En esos casos también, ¿cuál es la labor de un psicólogo para esas personas que se encuentran en esa situación, que unos días después ven cómo su casa ha desaparecido o cómo ha estado a punto de hacerlo y están todavía con el nervio encima?
1: Bueno, pues hay que recordar que al fin y al cabo lo que experimenta un humano en estas situaciones, un humano son reacciones normales ante situaciones absolutamente extraordinarias, como son los desastres naturales, pues en este caso los incendios, que es como arde Roma, está ardiendo toda España, menos Asturias, que nos mantenemos como refugio climático, o situaciones pues como las que hemos tenido recientemente en España, pues como la Dana Valenciana.
0: Sí.
1: Entonces, ¿cuál es nuestro papel como psicólogos? Pues en principio, bueno, pues como lo psicológico es inherente al humano, o sea que todo el mundo tiene una parte psicológica, es explicar lo que consideramos reacciones normales ante estas situaciones extraordinarias o anormales, que se salen de lo común. Entonces, ¿qué es lo más normal o lo más frecuente o lo más habitual experimentar en estos días? Pues la primera reacción es el miedo, es decir, la reacción que nos protege como, bueno, como seres humanos, como animales, de las amenazas. En este caso, pues claro, el inminente fuego que se va y las situaciones, bueno, pues de verse en situaciones de vida comprometida. Pues también tenemos las emociones como la ansiedad ante la incertidumbre, pues las personas que están en los gimnasios, en los diferentes polideportivos, que no saben en qué estado pues van a quedar sus casas, cuándo van a poder ir, en qué condiciones van a estar sus pueblos, etcétera, etcétera. Y también hay una emoción que pueden sentir que suele agobiar bastante, porque uno puede pensar que se le está yendo la cabeza, pero es una disociación que se llama la despersonalización, la sensación de irrealidad, lo de pensar que esto no puede estar pasando, como que esto es una pesadilla, uno va a abrir los ojos y bueno, y que todo va a volver a la normalidad, que son reacciones que asustan un poco más a las personas porque piensan que están perdiendo el norte, y realmente es como un mecanismo de defensa cuando nos pasa algo de mucho impacto, como que el cuerpo no está preparado para procesar toda esa emoción y se disocia, se divide, o digamos que las emociones van como por un lado y el cuerpo por otro. Entonces, básicamente es explicar que estas reacciones son normales, también lo de dormir menos o la necesidad de estar haciendo como muchísimas cosas, de estar hiperactivos, que son reacciones normales que nos garantizan. En estos días e incluso semanas pues van a ser normales que ocurran, pero que si con el tiempo perduran, pues entonces digamos que ahí ya entraremos por los psicólogos o los especialistas a...
0: Claro, por un lado está entonces esa respuesta natural del cuerpo con ese tipo de emociones, de sentimientos que se van experimentando, ¿no? Esa cuestión de la disociación, esa cuestión de la ansiedad, el miedo, todos esos elementos que uno puede pensar que son negativos, pero que al final es una manera en que el cuerpo se protege a sí mismo, y cuando el cuerpo ya ha dejado esa labor es cuando entráis los profesionales, y profesionales de verdad, es decir, la gente que salga de este tipo de experiencias, que busquen personas acreditadas y que no acaben en esas pseudoterapias, como por ejemplo la que hemos visto en estos últimos días, que era de lo que querías hablar, acerca de lo que conocimos que había pasado alrededor de la familia Andic, el dueño de Mango, ¿no?
1: Exactamente. Bueno, esta semana, bueno, la semana pasada en los medios ha saltado el tema de la familia Andic, y con ello para la sociedad científica que yo represento y para mi profesión de psicólogos, es importantísimo que salga a la luz, porque igual que para problemas de salud física no nos ponemos o no nos deberíamos poner en manos de cualquiera, para problemas de salud mental también deberíamos buscar personas con la cualificación oportuna, que estén colegiadas y desde luego que administren terapias que hayan sido probadas por la ciencia. Es decir, que las pseudoterapias que nosotros llamamos son planteamientos, enfoques, técnicas, bueno, procedimientos que se revisten como de una técnica sanitaria o psicológica, pero que no han sido probadas por la ciencia. Y eso nos debe llevar a rehuir de todo aquello que suene a remedio milagroso, te prometemos que en una sesión vas a dejar de fumar, traumas, 100% fiable y seguro, porque esas cosas no existen. La ciencia sabe que los procedimientos funcionan cuando funcionan, pero también sabemos que hay unas limitaciones. Entonces, todo lo que se revista así de cosas milagrosas, hay que rehuir de ello habitualmente y recelar.
0: Porque aquí, ¿de qué estábamos hablando en esta pseudoterapia que realizaron con el dueño de Mango? ¿Era una cuestión de exponerle de manera dramática, diríamos, algo que le daba miedo, algo así?
1: Bueno, es que este caso, la verdad, que no tiene por dónde agarrar. O sea, no tiene Mango por dónde agarrar. Para empezar, prensa, con lo cual el caso en particular desconozco sí, finamente los detalles. Pero bueno, para empezar, la persona que era terapeuta es que no es ni psicólogo, ni psiquiatra, ni nada que se le parezca. Por supuesto, no estaba colegiada y los procedimientos que utilizaba, vamos, no están en ninguna guía que se precie de psicología, o sea, que estaba haciendo cosas que yo digo que rozan la chamanería. Entonces, ¿qué es lo más flagrante, además de todo eso que ya he dicho, que ya tiene narices? Pues que esta mujer parece ser que jugaba a hacer lo que se llamaban confrontaciones extremas, sí, que era llevar a la gente a situaciones de peligro objetivo para que se confrontaran entre ellos. O sea, que es como si yo resuelvo historias con mis hijas a pie del Cabo Peñas. O sea, que ahí, si no salimos damnificados, será de milagro. Entonces, son terapias peligrosas con técnicas de dudosa evidencia, con lo cual, bueno, pues todo esto tiene desde luego muy mala pinta.
0: Claro, pero entonces esto es como si tuvieras miedo a las alturas y te ponen en el borde de un barranco y ahí te quedas y sin arnés y sin nada.
1: Exactamente, claro. Sí, sí. Además te digo que como no camines para adelante, que ahí te quedas. Y además digo, y si no, pues aquí tienes una pistola por si se te ocurre hacer alguna idea. O sea, unas cosas que son realmente descabelladas, es decir, poner en peligro a la gente innecesariamente. Además que precisamente nosotros tenemos que garantizar la tanto psicológica, es decir, en casos de exposición, que sí que es verdad que en tratamientos de la ansiedad se hacen exposición a situaciones evitadas, pues por ejemplo a la gente que le cuesta ir en autobús, se hace una exposición gradual poco a poco con intensidades emocionales que la persona puede tolerar. O sea, nunca metemos a nadie al borde del precipicio y desde luego garantizando la seguridad física, que es algo aquí

0: Vamos, buscará una ruta peligrosa, o sea, que a nadie se le expone a situaciones en las que puedan desembocar en situaciones fatales, bueno, pues como lo que ha sucedido. Pero bueno, que aquí hay mucho entresijo que desvelar.
1: Sí, en ese caso en concreto ya sabemos que hay muchas otras cosas mezcladas, pero en general, un cerebro, la psique de una persona, cuando la llevas a ese límite de esa manera, sin ningún tipo de control clínico, ¿qué es lo que ocurre con él? Imagino que reacciona también ante ese estrés de una forma, bueno, pues peligrosa para la persona.
0: Claro, ante situaciones extremas el humano reacciona de forma extrema. Entonces, todos sabemos más o menos cómo actuamos en unas condiciones, pues eso, habituales. Pero ante una situación extrema somos totalmente imprevisibles. Entonces, podemos funcionar, pues a lo mejor en plan animal. Hay que recordar que se supone que estas dos personas, padre e hijo, tenían rencillas familiares de larga data, o sea, de larga historia, o sea, que había conflictos. Entonces, dos personas que tienen un conflicto abierto, que les dejas en una situación de peligro y que ahí van a discutir o sabe Dios qué iban a hacer, pues hombre, bien la historia sería, vamos, lo menos probable posible. O sea, que es como si ponemos a dos hinchas acérrimos del fútbol con cadenas, bates de béisbol y navajas y les dejamos en un garaje. Pues hombre, no creo que acaben cantando Kumbayá. Sería muy raro.
1: Sería raro, sí. Y además imagino que también una mala terapia puede acabar reactivando traumas que estén escondidos, ¿no? En el cerebro de una persona, ¿no? Y generarle culpas y provocar rupturas entre, en este caso, los miembros de la familia. Es decir, que, bueno, eso te lleva a romper con todo.
0: Claro, y hay una falsa creencia de que vas al psicólogo porque total no va a pasar nada.
1: Sí.
0: Y eso es totalmente negativo. Es igual que tomar un fármaco que uno no necesita. Y cuando uno va a terapia y no lo necesita, o le aplican una técnica que no necesita o que está mal indicada, lo que podemos generar es mucho mayor daño. Es decir, que hay personas que a lo mejor vienen, pues yo qué sé, con ansiedad, con agorafobia. Y tú les expones cuando no debes o en unas intensidades que no debes o de una manera que no es la que toca y puedes hacer que esa persona incube más ansiedad. Es decir, en lugar de curársela, le generes mucha más ansiedad o que reabras un trauma y no seas capaz de abordarlo correctamente y retraumatices a la persona. Y luego que, por supuesto, ¿qué pasa? Que la gente va a un psicólogo y tiene ese tipo de intervenciones y cada vez va más quemado al siguiente. Es decir, que además te dificulta a los demás poderle arreglar su problema. Es como si yo soy, tengo la pierna rota, voy a una persona que me hace algo en la pierna que me la deja peor, y claro, luego voy a un traumatólogo de verdad, ¿y qué pasa? Que el traumatólogo pierna no solo por la rotura, sino que tiene que arreglar el desperfecto que te hace la persona. Entonces, la posibilidad real de curación es mucho menor. Por eso hay que ir directamente a las personas que saben lo que se traen entre manos. O sea, que ir a un psicólogo cuando no hace falta también tiene sus efectos negativos.
1: Pues eso es lo que tienen que hacer ustedes en caso de que alguna vez necesiten, que esperemos que sean pocas, pero si alguna vez lo necesitan, cualquier cuestión que tenga que ver con la salud mental, no vayan al primer chamán, al primer curandero, al primer jeta, que se aprovechen de ustedes, porque además luego ya sabemos que estos van de líderes, te generan dependencia, hacen que pues pienses que ellos son el faro que guía tus pasos y al final acabas peor de lo que pensabas, ¿no? Acudan a gente profesional como Teresa Bobes. Teresa, muchísimas gracias una semana más por acompañarnos. Un abrazo.
0: Bueno, a todos vosotros y siempre a gente de confianza, buenos profesionales que los hay y sobre todo en la salud asturiana.
1: Pues en
0: Ahí estamos
1: eso,
0: en ese spa.
1: en ese trabajo que tenéis es donde hay que confiar. Gracias, Teresa.
0: Bueno, pues muchas gracias a vosotros y hasta el lunes que viene.
1: Hasta el lunes. Y ahora vamos a recomendar una canción. Después de todo esto que hemos hablado, que las canciones también son buenas para tranquilizarnos, para la mente, para nuestra salud. Una canción de la banda asturiana Macabera, que está formada por Carlos Suárez, Arturo Ávila y Álvaro Massó. Una música entre el pop, el blues, el rock clásico, el funk, todo eso forma parte del trabajo de Macabera, cuya canción vamos a escuchar ahora, cuyo título es Hambrientos.

0: Seguimos en Noche tras Noche. Hoy es lunes y como cada semana hablamos de historia con Álvaro Solano. Álvaro, muy buenas.
1: Muy buenas, Diego. ¿Qué tal?
0: ¿Qué tal? ¿Bien?
1: Bien.
0: Bueno, tenemos por aquí cine e historia, que es de lo que hablamos en estas semaninas de verano. Ya veníamos de acordarnos de los vikingos, también de hablar del Príncipe Valiente. Hoy nos traes una película un poco más tardía en el tiempo, ¿no?
1: Sí, bueno, tardía en más reciente, más cercana a nosotros, porque si no quedábamos un poco de puretas casi aquí,
0: sí, sí.
1: Hablando de cine blanco y negro y tal, y también el cine medieval más reciente y que merece la pena ser recordado.
0: Entonces, ¿qué película tienes por ahí de más cercana
1: pues,
0: a nosotros?
1: Mira, ya que estuvimos con los vikingos, con el Príncipe Valiente, que es un poco ese medievo limpio que se suele decir, un medievo, te decía el otro día, donde nadie se despeina, aunque esté batallando durante toda la tarde, de esa idealización del pasado, pues se pasó a partir sobre todo de los 80 a un intento un poco más histórico o más realista, que a veces se ha pasado de frenada, hay que decir, pero que es importante. Y uno de los mejores ejemplos de eso, no de pasarse de frenada, sino de ese medievo un poco más intentando en algunas cosas ser realista, es la película que te traigo hoy, que seguro que te suena.
0: ¿Cuál es?
1: Braveheart.
0: Braveheart es una maravilla.
1: Valiente,
0: sí, sí.
1: En Hispanoamérica se tradujo literalmente. Y, hombre, es verdad que es un auténtico hueso duro de roer, porque es un casi clásico, porque ya tiene unos añinos, pero bueno.
0: ¿De qué año era Braveheart?
1: Del 95, nada más y nada menos. Multipremiada, Óscares, mejor película, mejor director. Y bueno, y a todos se nos viene a la cabeza ese William Wallace, cara pintada azul, y él nunca podrán robarnos nuestra libertad y todo aquello.
0: Sí, sí. Con Mel Gibson dándolo todo, ¿eh? Que mira que venía de hacer Arma Letal y de repente nos sorprendió con esta película.
1: Sí, sí, la verdad es que fue un cambio, así un quiebro de cadera bastante curioso. Pero en el fondo es un personaje, es una persona que con el tiempo ha hecho unas películas con ese gusto épico también muy, muy llamativo, o sea,
0: sí,
1: y,
0: sí, sí.
1: Y sin ánimo de comparar en este sentido, pero Braveheart a la Edad Media o al cine medieval, sobre la Edad Media quiero decir, fue similar un poco a unos años después al Gladiator de Russell Crowe para la Edad Antigua o
0: ese retorno
1: a la épica cinematográfica.
0: Yo la verdad tardé en verla porque pensaba que era una película romanticona, muy ñoña. Tenía esa idea. También es culpa de quienes la vendieron con los trailers y con los pósters y con todo esto. Yo tenía 12 años y decía yo, esta historia de amor aquí y tal, no me interesa nada.
1: Luego, hombre, tu componente romántico está.
0: Sí, está.
1: Te diré
0: está.
1: Una cosa, a mí me pasó algo parecido con Dragonheart, o sea, con Braveheart respecto a Dragonheart, que es una película más o menos contemporánea,
0: sí.
1: Yo pensaba que también era casi como de dragones y fantasía, y las confundía durante mucho tiempo.
0: Sí, sí, la de Dragonheart, que ponía Paco Rabal la voz al dragón, creo recordar.
1: Sí, porque en la versión inglesa era, si no recuerdo mal, James Earl Jones. Es decir, Darth Vader,
0: sí.
1: Dando voz al,
0: Mufasa,
1: al dragón.
0: También, sí. También era un gran actor de doblaje. Y Braveheart, entonces, comparada con las películas que hemos visto hasta ahora, con Vikingos o con El Príncipe Valiente, esta, como dices, era más sucia, ¿no? Había sangre de verdad, parecía que sufrían esos personajes.
1: Eso, ya había un poco más de despeinado, de sudor, todavía no llegó a ser una guarrada absoluta respecto a la suciedad, pero sí que bueno, tuvo esa... Sí, el ramalazo más realista que venía desde los 80, tampoco fue la primera, ¿eh? Hay películas de los 80, de Robin Hood, de, por ejemplo, de estoy pensando especialmente en Robin y Marian, que
0: sí.
1: Es muy, muy excesivamente realista en ocasiones, pero es llamativo. Y es una que tiene como muy mala fama entre los historiadores, especialmente entre los medievalistas, porque sí, tiene patadas gordas a la historia, pero a la historia medieval en concreto y a la historia medieval de Escocia e Inglaterra, pero a la vez, como historiador, no se trata solo de ser una especie de Pepito Grillo de lista a la compra de errores, de esto no era así y ponerse así, sino que sería aburrido poco honesto esa reacción. Y entendemos, ya te lo he dicho mil veces, que el cine es otro lenguaje, necesita drama, necesita épica, necesita cierta simplificación y siempre nos puede llevar a hablar en profundidad, que es lo que hacemos tú y yo los lunes.
0: Claro, sí. Entonces, aquí realmente lo interesante sería, no si es muy fiel a ese momento histórico, sino por qué han decidido en Hollywood rescatar esa historia del pasado y convertirla en una película.
1: Sí, lo mejor te lo dejo para el final, pero sí, es que siempre podemos usar esta película, como otras muchas, como una ventana para asomarnos, pues en este caso, al siglo XII, perdón, al siglo XIII-XIV, que es un poco donde transcurre, ¿no? Empecemos por el principio, los motivos de la rebelión. Bueno, a nadie le sorprende que la película va sobre una rebelión, la rebelión escocesa contra el dominio inglés. Pero claro, la película en realidad es muy triste porque te vende la rebelión escocesa contra los ingleses que existió por un motivo, por un lío de faldas en el fondo, por ese famoso derecho de pernada que desata un poco la tragedia. En la película lo que mueve a William Wallace, al personaje de Mel Gibson, no es una Escocia brutalmente oprimida por los ingleses o un Eduardo I Zanquilargo de Inglaterra, Longshanks, que lo llaman, que oprime a esos escoceses, sino realmente lo que le mueve a la rebelión es ese Jus Primae Noctis, esa idea de derecho de pernada, que teóricamente permitía a los señores feudales ingleses yacer con las novias escocesas en su noche de bodas. Esa es un poco la escena famosa de aquella boda y de aquella boda en secreto de William Wallace, ¿no? Sí. Esta crueldad le lleva a que cuando se casa en secreto con Murron, los soldados ingleses, bueno, la asesinan y estalla un poco la rebelión. Está muy bien, pero está muy bien como argumento, como recurso cinematográfico, en realidad. Y esto es una cosa que a lo mejor en la sociedad secreta todavía hay en el público general, pero el derecho de pernada, tal y como nos lo muestra la película, no existió jamás. O sea, imagínate la burrada. Un derecho legalizado, codificado casi, donde el señor feudal llega a la boda, se lleva a la novia y se la lleva a la cama antes de que el marido lo haga, es un mito completamente construido a posteriori.
0: Yo la verdad, hasta hace unos pocos años no había escuchado que era un mito, seguía pensando que era verdad. Sí que es cierto que de un tiempo a esta parte hay historiadores que han ido desmontándolo, que han ido diciendo, no, oye, esto no era así. Entonces, ¿por qué tenemos esa idea de que sí? ¿Por las películas? ¿Por qué se construyó?
1: Es un poco una construcción posterior. A ver, piensa en frío, aparte de la burrada que es, no me voy a decir, lo voy a decirte ahora, que la Edad Media era un mundo maravilloso de paz y de igualdad, etcétera, pero aunque solo sea por seguridad jurídica, tú imagínate muchos bastardos del señor feudal por ahí, intentando reclamar tronos, derechos, etcétera. Eso, aunque solo sea por esa razón, es muy pedestre, pero eso ya lo anula. En realidad no existe ni un solo documento legal, ni un fuero, ni un registro en toda Europa, que se dice pronto, que establezca semejante burrada como un derecho institucional. Es algo que en buena medida sale de dos lugares. Por un lado, literatura y crónicas satíricas, no reales, sino satíricas, muy tardías de la Edad Media, y sobre todo la Ilustración del siglo XVIII, que quería pintar la Edad Media como una época absolutamente bárbara, depravada, para ensalzar lo que sí que era verdad, esas luces propias de la Ilustración, esa época. Pero claro, para brillar más la Ilustración, pintó su teóricamente enemigo, que era la Edad Media, como si fueran aquello, no sé, monos en celo. Sí que es verdad que había unos derechos feudales opresivos en muchas ocasiones, sí. Cuestiones económicas, a veces incluso servicios, pero servicios de trabajo, pues yo qué sé, las tierras del señor, etcétera. Y existía lo que se llamaba el marquetum, la boda, que era una tasa o impuesto que un vasallo o un campesino debía pagar a su señor cuando dependía de este señor feudal y su hija se casaba fuera del señorío. Entonces era una especie de compensación a la mano de trabajo que se perdía. O sea, un vasallo, de algún modo, era un bien, no exactamente, no estamos hablando de esclavitud, pero era algo que era del señor, con ciertos lazos de dependencia. Entonces, claro, si se le escapaba una hija y se iba a otro señorío, él perdía, él se veía de algún modo perjudicado.
0: Compensaba esa fuerza de trabajo de la persona que se iba con dinero, ¿no?
1: Exacto, era una especie de tasa al matrimonio fuera del señorío. Si tú te casabas con un vecino del señorío, daba igual, ¿eh? O sea, no la pagabas. El problema era que una mujer, luego en algunos casos también podía ser un hombre, no te digo que no, sí. Si se casaba fuera, pues lo compensaba al señor con una pequeña, llamémoslo multa, llamémoslo impuesto, pero no desde luego voy a decir en el mejor de los casos, con la virginidad de la pobre muchacha, ¿no?
0: Entonces, ya decimos, el derecho de pernada no existía, pero lo que sí que seguía habiendo, imagino, eran esos abusos personales, esa violencia sexual.
1: Hombre, claro, abusos personales, violencia sexual, casos de auténtica, pues bueno, hasta violación, evidentemente, lo va a haber en toda época, lamentablemente, ha ocurrido en cualquier época histórica, y especialmente en aquellas con una desigualdad extrema. Esperemos, o sea, no voy a comparar con la actualidad, pero esperemos que esas desigualdades se vayan limando y desapareciendo con el tiempo. Pero de ahí a asegurar de algún modo que existiese una ley formal aprobada de algún modo por el rey de Inglaterra que permitiera eso, pues hay un abismo. Es verdad que para los guionistas era muy goloso y le dieron esa razón dramática. El que, desde el punto de vista de la historia de la película, si tú empatizas rápidamente con William Wallace y visceralmente odias a los ingleses, ya tienes muy marcados a los buenos y a los malos de la película.
0: Claro, entonces, quitando ya el derecho de pernada, sabemos que ese no fue el origen de esa rebelión de William Wallace que hemos visto en Braveheart. Entonces, ¿cuál es el origen real?
1: Pues el origen real es mucho más pedestre, mucho más triste, mucho menos épico de lo que parece. Fue mucho más político y geoestratégico. ¿Qué ocurre a finales del siglo XIII? Que Escocia e Inglaterra son dos reinos separados, completamente diferentes, como si dijéramos Aragón y Castilla, pero en ese momento, a finales del siglo XIII, el rey Alejandro III de Escocia muere sin descendencia directa masculina, lo cual, como ya hemos visto alguna vez, es un problema. Entonces se produce una crisis sucesoria dentro de Escocia muy, muy grande. Los nobles escoceses, que, claro, todos tienen como el mismo derecho casi a heredar el trono o a ser la nueva dinastía reinante, se enfrentan entre sí. Y llegan a una especie de paz, de pacto entre ellos, en los que le piden a Eduardo I de Inglaterra, el rey de Inglaterra, el rey vecino, que actúe como árbitro para elegir al nuevo rey entre varios candidatos, entre varios nobles escoceses que se presentan.
0: Sí.
1: Imagínate, ¿no? O sea, que esto alguna vez que otra pasó. Padre e hijo se pelean por el trono y entonces llamamos a Napoleón para que sea el árbitro. ¿Qué ocurre? Lo mismo que con Napoleón. Eduardo I, que también era un tipo que político consumado, militar implacable, pues aprovecha la oportunidad y dice, jolín, me dicen que diga yo quién va a suceder al

0: Pues yo.
1: Lo que hace... No, este es más listo. Este ni siquiera... Un poco como Napoleón. En vez de ponerse el mismo, pone al hermano. Claro. En este caso no. Pone a un rey marioneta, a John Balliol, que es una marioneta en manos del rey de Inglaterra. Y, por supuesto, claro, le exige dinero, soldados. Sobre todo en estos momentos, piensa que Inglaterra está metido en guerras en Francia y necesita, sobre todo, dinero y hombres. Entonces, si domino Escocia, es un granero de dinero y hombres bastante adecuado, y es lo que hace. Entonces, poco a poco se va adueñando de Escocia sin ser rey de Escocia, yeah. Es decir, con esa marioneta, con ese rey títere.
0: Ya. Entonces, este rey, pero él era escocés.
1: No. Bueno, no. Sí, John Balliol era escocés, era uno de esos candidatos, pero bueno, es el que más
0: eligió, al que era más
1: cercano.
0: Vale.
1: Claro, el que más fácil es de dominar.
0: Claro, y entonces imagino que ahí ya, por parte de los otros que aspiraban al trono, empezaron a mirar de reojo y dijeron, bueno, aquí, imagino que también el discurso lo tenían ya en bandeja, es decir, vamos a perder independencia porque tenemos aquí a esta marioneta y lo que necesitamos es un rey fuerte.
1: Claro, ahí los escoceses poco a poco se van dando cuenta de que pierden esa independencia y estalla, pues en el fondo, una resistencia. Y aquí es donde hay también otra gran diferencia entre la película y la realidad. En la película, William Wallace es casi, yo que sé, un campesino humilde que se hace a sí mismo y que acaba siendo el líder de esa rebelión, como si fuera un hombre del pueblo, muy modesto, que solo quiere cultivar sus tierras en paz. Pero si vamos a la historia, el William Wallace real no era ningún pobre de pedir, precisamente. Pertenecía a la pequeña nobleza escocesa, un gentry, de la nobleza escocesa, era un hijo de un rico terrateniente, de Sir Malcolm Wallace, y tenía una formación militar y conexiones muy importantes dentro de la red de los nobles escoceses. Es decir, no era un simple agricultor que coge la guadaña y va ahí contra el rey de Inglaterra. El señor era uno de los nobles principales del reino.
0: Sí. Y además, con esa, al menos en la película, ¿no? Con la cara pintada, la mitad de azul, con esa falda a cuadros, no sé si también eso formaba parte de la realidad o si era algo simbólico que pusieron en la película para llamar la atención.
1: Hombre, ese es un recurso maravilloso. Hoy, quizá a nosotros nos vino dado, ¿no? Es decir, como Europa mediterránea, como pueblo, como España, más alejado de Escocia, ahora sí lo relacionamos con Escocia. Pero dentro del mundo anglosajón, lo del kilt, la falda escocesa, es algo muy muy conocido, archiconocido, pero es un anacronismo de tomo y lomo, por así decir. Es como si hacemos una película de la Guerra de Independencia contra los franceses, siguiendo con Napoleón y Fernando VII, y ponemos a los soldados del 2 de mayo vestidos con la camiseta de la selección, ahora que hemos ganado el Mundial, y una falcata íbera.
0: Ya.
1: O sea, es un anacronismo por delante y por detrás.
0: Ya.
1: En primer lugar, lo de la pintura azul... Es verdad, es una reminiscencia de las tribus pictas, de las tribus celtas antiguas que había en Bretaña y que lucharon contra las legiones romanas, pero claro, en el siglo I, en el siglo II, muy, muy, muy, muy atrás. De hecho, se documentan así en historiadores clásicos como Tácito. Se cubrían la piel con glasto, que es una planta que da ese tinte azulado, y era una costumbre bélica de eso, del primer milenio prácticamente. Pero para la época de William Wallace, que estamos a finales del siglo XIII, prácticamente en el siglo XIV, ningún escocés se va a la batalla con la cara pintada de azul. O sea, ¿para qué va a perder el tiempo, el dinero? No asusta a nadie tampoco. Y con los kilts, con las faldas, ocurre lo mismo, pero al revés. En vez de ser algo de tiempos arcaicos, es en realidad algo futuro. El kilt, tal y como lo conocemos, esa falda plisada con un patrón, el tartán, ¿no? Ese patrón que se supone que cada clan tiene el suyo, cada gran familia, en realidad en las Highlands escocesas no es algo propio de esa zona hasta el siglo XVI, XVII y generalizado del todo en el XVIII. O sea que en el siglo XIII los guerreros escoceses vestían pues como vestía casi cualquier hombre en la Edad Media, túnicas de lino o de lana, calzas. Y los más acomodados, los más ricos, pues armaduras metálicas. Y claro, ponerles kilts, pintarles la cara de azul, que históricamente es un anacronismo, lo que te da es un poco esa imagen del salvaje bueno frente a esa civilización opresora que representaban los ingleses en la película, ¿no? rectos, vistosos, uniformados, todos vestidos de la misma manera, con un arma que salía así. O sea, todos iban exactamente iguales, con el mismo casco, la misma espada, el mismo escudo, la misma bandera, todos igual. Algo que no existe realmente hasta la época de Napoleón. O sea, eso de que los ejércitos vayan con uniforme es prácticamente de finales del 18, principios del 19. Hasta entonces cada uno agarraba e iba con lo que podía desde casa.
0: Ya. Y claro, luego la cuestión de que ellos fueran unos salvajes, entre comillas, frente a los ingleses tan bien uniformados, tan maravillosamente exquisitos en los modales y en todo, se muestra en las batallas, se muestra en cómo ese ejército escocés a la mínima sale corriendo porque no tienen la autoridad que les mantenga firmes, ¿no? Ni la disciplina. Y también la cuestión de cuando se levantaban las faldas para burlarse del otro ejército.
1: Sí, esa especie de simpatía que tienes con ellos, de esos salvajes desvergonzados que les muestran sus partes de delante y de detrás a los ingleses como ofensa, pues hombre, eso... Me imagino yo que por muy cálido que fuera el verano escocés, debía ser un poco más molesto, ¿no? Y sobre todo porque en esas batallas que representan, que no son del todo exactas, tú imagínate, están a kilómetros de distancia. Lo más que ve el inglés que les ve de varios kilómetros de distancia es un montón de carne, pero no distingue un culo de otro.
0: Claro. Oye, y por último, Álvaro, una última cuestión. Es cierto que en la película también, como en todas las películas, tiene que haber conflicto, tiene que haber tensión, tiene que haber villanos, tiene que haber también traidores. Y en este caso, en Braveheart hay un traidor, que es ese Robert de Bruce, que al principio era uno de los, no sé si nobles, más o menos, que estaba junto a William Wallace en esa rebelión, y al final le traiciona. ¿Eso también fue así en la vida real?
1: Pues no, la verdad es que ahí la historia de algún modo se simplifica porque William Wallace es un héroe solitario, incomprendido y traicionado en la película. Pero en la realidad, para empezar, la película silencia a un compañero de William Wallace, que fue Andrew de Moray, que era otro noble que empezó la revolución con él y que es verdad que murió después de la batalla de Stirling Bridge, pero se le silencia completamente, porque claro, como la rebelión es cosa de Mel Gibson nada más, pues no ponemos a un secundario. Y por otro lado, Robert de Bruce, que decías tú ahora, lo pinta la película como un traidor. Es el que de algún modo, sin destriparle la película a nadie, pero al final, bueno, al final se redime, sí. Pero traiciona y es el culpable de la muerte de William Wallace, que es horrible, es terrible, por supuesto, la que sale en la película, y fue peor en la realidad. La suavizan. Imagínate cómo es. Pues Robert de Bruce en realidad es el verdadero héroe escocés. Es una de las mayores injusticias de la película. Es el verdadero héroe de la batalla de Bannockburn, que es la batalla final, y que es el verdadero artífice de la rebelión escocesa. En realidad, hasta tal punto llega al olvido que es el verdadero Braveheart. O sea, el mote de corazón valiente no es de William Wallace, es de Robert de Bruce.
0: Ya.
1: Se lo ponen después porque su corazón queda como una especie de reliquia que la bañan en plata cuando muere, por supuesto, ¿eh? No se lo quitan en vida. Y entonces sus herederos, en esta especie de grandeza épica de la Edad Media a veces, se la llevan la traen a España, concretamente a Málaga, a varias batallas que había en la época, para luchar contra los musulmanes. Y el corazón de Robert de Bruce acaba en una batalla en Málaga, siendo arrojado contra los musulmanes y arengando a la batalla a los cristianos castellanos, en este caso en Málaga, contra esas tropas musulmanas.
0: Madre mía, cómo cambia al final la historia, ¿eh? ¿Cómo cambia?
1: Sí, es que la película, y eso que es larga, tiene que simplificarla.
0: Sí, sí. Sí. Pero bueno, eso es lo que ocurre con el cine, ¿no? Por un lado está la cuestión de que muchas películas, algunos son demasiado exquisitos a la hora de decir, bueno, es que esto, lo que comentabas al principio, ¿no? Esto no era así realmente, no vestían de esta forma. Eso da igual, quiero decir, tú ves una película, vas a disfrutar de ella y se acabó. Pero que tampoco luego la gente piense que todo lo que ve es real, ni que los personajes eran los que eran, ni que se comportaban como se comportan, ni que, pues como en el caso de Braveheart, el bueno era William Wallace, sino que al final el Judas, diríamos, este Bruce de Bruce, era realmente el héroe. O sea que tampoco que la gente gente piense a pies puntillas que las películas de historia retratan fielmente la realidad de lo que ocurrió.
1: Es más, por afinarte, porque parece que hemos criticado

0: todo el rato a Mel Gibson, pero Mel Gibson, en realidad, todos estos fallos, o buena parte de ellos, ni siquiera son culpa de él, porque
1: No,
0: él
1: claro.
0: no cogió un libro de historia para contar la historia, sino que en realidad fue, lo que fue haciendo es coger un poema que existe del siglo XV, de un trovador escocés llamado Harry el Ciego, que contaba un poco, muy románticamente, esta historia mitológica en torno a William Wallace. Entonces, en realidad, ni siquiera es culpa del cine, es ya, como te decía la semana pasada respecto al Príncipe Valiente, que en el fondo William Wallace lo que estás contando, lo que los juglares del siglo XV
1: Claro,
0: contaban de William Wallace.
1: contaba la leyenda.
0: Claro, ya contó la leyenda, no la historia, así que tampoco es culpa de
1: Álvaro Solano,
0: él.
1: muchísimas gracias una semana más por acompañarnos. Un abrazo.
0: Muchas gracias a ti, Diego, nos vemos.
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0: Y cerramos el programa con las actividades que por la patilla nos trae David Ortuño. David, muy buenas de nuevo.
1: Buenas.
0: ¿Qué tenemos por ahí para estos próximos días?
1: Pues vamos a empezar a hablar de las actividades que tenemos para mañana. ¿Qué te parece si comenzamos por un plan sencillo, como ir al parque? ¿Cómo te suena?
0: Bueno, ir al parque está bien, desde luego es por la patilla. Hasta ahora nadie cobra por ir al parque y menos mal que no.
1: Pensé que me ibas a decir eso, dirás que se puede hacer cualquier día, ¿no? Pero si vamos a reunirnos con más gente, ya es un poco más especial, ¿no?
0: Ah, bueno, se hacen así algo concreto, una actividad, bien.
1: Y si podemos disfrutar de un encuentro literario, yo creo que la propuesta es más redondita.
0: Ah, eso es muy bonito. Lo de hacer cocinas así de literatura, de libros, tal, en el parque, al aire libre, a mí eso me presta mucho.
1: Pues tenemos mañana a las 7, encuentro con María Esther García en el campo San Francisco, en el estanque de los patos.
0: Ah, en el estanque de los patos va a ser además.
1: María Esther García participará en el ciclo literario Martes Letras al Aire, en el estanque Covadonga del campo San Francisco, como decíamos, y es una oportunidad para disfrutar de la literatura en pleno parque obetense durante una hora de encuentro al aire libre. Cada martes un escritor o escritora pues conversa con el público, lee fragmentos de su obra y comparte su proceso creativo en un ambiente distendido. Yo tengo que decir que este año no he ido todavía, pero el año pasado estuve viendo un encuentro con Ignacio del Valle, que acaba de publicar Hermann G., un libro sobre Hermann Göring, e incluso pude hacerle alguna pregunta y fue una tarde muy especial.
0: Ah, muy bien. Pero el estanque Covadonga yo creo que es el que está detrás del Palomar, ¿eh? Creo que sí. El Covadonga sí. Yo diría que es donde están haciendo últimamente las charlas. El otro día creo que estuvo Leticia Sánchez Ruiz, que es la librera de Matadero, que también es escritora. Y yo juraría que eso lo hacen en este estanque que está, ya no tiene agua, en su día lo tendría, que está detrás del Palomar.
1: Ah, sí, que he dicho estanque de los patos y es el estanque Covadonga. Bueno, eso. Pues corramos un tupido velo.
0: Muy bien, pues allí la gente podrá disfrutar de esto, que la verdad lo están haciendo creo que en la biblioteca de la red de bibliotecas, ¿no?
1: Quiero decir que está previsto que salga la biblioteca de la granja cuando hay lluvia.
0: Claro, no, pero están haciendo ahí ese ciclo que es muy prestoso, sí, me gusta, tengo ganas de pasarme por allí. ¿Qué más tenemos?
1: Pues vamos ahora con una oferta que hará las delicias de los amantes del folk. Seguimos con nuestro recorrido y hacemos una parada en Gijón. El Festival Arco Atlántico acercará mañana hasta Asturias la música tradicional de Irlanda con un concierto gratuito para todos los públicos.
0: Muy bien. ¿Y qué tipo de música
1: es? Tenemos no sé si te gusta, si has estado en Irlanda, ¿te gusta la música irlandesa?
0: En Irlanda no, creo que no he estado. Tengo ahora la duda de si he estado en Irlanda o no.
1: Diego, es que viajas tanto que
0: bueno, sí, estuve una vez de paso, sí.
1: Yo no he estado, pero tengo que decir que me gustaría. En Inglaterra sí estuve, pero en Irlanda no, y es un sitio que me falta por visitar. Pues tenemos mañana a las 8:30 de la tarde en Gijón, en el Centro de Cultura Antiguo Instituto, a Leonard Barry Trio. Leonard Barry es uno de los gaiteros más innovadores de Irlanda, famoso por sus potentes actuaciones en directo y su honda conexión con la tradición irlandesa, siendo reconocido como un maestro de la gaita. En esta ocasión vendrá acompañado por su grupo formado por Martin Barry y Andy Morrow para proponernos un recorrido por la tradición musical irlandesa en la que es protagonista uno de los instrumentos más característicos y reconocibles para el público asturiano.
0: Eso está muy bien.
1: Como todos sabemos.
0: Eso está muy bien. Pero que haya intercambio, ¿eh? Esto tiene que ser que vayan también algún gaitero asturiano a tocar allí a Irlanda. Porque si no, no tiene gracia esto.
1: Claro, eso estaría muy bien un intercambio de gaitas, digamos.
0: Claro, como el Erasmus, pero tocando la gaita.
1: Erasmus gaitero, oye, me gusta la idea.
0: Claro. ¿Qué más tenemos por ahí?
1: Pues, Diego, como ya está acabando el programa, estamos en los últimos minutos, yo creo que es hora de permitirnos ponernos un poco tiernos, un poco sensibles.
0: Sí.
1: Yo sé que escribes y que te gusta mucho la poesía.
0: Sí, claro, sí.
1: ¿Pero te gustan las novelas de amor?
0: Bueno, no es mi género preferido, algunas seguramente puedo leer. Veo más películas de amor que literatura. ¿Pero
1: pues
0: qué me propones?
1: Varias generaciones soñaron con los romances que una escritora única les contó en sus obras. Y es que mañana a las 9 en el Teatro Riera de Villaviciosa podremos ver Corín Tellado, el espectáculo. Corín Tellado pasará a la historia como la novelista más leída del mundo en lengua castellana. Según la UNESCO, publicó unos 5.000 títulos, vendió más de 400 millones de ejemplares y sus novelas, atención, han sido traducidas a 27 lenguas. A pesar de todo, la crítica especializada prácticamente la ignoró, sin llegar a concederle ningún galardón literario de prestigio. Y en las calles de Asturias pues no hay muchos vestigios de su presencia. Corín Tellado, el espectáculo, repasa la vida de Corín Tellado desde su nacimiento hasta el fin de sus días, brindándole un entrañable homenaje a esta prolífica escritora con multitud de seguidores.
0: No sé si lo que digo va a ser una barbaridad, pero sería Corinne Tellado a la literatura lo mismo que Santiago Segura al cine, quizá.
1: Claro, alguien... Yo no me voy a meter en ese jardín.
0: Claro, quiero decir...
1: Porque sé que seguramente parte de la audiencia adora a Corinne Tellado y seguramente también a...
0: Y Santiago también Segura. A Santiago Segura, pero a eso me refiero. Santiago Segura tiene más público en sus películas que ningún otro director de cine en nuestro país y, sin embargo, parece que siempre se le ha tenido ahí un poco apartado, ¿no? Al margen de los premios, al margen del reconocimiento de la crítica, uh-huh. porque hace un tipo de cine más mainstream, se dice ahora.
1: Pues bueno, que... me parece que ganó un Goya con el primer Torrente. A director, ¿puede ser director de Revelación? Santiago Segura.
0: A Revelación puede ser, ¿no? Sí, sí, sí, eso sí que puede ser. Y a partir de ahí ya se le ignoró. Y es algo que él muchas veces
1: habla. Pero lo más importante para él, yo creo que es que el público le sigue y va a sus películas, claro, masivamente.
0: Pues lo mismo con Corinne Tellado. Ella hacía ahí sus libros que todo el mundo leía, pero bueno, parece que no se la tomaban tan en serio. Ahora con este espectáculo, pues se le reconoce. Muy bien. Y por último, ¿qué tenemos más?
1: Terminamos con una propuesta salvaje, pero familiar. Tierna y reflexiva a la vez. De aventura y con humor. Perfecta para disfrutar en familia. Una ocasión para ver cine al aire libre por la patilla. Si todavía no han visto esta película, puede ser la ocasión perfecta. Y es que se puede ver en Luanco, Gozón, a las 10:15 de la noche, en la Plaza de la Baragaña, la película Robot Salvaje, dentro del ciclo de cine al aire libre del Museo de Bellas Artes de Asturias.
0: Peliculón, peliculón de lo mejor.
1: A mí me
0: encantó,
1: si no la han visto, yo creo que tienen que verla. Narra la historia de Roz, una unidad robot que naufraga en una isla salvaje y debe aprender a sobrevivir. Para ello se adapta a la naturaleza, se hace amiga de los animales y adopta un pequeño ganso huérfano. Una película preciosa para toda la familia y yo tengo que confesar que alguna lagrimita puede que echara viendo la película.
0: Sí, sí, tiene escenas muy bellas y muy emocionantes, la verdad. Es una de las mejores películas de animación de los últimos años, sin ninguna duda. Así que acérquense con toda la familia, que lo van a disfrutar sin ninguna duda. David Ortuño, muchísimas gracias por estos planes por la patilla. Hasta mañana.
1: Hasta mañana.
0: Y nosotros nos vamos, les dejamos en compañía de la radio de todos ustedes, de la RPA. Mañana volvemos como siempre, de 9 a 11 de la noche. Hasta entonces, descansen.

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suena Lisu Xu y aquí en Tama, Dar Xuego. Bien llegáis y bien llegaos a esta que ya es la trentena edición del programa de juegos y deportes tradicionales de la RPA, la radio pública de Asturias. Entamamos con la actualidad de los juegos tradicionales de la mano de María Collado, doctora en ciencias de la educación física y del deporte, que nos viene a hablar de la última asamblea de la Asociación Europea de Juegos y Deportes Tradicionales, que se desendolcó durante el mes de Xunetu, a primeros del mes de Xunetu, en las Islas Canarias. Vamos a continuar con un reportaje especial de la visita que unes neñes y neños de la asociación Reciella Familias Polo Asturiano hicieron al Valle de Ardisana, a la peña de bolos de la Venta a los Probes, donde ellos se deprendieron a xugar a la cuatriada. Y seguimos col magazín, col cuento especial La Cabón, sacao del libro Poesías y Acuentos Asturianos, feito en Tineu por Tino el Rufo y a Rafael Lorenzo, nada más que de 1983. Y vamos a acabar con la presencia de la nuestra xueza, que nos viene a hablar del tiro cuerda. Soy Sergio Huelga, estamos na RPA y esto ye Dar Xuego. ¡Entamamos!

0: Traemos a los nuestros micros otra vez a María Collado, doctora de Ciencias de la Educación Física y el Deporte y profesora de Educación Secundaria en el Instituto de Cabezón de La Sal. Pero además de otras muchas cosas, y colaboradora con seis concellos, miembro de la Asociación Europea de Xuegos y Deportes Tradicionales y editó de ellos libros sobre, bueno, o por lo menos un libro y de ellos artículos sobre Xuegos y Deportes Tradicionales. Muy buenas, María, ¿qué tal?
1: Hola, buenas tardes.
0: Oye, entamábamos, bueno, pues esta conexión con un Asturias patria querida. ¿Y por qué?
1: Pues porque ya estamos a menos de un mes del descenso internacional del Sella y puede que algunos de ustedes no lo sepan, pero el himno de Asturias es himno oficial de Asturias desde 1984, pero ya era himno de la fiesta de las piraguas mucho antes. Por eso me ha parecido oportuno utilizar hoy el himno de Asturias para calentar ya motores para el descenso internacional del Sella.
0: Además, tú y es de la cuenca del Sella, ¿no?
1: Eso es, yo soy de Riba de Sella, por tanto se vive de una forma muy especial.
0: Y además autora, y por eso tuviste la anterior vez aquí con nosotros, del libro Sella, Juegos y Deportes Tradicionales, que editó Orfeus en el año 2023.
1: Eso es, siempre me han gustado mucho los juegos y deportes tradicionales y bueno, pues siendo de Riba de Sella, qué mejor que empezar por la ribera del río Sella y la historia del descenso del Sella, y fue lo que después pues me llevó a ir conociendo e indagando en la historia de los juegos y deportes tradicionales en la ribera del Sella.
0: Decía yo en antes que, bueno, que tienes este libro, pero que también publicaste de ellos artículos y participaste, y por lo menos presentasteis, va poco, un libro que se llama Educar y entrenar conductas motrices, que está coordinado por Miguel Pic y Pere La Vega. Cuéntanos un poquín cómo fue la tu intervención.
1: Bien, es un libro muy especial y muy importante para el ámbito de la educación física porque lleva un poco a la práctica la praxeología motriz, que son bueno, conceptos más teóricos desarrollados por Parlevas, y en ese libro lo llevamos un poco al aula, ¿no? Cómo pasar esa teoría a acciones más concretas. Y en ese libro yo contribuyo con un artículo que fue parte de mi participación en un proyecto europeo.

0: resultados sí que revelaron que después de la práctica de juegos de deportes tradicionales aumentaban las emociones positivas del alumnado, puntuaban de forma mayor. Y también una cosa que a mí me sorprendió personalmente fue que puntuó de forma más alta en los alumnos de bachillerato, que yo pensaba que bueno, que igual ya así más mayores, ¿no?, iban a tener menos predisposición para estas prácticas, pero fueron los alumnos de bachillerato quien puntuaron más alto en emociones positivas que los de tercero de la ESO. Y fue una experiencia, bueno, pues muy, muy gratificante, la verdad. Y con esos resultados fue la primera vez que fui al INEF de Lleida, donde trabaja Pere La Vega, catedrático en educación física. Y bueno, pues ahí mostré esos resultados y a partir de ese momento empecé a colaborar con Pere La Vega en su grupo de investigación, que son los coordinadores de ese libro, y también en proyectos europeos a través de la Asociación Europea de Juegos Tradicionales.
1: Cuidadín que Pere La Vega no es un cualquiera, ¿eh? En el mundo
0: No,
1: de los
0: desde
1: juegos
0: luego que no.
1: tradicionales. Oye, también, además de juegos tradicionales, participaste, va muy poco, a primeros del mes de Xunetu, en el segundo Congreso Internacional de Juegos y Deportes Alternativos, que si bien no tienen por qué ver con los juegos tradicionales, sí que pueden llegar a ser interesantes. Cuéntanos, ¿qué son esto de los juegos y deportes alternativos?
0: Pues la verdad que fue una experiencia para mí muy, muy enriquecedora porque, bueno, no tenía mucho conocimiento de ese contexto, sí que conocía el concepto y tú los utilizas en la clase de educación física, te forman, ¿no?, en la carrera, pero nunca había participado en un congreso de este tipo y además en la Universidad de Oviedo, que me hizo pues mucha más ilusión participar por primera vez con la Universidad de Oviedo. Y bueno, pues yo participé con el Quidditch, que ahora, bueno, lo denominaríamos Quadball, pero con Quidditch igual lo identificáis mejor, que es el deporte de Harry Potter.
1: Hombre.
0: Y yo lo llevo realizando en el ámbito educativo desde que trabajé en Madrid en el 2017 y siempre dio resultados muy positivos. Y lo combiné con metodologías activas para buscar, bueno, pues mayor implicación del alumnado. Y realicé un artículo con Antonio Méndez, que es profesor de la Universidad de Oviedo, y bueno, obtuvimos resultados muy positivos. Y la verdad es que volviendo al Congreso, lo que se realizaron, bueno, fueron ponencias y también talleres. Talleres de este tipo de deportes que no están institucionalizados, pero que dan respuesta a necesidades que tenemos reales en educación física. Y el enfoque era ese, utilizar nuevas prácticas y los modelos pedagógicos que son metodologías activas, que bueno, están en auge en los últimos años en el contexto de la educación. Y en esas ponencias, bueno, pues mostraron algunos de los libros iniciales que hubo en España, sobre todo en los años 90, de juegos de deportes alternativos. Y casualmente, o no, no casualmente, Gerardo Ruiz, en los años 90, mostraron ese libro de Gerardo Ruiz, que fue uno de los primeros que hubo en España, de estas prácticas diferentes a las tradicionales. Y después, obviamente, Gerardo, ya lo dije en la última entrevista, es el referente de los juegos de deportes tradicionales en Asturias, pero él también trabajó o tocó ese ámbito, ese tipo de prácticas que también obviamente están ligadas a los juegos tradicionales porque las podríamos considerar en ese contexto alternativas, ¿no? Porque no son el deporte institucionalizado que se solía impartir en educación física.
1: Bueno, pues dejásteme claro lo que lleva un deporte alternativo y sí, claro, visto de esa manera también los juegos tradicionales asturianos son ahora mismo son alternativos, la mayor parte de ellos. Oye, antes de meternos en esta Asamblea Europea de Juegos y Deportes Tradicionales que se celebró en Canarias, bicheándote un poquillín por el Facebook. Y también porque me lo contaste la anterior vez que viniste, no sé si porque debes de ir o porque tal vez de regreso, tuviste en la 21 edición de los Juegos de Freguesía de Lousá. Eso ya en el mes de abril.
0: En el mes de abril,
1: Oye,
0: efectivamente.
1: cuéntame un poquillín cómo fue la experiencia.
0: Bueno, pues la experiencia en Portugal es magnífica. Esa iniciativa de los juegos de freguesía los lleva a cabo Mario Maya, que es un profesor ya jubilado de educación física y que es miembro también de la Asociación Europea de Juegos y Deportes Tradicionales, aunque comenzó con esto, ¿no?, mucho, mucho tiempo antes. Y consiste en que durante 2 días más de 2.000 alumnos practican juegos y deportes tradicionales. Y bueno, pues obviamente para coordinar todo eso hay mucha implicación de la administración local. Se utilizan varias sedes, desde el campo de rugby hasta los parques. se seleccionan diferentes juegos basándose

0: la praxeología de motriz de Parlevas. Y bueno, pues ahí los alumnos pequeños son los que disfrutan de esas prácticas, trabajan en grupos y cada cierto tiempo van rotando al siguiente juego. Y lo que es muy interesante es que los que podríamos llamar monitores son los alumnos de secundaria que muestran su predisposición, que se hacen voluntarios y cada uno elige el juego que ellos quieren presentar y son, digo, podríamos decir, los monitores de ese juego durante todo el evento. El primer día es para los alumnos de preescolar, los más pequeñitos, y el segundo día es ya para primaria y secundaria.
1: Bueno, pues hay un intercambio de lo más interesante.
0: Sí, la verdad que me gustaría mucho poder algún año acudir con mis alumnos. He acudido 2 años, pero solo como docente, porque trabajo con ellos también, con las escuelas de Lousa, que es donde tiene lugar este encuentro, en proyectos e-twinning, que bueno, son proyectos internacionales. Pero ya en el ámbito educativo, ¿no? Trabajamos durante un año, durante un proyecto. Y este año sí que lo vamos a hacer sobre juegos tradicionales y voy en el mes de septiembre a Lusa con mis alumnos.
1: Bueno, pues avísanos, ¿eh? No, no impedir, porque también podría estar guapo, ¿eh?
0: Sí.
1: Pero por lo menos para pa enterarnos y saber cuáles fueron las conclusiones y también lo bien que lo pasasteis, porque yo veo que tú mal no lo pases allí, ¿eh?
0: No, porque, bueno, es una experiencia pues obviamente muy enriquecedora porque conoces otras prácticas, otras formas de ver las cosas, te da muchas ideas para llevar tú a cabo en el aula y bueno, yo creo que es muy enriquecedor para todos. Y a los alumnos, pues obviamente salir de su contexto y hablar, ¿no? Con alumnos, en este caso de Portugal, que no conocen su idioma ni ellos conocen el español y que se acaban entendiendo a través de los juegos tradicionales, en este caso, pues para ellos les encanta.
1: Bueno, y ahora ya sí, cuéntanos, ¿cómo fue este 25 aniversario de la Asociación Europea de Juegos y Deportes Tradicionales que se disputó en Gran Canaria? Bueno, que se disputó, no, que se celebró, porque allí no hay competiciones en sí, y que fue la Asamblea General y el tercer Simposio Internacional. Cuéntame un poquillín, ¿cómo fue? Y aclárame los conceptos, esto del tercer simposio, la asamblea, ¿cómo funciona?
0: Sí, bueno, todos los años tiene lugar una Asamblea General de la Asociación Europea de Juegos y Deportes Tradicionales y al menos en los últimos años en los que yo he participado, el primer día, que suele ser viernes, por la mañana suele haber un simposio de diferentes temáticas. Por ejemplo, hace 2 años en Santander fue muy interesante porque se habló de si la deportivización y la homogenización de los reglamentos era positivo o negativo para que las prácticas tradicionales perduraran o se pierde parte de su esencia. Y este año el simposio estuvo enfocado al ámbito educativo y a diferentes prácticas desde diferentes países de cómo los juegos y deportes tradicionales se integran en el sistema educativo, bueno, pues para que los niños y los alumnos conozcan estas prácticas y las sientan como algo propio y las conozcan, que es lo más importante. En la tarde, eso fue la mañana del viernes, en la tarde del viernes fue una experiencia magnífica porque tuvimos una exhibición, un festival de juegos y deportes tradicionales canarios, donde bueno, pues hubo muchísimas modalidades como el salto del pastor, la bola canaria, la lucha del garrote canario, el palo canario, arrastre de ganado, pelota a mano, también muy interesante, o levantamiento de piedra, que es diferente a la del País Vasco. El siguiente día, el sábado por la mañana, pues tuvo lugar la Asamblea General, donde ya, bueno, ya los miembros de la Asociación Europea pues se comparte qué acciones se han llevado a cabo desde la asociación durante el último año para la promoción de los juegos de deportes tradicionales. Y en la tarde del sábado, la verdad es que fue fantástico porque pudimos presenciar desde el agua, en barco, una regata de vela latina. Y fue una experiencia fenomenal. Y es que nos bajamos del barco y ya a las 7 de la tarde tuvimos el honor de presenciar un desafío de lucha canaria con lucha sirum coreana. Y vino un equipo de Corea del Sur. Y bueno, pues fue obviamente un encuentro muy especial de dos luchas que son similares, aunque realmente son muy diferentes, pero hubo ese enfrentamiento de luchadores canarios contra surcoreanos a modo de exhibición, y la dinámica era que primero hacían una luchada de la modalidad canaria, la segunda era surcoreana y después si había empate se iba al desempate con una de ellas.
1: ¿Quién ganó?
0: Estuvo un poco reñido, pero ganaron los
1: Los
0: surcoreanos.
1: surcoreanos. Oye.
0: Ganaron, tuvieron más puntos. Y también muy importante, hubo representantes masculinos y femeninos.
1: Muy importante también. Oye, que me estabas dándome la crónica y yo estaba diciendo, ahí, a ver, que se sigue. De parte de la delegación asturiana, tuviste muy bien acompañada, ¿no?
0: Sí. La compañía asturiana, la representación asturiana siempre es fantástica. Acuden porque forman parte de la Asociación Europea Seis Concellos, ahí liderado por Pola, y la Asociación del Bolo Vaqueiro de Cangas de Narcea.
1: Y ahí estuvo Paco
0: Con
1: Vimeda.
0: Paco Vimeda estuvo Pedro Flórez y ahora mismo no recuerdo ningún nombre más.
1: Bueno, pero seguro que sola sola no te desearon, porque
0: No, no, no, desde luego que no.
1: son unos grandes, decíamoslo antes fuera de micro, son unos grandes. Oye, María, muchísimas gracias por contarnos todas estas experiencias. Si en 3 meses hiciste esto, nada, después del verano falamos otra vez a ver qué tal fue el descenso de Sella, ¿no?
0: Pues me parece fenomenal.
1: Bueno, pues muchas gracias, María, por dar juego.
0: Muchas gracias.
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1: Este ye el sonido más guapo que se puede dar en una bolera. La bola allega al castro pel aire y tira un bolo. Parece mentira que un sonido que dice tanto de Asturias y de los asturianos, de la so tradición, de la so forma de ser y sentir, sea tan desconocido a un guaño. Para evitarlo, para esparcir el suego y darlo a conocer, la peña bolística La Venta a los Probes del Valle de Ardisana abrió este domingo 19 de Xonetu la so bolera de forma especial, porque siempre está abierta para quien quiera verase, a la asociación Reciella Familias Pol Asturiano, que aprovecharon el viaje para faer primero la encamentable ruta del Camín Encantao. Y después de la xinta, allegáronles de explicaciones.
3: La bola vamos a ponerla mirando hacia el bol pequeño, siempre. Intenta no apoyarte tu cuerpo porque a veces estás apoyándote la barriga. Vas a dar un paso con el pie izquierdo y a la vez. Vas a bajar el brazo y cuando lo lanzas para arriba, tienes que parar la bola aquí, al pecho, cerrando el puño fuerte. Así la bola gira hacia el bol pequeño.
1: Este ye Tony González Peláez, jugador de la Peña, nueva generación de los bolos. Él y el su hermano pequeño Gabri fueron dos maestros de esta edición. Esto nos falaron de la experiencia.
4: Pues la verdad, a mí me gusta bastante, sinceramente. Cuando viene gente a los bolos, la verdad es bueno, porque mucha gente, la verdad, solo viene y se sienta en la bolera y se hace el experto. Pero bueno, cuando quieren tirar y específicamente nos llaman a nosotros, la verdad me gusta y me presta bastante por hacer algo diferente y encima algo que me gusta bastante de toda mi vida.
5: Lo del experto que ye, el que sabe contar y tal y te suelta ahí, acierta dos veces y ya quedó contento y marcha para el bar, ¿no?
4: Pues sí, la verdad sí, para qué vamos a mentir.
5: ¿Y a ti qué te parece, Gabri?
6: A mí me parece bien porque así hay más gente para entrenar y eso. Y los campeonatos son más complicados porque es que si no, tiran 4 personas y siempre son los más buenos.
5: Oye, ¿y a vosotros cómo os está viendo este año? ¿Cómo lo lleváis?
6: Yo este año fui a tirar arriba de Sella, iba segundo, pero me adelantaron ya y nada, he descalificado.
5: Vaya por Dios, hombre, ¿y a ti?
4: Yo este año, la verdad, no he podido jugar a los bolos. El bachillerato me ha quitado bastante tiempo.
5: Oye, ¿y qué diréis a la siguiente que quiere iniciarse en esto? Que independientemente de la edad, ¿no? O sea, un paisano como yo, mayor, puede venir aquí y echar unos bolos con vosotros. O como ¿qué os diríais a la siguiente para que se animase?
4: Directamente, que vengan aquí, pregunten y se apunten. Simplemente también pueden probar antes de siquiera apuntarse a una peña, lo que fuera. Esto es para todas las edades y nos adaptamos perfectamente a quien quiera tirar. No
5: sí.
4: pedimos ningún requisito en especial.
5: Nada, o sea, hay que intentar pasarlo lo mejor que se pueda y pasarlo bien. ¿Tú cómo lo pasas? ¿Cómo te amaste tú, Gabri?
6: Yo lo paso bien, no sé. Lo mejor de los bolos que vamos para allá a tirar y luego comemos algo, eso es lo mejor.
5: Ah, o sea, lo mejor ya el tercer tiempo este que se fai, ¿no?
6: Sí.
5: Sí. Oye, ¿y conocéis a mucha gente de la vuestra edad, del instituto, del colegio, que venga aquí a practicar con vosotros?
4: Sí. Pues sí, conocemos a unos cuantos, pues, específicamente de esta peña. Por ejemplo, conocemos a Ángel Díaz y los gemelos, muy famosos, que ya han sido los dos campeones de Asturias.
5: Sí. Oye, ¿y tú? ¿Qué, cuando llegues para clase, después de hacer un campeonato o algo, la sientes reconócelo o solamente mira para el fútbol?
6: No lo reconocen, pero yo siempre llevo las sudaderas de bolos puestas y me preguntan.
5: Sí, ¿y prestoso?
6: Sí, bueno. Sí, prestoso. Pues ya me conocen todos.
5: Bueno, oye, pues muchísimas gracias a los dos. Y esperamos que volver bien pronto y sabiendo jugar una mega llena mellor.
1: Les neñes de la asociación tomaron buena nota y pese a estar cansadísimes por lo que fue un día de brano intenso, creemos que lo pasaron podre.
5: Nesta jornada especial, les más especiales fueron les nenes de Recilla que nos estuvieron acompañando. Unos cuantos tuvo Yuna, tuvo Nela, tuvo Olivia y también tuvieron Nora y Malia. Y Nora ye una de les nuestres conocides de la sección A Tapar la Calle. Nora, ¿qué tal se te dio esto de la cuatriada?
7: Muy bien, me gustó mucho porque la primera vez hice 7. Luego hice 14 y... O sea, luego hice 4 y luego hice 14.
5: O sea, que aprendisteis no solamente a tirar, sino también aprendisteis a contar. Malia.
8: Sí.
5: ¿Tú sabes lo que es cuatriar?
8: Sí, es una trayectoria especial para ganar más puntos.
5: ¿No es eso? Dice aquí Yuna que no es eso. Ven aquí, Yuna. ¿Qué es cuatriar?
9: Cuatriar es cuando la bola le da al bolu que sea y luego se queda entre las dos líneas de los laterales.
5: Bueno, entonces más o menos fue lo que dijo Malia, que ya era una trayectoria especial, que tú tires el bolu y suma unos puntos y si pasa por esas rayas, pues entonces ganes más. ¿No oye eso?
9: No tiene que pasar por las rayas, tiene que quedarse no, pero tiene que pasar dentro.
5: Bueno, ya estáis escuchando que Yuna y otra de les nenes que nos acompañen de vez en cuando en a tapar la calle. Malia, ven para acá, que tú y es la primera vez que vienes. Ahora que nos pasó un camión, no sé si nos sintieron. Malia, ¿qué es lo que más te está prestando de lo de la cuatriada?
8: Yo creo que ye ganar puntos, la verdad.
5: O sea, ganar.
8: Sí.
5: Ganar. Yuna, ven un momentín. ¿Qué te parece esto de que haya nenos que deprendan a otros nenos y a otros nenes como vosotros a xugar a los xuegos? ¿Ya de algo prestoso?
9: Depende.
5: ¿Qué pasó? A ver, ¿depende de qué?
9: No sé, no entendí la pregunta.
5: Bueno, a ver, Yuna, ¿y a ti qué te parece que haya otros nenos que vengan y vos enseñen a xugar a cosas? Y que no sean siempre cosas de adultos que vos digan lo que hay que hacer.
9: Que está muy bien.
5: Sí, ¿fue prestosa la experiencia, Malia?
8: Sí, a mí me prestó mucho.
5: A ver, vuelvo a decírnoslo porque pasó un camión ahora y no nos enteramos.
8: Sí, a mí me prestó mucho, tanto estar con mis compañeros como jugar a la cuatriada.
5: ¿Y a ti qué te parecieron Tony y Gabri como maestros?
10: Que lo fai muy bien, no tengo más que decir, son muy majos.
5: ¿Son muy majos?
10: Sí.
5: Sí. ¿Y juegan bien?
10: Juegan muy bien.
5: Bueno, oye, ¿volveríais otra vez a repetir en esto de la cuatriada? ¿Qué me contáis?
8: Yo creo que sí, pero de vez en cuando. Aparte no viajaría, o sea, no viajaría tan yoñe para jugar a esto. Viajaría a un lugar como Pion, que está más cerca de donde vivimos.
5: Ah, o sea, que tenemos que meter una peña bolística en Pion.
8: Exacto.
5: ¿Tú qué dices? ¿Tú vendrías aquí al Valle de Ardisana otra vez a la venta de los probes a jugar?
9: Yo por mí vengo, o sea, pero como Malia, no constantemente. Además, no sabemos si tenemos bolos en Pion. O sea, sabemos que tenemos... pues el sitio, pero no sabemos si tenemos para pues los bolos y las bolas.
5: Bueno, eso sería cuestión de mirarlo. Muchísimas gracias al estrés
11: ¿Podéis venir aquí un momentín a despedirvos? ¿Le decimos adiós?

0: ¿A la siguiente?
1: Vale.
0: Pues venga.
1: Adiós.
0: Adiós. Adiós.
2: Y parece que Más y Paz también vieron lo positivo de la jornada. Por lo que fue de intercambio y porque prestó yo jugar y recordar.
3: Oye, una iniciativa perprestosa porque la verdad que yo acuérdome de ir a los bolos con mi vuelo y íbamos al Museo del Pueblo de Asturias a ver partidos. Y es como volver a esa época, y tampoco yo una cosa que en estos días sea fácil, a topar una peña bolística y después, bueno, encima estoy un privilegio, ¿no? Que te hagan aquí contigo, te tengan explicando cómo hacerlo, pues yo una cosa que vamos, yo una iniciativa perprestosa, claro.
4: Y no solamente tuvisteis aquí viéndoles de explicaciones, que nos hacían Gabri, Antonio y Tony, sino que también participasteis. ¿Qué tal? ¿Cómo se te dio tirarles boles?
5: A mí dio se me regular, porque yo era la primera vez que lo intentaba. Pero parecióme guapísimo que fueran los propios niños los que enseñaren a tirar a los nuestros niños. Y entonces, pues eso, ese encuentro de niños de diferentes concellos con un deporte común parecióme una cosa muy guapa.
4: Bueno, pues nada, muchísimas gracias por los vuestros comentarios.
6: Dais cuenta que la diferencia de lo que os explicábamos nosotros, de dar la vueltina, él ya jala de la bola hacia atrás para que la bola venga frenada, para que tienda a girar, frenándose y girar.
2: El artífice de toda la experiencia fue Antonio González, el nuestro colaborador de la sección La Canaleta.
7: Nosotros siempre estamos encantados de recibir gente. Tenemos suerte de que todos los años nos viene alguna asociación, algún club, nos viene gente de Cantabria, el año pasado nos vinieron la Asociación del Bolo Celta, y a nosotros nos encanta.
4: Bueno, la verdad es que después tenéis dos maestros de excepción, después hablaremos con ellos, que son Antonio y Gabri, y tú tienes que estar orgullosísimo, me imagino, ¿no?
7: Sí, sí, al final parte fundamental de estos talleres es que los chavalinos empiecen ya ellos a darlos, a pelearse un poquitín de esta forma con la gente, se sueltan también ellos en la forma de dar la clase, de poco a poco en la técnica y esto. Y ya viste, los pequeñinos, y os cuesta un poquitín entrar, pero una vez que tiran cuatro bolas, se enganchan.
4: Ah, y los mayores también, porque también tiraron los mayores.
7: Sí, ahora mismo tenéis a un chavalín tirando, un chaval José, que me dijo que se llamaba, que lo tengo grabado en el Facebook, que lo tenéis que ver. Mirad la página de Facebook de la peña, acaba de tirar a la mano, hizo pequeño y biche y la paró. Bueno, tira que lo quema, y dice que es la primera vez que tira. Bueno, se enganchan mayores y pequeños.
4: Pues igual tienes aquí un fichaje y no lo sabíamos.
7: Bueno, todos hablan, mira, acaba de sacar otro 9.
4: Otro 9. Yo lo que veo es que abristeis la bolera y eso es una pasada, tener la posibilidad de venir a xugar. ¿Tenéis la abierta para todo el mundo?
7: ¿O cómo? Sí, sí, nosotros, aunque la bolera sea privada, nosotros no nos negamos a que la gente venga a jugar. Al contrario, cuanto más gente venga a las boleras, más se utilizará, más se conocerá los bolos, y al final yo creo que es lo que todos queremos, la divulgación de los bolos y que la gente lo practique.
4: Bueno, pues con eso quedamos. Muchísimas gracias, Antonio. Ya nos vemos dentro de poco hablando de la bolera de la Canaleta, que la tengo aquí a la mi mano izquierda. Sonido que es tan característico de la tu sección, donde nos vienes a contarles cosas de tecnologías que tú quieres implementar para el mundo de los bolos. Antonio, muchísimas gracias por abrirnos las puertas de la tu bolera.
7: Muchísimas gracias a vosotros por venir.
2: Y así pasó este domingo como una jornada de convivencia entre generaciones, compartiendo saberes y ganes de saber. Inolvidable. Cuando Ayuna, Nora, Amalia y Nela os pregunten qué hicieron el día de la final de la Copa al Mundo que ganó España, van a acordarse de que lo pasaron xugando a los bolos con Tony y con Gabri.
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2: La Cabón, del libro La Cabón, poesías y cuentos asturianos, feito en Tineu por Tino el Rufo y a Rafael Lorenzo. Preparábense Pachón, Firmo, Barrín y Abudoque para ir a xugar los bolos al concurso de San Roque. 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Llegó el día esperado y arrincaron un encamión juntó la gente del pueblo animaos por la afición. Cubeirín, bubeirón, los bolos cuatro son, Parrinín, Budoque, Firmín y Apachicón. Amañouse la partida ya. ¿Qué fue lo que pasó? Que iban mouto aparellaos y a la siente, con razón, seguían emocionaos. 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

0: de sudor y dinamita.
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2: Todo el mundo en pie. Preside la sala la honorable jueza Luisa Prendes. Bueno, muy buenas, Luisa, ¿qué tal?
3: Bien, bien, muy bien.
2: Oye, nunca digo, nunca me acuerdo de decir que, y es uno de los miembros del Club de Deportes Tradicionales Monte Areo.
3: Bueno, pues sí, no fui de les que empezaron, de les primeres que empezaron, pero soy la que queda, ¿sí?
2: Bueno, quedáis alguno más, ¿eh?
3: De mulleres, me refiero, de mulleres. Paisanos, todavía queda alguno.
2: Vale. Perfecto, entonces ya no digo más. Oye, y tú, acuérdame de la que tamábamos con esta sección de la xueza, que me decías que claro, y es xueza, porque entre otras cosas, y eres xueza del xuegu, del tiru cuerda, de este deporte del que llevamos hablando ya un par de meses y que nun acabamos de falar de él.
3: Es que da mucha miga, lo cojas por donde lo cojas, aquí si no llega por reglamento, y por historia o competiciones, aquí hay miga para sacar, tenemos para todo el año.
2: Y menos mal que nun hay bar. Bueno, no sé, no lo sé, no vamos a sacar el tema.
3: El bar está al lado.
2: El bar está al lado. Oye, coméntame un poquitín cómo son las normas, cómo se tira, cuántas personas pueden ponerse a tirar, cuántas se formen cada equipo.
3: Bueno, así de forma un poco por el aire, porque si no, llévanos otra. Podemos pasar mucho tiempo hablando de esto. Voy a decirte que los equipos de tiro cuerda, en un enfrentamiento mínimo tiene que haber dos equipos, ¿eh? Ya sabes, agarra la cuerda, uno por cada lado.
2: Claro, y como eso máximo, igual también tiene que haber dos equipos o puede haber tres.
3: Hombre, de dos en adelante todo lo que quieras, pero mínimo tiene que haber dos. Luego ya el mínimo de participantes, de deportistas por cada equipo para una tirada, tiene que ser, bueno, el mínimo. Antes las competiciones eran de ocho deportistas, ¿eh? Que luego el equipo puede estar formado por más gente, cambios, sustituciones, estas cosas. Pero para tirar las competiciones, ocho personas agarradas a la cuerda. Luego ya con el paso del tiempo y la dificultad a lo mejor para conseguir gente, que ya sabes que la participación de la gente en determinadas disciplinas deportivas, pues estamos en tiempos un poco apurados. Pues para que no se perdieran competiciones y los equipos no se fueran disolviendo por no llegar a esos ocho, también se crearon competiciones oficiales de seis personas. Y de hecho, ya para seguir rizando el rizo, hay en el País Vasco hay competiciones de pruebas de 4x4, que son equipos de cuatro personas, digamos que eso, competiciones de cuatro personas, equipos de cuatro.
2: Oye, ¿y luego necesitas un juez?
3: Hombre, y es recomendable, porque por mucho que uno sepa tirar a la cuerda, ya sabes que en el espíritu nuestro, desgraciadamente, siempre está la picardía y hacer un poco la trampa. Y cuando las cosas están muy justas, hay que sacar los puntos de donde sea. Y el juez, digamos, que está un poco para repartir un poco de
2: claro,
3: orden.
2: Yo la primera vez que te vi, vite arbitrando una partida de tiro cuerda. Y acuérdame que te ponías con las manos extendidas, con los brazos extendidos, y levantabas uno para que tamara tirar el del otro equipo. Explícame una migallina cómo
3: bueno,
2: era
3: pues
2: eso.
3: Cuéntate un
2: porque,
3: poco.
2: Y un procedimiento que ya era como muy espectacular. Ya solamente ver a dos equipos tirando, bueno, y fuerza, ¿no? Fuerza técnica, pero también ese movimiento de brazos.
3: Pues mira, toda esta parafernalia del tiro cuerda empieza por los equipos. Vamos a suponer que son equipos de ocho personas, ¿no? Y van pasando por la pista y van colocándose a cada uno en su posición. Un equipo en un extremo, otro equipo en el otro. La cuerda tiene que pasar por el lado derecho del cuerpo. Entonces, ¿quién agarra primero bajo la indicación del árbitro? Llama a los zagueros o anclas, que son, recordamos que son los últimos del equipo, los que más lejos están del centro, pues les indica que pueden agarrarse a la cuerda. Estos coloquen la cuerda y a continuación, cuando los zagueros ya están colocados en la cuerda, porque tienen una forma de colocarla diferente al resto del equipo, pues ya das la señal de que equipos a la cuerda. Eso lo haces de voz. Y una vez que los equipos están agarrados a la cuerda, como decíamos, la cuerda pasáis por el lado derecho del cuerpo, digamos que la mano izquierda coge la cuerda, las manos tienen que estar con las palmas mirando hacia arriba, ¿no? Y agarren la cuerda, la mano izquierda, digamos que está más próxima al cuerpo, y la derecha está justo a continuación, pero un poco más lejos. Entonces, eso, agarren la cuerda y han de meter un poco de presión. ¿Eso qué quiere decir? Que no adoptan la postura final de la cuerda, de estar tirando, pero empiecen ya a echarse un poco para atrás, la espalda un poco para atrás, y ya empieza a haber cierta tensión en la cuerda. Pero no están tirando, es solamente mantener la tensión. En ese momento, el árbitro tiene que buscar que el punto central, la marca central de la cuerda, coincida con la marca central de la pista o del suelo. De ahí que cuando veis que el árbitro está con las dos manos en alto y moviendo una mano u otra, eso significa que si las manos están quietas, quiere decir que está los dos centros están, ¿cómo se dice? Que están en línea, por
2: sí,
3: ejemplo.
2: En posición,
3: ¿no?
2: Sí,
3: están,
2: sí.
3: Están centrados. Pero si veis que mueve una mano, eso significa que el equipo del lado de la mano que está moviendo, que digamos que tiene que soltar cuerda o liberar un poco de tensión para que la cuerda se desplace y alcance el centro, coincida con el centro del suelo. Dependiendo de la mano que muevas, son movimientos. Si hay mucha distancia del centro de la cuerda al centro del suelo, pues el movimiento de la mano es más amplio y más con más velocidad. A medida que se va ajustando, que se va acercando, pues el movimiento empieza a ser más pequeño y más suave, que es una forma de comunicar a los tiradores de que se están acercando, porque puede ocurrir que la marca de la cuerda oscile de un lado al otro sin quedar en el centro. Entonces vas indicando un poco con la velocidad del movimiento de la mano y con la amplitud del movimiento. Lo dicho, una vez que el centro de la cuerda coincide con el centro del suelo, las manos, las palmas de las manos que están mirando una a la otra, pues lo que haces es miran hacia el exterior y bajas los brazos. Entonces eso significa que los equipos pueden comenzar a tirar.
2: Vale. La distribución de los jugadores sobre la cuerda, ¿tienen que tener una distancia entre uno y otro o eso decide la cada equipo?
3: Bueno, pues mira,
2: equipo.
3: Una vez que el zaguero, decíamos que el primero que se agarra la cuerda y el zaguero, uh-huh. Entonces una vez que el zaguero está, bueno, miento, cambiamos la teoría, hay una marca central. Luego está la marca de los 4 metros, uh-huh. Y luego hay un metro más o con una segunda marca que llega a partir de donde se cogen los tiradores. Pero esa medida, digamos que no se coge agarrándose a la cuerda. La cogen un poco de referencia en la posición de los pies,
2: claro.
3: Porque en realidad el primero que se agarra es el zaguero. Uh-huh.

0: Pero tú ya tienes una pequeña referencia en cuanto a los pies aproximados a la cuerda. Entonces el zaguero se agarra, pero ya tiene la marca cogida de todos sus compañeros anteriores.
1: Claro.
0: Y una vez que el zaguero se coge, los tiradores agarran la cuerda, bajo la indicación del árbitro, agarran la cuerda y digamos que un poco de la medida estándar es... Tú, si extiendes el brazo con la palma vertical al suelo, esa amplitud del brazo, digamos que es la distancia que marca entre un compañero y otro. El brazo extendido, pero no a tocar con las yemas con las puntas de los dedos, sino con la palma.
1: Claro. Y claro, dependerá también de lo grandes que sean los jugadores, de los altos, de lo largo que sea.
0: Sí, pero también la explicación del brazo también va un poco en función de que la gente que es más alta tiene el brazo un poco más largo, pero también se supone que por envergadura, por altura, necesita un poco más de distancia con respecto al compañero delante, porque las piernas necesitan un poco más, tienes piernas más largas,
1: claro.
0: Entonces necesita un poco más de distancia.
1: Claro.
0: Luego sí es verdad que a la hora de tirar, la gente con las manos no debería de avanzar en la cuerda, pero sí puede que se te abra un poco la mano y que retrocedas. Entonces hay que tener cierto... No es recomendable estar muy encima del compañero de adelante ni del de atrás, porque hay ciertos márgenes pa si te desplazas por el motivo que sea, no dañar a la posición del compañero.
1: Claro. Oye, una cosa que siempre me llama mucho la atención, sobre todo, bueno, cuando vemos en las romerías que la gente está tirando, que tiren con los brazos, están completamente de pie, verticales, y tiren con los brazos con una fuerza que luego, claro, lleguen a casa como si fuesen espaguetis, con los brazos
0: para allá. A veces lo que se ve por las romerías no ye muy espectacular, hay mucha pasión, mucho nerviosismo, mucho alboroto, pero no ye precisamente lo
1: claro, la técnica
0: lo ideal, la técnica, digamos,
1: utilizar el peso del cuerpo, ¿no?
0: Exacto. No solamente se utiliza el peso del cuerpo, lo cual sí es verdad que es muy importante. Para eso en competiciones hay unas categorías por peso, porque hay categorías que van de los 60 kilos hasta el peso libre. En competición hay 60, o sea, digamos que si haces una media por tirador, habría tiradores de media de 60, 65, 70, 75, así hasta los 90. Y luego ya a partir de los 90 ya sería más de 720. 720 nos hacemos referencia a un total de 8 jugadores, que el cómputo total de todos los pesos supera los 720 kilos. Entonces eso ya sería una competición de peso libre, que son, la media está más de 90 kilos por tirador. Eso está arreglado. Luego, en las romerías, pues no disponemos de tantos equipos, no hay tanta gente para poder clasificar por pesos, y entonces todo el mundo tira.
1: Claro.
0: Hay equipos que van muy igualados, otros que a lo mejor tienes un equipo que está en... qué sé yo, pues a lo mejor está en 600 kilos, otro pues está más cerca de los 700, que entonces ahí hay mucha desigualdad. Y sí es cierto que cuando ves una tirada, cuando no hay algo que te clasifique por pesos, pues son tiradas muy desiguales. A lo mejor te gana eso, el que más kilos tiene, pero no el que mejor está físicamente.
1: Bueno,
0: de ahí
1: pues,
0: lo del peso.
1: Entonces, aprovechando que estamos en verano, que la gente se va a animar de xuro a xugar al tiro cuerda, porque lo llevamos calentando ya no sé cuántos meses, y todavía nos va a quedar, porque tenemos que hablar del tiro asturiano, por referencia, en Pocera, y no falamos nada todavía de él. Tenemos que dejarlo para la siguiente. Pero pido precaución a la siguiente, que no se me manque por intentar ganar al tiro cuerda. Tenemos que llegar a casa enteros.
0: Enterinos, sí, porque sobre todo hay que llegar al siguiente tiro.
1: Para el siguiente tiro. Muchísimas gracias, Luisa. Volvemos a hablar dentro de un cacho. ¿Vale?
0: Volvemos, volveremos.
1: Venga, muchísimas gracias por dar juego.
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La braera xunión del domingo pasó en la venta a los probes. Unes cuantes familias allegáronse a la bolera, convidaes por la peña para deprender a xugar a la cuatriada. La mayor parte nun tocare una bola nunca. Muchos nun sabían que los bolos que deben practicar nun yeren el bowling. Unos rapacinos enseñaron a grandes y pequeños cómo agarrar la bola, cómo cantar los tantos, cómo lanzar. Y grandes y pequeños agarraron la bola, contaron los tantos, lanzaron y hasta cuatriaron. Y pasaron lo podre formando parte de una actividad física divertida y difícil y popular y apasionante y tradicional e intergeneracional y cercana. Pero una actividad, al fin y al cabo, que protagonizaron por sigo mesmos. Nun mundo difícil, onde ye tan complicado encontrar alegríes, tenemos dos opciones. Esperar a que nos les den de xien mes en cuando y alienamos. O saber aprovechar los momentos de alegría que tenemos tan a mano y que dependen de nosotros, pero que olvidamos y arrequexamos porque nun nos damos importancia. Ni nosotres, ni los políticos, que solamente saberen por compromiso o pintoresquismo que queda muy guapo ser campechano. Dende aquí, convido vos a que entre partido y partido viváis la experiencia de tirar unos bolos en buena compañía. 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

0: Hola, ¿qué tal? ¿Cómo está? Muy buenos días, bienvenidas, bienvenidos. Comienza Asturias al Día en RTPA. Tenemos por delante buena parte de la mañana para compartir este tiempo en esta última semana del mes de julio, en este día, en este lunes 27 de julio. Hoy vamos a hablar sobre la pasarela Alreta. Ya saben que hemos abordado este asunto desde hace bastante tiempo. Yo no recuerdo cuándo fue el primer programa que hicimos para abordar esta situación. Y lo hemos hecho prácticamente siempre con dos personas, con dos abogadas, con Begoña Gutiérrez y con María de Vega, que me acompañan también hoy en el estudio para hablarnos precisamente de esta pasarela Alreta, porque han ocurrido algunas cosas, seguramente que ya ustedes las conocen, porque si no me equivoco el pasado viernes se contaban también aquí en TPA, pero el caso es que el Congreso ha dado luz verde a la nueva pasarela Alreta. Miles de abogados, arquitectos y otros profesionales podrán trasladar sus cuotas al sistema público, aunque la reforma seguirá dejando fuera a parte del colectivo, es decir, a los pensionistas, a los pasivos. Luego nos contarán María y Begoña más detalles de este asunto. Simplemente añadir que el Pleno del Congreso daba el pasado jueves el visto bueno definitivo a esta reforma con el respaldo del Partido Socialista, Partido Popular y Vox, culminando así una tramitación parlamentaria que ha mantenido en vilo durante meses, durante un par de años más quizás, a muchos colectivos de trabajadores, como son abogados y abogadas, procuradores, arquitectos, otros trabajadores autónomos que cotizan o han cotizado a través de una mutualidad alternativa al régimen especial de trabajadores autónomos. La aprobación supone un paso importante para estos colectivos que llevan mucho tiempo denunciando que tras décadas de ejercicio profesional muchos mutualistas perciben pensiones muy inferiores a las del sistema público, en algunos casos de apenas entre 400 y 500 euros mensuales. Con la nueva pasarela, quienes cumplan los requisitos podrán trasladar parte de los derechos económicos acumulados en sus mutualidades al RETA, mejorando así su protección social y su futura pensión. Así que hoy vamos a celebrar, al menos en este día, esta decisión que se adoptaba la pasada semana en el Congreso, porque creo que todavía queda cierto trecho, queda todavía camino para culminar al 100% toda esta historia, que hoy vamos a contar con las abogadas María de Vega y Begoña Gutiérrez.
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0: hoy, después de su merecido descanso vacacional, también con nuestra realizadora técnica habitual, con Amor Argüelles, a quien le damos la bienvenida. Venir de después de vacaciones y empezar un lunes tiene mérito para estar en el programa, así que bienvenida, Amor. Gracias también por tu trabajo con nosotros en el programa. Begoña Gutiérrez, ¿qué tal? ¿Cómo estás? Buenos días.
1: Gracias.
0: María de Vega, ¿qué tal? ¿Cómo estáis?
2: Días.
0: Buenos días. La última vez que estuvisteis aquí, que fue no fue hace mucho, ¿no?
1: No.
0: En
1: mayo, yo creo.
0: Mayo. Pensaba que había sido en junio ya. Bueno, da igual, en mayo. No teníais tan buena cara como ahora. Estabais un poco preocupadas por lo que podría pasar en aquellas fechas. Estaba, digamos, esta reforma en el alero político, dependiendo de la posición que tuviesen los distintos grupos políticos. Sin embargo, el viernes ya recibimos, sí, a primera hora de la mañana, un mensaje en el que nos decías, Begoña, esto, bueno, pues ha salido así. El pleno fue el jueves, el último pleno, sí, de este mandato, de este periodo de sesiones. Uh-huh. En principio, luego vamos a los detalles.
1: Sí.
0: Pero en principio, contentas.
1: Bueno, en principio.
0: Acércate al micro, por favor.
1: Sí. En principio es, bueno, algo que esperábamos, pero que se nos hizo tan largo que al final ya estábamos pensando que íbamos a tener que volver a empezar, porque si se terminaba este periodo de sesiones y no se avanzaba nada, e incluso si se adelantaban elecciones o cualquier tema político que pudiera surgir, nos quedábamos en blanco otra vez y teníamos que volver a empezar después de casi 4 años. 3 años,
0: vale,
1: y pico ya. Entonces, bueno, lo del día 23 fue pues un espaldarazo ya definitivo. Ya no tiene marcha atrás, con lo que luego comentaremos de cómo quedó al final, con sus carencias y sus detalles por determinar. Pero bueno, lo fundamental, lo principal, lo que esperábamos todos en gran medida, aunque no del todo, como digo, porque hay mucha gente que se queda descolgada, pues está conseguido ya. Y además por unanimidad, bueno, por el consenso, sí, de todos los partidos prácticamente.
0: Vale. Mencionábamos al Partido Popular, al Partido Socialista y a Vox, pero hubo más votos.
1: Yo creo que fueron prácticamente todos los votos a favor. No sé si hubo alguna abstención, pero votos en contra.
2: No hubo voto en contra. No. Y hubo la abstención, que bueno, son estos movimientos políticos que a mí personalmente me exceden. Entonces eso es, estuvo en una votación, sí, de una enmienda que precisamente era para que saliera. O sea, bueno, estos juegos, pero sí,
0: juego prácticamente. Político, ¿no?

0: recuerdo mal.
1: Tres y pico, sí.
0: Tres y pico, si no recuerdo mal, al menos yo creo que por aquella época ya hicimos un primer programa, sí, cuando estábamos en Langreo, si no, sí, recuerdo tampoco mal. Esto saltó cuando algunos compañeros vuestros dicen, me jubilo y mi pensión es de 500 euros, creo que recordar incluso algo menos, en uno de los primeros casos más mediáticos, sí, y ahí empieza una bola. Que fue creciendo, María.
1: Sí.
0: Que fue creciendo sin parar.
1: Sí, sí, sí, sí. Esto, a ver, empieza hace unos 3-4 años, empieza más o menos cuando el tema de la pandemia y nuestro confinamiento y nuestra bendita huelga de justicia. Yo siempre lo he dicho y creo, sinceramente, creo que esto empieza porque los abogados tuvimos 8 meses de parón total y absoluto, con juzgados cerrados, o sea, sin nada que hacer, y a alguien se le ocurrió mirar lo que era su previsión de futuro y se dio cuenta de la miseria que se estaba cobrando y que se iba a cobrar. Entonces ahí esto empieza con un movimiento, con el famoso movimiento Enjambre. No hubo un movimiento institucional, no hay cargos, porque bueno, me preguntaron, no hay cargos, nadie es responsable, sí, pero no hay cargos de dirección, de coordinación, o bueno, se coordinan las cosas y demás, pero esto surge como un movimiento Enjambre.
0: Muy asambleario, entonces.
1: Claro, como Enjambre que fue.
0: Vale, vale.
1: Como Enjambre que fue totalmente asambleario, pero y todo esto a través de grupos de WhatsApp, sí, porque se coordina en toda España. Ciertamente tuvo más tirón en Galicia. Por temas de sindicales básicamente, y también yo creo que por un tema numérico en Andalucía, que son los que arrastran un poco, ¿no? Madrid también tuvo mucho, obviamente, un movimiento, o sea, tuvo una importancia grande en el tirón, y a partir de ahí pues empezamos a unirnos todos, empiezan a dar ideas, nos empezamos a mover, hombre, se consultaron a técnicos, bueno. A ver, no es algo improvisado, aunque ciertamente pero surgió de una
2: muy
1: manera
2: espontánea.
1: Es lo que te iba a decir precisamente, surge de una manera muy espontánea. Y surge con esa preocupación. Y es que yo quiero matizarte porque hablamos de pensiones, estás hablando de pensiones de 400, 500 euros, pero es que hay pensiones de 200 y 300 en el colectivo de procuraduría. La procura, bueno, siempre pago menos, es una mutualidad mucho más chiquita, pero es que tiene pensiones de 200 y 300 euros.
0: Bueno, esto destapa también algunas cosas.
1: Buf.
0: Destapa,
2: sí.
0: Destapa algunas cosas. Creo que hubo momentos de cierta tensión corporativa, si me permitís la expresión, porque esto refleja cómo trabajaba la mutualidad de la abogacía y parecía que no estabas muy de acuerdo con cómo se estaba gestionando vuestro dinero.
1: Pues no hables en pasado.
0: Vale, vale.
2: Todavía estamos ahí. Hombre, a ver, el sistema en el que nosotros nos vimos involucrados, porque nos vimos metidos ahí, sobre todo aquellos que nos colegiamos con anterioridad al 95 especialmente, incluso me atrevo a decir hasta el 2005, porque es cuando ahí se produce la eclosión, el, sí, cambio. Estábamos obligados, no teníamos opción, no había otra posibilidad. Tú te colegiabas y automáticamente salías de allí con la colegiación y tu certificado de mutualista, incluso con una póliza tipo hipoteca con las amortizaciones, donde sabías lo que ibas a cobrar al día de tu jubilación, que en aquel momento, pues yo me colegié en el año 92, yo tengo mi póliza en casa, que con todo esto, claro, la saqué allí. Y era todavía en pesetas, a mí me salían a cobrar aproximadamente 100 y pico mil pesetas con posteriores revalorizaciones, se supone, actualizado a día de hoy. Hoy no llegaría ni a los 500 euros. Entonces, como todo esto, se produjo el cambio de pasar, abreviando mucho, de la mutualidad, de un sistema de previsión social idéntico al de la seguridad social, en el que todos contribuíamos, los jóvenes para cobrar las pensiones, los mayores, se transformó en un simple fondo de pensiones puro y duro, donde lo que se teníamos que seguir pagando, un mínimo que se nos fijaba, pero... era, bueno, cuanto más aportases, más tendrías, pero es que además te descontaban para primas, te aportaban para la Fundación del Real Madrid, o sea, de allí iba saliendo, de lo que tú pagabas, al final, pues 100 euros se iban en, no se sabe qué, pues en eso, en esas cosas que descubrimos a posteriori, que estábamos dando a la Fundación del Real Madrid y nosotros aquí sin enterarnos. Entonces, eso, entre otras cosas. Entonces, a partir de ahí es cuando, bueno, los colegios no nos informaron de nada, nadie... porque sí hubo un

0: bueno, una pequeña circular ahí que la mutualidad envió a los colegios sobre qué será mejor, que el colectivo se traspase a la Seguridad Social, esto en el 2005, o se quede en la mutualidad. Y los colegios, pues esa información nos la ocultaron y decidieron unánimemente y unilateralmente que se quedaban en las mutualidades.
1: En ese punto yo quiero aportar
2: un dato.
1: Un dato. Sí. En ese cambio, resulta que ahora, o sea, bueno, hace 3 años o bueno, hace 2, nos enteramos que la propia mutualidad pide un informe. Uh-huh. Un informe técnico. Si el sistema era viable y era rentable, como previsión social para... si el sistema no, si ese cambio iba a ser rentable, iba a garantizar esas expectativas de cobro de pensiones. Es un informe que nosotros lo denominamos el informe Mercer. Ese informe dice que no. Y desoyendo ese informe, del cual eran conocedores, no solamente la mutualidad, sino todos los colegios, desoyendo ese informe, hacen el cambio. Y hacen el cambio a este sistema de capitalización individual. Pero a los colegiados, a los mutualistas, no se les informa de nada. Ese informe apareció ahora.
0: Ahora.
1: Después de 20 años.
0: O por lo menos para la mayoría de nosotros, sí. Desde luego ahora. Y salvo el Colegio de Zaragoza, que uh-huh. sí que les recomendó a sus colegiados que se pasasen directamente al sistema de autónomos y abandonase, que de hecho es en la región donde menos, en la autonomía donde menos perjudicados hay.
1: Menos mutualistas. Menos porque mutualistas, la gente en masa se pasó, esto por recomendación del propio decano, uh-huh. Me imagino que entre otras cosas, a ese informe, recomendó a sus colegiados que no continuasen en este sistema de mutualidad. Uh-huh. Y ahí hay muy pocos mutualistas.
0: Sí. Alguno que se haya quedado, bueno, porque le haya parecido porque le interesó, sí. Lo que sea. Pero bueno, que el resto de nosotros continuamos en la mutualidad. Bueno, pues porque era lo lógico, lo normal, lo que estábamos... a pesar de no tener ningún tipo de cobertura sanitaria, de no tener ninguna cobertura más que la jubilación, porque nuestras contribuciones, y es que yo esto no me canso de repetirlo porque es importantísimo, es que no pagábamos menos, pagábamos lo que se nos pidió porque así se determinaba y porque era obligatorio, y además pagábamos por lo que nos pedían porque nuestras cotizaciones iban única y exclusivamente dirigidas a la jubilación. El resto de prestaciones no las teníamos, no teníamos cobertura sanitaria, no teníamos incapacidades, no teníamos orfandad, no había ninguna cobertura que excediera lo que es puramente la jubilación, con lo cual... por eso es ahora, este tema de que haya una especie de porcentaje de bonificación para cubrir, no todo, porque como digo, todas esas coberturas no existían. La sanidad accedimos a ella milagrosamente en el 2012 porque, alguien se enteró por una vez por todas de que es un derecho universal.
1: Caritativamente, no milagrosamente.
0: Bueno,
1: discrepo.
0: Sí, milagrosamente porque,
1: caritativamente porque, los abogados estamos en el régimen de seguridad social en el residual. Exactamente, sí, sí. Porque cuando se determina, sí, sí, que es un derecho universal al cual tienen derecho todos los españoles, todos los residentes en España, se dan cuenta, este aquí, los abogados no tienen cobertura sanitaria. Y entonces entramos, pero caritativamente.
0: Vale. Vale.
2: Reflejó algunas cosas, creo, recordar en aquellos momentos, lo estáis comentando, sí, ¿no? El papel de los colegios, el propio papel de la mutualidad, hubo, creo que además, algunos momentos de cierta, sí, cierta tensión, porque, sí, claro, de repente pasa que
0: se
2: miles de personas empiezan a preguntar, si me permitís la expresión y sin querer hacer un chiste, pero ¿qué hay de lo mío? Uh-huh. ¿Qué está pasando aquí? ¿Dónde está mi dinero?
0: Sí, sí, claro. A ver, a partir de ahí, la curiosidad surge, claro, en todo el mundo. Ya te empiezas a preocupar porque aunque estuvieras confiado hasta ese momento pensando que...
2: No había motivos para pensar que iba mal.
1: Ningún motivo, todo lo contrario.
0: Todo lo contrario, las rentabilidades además eran espectaculares porque siempre era, te ofrecían unas rentabilidades del...
1: En letra pequeña venían todos los gastos y todas las comisiones, que no te enterabas.
0: Y luego el respaldo de los colegios empezó cuando empezó... no les quedó más remedio que subirse al carro, porque, claro,

0: Pero inicialmente fue de absoluto rechazo, de considerar que éramos unos antisistemas, que lo que queríamos era bombardear el sistema desde dentro y que eso no podía ser. Y que ya ellos liderarían aquello que correspondiese, pero que no procedía, ni era la forma, ni era el tiempo, ni era la manera. Y se demostró que estaban muy equivocados y, de hecho, no pidieron perdón, ni rectificaron. Pero bueno, ahora mandan circulares diciendo se consiguió por fin que los mutualistas alternativos... Bueno, no vamos a entrar... Sí, bueno, somos gente pacífica, sí,
1: esto,
0: no vamos a entrar en...
1: ¿Por qué es esto de mutualistas alternativos? Que me llamó la atención en los últimos días, esa definición.
2: Sí, porque es a ver, en la mutualidad hay dos sistemas. El sistema alternativo, que somos nosotros, que somos los que estamos incluidos en este sistema alternativo al RETA, Seguridad Social, como alternancia, o sea, como alternancia. Sí. Así como en un principio fue obligatorio, como dijo Begoña, ahora, a partir de 2005, tú eliges sistema. Puedes ir al RETA, pagar tus cotizaciones de Seguridad Social, o puedes pagar tus cotizaciones en la mutualidad. Y luego están los complementarios, porque la mutualidad, como compañía de seguros, que es, pues ofrece unos productos como complemento, fondos de pensiones, etc. Y esos son los complementarios. Ya tiene un sistema de previsión, sea RETA o sea mutualidad, y se complementan esa pensión o se complementan esos ahorros con otro medio de ahorro, con cualquier otro producto. Entonces nosotros somos alternativos por eso, porque es alternancia, o sea, como alternancia al Sistema General de Seguridad Social.
1: Bueno, todo esto fue generando una bola, como decíamos, se fueron sumando compañeros y compañeras de profesión, pero también de otras profesiones.
2: Sí, profesiones.
0: A raíz de esto,
1: que se dieron
0: claro,
1: cuenta que le estaba pasando, si no lo mismo, algo parecido,
0: sí,
1: ¿no?
0: Sí. Es que, a ver, era una, lo de las mutualidades, era algo muy habitual en las profesiones, ¿no?
2: Y es que todas las profesiones liberales, con la regla de ley antigua, no podían incluirse en el sistema de RETA, en el sistema de Seguridad Social, y tenían obligatoriamente que crear una mutualidad que cubriese esa necesidad de previsión social.
0: Sí, sí.
2: Todas las profesiones liberales, entonces por eso hay médicos, hay arquitectos técnicos, hay arquitectos, hay químicos,
0: hay gestores administrativos, hay todo tipo de profesiones. La nuestra probablemente sea, con los arquitectos, la más afectada, porque es la en donde más número de personas están incluidos, pero sí es cierto que, aunque tardaron un poco más en incorporarse, acabaron incorporándose con nosotros pues a las manifestaciones que se convocaban, porque bueno, ellos en conjunto quizá eran menos y por lo tanto bueno, nosotros ya teníamos una especie de organización entre comillas ya más rodada, y bueno, pues ellos se fueron uniendo a esto y viendo que efectivamente a ellos les estaba pasando exactamente lo mismo.
1: Manifestaciones, algunas muy muy numerosas en Madrid, ¿no?
0: Mucho.
1: Autocares desde aquí, desde Asturias. Sí.
2: Siempre hubo Asturias, siempre estuvo presente. Además, se comenta como un poco de chascarrillo que o tenemos una pancarta o una bandera muy fotogénica, porque nuestra foto, la foto de la pancarta con Asturias y la bandera de Asturias sale siempre. Sí. El azul es muy llamativo.
0: Sí, hubo manifestaciones. La primera fue impresionante, porque era una prueba, no se sabía qué era lo que iba a pasar, y en la primera fue espectacular el ver que de hecho nos hicieron ahí una ruta alternativa por Madrid, que dimos vueltas por calles pequeñas, no era tan vistosa, y éramos muchísimos. Y luego a partir de ahí sí ya eran pues por toda la Gran Vía, desde la Plaza de España hasta el Congreso, y fueron manifestaciones multitudinarias, de venir canarios que venían con un vuelo ahí como podían, andaluces, asturianos, de todas las partes de España, y fueron multitudinarias. En realidad nunca ninguna fue un desastre, todas funcionaron.
2: Fracaso ninguno.
0: Y aquí a nivel autonómico también se hacían concentraciones en la Seguridad Social de Gijón, en la Seguridad Social de aquí de Oviedo, menos, porque bueno, es más fácil reunir a la gente cuando se hace más vistoso, y sobre todo cuando hay más concentración, más organización. Y entonces bueno, se hicieron varias y bueno, todo funcionó, todo sirvió.
1: Empiezan los contactos con los políticos, ¿no?
0: Sí. Bueno, fueron anteriores casi a las manifestaciones.
2: Sí, empezamos antes. Empezamos antes. ¿No? Sí. A ver, nosotros aquí en Asturias nos tuvimos reuniones.
0: Por estas fechas nos estábamos reuniendo hace 3 años.
2: Exactamente, para... con los grupos políticos, tanto bueno, en ayuntamientos. He de decir que hubo grupos políticos que ni siquiera nos recibieron, ni siquiera contestaron a las llamadas. Otros, sin embargo, sí que nos apoyaron.
1: Pero sí hubo mociones que se aprobaron, ¿no?
2: Sí, una de las primeras, no sé si fue aquí en Gijón.
0: Bueno, la primera que se aprobó fue la PNL autonómica.
2: Vale, autonómica.
1: Perdón, la PNL.
0: Sí, la PNL autonómica fue la primera. Por eso digo que en estas fechas, yo creo que en el 23, ahora en verano, me recuerdo, estábamos reuniéndonos, pues nos reunimos con todos. Nos reunimos con el PP, nos reunimos con el PSOE, nos reunimos con Vox, nos reunimos con Foro.
2: Salió ahora a finales de julio porque teníamos miedo que nos pillara agosto y tal, y esa PNL se aprobó. No recuerdo la fecha, pero fue finales. Fue también en cierre de sesión. Somos especialistas.
0: Fue lo primero que se consiguió. Sí. Y a partir de ahí, bueno, pues como una especie de búsqueda de apoyos, de intentar dar visibilidad, buscamos en los ayuntamientos que también hicieran actos simbólicos. El ayuntamiento de Gijón sí se consiguió. En el ayuntamiento de Oviedo, desgraciadamente no. Y desgraciadamente, más aún, más doloroso, es porque quien se opuso radicalmente fue el exdecano del Colegio de Abogados de Oviedo. Por razones, como digo, de consideró que era algo que no procedía, que tenía que ser desde el propio sistema, desde dentro, que eso era imposible, que era no se podía conseguir y que no procedía que el Ayuntamiento de Oviedo, que yo hablé personalmente con él, le dije, solamente pedimos un apoyo, es algo, dar visibilidad a algo, no el Ayuntamiento de Oviedo ya sabemos que no tiene ninguna potestad para hacer nada, pero bueno, igual que lo hizo, digo, es que los partidos políticos que también están representados en el Ayuntamiento de Oviedo, resulta que en la Junta del Principado, vamos, es que nos pusieron una alfombra roja para conseguir esto, y que, hombre, sea precisamente el exdecano el que se oponga a esto, bueno, pues desgraciadamente así fue. Y nuevamente, después de aprobarse la primera, la primera aprobación, el primer paso en el Congreso, donde ya se aprobaba que la ley iba a salir adelante, aunque todavía no había ido al Senado, pendiente de las bueno, solo estaba pendiente ya de pasar al Senado, volver al Congreso y dictarse el reglamento en el mes de mayo, de nuevo lo volvimos a intentar. De nuevo el PSOE intentó en una comisión el que, bueno, pues se hiciera de nuevo esta visibilidad, este apoyo, ahora que ya estaba conseguido, pues ni un paso atrás. Decidió que tampoco, que no procedía y que no tenía ningún sentido, que era una petición oportunista y que no procedía. Y creo que hay que decirlo, porque igual que decimos lo bueno de todos aquellos que nos apoyaron, creo que tenemos que decir que lamentablemente los obstáculos los encontramos precisamente en quienes más debieran habernos apoyado y quienes deberían haber incluso liderado estas peticiones, como ocurrió en otros colegios, en otras provincias. Pero bueno, desgraciadamente aquí ocurrió algo muy distinto, aquí no, concretamente en Oviedo, y tiene que saberse porque así fue.
1: Bueno, en cualquier caso, os mantuvisteis firmes.
0: Sí.
1: Seguisteis con vuestra reivindicación hasta llegar a la votación del otro día. Bueno, un paso antes. La última vez estabais
2: con cierta preocupación.
1: Sí, esto no acaba de salir y encima todo lo que llega es negativo, por resumir, ¿no?
2: Sí, por resumir fue un paso atrás. En el Congreso, cuando teníamos, o sea, cuando pensábamos, preveíamos que la cosa podía... A ver, en marcha estaba, que se iba a aprobar, bien, estaba también más o menos claro. El cómo se iba a aprobar fue un palo, porque pensamos que se iba a aprobar algo mucho más amplio, y resulta que no solamente era mucho más amplio, sino que fue como un paso atrás. Entonces ahí fue un poco de bajón. Ahí yo creo que, bueno, hay que dar las gracias, porque claro, llega un momento en que yo, por lo menos... O sea, pierdo el contacto directo. O sea, ya queda más en manos de todos los compañeros que tienen contactos políticos, que se mueven. Es cierto que, bueno, pues dicen, hubo mucha presión en redes sociales, se presiona, como debe de ser la política, parece ser. Yo no soy política, con lo cual mi conocimiento se limita a esto. Y, pero fue un palo lo del Congreso, fue un disgusto grande, porque parecía que iba todo más o menos encarrilado, y resulta que el PP saca una modificación, esa enmienda, bueno, pero pasado.
0: Hombre, pasado. Quedaba todo en manos, definitivamente quedaba en manos de los dos partidos que son los que tienen posibilidades de gobernar y son a los que pueden ver los problemas de los presupuestos. El PSOE vetaba por motivos presupuestarios y el PP, por si acaso, se quedaba prefería quedarse corto, no fuera a ser que luego se lo tenga que encontrar a futuro. Entonces, claro, ahí hubo una serie de estrategias de yo te ofrezco, pero luego te quito y apoyo cuando te lo quitan y te lo vuelvo a ofrecer otra vez, pero si el otro dice que recorto, bueno, a mí yo me abstengo, no vaya a ser que no te digo que no, pero tampoco te digo que sí.
1: Bueno, pero algo pasó, algo pasó de manera positiva, no sé si lo sabéis, si lo podéis contar, pero algo seguro que algo pasó porque se aprueba, ¿no?
0: No,
1: el
0: se
1: otro
0: aprueba.
1: Día, el jueves.
0: Sí, se aprobó y, bueno, eso, con todo ese trámite de enmiendas y demás, se aprobó y además eso, se aprobó con una mayoría absoluta y, vamos, irrefutable. Y la ley está en marcha. Ahora quedamos a expensas de que eso se reglamente.
1: Bueno, pues entonces vamos con algunas preguntas, ¿no? Después de todo este amplio resumen que habéis hecho, ¿por qué está pasando ahora? ¿Quiénes se pueden acoger? ¿Quiénes van a estar en esa pasarela? ¿Quiénes, bueno, van a aprovechar este momento? ¿Quiénes pueden hacerlo?
0: Bueno, pues en principio van a poder acogerse todos aquellos que estén o hayan estado en una mutualidad alternativa en algún momento. Por decirlo a grandes rasgos, quienes únicamente no tienen acceso en este momento a la pasarela son los mutualistas que ya estén jubilados o que perciban alguna prestación, bien sea o pública o de la propia mutualidad, salvo que sea una prestación de viudedad. Sí. Pero en caso de que ya estén cobrando la prestación, bien sea de la mutualidad o una pensión pública, no tienen en este momento acceso a la mutualidad. Este es la espina que se nos queda clavada, porque precisamente fue por ellos por quien surgió todo esto, por esta gente que empezaba a jubilarse y vio lo que pasaba, y vio que sus prestaciones eran ínfimas, ¿no? Y que era una situación que era insostenible, y que no solamente les iba a pasar a ellos, sino que a futuro todos nos íbamos a ver en la misma situación. Entonces, es lo más doloroso y lo más que hay que seguir peleando, porque precisamente los pasivos, que son los que se encuentran ahora mismo en una situación más vulnerable, que son los que lo necesitaban ahora, por los que queríamos que esto saliese cuanto antes, precisamente para que pudieran solventar la situación que están pasando y que tenemos que tener en cuenta que de aquí a 5 o 10 años el grueso de la profesión se jubila, porque pues estamos...
2: Como en todas, baby boom.
0: Exactamente. Entonces... esa es el mayor el sabor agridulce que queda después de la aprobación de esta ley, que muy bien para todos los que todavía nos queda carrera profesional y para el futuro, pero muy mal para los que realmente lo necesitaban y lo necesitan y por quienes todo esto surgió, porque si ellos no empiezan a dar la voz de alarma, pues podríamos haber tirado a lo mejor otros 10 años, a ver qué pasa, hasta que llegásemos todos los demás detrás y nos encontrásemos en esta situación. Entonces, eso que no se va a solventar reglamentariamente, tenemos que ser realistas y no podemos decir que esto en el reglamento se va a solucionar o que queda otro paso en el que pueda hacerse. Tiene que ser otra modificación legal, buscar otra manera en la que se les pueda incorporar, porque de momento, hombre, de lo que se pretende es que por lo menos se les equipare a los mínimos.
2: Complemento a mínimos, y que tengan derecho a complemento a mínimos.
0: De la pensión de la seguridad social.
2: Exacto,
0: ¿no?
2: Para que por lo menos puedan completar y tener la mínima pensión.
1: Vale. ¿Qué otra serie de dudas tenéis? Se aprueba, falta el reglamento, luego hablamos de para sobre todo para que la audiencia entienda un poco cómo funciona todo esto de las leyes, porque es así, hay que hacer un reglamento que es donde se sustancia realmente.
2: Es la letra pequeña, es la letra pequeña, ¿no? Es la importante.
1: Pero claro, hasta llegar a ese punto, ¿qué dudas tenéis? Bien, manifestáis lo que está ocurriendo con los pasivos, queda claro, pero ¿seguís teniendo dudas?
2: Yo sí, yo tengo una espina clavada, que es el fin de la alternancia. Este sistema es un sistema fallido, no se puede, en una de las propuestas se establecía que la mutualidad no puede no puede haber un sistema de previsión social alternativo a seguridad social. Seguridad social tiene que ser universal para todo el mundo. Bueno, obviamente tú cotizas, o sea, tú

0: Hagas por lo que vas a recibir. Bueno, como todo trabajador, como todo. Entonces se estableció un plazo más corto para que la mutualidad que se vende, la mutualidad empezó llamándose mutualidad de la abogacía. En nuestro caso está la mutualidad de las otras profesiones, que se llamará, no sé cómo se llaman, bueno,
1: bueno,
0: no sé cómo,
1: bueno, tienen lo
0: mismo,
1: suyo.
0: da igual. La mutualidad empezó siendo mutualidad de la abogacía, porque era específicamente para las necesidades de la abogacía. Pues hace, yo creo, un par de años, o no sé si siquiera hace 2 años, o sea, se cambió, se rebautiza a mutualidad. Es decir, ya a los abogados les importamos un pito. Somos asegurados más como cualquier otro. En la mutualidad pueden comprar sus productos cualquiera. Lógico. Bien. Si no es un. O sea, no puede establecerse que esa entidad establezca un medio alternativo de previsión social. Esa alternancia tiene que desaparecer. En la ley se establecen, bueno, o sea, más controles, porque además es que yo creo que la mutualidad no tenía control ninguno. Empezó
1: Hasta
0: a
1: ahora, ¿no?
0: estar supervisada por la Dirección de Seguros hace relativamente poco. Aquello era, vamos a ver.
1: Claro, el tema de la alternatividad, bueno, se deja en la ley un poco en entredicho.
0: Se deja un poco en el aire.
1: Inicialmente, cuando todo esto surgió, la primera propuesta, bueno, la primera afirmación que se hizo desde el ministerio era que en enero del 27 las mutualidades alternativas desaparecían radicalmente y
0: Como
1: cualquier.
0: alternativa, ¿eh? No, no nos
1: No,
0: cargamos
1: no.
0: aquí
1: Como
0: ninguna.
1: sistema alternativo de previsión, pues desaparecía y cualquier profesional que se incorporase a su colegio profesional debía darse de alta obligatoriamente en la Seguridad Social, con independencia de que luego, bueno, pues pudiera
2: Perteneces a
1: tener
2: la
1: otro
2: mutualidad, sí.
1: sistema o no. Bueno, ahí sí que hubo muchas presiones, sobre todo desde, por ejemplo, Junts siempre se opuso a esto y quiso que la mutualidad siguiese, y las mutualidades continúan y en principio se les prevé hasta el 2030, con revisiones periódicas, donde tendrán que presentar, el gobierno presentará una especie de proyecto, las mutualidades tendrán que dar transparencia de sus cuentas de una forma periódica, y se valorará en 2030, más o menos es lo que deja a entender la ley, si las mutualidades van a tener esa continuidad como sistema alternativo o definitivamente deberán desaparecer. Probablemente a las mutualidades llega un momento en que no les interese tampoco que la alternatividad continúe, porque si, bueno, pues si la mayoría, como se prevé en este periodo que se establezca, salgamos de la mutualidad, bueno, pues ya no les no, ya no tendrán por qué tener ese interés en la alternatividad, porque a futuro la mayoría de los profesionales no van a ir directos a la mutualidad, lógicamente. Irán primero al sistema de la Seguridad Social como sistema habitual y luego ya cada uno con lo suyo, pues que haga lo que quiera en la mutualidad, en el banco que sea o en la entidad financiera que corresponda. Entonces, ellos ahora ya están en otra pantalla, digamos, ¿no? Y es la de captar todo tipo de, bueno, pues de
0: Producto
1: clientes.
0: de cliente
1: Y de
0: de
1: ofrecer
0: producto.
1: otros productos, no solo a nosotros, evidentemente, que antes era el grueso que manteníamos, porque fue de donde surgió, los que sosteníamos ahí la base de la pirámide, y bueno, pues en adelante esto se disolverá. Habrá gente que todavía dejará sus fondos allí, habrá quien continúe como alternativo, porque se permite el continuar con esa alternatividad, pero como digo, ya se está poniendo en cuestión, bueno, no se eliminan, pero se ponen ahí en un compás de espera hasta el 2030 y en 2030 se decidirá.
2: Vale. Bueno, en esos grupos que comentabais de WhatsApp donde se movía todo esto, me imagino que en estos últimos días también se está hablando. No sé si se está hablando de a mí me compensa, tengo que mirar.
0: Es que es muy
2: Es
0: difícil, no
2: difícil.
0: sabemos, letra pequeña, no sabemos
2: Vale.
0: todavía cómo
2: Porque eso
0: vamos.
2: depende en lo que tenéis ahora puesto el foco, es en el reglamento.
1: Claro, porque en el reglamento es donde se va a decidir de qué forma y en qué manera podremos traspasar. Primero, no sabemos lo que se prevé, porque es lo que las mutualidades presionaron desde el principio, y para evitar descapitalizaciones. Yo pienso personalmente que va a ser así, porque es la forma que, bueno, pues para que no haya problemas, es que los fondos no se trasladan automáticamente en el momento en que tú decidas pasarte a la Seguridad Social, donde va a haber un periodo que va a ser voluntario, por supuesto, pero irreversible. En el momento que cualquier mutualista decida pasarse a la Seguridad Social, eso ya no hay vuelta atrás.

0: Entonces, por eso hay que estudiarlo muy bien y cada uno ver su caso personal, sus cálculo. Circunstancias. Es que somos, si somos 100.000 mutualistas, hay 100.000 casuísticas.
1: Bueno, cada una tiene la suya, claro. Evidentemente.
0: Entonces, el tema es que lo que se prevé, que es lo que se lleva diciendo desde el principio, es que los fondos, como digo, no van a pasar automáticamente a la Seguridad Social, sino que irán pasando a medida que cada uno se vaya jubilando. ¿Qué pasa? Que claro, vas a estar también con una incertidumbre si eso no se aclara muy bien, muy claro en el reglamento, porque ¿qué fondos son realmente los que yo tengo? ¿Las aportaciones que hice exactamente o también las aportaciones con la rentabilidad? ¿O hay otras cosas que también me corresponden? Porque lógicamente fondos tengo propios. Derechos dentro de esa mutualidad a la que yo contribuía como cooperativista, entre comillas. Entonces, claro, si esto se deja para el momento X en el que cada uno se vaya jubilando, y eso no queda claro y lo sabemos desde el principio, esa incertidumbre va a ¿cómo es que no sé yo si tengo
2: con qué te vas a jubilar?
0: Claro, estás,
2: o sea,
0: siempre
2: no vas a saber cuál va a ser tu pensión porque no puedes hacer el cálculo hasta el momento en que tú digas, vale, me jubilo mañana, dime qué es lo que me das, mutualidad querida y adorada, dime qué es lo que me das y Seguridad Social, dime en qué se convierte. Tengo tanto, pero si tengo que esperar al día de la jubilación para saberlo, ¿cómo puedes? O sea, que
0: nos quedamos ahí en, porque claro, sí que ahora mismo, bueno, la propia ley sí se habla ya a rasgos generales del sistema de conversión, ¿no? Y es que, bueno, todos los mutualistas que hayan estado en algún momento en la mutualidad y aquellos que permanecen, por supuesto, podrán pasar a la Seguridad Social y cada mes cotizado en la mutualidad no se traduce para todos en un mes cotizado en la Seguridad Social. Es que
2: hay varios casos.
0: Desde anteriores al 95, esos sí. Años, se van a contabilizar para todos mes a mes, los mismos meses que hayan estado cotizados en la seguridad en la mutualidad se van a traducir en idénticos meses en la mutualidad.
2: Para un KitKat explicativo. Esto es así porque en aquella época era obligatorio. Vale. No teníamos la opción.
1: Para quienes era obligatorio estar en la mutualidad.
2: No, se reconoce tiempo y eso y dinero.
1: Fue hasta el 95, hasta el otro
2: hasta
1: día
2: el
1: prácticamente.
2: 95.
1: Pero si quieres ejercer, tienes que estar en la mutualidad.
2: Y no tienes otra opción.
1: Para aclararnos y entendernos.
0: Eso es.
1: Vale.
0: Entonces,
1: no hay otra opción.
0: Para esos, aunque se hayan ido después, aunque no estén ya, aunque lo que sea, esos meses sí se les van a reconocer. Para los mayores de 52 años, a 31 de diciembre de este año, se reconocen todos los meses, mes
2: entero.
0: A mes, a efectos de tiempo, no de cotización, pero a efectos de tiempo todos los meses. Si tú el día de tu jubilación trabajaste, pagaste 41 años, pues 41 años que te va a reconocer la Seguridad Social. Para los mayores de 52 años a 31 de diciembre del 26, no para los demás. Y luego está la posibilidad de, bueno, hay una posibilidad de hacer un convenio de aquellos que se hayan ido de la mutualidad.
2: Pero un máximo de 5 años puedes comprar cotizaciones, por decirlo de una forma sencilla, pero solamente puedes comprar 5 años. Uh-huh. Pero eso es para los que tienen cotizados en Seguridad Social 15.
0: Sí.
2: Es que, o sea, bueno, pues imagínate cómo va a ser el reglamento.
0: Y luego para
1: bueno, sois abogadas, ahí.
0: Sí, claro.
1: Digo yo, ¿no? Que hay control,
0: que
1: ¿no?
0: Yo creo que es un tema más de economistas y actuarios de seguros, que vamos actuarios a tener que contratar
2: seguros,
0: a unos cuantos, porque
2: sí,
0: no todos se ponen de acuerdo tampoco. Bueno. Y luego, bueno, está esos años que no se reconocen uno por uno, porque son menores de 52 años o porque no esos años es donde se aplica ese factor de bonificación entre comillas que es del 0,67 en la ley dice del 0,67 al 0,87 que es una horquilla muy amplia
2: que está
0: para lo que estamos
2: hablando.
0: En donde
2: nos quedamos
0: cada año en vez de reconocer y si se aplica ese factor es precisamente por lo que hablábamos antes de que no teníamos no todas las coberturas que tiene un trabajador de la que está en el régimen de autónomos de la Seguridad Social no lo teníamos nosotros, en la mutualidad con lo cual sí. Por eso no se equipara un año completo, sino que se aplica esa bonificación de 0,67 o hasta el 0,87. Todo eso está pendiente del reglamento, que es mucho. Es la mayor. El logro fundamental es lo que conseguimos, sí, hay derecho a pasar al RETA. Y sí, bueno, otra cosa importante es que, evidentemente, los fondos pasan al RETA sin ningún tipo de impositivo, ninguna carga impositiva. Sí, porque hasta ahora
2: teníamos, ¿eh? Claro, teníamos un 40%.
0: Claro, hasta ahora
2: cuando
0: tú
2: rescatabas tu fondo.
0: Claro.
2: Es decir, sí, tenías un fondo que no era mucho, te quitaba la mutualidad lo que consideraba oportuno y pertinente, y encima tú quieres rescatar tu fondo para jubilarte y para hacer con él lo que puedas, y llegaba Hacienda y decía, sí, no, 40% de impuestos, porque se considera a fecha de hoy, uh-huh, un rendimiento del trabajo y no se considera como una prestación social. Sí.
0: Entonces, uh-huh, otro de los logros, que es, bueno, que debería ser evidente, pero claro, no lo era, es que ese traspaso de fondos se produce sin ninguna carga impositiva. Pero claro, la duda está en qué fondos son realmente los que se van a traspasar.
2: Y luego yo creo que queda otro tema que es, vale, bueno, queda otro tema paralelo a esto. Una vez que esté determinado todo, a nosotros se nos abre una batalla. La batalla contra la mutualidad. Tenemos que pegarnos porque nos den hasta el último céntimo. En el momento que sea, que no sé cuándo va a ser. No sé si va a ser cuando me jubile o va a ser antes. Pero encima, o sea, ¿por qué la mutualidad decide que una parte de lo que yo aporto no va siquiera a gastos, sino que va a reservas propias, que la mutualidad tiene un patrimonio en gente que vende, que es una entidad súper rentable? Vamos a ver, por ley, todas estas, o sea, todas, bueno, una comunidad de vecinos está obligada a tener unas reservas para atender a gastos imprevisibles. Bien, pero ¿por qué el porcentaje de esas reservas es enorme en comparación con otros y me lo quitan a mí, que lo necesito? Y lo necesito para un siniestro cierto y, o sea, vamos a tener que pegarnos con la mutualidad de toda la, ahí sí que somos abogadas en este caso, con uñas y dientes para arañar hasta el céntimo más absoluto.
0: Es que hay mucho, no tenemos tampoco transparencia en absoluto bueno, pues en las asambleas prácticamente las cuentas se aprueban y se ventilan rápidamente porque los asambleístas que van en nombre de los, bueno, ahora últimamente ya iban un poco más en plan guerrillero porque eran la mayoría de los colegios.
2: Hace tres años, las asambleas empezaron alguna voz crítica, bueno, a ver, hay que ser justos. Alguna voz crítica había.
0: Sí, sí.
2: Pero una poco. Voz entre 500 no se escucha.
0: Hasta últimamente.
2: Exactamente.
0: Nada.
2: Hasta hace 3 años que, bueno, a resultas de este movimiento se empezó también a pedir cuentas en la mutualidad. Pero bueno.
0: Pero claro,
2: de echarnos prácticamente el primer año de la asamblea, porque vamos, el sí, señor Lomana prácticamente nos echó, nos llamó de todo. Se nos quitaron micrófonos en una asamblea. Se nos quitaron micrófonos para que no hablásemos, se nos recortaba todo. Sí. Y aún así, claro, es una cantidad que no es representativa, no tienes fuerza para pedir.
0: Claro, porque bueno, los colegios profesionales tienen su representación y siempre era prosistema, claro.
2: Y ahora están mudos en las asambleas, mudos, salvo 4 colegios.
0: Sí, contados. Muy contados. Pues el de Málaga, por ejemplo.
2: El de Málaga.
0: Bueno, el de Madrid que cogió ahí luego el bastión. Bueno, dicen que por problemas ahí. Pero bueno, al final él tiró para adelante, aunque bueno, un poco. Cada uno busca un poco su propia gloria a base también de los demás, ¿no? Y en eso ya estamos todos acostumbrados. Pero bueno, si sirve para apoyar y para hacer fuerza, pues bienvenido sea. Entonces, claro, ante esa falta de transparencia de cuentas y esa incertidumbre. Es que no sabemos en realidad con lo que estamos contando y el reglamento, claro, podrá determinar cuál es esa horquilla, podrá determinar cuándo se hace el traspaso, pero claro, no puede decir qué fondos tenemos cada uno ahí o cómo se van a o qué cálculos se van a hacer. Entonces la incertidumbre va a continuar hasta que veamos los primeros que se empiecen a jubilar dentro de este sistema, que se pasen al sistema de seguridad social, se jubilen y podamos saber. Bueno, ¿cómo se hizo eso?
1: Vale, lo primero entiendo será hacer el reglamento. No sé si manejáis, os han dicho, calculáis qué plazo se puede mover, en qué plazo
2: tres
1: se
2: meses,
1: puede mover.
2: Tres por meses. Ley, 3 meses.
1: Vale, o
2: O sea, que esa era otra de las batallas que había, porque se había ampliado el plazo para el reglamento, entonces, bueno, estábamos otra vez en el aire, porque además, o sea, con la incertidumbre política que hay.
1: Tres meses
0: a partir de la publicación en el BOE, que todavía no está publicado, vale. Esperamos, yo consulto todos

0: los días desde el 23, el 24 no estaba, el fin de semana tampoco, hoy tampoco estaba cuando yo miré por la mañana. Y bueno,
1: es lo primero que hace nada más levantarse.
0: Sí, últimamente sí. Bueno, además normal, lo puede... ¿no? Y dije, ya que voy, pues sí, a ver si ya tenemos para ir con la ley en la mano y ya publicada. Publicada no está, entonces será 3 meses desde la publicación. Se prevé que, bueno, si se publica antes de que termine este mes, que esperemos que sí, pues quedaría hasta noviembre para hacer el reglamento. Agosto ya sabemos todos que es un poco difícil.
2: Vamos a llamarlo inhábil.
0: Vamos a llamarlo. Pero bueno, son 3 meses. Entonces, vale, en esos 3 meses debería publicarse y luego desde la fecha de la publicación del reglamento habría un año
1: para el cambio,
0: para decidir el cambio.
2: Vale, por lo tanto, si va bien todo, a partir de enero, del próximo mes de enero, sí, será posible que tendría abogados que ser, y abogadas estudie cada uno su historia y su situación,
0: sí,
2: y
0: que
2: decida
0: va a ser complicado
2: pasarse o no al,
0: claro,
2: al RETA.
0: Que eso va a ser pues complicado, porque lo que decimos, no hay un estudio único que nos pueda servir a todos.
2: No hay, vale.
1: Mira, yo hoy por la mañana me he despertado, bueno, yo no miro el BOE, yo miro el teléfono y los grupos de WhatsApp. Un colegio, ya hay un colegio que ya se ha comprometido a poner un sistema.
0: El de Málaga, sí, porque
1: el de
0: lo vi,
1: Málaga, eso
0: lo vi esta
1: Málaga,
0: mañana, sí.
1: A
0: ponerles un
1: a poner un servicio, sí, de asesoramiento a los mutualistas, sí, para hacer los cálculos, porque vamos, sí, es que
0: bueno, y además
1: que
0: es que
1: chino.
0: Luego hay otro problema y son aquellos colegios, yo me encontré, os lo comentaba antes de entrar aquí, que me sorprendí el otro día, después de la aprobación de la ley, un compañero de otra profesión, de gestores administrativos concretamente, que me comenta que, bueno, pues la mutualidad de gestores administrativos se extinguió y cedió su cartera a la Hermandad de Arquitectos, que es la mutualidad de los arquitectos. Y esto fue el año pasado, porque yo luego me puse a mirar en el BOE nuevamente y vi que había sido en noviembre del año pasado cuando se declaró la disolución, la extinción y la cesión de cartera que la cesión de cartera conlleva traspasar todos los fondos, sus clientes, bueno, todo, sin ninguna pregunta a los asegurados directamente, traspasaron la cartera a la Hermandad de Arquitectos. Entonces, esta persona en concreto, como él, habrá más, solicita su certificado, porque está en edad ya de jubilación, su certificado para saber cuáles son los fondos que él tiene allí en la para saber a qué se atiene, y esto de poder pasar a la Seguridad Social y demás, o bueno, o mantenerse ahí. ¿Con qué se encuentra? Con que le dan un certificado de el periodo en el hasta que la mutualidad de gestores administrativos estaba viva. Y luego otro certificado distinto desde que la mutualidad de administradores cesó y pasó la cartera a la Hermandad de Arquitectos. Bueno, pues tiene un fondo importante de muchos años de trabajo, porque estuvo cotizando siempre ahí, en la mutualidad, pero le dicen que se olvide de ese dinero, porque eso, que con la cesión, que hubo gastos, que hubo pérdidas, que ahí no hay nada, y entonces lo que tiene ahora son 4.000 y pico euros, que es lo que pagó desde que hubo la cesión hasta ahora. Claro, el hombre estaba desesperado, y bueno, y como él, pues habrá más gente. Él me dice, bueno, yo lo comenté con otros compañeros, algunos me dicen que cobraron menos, pero que algo cobraron, pero es que yo, claro, llamo allí, nadie me atiende y me dicen que no, que esto es así, porque es así. O sea, que nos vamos a encontrar con situaciones de este tipo en todo tipo de mutualidades. En la nuestra de momento está viva, esperemos que no haya ninguna cosa de este tipo, pero bueno, que me refiero a que llegado el momento hay situaciones que son incomprensibles, porque una cesión de cartera conlleva pasar todos los fondos, y además con transparencia, y hay que notificar. No digo, no te tienen que notificar pues los pasos de que se hizo el traspaso, pues mire, hay problemas y entonces hay que prorratear porque no llega a los...
2: Eso que se llama transparencia.
0: Exactamente. Entonces estas cosas son las que pasaban en las mutualidades, bueno, y que desconocían la mayoría, y desconocíamos la mayoría de los mutualistas. Lo mismo nos va a pasar pues con esto de los fondos. Tendremos que buscarnos la manera de que alguien nos asesore, pues actuarios de seguros, economistas, porque esto es un tema que se nos escapa al grueso de los abogados, que nos dedicamos a otras cosas más mundanas que los números.
2: Muy bien. Bueno, pues llegamos al final. del programa, me refiero, ¿eh? Llegamos al final del programa de

0: de hoy, que en cualquier caso tiene, creo que para vosotras y para vuestras compañeras y compañeros, pues bastante de celebración, a pesar de todas las
1: Sí.
0: dudas que habéis contado y de todo el proceso que todavía hay por
1: Yeah.
0: delante, pero entiendo que desde el jueves, bueno, pues los
1: Hombre.
0: ánimos son distintos, ¿no?
1: Los ánimos son
0: María.
1: distintos, sí, hombre, a ver, es un paso adelante, nadie contaba con esto. O sea, estamos hablando de algo que fue antes de ayer, que esto, o sea, se ha dado este cambio, hemos conseguido este cambio en menos de 4 años, además de algo que ni siquiera estaba, o sea, ningún político planteaba nada de esto. O sea, fue un movimiento
2: Sí,
1: totalmente
2: espontáneo.
1: interno, que, bueno, que les hemos puesto a los políticos debajo de las barbas. Será que hay un problema grande, y bueno, sí, estamos contentos. Y
0: Begoña.
2: bueno, por supuesto que yo creo que todavía no nos damos cuenta de la trascendencia
0: ¿Qué
2: que
0: tiene?
2: esto tiene y va a tener, sobre todo para los que vienen detrás, que ya no van a tener este impedimento. Y quisiera también aprovechar, bueno, para daros las gracias a vosotros enormemente por la, bueno, pues porque siempre que os lo pedimos, siempre que os comunicamos cualquier novedad, estuvisteis ahí para apoyarnos, para dejarnos contarlo, para exponerlo, además con tiempo suficiente para que todo esto, bueno, pues que llegara tanto a nuestros compañeros, aquellos que muchos están enterando todavía ahora o están cayendo ahora un poco del guindo de lo que había. Y luego, gracias también a todos los que, compañeros nuestros, pelearon, pues sobre todo en Madrid, con políticos, con informes, con, bueno, pues que organizaron manifestaciones, que porque todo esto, bueno, todos hicimos lo que pudimos, cada uno pusimos una. Y parece imposible porque fue una cosa, bueno, pues esto es como lo de la guerra de Napoleón, ¿no? De guerrillas. Aquí cada uno se fue organizando, fue haciéndolo, pues cada uno ponía lo que de buenamente podía y sabía hacer, y gracias a eso llegamos donde estamos. Así que todos los que se encuentren en una situación parecida a la nuestra, que no desmayen y que no piensen que no se pueden conseguir las cosas, porque se consiguen. A veces no todo lo que quisieras, a veces es imposible o te chocas contra mucho, pero hay que pelear.
0: Muy bien. Bueno, pues lo dejamos aquí. Ya nos iréis contando cómo se va sustanciando todo esto que
2: Sí,
0: tenemos por
2: por
0: delante.
2: supuesto.
0: María de
2: Claro
0: Vega,
2: que sí.
0: muchas gracias por
2: A ti,
0: estar con
2: siempre a
0: nosotros.
2: ti, siempre
0: Y
2: a
0: Begoña
2: vosotros.
0: Gutiérrez,
2: Muchísimas gracias.
0: muchas
2: Bueno,
0: gracias
2: muchísimas gracias a vosotros.

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0: Hoy en la entrevista de Asturias al Día vamos a ir de nuevo al Serida. Bueno, vamos a ir. Vamos a recibir al Serida aquí en los estudios. Ya sabéis que es una de las colaboraciones habituales que tenemos, algo que agradecemos mucho porque bueno, tenemos vocación de divulgación o nos gusta hacer este tipo de divulgación y ahí coinciden las cosas, lo que nos gusta a nosotros, lo que puede ofrecer en este caso el Serida. Así que está conmigo Mamen Oliván, que es investigadora, que es la doctora en biología y que además es la directora gerente del Serida. ¿Qué tal, Mamen? ¿Cómo estás?
1: Hola,
0: buenos días.
1: Bien.
0: Que da gusto que coincidamos, ¿no? Nosotros con el afán por divulgar y vosotras también, ¿no?
1: Exacto, sí,
0: con
1: sí,
0: lo
1: aquí
0: cual,
1: nos juntamos en
0: nos
1: un
0: juntamos
1: espacio
0: a divulgar
1: con el mismo interés.
0: Exactamente, con el mismo interés. Y hoy vienes acompañada de otra investigadora, de Verónica Sierra. Verónica, ¿qué tal? ¿Cómo estás?
2: Buenos días.
0: También bióloga, doctora en biología e investigadora en el Serida. Y creo que me vais a presentar algunas de las cosas que hacéis con el tema de la carne. De hecho, hay dos programas que tienen así un nombre raro, bueno, el BIF, igual podríamos llegar a ello, es el hilo conductor, pero cuando lo vi, yo, BIF S360, ¿qué será? Y el me lancé ya en el segundo y digo, BIF Forward, ¿qué querrá decir esto? Bueno, son dos programas de los que trabajáis en el Laboratorio de Calidad de la Carne. Y por lo tanto quisiera que me contaseis en este sentido en qué consiste vuestro trabajo, Mamen.
1: Sí, bueno, mira, nosotros somos investigadoras del área de sistemas de producción animal del Serida y bueno, pues llevamos décadas ya trabajando en el tema de la producción y la calidad de la carne, de carne de rumiantes, sobre todo de carne de vacuno. Entonces, estos dos proyectos que acabas de comentar, bueno, pues estos nombres cortos son acrónimos, pues son palabras cortas que definen proyectos que tienen un título mucho más largo, ¿no? Pero y uno está terminando, otro está a punto de empezar, los dos financiados por el Ministerio de Ciencia y la Agencia Estatal de Investigación, y lo que buscan es eso, pues como encontrar y conocer qué factores afectan a la producción de carne, cómo mejorar la calidad del producto y luego sobre todo, bueno, pues la detección temprana de defectos de calidad, ¿no? Que ahora vamos a contarte un poquito más. Como sabes, en ese día nos gusta hacer investigación aplicada al sector agroalimentario, bueno, pues para conseguir información y datos que apoyen y que ayuden sobre todo a producir alimentos de mayor calidad y la sostenibilidad de la producción, ¿no? También que sea rentable, porque que lo que hay que encontrar es que, bueno, que estas producciones se mantengan en el tiempo y que pueda vivir gente en el campo de ello. En este caso, además, estudiamos pues toda la cadena de valor, o sea, desde la granja a la mesa. Entonces, bueno, pues tenemos la capacidad en el Serida de estudiar los distintos factores que influyen en la calidad de la carne. Y luego además, bueno, pues también con qué técnicas poder detectar que la carne tiene la calidad adecuada para según qué fin se busca de uso del alimento, ¿no? Y nos preguntan lo mismo que se preguntan los consumidores cuando vas a comprar carne, pues cómo elegirla, pues qué cosas pueden influir en cuáles son más tiernas o no, que la terneza es uno de los atributos que más valora el consumidor, o por qué hay carnes con distinto color. Bueno, no sé, ayudar un poco pues para que esas decisiones sean más fáciles.
0: O sea, que si vemos hoy un filete, tenemos que pensar que detrás hay ciencia por todos los lados, Verónica.
2: Pues sí, y mucha más de lo que uno puede pensar.
0: De lo que estáis contando.
2: Claro, cuando vas a comprar un filete, ¿no? Tú piensas que la calidad es eso que ves ahí en la carnicería o que viene de cómo se sacrificó el animal, pero claro, es una historia muy larga que empieza desde que nace el ternerín y que influyen pues muchísimos factores, pues como la raza de ese animal, la genética que tenga ese animal, cómo se le alimenta, cómo se le cuida, qué manejo se hace a ese animal, si es intensivo, si es inextensivo, el transporte incluso de esos animales entre granjas o al matadero, y todo eso pues va haciendo, tiene sus efectos en la musculatura del animal, y la musculatura al final es lo que va a dar lugar a la carne, por lo tanto tiene su huella en la carne, por eso tiene mucha ciencia así detrás.
0: ¿De qué estamos hablando exactamente? Dame.
1: Bueno, a ver, tampoco por no profundizar mucho, ¿no? Pero la calidad es un término, en el fondo, muy subjetivo. Y bueno, pues los estudiosos de la calidad lo saben. A cada persona, a cada individuo al que preguntas es qué es calidad para ti, seguramente que te daría una definición distinta, ¿no? En el mundo de los alimentos, bueno, pues la calidad fundamental que se define y se estudia es la sensorial, porque al final, bueno, pues también cuando come uno un alimento, pues busca un disfrute, ¿no? En cuanto a sabor, olor, pues eso, la textura, la terneza y demás. También es muy importante la calidad higiénico-sanitaria. El alimento tiene que ser seguro, no tener, pues eso, pues ni tóxicos ni contaminación microbiológica perjudicial. Y eso es algo que, bueno, tenemos que aclarar como punto principal, que está completamente asegurado en el mundo de la carne. Bueno, pues toda la carne que sale al mercado ha pasado por todas las supervisiones oficiales necesarias.

0: sensorial, ¿no? O organoléptica, que es otro término también un poquito más científico que lo define mejor. Entonces, también además, la carne que se produce en Asturias, que se basa en ganadería extensiva, que aprovecha los pastos naturales y forrajes verdes, pues eso le aporta también a la carne pues una calidad que además pues el consumidor la identifica y la valora positivamente.
1: Claro. Por lo tanto, Verónica, toda esa trazabilidad que tanto se emplea ahora para todo, se puede medir cuando
0: sí.
1: hablamos de la carne y de su calidad, ¿no?
2: Sí, sí. Ahí medimos todo. Todo, o sea, desde la ciencia tú tienes que ser capaz de medir y comparar para poder decir que un dato es objetivo, ¿no? No vale solo la opinión de alguien, sino tienes que ser capaz. Y nosotros, pues a eso se dedica nuestro trabajo. Tenemos que medir todo desde el inicio. Cuando vienen los críos ahí al Serida y les enseño, siempre les decimos, pues mira, nosotros somos científicos de bata y bota, porque nos ponemos las botas para ir al matadero, para ir a la granja, y nos ponemos la bata para seguir todo el proceso en laboratorio. Entonces, en el Serida somos súper afortunados porque tenemos una serie de granjas experimentales con animales propios a los que podemos hacer un seguimiento muy estrecho desde que nacen, cómo los alimentamos, qué tipo de pasto comen, cómo se les trata. Eso, claro, es una suerte porque nos permite trabajar directamente en el manejo y tal de los animales, pero también somos muy afortunados porque tenemos mucha colaboración de las empresas del sector que nos permite muestrear también en entornos reales, productivos, y eso, claro, nos acerca mucho más al proceso real. Entonces tenemos una combinación perfecta de ambas cosas.
1: Vale.
2: Y luego, una vez que, bueno, en nuestras granjas pues controlamos eso, la genética, lo que comen, como pues los el tipo de manejo que se hace el animal, pero luego también pues eso, vamos a los mataderos, podemos muestrear en las condiciones reales industriales, esa carne nos la llevamos al laboratorio y ahí es donde nosotros empezamos, digamos, a medir, ¿no? Medimos pues todo lo que se nos ocurre, cosas que se llaman físico-químicas, que serían pues cualidades que se pueden medir y que también se asocian con la calidad, como puede ser pues el color, lo medimos de una forma objetiva con instrumentación científica, la dureza, cuánto de dura es una carne que te vas a comer, la capacidad que tiene de retener el jugo para que sea jugosa, ¿no? Que no lo pierda en los procesos de cocinado. Y luego también miramos mucho a nivel, claro, somos biólogos y la cabra tira al monte, y miramos un poquito los procesos celulares que tienen lugar desde que ese músculo deja de ser músculo y se va convirtiendo en carne. Entonces estudiamos todos esos procesos que se llama el proceso de maduración. La carne es como un queso. Tú matas al animal y no le puedes hincar el diente al filete. Tienes que tener un proceso de maduración, de transformación de ese músculo. Entonces ahí ocurren una serie de procesos oxidativos que se pueden medir de las proteínas que tiene esa carne, de las grasas, que le dan sabor a la carne en función de esas oxidaciones, y también una serie de procesos degradativos. Las proteínas, el músculo es una estructura muy robusta que tienes que romper de alguna forma para que al comer no sea dura. Entonces, esas degradaciones proteicas son súper importantes. Entonces, estudiamos todo ese proceso. Pero luego, además, también podemos estudiar ese proceso de maduración, de tenderización, que es cuando va adquiriendo esa terneza la carne, podemos influir en él. ¿Con cómo? Pues con métodos de envasado. ¿Qué tipos de envasado son mejores para cada producto? ¿Cuánto tiempo de envasado le tenemos que dar? Todo eso lo podemos medir y de alguna forma comparar. Y así intentamos que llegue al consumidor el mejor producto que pueda tener.
1: Bueno, estaba pensando en la dureza. Cuando dices, mamá, esta carne está dura.
2: Sí.
1: O sea, es porque ahora sabemos que hay un proceso que igual otras veces no se tenía tan en cuenta, porque en todo esto hay evolución, ¿no?
0: Sí, bueno, a ver, es que esto que a nosotros nos parece tan evidente, pues nos gusta explicarlo, pues eso, detenidamente, porque como consumidor pues no se tiene esa noción de lo que es la maduración de la carne, ¿no? Es verdad que, bueno, estamos hablando de la carne de vacuno.
1: De hecho, se escuchan algunas cosas que yo no sé.
0: Bueno, pues por ejemplo, en la carnicería, pues escuchas a la gente pedir la carne más fresca. No, la carne tiene que estar fresca, pero madurada.
1: Vale.
0: Y es verdad que el buen carnicero o el buen profesional es el que sabe a qué distintas carnes darles distintos tiempos de maduración.
1: Vale.
0: Entonces, por eso las canales se tienen colgadas o las piezas en cámaras frías, Claro, siempre conservando las condiciones higiénico-sanitarias, sí, con frío y tal, y también cierta humedad.

0: Y después ya se consume o se saca al corte cuando está en su momento óptimo. Ese es el buen profesional, el que mejor lo
1: bueno,
0: sabe
1: que
0: hacer,
1: los tenemos,
0: y siempre lo ha
1: mayoría,
0: sabido.
1: Claro,
0: Exactamente.
1: Claro.
0: Sí. La verdad es que bueno, tenemos la suerte en Asturias de contar con, además, principalmente en carne de vacuno, se comercializa carne de dos razas autóctonas, que una es la asturiana de la montaña o la casina, y la otra la asturiana de los valles. Cada una con sus características, y la verdad que bueno, que estuvieron en su momento en peligro de extinción, sobre todo la casina, y bueno, se ha ido recuperando, y realmente son los que dan la singularidad y la calidad a la carne asturiana, ¿no? Por un lado, y son muy distintas entre sí, pero vienen de un tronco genético antiguo común. La asturiana de la montaña o casina, pues es una raza, son animales de formato más pequeño, son más rústicos, pues más adaptados a zonas de montaña, donde falta alimento en el invierno, y entonces necesitan menos comida, y por eso la energía que consumen enseguida la almacenan como grasa infiltrada. Entonces, una carne pues muy roja, con mucha grasa infiltrada, mucho sabor, y muy valorada pues por sus características organolépticas o sensoriales, y que se utiliza mucho pues para jornadas de la carne y tal. Tiene menos cantidad de animales y menos producción, y la mayoritaria es la asturiana de los valles, que también es muy muy apreciada porque precisamente pues es carne pues más pálida, con poca grasa y más tierna. ¿Esto por qué ocurre? Bueno, es un animal muy, muy optimizado para la producción de carne, porque es de formato grande y tiene muy extendida en la población una mutación genética que es la da la cularidad. Entonces, lo que produce el ternero culón, que me imagino que esto te suena, ¿no?
1: Sí, sí,
0: Roberto,
1: claro.
0: Enseguida la carnicería, la gente pide carne de Chateau Culón. ¿Y qué pasa? Que son animales que con esa mutación genética lo que les produce es que producen mucha más musculatura, más fibras musculares y de mayor formato. Los que tienen como doble grupa o doble culo, por eso se le dice culón, muy característico en cuanto si los ves correteando por el prado, enseguida se identifica por su formato exterior, pero claro, produce, al carnicero le gusta porque produce mucha carne y de muy buena calidad, porque además es que tenderiza, se hace tierna muy pronto, entonces siempre está tierna, y bueno, pues hay consumidores que eso pues la aprecian mucho. De hecho, bueno, en los estudios hemos visto que el consumidor asturiano, que hacemos estudios con consumidores muchas veces en nuestra sala de catas en el laboratorio, bueno, pues hay gente que tiene muy claro que le gusta la carne más roja y con más grasa de la asturiana de la montaña, y otros en cambio pues que lo que buscan en la carne de ternera es que sea pues más pálida, más magra, pero a la vez más tierna, como es la del culón, que además es la que genera pues esos enormes cachopos que tan famosos en la gastronomía asturiana.
1: Claro, o sea que esas diferencias de razas se notan evidentemente en la calidad.
2: Sí,
1: no es que sea más tenga más calidad una que otra, sino que cada una tiene la
2: aquí
1: suya.
2: Lo bonito de nuestro trabajo es que cuando tú tienes en cuenta el efecto de la raza o el efecto de la genética, ¿no?, del gen culón, como dice Mamen, en la carne, tú lo que puedes observar, nuestras investigaciones a lo largo de los años nos han permitido ir viendo cómo se produce ese proceso de conversión de músculo en carne, y los procesos celulares que tienen lugar para que eso pase ocurren a distinto ritmo, a distinta velocidad. No es que ocurran en uno sí y en otro no, pero sí que ocurren de distinta forma por las características diferentes que tiene la propia musculatura en función de esa raza. Entonces, esas diferencias hacen que si va más rápido en unos que en otros, los tiempos óptimos de maduración para consumo no sean los mismos. Y bueno, pues después de caracterizar mucho, medir mucho y estudiarlo mucho, pues tenemos bastante claro que no es que una raza produzca una carne mejor que otra, sino lo que intentamos desde el Serida y desde el sector es caracterizarlas bien y poner en valor cada una de ellas, de forma que cuando llegue al consumidor, pues lleguen las condiciones óptimas para ese tipo de carne. Y esto también, pues eso, no consiste en seleccionar una raza concreta, sino en con lo que tiene es ponerlo en valor y conseguir que llegue en las condiciones más óptimas al consumidor, y para eso tienes que conocer cómo son esos procesos, claro.
1: Claro, cualquier detalle influye.
0: Sí, cualquier detalle, como comentaba antes Verónica, pues la producción de carne pues es un proceso con muchos pasos y nosotros vamos estudiando pues qué distintos factores influyen en cada uno de ellos, ¿no? El objetivo de nuestros estudios a día de hoy, que era de lo que hablábamos al principio, de estos proyectos de nombres extraños, acrónimos en inglés y demás, en el fondo es que, bueno, contando con razas tan buenas y un sistema productivo pues tan natural y sostenible en nuestra región, en Asturias, ¿no? Que además recordemos que el ganado vacuno, pastando y aprovechando los pastos, es como mantiene el paisaje. Y además es lo que cierto atractivo turístico también, o sea, lo que se espera de Asturias son sus valles verdes, sus rebaños en el campo y tal, ¿no? Bueno, pues miramos cómo que el producto tenga la máxima calidad, ¿no? Entonces, ¿a qué estamos orientados sobre todo en los últimos años? Es a, bueno, por circunstancias, a lo largo de un proceso tan largo, pues puede ocurrir que el animal, pues, bueno, pues su fisiología, la propia nutrición, cualquiera de los factores, pues cuando después del sacrificio el músculo tiene alguna carencia, no está fisiológicamente, no todos los procesos están funcionando bien a nivel celular, porque se desintegra un poco el músculo y se convierte en carne, ¿no? Y claro, eso a largo plazo pues puede producir un problema de calidad, que estamos hablando no calidad nutricional ni calidad sanitaria, sino sobre todo el aspecto, ¿no? Pues que la carne sea más oscura, que sea como exudativa, que esté muy húmeda, que esté dura, que esté fea y entonces el consumidor no la rechace, o que también de problemas luego en algún proceso industrial posterior, ¿no? Pues si se quiere hacer pues eso, envasados de carne para comercializar, bueno, pues esos defectos lo importante sería detectarlos lo antes posible, sobre todo pues en las primeras 24 horas que las canales están en matadero, porque como hemos dicho, realmente la calidad, sea buena o mala, no se va a detectar hasta 7 o 10 días después. Entonces, actualmente, bueno, los profesionales del sector evidentemente hacen sus controles y enseguida detectan problemas para retirar carne que no sea óptima del mercado, pero bueno, nosotros queremos encontrar medidas objetivas que se puedan, métodos que permitan detectar a tiempo pues problemas, esos defectos, y que sea una herramienta útil para la industria cárnica.
1: Vale, ¿y cómo se puede hacer? ¿Cómo se puede detectar?
2: Bueno, pues eso es lo que llevamos trabajando en estos dos proyectos de nombre raro. Nosotros lo que intentamos es que esos defectos, que generalmente lo que decía Mamen, son defectos visuales que tú detectas mucho más tarde en la cadena productiva, intentar detectarlos o saber que algo raro está pasando desde mucho antes, desde que se sacrifica el animal, a poder ser lo más pronto posible. Entonces, ¿cómo se hace? Pues bueno, pues yendo a matadero, analizando el producto en matadero y buscando, ¿no? ¿Qué buscamos? Buscamos biomarcadores. Esto está muy de moda en salud, sí, sí, pero en carne también se utiliza en el sector agroalimentario. ¿Y qué es un biomarcador? Pues es una señal biológica, una proteína, un DNA, no sé, cualquier señal biológica que nosotros podamos medir, identificar y medir, y que nos esté dando una señal de que el proceso no está teniendo lugar de la forma habitual. Cualquier cosa que cambia la ruta habitual nos puede dar lugar a un defecto, a un cambio en el color, a una dureza extremada o demasiado poca dureza, que tampoco es agradable. Y entonces lo que hacemos es, con muchísimas técnicas distintas, buscar esos marcadores, ¿no? Y lo que pretendemos es dotar de herramientas al sector de predicción temprana, para intentar, a ese producto en el que detectamos que algo está pasando de una forma inadecuada, si se puede minimizar los efectos que va a tener en la calidad, y si no, pues darle un tratamiento distinto para que no afecte tanto y que se pueda de alguna forma utilizar y no desperdiciar ese alimento.
1: Cuanto más muestras analicéis, mejor.
0: Sí, claro. Evidentemente, o sea, el valor de nuestros estudios está en que esto no es un proyecto de un año o dos o tres, sino que vamos concatenando distintos estudios y bueno, pues llevamos ya miles de muestras en nuestro haber, ¿no? También es verdad, como decía Vero, al final, bueno, pues estamos metiéndonos en analíticas muy complejas, bueno, pues ya las ómicas, lo que se llama los datos ómicos, ¿no? Las ciencias ómicas, proteómica, genómica, transcriptómica, metabolómica. Entonces, para esto, bueno, pues realmente los científicos lo que hacemos es establecer pues consorcios con otras entidades, otros grupos de investigación, y bueno, pues las fortalezas que aporta cada uno nos permite hacer estudios pues multidisciplinares, ¿no? Porque esto, espero que por lo menos te haya quedado claro, Roberto,
1: sí, claro,
0: es un tema multifactorial, claro, multidisciplinar y muy complejo. Todo lo que hay detrás de la calidad de la carne, qué suerte que tenemos que sale bien ella sola casi siempre, porque realmente son temas muy complejos que estamos aprendiendo a conocer y a identificar, y sobre todo pues buscando esas pequeñas moléculas que pueden ser marcadores tempranos de la calidad.
1: Claro, de todas formas es el consumidor o la consumidora cuando va a comprar, ¿no?, quien mira y a ojo, sin tener en cuenta todo esto, que decide, ¿no?
0: Exactamente. A ver, es un poco lo que te estaba diciendo, qué suerte, ¿no?, que ya pues el sentido, claro, común, la experiencia, bueno, de un cocinero o cocinera, pues el tiempo de que llevas pues comprando carne y conociéndola, pues ya te permite prácticamente sin nada de todo esto. Dices, porque fácil, no es tan difícil identificar la calidad de
1: mira
0: la carne.
1: Mira qué color.
0: Mira tú, claro. Exactamente. Y es que el color dice mucho de la carne. O sea, realmente permite identificar...
1: Es lo que más dice,
2: Es que es lo que más se ve, yo creo. Entonces, como es lo que más se ve, es lo que más información inmediata te aporta. Tú cuando vas al súper no puedes saber si está duro o no, pero el color lo ves.
0: Entonces, sí, el color es uno de los atributos, además, de primera decisión de compra.
2: Claro.
0: Luego el siguiente es la terneza, o sea, que a la carne queremos que esté tierna, ¿no?
2: Tú repites y el filete, sí, claro, cuando...
1: Dámelo como lo del otro día,
2: exacto,
1: porque...
2: Exacto.
1: O no me lo des como el otro día, que está... Bueno,
0: exactamente,
1: sí,
0: sí,
1: dura,
0: bueno,
1: ¿no?
0: Claro. Esas conversaciones las oímos,
1: es información,
0: todos.
1: Vale.
0: A ver, en el fondo el consumidor acaba teniendo conocimiento del producto, bueno, también por la experiencia, y luego pues también las marcas de calidad generan confianza, la trazabilidad, sí, que haya detrás empresas que hacen una trazabilidad y tú puedas saber incluso pues cómo se ha alimentado el animal, te dé esa confianza en el buen hacer que ha habido previo, ¿no? Y en ese sentido, bueno, pues es verdad que los sistemas productivos asturianos, que siempre pues han sido menos intensivos, menos industriales, más naturales, más de como lo de siempre, pues han generado una confianza en el consumidor que permite que bueno, que en el mercado se tenga como una marca, o sea, unas razas de calidad, la marca IGP también, que tenemos una marca, o sea, un reconocimiento europeo, ¿no?, de la calidad de la producción de estas dos razas asturianas, pues permite que esa confianza que necesitas como consumidor, pues para saber identificar dónde está el producto bueno.
1: Bueno, yo ya no voy a ver el filete igual. Verónica.
2: Eso está claro.
1: Está claro que no lo vamos a ver igual. Lo vamos a ver mejor, incluso.
2: Bueno, por lo menos se va a entender un poco más qué hay, claro, detrás, ¿no? Claro. Del filete que te comes. Sí.
1: Tienes ahí. Porque, bueno, vuestro trabajo, Mamen, en definitiva, genera conocimiento.
0: Sí, exacto. Bueno, como hemos empezado diciendo, ¿no?, al final lo que hay que trabajar duramente para conseguir datos de calidad que te permitan conocer cómo los procesos y los factores de manejo influyen en el producto. Y al final lo que buscamos es, bueno, pues como hemos comentado, ¿no?, dar valor al producto asturiano, a las razas autóctonas de aquí. Con eso, pues favorecer que siga habiendo ganaderos, que vivan de ello y con producciones rentables y sostenibles. Y luego que la industria cárnica pues tenga herramientas útiles para poder mejorar la calidad de las producciones, detectando pues defectos a tiempo y pudiéndolos reorientar, porque en el fondo también estamos buscando reducir el desperdicio alimentario, que es otro de los objetivos importantes en los sistemas productivos.
1: Claro. Bueno, una cosa más antes de despediros, porque mencionas, por ejemplo, la calidad de los pastos, pero es que ahí también en el Serida estáis estudiando, ¿no? Investigando. Es decir, que hay proyectos que se vinculan unos con otros de los que hacéis en el Serida, ¿no?
0: Justamente, además, justo nuestro grupo de investigación, o sea, lo que vemos también estudiamos cómo optimizar el manejo de los rebaños para conseguir mejor producción cárnica, pero a la vez mantener el matorral a raya, evitar incendios y todo esto tan importante, bueno, pues no hace falta decirlo precisamente estos días, ¿no?
1: Claro,
0: es evidente que el monte hay que cuidarlo y hay que conseguir actividad económica que salga del monte y que se pueda aprovechar, además, bueno, pues para mantener tener los paisajes como los conocemos.
1: Muy bien. Bueno, llegamos al final, pero a la vuelta de vacaciones seguimos contando con vosotras, ¿no?
0: Por supuesto.
1: Las investigaciones que hacéis en el SERIDA.
0: Cuenta con el SERIDA, además, bueno, sabes que te agradecemos mucho el interés que tienes por la ciencia, bueno, y gracias, sobre todo del sector agroalimentario, que es nuestro tema, y nada, pues iremos así poco a poco contando a tus oyentes los avances que vamos teniendo en el SERIDA.
1: Que son muchas cosas, además, son muchas cosas, como hemos podido comprobar en cada programa, ¿no? Así que os lo agradezco, Verónica Sierra, un placer conocerte.
0: Igualmente,
1: te esperamos también más
0: gracias.
1: Veces. Y Mamen Oliván, muchas gracias.
0: Bueno,
1: también
0: pues,
1: te esperamos más
0: un
1: veces.
0: Un placer venir aquí como siempre.
1: Gracias.
0: Gracias a ti.

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1: Y hoy cerramos el recorrido del programa hablando de inteligencia artificial generativa y de algunos problemillas que está generando estos

0: sistemas que están generando estos sistemas en otros colectivos, como puede ser el de ilustradores e ilustradoras. De hecho, hoy me acompañan para cerrar el programa Isabel Muñoz, que es vicepresidenta de la Asociación de Ilustradores de Asturias, y Eva Rami, que es la presidenta. Eva, ¿qué tal?
1: Hola,
0: ¿cómo estás?
1: Buenas,
0: buenos días, bienvenida de nuevo al programa.
1: Gracias.
0: Hace tiempo que habíamos hablado de la posibilidad de meternos en este asunto, pero por una cosa o por otra siempre se nos cruzaban algunos otros temas.
1: Y por fin, por fin.
0: Y por fin vamos a meternos ahí. El otro día estuvo Isabel con dos compañeros hablándonos de Flipa y de esas actividades.
1: Sí, sí.
0: Que están saliendo bien.
1: Sí, bueno, además ya nos decían el otro día en la inauguración de la exposición en el Colegio de Arquitectos en Gijón que teníamos un poder de convocatoria muy grande.
2: Sí,
1: la gente
2: tenemos.
1: Viene, sí, sí, y fue muy guay.
0: Vale. Perfecto. Bueno, pues hoy vamos a. Nos vino al pelo, creo que una charla, una actividad que tuvisteis más o menos a mitad de mes en Porrúa, en Bolas. Uh-huh. Inteligencia artificial generativa, un lobo con piel de cordero.
1: Eso es.
0: ¿De qué estamos hablando aquí?
1: Eso es. Que nos lo están vendiendo, pues eso, como un corderito, y no sabemos todo lo que lleva detrás. Yo creo que lo primero es que explicar un poco qué es eso de inteligencia artificial generativa, que insistimos mucho en la palabra. La inteligencia artificial es un nombre que siempre digo que es puro marketing, o sea, no es inteligente. Le han puesto ese nombre un poco pues para que la gente lo humanice, para que le coja cariño y bueno, pues no deja de ser, la inteligencia artificial no deja de ser un sistema de extracción de datos que los compara estadísticamente para luego escupir un resultado. Y la inteligencia artificial generativa es la que a partir de esos datos que extrae los escupe, digamos, en forma de textos o de imágenes o de música, y tiene un problema de fondo muy grave, que es que en este caso todo lo que genera no es porque se lo invente, es porque alimenta esa base de datos con obras robadas a creativos. Y eso es lo que la gente muchas veces pues no es consciente de que está pasando.
0: Bueno, desde que estáis en la asociación tenéis el foco puesto en este tema. Bueno,
3: sin lugar a
0: dudas. No solo en este tema.
3: Sí, entre otras cosas. Lo que pasa que cuando empezamos a investigar un poco sobre todo esto, que al principio pensábamos, estamos siendo conspiroparanoicos, ¿sabes? Estamos viendo microchips en las inyecciones. Y no, empezamos a tirar del hilo y empezamos a ver que la cantidad de desgracias y de problemas que tiene era muy grande. Y cuanto más investigas, más encuentras. Tenemos una comisión de trabajo dedicada específico a el estudio de esto. Una de las compañeras, Nuria, es científica. No, es que no sé exactamente la rama, la verdad, pero es una eminencia, y aparte de ser ilustradora tiene esta base detrás, que lo que hace es que se peina los papers, que son estos papeles que están contrastados, verificados, científicos, los lee de cabo a rabo, nos hace resúmenes, nos busca información. Si de repente queremos saber algo en específico, ella va a la verdad, no se deja llevar por los titulares. Uh-huh. Sino que busca que haya que esté contrastada la información, y claro, no da abasto de todo lo que hay para ir sacando,
1: porque trae muchas cosas detrás. Y luego, bueno, aparte de que tenemos este grupo de trabajo, esta comisión de trabajo sobre este tema de la inteligencia artificial dentro de APIAS, somos parte de la Junta Directiva de FADIP, que es la Federación en España de Ilustración Profesional, y estamos también en la Junta Directiva del Foro Europeo.
3: Eso es, de la Federación Europea.
1: De la Federación Europea,
0: vale.
1: Sí.
0: Podemos decir, por ejemplo, de vuestro trabajo, luego vosotras ampliáis, pero pienso en un cartel de unas fiestas o de una actividad. Claro, ahora podemos decir que nos lo haga la inteligencia artificial, ¿no? Le das unos datos, iba a decir cuatro, no sé cuántos hay que dar, pero...
3: Bueno, los datos dicen que tienen que meter prompts que se llaman hasta 50 veces para dar con algo parecido a lo que están buscando, 50 botellas de agua por el retrete.
1: Tal cual.
3: Porque cada vez que metes un prompt, el consumo de energía que hace es terrible.
0: Vale.
3: Y aunque está cada vez supuestamente haciéndose más sencillo, más fácil, igualmente la cantidad que estamos requiriendo de ello es cada vez mayor, y entonces el gasto energético es terrible y lo va a ser peor todavía.
0: Bueno, y eso no lo está haciendo un ilustrador o una ilustradora, que
3: no.
0: Es lo que vosotras...
1: Están dejando de contratar a creativos que
0: pues
1: buscando,
0: se nota ya,
1: buscando
0: se
1: un resultado
3: hombre,
1: fácil.
3: Claro, sí, sí, sí.
1: Y luego yo ayer vi un vídeo en las redes sociales que me hizo mucha gracia, porque decían, es que ahora los carteles con inteligencia artificial generativa son como la fruta escarchada, que a nadie le gusta, pero al final todo el mundo la pone de decoración.
3: ¡Qué buen ejemplo! 100%.
1: Sí, la nueva fruta escarchada. Sí, sí. Y el tema es ese, que la gente, pues por ahorrarse dinero en contratar a un creativo que les haga algo, sacan carteles que ya estaréis viendo que son todos iguales, que tienen muchísimos errores, que te promocionan lo rural de un municipio concreto y luego ves que ni la iglesia se corresponde con la iglesia del pueblo, todo está deformado.
3: El otro día la Catedral de Oviedo tenía dos torres.
1: Sí, sí.
3: Los hórreos muchas veces son gallegos, la sidra parece cerveza, o sea, lo que es el patrimonio histórico de Asturias desaparece completamente.
1: Y es muy grave que lo empiecen a hacer también pues museos o administraciones culturales. El otro día había uno de dinosaurios de un museo también, pero es que al final estamos deformando la información que antes teníamos como la información al alcance de todos y eso ahora lo estamos destruyendo porque ya no puedes fiarte de ninguna imagen.
3: Bueno, y aparte que muchas veces son entidades, asociaciones, grupos de música los que utilizan estos carteles y pierden de vista que a la hora de utilizar la inteligencia artificial generativa lo que están haciendo es perder la coherencia del discurso. Porque tú no puedes intentar resaltar lo bello y lo bueno del humanismo, de la ecología, del pueblo, de lo rural, y luego utilizar una máquina que está literalmente destruyendo todo eso. Entonces, lleva una pena ver de repente, pues siempre pongo el mismo ejemplo que decía Nieves González, la ilustradora, de un grupo de punk haciendo carteles con la IA. Es como, pero si la IA es el fascismo más puro y el capitalismo más puro que te puedes encontrar, ¿no? Y te dicen, ya, pero ¿y cómo lo hago? Ostris, la IA llegó hace 4 años. Hasta entonces, ¿cómo lo hiciste? ¿Sabes? De repente volvímonos tontos.
0: Contesto.
1: Luego también decimos siempre que a ver, tampoco hay a lo mejor, pues como dice Isa, asociaciones que no tienen mucho presupuesto para hacer unos carteles, pero también hay diferentes cachés en los profesionales. Pues a lo mejor no te vas a un ilustrador que tiene un caché muy alto y tiras de personas que están iniciándose en la profesión, que a lo mejor tienen pues unas tarifas más bajas o que a veces hacen colaboraciones porque realmente todos hemos empezado en la profesión de una manera y esos trabajos que a lo mejor se pagaban un poquito más bajos y los cogía la gente que empezaba, ahora desaparecen. Entonces los profesionales tampoco tienen ahora como opciones de empezar.
0: Vale, pero no se utiliza en la como herramienta.
3: Jamás.
0: ¿No?
1: Y decimos siempre que no es una herramienta.
3: No es una es herramienta del fascismo. Eso sí, es una herramienta del autoritarismo y una herramienta política, capitalista. Pero dentro del trabajo, sí, sí. O sea, bueno, no, si te empiezo a contar, aluciflipas.
0: Cuenta.
3: Pues mira, uno de los creadores de OpenAI, que es una de estas cosas, es que no lo quiero llamar herramientas, agentes, sistemas.
1: Son sistemas de extracción de datos.
0: Me parece bien que no quieras
1: llamarlo
0: herramienta.
3: No, fue una de las personas que más invirtió en las campañas de Trump en el 2025, es el co-creador de OpenAI. Hay otra inteligencia artificial que se llama Anthropic, que decían que tenía esta cualidad de ser...
0: Un punto más ético.
3: Sí, porque dicen que es transparente.
0: En la encíclica del Papa, por ejemplo.
3: Pero está vinculada con Palantir. Palantir, que es otra macroempresa de inteligencia artificial, está vinculada con Netanyahu directamente, con el ICE en Estados Unidos, que es esta gente que va básicamente raptando a los inmigrantes. Uh-huh. O sea, cuando estás... Esta frase típica que se dice un dólar, un voto, pues con la tecnología es lo mismo, no es neutral. Cuando estás apoyando una tecnología porque la estás usando, estás beneficiando a esas personas que están detrás. Nos lo están vendiendo como que tiene que ser en nuestro agua en el futuro, nuestra electricidad, que eso es lo que dice el Sam Altman, ¿no? Que aspira a que eso suceda. Pero, ostris, es que no la necesitamos. Además, lo único que hace son refritos y refritos. Y mirad lo que está pasando en Aragón con todas estas... empresas que están viniendo para hacer centros de datos enormes. Ya se ha comprobado que ha aumentado la temperatura del suelo 2 grados y mirad lo que está pasando ahora mismo con los incendios. Pero es que hay zonas que por estos centros de datos que consumen tantísimo agua y tanta energía, no solo llegan a los 2 grados más de temperatura en el suelo, sino que pueden llegar a los 9. Con los incendios y lo que está pasando va a ser terrible. Además, voy a seguir, hablaban de que iba a traer muchísimos empleos nuevos, hablaban de hasta 14.000, pero no te explicaban que iban a ser empleos de empresas locales, indirectos, directos, inducidos. La realidad es que han hecho 6 de los centros de datos que querían hacer de los 30, creo, y solo

0: ha habido 180 empleos. Pero tenemos a Nestlé aquí al lado, que ya despidió a, no recuerdo el número, pero creo que eran 300, o a Capgemini en La Felguera, que también despidió a 710, Adobe con Photoshop, que lo utilizamos muchos creativos, aunque todos estamos intentando escapar de ellos, despidió también cerca de 1.000 empleados e inmediatamente después subió las tarifas de las suscripciones. Es que empiezas a tirar de un hilo,
1: y
0: no,
1: es que,
0: no paro, no paro.
1: Quien crea que está libre de que su puesto de trabajo no lo vaya a tocar la IA, está muy equivocado. Y siempre decimos que los creativos hemos estado en primera línea de fuego todo el tiempo, porque es a los primeros de los que se ha prescindido, pero es que todo va a ir detrás. Toda la gente que está en una empresa y le dicen, bueno, es que vamos a meter la IA, vas a trabajar con la IA, empiezan a trabajar con la IA, pues a lo mejor dentro de 6 meses la IA se ha quedado y tú no, porque la has entrenado en tu puesto de trabajo.
0: Claro, encima. Muchísima gente.
1: Es que
0: sí.
1: Eso está pasando.
0: Y yo creo que nuestra generación todavía vamos a librar de alguna forma, pero los que vienen detrás, y es lo que explicaba antes Eva, ¿no? Toda esa primera fase de empleados que cometían errores, estaban empezando, estaban aprendiendo, todo eso lo está asumiendo todo la inteligencia artificial. Entonces,
1: no,
0: se va a hacer
1: un
0: embudo terrible. Yo tengo una hija de 2 años y medio, pues miedo me da lo que se va a encontrar, claro.
2: Estáis pintando un panorama
0: feo.
1: Es muchísimo más grave de lo que se piensa la persona que está ahí con el móvil diciendo voy a subir una foto y que me haga un dibujito gracioso para mandárselo a los colegas.
0: ¿Quién pica estos datos, Eva? Que esto fue otra cosa también a la que llegamos hace poco. ¿Quién pica los datos? Los mineros, que la minería nos queda cerca. Pues hay gente en zonas pues más vulnerables, de la que se aprovechan terriblemente, pagando cosas irrisorias y creándoles unos traumatismos terribles mentales, porque tienen que consumir una información y ver unas cosas terribles para poder
1: etiquetándolas
0: para que tú luego puedas utilizar. Hay un documental muy interesante que se llama African Intelligence, que hace un poco ese paralelismo con la AI de inteligencia artificial anglosajona, que cuentan unas cosas terribles. O sea, es que da igual a qué zona te vayas, a qué colectivo pertenezcas, vas a estar afectado y no positivamente.
2: Bien, hay una cosa que os quiero preguntar porque me llamó la atención. Una información en torno al gobierno, al Ministerio de Trabajo, al uso de la IA, porque parece que hay un veto o se está trabajando la posibilidad de un veto al uso de inteligencia artificial en la cultura si destruye empleo. No sé si...
1: Bueno, nos reímos, porque...
2: Exactamente, ¿qué es eso?
1: Si destruye empleo... A ver, porque es que nosotros ya lo estamos diciendo, va a destruir todos los empleos, lo metan como lo metan. O sea, no hay una forma, porque se está hablando mucho de meter la inteligencia artificial de forma ética, no existe una forma ética de utilizarla. Y están buscando la manera, ¿por qué? Porque la inteligencia artificial generativa da mucho dinero. Esto es como el tabaco, ¿no? Que sabemos que mata, pero vamos a seguirlo vendiendo porque da mucho dinero. Es un poco...
0: Y hay que tener en cuenta que la ley de... Esto lo explicas tú mejor, la ley de propiedad intelectual y demás, pero es un derecho fundamental. Amnistía Internacional ya salió hace unas semanas exigiendo a los estados que prohibieran y legalizaran de alguna forma el uso de esto. Es que va a afectar incluso, o sea, económicamente la clase obrera, personalmente pienso que va a desaparecer, y de hecho hay un documento que siempre cito de Hispanía, lo digo siempre, ¿vale? Porque esto es un proyecto que lanzó el gobierno de España en el 25, y lo voy a leer textualmente. Es difícil anticipar qué ocurrirá en las próximas décadas, pero lo que sí parece seguro es que la inteligencia artificial provocará un reparto más desigual de la riqueza y las rentas de capital, propiciando un aumento de la concentración del capital en unas pocas manos. Y no solo va a ser la economía, va a ser la política.
2: Pero eso pasa también con las redes sociales.
0: Claro, polarizan, pero esto es ya el sumo.
2: Bueno, polarizan y consiguen datos, ¿no?
0: Sí.
2: Es decir,
0: sí,
2: que yo no veo que haya una crítica a las redes sociales tan feroz como hacia la inteligencia artificial.
1: Porque
2: son parte de la misma cadena, ¿no?
1: Pero yo creo que porque le han creado a la sociedad una necesidad de redes sociales que ahora no son capaces de soltar. Y la IA está metida en las redes sociales. Es que es todo
0: es
1: de...
0: muy difícil. O sea,
1: viene todo del mismo sitio.
2: los dineros acaban en las mismas manos.
0: Sí, siempre, ¿no? Claro, está todo detrás.
1: Eso es.
2: Bueno, vale.
1: Desde las asociaciones estamos, pues sí, eso,
2: luchando contra,
1: reuniones
2: eso, sí,
1: con ministerio, sí,
0: vale, que el
1: estatuto del artista...
0: También decir que muchas veces el miedo que vemos cuando hablan de incluir el gobierno, la inteligencia artificial en los contratos para poder banearla, controlarla, es que muchas veces acaban legitimizando el uso de la inteligencia artificial. Y hay que partir de la base que a términos de derechos de autor y ley de protección intelectual ya hay una ley.

0: ley que nos protege y que existe, simplemente habría que cumplirla.
1: Y se están saltando las leyes directamente, es una base ilícita. Cómo funcionan las inteligencias artificiales, que yo muchas veces lo comparo con que, bueno, es como para que la gente piense lo que nos está pasando a los creativos, es como si de repente llegase un empresario con mucho dinero, abriese la puerta de tu casa y le dijera a todos los vecinos que entren y se lleven lo que quieran, que no pasa nada. Estás cometiendo un delito. Lo que pasa que, como a ti te dicen, es gratis, entra y llévatelo, pues la gente entra y se lo lleva. Y es lo que nos está pasando con los derechos de autor. Mientras se incumplan los derechos de autoría porque nos están robando las obras sin permiso, lo que se está haciendo es ilegal. No puedes legitimizar algo que tiene una base ilegal, que está cometiendo un delito.
0: Pero ahí está el dinero y el poder coaccionando, presionando para que sigamos cerrando los ojos y haciendo como que no pasa nada.
2: Bueno, de todo esto habláis en la asociación. De todo esto surgen algunas cosas como Flipa, que presentabais el otro día, Isabel, y también que creo que tenéis esta semana a Jenny Espinosa.
1: Sí.
2: Mañana martes, creo, y el miércoles, ¿no? Va a estar en Langreo, nos lo adelantabas el otro día.
0: El Langreo está mañana con un taller que ya tiene las plazas copadas desde casi el inicio, y la charra de Valdre todavía tiene algún espacio en Gijón el miércoles a las 7 de la tarde, creo.
1: Eso es.
2: Bueno. ¿Y vais a parar en agosto?
1: Bueno, en agosto
0: nos vamos a preparar
2: la asociación, digo.
1: En agosto no vamos a estar con un evento, pero seguimos,
0: pero
1: la
0: porque
1: rueda
0: se
1: no
0: viene
1: para.
0: El 5 de septiembre la Folixa en el área recreativa de Santolaya de Morcín, que os comentaba el otro día, de 12 de la mañana a 8 de la tarde, con varias sorpresas,
1: con actividades muy chulas,
0: con la vértebra central de la ilustración, pero muy asturianizado. 12, todo
2: dijiste
1: 5 de septiembre, de 12 de la mañana a 8 de la tarde,
0: sábado,
1: en área recreativa de Santolaya de Morcín.
2: Vale.
0: Bienvenido a todo el mundo.
1: Allí nos vemos todos.
2: Pues a la vuelta, si os parece, venís otra vez por aquí y seguimos hablando.
0: Tengo tres páginas para comentar del fascismo y el capitalismo de la IA, que tengo aquí para tirar lo que quieras.
1: Tiene mucha cola el tema.
2: Sí, claro, efectivamente, claro que la tiene.
1: Sí.
2: Veremos a ver dónde nos lleva. ¿Vale? Veremos a ver. Bueno, Eva, muchas gracias, por compartir este tiempo con nosotros.
1: Encantada.
2: Estás
1: de venir.
2: Invitada de nuevo cuando quieras. Isabel, lo mismo te digo. Podemos seguir hablando de todo esto. Hoy ha sido un placer teneros aquí. Muchas gracias.
0: A ti por darnos el espacio
2: y
0: para comentar.
2: Y feliz día. Muchas gracias.
1: Y gracias.
2: Y nos vamos, nos despedimos, cerramos el programa, dejamos este lunes, mañana tendremos más Asturias al día, aquí os esperamos, feliz día, hasta mañana.

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0: 6 minutos que pasan de las 11 de la mañana, ya que estamos puntuales, un lunes más, pasando lista. ¿Y cómo lo hacemos? Sabiendo que estáis ahí al otro lado, a través del 608-9207-92, en el que queremos escuchar vuestros mensajes, incluso la canción que os apetezca escuchar, que os la pondremos. Y por supuesto, empezamos la semana con ganas, porque para eso, oye, pues empieza, cerramos mes, claro. Terminamos el viernes cerrando mes ya de julio.
1: Ah, vale, vale.
0: Que ha sido intensito este mes. Que presta mucho, ¿eh? Pero ha sido intensito. Buenos días, José Luis Rodríguez, ¿cómo estás?
2: Muy buenos días a todos. Buenos días, Mónica Solís. Pues muy bien, este fin de semana viendo la velada del año, viendo películas en inteligencia artificial, haciendo tortillas de patata, nada. Nada, señora de bien, ¿qué se puede decir?
0: Muy bien, muy bien. ¿Qué tal la velada?
2: Aburrida.
0: Sí, ¿no? Yo sí. Solo vi el besito de Aitana al otro que iba, no sé, a hacer qué. Que parecía. Sí, a este. Que no sé
2: poner a nuestros oyentes en situación, la velada
0: es que
2: del
0: lo
2: año.
0: De pez me suena a papel higiénico, perdonadme, ¿eh?
2: Perdón, o sea, un segundo para poner a nuestros oyentes en situación. La velada del año, básicamente, son unas competiciones de boxeo que se hacen entre creadores de contenido. Mañana, de todas formas, daré más detalles.
0: Vale.
2: Sí, hubo besito ahí, un momento de. Me encanta que sea el novio de Aitana y. No, o sea, el vulgo lo conoce como el novio de Aitana, pero seguramente la gente que se dedique a ese mundillo será Plex y ella es su novia.
1: Claro, en el caso de la velada, el que cobra relevancia es Plex.
2: Es Plex,
1: claro.
2: Sí. También estuvo el novio de Lola Índigo.